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5: Amigos, regresamos, continuamos aquí. Vamos a hablar un poquito de Fantasy Politics, pero latinoamericano. LATAM. LATAM Fantasy Politics.
6: Honestamente.
5: Las penas abiertas de LATAM.
6: ¿Verdad? Yo siempre que entramos en estamos hablando con Guardanex para llamarte, Esteban Gómez Ejo de Plan de Contingencia. Hoy en esta edición extendida del Marcha de Contingencia, también en PPP y en Plan de Contingencia. ¿Verdad? Nosotros, Jonathan y yo no, nunca lo he visto con ustedes, éramos del Club de Naciones Unidas en la AI.
5: Yes.
6: ¿Verdad? Y vamos
7: se nota. A qué nerdos.
6: A la competencia de Naciones Unidas.
5: Sí, sí, sí.
6: Eso era mi deporte. O sea, los que no me ponen deporte.
7: Por eso es que son liberales.
6: Yo no hacía deporte. Yo, pues no.
7: Mira, ¿cómo se sienten de que el derecho internacional está muerto?
6: Por eso, me siento como
5: como. Bueno, yo creo que confirma en verdad lo que siempre fue, una pantomima.
8: Claro. O sea, y sentarnos allí a hablar de. Y vernos bonitos y ponernos los pines de los países.
6: A veces en el Club de Naciones Unidas nos inventábamos crisis para acuerdar. Crisis, qué sé yo qué. Y una de las crisis era. Estados Unidos invade La Habana. Bueno, pues Estados Unidos invadió Caracas. No han pasado 6 meses. Han pasado.
7: Caracas está ocupada.
6: Literal.
5: Y se escribían eso sin ChatGPT. Las historias de la crisis. Había que hacerlo.
6: Pues Estados Unidos invadió Caracas. Secuestró a su presidente. Lo tiene preso en una
7: ¿Y qué dijo
6: cárcel.
7: Marco Rubio ayer?
6: Lo tiene en una cárcel porque no sé qué dijo Marco Rubio ayer, pero
7: de la Corte Penal Internacional.
6: Que
7: no va a permitir que ningún funcionario estadounidense sea arrestado militar.
5: Sí,
7: fueron y secuestraron a un presidente. Entonces, yo creo que las Naciones Unidas, ¿verdad? Con todo lo que ha venido pasando del el genocidio que está llevando el ente sionista en Palestina. Yo sé que a Jonathan no le gusta mucho el tema, ¿verdad? Porque dedicó casi 4 años a atacar a Bernabé con el asunto de Palestina.
5: Pero
7: hay genocidio ocurriendo.
5: Sí, pero no lo hice por el tema de lo que está ocurriendo en Palestina. Lo hice por el tema de que a él se le eligió para legislar. Y
7: esto se llama solidaridad, o sea, internacional.
5: De acuerdo, pero una cosa es tú dedicarle el 90% de tus apariciones públicas en el hemiciclo a un tema que la gente que votó por ti no necesariamente
8: pues le va a resolver su problema, ¿no? Entonces, pues.
7: No, yo creo que no era importante el statement era importante y me parece que su voz ahí demostró, ¿verdad?, que por lo menos traer ese tema a la discusión del piso, que sabemos que los turnos iniciales son precisamente para eso,
8: claro, el statement. Claro.
7: Yo lo traigo, ¿verdad?, porque las Naciones Unidas, después de todo lo que ha venido pasando desde hace 3 años en Palestina, no sirve para nada.
1: No ha servido.
7: ¿Qué hemos estado viendo con el comité? O sea, uno va al comité de descolonización de la ONU.
8: Nada.
7: ¿A qué?
8: Pero
7: o sea, con lo que está pasando en Palestina.
8: Pero bueno, no tenemos que esperar a lo que está pasando en Palestina para verlo todos los años.
7: No,
8: con el circo este de nosotros, de lo que van allí.
7: Lo estoy diciendo precisamente por eso. Lo digo que me da vergüenza ir a las Naciones Unidas en la coyuntura en la que nos encontramos, donde está pasando un genocidio. Y donde ha habido una incapacidad de las Naciones Unidas, del Comité de Seguridad no, ¿verdad? Porque sabemos quiénes son los que mandan allí, pero me refiero a la comunidad internacional de poder responder. O sea, no le podemos pedir que responda respecto a lo que pasó en Venezuela porque menos van a hacer.
8: Claro.
7: O sea, aquí el respeto por la soberanía ya ni siquiera importa.
8: Inclusive...
1: O al menos la tela esta de humo...
8: La ficción de ser el policía del mundo.
1: Que era una ficción.
8: Que aunque... Estados Unidos no suscribe muchos tratados de muchas cosas de las Naciones Unidas, etcétera, y de distintas...
7: Lo que les conviene, obviamente.
8: Lo que les conviene, claro, y lo que no, pues no, ¿verdad? Pero aún esa ficción que ellos tenían y que el Reagan y que la era de Bush, papá, y toda esa vaina, tú veías a Estados Unidos como ese estandarte a nivel internacional global que iba a respetar por lo menos... o permitirle cierto espacio de andamiaje a los organismos internacionales de atender ciertas cosas y resolver las crisis allí.
1: La Guerra Fría les permitió a los Estados Unidos proyectarse como un ente de moral a nivel mundial, un jugador moral a nivel mundial. Nosotros no resolvemos nuestros problemas como lo hace la Unión Soviética. Mira, por ejemplo, lo que sucedió en Checoslovaquia, que dividió el mundo de la izquierda en su momento y permitió que Estados Unidos señalara y dijera, mira lo que hizo Rusia, mira lo que hizo la URSS con esta gente que los aplastó y lo que estaba era pidiendo democracia. Ya los Estados Unidos, yo creo que, caramba, desde el 9-11, la guerra de Irak y la invasión de Afganistán ha ido vertiginosamente perdiendo ante los ojos del mundo. Hubo gente que siempre lo supo, pero ya inclusive con el votante regular ya ha ido perdiendo, y peor aún dentro de sus milicias, que es un sector súper importante electoral en los Estados Unidos, ha perdido esa credibilidad de que es un jugador moral. Y mucho más, que esto yo le he dicho varias veces en el programa de los martes, se está popularizando cada vez más el tema de la naturaleza de la relación entre Israel y los Estados Unidos y qué significa Israel en las acciones de política exterior de Estados Unidos en Oriente Medio. Si es el ratón ondeando la cola del león o viceversa.
7: Y que todo eso tiene unas repercusiones en Latinoamérica, ¿verdad? Porque en la década de los 60 y 70, Estados Unidos implementó una política en la que básicamente dijeron, no vamos a repetir otro Vietnam en la región. Cualquier intento que haya, pues que se va a resolver por la vía de golpes de Estado, ¿verdad? Y hay que recordar lo que fue la Escuela de las Américas, que fue un instrumento central para capacitar a muchos de los militares que eventualmente dieron golpes de Estado en todo el Cono Sur.
1: Y las bases militares estadounidenses en Puerto Rico, que fueron utilizadas como trampolín para dirigir golpes de Estado e intervenciones militares en el resto de la
7: Digo eso, ¿verdad? Porque ese fue
6: ese año también.
7: El famoso Plan Cóndor. Eso es Plan Cóndor, ¿verdad? Pero después del Plan Cóndor, que viene toda esta rectificación que un poco imitó lo que fue la política del buen vecino de Roosevelt, estamos ya hablando en los años 2000, vamos a ver que se van a comenzar a dar otros golpes de Estado de otra forma, y van a ser los judiciales, ¿verdad? Y muchos de estos golpes fueron reconocidos inmediatamente por los Estados Unidos y el Departamento de Estado de Estados Unidos. ¿Qué está pasando ahora? Bueno, ahora están interviniendo abiertamente
1: la fuerza bruta.
7: ¿Sabes? Y no es ni siquiera una cuestión especulativa, ¿verdad? Es que se sabe que se han intervenido en las elecciones de
6: Ay, ya, pero es que la palabra que usa Esteban es la clave, fuerza bruta.
1: Fuerza bruta esencialmente... Porque tienes la amenaza de la intervención militar y a la vez tienes al presidente diciendo, le voy a fulano y si gana le voy a dar un package de ayuda de tanto.
6: Sí. Oye, es un poco el poder de un individuo que se llama Donald Trump, que por cuestiones del destino, por prejuicios de cómo piensa la sociedad americana, porque Joe Biden no...
1: Pero no es una prueba inmortal de que el American Dream es real, que cualquiera puede llegar a ser presidente.
6: Puede ser, pero hay que la farsa de del derecho internacional y de las instituciones, sí. Porque no, lo que ha demostrado 18 meses, que una persona que ideológicamente no está muy claro, porque esencialmente la ideología de Trump es transaccional. Sí, él lo que quiere es que le genere riqueza a él, prestigio a él, ese tipo de cosas.
1: Y ahí se monta Jared Kushner.
6: Exacto. Chavitos para la familia, punto. ¿Verdad? Al final del día, él no le importa un por eso puede hablar con la presidenta de Venezuela, chatear todos los días a la misma vez que
7: hace selfie.
1: Pero que es dice que el peligro con eso políticas. Es que es la oportunidad perfecta para personas como Ted Cruz y Marco Rubio, que son el cumplimiento de una cruzada anticomunista en toda América Latina que comenzó en 1957. Esta gente incorpora todas esas ideas y tienen este objetivo, ¿verdad? Que ellos piensan que están actuando casi en nombre de Dios, de tumbar todo lo que en Latinoamérica se parezca a comunismo. Comenzando por Cuba, que me parece que es un tema bien importante, inclusive para las próximas elecciones en Puerto Rico, porque se está hablando de unas reformas y posibles permisos para que personas de fuera del país, que ni siquiera son cubanos ni nacieron en Cuba, extranjeros, inviertan en el país.
6: Dijo el Tribunal Supremo, ya le dio break a, creo que es a ExxonMobil, que puede ir a buscar allí sus propiedades cuando quiera.
1: Entonces, según el Tribunal Supremo, también dentro de Cuba hay unas discusiones internas, porque de la nada, aparentemente de la nada, entre comillas, surge este tipo que le dicen el cangrejo, que está aparenta hablar a nombre del pueblo, del gobierno cubano, aunque él dice, yo soy, como decía
6: el César,
1: cuando le decían César, no. Princeps,
6: el nieto de Raúl.
1: El nieto de Raúl, el cangrejo.
6: Sí, porque tiene una manera.
1: Tiene como un dedo de nuevamente, esto me acuerda a la anécdota de cuando a Julio César le decían, Ave César en la calle, le decían, no, Princeps, no me digan César, soy César, pero no me digan César en la calle. Y hay unas discusiones internas entre la vieja guardia cubana y cuál debería ser el futuro, que algunos dirían que está intrínsecamente ligado de Cuba y los Estados Unidos, ¿verdad? En relación el uno al otro. Así que eso va a resonar en Puerto Rico. Marco Rubio parece que no se está llevando muy bien con el muchachito de Raúl, con el nieto de Raúl, pero eso está ahí. Y hay muchos cubanos en Miami que quisieran esa apertura, aunque no signifique tumbar el gobierno. No,
8: exacto.
1: Quisieran esa apertura porque les conviene económicamente.
8: Bueno, que fue como la Obama.
7: De momento. Exacto. De momento. O sea, yo como veo la cosa, sí, Trump está metiendo la cuchara en varias cosas a la vez, pero el asunto de Cuba no parece ser la preocupación central.
8: No.
1: Pero para Marco Rubio, que tiene unos intereses. Que es uno de los que se proyecta como.
7: Y él mismo, Trump le ha dicho, ¿no? Tú vas a ser
8: el presidencial.
7: Pero digo eso, ¿verdad? Porque cuando pasó el 3 de enero, esto fue una oportunidad tremenda para Trump para poder proyectar su poder, ¿verdad? Lo que puede hacer sobre un país soberano, al punto de que las derechas europeas dijeron, oye, estás al garete, estás violando la soberanía de nuestros países.
1: Italiana.
7: ¿Qué sucede? Que el caso de Irán ha sido distinto. Irán le ha dado una derrota.
8: Sí. Y le sigue dando la ropa una y otra vez.
7: Te puede gustar el régimen de Irán, pero es la realidad, ¿verdad? El único país que le está haciendo frente a los Estados Unidos en estos momentos, de frente, se llama la República Islámica.
8: Con implicaciones en el tema de Trump. O sea, tema doméstico de Trump, que es el affordability, el costo de la vida, esa vaina.
6: ¿Cuál ha sido la clave de Irán para sobrevivir? Incluso algunos pensarían hasta thrive en este conflicto. Que también las normas internacionales.
8: Ellos mismos
6: no se cumplen. Incluso ellos dicen,
7: es que no las va a cumplir.
6: Me vas a bombardear, pues Bahrain, ahí te van tus misiles. Kuwait, ahí te van tus misiles.
7: ¿Por qué está haciendo eso?
6: Qatar, ahí te van tus misiles.
7: ¿Por qué está haciendo eso Irán?
6: Porque sabe que nadie va a venir a su
7: lado. No. Las poblaciones internas de todos estos países están volteándose contra sus países, contra los líderes.
8: Eso también.
7: Y eso es una realidad, ¿verdad? Porque hay que recordar que hay una unidad, ¿verdad? En términos religiosos, independiente de las diferencias que haya entre chií y sunita, la población de esos países sabe que Estados Unidos dejó solo a la hora de la verdad y prefirió destinar todos sus recursos para defender el ente sionista. Y bombardearon todo su territorio.
8: Y esa
6: al final el día quien convenció a Estados Unidos a bombardear Irán fue Netanyahu. Claro, pero no fue el Pentágono.
8: Los que le están metiendo caliente, inclusive han negociado con Teherán.
7: Y Teherán sabe algo ya.
8: Hay dos accesos en el estrecho, son esos gobiernos de esa región.
7: Irán sabe algo. Bueno, Omar, por ejemplo, lo quedaron mal. O sea, el ministro de Exteriores no quiso saludar a JD. Porque sabe que cuando se sentó a negociar de buena fe, demostró lo que Irán viene diciendo desde hace tiempo, que es que Estados Unidos no tiene una voluntad para negociar y dos, para cumplir los propios acuerdos. O sea, Estados Unidos hace un acuerdo y lo rompe inmediatamente.
8: Definitivamente.
7: Y si no lo rompe Estados Unidos, lo rompe, ¿verdad? El fantasma que está de atrás, del que nadie quiere hablar.
8: Señor Benjamín.
7: Sí.
8: Es que, pues... Es
7: amiguito de la gobernadora.
8: Es que, pues, es que el pana...
6: Pero incluso yo creo que la crisis... O sea, Estados Unidos no se va a meter en Cuba porque el lío en Irán fue tan cabrón. Ay, Dios mío, tan... Ajá.
7: Que no sabemos la verdad, Herrero, de cuánta gente muere.

0: va a ofrecer testimonio diciendo que en efecto su gobierno
1: Intervino con
0: intentó hackear
1: la
0: las
1: alianza.
0: máquinas para votar
1: Bueno, se
0: a
1: investigó.
0: cambio de que Trump le dé un indulto, lo mantenga, lo saque de la cárcel. No, supuestamente eso está pasando. Anyway, es teoría de
1: Oye,
0: conspiración.
1: sería lindo eso.
0: El
1: Sería, oye,
0: asunto es
1: estaría.
0: que incluso
1: Sería chulísimo.
0: el poder
1: Estaría mojado.
0: hegemónico,
1: Estaría brutal. ¡Wow!
0: el poder hegemónico del
1: Ajá.
0: Águila Calva, la máquina de destrucción masiva más grande en la historia, no puede derrotar a unos ayatolás que están viviendo en un búnker y que llevan en un gobierno de 40 años
1: Como no
0: supuestamente
1: pudo,
0: atrasado.
1: como no pudo con los afganos.
0: Así que el poder, las instituciones no aguantan contra el poder, pero el poder sí responde al poder real, que es el poder que tiene el gobierno iraní, te guste o no te guste, de controlar su territorio y de mandar misiles y mandar
1: Y
0: drones.
1: que lejos de provocar que la gente se rebelara contra su propio gobierno, que fue lo que intentaron hacer en diciembre del
0: Le enviaron
1: 2025.
0: unas armas a los kurdos y los kurdos, que son unos hoarders de armas, obviamente
1: Sí,
0: se las quedaron.
1: claro.
0: El que coordinó eso fue el mismo que coordinó el golpe de
1: Pero
0: estado de eso
1: 15 pesos que trataron de hacer en
0: es de
1: Venezuela,
0: que
1: que
0: ha
1: los cogieron
0: sido
1: con una
0: Carlos
1: pistola
0: Miguel o alguno de los
1: corta.
0: idiotas
1: Es que
0: asesinados,
1: estos son unos brutos también. O sea, nosotros
0: también,
1: hablamos de
0: también.
1: hablamos de incompetencia en el gobierno de Puerto Rico y esos son unos morones. O sea, ¿me entienden?
0: Sí.
1: Tampoco estamos. The Brightest People no está allí.
0: En el tema de defensa e
1: Pero
0: inteligencia, no.
1: antes de seguir con esa línea, yo lo que te planteo y lo que estaba pensando con el tema y lo venía pensando en estos días, de hecho, escuchaba el episodio de The Daily que hablan con este cubano, que está contando las vicisitudes de la crisis, lo que ha provocado el gobierno de Estados Unidos en Cuba, ¿no? En esta fase Ahora mismo hay un apagón.
0: hay un apagón, o sea, es una cosa, inclusive en momentos cuando él está hablando del tema del agua, decía, wow, no, Puerto Rico, o sea, como que
1: Sí.
0: tienen que cargar al agua 5 pisos, ese tipo de cosas. Pero me llama mucho la atención y un poco es lo que estoy empezando a ver en ciertos sectores de Estados Unidos, que inclusive con el tema de Venezuela, de que la riqueza petrolera y toda esa cosa, ahora con el asunto del terremoto, es como que, espérate un momento, o sea que nosotros tenemos que ir a rescatar y darle billoncito, sí, porque es
1: Sí.
0: un client state.
1: Es un client state.
0: O sea,
1: Sí.
0: y pues, entonces podemos
1: Estamos
0: bregar con
1: hablando de la
0: uno.
1: misma administración, el mismo tipo que se quejó de Puerto
0: Por eso,
1: Rico.
0: tenemos que ver, por eso, tenemos que bregar, podemos bregar con uno, pero vamos a bregar con dos. Porque Cuba, para todos los fines prácticos, si usted escucha ese podcast, o sea, hay que hacerlo nuevo.
1: Sí.
0: Hacerlo nuevo desde cero. Y va a tener que haber inversión privada y va a tener que haber inversión del gobierno de Estados Unidos. Que, oye, Santi, bueno, yo, pues no, ¿verdad? Uno puede pensar aquí y allá. Pero el tema es que domésticamente tú tienes un problema, tienes una inflación, tienes problemas de que esa coalición rara de Trump, tú le dijiste que no podíamos estar en Forever Wars, que, no, que el rol de Estados Unidos no era ser el policía del mundo, que olvide.
1: Un sector nacionalista que votó por él precisamente porque él dijo que se iba a enfocar en el interior del país. Número
0: Porque,
1: uno, en sacar a todos los inmigrantes.
0: exacto.
1: Número dos, fortalecer la economía y los trabajos de los inmigrantes los iban a tener la gente, ¿verdad? Blanca, vamos a hablar claro, la gente blanca de los Estados Unidos,
0: Claro.
1: etcétera, etcétera, etcétera. No ha cumplido con absolutamente nada,
0: Nada, nada.
1: con
0: Entonces,
1: nada.
0: en el caso de Venezuela, pues
1: Hasta
0: mucho.
1: paró de votar gente.
0: Por eso, pero en el caso de Venezuela es mucho más fácil porque el tema petrolero te da una cortina.
1: Sí.
0: Y dices, bueno, pues, ajá. Pero en el caso de Cuba, pues. Yo no veo el argumento más allá, pues sí, de los votos de Miami, darle la Little Marco, todo eso.
1: Que hablando de las justificaciones,
0: Sí.
1: el imperialismo estadounidense perdió, yo creo que ayer o antier, uno de sus más férreos cheerleaders, la reina Graham,
0: Lady G.
1: Lady
0: Lady
1: G, así que nuestras condolencias a Lady G y a su Lady Box.
0: Usted, tú pusiste la bandera media asta en tu casa.
1: Puse,
0: La
1: exacto,
0: bandera
1: puse la
0: larga que tienes
1: bandera,
0: ahí frente a tu
1: exacto,
0: casa,
1: la
0: sí.
1: puse a media
0: Qué bueno.
1: asta.
0: Mira, y hablando un poquito de la región, Latinoamérica se mueve con el péndulo, parece que estamos en un péndulo hacia el
1: Hacia la
0: centro-derecha,
1: derecha.
0: pero.
1: Y esto es una tendencia histórica, ¿no? En
0: Es
1: Latinoamérica.
0: histórica,
1: Sí.
0: correcto.
1: ¿Cuántas
0: Pero
1: veces ha pasado esto ya? Como
0: esto
1: que
0: ya ha
1: se.
0: pasado
1: Pero
0: es
1: como dos veces
0: curioso,
1: ya.
0: sí, porque hubiéramos pensado que Trump iba a ser el modelo de mucha gente, y aunque sí lo es en cierta medida, yo creo que la verdadera estrella de nuestra región en la centro-derecha es el señor Nayib
1: Nayib
0: Bukele.
1: Bukele.
0: Ah, claro.
1: Nayib Bukele. Claro. Socialismo con
0: ¿Qué hace Bukele
1: particularidades de El
0: bien?
1: Salvador.
0: ¿Qué
1: Socialismo
0: hace Bukele
1: de qué?
0: bien que le llama la atención hasta? De hecho,
1: ¿Qué?
0: va más hasta la izquierda y la derecha, porque tú ves que a gente le escriben a Eliezer Molina, o
1: Claro.
0: incluso yo he visto gente
1: Se
0: que le escribe,
1: necesita un
0: y le
1: Bukele.
0: escribe a Pablo, tú vas a ser nuestro Bukele. Yo lo he
1: Sí.
0: visto en los
1: Pero ¿y
0: comentarios, o
1: por qué
0: sea,
1: pasa eso?
0: yo no
1: ¿Por
0: sé,
1: qué?
0: yo no sé.
1: ¿Por qué es referente ese tipo de gobierno?

0: autoritario.
1: Hay otro referente y me viene obviamente a la mente el caso de Trujillo en República
0: Okay,
1: Dominicana, que ya,
0: también.
1: fíjate tú, estamos en un nivel que en Dominicana decían, se necesita otro Trujillo para que ponga este país en orden. Ahora la gente también está diciendo, necesitamos un Bukele. Y yo creo que tiene algo que ver con lo que estábamos hablando hace unos minutos sobre ver el Estado en acción, aunque el Estado te esté reprimiendo, lo estás viendo, entre comillas, resolver algún tipo de problema. Y el problema que, vamos, de verdad sí tenía El Salvador, es el de las pandillas, que el tipo le violó los derechos humanos a medio mundo, recogiendo gente de la calle y metiéndolos en la cárcel. Sí, pero la gente dice, necesitamos un Bukele porque vio lo que hizo con los pandilleros y con los mareros. Ya, eso es todo.
0: También
1: Estamos buscando un padre que ponga orden en esta casa llena de niños
0: lo que pasa es que es
1: desordenados.
0: más fácil, también es más fácil gobernar si tú puedes meter preso al
1: Ah,
0: 3%
1: no,
0: de lo
1: claro.
0: que pasa, al
1: Y si
0: 3% de
1: metes
0: toda la población.
1: otra cosa que la gente no dice, si tú para una votación que podría hacer que tú no vuelvas
0: A la reelección.
1: hacer a la reelección, tú metes el ejército a apuntarle con pistolas a los legisladores,
0: Sí,
1: gana
0: le dejan en el
1: cualquiera.
0: hemiciclo, claro. O sea,
1: Claro que sí.
0: lo que pasa es que yo creo que eso es más bien una reacción de social media, en el sentido de que como sí hay unos efectos tangibles, ¿verdad? De la situación particular doméstica de Bukele
1: Sí.
0: y de que responde. Te lo pongo de esta manera, empezamos hablando de Fortuño y de ese cuatrenio.
1: Yo después quiero.
0: Si Fortuño, si la respuesta a Fortuño hubiese sido un bukelismo criollo, en el contexto de la ola de criminalidad, mano dura contra el crimen y toda esa vaina, muy probablemente estuviésemos hablando de alguien con esas características que hubiese sido el gobernador o gobernadora, ¿verdad? Uno nunca sabe, porque alguien puede plantear que Alexandra Lugaro está montada, su primera candidatura en 2016 está montada
1: Es lo mismo, sí,
0: en ese
1: es el mismo tipo
0: imaginario
1: de publicidad
0: de publicidad, esa
1: política.
0: estética, esa dinámica que comunica, ¿verdad? El
1: Oye,
0: bukelismo.
1: la foto de ella de Mujer Maravilla,
0: Oye, la
1: eso
0: foto,
1: es,
0: no,
1: sí.
0: la foto de ella que es como de abajo hacia arriba, sentada como en
1: Sí.
0: este trono. O sea, o sea, yo la veo
1: Sí,
0: y dije,
1: exacto.
0: ¿es
1: Pero ¿y cuál es el lugar común de ambos? Bueno, el sentido común de nuestros tiempos es apolítico.
0: sí, exactamente.
1: Y aunque en el caso de Bukele, que viene del Frente Faribundo Martí, que por mucho tiempo gobernó El Salvador, su discurso después de la ruptura, él fue el alcalde de San Salvador, que es la capital, fue un discurso apolítico, en contra de las instituciones políticas, ¿verdad? De que fueron los partidos políticos tradicionales los que nos trajeron hasta aquí. Y ojo, por ahí es que va mi crítica siempre a la cuestión del bipartidismo. Que hay que, de ahí a la cuestión apolítica hay un trecho bien cortito.
0: ¿Quién te habla de la partidocracia? ¿Quién
1: Por
0: insertó eso en el
1: eso ese
0: imaginario colectivo?
1: discurso, ¿verdad? Cala en muchos sectores, ¿verdad? Porque le habla al sentido común. Eso por un lado. Y lo otro que es importante en Bukele es que su discurso de autoritario se ha construido como que solucionó el problema de la criminalidad. ¿Y hasta qué punto eso es cierto?
0: Ya, no lo sabemos.
1: ¿Sabes?
0: Eso.
1: Porque aquí sabemos de las detenciones masivas de gente inocente incluso, que están ahora mismo presas. Entonces, un sistema carcelario masivo,
0: Industrial.
1: funciona industrial, funciona a largo plazo. Funciona a largo plazo para mejorar las
0: Validado en parte
1: condiciones
0: por
1: del país.
0: Trump, ¿no? Porque han estado enviando detenciones allá. Ese es el tema.
1: Oye, y tiene espacios de alquiler
0: Sí.
1: también. Tú le alquilas espacio en
0: Bueno,
1: la cárcel y mandas tu gente para allá.
0: porque la ha descubierto, o sea, ha cogido la mejor página del bukelismo, y perdóname, del trumpismo, y vamos a monetizar
1: Claro.
0: nuestra imagen, ¿sabes? ¿Verdad? Y para el país, no olvidemos el criptotopia que quería montar allí, con todos los efectos nocivos que podía tener para la
1: Sí.
0: economía, advertido por todo el mundo,
1: Claro. Lo que pasa es que
0: yo no
1: Bukele,
0: sé.
1: igual que Lugaro, son buenos comunicadores.
0: Son
1: Correcto,
0: buenos,
1: son
0: son los mejores.
1: mejores comunicadores.
0: Y clase media, media
1: La clave
0: alta.
1: de Bukele es que tiene un aparato comunicativo tremendo.
0: Yo presumo que el salvadoreño promedio se siente que tiene una relación personal con su presidente, aunque sea de
1: Sí,
0: redes y de
1: proyecta
0: TikTok.
1: su cercanía, como sucedía con Chávez, que en paz descanse.
0: Correcto. Y un poco, de nuevo, comparar a Puerto Rico con El Salvador no
1: No,
0: es
1: claro.
0: lógico porque la situación en El Salvador, donde estaba antes de Bukele, pues era realmente, pero, mano, de verdad, piensen ustedes, si usted es un padre o madre de familia que hace 10 años usted no podía pasear por el barrio donde usted se vive y hoy puede caminar con su hijo y su hija, usted a ese señor presidente lo que él diga, usted lo va a hacer,
1: Claro
0: usted le
1: que
0: va a
1: sí.
0: decir que sí, porque es que,
1: Claro que sí.
0: o sea, la desesperación o la situación de la calidad de vida que era el antes versus el hoy, pues, mano, es fácilmente constatable y probablemente si aplica el otro momento, pues quizás Muñoz Marín, mano, me sacó literal, todavía está hablando de los
1: Los
0: zapatos, pues
1: zapatos.
0: que ese
1: Sí.
0: shock
2: Eso va a causar una lealtad en el electorado.
1: Funciona con el paralelo de Trujillo, porque antes de que Trujillo asumiera el liderato del país, el presidente básicamente era una figura decorativa y el país estaba dividido entre caudillos con cero estabilidad económica, social, etcétera. Viene esta persona de la mano dura, ¿verdad? Estabiliza el país, entiéndase, retoma las riendas del monopolio de la violencia en el país. Yo aquí nadie va a matar más que yo y nadie va a quitarle la libertad a nadie más que yo. Pues claro, la gente te lo va a agradecer, con que diga los métodos no sean los más bonitos.
2: Pero entonces, si tú exportas la política de Bukele y la traes a un país donde los problemas quizás no son tan agudos y el cambio que tú puedes presentarle al ciudadano en un periodo electoral de 4, 5, 6 años, porque hay de todo en Latinoamérica, pues quizás no te va a funcionar, porque ahora el nuevo presidente electo de Colombia, el Tigre, pues los problemas en Colombia son bastante diferentes al Salvador. Sí, si tú ves a Colombia donde está hoy, versus donde está el Salvador cuando llegó Bukele, pues quizás esa política de mano dura, o sea, yo no creo que...
1: Pero es lo que está prometiendo.
2: Es lo que está prometiendo.
1: Dijo que iba a fumigar la
2: selva. Hay que ver cómo le va a salir, ¿verdad? Hay que ver cómo le va
0: a salir. Pero Colombia no es el Salvador.
2: Por eso
0: no es. Y no es el Colombia de la... Claro. O sea, no, o sea,
3: y Colombia tiene múltiples Colombia.
0: Ese es el otro.
2: Es el que siempre es el Salvador.
0: Bueno, pero es que bueno, o sea, está hablando la analogía de
3: que dice que
0: ella está con el pueblo, pues este pana también.
3: Esta elección fue cerrada y una elección donde Abelardo solamente ganó en las grandes ciudades, en las partes afro, ¿verdad? Del Pacífico y del Caribe la ganó el petrismo. O sea, un país extremadamente dividido a diferencia de lo que fue el
2: Salvador. Por eso que la receta Bukele yo creo que es mucho más...
3: No salió tampoco en Ecuador.
2: Por eso, es más un factor de él, obviamente, su personalidad y la situación donde le agarra el país y donde lo tiene. Pues ahora va a pasar el tercer término y va a ganar con 90% del voto, ¿verdad?
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3: Y que también la situación económica, por ejemplo, de Colombia. Yo he estado muy recientemente en Colombia, hemos estado varias veces, y es más, vimos todo el cuatrenio básicamente de Petro, y la situación económica con la que se deja Colombia es una situación muy positiva, con unos avances para y conquistas, ¿verdad?, para la clase
2: de hecho, Petro, es ejemplo, a pesar de que, que pierde su partido, su candidato, Petro hace 2 años estaba muerto en las encuestas, la aprobación de Petro era negativo 30, negativo 40.
1: Su uso de su cuenta de Twitter
2: no ayudó. Yo creo que es más
0: Víctor Esco también. En ese sentido, pero Colombia no es un estado fallido, como quizás lo cogió, como quizás es reservado cuando buscó. O sea, no lo es.
3: Entonces, el significado y el aprecio que se tiene por la democracia son distintos.
2: Correcto.
0: Exactamente. Y creo que ahí pues hay mucho.
2: Pensar de democracia, pensar de libertad de expresión, pensar de libertad de culto. Cuando en la calle yo no puedo salir porque hay una pandilla, pues realmente es secundario. Y también yo creo que no podemos juzgar a los salvadoreños y las salvadoreñas porque han abrazado, han puesto su esperanza en este señor.
3: Claro. Aunque no deja de ser un sentido común que ha sido construido.
2: Correcto. Sí, sí, sí.
3: Como comunicador, tú sabes que hay mucho por ahí.
0: Pero ahora mismo, o sea, él es un gran comunicador, tiene una guerra con el Faro. O sea, el periódico El Faro, o sea, literalmente.
3: Bueno, y las universidades.
0: O sea, las universidades. O sea, él tiene un montón de cosas de dictador. O sea, de un tipo que no es cool. O sea,
3: como
0: que
3: me parece curioso porque hay muchos intentos de réplica. Milei fue uno de esos que vio como referente a El Salvador y no le ha salido para nada. De hecho, lo que ha recibido ha sido senda resistencia en la calle a muchas de sus políticas. No ha podido implementar ni siquiera buena parte de sus paquetes, que era la motosierra, etcétera. Uh-huh. Las universidades están atrincheradas en el caso de Argentina. Se intentó más o menos algo similar en Ecuador y también hemos visto que ha habido mucha resistencia de parte del pueblo ecuatoriano. En el caso de Bolivia, que aunque no tenían como referente El Salvador, muchas de esas políticas neoliberales que se intentan ahora implementar para revertir todos los avances logrados con los gobiernos de Evo Morales, también han recibido mucha resistencia, ¿verdad? Uh-huh. En el caso de Salvador es paradójico, porque no hay una oposición organizada, porque la oposición, pues Bukele de alguna forma también le metió mano. Fue muy estratégico, ¿verdad?
0: Y en el caso de Perú, que han tenido 800 presidentes, pero pues Perú sigue
2: siendo. El problema de Perú es diferente.
0: Por eso es
3: distinto. Perú es clave.
0: Pero es clave. Pero es clave. O sea, lo que te quiero decir, ¿sabes? Viste
2: que Perú es el país que ya más niños han le ha puesto el nombre de Haaland.
0: Sí. Sí, no, pero es obvio. Pero
3: Perú es Perú.
2: Qué gran país.
0: Qué gran país. Qué grande.
2: Quiero volver, estoy loco para regresar.
3: Te puedes llamar Lenin sin problemas.
0: Sí, qué grandes son. Qué grandes son, en verdad.
2: Me llama Hitler también. Hay unos cuantos candidatos presidenciales en las últimas, no en esta, hace un par de elecciones que se llamaba Hitler. Mira, creo que es un buen momento, nos quedan más o menos 15 minutos para. Estábamos hablando de Bukele como fenómeno mediático. ¿En qué consiste sus hábitos de consumo de medios ahora mismo? ¿Cómo usted se mantiene informado? Háblenme de su ADHD.
3: Yo
2: su
3: uso
2: adicción.
3: Mucho Telegram, honestamente.
2: ¿De verdad? Sí. ¿Lees canales de Telegram? O sea, los canales
3: de Telegram, leo mucho de Medio Oriente principalmente. Okay. Y también me permite romper con el cerco mediático, porque por ejemplo, El Nuevo Día, yo estoy chapeándole a alguien por ahí la cuenta, no voy a pagar.
2: No, tranquilo, no hay problema.
3: Pero los medios se han movido hacia esa dirección, ¿verdad? Uh-huh. Entonces, muchos medios independientes tienen estos canales que permiten, ¿verdad?, compartir información que a veces incluso es a tiempo real, porque ya no está el minuto a minuto de distintos medios como en Puerto Rico sucedía hace varios años. Así que yo me estoy informando por lo menos por esa vía. Depende, obviamente, de uno buscar otras fuentes, ¿verdad? Porque no puedo dejar de llevar por una sola de los canales, de buscar otras fuentes para saber qué está pasando en el día a día en términos de esta región en particular, pero también de Latinoamérica, ¿verdad? Tengo varios canales de diferentes lugares con información bastante variada. Y ya las redes sociales, por lo menos yo en X no estoy tan presente. Ya le he bajado un poco. Es que siento que el algoritmo ha cambiado tanto.
1: Bastante.
3: Lo que me llega es... Y de verdad, yo no quiero leer a José Cid. Ay, lo siento, José Cid. No,
2: Jonathan tampoco. Jonathan tampoco lo quiero leer.
0: Lo aprecio. Y qué bueno que no llegó a Croquetas el otro día, pero...
1: Principalmente podcasts, alguno que otro canal de Telegram. Yo siempre ando más pendiente a los canales de derecha.
2: Okay.
1: Que sí.
0: Pero por disciplina profesional, yo creo que...
2: O por Hate Watch.
1: Un poquito de quién es este tipo y por qué él le llama la atención a tanta gente. Uh-huh. Y uno se da cuenta que la derecha ha podido elaborar unos discursos que antes uno pensaba en las derechas y pensaba en los viejos republicanos, en los neocons y los hombres que juegan en el campo de golf que pagan una membresía de 100,000 pesos al mes y eso. Pues no, ¿cómo es que las derechas han logrado cautivar la atención de jóvenes, tanto hombres como mujeres? Y eso me empuja a ver muchos podcasts de derecha. Estoy en uno que otro canal de Telegram para enterarme de cosas de Cuba, de cosas de Irán y también de la guerra en Ucrania. Uh-huh. Que, Dios mío.
0: Ah, mira, eso es tu jam.
2: Papi, los canales de ucranianos. Ya no borré Telegram porque en verdad me estaba consumiendo demasiado tiempo.
3: Pero no, pero está intenso lo de
2: si tú quieres ver gente muerta todos los días, métete a los canales de la guerra ucraniana.
3: Es que se ha creado unos nuevos paradigmas en términos de guerra.
2: Sí, la guerra está en Telegram también.
1: O sea, el otro día yo vi un tipo que tenía una GoPro enganchada del pecho y estaba así estrangulando a otro, incluso a un ucraniano, una cosa así.
2: Literal.
1: Sí. Es feísimo.
2: Hay grupos de Telegram que se dedican... Porque como Ucrania graba todos los soldados que ellos matan con los drones, todo eso está grabado. Pues hay grupos de Telegram que se dedican a agarrar esos videos que publica el ejército de Ucrania y buscar a la familia del soldado muerto en Rusia.
1: Y
2: decirle, para que veas, mira, aquí estaba Vladimir, mira, pum, estos fueron los últimos segundos de Vladimir. A lo mejor estaba pensando en ti cuando lo matamos.
0: Es que esta gente ucraniana, es que esto
1: es
0: ucraniano.
1: Pero es psicológico. Tanto triste como revelador también es ver todos los mercenarios.
3: Otro fracaso de Estados Unidos.
1: Los mercenarios que hay de Angola y gente del Congo. Y
3: de Corea del Norte.
1: De Corea del Norte, colombianos.
2: Los colombianos son los principales mercenarios que pelean del lado de Ucrania. O sea, Ucrania
1: recluta por Colombia.
0: Yo también no sabía.
1: Pero esa gente
0: Telegram.
1: Lleva mucho tiempo sucediendo.
2: Desde
1: y luego
2: de la guerra,
1: se integran a las Fuerzas Armadas de Colombia y le dan asesoría.
2: No, porque algunos son. Tú tienes los dos lados. Tú tienes los chamaquitos que se van a buscar. Esos no los quieren tanto. Los principales que quieren son los que llevan 15 años en la jungla peleando con guerrilleros. Esos son los tipos que saben de emboscadas, de trampas, de
3: hacer paramilitares.
2: Literal, y esos son los que están allá. Hay un buen grupo. Y de hecho, Colombia es como potencia global en exportación de soldados de mercenarios.
3: Tiene un conflicto todavía.
2: La verdad es que en Haití, al que mandaron, cuando mandaron a matar a que lo contrataron para eso.
3: Pero fuera de ahí, yo no consumo casi podcast.
2: ¿Y el proyecto del podcast, el proyecto plan de contingencia? ¿Ustedes siguen siendo un labor of love? ¿Ya está generando algo?
1: Principalmente tenemos dos auspiciadores. Okay. Estamos colaborando para el merch con la gente de la serie gráfica.
0: Yo los vi en la Clarity.
1: En Claridad allí.
0: Estaba buscando el Clarity Point y estaban allí.
1: Estaban caros los bacalaitos este año, Clarín.
0: Sí, pero...
3: la inflación, Trump.
0: Ejercí mi voto de protesta de que llegué al que fue el PIB, no tener las arcas porcas. No, porque le dieron duro, qué bueno. Estoy indignado.
1: Pero no sé si te diste cuenta, hubo coinonía, hubo gente allí de todos los movimientos progres del país, todos juntos compartiendo como el manito. Hubo gente de MVC, yo compartí con gente del PIB, compartí con gente de los dos a la misma vez. O sea que...
2: ¿Y ustedes no creen que hacer, qué sé yo, un Patreon o algo de esa forma monetizar el proyecto? ¿O ustedes simplemente quieren mantener el proyecto?
1: Yo creo en hacer Patreon. Lo que pasa es que es más trabajo, cosa que no le tengo miedo al reto. Ajá. Pero sí interviene con otras cosas que uno quiera hacer por el lado.
0: Sí,
1: la vida entera.
3: ¿Qué vivir.
2: Pero, yo se los he dicho fuera del aire y se lo digo a todos los podcasteros que como ustedes ya llevan, porque ustedes, el proyecto de ustedes no es un proyecto casual, es un proyecto ya va para 7, 8 años, sí, ¿verdad? Sí. Ustedes tienen cientos de episodios.
0: Un par de episodios.
2: Tienen que tener una comunidad de miles de personas. Sí. Esa comunidad está puesta para que el proyecto de ustedes sea exitoso. Y un poco, ¿verdad? Lo que uno hace con el Patreon. Sí, el Patreon transformó este podcast y lo convirtió en un proyecto económicamente viable. Obviamente que motiva a mí y a Jonathan a seguirle metiendo porque vivimos de esto, pagamos la hipoteca de esto. Pero adicional a eso, crear la comunidad es lo más difícil, es lo que ya ustedes tienen. Sí. Y alimentar esa comunidad es súper satisfactorio y hasta no se siente trabajo. O sea, nosotros llevamos... El COVID se acabó hace tiempo, la cuarentena se acabó hace tiempo y nosotros seguimos haciendo un Zoom toda la semana. En parte sí, porque los muchachos pagan una suscripción para que tengamos un Zoom de 3 horas. Pero en parte porque la pasamos. O sea, para mí mi Zoom de los jueves, que yo ya a las 7:55 voy a estar apagando todo y dice, porque me tengo que conectar con estos anormales para hablar con ellos por 3 horas. Para mí eso es divertido. O sea, no se siente trabajo. Y creo que la vía
0: y las actividades
2: las actividades, los eventos,
0: ¿verdad? Y ustedes lo hacen también, o sea, como que
2: nosotros de la comunidad han surgido auspiciadores, por ejemplo, Volkswagen de la Kennedy, pues Vega, Rami Vega, de los principales de Autos Vega, nos descubrió por el podcast y de ahí entró al Patreon y de ahí entró como patrocinio PYME y ahora uno de los auspiciadores principales de todo el proyecto, no solo de Patreon, incluye la radio, entre otras cosas. Pues de verdad, vale la pena. Y por otro lado, les da una... Chico, la libertad de no tener que ir a trabajar en otra cosa, o de tener que coger clientes que no quieres coger, o de no tener que levantarte a las 7 de la mañana para estar a las 8, pues es una libertad que hace el proyecto mejor. Así que cójanlo como consejo de parte de nuestro. Y en matemática calculen que... Como del 5 al 8% de su audiencia son los que van a estar
0: puestos
2: para pagar 5, 10, 15.
0: O sea, que tienen el número de eso y
2: de ahí.
0: Ahí hay un número importante, o sea, y van creciendo.
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19: Estas son las historias que la redacción de Radio Isla 1320 trabaja en estos momentos. Centro Unido de Detallistas insiste en una reforma de permisos agresiva y en que se elimine definitivamente el impuesto al inventario. Continúan en descenso niveles de embalses, mientras el Servicio Nacional de Meteorología asegura no ven un evento significativo de lluvia en las próximas semanas. Bueno, anoche por casa llovió, ¿no? Sí. Presidente de la Autoridad de Acueductos y Alcantarillados dice dependerá del uso del agua y las condiciones del tiempo un futuro plan de racionamiento para clientes de Carraízo. Además, no descartan implementar sistema de multas a quienes hagan mal uso del recurso. Esto dijo en exclusiva el ingeniero Luis González Delgado, presidente de la Autoridad de Acueductos y Alcantarillados.
20: Exacto, se trabajaron el pasado y es lo que estamos ahora sobre la mesa, órdenes ejecutivas y órdenes administrativas, en este caso del Departamento de Recursos Naturales. Donde ahí se toma, ¿verdad? En este caso. La decisión de entonces ir para poner en control esos usos.
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23: Esto es que a veces los medios y los analistas y los comentaristas y los que están en medios profesionales y los periódicos, los medios, pues eso que tú mencionabas, como que no quiero pagarle el Nuevo Día. Es que puedo entender por qué no le quieres pagar el Nuevo Día. Porque es que, ¿qué de valor me estás dando o qué cosas tú estás aportando? Ellos hacen muchas cosas buenas, pero a lo mejor pueden hacer más cosas. Yo pongo este ejemplo. El otro día yo pago el New York Times. Y es la suscripción que a mí no me molesta pagarla.
2: Y son 22 pesos al mes.
23: O sea,
2: no es barata.
23: No es barata. Mm. Porque el otro día sacaron una historia fascinante de esta periodista que la mandaron para Japón. Estuvo allí, yo no sé cuántos meses metí allí. Y encontró este den de espionaje de Vladimir Putin y llegó hasta el sitio donde está. Eso es un medio enfocado en sus suscriptores, ¿me entiendes? Es un medio pensado en eso. Y creo que eso es lo que le falta a los medios en Puerto Rico. Entender que el contenido, la audiencia, está dispuesta a aportar.
1: Claro.
23: Más allá de tu modelo de pauta, de anuncio, etcétera. Por el contenido de calidad, pero te tienes que arreglar.
1: También hay mucho medio independiente que ha optado por la fórmula de insultar a su audiencia.
2: Okay.
1: Y creerlo y crear contenido basado en que su audiencia, quienes lo va a ver, son un chorro de morones.
23: Sí, es otra cosa.
1: Y eso para mí es un virus que ha plagado.
23: Y esa gente no va a estar dispuesta a pagar.
1: No está dispuesta a pagar.
23: Esos modelos que yo sé lo que. O sea, mucho trash, mucha. Sí. No van a estar dispuestos a pagar.
1: Que ahí uno se puede hacer un balance de tú decir cuatro cosas chistosas y qué sé yo qué, pero tiene que valer la pena y tú no puedes, nuevamente, no puedes partir de la premisa de que tu audiencia son unos morones.
23: En la era de la Casa de los Foques. Uh-huh. También, o sea, vimos cómo.
1: Es difícil.
23: O sea, pues, Molusco, eso, o sea, yo veo gente Molusco que paga 10, 12 pesos por un comentario.
1: Sí.
23: O sea, el modelo, la gente está. Lo que yo creo que la gente está dispuesta a aportar. A sentirse parte de una comunidad. Uh-huh. Independientemente, yo consuma lo que Molusco está haciendo o no.
2: Exacto.
23: ¿Verdad? ¿Verdad? No, a lo mejor yo no soy la audiencia, pero puedo ver dónde está el valor, dónde alguien puede encontrar el valor.
1: A mí me parece que el éxito de la Casa de Alofoque tiene que ver con el morbo del voyeurismo.
23: También.
1: Y que tú estás participando.
23: Sí, de ese sí.
2: Es un reality exacto. Traído a la realidad del teléfono.
1: Exacto. Y el 24/7. Y las 24 horas, y tú sientes que tú estás ahí con ellos, y a la vez que ellos no te pueden ver. Bueno, ahí hay una vaina psicológica. Que sí, ha sido un éxito total. Ese tipo ha sabido explotar eso, que hasta ahora está hablando de ser presidente y todo.
2: Pero mira, obviamente ustedes no van a hacer la Casa de los Focos, igual que nosotros no vamos a hacer la Casa de los Focos. Ustedes tienen una audiencia particular, con unos intereses particulares, y ustedes tienen que jugar a esa fortaleza. si yo fuera a hacer un Patreon de plan de contingencia, yo tendría acceso directo a Wario y Esteban de alguna forma y manera, que ustedes puedan determinar que sea manejable.
4: Sí.
2: Y los episodios buenos de ustedes cuando hablan de asuntos... Porque el análisis político pues lo van a seguir haciendo y no claro. van a cambiar eso. Por eso, pues, eso dura lo que dura una barquilla al sol, ¿verdad?
4: Sí.
2: Los episodios profundos que ustedes hablan de un tema... porque esa investigación estudia o están otros investigadores, eso para el Patreon se presta para la conversación de tres horas, para añadir los documentos, la evidencia, ese tipo de cosas.
4: Ese tipo de...
2: probablemente ahí hay un hook que
0: o sea, ustedes tienen,
2: que usted, pudiera funcionar.
0: Ustedes tienen un, yo los veo ustedes como un voz del centro, obviamente, ¿verdad?
2: Millennial,
0: pero
4: sí, sí, sí.
0: Yo me sentía, yo todavía me siento así, cuando escucho la voz del centro. O sea, es que yo la expectativa que tengo de ese producto es, ¿verdad?, altamente researched, conversaciones chulas de libros que a lo mejor yo no he leído, que me puedo interesar por leer porque pues, los escuché en una entrevista que hicieron con el autor. O sea, ese tipo de cosas. Ese es el área que yo veo que mucha gente estaría dispuesta a pagar, ¿verdad?, por ese asunto. Y a la misma vez, pues, obviamente, el análisis que ellos hacen también, porque pues, tienen... por lo menos para mí, como comunicador me das una herramienta adicional de entender a ciertos sectores también.
2: Y donde está el truco, donde está lo difícil, es cómo tú sigues ofreciendo lo mismo que ya estás ofreciendo gratis, porque tú tampoco quieres decir yo sigo gratis toda la vida, de momento voy a ponerte un paywall, pues cómo tú añades ofrecimientos que estén detrás de ese paywall. Y ahí es que está un poquito la trama, pero... se los digo porque así es nuestras vidas. Nosotros saber que va a entrar una cantidad de dinero el 5 de cada mes, que es cuando Patreon nos paga, y nosotros saber exactamente cuánto es esa cantidad, pues hace nuestra vida
4: mucho más producción. Sencilla.
2: No más sencilla porque no trabajo, motiva, pero
0: nos
2: más
0: motiva,
2: tranquila.
0: Nos motiva,
2: más tranquila, más tranquila. Y nos motiva y nos pone metas y como que este año queremos llegar a tal.
0: Sí, sí.
2: Ahora queremos llegar a lo otro.
0: No va a dejar de ser menos trabajo.
2: Es más trabajo.
0: Pero es más trabajo, y se lo pongo de esta manera a la gente, es más trabajo para uno. O sea, como que yo me siento que trabajo para un proyecto, para lo que quiero saber.
4: A largo plazo, ¿qué ustedes creen que va a pasar con todo esto?
0: Porque
4: yo digo,
3: no, por no lo está saturado el,
4: no, el no medio, pago. Puede que, no, yo no creo que esté saturado, pero yo lo que creo es que la manera de tú presentar y comunicarte con el mundo está cambiando, inclusive de manera más drástica aún, y pienso en lo que estábamos hablando de la Casa de los Foques, pero pienso en el streaming de gente como iShowSpeed, ¿verdad? Ajá. Ese tipo de programación.
0: Ajá. Eso es lo que... Donde, piensa de esta manera. La televisión era appointment television, es decir, tú llegabas a las 6 de la tarde a ver la Comay. O llegabas a las 7 de la noche a ver la novela, o a las 8 de la noche.
2: Y si te la peleaste, chaval.
0: Y si te la peleaste,
4: ahora
0: la chaval. Ahora es on demand. Y ahora lo único que son appointment television, ¿verdad? Digamos, son los eventos. Soccer, la mundial, todo esa vaina. Eso es lo que sigue teniendo como que el alto valor.
2: Y además, porque si no lo ves, te lo
0: peleaste, lo que sea. Ahora, hay como estamos en la economía del clipeo, estos eventos largos del streaming de iShowSpeed o de Alofoque te genera alrededor dos cosas. Tú como creador de contenido, tienes un montón de contenido sin tener que producir más.
4: Claro.
0: Más allá del stream que hiciste y de ahí sacas...
4: Oye, existen ya los programas con AI.
0: Con AI. Y dale por ahí para abajo y eso es lo que hay, ¿verdad? Y sacas ya contenido sin tener que producir más. Y lo segundo es que como... vas creando una comunidad de haters y de gente que le gusta, pues creas esa comunidad va creando contenido alrededor de tu contenido. Entonces, le mete a la promoción lo que le costaría a un medio tradicional llegar o tener que pautar o hacer un intercambio de pauta para que la gente vea su show, pues ya la comunidad y los algoritmos trabajan por ti. El tema es cómo tú te mantienes vigente en ese escenario, porque por ejemplo, pues iShowSpeed cuando vino acá a Puerto Rico, pues fue un espectáculo, pero iShowSpeed tenía un equipo de 100 personas detrás, un andamiaje que
4: cuesta... cuadraron lo del Biscrepo.
0: Biscrepo, un andamiaje
2: técnico. Ya le van a casa producción.
0: Una infraestructura, eso cuesta dinero. O sea, ¿verdad? El medio no va a cambiar donde lo van a consumir. Es qué tú vas a hacer. Y ahí es que los creadores fallan, porque el creador que deja de innovar y el creador que se va en lo fácil y cae en entrevistar al Pokémon del momento, entrevistar lo que tú decías ahorita, o sea, de tratar de cogerle tonto a la audiencia, Pues el chiste funciona una vez. O sea, que yo creo que eso funciona una vez. No funciona dos veces. Ya inclusive, hasta los clips que veo a veces de Chente o de entrevistas de Molo, que sea, se notan y se sienten forzados. Y se notan actuados, ¿verdad? Las peleas manufacturadas, que la gritadera tipo, ¿verdad? Porque estamos trayendo ya las cosas de radio, las cosas de televisión vieja.
4: Implementándola con elementos de lucha libre.
0: De lucha libre. Entonces, pues, ¿y qué pasa? Que la gente prefiere la autenticidad. Y lo que Speed ha logrado es que se siente real, se siente como que este chamaco, que a pesar de que hay una producción detrás, tú estás jangueando con él en un país. Claro. O sea, como que tú estás visitando el país, el tipo está apreciando...
4: Tú ves su reacción real, real a lo que está sucediendo al frente del diatre. ¡Qué loco hace esta gente esta cosa! Sí. Que también hay un contenido aquí en Puerto Rico, se produce aquí, que es los muchachos que pescan cocodrilos...
2: Los que están tapando boquetes.
4: Que tapan boquetes, que son fenómenos en Venezuela, en Colombia. Sí.
0: Todo el contenido utilitario de soluciones, de ghost bombing, por ejemplo, que tú te ríes para la misma
2: gente.
0: O sea, aquí hay tantos nichos que los medios de comunicación tradicionales desaprovechan. O sea, antes ese era el pathway, ¿verdad? Para tú hacer tus cosas. Ahora es al revés. O sea, ¿qué pasa? Que no tienes la diversidad porque como los medios están safe, en el sentido de como dependen de pauta del gobierno, dependen de aquello otro, pues no van a innovar en estas cosas.
2: Esto va a seguir bunkerizándose, cada cual va a consumir según su algoritmo. Ustedes ya hicieron lo más difícil, que es montar un proyecto y crear una audiencia.
0: Y mantenerlo. Sí. O sea,
2: sí. Yo creo que si Plan de Contingencia empezara hoy, o si Puestos para el Problema empezara hoy, probablemente la apuesta está mucho más empinada.
4: Ah, claro,
2: porque el contenido de análisis es lo más que se hace, es lo más fácil de hacer. Y pues nosotros tuvimos la suerte y que le metimos también, que ya llevamos años sin parar. Así que pues hay que valorizar esa comunidad y meter mano. Y bueno, a ver.

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5: Muy buenas tardes, bienvenidos, bienvenidas a esta edición de hoy de Sobre la Mesa, martes 28 de julio del 2026. ¿De qué voy a estar hablando, dialogando, conversando con ustedes durante las próximas dos horas? Tomás Rivera Chat sigue comportándose como candidato a la gobernación y con lo que parece haber hecho las paces con el Nuevo Día. Seguimos sin secretario de la gobernación y director de AFAP, mientras ayer no hubo ningún evento oficial como tal conmemorando el Día de Barbosa. Pablo José insiste en reformas, ahora reformas a los financiamientos de las campañas políticas y en atacar las claques, y lo tengo que decir, tiene a todo el mundo hablando de las claques. La sequía continúa y la posibilidad de racionamiento aumenta, y hablan de ponerle multas a los que hagan mal uso del agua. Y si es martes, martes de energía con Ramón Luis Nieves, que tenemos varios temas que discutir. Si usted tiene placas solares, vamos a hablar de una reciente decisión del Tribunal Supremo de Puerto Rico que le puede afectar. Siguen los apagones, generan espero de permiso para gasificar unidades. A nivel de Estados Unidos, Trump acepta que canceló proyectos renovables por consideraciones políticas, y dos importantes instituciones de Estados Unidos favorecen excluir a Puerto Rico de las leyes de cabotaje. Eso lo voy a estar discutiendo todo en Martes de Energía con Ramón Luis Nieves. Esos son los temas que voy a estar discutiendo con ustedes en esta edición de Sobre la Mesa, que comienza ahora.
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5: Nuevamente, bienvenidos, bienvenidas a esta edición de hoy de Sobre la Mesa. Para los que me estén escuchando, me estén viendo en vivo, son las 3:59 de la tarde de hoy, martes 28 de julio del 2026, martes que para mí se siente como lunes, porque sí me cogió unos días de vacaciones, me di una escapada con la familia, la pasamos de show en República Dominicana. Sí, creo que tengo un poquito de color, cogí algo de tan, vamos a ver cuánto me dura, pero aquí estoy de regreso como todos los días en vivo a través de toda la cadena de Radio Isla 1320. También nos puedes escuchar y nos puedes ver en este horario en la página web de esta emisora, radioisla.tv, en la aplicación móvil de Radio Isla, la página de Facebook, el canal de YouTube de Radio Isla, y también en la página de Facebook de este servidor, facebook.com/acevedovila.net. Te recuerdo que a esta hora ya está disponible el episodio de hoy de Análisis de la ZLA, el programa podcast que ahora hago todos los días en vivo con Zoela Boy de 12 a 1 de la tarde. Vamos en vivo por el canal 11.2, canal 84 de Liberty, y también en nuestro canal de YouTube. Nos encuentra bajo el nombre de Análisis de la ZLA en YouTube. Te invito a que te suscribas a ese canal, le das a la campanita y ahí recibirás un aviso cada vez que haya un episodio nuevo disponible. Hoy pues también regresaba, igual que yo, Zoe, de vacaciones. Hicimos un recuento de todas las cosas que han sucedido mientras estuvimos disfrutando de nuestros días con la familia, pero aquí estamos. Bueno, yo tengo que decirle, los que me han seguido en este programa, inclusive desde la primera ocasión que estuve en Sobre la Mesa aquí en Radio Isla, yo siempre he dicho que Tomás Rivera Chat, o siempre había dicho que Tomás Rivera Chat hacía el aguaje de que iba a correr para la gobernación y que nunca se había atrevido ni se iba a atrever a correr para la gobernación. Y siempre he dicho que Tomás Rivera Chat es el secundón más poderoso que hay en Puerto Rico. No se atrevió a retar a cuando incursionó por primera vez en la política Ricky Rosselló, no se atrevió a retar a Pedro Pierluisi, a pesar de las barbaridades que dijo de Pedro Pierluisi en el verano del 2019, siempre ha querido correr para la gobernación, no se atrevió a retar a Jennifer González en el 2024. En todos esos cuatrenios hacía
6: se proyectaba parcialmente como candidato a la gobernación, y mi hipótesis era que Tommy sabe que sus números nunca han sido unos números muy positivos en Puerto Rico, más allá de su propio partido PNP. Inclusive en unos momentos tuvo serios problemas con la base del PNP. No olvidemos que en la primaria del 2020, aquella que se extendió por dos domingos corridos, sus números por poco se queda fuera. Dicho eso, hemos visto un Tomás Rivera Chat un poco diferente durante este año y medio de la gobernación de Jennifer González. Y lo tengo que decir, Tomás se está comportando como un candidato a la gobernación sin tener que decirlo. Está haciendo las cosas que, creo yo, dentro del PNP tiene que hacer si quiere ser candidato, y está empezando a hablar como un candidato. Lo primero, ya yo lo había comentado la semana pasada, la reacción que tuvo Tomás el día después del anuncio de la salida de Francisco Domenech e Itza García, que hizo una conferencia de prensa que, de verdad, inicialmente fue un mensaje al país y después pues contestó preguntas de la prensa, no fue lo que el Tommy del pasado quizás hubiera hecho, de decir, se los dije, vieron, yo le dije que se tenía que ir Domenech e Itza García, la gobernadora no me hacía caso y al final acabó haciendo lo que yo le diga. Ese tipo de discurso tradicional de Tommy, del bully, no. Él, ese día después de la salida de Domenech y de Itza García, yo lo comenté aquí, esto fue el miércoles de la semana pasada, pues fue el Tommy conciliador, que con esa decisión debían abrirse las líneas de comunicación con la fortaleza para adelantar los temas importantes para el país. En un momento hasta dijo, no tenemos que ser amigos, pero sí podemos trabajar juntos. Hizo llamadas a reunión, hizo llamadas a colaboración. Y sí, obviamente en las preguntas y respuestas estableció su distanciamiento, su distancia con la gobernadora, pero con un lenguaje bastante armonioso. Por ejemplo, dijo que no creía que la secretaria de Justicia debió haber estado en aquella conferencia de prensa, pero que si la gobernadora lo decidió en aquel anuncio, porque aquello no fue una conferencia de prensa. Así que ahí ya yo empecé, digo, ya lo estábamos viendo desde antes. Segundo, el escoger el tema de la corrupción como su tema bandera y ser el único dentro del PNP que se ha atrevido a hablar sobre ese tema, cuando sabemos que el PNP desde la época de Pedro Rosselló arrastra con ese peligro de que si el país percibe que su liderato está rodeado de corruptos, paga las consecuencias electorales. Desde la época de Pedro Rosselló hacia acá, y pues lo dice alguien que le ganó en el 2004 a Pedro Rosselló por estrecho margen, a pesar de tener esa imagen de gobernador invencible, y en gran medida el tema de la campaña del 2000, cuando sí la gana, y el tema de la campaña del 2004, cuando yo gano, era la corrupción dentro del PNP. Y Tommy, dándose cuenta de eso, y probablemente genuinamente, yo no sé, quizás sorprendido con todo lo que está pasando alrededor del gobierno de Jennifer González, decidió que ese era su issue de fiscalización, no que si se está yendo la luz o no se está yendo la luz, si hay agua o no hay agua, aunque de vez en cuando habla de esos temas, pero su tema es la corrupción. Y es un tema, repito, que al país le indigna, y que el país está dispuesto a escuchar a quien le hable de con voz firme sobre ese tema. Hace dos semanas, cuando la gobernadora estaba defendiendo a Domenech a brazo partido y no habría ni la posibilidad de que él saliera de su gobierno, recordarán, que esto fue hace como dos semanas, están pasando tantas noticias corriditas, que el periódico El Nuevo Día le puso una primera plana a la gobernadora, en la que decía que se empezaba a discutir al interno del PNP que Jennifer no debía correr como candidata en el 2028. Una nota de Gloria Ruiz Quila citaba a 4 alcaldes que hablaron de forma anónima, y esa fue una primera plana muy mala para la gobernadora, porque puso en el principal periódico del país el tema que se estaba hablando calladamente dentro del PNP y fuera del PNP. En aquella ocasión, cuando salió esa primera plana, destaqué en este programa y también en análisis de la Z-Lada con Zoe, que me llevaba mucho la atención que el Nuevo Día pusiera esa primera plana, porque era un golpe duro a la gobernadora. Y que hasta donde yo sabía, la gobernadora tenía una relación muy buena con la familia Ferrer Rangel, particularmente con María Luisa, y que yo interpretaba que el periódico le estaba mandando un mensaje a la gobernadora de: Jennifer, tienes problemas. Al otro día, lo discutimos en este programa, la gobernadora, el periódico El Vocero, le dio una primera plana. La gobernadora decidió ir al vocero a contestarle. Lo dije en este programa, eso fue un error estratégico de la gobernadora. Después de todo, son negocios los dos periódicos, y yo no tengo la más mínima duda que la familia Ferrer Rangel, la dirección del periódico, no le agradó que la gobernadora decidiera, en lugar de contestarle en su propio medio, que probablemente le hubieran dado una primera plana, ir a la competencia. Y en esa historia del vocero, la gobernadora no dijo nada nuevo. Además, yo lo comenté, no sabía cuál era la noticia, volví a repetir lo mismo, que yo voy a correr, que esto, lo otro. Y el día después, entonces el Nuevo Día, le hizo una entrevista a fondo a Tomás Rivera Chats, de Página Completa, que también la comenté aquí, porque las diferencias de Tomás Rivera Chats con el periódico El Nuevo Día y con la familia Ferrer Rangel son de años. Inclusive, si alguien se pone a buscar las declaraciones de Tommy o los posts, inclusive desde antes que hubieran redes sociales, ha usado pues, lenguaje fuerte de desprestigio, de repudio a la línea editorial del periódico y todo eso. Pues eso fue hace 2 semanas. Hoy, cuando uno va a la sección de opinión del periódico El Nuevo Día, donde están las columnas, sorpresa, sorpresa, en la página 24, a página completa, yo he publicado columnas en El Nuevo Día y ellos te ponen límites de palabra. Parece que a Tommy no le pusieron límite de palabra, porque le dieron la página entera con un dibujo que tiene, yo no soy bueno describiendo, pero es como las botellas que tú tiras al mar, pues una botella, y en el medio de la botella es como si fuera, hay como una isla con el mar, las olas y 2 palmas en el medio. Y entonces Tommy la titula La Odisea Boricua. Cuando yo vi esa columna en el día de hoy, yo dije aquí, y lo comentamos hoy yo al mediodía, aquí algo está pasando en la relación Tomás Rivera Chats

No le voy a leer la columna, pero es una columna de una persona que quiere proyectar, que se sentó a pensar y a reflexionar el momento que vive Puerto Rico. No es una columna de diatriba, no es una columna de ataque partidista, estoy aquí buscándola para tenerla aquí en la mano. Es una columna, es más, la pudo haber escrito alguien, un profesor universitario, hace como que un llamado a que paremos un momento y respiremos, que reevaluemos lo que estamos haciendo como país, que no podemos seguir pensando en los fondos federales, aunque él dice que son buenos, que ayudan, pero que no podemos seguir pensando en los fondos federales como la solución a todo, que hay responsabilidad en la gente, que la gente tiene que entender que depender no puede ser la mentalidad, y que los líderes deben estar listos para reconocerse y hacer lo necesario para poner orden, y pues mucho énfasis en un gobierno sin corrupción. Alguna de las citas, por ejemplo, que llaman la atención, refiriéndose al tema de los fondos federales, o sea, tener a un estadista PNP recalcitrante abogando por menos dependencia, es algo diferente al discurso tradicional de ese partido, al de la estadidad para los pobres. Cuando la ayuda, si estoy leyendo, citando, cuando la ayuda, se refiere a las ayudas federales, sustituye la voluntad de construir, la dependencia deja de ser una circunstancia económica y se convierte en una mentalidad. Eso lo puede haber escrito un profesor de ciencias políticas, de filosofía, de economía. Otra cita, nuestros pretendientes modernos aparecen en la corrupción, el tráfico de influencia, los cabilderos, la contratación sin méritos y las estructuras que confunden el servicio público con beneficio personal. Otra cita, Puerto Rico requiere algo más profundo que un mero cambio político. Es recuperar el sentido de responsabilidad. Tratando de comunicar, no es el cambio por el cambio. No es que sacar a Jennifer, tiene que ser el objetivo. Vuelvo y cito, es recuperar el sentido de responsabilidad. Hace referencia de forma elogiosa al pueblo con el verano del 2019, que usted sabe que eso es un anatema todavía para muchos dentro del PNP. Pero dice, protestar no es lo mismo que gobernar. Construir instituciones fuertes requiere disciplina, capacidad, preparación y compromiso. Y entonces, en lo que casi me parece una declaración de su proceso de introspección, o lo que él quiere comunicarnos como su proceso de introspección, legitimidad de quien ha recuperado el dominio sobre sí mismo y está preparado para restaurar el orden de su casa. Yo leí esa línea y me pareció que él estaba hablando de él, que él estaba diciendo, yo no soy aquel de antes, yo he reflexionado. Vuelvo a la cita. Algún día Puerto Rico tendrá que tensar su propio arco, obviamente en referencia a la película, para decidir con claridad y madurez quién es que está dispuesto a construir y qué precio está dispuesto a pagar para gobernar para gobernar responsablemente su destino. Entonces termina diciendo, la pregunta no es solamente cuándo regresaremos a Ítaca, que es de la película, la pregunta es si cuando finalmente lleguemos estaremos preparados para reconocerla. Yo sé que podemos. Al ver esta cadena de eventos y esta nueva, y para mí en cierta medida sorpresiva relación con el periódico El Nuevo Día, no sé lo que va a hacer Tommy si de momento El Nuevo Día empieza a darle los espacios amplios a Pablo José, pero eso hablaremos más adelante. Yo le tengo que decir que yo estoy revisitando mi evaluación original de que Tommy jamás iba a correr para la gobernación. Si no quemó las naves, ya está muy cerca de quemar las naves. Inclusive, también yo he sido

0: lo que he dicho privadamente, no sé si alguna vez lo había dicho públicamente, pero hace 2 meses, 3 meses, 4 meses, yo decía que Miguel Romero iba a tener que correr para la gobernación, que cuando las encuestas demostraran que el único que podía ganarle a Pablo José era Miguel Romero, los poderes que son, incluyendo los poderes económicos dentro del PNP, iban a apuntarle una presión terrible a Miguel Romero y decirle, tienes que correr tú porque solamente contigo es que tenemos posibilidad de ganar y si no corres ahora no te vamos a respaldar en el futuro porque si Pablo José gana, probablemente va a estar allí 8 años. Yo decía eso con convencimiento pleno hace varias semanas atrás. En este momento, no solamente creo que Tommy ya tomó la decisión de correr, sino que creo que Tommy está ocupando el discurso y el espacio que inclusive ya le podría ser difícil a un Miguel Romero dar el paso al frente. No imposible, porque creo que hay una base del PNP disgustada con Jennifer, una base del PNP avergonzada por estos temas de corrupción, que un poco le dirían a Miguel Romero, pero ¿dónde tú estuviste cuando Tommy solo le hizo frente a Francisco Domenech, a Itza García y a todos los que lo acompañaban? Así que yo no tengo ninguna relación ni de amistad ni de mucho menos con Tomás Rivera Chat. No creo que tenga posibilidades de ganar. Una primaria creo que se la podría ganar a Jennifer. La elección es otra cosa. Pero, y Zoe decía esta mañana, también está el tema de la edad. Él siempre ha querido ser gobernador y ya pues el calendario va avanzando. Y debe pensar que esta es su última oportunidad. Ahorita vamos a hablar de eso. Yo creo que también Tommy está menospreciando a Pablo José y piensa pues que la candidatura de Pablo José es una candidatura que se va a desplomar y que pues él sería el adulto en el salón que se quedaría no solamente con la candidatura del PNP, sino con la posibilidad de ganar la elección en noviembre del 2028. Creo, repito, que estamos viendo un intento de Tomás Rivera Chat de presentarse al país como la persona que era un bully. Yo creo que sigue siendo un bully. No estoy diciendo, estoy diciendo lo que yo creo que él está tratando de hacer. La persona que era un bully y que se sentó, reflexionó, miró a su país, miró a su partido y dijo, el país tiene que cambiar, pero yo tengo que cambiar. Y estoy dispuesto a hacerlo. Si Jennifer va hacia adelante, no tengo la más mínima duda que Tommy la va a retar. Si Miguel Romero decidiera correr, no sé si ya Tommy le diría, Miguel, si me lo hubieras preguntado hace 6 meses, yo te hubiera dicho, echa para adelante, que yo te respaldo, pero no estuviste ahí cuando había que dar las batallas. Y podría decirle, si tú quieres que sea una contienda a tres bandos, pues nos vamos a una primaria a tres bandos. Miguel Romero, Jennifer González y Tomás Rivera Chat. Pero repito, los sucesos, y lo digo con ciencia, y particularmente que Tomás haya decidido restablecer o establecer, porque yo no sé si la tenía, una relación de respeto con el periódico El Nuevo Día. Periódico que vuelvo y repito, periódico y familia que él ha vilipendiado, ha insultado, se ha burlado. Yo creo que es una muestra de parte de él de que va para adelante. Cuán para adelante llegue, pues eso estará por verse, pero sus últimas comparecencias públicas, para un poco resumir, su comparecencia el día después, primero, el apoderarse del tema de la corrupción, que él sabe que va a ser el tema importante en el 2028 y que él sabe que es el tema talón de Aquiles del PNP. O sea, apoderarse de ese tema le da un espacio en la opinión pública más allá de su propio partido. No estoy diciendo que la gente va a votar por él, yo todavía creo que no hay forma que Tommy gane una elección en Puerto Rico. Pero que está desarrollando una estrategia, está dando los pasos para, no solamente para correr, sino para ser viable, estoy convencido de ello. Darle una entrevista al Nuevo Día, en el momento que el Nuevo Día le pone una primera plana a la gobernadora, diciéndole que la base de su partido le está pidiendo que no corra, de la forma que se comportó el día después que la gobernadora anuncia la salida de Itza García y de Francisco Domínguez, que no vimos al Tommy de, ah, se los dije, bla, bla, miren cómo ella hace lo que yo digo, que pelea conmigo, pero al final acaba haciendo lo que yo les digo, si me hubiera hecho caso desde el principio. Ese no fue el Tommy del otro día. Yo recuerdo a alguien que lo estaba escuchando, yo no lo pude escuchar desde el principio, que me dijo, Tommy está dando un discurso de candidato a la gobernación. Y esa columna hoy en el periódico El Nuevo Día, creo que son las señales más concretas que tenemos hasta ahora de que Tomás Rivera Chat, si ya no tomó la decisión, está allanando el camino para tomar la decisión de que va a correr a la gobernación. Si luego de todo esto, Tommy no corre a la gobernación, creo que va a quedar hasta en ridículo. Si es Jennifer la candidata, no tiene más remedio que correr. Si un Miguel Romero apareciera y él se echa a un lado, bueno, pues entonces sí que el título del secundón más poderoso en la historia política de Puerto Rico lo va a tener por siglos y siglos por venir. Pero sus movidas, el lenguaje que está utilizando, los temas que está trabajando, apuntan a que va camino a oficialmente ser candidato, o por lo menos en primaria, a la gobernación por el PNP. Son con las 4:22, regreso con más luego de la pausa.
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6: Sobre la Mesa, para los que me estén escuchando, me estén viendo en vivo, son las 4:27 de hoy, martes 28 de julio del 2026. Bueno. En el otro lado, en el Partido Popular Democrático, no estuve ayer con ustedes, el sábado se celebraron los actos oficiales del 25 de julio, fueron en Calley, fueron en un teatro en Calley, el orador principal fue el comisionado residente. Por las coberturas de prensa y para los estándares de hoy en día, fue un éxito. La época donde el 25 de julio se movilizaban miles y miles de personas, yo pues tuve que hablar en varios 25 de julio. La primera ocasión que hablé un 25 de julio, que recuerdo claramente, fue el 25 de julio de 1998. Los oradores principales fuimos Sila Calderón y este servidor, y fue en los predios de El Morro, ante una multitud de miles y miles y miles de puertorriqueños. Siempre se competía quién movilizaba más gente, si los populares el 25 de julio o los PNP el día de Barbosa, que es el 27 de julio. Esa época quedó en el pasado, pero el evento cumplió las expectativas. El periódico El Nuevo Día lo describió como que miles de personas habían estado en el evento, no miles de muchísimos miles, pero me imagino 1.500, 2.000, algo así. Y desde el punto de vista de la proyección pública, me parece que Pablo José está a 2 años y medio de una elección, está haciendo dos cosas. Y esto es curioso. Igual que Tommy se está agarrando y tratando de apoderar del tema de la corrupción dentro del PNP, o sea, dentro de él como el PNP, Pablo José está también abrazando ese tema, en contraste con lo que representa el PNP. Y ya lleva semana, y yo creo que ya acuñó la frase de las claques. Y que en el PNP a la gobernadora la rodean unas claques, que son unos, mi palabra favorita es buscones, y que pues Francisco Domenech era el líder de una de esas claques. Y la realidad es que Pablo empezó con esto, yo creo que hace nada más como 2 semanas, y ya todo el mundo está hablando de las claques. ¿Sí? Cuando tú eres un candidato de oposición y tú logras que aunque sea para criticarlo, o sea, no estoy diciendo que todos los comentarios han sido favorables y hay quien dice que él está rodeado de claques, pero cuando tú logras, como candidato de la oposición, que el lenguaje que se utilice es el que tú trajiste a la discusión, pues ya tienes una ganancia. Y el PNP creo que ha cometido un error estratégico de que le ha dado más publicidad a la palabra claques. Y pusieron ahí el nombre de 10 personas. Yo no sé cuántas de esas personas de verdad son cercanas a Pablo. Además, no creo que todos los que están mencionados allí sean, es más, la mayoría de los que están ahí mencionados por el PNP son gente seria y honesta. Pero la mayoría de la gente no sabe ni quiénes son. La gente sí sabe quién es Francisco Domínguez. La gente sí sabe quién es Itza García. La gente sí sabe quién es Susan Roy, la secretaria de la familia que le daba contratitos a Baby. La gente sí sabe quién es Ciari Pérez Peña, que la gobernadora la defendió hasta lo último y al final tuvo que salir de secretaria de la vivienda. Y lo que falta. Así que me parece que Pablo cogió ese concepto, lo elaboró antes lo llevó al discurso de Luis Muñoz Rivera el 17 de, bueno, no fue el 17, fue el 19, pero en conmemoración a Muñoz Rivera, y lo lleva a los eventos del 25 de julio. Dicho eso, lo otro que está haciendo Pablo José, que no lo está haciendo más nadie, es comenzar a apoderarse del debate de las ideas. El mensaje de Muñoz Rivera lanzó sus propuestas de reforma constitucional. Usted puede estar a favor, estar en contra, pero son propuestas. Y lo que está diciendo es, yo no quiero ganar simplemente para sustituir a Jennifer. Yo quiero ganar para proponer y hacer estas cosas. Yo pues estoy a favor de la segunda vuelta, como he dicho, he escrito sobre eso. Estoy hablando de eso después del verano del 2019. Propuso la segunda vuelta o el voto preferencial, que también lo he discutido en algunos de mis escritos. Propuso el referéndum revocatorio para sacar a un gobernador cogiendo firmas y llevándolo a votación, y propuso que existen muchos lugares de Estados Unidos que a través de un mecanismo establecido en la Constitución los ciudadanos puedan presentar propuestas legislativas y el pueblo aprobarlas. Tres ideas. Y las puso como darle más poder a la gente para quitarle poderes a las claques. El 25 de julio, entonces vino con propuestas de reformas al financiamiento de las campañas políticas. Y propuso cuatro cosas que usted podrá decir que no son revolucionarias, pero no hacer nada no puede ser la alternativa ante el serio problema que hay en Puerto Rico del inversionismo político y de el te doy un contrato o te mantengo un contrato a cambio de donativos. Por ejemplo, propuso cuatro cosas. Limitar o prohibir los donativos en efectivo para dificultar el lavado de dinero. En Puerto Rico, usted puede decir, usted puede dar un donativo en efectivo poniendo su nombre. A nivel federal, eso está prohibido. Porque alguien te da el sobre lleno de billetes y entonces pues tú dices que fuiste tú y fue ese alguien. Segundo, limitar o prohibir los donativos anónimos. Y aquí me enteré de un dato que yo no sabía. Los candidatos a la gobernación y los partidos en las elecciones pasadas recibieron más de $1,000,000 de donativos anónimos. En campañas federales eso está prohibido. Yo no recuerdo aquí cuál es el límite de anónimo, si es $50 o $100. Debe estar prohibido. Porque entonces aparece que en una actividad de un maratón, en una actividad tal, que la taquilla era $50, pues se levantaron $300,000 porque fueron qué sé yo cuántas miles de personas y pagaron $50. Si usted paga $50, debe aparecer su nombre. Limitar o prohibir las donaciones de contratistas del gobierno. Eso sí está a nivel federal. Si usted tiene un contrato en el Departamento de Educación, usted no puede donar a ninguna campaña. Y propuso requerir que las campañas divulguen dónde trabaja cada donante. Eso existe a nivel federal. Si usted da un donativo, la ley federal exige que usted diga para quién usted trabaja. Si usted es empleado propio, pues dice, pues empleado propio. Si usted trabaja en un bufete, tiene que poner el bufete en el que usted trabaja. En Puerto Rico eso no se pide. Repetimos, puede ser que usted piense que no son grandes ideas, pero ¿quién en este momento está proponiendo cosas? Nadie. Pablo José, por un lado, se está apoderando, esto es bien curioso, lo dije hoy en el podcast con Zoe. Los dos, Tomás Rivera Chat y Pablo José, están apoderándose del tema de la corrupción. Claro, con un problema que en el PNP, mitad del PNP, o por lo menos los que todavía están con Jennifer, dicen que ese no es un problema. Y Tommy está tratando de ganarse a su propio partido, como dicen por ahí, mencionando la soga en casa del ahorcado. Pablo le está hablando no solamente a los populares, sino al país completo en este momento. Pero los dos se están apoderando del tema anticorrupción. Ah, Tommy no ha propuesto nada. Que no sea, yo soy el antídoto de Jennifer. Pablo está empezando a proponer. A proponer cosas. Lo han atacado de que si tiene su claque,
0: Ayer estuvo en el programa de televisión con Lenin y me estuvo muy curioso porque Lenin le trajo unas expresiones que hizo el amigo Guillermo San Antonio Acha en la estación Colega WKQ ayer por la mañana, donde Guillermo dijo que Pablo José tenía que jamaquear el palo para separarse de algunas claques que tiene a su alrededor. Lenin le preguntó ayer a Pablo José, y yo creo que Pablo José y Zoe lo destacó hoy en análisis de la CETALA, tuvo una muy acertada contestación, muy elegante, y quizás la poco tradicional. La tradicional sería, yo pongo mi mano en el fuego por los que están alrededor mío y yo les aseguro que ahí no hay nadie que sea un buscón. Él dijo, yo tengo una buena relación con Guillermo San Antonio, es mi amigo, yo no sé de nadie a mi alrededor que yo no pueda confiar, pero si Guillermo sabe de alguien, que me lo diga y yo lo mando a investigar. Contrasten eso con las actitudes dentro del PNP en este momento. Me está sonando la musiquita, regreso con más luego de la pausa.
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3: Aquí de regreso a Sobre la Mesa. Para los que me estén escuchando, me estén viendo en vivo, son las 4:41 de hoy, jueves 28 de julio del 2026. Bueno, contraste. La política es de contrastes. Hablaba anteriormente del 25 de julio, que llevó a cabo. Era un acto oficial, pero todos sabemos el Partido Popular y cómo Pablo José presentó sus propuestas y en cierta medida está logrando que lo que se discuta públicamente es lo que los temas que él quiere traer. Todo el mundo está hablando de la claque y se habla también de, quizás no con la intensidad que debía ser, pero de las propuestas que le está presentando. Mientras tanto, ayer fue el día de Barbosa. No hubo ningún acto ni oficial ni del PNP. Nada. Una ofrenda floral allí en la tumba de Barbosa con Ángel Cintrón, que es el presidente del Partido Republicano. Estaba doña Zoraida Fonalleda, reconocida estadista, donante y reconocida republicana. La foto que está en algunos medios es patética. ¿Y qué noticias produjo? Pues noticias que no tienen nada que ver o que en lo más mínimo ayudan a la imagen del gobierno de Jennifer González ni a el Partido Nuevo Progresista. Primero, pues obviamente a Ángel Cintrón le preguntaron si él va a ser el próximo secretario de la Gobernación. ¿Por qué esta pregunta es importante? Digo, aparte de que el puesto es importante. Porque el día, ayer se cumplió una semana de la renuncia, o la salida, como usted lo quiera llamar, de Domenech e Itza García. Eso fue el martes de la semana pasada. Al otro día, el miércoles, que la gobernadora se fue de Media Tour, la gobernadora hizo dos anuncios noticiosos. Uno,

0: la barbaridad de mi parte de decir que Francisco Domínguez va a ser su director de campaña. Y la otra, la gobernadora dijo que ya tenía al secretario de la gobernación, pero que lo iba a anunciar en su momento. Está pasando una semana y no hay anuncio. Y entonces eso abona a esta imagen de un gobierno que no se mueve, de un gobierno que está improvisando, porque si ya lo tenía, ¿por qué no dice el nombre? Si a lo mejor la persona no puede entrar al cargo porque viene del sector privado y necesita hasta, qué sé yo, hasta el 20 de agosto, pues usted dice, el nuevo secretario de la Gobernación va a ser fulano de tal, pero va a entrar en funciones el 20 de agosto. El hecho de que la gobernadora dijo que ya lo tenía, pero no dice quién es, pues pone a los que se han mencionado como rumor en la difícil posición de tener que contestar la pregunta. Entonces, si tú contestas, no soy yo, básicamente estás diciendo, la gobernadora ni me ha llamado. Le preguntaron a Ángel Cintrón y pues dijo, yo no he pensado en eso. Voy a hacer la cita exacta. Esto es del vocero, una nota de Reina Mateo, donde dice, no, yo no he pensado en nada de eso, no he escuchado nada sobre eso, me excuso, no estaba preparado para esa pregunta. Sobre si estaría disponible, indicó, no, no es mi tiempo. La gobernadora va a tener mi apoyo gratuito siempre y quien venga detrás de ella también, y quien venga detrás del otro también. Esto es una carrera de relevo. En mi caso particular, hemos ayudado a todos nuestros gobernadores porque es una carrera de relevo. Ok. Entonces, cuando le preguntaron por qué no, dice, hay unas razones familiares, de salud, etcétera, que no me permiten dar ese paso en este momento, pero me honra el planteamiento porque jamás pensé que iban a hacerme ese planteamiento. Ok. Aquí hay una expresión que ahorita voy a leer, la de la señora Fonalleda. Miren lo que dice Ángel Cintrón, uno de los principales voces apoyando a la gobernadora. La gobernadora va a tener mi apoyo gratuitamente siempre. Y quien venga detrás de ella también. Y quien venga detrás del otro también. Esto es una carrera de relevo. En mi caso particular, hemos ayudado a todos nuestros gobernadores. O sea, a mediados del 2026, uno de los principales estrategas y aliados de la gobernadora deja abierta la puerta de que ella no sea ni la candidata ni la próxima gobernadora o gobernador. Eso añádele que también el vocero le preguntaron a la señora Fonalleda si respaldaba a la gobernadora. Dijo, en una parte con el vocero, durante un evento para conmemorar el natalicio de Barbosa, Fonalleda reconoció el trabajo y la obra de la primera ejecutiva, así como su disposición a adelantar la causa de la estadidad. Cita textual a doña Zoraida Fonalleda. Ese apoyo continuará con Jennifer, porque yo entiendo que ha hecho muy buen trabajo y en el partido de nosotros hay libertad de quien quiera ir a primaria, pues vamos a ir a primaria y pues el pueblo es el que decide. Después que gane la persona en las primarias, pues todos tenemos que apoyar al candidato. ¡Pum! Doña Zoraida Fonalleda, amiga de la gobernadora, invitada de honor en la boda de ella. Ah, yo creo que fue la madrina de la boda de la gobernadora. Abre la puerta a que Jennifer no sea la que gane la primaria. Pero no termina ahí. Ella tiene el control del partido. Está yendo por toda la isla, está trabajando. Ha habido circunstancias difíciles en Puerto Rico, pero yo creo que está haciendo su trabajo. Y para mí eso no, eso se va a decidir no ahora, sino cuando venga el momento. Si ella gana, sigo con ella. Si ella, pues, el pueblo decide que no va, pues vamos a estar con el candidato que el PNP apoye. Y yo estoy segura que ella está haciendo tremendo trabajo. Y va a seguir. Cuando usted combina esas dos expresiones, la de Ángel Cintrón, uno de sus principales estrategas, y la de Jaime Fona, y la señora Fonalleda, amiga que, si mi memoria no me falla, fue la madrina de bodas de la gobernadora, por lo menos era una invitada especial en la boda de la entonces comisionada residente, usted lo que nota es gran duda. aún en el círculo cercano a la gobernadora. Bueno, y cambiando rápidamente de tema para irme a la pausa y después venir con el segmento de Martes de Energía con Ramón Luis Nieves. Señores, prepárense, la sequía es serio, la posibilidad de aumento de racionamiento están ahí. Ya los niveles de Carraízo han bajado a niveles de ajuste operacional. El gobierno está diciendo que está considerando establecer algún tipo de multa para los que hagan, entre comillas, mal uso de el agua. No da muchos detalles. Aquí está la nota del periódico El Nuevo Día Digital. AAA evalúa imponer multas por el uso indebido de agua en tiempos de sequía. Recordó que se implantaron penalidades en el 2015 y en el 2020. A mí esta cosa de no descartan, están evaluando, no sé, me parece que eso no ayuda a nadie. Pero les he dicho, la sequía no es culpa de la gobernadora. Pero que venga la sequía y el posible racionamiento en este ambiente de desconfianza del país en la gerencia de la autoridad, con un alcalde de San Juan que tuvo que ir al tribunal, pues definitivamente la sequía le va a hacer daño político a esta administración. Y ya van a empezar las protestas. Se está convocando a una manifestación el 4 de agosto frente a las oficinas centrales de la AAA, sectores de San Juan que dicen que las cosas no han cambiado. Leo de una nota de la edición digital de hace un rato, de las 3 y 33 del Nuevo Día, de a Adriana Díaz Tirado. Tras meses de interrupciones constantes y bajas presiones de agua, residentes de diferentes comunidades denunciaron este martes de San Juan que siguen desconfiando de la gerencia de la AAA, por lo que convocaron a una protesta para el próximo 4 de agosto. Cita textual a Dara Rivera, abogada y residente de Santa Teresita en Santurce. Las cosas no han cambiado. Seguimos con presiones bajas o días sin agua. Muchas zonas que no tienen agua. La situación no ha mejorado. Convoca la coalición Exigimos Agua, que reúne ciudadanos de diferentes comunidades y de otros municipios. La cita textual. Las zonas altas de Santurce, Monteflores, Sagrado Corazón no tienen agua ahora mismo. No sabemos si se va a estabilizar o no, denunció por su parte la doctora Ángeles Acosta, residente de la calle Eloísa, quien estuvo acompañada de representantes de esa comunidad: Llorén Torres, Santa Teresita, Machuchal, Ocean Park, calle Eloísa, San Jorge y San Mateo. Acueductos es el Luma de la gobernadora. Lo que fue Luma para Pierluisi lo es y lo va a seguir siendo Acueducto. Pero, imagino que ya por ahí me suena la musiquita. Lo dijimos Zoe y yo antes de irnos de vacaciones. ¿Dónde está Miguel Romero y su demanda? ¿Dónde está el comité? Sea, ¿se resolvió o no resolvió el problema del agua en el área metropolitana de San Juan? Estos ciudadanos están diciendo que no. Están convocando una protesta. Yo honestamente creo que el alcalde tiene que decirle al país si el comité se está reuniendo, si se resolvió el problema, si no va a insistir en la vía judicial, porque aunque el juez no aceptó el desacato, ordenó que se reunieran. Me recuerdo que le dijeron al tribunal, sí, nos vamos a reunir, estamos, ok, ¿qué está pasando hoy? Me parece que el alcalde de San Juan, que se llevó aplauso de medio mundo cuando decidió demandar a su propio gobierno por la falta de agua en el área metropolitana de San Juan, ahora nos enfrentamos a una protesta el 4 de agosto. Por ejemplo, yo quisiera saber si Miguel Romero piensa que esa protesta es una protesta válida o si ya se resolvieron los problemas y no es necesario protestar. Yo quisiera saber si Miguel Romero va a invitar a la gente que se una a esa protesta o le va a decir a la gente, no, no, tranquilo, ya todo está resuelto. Particularmente, yo creo que el país merece saber ¿Dónde está? ¿Qué ha pasado con el comité que se estableció como parte de la demanda que el municipio de San Juan presentó contra la autoridad de acueductos y alcantarillado? Y son las 4:53. Con eso me voy a la pausa. Cuando regresemos, escucharán la musiquita de rock Martes de Energía con Ramón Luis Nieves. Regreso luego de la pausa.
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1: Bonito, eso era jarabe de palo. Muy buenos días, Puerto Rico. Buenos días, isleños. Buenos días a todos los residentes de nuestro hermoso archipiélago, siempre incluyendo las islas de Vieques y Culebra. Bueno, hoy es martes 28 de julio del 2026. Martes, ni te cases, ni te embarques, ni del calentón te apartes. Escucha Radio Isla 1320. Esto es El Calentón. Y acá yo pongo mi voz firme y pensamiento libre, siempre al servicio de ustedes para que juntos podamos transformar a Puerto Rico. 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Puede hacerlo por radioisla.tv en YouTube. También puede hacerlo por la aplicación de Radio Isla. 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Y por Facebook, allí buscando la página de Radio Isla. Una vez la encuentre, oiga, denle me gusta y compártala con otros para que disfruten de la programación que tenemos acá para todos ustedes. Les recuerdo que también puede buscarnos en Sonia Valentín Entre Medios. 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Así que ya este fin de semana compartimos un nuevo capítulo de Punto de Encuentro, pero sobre todo, vaya, mírelo, disfrútelo y también regístrese y prenda su campanita. No lo deje para después, hágalo ahora mismo. Oiga, también estoy con ustedes aquí los sábados de 10 a 11 en Al Punto. Pero vamos inmediatamente a ponerle el termómetro mundial.
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1: Bueno, Trump y sus anuncios de cese que me tienen loca, ya yo no sé ni qué número de cese al fuego es este, pero bueno, por ahí vamos. Anunció una tregua nuevamente con Irán. Haití anunció también que la fecha para sus elecciones y arrestaron en Chile, muy interesante, a quien estaba prófugo por el asesinato de Víctor Jara. Y ya han pasado un mes de los terremotos en Venezuela, precisamente creo que el viernes se cumplía el mes. Ah, fue el día 24. Así que bueno, vamos a hablar de todo esto. ¿Con quién? Pues nada más y nada menos que con los profesores y analistas, el doctor Carlos Ernesto Severino Valdés y Rafa Acevedo. Buenos días.
3: Buenos días, saludos.
1: Un mes de los terremotos en Venezuela. Hay un saldo de 5.500 fallecidos y 16.700 heridos y todavía hay miles de personas desplazadas. ¿Cómo lo ve Venezuela?
3: La situación es, cada día que pasa es peor. Se complica en un país que ya venía de un proceso político bien particular el 3 de enero, y a esto se le suma creando entonces una matriz muy, muy difícil, en donde pues, el resultado que la gente quiere es una recuperación ágil, claro. Una recuperación a tono con la verbalización de una nueva dinámica entre Estados Unidos y Venezuela que pone una presión enorme en lo que Donald Trump ha querido decir, incluso llegando a implicar el Estado 51. Pero entonces, en este momento no ha habido una correspondencia.
1: Esa era mi pregunta, pero no ha estado presente los Estados Unidos en este proceso de forma pragmática y que pues, se pueda sentir el pueblo venezolano.
3: Muy limitadamente, lo que se critica tremendamente es, primeramente, es que se han enviado mayormente militares y no rescatistas. Pero lo más sustantivo es que en una crisis como esta, 113 economistas de prestigio del mundo entero hicieron una carta al presidente Trump urgentemente hace una semana y media pidiéndole, exigiéndole que diera por terminado todas las sanciones con Venezuela para que Venezuela pueda con sus propios recursos embargados enfrentar la crisis multidimensional que hay no solamente con el terremoto, sino que venía acumulándose por 10 años intensos, claro, de bloqueos.
1: Pero a eso entonces me queda una pregunta, ¿a dónde están yendo las ganancias de la venta del petróleo venezolano?
3: Esa es una gran pregunta. El Financial Times acaba de publicar también un artículo interesantísimo que ha dicho que entre enero, el 3 de enero al 1 de julio, Estados Unidos ha ganado 66 millones de dólares en venta de petróleo, los cuales apenas 300 millones han sido dados al fisco venezolano.
1: Están embargados. Y obviamente están embargados y la pregunta es por qué entonces no tendrías que darle, simplemente devolver, ¿verdad?, el dinero que se genera de la misma venta.
3: Bueno,
1: y de esa manera es dinero venezolano, no es una dádiva, es regresar lo que les corresponde.
4: Sí, la prioridad de los Estados Unidos en este momento, de la administración Trump, mejor dicho, es ganar dinero a partir del robo del petróleo. Pero también, aparte de que la intención tampoco es la de rescatar a las personas que han sufrido la debacle del terremoto, ya se está hablando de la posibilidad de elecciones en diciembre en Venezuela y la oposición lleva obviamente la voz cantante en todo ese proceso. Se ha rescatado una figura que me parece que estoy hablando de memoria, Figuera, que estuvo en el gobierno venezolano en el 2015, pero esas elecciones que se van a discutir desde agosto, me parece, bajo la tutela de los Estados Unidos, parecería ya como que unas elecciones con unas intenciones obvias de, digamos, legalizar o autorizar la presencia de los Estados Unidos en Venezuela.
1: Pero también a Dilsi se le ha dado como un ¿cómo se llama eso? En términos legales, como que ella va a estar protegida para que pueda hablar.
4: Tiene inmunidad, de
1: Tiene
4: hecho.
1: inmunidad.
3: El presidente Trump
1: Pidió
3: pidió inmunidad
1: inmunidad
3: para
1: para
3: ella.
1: ella.
3: Sí, pidió inmunidad para ella, lo cual devela una situación muy complicada al interior de Venezuela ahora mismo, donde distintos sectores se están aglutinando en posicionamientos diversos. Está ese sector que cada vez está más débil del gobierno, que le llaman los pragmáticos, los que están en el gobierno, cada vez más acusados. Ya abiertamente por elementos importantes de que hicieron un complot en contra de Maduro, ¿verdad? Hay fuertes acusaciones en contra de la presidenta.
1: Está Dilcia ahí metida.
3: Hoy está ella y su hermano, y está también Diosdado Cabello y otros, en algo que en algún momento se sabrá si es cierto o no es cierto, ¿no? Así que es una complicación porque ese liderato puede salir muy maltrecho en el mediano plazo en esas elecciones que Rafa ya anticipó que en
1: ¿Y
3: algún momento se hablará.
1: Corina está de regreso para esas elecciones?
4: Pues fíjate, es interesante porque en las discusiones que he visto hasta ahora, Machado es como la mencionan, pero no parecería ser importante en todo este proceso.
1: Sí, como que la veo como un poco
3: Bueno, ni
1: desaparecida.
3: siquiera la han autorizado a regresar.
1: Exacto.
3: Sí, ni siquiera la han autorizado a regresar. No es la persona que quiere que
1: Trump.
3: encabece esto, porque obviamente tiene dinero y su regreso podría llevar a un fracaso. Parece ser que llevaría un fracaso el proyecto geopolítico de Donald Trump en Venezuela.
1: Ya.
4: De hecho, me parece que se anunció ayer o esta mañana, no recuerdo ahora, que el proceso contra Maduro comienza en junio del 2027.
3: Correcto. Por
4: Eh,
1: eso, y lo primero que corre es esta inmunidad a
4: uh-huh.
1: Dilsi.
4: Sí,
1: Bueno, bien
4: interesantísimo eso.
1: interesante. Me voy a mover de tema, voy a ir a Irán. Continúa vigente el memorando de entendimiento, ¿verdad? Que se firmó entre ambos países y tal. Ahora resulta que hay un alto al fuego nuevamente. O sea, realmente, pero Trump dice, si no se mueve rápido la diplomacia, me quito. O sea, él va a la milla de Cristo, pero la realidad es que no se mueve para ningún lado porque llevamos en esto cuánto tiempo.
3: Bueno, la verdad es que Donald Trump se ha quedado solo en esta guerra, muy solo, incluso en los Estados Unidos. Este alto al fuego es un alto al fuego no declarado. Es un alto al fuego simplemente que ambas partes han asumido unilateralmente para darle paso a unas reuniones que se dice que se están dando indirectas nuevamente. Pero el memorando de entendimiento, el Parlamento iraní lo dio por terminado. Eso está muerto y los iraníes no. Se podría resucitar, pero va a ser muy difícil porque el presidente no tiene credibilidad, porque hace firma, incluso estampa su firma y luego pues pasa lo que sucede. Lo que pasa es que lo que dicen muchos expertos cercanos a la Casa Blanca y al Pentágono es que hay dos cosas que son decisivas. Estados Unidos tiene un problema serio de escasez de interceptores de misiles. Eso es algo que se venía diciendo hace tiempo y parece ser que eso es correcto. Y segundo, algo que sí es cierto, sin lugar a duda, es que las reservas de petróleo de Estados Unidos están hoy al nivel más bajo en más de 40 años. Y eso es extremadamente difícil para ir a un conflicto. Y por otro lado, se ha hablado mucho también de la posibilidad de una que Donald Trump está haciendo nuevamente un ardid para preparar una acción por tierra, ¿verdad? Una acción por tierra que todavía no se puede descartar, pero sería también
1: Diantre.
3: muy difícil
1: Una
3: y
1: acción
3: tiene
1: por tierra.
3: totalmente en contra el Congreso.
4: Eso estábamos hablando hace un momento, ¿verdad? De la época esta de la posverdad y de las apariencias. Esas negociaciones parecen ser parte de una especie de delirio, más bien del discurso necesario, ¿no? Dentro de la sociedad norteamericana. Pero el propio el ministro de Relaciones Exteriores de Irán, Bakari, ha dicho que esas negociaciones no se están llevando a cabo. Por otro lado, el asunto de la falta de municiones y de armamento. En un slip freudiano de Trump, él mismo ha dicho, bueno, tenemos suficientes armas, bueno, no tanto, porque le hemos dado muchas armas a Zelensky. Entonces son cosas como que nos llevan a pensar de que toda esta situación se le ha escapado de
1: De
4: las
1: las
4: manos,
1: manos.
4: si es que tiene la capacidad para que algo se le escape, porque no tiene ni capacidad para sostener algo. Todo el asunto de la guerra se le ha escapado de las manos a la administración Trump. Por otro lado, un tranquero iraní recibió un ataque de Zelensky, que parecería también como una especie de juego mortal para que esto se intensifique, ¿no? Y entonces se justifica esa entrada de los Estados
1: Por
4: Unidos por
1: tierra. Bueno,
4: tierra.
3: hay un alto el
1: Sí,
3: fuego,
1: pero.
3: no declarado, pero hay un intenso combate en Arabia Saudita. Los yemeníes han atacado hoy día, y es bueno que la gente aquí en Puerto Rico sepa

0: importante. También Donald Trump amenazó con un ataque masivo con bombas de búnker en una montaña que se conoce como el Caldón en Irán, que es donde se dice que están enterrados subterráneamente el
1: El
0: uranio
1: uranio.
0: enriquecido, ¿no? Lo cual sería un bombardeo de grandes proporciones para
1: Imagínate.
0: lograr hacerlo. Así que también está esa baraja sobre la mesa.
1: Sí, bueno, la locura total, pero bueno,
0: Sí,
1: ¿qué podemos hacer?
0: y en un conflicto regionalizado, donde es evidente que China está
1: Con Irán.
0: con Irán pasando armamento, donde Rusia está
1: Rusia.
0: haciendo también lo propio, no hay duda. Estados Unidos está
1: Solo.
0: sorprendido últimamente, se ha visto en New York Times y otros medios, de la capacidad de precisión de los ataques iraníes que ha venido incrementándose de una forma sorprendente. Sorprendente con menos misiles, pero con mucha más
1: Y a
0: efectividad.
1: eso, pensar en entrar por tierra me parece la locura total. Pero
0: Sí,
1: bueno,
0: todos los estrategas han dicho desde
1: la
0: el
1: locura
0: inicio.
1: total,
0: Eso es
1: la locura
0: un
1: total.
0: disparate.
1: Pero
0: Correcto.
1: bueno, vamos a Haití. Haití quiere obviamente hacer sus elecciones y restablecer un gobierno electo. ¿Será eso posible en la República más antigua? ¿Será real?
0: Bueno,
1: ¿Podrá ocurrir?
0: yo pienso, veo. Obviamente, el anuncio de un proceso electoral en Haití después de casi 10 años de incertidumbre y ausencia de institucionalidad, ciertamente es una buena noticia en principio. Lo que pasa es que creemos que hay dudas razonables para pensar que haya las condiciones necesarias para que la democracia, un proceso verdaderamente democrático y participativo, se pueda llevar a cabo, ¿no? Eso hay dudas. Posiblemente sea un proceso limitado donde se pueda elegir seguramente algún tipo de autoridad que no creo que vaya a ser las autoridades que puedan sacar el
1: Sí,
0: país de la
1: Haití,
0: situación donde está.
1: lamentablemente un país que fue rico en su momento, que
0: Muy
1: produjo
0: rico.
1: muchísimo y que Francia, tú sabes, le hizo el jaque mate, le tumbó chavito como loco, le dejó las papayas. Ahora nadie mira a Haití como en términos internacionales como para ayudarle o para de alguna forma proteger esas elecciones y proteger también la democracia allí.
0: No son elecciones en el momento, bueno, en el proceso en el que hay 1,5 millones de personas desplazadas, una crisis humanitaria. Yo escuché, no escuché,
1: Que hoy
0: leí.
1: se le vence, perdón que te interrumpo, la visa a muchos haitianos y comienza la persecución nuevamente y los
0: Sí.
1: que regresen los matan.
0: Yo escuché al obispo Dumas decir ayer, lo escuché, no lo leí, El de Miami, sí. hablando sobre que esta solución solamente es posible si la comunidad internacional
1: Por
0: responde.
1: eso, a eso voy.
0: Lo que pasa es que el obispo obviamente está hablando de unirnos en oración. Ciertamente es una gran idea si fuese real que la comunidad internacional se una para posibilitar en la medida de lo posible las condiciones para que se lleven a cabo elecciones, porque hacer elecciones en este momento me parece
1: Por
0: absurdo.
1: eso era que decía que si no hay un interés internacional, ¿verdad? Porque no hay nada allí, aparentemente, pero hay una crisis humanitaria y no se une la comunidad internacional para apoyar a que de alguna manera se den unas elecciones democráticas, no veo cómo ocurren. Digo, esto es Sonia.
0: Vamos a hablar, en ese sentido hay que hablar muy claro. Yo creo que en Haití se conoce que hay un movimiento popular muy fuerte, eso es claro, y hay élites internacionales que no quieren que este movimiento popular llegue al poder. Yo creo que eso que vengo observando Haití hace muchos años, muy de cerca, toda esta, ¿verdad? Digamos, narrativa que se ha creado alrededor de llamarle pandilla, ¿no? Se le llama
1: Sí,
0: consistentemente
1: las gangas, las
0: y todo el
1: pandillas.
0: mundo lo cree. Eso no son pandillas, esos son grupos políticos. Son grupos políticos que tienen su afiliación y que nacen precisamente de su afiliación con políticos particulares y que tienen unas posturas políticas
1: Sí, lo que
0: también.
1: pasa es que, de acuerdo, pero ¿verdad? Habiendo estado en Haití, el problema mayoritario también ahí es toda la parte humana. O sea, la
0: Claro,
1: parte
0: claro.
1: humana es terrible. O sea, las niñas, las escuelas, o sea, lo que pasa en Haití es terrible. Yo no puedo entender cómo no ha habido en ningún momento o en momentos muy puntuales únicamente la asistencia
0: Que
1: internacional.
0: ciertamente si hay unas gangas o grupos que tienen una conciencia política, habría que pensar, y esos grupos están en una idea común con respecto a la instauración de un
1: No
0: Estado
1: sé.
0: estable, valga la redundancia. En el caso de Perú, que está bastante alejado de Haití, allá hay 20 candidatos a presidente, 20

0: partidos políticos, gana el que tiene el 19%, hay una segunda vuelta, y ese tipo de cosas permite que Keiko Fujimori sea presidenta de Perú. Entonces habría que ver si esas gangas que tienen una conciencia política popular son capaces de unirse para tener entonces esa fuerza de crear
1: Habría
0: un
1: que
0: Estado
1: verlo.
0: viable.
1: La comunidad internacional tiene en sus manos la solución del problema, por lo menos en apariencia. Se ha dicho por los grupos populares en Haití que comencemos por algo creíble, que es un desarme de Haití. Si se compra a $1.000 cada arma de fuego, la gente hace fila,
2: La gente
1: porque
2: la
1: la gente,
2: entrega,
1: claro,
2: ¿de
1: la
2: acuerdo?
1: entrega. Entonces,
2: Y desarmar el país sería
1: ¿y
2: fundamental
1: de dónde
2: porque
1: vienen las armas?
2: ese es el problema.
1: ¿Dónde vienen las armas? O sea, el país está armado, no hacemos absolutamente nada y queremos que, o sea, es como
2: El
1: aquello que
2: país
1: dijo
2: está armado y la
1: alterarse.
2: pobreza es
1: Claro.
2: asombrosa, o sea, es una cosa terrible. Pero bueno, vamos al arresto del prófugo condenado por el asesinato de Víctor Jara. El ex oficial del ejército fue condenado por el secuestro y asesinato del cantautor Víctor Jara durante la dictadura de Augusto Pinochet y este permanecía prófugo. Finalmente lo capturaron.
1: Sí, habría que ver entonces ahora, esta captura pone una gran presión en el gobierno de Kast, ¿verdad? Que es un gobierno ultraderechista, que aliado, ¿verdad? Él no ha disimulado nunca su admiración por Pinochet cuando se hizo este asesinato. Veremos a ver ahora, esto pone a prueba su gobierno en, bueno, en muchas cosas, en términos de su legado, cómo se va a procesar a esta persona y que si se le va a dar realmente el tratamiento que merece y el castigo que merece.
2: Bueno,
1: Eso es
2: él
1: una gran
2: fue
1: pregunta.
2: encontrado culpable, ¿verdad? Y luego condenado y se fugó.
1: Bueno, estamos viendo ahora, lo que pasa es que estamos viendo ahora en este grupo político que parecen tener un programa, que personas que han cometido delitos son simplemente dejados absueltos, ¿no?
2: Liberados, ¿no?
1: Así que podemos, no sabemos lo que pueda suceder, o condenas menores, todo ese tipo de cosas. Por eso digo, pone mucha presión en el sistema judicial encabezado ahora por el presidente Kast, que ya comienza a tener problemas, porque el problema de los gobiernos neoliberales es que sus políticas son altamente, cuando se materializan, nadie está contento con que con que baje el presupuesto de inversión social, nadie está dispuesto con que las universidades tengan menos presupuesto. Esas son cosas muy antipáticas realmente, y esa es la gran péndulo en América Latina en este momento, donde podemos decir que también atado con el tema anterior, que vemos que la democracia, que es algo nuevo en América Latina en este siglo, está en peligro porque podemos decir que está intervenida.
2: Sí, porque los dictadores obviamente ocuparon América Latina y ahora
1: Los
2: la democracia es
1: dictadores
2: nueva
1: y la guerrilla.
2: y la guerrilla.
1: La guerrilla.
2: ¿De
1: Y la
2: acuerdo?
1: democracia se logró después de los
2: Sí,
1: procesos de Esquipula y
2: totalmente.
1: de Contadora, pero después de eso, lo que pasa es que parecería ser cuando uno observa la secuencia de hechos desde Celaya en el 2013, que lo cogieron en su habitación de dormir, lo cogieron, llevaron preso. Y todo lo que ha pasado, podemos decir que es que hay unas élites que quieren la democracia, pero quieren la democracia solamente cuando gana el que ellos quieren.
2: Ya.
1: Y así no puede haber democracia.
2: No, no,
1: Sí.
2: definitivo.
0: La constante
2: Pero eso
0: siempre ha sido
2: pasa en muchos lugares,
0: la
2: no
0: constante.
2: solo en América
1: Son
2: Latina.
1: muchos los hijos de
2: Pero es
1: Perú.
2: que la
1: Claro.
2: constante es la corrupción, que es una estructura que funciona dentro de las élites latinoamericanas. En ese caso particular de ese arresto, hay un juego ahí. Bueno, tendrá independencia judicial, tendrá esa capacidad frente a, ¿no?, al Ejecutivo. Pero por otro lado, por la edad, por razones humanitarias, probablemente tenga arresto domiciliario. A fin de cuentas, es esperanzador saber que un genocida, que un asesino, después de medio siglo, por lo menos es arrestado, ¿no? Que la justicia lo alcanza. En cierto modo, es
1: Bueno,
0: positivo.
1: es positivo por ese lado, pero por otro lado es
0: Sí.
1: desalentador pensar que
2: Estuvo tanto tiempo.
1: herederos de eso están hoy en el poder.
0: Sí,
2: Claro. De
0: creo que
2: acuerdo.
0: estamos en el peor momento de la historia de Occidente desde el 39.
1: Estamos en una crisis.
2: Estamos
1: Sí,
2: en
1: una
2: medio
1: crisis
2: de una
1: sin duda.
2: situación
1: Sin duda.
2: distinta. Eso a Latinoamérica la acompaña Estados Unidos y Europa también, o sea, el mundo completo.
3: Desde Latinoamérica hasta Europa hay situaciones distintas políticamente que nos hacen pensar que sí estamos o de vuelta al principio o muy cerca de lo que fue el pasado.
2: Sí, justamente. El pues autoritarismo es lo
3: que... El autoritarismo y extrema derecha. Pero bueno, ¿saben qué? Les quiero dar las gracias por haberme acompañado en la mañana de hoy. Yo conversaba ahora con los profesores generalistas doctor Carlos Ernesto Severino Valdés y Rafa Acevedo. Así que vamos a una pausa. Soy Sonia Valentín, estamos en vivo. Así que no se vaya, que ya regresamos.
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3: Bueno, escucha Radio Isla 1320, soy Sonia Valentín, este es El Calentón, ya estamos de regreso. Recuerda buscarme allí en YouTube como Sonia Valentín Entre Medios, Sonia Valentín en Tres Medios, ese es nuestro canal de YouTube. Vaya, regístrese ahora mismo, prenda esa campanita y no se pierda los contenidos que compartimos con ustedes allí todas las semanas y también diariamente. Pero vamos inmediatamente, literal, a lo más caliente.
5: Lo más caliente.
3: El calor extremo. Madre mía, este fin de semana el calor disparado, pero se siente en la tierra y obviamente también en las aguas y en los mares, que los ha ido transformando también producto del mismo calor. Y Puerto Rico está enfrentando esa ola intensa de calor. Las costas también vuelven a recibir grandes cantidades de sargazo, que yo estoy impresionadísima con la cantidad de sargazo, y para analizarlo, ¿verdad? Y ver esta crisis, que es una crisis ambiental, y cómo podríamos atenderla. Están con nosotros José Javier Hernández, geógrafo, físico y climatólogo. Está Emanuel Rodríguez, meteorólogo e hidrólogo del Servicio Nacional de Meteorología. Y bueno, Pedro Medina, que debe venir de camino, que es un aficionado a los deportes acuáticos, porque yo me preguntaba también qué va a pasar en esa área. Pero bueno, hablemos primero de la ola de calor, nos vamos mezclando por allí. ¿Qué provoca esta ola de calor? Bueno, todos hablamos del niño, hay gente que ha hablado hasta de un super niño, que ya sé que no existe, pero bueno, pero un niño grande. ¿Cuánto va a durar?
9: Pues mira, es bien difícil saber cuánto va a durar. Lo que sabemos es que en Puerto Rico, ¿verdad?, estamos en los meses de verano, y lo que estamos viendo es que durante todos estos años los veranos se están tornando mucho más calientes. Los mezclamos, ¿verdad?, con humedades altas, unas condiciones del niño que también provocan una atmósfera estable, menos nubosidad. Sabemos que cuando vienen esas nubes, la temperatura baja, uh-huh, se refresca, uh-huh, pero no estamos viendo esa nubosidad. Estábamos, uh-huh, esperando una onda, no llegó.
3: No llegó.
9: Está todo conectado, está la calor.
3: Ayer decía, ¿dónde está la onda?
9: Sí, no ha llegado. Así que tenemos unas condiciones bien favorables para lo que es el eventos de calor extremo. Estamos hablando de olas de calor que pueden durar, ¿verdad?, días, varios días,
3: o sea, pero consecutivos. ¿Hasta cuándo se pronostica que esto va a durar?
10: Pues esencialmente nosotros vemos el pronóstico, lo podemos hacer hasta 7 días. Todos los días se ven bien calientes, índices de calor por encima de 102, 108 en algunos lugares. Lo combinamos esto con la urbanización en los pueblos más urbanos, y también vemos sensaciones que son bastante malas para las personas, para las mascotas e incluso hasta para la agricultura. Es un problema.
3: No, para la agricultura, entonces, los montes secos, entonces los animales que comen. O sea, es terrible, o sea, cuando tiene vacas o cabras o lo que sea, o sea, para poderlos mantener, entonces hay que estar comprando alimento, porque se convierte en una situación también para los empresarios de la agricultura.
10: Sí, de hecho, en el distrito del suroeste ya me están diciendo que están teniendo que vender el ganado. No hay suficiente heno para poder producir. Ya hay racionamiento de agua a los agricultores en esa zona, que solamente se le da agua por 3 días. Así que el producto está sufriendo ya por los embates de la sequía y las temperaturas.
3: Qué complicado. Estas temperaturas van a seguir así, ¿como hasta dónde? Porque yo he escuchado agosto, septiembre.
9: Bueno, históricamente en Puerto Rico agosto es el mes con las temperaturas más altas. Sabemos que agosto, septiembre,
3: no hemos llegado
9: a agosto. Entonces, si combinamos esas temperaturas altas, que ya son parte de la climatología de Puerto Rico, con unas condiciones mucho más secas, pues podemos esperar que la sequía continúe desarrollándose y teniendo unos impactos adversos en diferentes
3: han bajado los embalses, no llueve, o sea, vamos a tener sequía por un lado, no sé si va a llover o no va a llover, ¿cuáles son los pronósticos?
10: La realidad del caso es que si miramos a largo plazo, 2-3 semanas, no se ve nada significativo. De vez en cuando podría venir alguna onda.
3: Hoy no venía como rayos y centellas por la tarde.
10: Ay, bendito. Pues mira, la vaguada se quedó al norte. Puede que llueva en el oeste, pero en el oeste no hay sequía. En el oeste llueve todas las tardes.
3: Sí, y los embalses están. En Mayagüez, 2-3 de la tarde, siempre.
10: Sí, pero para los municipios del este, que es donde hace falta, no se está generando lluvia. Por lo tanto, los embalses, los ríos, todo sigue bajando.
3: Sí, y obviamente hay que saber que hay que utilizar el agua con sensatez, porque la cosa se va a ir complicando. ¿Qué pasa con el sargazo? El sargazo me tiene en la cabeza volada, o sea, en el Caribe entero. Sí. Y hablamos desde el Caribe mexicano, o sea, todo el Caribe, incluyendo acá.
9: Correcto. Mirando, ¿verdad?, los últimos datos que proveen diferentes laboratorios que monitorean el sargazo desde una perspectiva de satélite, vemos que lo que es la zona del este del Caribe, en donde estamos en Puerto Rico, están esos niveles bien elevados, las cantidades de sargazos. Aquí en Puerto Rico, las acumulaciones en el sureste, en el sur. Así que es un problema que vamos a seguir. Este servidor hizo un estudio hace unos años de la relación entre el polvo, el sar y sargazo, porque coinciden temporalmente. Y también encontramos que cuando suceden estos eventos de polvo, el Sahara, se trae muchos nutrientes que pueden ayudar a que el sargazo también crezca, ¿verdad? Y se reproduzca y pueda llegar a estas aglomeraciones que estamos viendo.
3: ¿Y la temperatura en el agua también afecta?
9: También influye. Son varios factores.
3: Y ha subido la temperatura.
9: La temperatura, al igual que sube la temperatura del aire, pues también tenemos olas de calor marina. Oh. Este servidor está trabajando en un estudio ahora de NASA que se lo estaba mostrando el compañero antes de la entrevista y encontramos que desde el 80 para acá, el Caribe, la región del Caribe, sale como una de las zonas del planeta en donde más ha aumentado las frecuencias de eventos de olas de calor, tanto marina como atmosférica.
3: Oh, wow. O sea, y esto pone en riesgo no solamente ¿verdad? Que la temperatura del agua está más alta y probablemente se produzca más sargazo entre todos los factores combinados, sino también algunas especies marinas.
9: Correcto, correcto. Sí, especies marinas, por ejemplo, cuando el sargazo llega, no oxigena bien el agua, no penetra, y entonces eso causa unos impactos adversos en lo que son la calidad del agua, uh-huh. la cantidad ¿verdad?
3: De oxígeno, para
9: oxígeno que hay para esas especies y puede tener un impacto bien significativo.
3: El sargazo, ¿Lo vemos como un daño ambiental? O sea, ¿lo podemos ver como que nos crea un impacto de daño?
9: Pues se puede ver de esa manera, ¿verdad? Porque estamos viendo unas acumulaciones históricas, pero también lo podemos ver como una oportunidad, ¿verdad? Ya que tenemos esta situación, ¿cómo podemos remover, utilizar el sargazo? Hay muchos científicos por ahí que están...
3: Yo he visto que en México ya han establecido una dinámica. Correcto. Ellos tienen unas mallas a una distancia Correcto. Particular de las uh-huh. costas, donde ya se detiene allá el sargazo, de forma que entonces... ya en mayor profundidad, pues una especie de barcaza puede entrar y recogerlo, Así se recoge, se recicla y se utiliza para otras cosas. La realidad es que yo no sé en qué onda estamos en Puerto Rico con respecto. Leí, he tratado de comunicarme con la persona del Departamento de Recursos Naturales para ver si Ibera nos compartía la información precisa. Yo leí que teníamos una máquina y qué sé yo, pero todavía yo no he visto mallas instaladas. ¿Ustedes saben si hay mallas instaladas en algún lugar?
9: Yo no tengo conocimiento de eso.
3: ¿Verdad? Ustedes
10: no.
3: saben.
10: No, que hasta donde yo tenga entendido.
3: No hay. No hay. Entonces, sí leí que había una máquina. Pues si hay una, vamos a necesitar tres, ¿saben, muchachos? Sí. Póngala en presupuesto, porque lo que está pasando es complicado. O sea, sí. tú ves la zona este, ¿verdad? Está forrada. Entonces, pero te vas al oeste, Parguera, Crayole, está peor. Entonces estamos en unas distancias, ¿no? O sea, a mí me hace sentido de que necesitaríamos como tres maquinitas de estas, o sea, una estacionada en el área este, una para el área oeste y una en el norte, porque el norte, el noroeste también está siendo impactado, ¿correcto?
10: Sí, sí, las mismas corrientes que se van formando en el Océano Atlántico se van moviendo a través del Canal de la Mona y esos circulitos, esos remolinos, eventualmente pueden traer el sargazo a la costa oeste, que aunque no es tan afectada como el sur, sí lo va a recibir.
3: Bueno, pero está forrada.
9: Uh-huh. Sí.
3: ¿Y cuáles son las zonas que más se afectan por el sargazo? ¿El este, el oeste?
10: Y el sur.
3: Y el
10: todo
3: sur.
10: El sur.
3: El sur. Ah, a ver, no es el norte, es el sur.
10: Más al sur, sí.
9: Sí, más al sur. Oh. Hay casos en donde ha llegado el sargazo hasta el norte, por ejemplo, en años históricos, el 2018, pero este año se ha concentrado mayormente en lo que es el área sur de Puerto Rico. Y como bien mencionaste, una de las estrategias que podemos hacer es tratar de prevenir que el sargazo llegue
3: a la orilla,
9: acumule, porque ahí es donde causa los mayores problemas.
3: Es que el impacto que tiene esto en el turismo es brutal. O sea, ir a, por ejemplo, a Flamenco y encontrarte con que está llena de sargazo, o por lo menos hay algo de sargazo, no es lo que tú quieres ver, no es lo que te vendieron en la fotito. Y lo mismo en Parguera. Sí. O sea, y lo mismo, bueno, no dejar afuera a Luquillo y Fajardo, o sea, entonces, si nosotros no creamos un plan, y para mí esto es de carácter de urgencia, porque apostamos tanto, les quiero agradecer a ambos por estar acá, nosotros apostamos tanto al turismo, pues esto va a afectar todo, o sea, todo alrededor del turismo y todo alrededor de nuestras playas, o sea, esto hay que atenderlo con carácter de urgencia, y había que mirarlo y proyectarlo, ¿verdad?, en presupuestos y en miradas hacia el futuro, o sea, vamos a vivir con el sargazo, ¿qué está haciendo el gobierno de Puerto Rico? Más allá de que entiendo que tiene una máquina y una grúa, hablaron de dos herramientas. Necesitamos mínimo tres de cada una, así que vamos a ver, muchachos, cómo organizamos esto. Les agradezco que me hayan acompañado. Vamos a una pausa. Soy Sonia Valentín. Conversaba con José Javier Hernández, geógrafo físico y climatólogo, y Emanuel Rodríguez, meteorólogo e hidrólogo del Servicio Nacional de Meteorología. Ya regresamos.
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3: Escucha Radio Isla 1320, esto es El Calentón, soy Sonia Valentín. Acá yo pongo mi voz firme y pensamiento libre, siempre al servicio de ustedes para que juntos podamos transformar a Puerto Rico. Oiga, recuerde que puede ir por allí, buscarme en YouTube como Sonia Valentín Entre Medios. Esa es Sonia Valentín en tres medios. Vaya ahora, regístrese, prenda su campanita y disfrute de todo el contenido que tenemos allí para ustedes. Bueno, vamos a darle fuego a la lata.
5: Fuego a la lata.
3: Un tema interesante porque el edadismo, que es como le llaman a lo que es el discrimen por edad, y ese sigue siendo una de las formas de discriminación más altas, o sea, más recurrente en nuestra sociedad y presente en las áreas de trabajo, en la salud, en los servicios médicos, incluso en las mismas familias, ¿no? Y yo quería discutir este tema porque a veces nos confundimos también y pensamos que el edadismo solamente lo sufren unas personas u otras, pero vamos a hablar de ello. Y lo vamos a hablar con el sociólogo Ángel Rodríguez, el gerontólogo Ramón Torres y la abogada licenciada Yeimari Correa. Buenos días.
15: Buenos días.
3: A ver, ¿qué es exactamente el edadismo y por qué muchas personas no reconocen que lo sufren o que actúan de esa forma?
16: Bueno, sí, mira, edadismo se refiere a toda una serie de prejuicios de condiciones particulares que se presentan por condición de edad. Precisamente, a diferencia del elemento racial o el elemento de género, es otro tipo, es decir, una construcción de una identidad particular de carácter social relacionada con la edad, que muy bien puede ser para las personas viejas, como para las personas bien jóvenes. De la misma manera.
3: Y la gente, ¿verdad?, piensa, y a eso iba, que el edadismo, ¿verdad?, uno por lo que le viene a la cabeza es los viejos. Pero realmente los jóvenes también son discriminados, claro, por razón de edad. Tú lo has vivido porque te ves bien jovencita y entonces tienes, ¿verdad?, eres licenciada, eres abogada, ¿lo has vivido?
15: Lo he vivido, trabajo en una industria principalmente dominada por hombres.
3: ¿Cuál no? Dime, exacto, cuál no. ¿Cuál industria no es, ¿verdad?, dominada por hombres? O sea, pero está brutal. Somos más nosotras.
15: Somos más.
3: Estudiamos más. O sea, en todos los sentidos se gradúan más mujeres universitarias, pero, exacto, todo es. Pero trae esa. Me vas a hacer aquí un speech. Pero toda el área industrializada, ¿no?, y profesional está en manos de hombres.
15: Y principalmente los servicios son en la industria de la construcción. Así que se imaginarán una mujer joven que no necesariamente es ingeniera y estoy cubriendo el área legal. Así que tengo todo eso en contra porque asocian que la juventud es falta de experiencia.
3: Y de conocimiento.
15: Y de conocimiento. Y entonces, pues, se vive en distintos espacios, no tan solo en la industria de la construcción. A la que uno es joven, rápido dicen, es que esta persona no tiene experiencia. Sí, sí. No es lo que necesito.
3: Sí, totalmente. Y te sorprendería, porque muchas veces, y obviamente el edadismo lo vemos, como hablamos, de ambos lados, ¿verdad? Porque lo vemos también con las personas mayores. Don Ramón, o sea, donde... Por ejemplo, sabemos todos que se desplazan anchors de televisión o las artistas. Ahora mismo en Hollywood hay una situación particular de las artistas mayores que no sobreviven porque pues se les excluye, porque ya no son jovencitas, así que no pueden actuar más. Cosa más lejana de la realidad.
17: Discriminación.
3: Ajá.
17: Eso está ocurriendo en muchas industrias, en muchos entornos donde hay muchos adultos mayores trabajando. ¿Qué está ocurriendo? Llega el momento de retirarse cuando la edad de retiro es 67 años, que piensan que pueden coger el seguro social y retirarse. Esas personas son invitadas por los patronos, para que no se retiren, que se queden trabajando con ellos, haciendo un plan de trabajo diferente, trabajan mediodía. Un plan de trabajo acomodado para ellos, ¿no? ¿Por qué lo hacen? Porque son personas que son útiles en esa empresa.
3: De acuerdo.
17: Y no están, posiblemente han contratado a alguien para sustituirlo. En vez de hacer una separación, lo que hacen es acomodarlo de tal forma de que sirva para entrenar a esa persona que llegó. Ahí no se presentó ningún caso de discriminación. Ellos evitan que eso ocurra.
3: Claro, de acuerdo. Y lo importante en esto del edadismo, que a mí me vuela la cabeza, porque la pregunta es, ¿somos una sociedad obsesionada con las fechas de expiración de las personas?
16: Mira, yo creo que sí, que hay un elemento de eso. Pero sí me parece bien importante que podamos, Puerto Rico, que cada vez es una sociedad más vieja, la sociedad más vieja de todo el hemisferio occidental. En este momento tenemos una edad mediana de 47, cerca de 48 años, que es altísimo, ¿verdad? Y eso representa toda una serie de situaciones. Sin embargo, yo pienso que la peor manifestación o la manifestación más grande de eso que podemos llamar edadismo es de carácter estructural. Los niveles de pobreza entre las personas de más viejas en Puerto Rico es altísima. La eliminación de sistemas de retiro, porque yo puedo pensar que a mí me gustaría seguir trabajando, a mí me quedan algunos 5 o 6 años para poder jubilarme de la universidad, me gustaría pensar que quiero seguir trabajando. Pero también me gustaría pensar que puedo tener un retiro digno en caso de que luego de 30, 35 años de servicio pueda. Entonces, hay una confluencia de todos esos factores estructurales económicos. Por ejemplo, el costo de servicios médicos para las personas viejas es mucho mayor.
3: Claro.
16: Si no tenemos acceso, se afectan de manera distinta a lo que se afecta a las personas más jóvenes.
3: Y bueno,
16: tengo probabilidad de enfermarme más rápido que ella, que es mucho más joven que yo.
3: No, y en todos los sentidos. O sea, ¿verdad? Ya para poder tener un seguro de cáncer o lo que sea, te van a hacer un estudio. O sea, a un joven no se lo van a hacer. Simplemente te permiten registrarte directamente. Uh-huh. O sea, ahí hay unas diferencias, pero yo no creo. O sea, lo más increíble de esto es que hablando de una sociedad adulta, nuestra, ¿verdad?, que es mucho mayor, que son las oportunidades laborales hay que abrirlas en esa área, pero también tenemos muchos jóvenes, o sea, son los extremos, o sea, muchos jóvenes que están siendo excluidos por esa falta de, o sea, y a mí lo que me llama la atención es que somos una sociedad donde queremos ponerle fecha de expiración a la gente o fechas específicas para hacer ciertas cosas. O sea, y vivimos amarrados a ese concepto de la edad, ¿verdad? Fíjate, o sea, para parir hay que una fecha.
16: Claro.
3: Para casarte, te quieren poner una fecha. Para retirarte, cuando yo he conocido personas que se retiran y luego el mismo patrono le hace un ofrecimiento. No, no, no, quédate 3 días, aunque sea, para que me ayudes en el proceso porque tienes la experiencia, el conocimiento o lo que sea.
16: Fíjate cómo se va. En un momento dado, la edad de la niñez, adolescencia, era mucho más baja relacionado con el estándar de vida también, ¿verdad? Vamos aumentando hasta cuando pensamos que llega la adultez y ahora pensamos 21. Hay una gente que ha planteado 25 años. Es decir, que aumentamos el periodo de la infantilización de los individuos y al mismo tiempo
3: reducimos
16: el tiempo que llamamos de productividad. Así que tenemos un marco de 20 a 30 años donde pensamos que debe estar enmarcado todo eso. Y eso, de carácter social, nos evita responsabilidades sociales con este grupo menor de 21 años
3: y
16: con el mayor.
3: De acuerdo. Pero siempre hay quienes intentan romper los esquemas. Ahí tenemos a Cameron Díaz. Pariendo Exacto. a los 54, su tercer hijo.
16: 54, sí, pero es rica.
3: 53. Sí, está bien, es claro, de acuerdo. Y tendrá todas las opciones del mundo. Sí. Pero bueno, pero es que antes ni una mujer rica paría a esa claro. edad, es lo que quiero, ¿verdad?, traer a colación. Así que hay unas situaciones con las edades. ¿Te sientes impactada por esos regímenes de las edades?
15: Sí, definitivamente. Y era un tema que no se conversaba mucho antes. Uh-huh. Y a medida que voy ganando un poco de edad, a pesar de ser joven, me voy dando cuenta de cómo a todo le ponen fecha de expiración. Y entonces, pues ahora o necesitamos a alguien más joven que tú uh-huh. o necesitamos a alguien con más experiencia que tú, porque entienden que la juventud es falta de experiencia y conocimiento.
3: Sí. En el área de, ¿verdad?, que te desempeñas como abogada y con las industrias que te relacionas, ¿dónde ves más marcado el edadismo? ¿Hacia los jóvenes o hacia los mayores?
15: Hacia los jóvenes.
3: ¿De verdad?
15: Hacia los jóvenes, porque al ser industrias especializadas, se requiere de una experiencia que no necesariamente el joven trae. Y entonces ahí empieza la disyuntiva, porque quien está más dispuesto a trabajar y aprender suele ser el joven, pero no trae el bagaje y la experiencia del recurso que ya ha estado un poco más de tiempo quizás claro. en proyectos y demás. Y entonces ahí las empresas han venido ajustándose a decir, ok, contrato gente joven porque lo necesito, porque abro la puerta a que gane la experiencia, porque es que si no se abre la puerta, no, nunca vamos a tener jóvenes preparados.
3: Lo que pasa es que como siempre he reclutado mucho joven, porque Exacto. mi industria es al revés. Mi industria es de gente joven, la loquera. O sea, al final, Exacto. si eres mayor, ya eres talento, estás liquidado. Y hay muchas formas en que estás liquidado, ¿no? O sea, Exacto. una vez pasa de 50 años, la cosa está complicada. Y obviamente, pues lo veo de... Qué interesante esta conversación, porque tú sí. lo vives de un lado, yo lo veo de otro. Nosotros reclutamos mucha gente joven, en la mayoría.
16: ¿Verdad? Claro, pero eso Exacto. lo podemos
3: ver. No que no reclutemos viejitos, los viejitos están ya.
16: Lo podemos Exacto. ver en el proceso que se da en Puerto Rico, cada vez una población más vieja, pero además una población joven que tiene la necesidad de irse del país precisamente porque cada vez hay menos Claro. oportunidades.
3: ¿Puede existir un edadismo positivo?
15: Yo pensaría que sí, en la medida en que coexistan y que puedan ambos trabajar en conjunto ya. y se rompa esa línea de que pues soy una persona joven trabajando con una persona adulta y entre los dos juntos aportamos a un beneficio
16: común. Yo no le diría edadismo, diría hay un elemento de discriminación. Discriminación es cuando yo decido uh-huh, una cosa por uh-huh. la otra. Yo puedo tomar una decisión política, de política pública, que mis servicios están dirigidos a unos jóvenes, o mis servicios están dirigidos a unos viejos, o voy a contratar gente uh-huh. joven con una decisión consciente. Esos son elementos discriminatorios en el sentido más amplio.
3: Claro.
16: Y sí, puede ser positivo, fomenta una intervención.
3: Yo siempre he pensado que, por ejemplo, en la política, en la dirección de agencia, el otro día lo hablaba en la oficina, hay gente que tiene un conocimiento de vida enorme, ¿verdad? Porque fueron jefes de agencia por tantos años y diferentes posiciones. Y yo siempre pienso en un joven ahora dirigiendo esa agencia con la asesoría
16: claro.
3: o el acompañamiento de este otro que tiene unas vivencias que ya, no, ya eso ya lo peleé. Por ahí lo peleé yo ya. Vamos a pelearlo por este otro lado. Y la persona joven con la energía, las ganas y el deseo de aprender y de emprender y de hacer la lucha, ¿no? Pero no Exacto. sé si todo el mundo lo ve igual.
17: No, ahí... Hay que añadir algo. Está uh-huh. el universo está discriminando contra los hombres. Es un detalle que voy a decir.
3: Ok. ¿Sí? Nos vamos a ir. Ahora vamos aquí sí, profundo. Se puso, venga, bueno, se puso bueno, pero nos queda poco tiempo. Métale ahí.
17: 75, 78 años expectativa de vida para el hombre y
3: 85 para la mujer. Pero no es culpa de nosotros que vivamos más.
17: No, pero ese es el universo.
3: Eso no es culpa de nosotros.
17: Por eso, cuando empezaron ustedes la conversación ahorita, que el mundo de los, fíjese, las industrias grandes y los empleos grandes están dirigidos por hombres y no por mujeres. Las mujeres tienen algo que debe evaluarse, debe valorarse más, porque donde quiera que tú ves mujeres trabajando, esa corporación tiene éxito. Sin embargo,
3: tengo que coincidir.
15: Estoy de acuerdo.
3: No voy a decir
15: gracias,
3: no,
15: por esas
3: muchas
15: palabras.
3: Gracias por esas palabras. Sí.
16: Sin embargo, todavía se ganan 85 centavos por cada dólar.
3: Eso es así. Y todavía ganamos menos.
17: Te lo digo por experiencia.
3: Totalmente. Porque... Bueno, les quiero agradecer a los tres que me han acompañado. Conversaba con el sociólogo Ángel Rodríguez, el gerontólogo Ramón Torres y la abogada licenciada Yeymarí Correa. Bueno, no discrimine. Así que hay gente joven que puede ser muy útil y gente mayor que también puede ser muy útil. La combinación de ambos para mí es exitosa. Así que voy a una pausa. Soy Sonia Valentín. Ya regresamos.
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3: El paseíto de fin de semana, el Panteón del Celso, la claque política, los mismos problemas de siempre en educación y el racionamiento del agua. Con eso y más se forma el verdadero calentón. 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Soy Sonia Valentín y el calentón continúa ahora.
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3: Es martes, ni te cases, ni te embarques, ni el calentón te aparte, que ya las llamas están encendidas. Escucha Radio Isla 1320, yo soy Sonia Valentín, este es el calentón. Acá yo pongo mi voz firme y pensamiento libre, siempre al servicio de ustedes para que juntos podamos transformar a Puerto Rico. Oiga, les recuerdo que usted nos está escuchando por este cuadrante 1320, pero que puede vernos en cualquier parte del mundo a través de las plataformas digitales, así que nos puede ver y escuchar, o sea, las puede ver y escuchar simultáneamente. Puede hacerlo a través de YouTube, ese es radioisla.tv, también puede hacerlo a través de la aplicación Radio Isla Móvil y en Facebook, así que busque la página de Radio Isla. Así que no se olvide que en cualquiera de esas plataformas, en cualquier parte del mundo, si tiene familiares que están en la diáspora, donde estén, usted le dice, conéctese a las plataformas de Radio Isla para que se mantenga al tanto de lo que está pasando acá en el archipiélago borincano. Pero mire, vamos inmediatamente, que estoy sin abanico en medio de esta calor y con las llamas encendidas, pero viene por ahí en relevo de carga. ¿Quién viene? El abanico, porque comienza ahora el verdadero calentón.
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3: ¡Llegó! ¡Llegó el abanico! Por supuesto que llegó. Hoy se forma el verdadero calentón con Nitza Morán del Partido No Progresista, Nina Valedón del PPD, Ana Irma Rivera Lacen del Movimiento Victoria Ciudadana. Muy buenos días.
2: Buenos días.
3: Nitza.
2: Estoy encantada otra vez de estar aquí.
3: Estabas en la lista blanca.
2: No. Es que son un chiste interno. Pero la realidad es que siempre encantada. Gracias por la invitación, Sonia. Me encanta estar aquí en el calentón. No coincidimos en sesiones ordinarias porque usualmente a esta hora nosotros tenemos caucus.
3: Sí, sí. Te entiendo, ¿no?
2: Los martes y los jueves. Si no, pues de vez en cuando yo también me abanico allá adentro.
3: Te tomo
2: con el calentón que no está allá adentro.
3: Ahí tienes que tener un calentón.
2: Pero siempre con el compromiso fiel de llevar la información. Gracias. Y gracias por la oportunidad.
3: Acá, doña Ana Irma está por ahí siempre. También, Nina, saludos. Muchas gracias a las tres. Hoy me enorgullecen las tres estar acá. Miren, la gobernadora Jennifer González aprovechó el fin de semana y ustedes lo aprovecharon.
2: Bueno, sí.
3: Ella ha salido a correr motora en la zona noreste de Puerto Rico y acompañada del primer damo, don Jovín. Así que le grabaron unas cuantas cositas. Vamos a ver por allí los videitos. Mira, ahí van los videos. Ay, ahí estaba un videito de ella corriendo motora. Yo no me fijé cuál motora era.
2: Eso es lo que estaba tratando de ver.
3: ¿Qué motora era?
23: Esa es la motora de la distracción, porque cada vez que tienes un asunto, hace como Pedro Rosselló, que se disfrazaba de Pedro Navaja, pues ella coge y se va al supermercado, se va de motora, se monta en un canam.
3: Es que
23: el reality show del gobierno de Puerto Rico para distraer y hacerle pensar a la gente que es cercana a la gente.
24: Bueno, la verdad es que se va a correr motora y eso pues a mucha gente le gusta, a alguna gente no nos gusta necesariamente, pero bueno, eso es lo que ella decidió que es lo que va a hacer para no solo distraerse, sino para hacer. Yo creo que ella lo hace como una especie de mensaje de contacto con lo que entiende que su base.
3: Sí, dice, vamos para la calle, Héctor.
2: Sí, yo creo que también, ¿verdad? Hay unas prioridades. Uno cuando tiene un puesto político como este y uno es electo también, estamos 24/7 prácticamente y uno necesita también un espacio personal y, ¿verdad? Yo no voy a justificarla, pero si su espacio personal es guiar motora, mi espacio personal fue en el fin de semana cuidar a mi mamá, ¿verdad? ¿verdad? Paciente de Alzheimer. Y cada cual busca un espacio, hay que depender del espejo con que lo mires, pero ciertamente todas necesitamos, a veces nos damos una escapadita, ya sea a la playa, ya sea, ¿verdad?
24: Hay una diferencia, ¿verdad? Que hay muchos accidentes de motores por ahí.
2: En este caso ya fue, hizo contacto con la gente, como dice Anaíma.
24: Pero con una escolta, ¿verdad? Porque mucha gente está corriendo motora por ahí.
3: Ella se paró en un, fueron por allí por Crash Boat y se paró en Aguadilla en un kiosco.
2: Eso lo leí.
3: Y le vendieron, que vendían frituritas, y la persona le dijo, mira, tengo aquí pinchos de tiburón.
24: Pues eso, cuando yo lo leí, me pareció...
3: Vas a ver el video, vas a ver el video, antes de que lo comentemos.
4: Estamos en los pinchos en Eira, están espectaculares. ¿Quiénes son los pinchos?
6: Yo, la gente, Pedro.
4: ¿De cuándo ustedes están haciendo pinchos?
6: Hace 15 años.
4: ¿Qué no te va a ver? ¿Qué no te va a ver, papi? ¿Sabes? Dar un video ahí para que la gente vea un poquito.
7: Está lleno.
24: Papi, ¿cuánto lleva el negocio? 40 años. ¿Y qué nombre que ustedes venden?
6: Aquí,
24: pincho
6: de pollo, de cerdo, camarón, tiburón, de todo.
24: Allá.
6: Tengo el pincho aquí. Hasta
24: el tiburón
6: tengo aquí.
24: Bueno, ese segmento está auspiciado por La Onda, por el kiosco, que porque tú te crees que eso es casualidad, eso obviamente estaba hablado.
23: Yo creo que hace bien en ensayar su próxima carrera de influencer, porque en el 2028 no va a tener trabajo, así que...
3: Ya, padre.
2: Yo creo que, bueno, hay maneras de expresarse. Yo respeto, ¿verdad? Hay personas que le gusta eso y ella está exponiendo su vida privada de esos méritos, comiéndose un pincho. Y eso se respeta, ¿verdad? Yo no le veo nada malo, más allá de que sí, algunas personas lo ven muy mal, porque hay unas crisis y unas circunstancias que hay que atender ahora mismo, ¿verdad? Bajo la situación del agua, la energía y todo lo demás, pero todo el mundo lo ve mal porque ella debería estar trabajando 24/7 y es cierto, nosotros trabajamos todos los días, sábado, domingo, día feriado, mira dónde estamos, ¿verdad? Y la mitad del pueblo está de vacaciones, pero un espacio no está mal y hay personas que les gusta ese tipo de...
3: Yo no veo mal que ella tome su espacio, ¿verdad? Para
2: yo también.
3: No necesariamente lo veo mal, no sé si yo en su posición lo haría.
2: Bueno, yo no corro motora tampoco.
3: Con lo compulsivo que uno es del trabajo, no sé si mi mente lograría desconectarse, no lo sé. No, por 15 años, mientras hacía el programa en vivo, nunca me desconecté. Y ahora me cuesta. A veces estoy bombardeando por el chat sábados y domingos a la productora.
24: Lo que pasa es que la crítica que se le da a ella es que ella siempre está desconectada.
23: Exacto.
3: Yo lo que...
23: Ella estuvo de viaje hasta hace poco personal.
3: Lo también. Que siento es si es el momento adecuado.
24: Por eso.
3: Eso es lo único que me cuestionaría en términos de comunicaciones y relaciones públicas, ¿verdad? Si es el momento adecuado de estar mostrando esas imágenes. La desconexión en privado, pues quizá. Pero el mostrar las imágenes, no sé si es el momento adecuado, porque para Sonia hay una crisis importante con el sargazo, pero importante, porque va a crear un efecto de dominó relacionado turístico en la economía, va a ser mortal. Entonces, no sé si lo estamos viendo, no sé si lo estamos atendiendo. Tenemos una crisis en agua, hay anunciado para Bayamón y Guaynabo, ya el miércoles, hasta el viernes, una suspensión de agua, además de los sitios que no tienen agua. Y hay una situación energética que obviamente sabemos que han habido relevos de carga y ha habido, pues, lo como le llamen. La cosa es que no tenemos luz o que nos hemos lanzado sin luz. Y hay muchas pequeñas crisis en el país que un departamento...
24: Y ahí es donde la gente quisiera ver la cara de ella asumiendo no solo posiciones, sino preocupada, que la gente vea que ya está allí, qué sé yo, en el sitio.
3: No digo que no lo esté haciendo, digo que no sé si es propicio el momento.
24: No, pero que la gente lo quiera ver la cara.
2: No recordamos tampoco que entonces ella en días recientes también hizo una conferencia de prensa a los méritos de todos los fondos que se están asignando para la parte de energética. Así que es que tenemos memoria corta. Volvemos, quizás nosotras no vamos a correr motora, o quizás no vamos a comer pincho bueno, nos gusta, o quizás no tenemos esa motivación de desconectarnos tan rápido, pero eso se respeta. Pero los anuncios se están haciendo hoy. Acueducto, ¿verdad? El director regional vienen hace días diciendo y advirtiendo por qué se va a suspender el servicio. Yo fui al centro de bomba. Realmente allí se está haciendo un trabajo de 11 millones de dólares que se anunció y está ahí, está por culminarse. Uh-huh. Y debido a ese, a poder
3: es que
2: culminar,
3: se va a parar.
2: Es por eso que
3: y eso está bien. O sea, y la gente lo entiende.
24: Pero yo estoy hablando otra cosa. Yo estoy diciendo que la cara de ella no es una conferencia de prensa. Es que igual que coge motora y va a hacerle el anuncio al kiosco del pincho. Eso debe estar, ella debe estar, ella, la cara de ella, no mandar a nadie más, ella junto con el de acueducto, quien sea, en el sitio, que la gente la vea. La gente quiere verla en eso.
23: Yo creo que...
24: No es en el jet ski, no es en la motora. Si ella quiere hacerlo, está bien, pero la cámara de ella que la sigue, como si fuera una influencer a todas partes, debería hacerle más énfasis en los sitios donde está la gente sufriendo. Bueno, pero tú sabes, hemos hablado aquí muchas veces.
23: A la superficialidad del discurso público de la gobernadora, que se esconde en una conferencia de prensa que ella controla, que limitan las preguntas, que limitan a veces que ni siquiera hacen preguntas. Entonces, montan este show mediático de que la gobernadora es una persona común y corriente que sale en motora. Mire, a mí no me importa si la gobernadora corre motora, se come un pincho, eso es inconsecuente. A mí me importa que ella esté pendiente de la función pública. Me importa, me hubiese preferido que si iba a correr motora, chequeara lo del salgazo por allí, ¿ves?
24: Eso es lo que me
7: refiero. Ese es un buen ángulo.
24: Eso es lo que me refiero.
7: Y a eso era lo que yo me refería. O sea, si tú vas en eso, yo no sé cómo te desconectas, porque yo que soy, yo no me puedo desconectar de la imagen del salgazo en Parguera. Si yo hubiera estado por ahí, pues me meto y pregunto cuál es el impacto, qué te molesta, cómo lo hacemos.
24: Y ahí la cámara de ella siguiéndola.
7: Ahí hacemos la crítica constructiva, porque cuando ella se puso capacete rosa y se fue allí a Superacueducto a hablar con el presidente de Acueducto Alcantarillado, pero puede ser rosa, amarillo, azul, de todo. Si hubiera sido azul, hubiera sido más provocativo. Pero estuvo allí. Se formó con el presidente de Acueducto Alcantarillado y como quiera la estaban criticando. La oposición siempre va a ver mal algo.
23: No se ha enterado que es gobernadora de Puerto Rico.
7: Y está ejerciendo. Refútamelo de acueducto, refútame de superacueducto. La criticaron igual.
23: Se corre como un reality show. Pero yo no sé
7: si es que hay algo que cuando uno la ve, y tienes razón, ella se metió allí y hizo esto, pero yo no sé si hay algo.
24: Le miraron hasta los zapatos.
7: Sí, pero yo no sé si hay algo que hace parecer ese proceso como no digerible, no sé cuál es la razón.
24: Todo el tiempo se ha dado una percepción pública de una imagen que cuando
7: se ha dado
24: la percepción, tú lo acabas de decir. El casco rosa es parte de la percepción, es parte de una imagen que a la gente no le gusta mucho, pero es un asunto de montar un show, voy a usar esa palabra, y la gente lo quiere ver más real, quiere algo que se vea menos posado, menos un libreto de un reality, que se vea ella allí metida, que se vea
7: pero
24: donde
7: está el
24: sargazo.
7: Verdadera y con cuestionamiento a su director de agencia, profundo y verdadero de un gobernador, no sé si por ahí va la cosa.
24: Yo creo que por ahí es que va la cosa, ese es el problema, esa es la percepción, pues no.
7: Mira,
24: no
7: y esto también es percepción, los cuatro gatos. O los contamos. En un llamado de unidad y a continuar trabajando para lograr esta vida, decenas de personas, llegaron como ofrendas florales al cementerio Santa María Magdalena y el viejo San Juan, donde con discurso nuestro querido compañero que viene por acá también, don Parga, y bueno, dio un discurso allí con Ángel Cintrón, estaban más soleados que la cosa, o sea, y la enviada de la gobernadora fue Rosana Soto Aguilú. Digo, no está mal ni nada, pero así, ¿cómo que no llega a la estadidad?
24: No, pero fíjate, no es que... Volvemos a las percepciones. Cuatro gatos, las 2.450 butacas en el ELA y todo lo demás. Pero cuando la realidad llega y Puerto Rico tiene que votar para decidir qué es lo que quiere,
7: pero que
24: yo te aseguro que la celebración de 40 o el 4 de julio se quedan cortos con el 52% que está buscando la estadidad.
23: Okay. Mira, yo
24: no tenemos que estar presentes, pero en los corazones del puertorriqueño está buscando eso.
7: Bueno, pues es interno el rollo, porque los que no fueron los que están en
24: y
7: el
24: no
7: poder.
24: Necesariamente, o sea, yo había ido a estos eventos de Celso Barbosa, no son muy concurridos usualmente, siempre un grupo pequeño. En esta ocasión se invitó a los integrantes del Partido Republicano.
7: Bueno, la gobernadora republicana.
24: Pero no, ahí es donde yo me confundo
7: totalmente con este mensaje que
24: Barbosa,
7: ella corriendo motora, pero por otro lado Barbosa está allí solo, sin la republicana mayor del país, que es nuestra gobernadora. O sea, yo me pierdo en los mensajes.
24: Es interesante porque José Celso Barbosa era republicano en tiempos, sí, en que el Partido Republicano no es lo que es ahora.
3: No, por supuesto.
24: Era un partido republicano, de hecho, él era muy, pero es que es cierto, él era muy admirador de Lincoln, que en ese momento el Partido Republicano era más liberal.
3: Más
24: en
3: liberal.
24: Entonces, a mí la figura de José Celso Barbosa me parece muy interesante, me parece que no es de estarle diciendo al pueblo de Puerto Rico que lo único valioso, o lo más valioso, si vamos a ponerlo así, es como le llaman, el padre de la estadidad. Mira, era mucho más que eso. Era una persona que creía en la estadidad, sí, pero creía en la estadidad desde un punto de vista que él creía que los estados, los estados son soberanos dentro del concepto político de Estados Unidos. No le tenía miedo a esa palabra, como los estadistas de hoy. Y la otra cosa es que él es uno de los padres, padre o madre, pero en el caso del padre, del concepto de las cooperativas. Entonces, es una figura, además de haber sido un médico muy, muy fuerte, combatía el tema de racismo, estaba muy consciente de racismo que él sufrió en Puerto Rico, en Estados Unidos, rechazo que tuvo en la época de España, ¿verdad? Pero sin duda también fue víctima de racismo. O sea, es un personaje complejo que hay que estudiarlo y que no meramente. Entonces, a mí me parece que es importante que un día como ese todo el mundo esté hablando sobre Barbosa, no tiene que creer en la estadidad.
3: De acuerdo.
23: Y yo creo que ciertamente la figura de Barbosa es valiosa para todos los puertorriqueños. Y es parte de un liderato político que ponía al pueblo primero. Así que yo creo que siempre eso es valioso. Pero la celebración del Día de Barbosa ayer fue una celebración muy triste, porque como tú señalas, el liderato político no estaba allí.
3: ¿Pero cuántos próceres tiene los estadistas?
23: ¿A Barbosa?
24: Hay uno, no, más, pero aquí entonces, tenemos, aquí tenemos para el próximo año dos Barbosa. Dos citas más voy a poner debajo de la carpa.
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0: si los mismos Partido Popular leyeran más a Muñoz Rivera, estarían diciendo una cosa distinta a la que dijo Pablo José.
1: Yo quiero ir
2: esa es otra cosa.
1: Yo quiero ir a la sustancia,
3: vamos a ir para allá.
1: Quiero ir un momento a la sustancia de lo que dijo Ángel Cintrón allí, que
3: voy
1: fue
3: a eso.
1: De la
3: adelante.
1: Allí Ángel Cintrón quiso plantear que el Partido Popular y los estadistas, los autonomistas y los estadistas, tenemos que hacer una alianza en contra de la independencia. Y yo creo que es importante señalar que eso es una estrategia politiquera de campaña. Eso es lo que es. Ellos lo que quieren es frasear la próxima elección del 2028 como lo hicieron en la pasada. Que esto es independencia o estadidad. Que esto es el Partido Nuevo Progresista, lo único que puede salvarnos de la amenaza a la independencia. Y yo creo que nadie debe caer en esa treta, en esa cascarita que nos han tirado los autonomistas, porque la realidad es que los estadistas son enemigos del autonomismo, que los estadistas quieren sacar al Estado Libre Asociado de la papeleta y que los estadistas no tienen ningún respeto por los que piensan distinto a ellos.
0: Bueno, yo creo que los estadistas creen en la estabilidad, pero creo que el Partido Popular es enemigo del autonomismo.
1: El Partido Popular
0: de ahora es un partido enemigo del autonomismo.
1: Estamos más comprometidos.
0: Bueno,
1: tienen que salir
0: de la UPA
1: afuera. Más comprometidos en algo.
0: ¿Tú quieres hablar sobre lo que pasó en la celebración de Lela?
3: Voy, vamos.
0: Pero vamos al tercer equipo. Hablando de
1: impulso
0: en tumba. Eso era como la celebración.
1: Somos el partido que más moviliza en Puerto Rico.
3: Miren, don Ángel Cintrón dijo que no está disponible para ocupar la Secretaría de la Gobernación. ¿Quién está disponible? Dime tú.
0: Todavía esa determinación no la ha hecho la gobernadora de Puerto Rico. Sabemos muy bien que son un puesto de confianza. Veremos, ella está próxima a hacer ese anuncio y ya veremos quién va a ser el nuevo secretario de la gobernación y el subsecretario.
3: Bueno, vamos a la claque.
0: Tres palabras tan fuertes.
3: Tres reformas democráticas. Pero ha pegado.
1: Le duele.
3: Todos lados están jugando con eso, que si claque o sí, no claque o qué sé yo.
1: O la claque.
3: Ok. Pues de alguna forma se pegó.
1: ¿Claque o cleca?
3: A tres, ajá, exacto. Ok. A tres reformas democráticas, ¿verdad? Que no, obviamente, me parece que son reformas que de alguna manera... la gente ha dicho no, porque son recicladas, no, porque lo había propuesto el Partido Independentista o el Partido Victoria Ciudadana. Pero también la situación de la financiación de las campañas, que me parece que es importante, ¿no?
0: Es importante. Bueno, la
3: que es prohibir los donativos.
0: Lo voy a leer. No, yo no tengo problema. Financiación pública de campaña.
3: Sí.
0: Establecer un sistema de financiación pública de las campañas electorales para evitar que el dinero de los corruptos pueda comprar políticos y políticas. Y por ahí sigue.
3: Uh-huh. Pero te pregunto, ¿te parece o no?
0: Bueno, para empezar, yo tengo que darle las gracias por haber tomado las ideas que están en el programa de Victoria Ciudadana y en otros sitios.
3: Está bien,
0: segura. Pero del dicho al hecho hay mucho trecho.
3: Sí.
0: Yo lo que pienso es que una cosa es decir esa y otra cosa es reconocer al interior de su propio partido, no decir así en general, lo que ha pasado en el Partido Popular con esos temas.
3: Bueno, dijo que estaba dispuesto a de alguna manera enjuiciarlo desde su propio partido.
0: Sí, pero por eso te estoy diciendo, del dicho al hecho hay mucho trecho, porque allí...
3: Pero al mira, final del camino, la pregunta es si podemos coincidir. ¿Podemos coincidir en que hacer donativos en efectivo debe ser algo que se limite o no?
1: Mira, yo creo que...
3: Sí, no, quizás.
0: Pero sí, pero
3: no,
0: cada vez que
3: se limita la cantidad.
0: Pero lo que pasa es que yo tengo que decirte que me molesta, es que esté diciendo ahora, así es bien fácil, yo espero que sí, que el partido cuando haga su nuevo programa lo ponga, pero el Partido Popular ha estado en contra de hacer eso.
3: Está bien, pero tú, pero también
1: hay más, pero
3: tú no puedes, exacto, ahora digo
1: eso
3: yo, no, de verdad, si viene otro detrás o antes de mí y hace algo en lo que yo no coincido, pues no coincido, o sea, y en ese sentido... Pues, si otro lo hizo, otro popular, ¿verdad? No coincidieron y quisieron mantenerlo, pues no lo puedo culpar a él. Hay que ver que él lo que promete lo cumple.
0: Eso es lo que te estoy diciendo. Pero es importante que se sepa cuál es el tracto del asunto.
3: Porque esto se ha presentado.
0: Eso se ha presentado, que está bien, él lo recoge. Vamos a ver si de verdad lo cumple. Que lo ponga de verdad en el programa y que tenga los votos
3: para cumplirlo. Para cumplirlo tiene que ganar.
1: Yo creo que es bien
0: importante. Que se va a ganar. Estoy diciendo, el primer paso es ponerlo en el programa.
1: Yo creo que es bien importante que la principal figura de política en el país, la persona que tiene los mejores números ahora mismo de cara al 2028, está proponiendo unos cambios sustanciales a cómo se financian las campañas. Uh-huh. Y lo está haciendo desde el poder, desde donde puede tener consecuencias. Porque cuando uno no tiene viabilidad política es muy fácil proponer cualquier cosa, pero desde el poder, de camino a enfrentarse

0: a una elección difícil con un partido que sí está en el poder, que sí está cogiendo chavos en cash, que sí está cogiendo chavos de
1: Porque
0: contratistas del
1: Anaína,
0: gobierno.
1: yendo a lo
0: Eso es
1: tuyo, en
0: ilegal,
1: este
0: eso es muy
1: caso, él no ha
0: valiente, eso
1: estado en el gobierno. Si ese planteamiento que tú haces, si lo ponemos entonces contra Chats, pues no podría estar ni cambiando ni fiscalizando nada, porque al final de camino él ha estado. En
0: no,
1: el
0: yo lo
1: caso
0: que yo no dije eso, yo
1: de
0: dije es que a mí me parece bien que recoja cosas como las que están en el proyecto
1: sí.
0: de Victoria Ciudadana, pero lo que me parece es que la gente lo mira con desconfianza precisamente porque en su partido sucede eso. Y porque eso tiene que aparecer ya en un programa para
1: Bueno, que lo
0: realmente.
1: ponga.
0: Yo lo veo en el programa
1: Bueno,
0: y
1: que lo ponga,
0: yo
1: pero
0: ahora mismo
1: ejecuta
0: yo
1: eso.
0: no lo compro, vamos a decir,
1: Que
0: yo
1: lo
0: no lo
1: ponga.
0: compro.
1: Ok,
0: Pero
1: se
0: se
1: ejecuta
0: ejecuta
1: hoy y hay unas regulaciones para eso, porque ahora se
0: y.
1: limita también. Hay una, él lo quiere prohibir completamente. Veremos, como dice la compañera aquí, que él le ha rescatado una idea del programa de gobierno de Victoria
0: Pero
1: Ciudadana
0: eso lo
1: para la
0: propuso muchísima
1: refundación del
0: gente
1: Partido
0: antes.
1: Popular
0: ¿Sabes?
1: y
0: La
1: entonces
0: idea,
1: unir
0: las ideas, esas ideas.
1: esfuerzos. Eso
0: Esas
1: es lo que estoy
0: ideas, la
1: diciendo
0: primera persona que se le ocurrió no fue una persona de Victoria Ciudadana,
1: pero no
0: fue
1: era por
0: otro,
1: recoger
0: ¿sabes?
1: ideas que son buenas, aunque sean de otro,
0: Pero
1: o es malo.
0: no,
1: ¿Sabes
0: es
1: lo que
0: que no,
1: te
0: es que
1: digo?
0: uno,
1: Pero lo ha dicho.
0: son ideas que creo que nutren el discurso. Y creo que qué bueno que él hizo esos planteamientos en el discurso, porque hoy tenemos una discusión sobre financiamiento de campañas políticas y sobre inversionismo político que no habíamos tenido. Entonces, mientras nosotros desde el Partido Popular proponemos eso, en el PNP están protestando que quieren
1: No
0: que los
1: estamos
0: contratistas de
1: protestando.
0: gobierno sigan dando chavo a las campañas,
1: Lo que pasa es
0: que
1: que
0: quieren
1: nosotros
0: que
1: tenemos
0: se
1: un
0: sigan
1: problema,
0: metiendo
1: y más
0: dinero en
1: allá de
0: las
1: lo que
0: finanzas.
1: plantea Pablo José
0: La
1: o el
0: clase de la
1: Victoria Ciudadana
0: corrupción.
1: o el que sea, tenemos un problema enorme de corrupción, o
0: Es
1: sea,
0: así,
1: o
0: la
1: alguien
0: clase
1: no lo
0: de
1: ha
0: la
1: visto.
0: corrupción.
1: Entonces, ¿cómo se atiende? Bueno, pues vengan las ideas.
0: Pero
1: Pues vengan las ideas. El problema es cuando no hay idea y vemos el problema y nadie hace
0: mira, te voy
1: nada.
0: a decir,
1: Esto es como el
0: y
1: sargazo, allí está.
0: eso es
1: ¿Cuándo lo
0: correcto.
1: sacamos?
0: Tú
1: Tú
0: tienes,
1: sabes,
0: llega la
1: ¿cuándo?
0: máquina para sacarlo.
1: Sí, bueno, pues yo cuando
0: Pues
1: llega.
0: aquí, ya llegó la
1: Pero hay
0: máquina para
1: métodos
0: sacar
1: de
0: la corrupción al Partido Popular, ya
1: hay
0: llegó.
1: métodos de fiscalización. Yo lo que estoy hablando es que en el Partido Popular Democrático que se pueden acoger buenísimas ideas, Sonia, yo estoy contigo. Lo que se coge depende de la persona y es buenísima
0: ¿Qué
1: idea para
0: importa
1: lo que
0: si viene
1: sea.
0: de un PNP o viene de un independentista
1: Si
0: o
1: el
0: viene de un
1: fin es
0: victorioso?
1: para el beneficio de todo el mundo, se acoge, pero darle los méritos.
0: Bueno, de
1: Yo
0: hecho,
1: quiero que
0: eso
1: estos
0: que tú estás
1: PNP aprueben
0: diciendo
1: eso ahora.
0: debería ser lo que todos los partidos estemos diciendo.
1: ¿Y qué importa?
0: Eso debería ser lo que todos los
1: Para que lo
0: partidos estemos,
1: aprueben.
0: pero los partidos que han estado en el poder, cuando han tenido la oportunidad, no lo han hecho. Claro, yo no puedo decir nada
1: Los
0: porque no he
1: errores
0: estado
1: de
0: en el
1: mi
0: poder.
1: padre. Pues yo estoy de
0: Pero
1: acuerdo, pero como
0: yo
1: él no ha
0: quiero.
1: tenido un turno al bate, no puedo
0: No,
1: ¿verdad? No puedo cogerlo a él.
0: yo no quiero llegar hasta ahí, yo lo que quiero es, cuando esté en el programa, veremos. En ese discurso de aniversario de Lela, ¿no saludó a Lela?
1: No.
0: Pues, a propósito,
1: No.
0: la ausencia
1: Se
0: de
1: habló
0: Lela
1: de
0: era a
1: Lela. Que
0: propósito.
1: no.
0: Claro
1: Claro
0: que
1: que
0: no,
1: no.
0: no
1: No
0: podía
1: podía
0: hablar de
1: hablar
0: Lela,
1: de Lela.
0: no podía
1: Lo
0: hablar de
1: mismo
0: Lela,
1: corrupción.
0: porque se
1: Se
0: habló
1: habló
0: de
1: de
0: la
1: la
0: Constitución.
1: Constitución.
0: Déjame terminar. No se lo de Lela, porque eso era como ir a hablar en una tumba.
1: ¿Qué?
0: Mira,
1: Eso
0: porque, mira,
1: ya el primer
0: déjame
1: discurso de
0: terminar,
1: Lela es que tiene un problema.
0: compañera. Hace unos días,
1: ¿El qué? Ahí está.
0: es que
1: Es
0: ellos quieren que hablemos.
1: radicaron un
0: Yo lo
1: proyecto
0: que
1: de ley
0: quiero
1: en el
0: oír,
1: Congreso
0: hable el
1: para acabar de ponerle la cruz a Lela.
0: Yo que quiero oír, ¿qué va a hacer? Mira,
1: Eso.
0: ¿quién
1: No,
0: se
1: pero
0: robó
1: mira,
0: de
1: eso no,
0: quién?
1: Mira,
0: eso,
1: ¿quién
0: el
1: retó
0: estatus que
1: de
0: le importa,
1: quién?
0: el estatus que le importa a la
1: Yo
0: gente
1: me tengo
0: es
1: que
0: el
1: ir, pero
0: estatus del gobierno
1: mira,
0: y de la
1: o me
0: clase
1: tengo que
0: corrupta
1: ir,
0: que
1: pero
0: tenemos.
1: con Lela, con Estado, con
0: Eso dije.
1: calidad o con independencia, ¿quién resuelve este problema?
0: Lo tiene que decir el
1: El
0: pueblo
1: problema del cuento de
0: puertorriqueño.
1: nunca acabar, el Departamento
0: Te
1: de
0: voy a decir.
1: Educación, sea la
0: Cuando tengamos todos los programas de todos los partidos, las candidaturas,
1: 1.200 millones. Y menos el presupuesto, pero la realidad es que tiene más chavos que hay países enteros que
0: eso es
1: tienen
0: la
1: menos
0: corrupción,
1: presupuesto
0: el
1: y no
0: inversionismo político.
1: corre este bendito departamento como debería correr. Yo tengo cuestionamientos, ya yo no sé para dónde ve mirar, si es estructural, si es de aquí, si es de allá, ¿qué es? ¿Cuál es el problema? O sea, tiene el
0: Hola, Terry.
1: presupuesto y no se paga a los transportistas, tiene el presupuesto y no se hacen los trabajos que hay que hacer para educación especial. ¿Y quién presupuesta y cómo presupuesta? ¿Están allí puestos los chavos o no están puestos? Yo me voy a ir porque me tengo que ir,
0: Corrupción y contratismo, sin duda,
1: pero
0: porque
1: entonces
0: debe
1: ahora
0: haber un
1: está
0: plan
1: bien la
0: de
1: corrupción.
0: contratismo. La
1: ¿Y
0: corrupción de
1: cómo
0: la
1: acabamos
0: claque,
1: con la corrupción?
0: la
1: Ellas
0: corrupción
1: están
0: de la
1: haciendo
0: claque,
1: unos planteamientos de corrupción,
0: la
1: pero
0: corrupción
1: nadie
0: de la
1: los ha
0: claque,
1: radicado en los foros
0: la
1: pertinentes. Por
0: corrupción de la claque,
1: decirlo no es suficiente. Si se está haciendo algo,
0: la
1: denúncienlo.
0: corrupción de la
1: Me tengo
0: claque.
1: que ir. Le agradezco a las tres que me hayan
0: Gracias.
1: acompañado. Me voy con el tema que más fuerte quería tocar. Me quedé ahí guindada, pero está bien. El Departamento de Educación de Puerto Rico necesita una revisión, pero completa, de qué es lo que está pasando dentro del Departamento de Educación con un presupuesto más alto del pecunio nuestro, o sea, del que sale del gobierno de Puerto Rico, de nosotros, y la realidad es que lo que tiene de nosotros nada más, es tanto que podrían algunos países vivir con eso completo. Por otro lado, recibe los fondos federales, que también vienen y entran, y no damos, y no tenemos el mejor sistema de educación, y no tenemos fondos suficientes para pagar los servicios que necesitamos, y yo necesito que alguien me explique de verdad. Tráiganme los papelitos, algo, para ver la suma, la resta, porque no entiendo nada. Les agradezco que me hayan acompañado, voy a una pausa. Soy Sonia Valentín, ya regresamos. Yo no entiendo.
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1: Bueno, ya estamos de regreso a escuchar Radio Isla 1320, esto es El Calentón, soy Sonia Valentín, acá yo pongo mi voz firme y pensamiento libre, siempre felicito a ustedes para que juntos podamos transformar a Puerto Rico. Oiga, recuerde buscarme en YouTube como Sonia Valentín entre medios, eso es Sonia Valentín entre medios, vaya, regístrese ahora, prenda su campanita y disfrute del contenido que tenemos allí para ustedes. Vamos rapidito a sudar la gota gorda.
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1: Thank you. Bueno, Puerto Rico ya cuenta con un sexto hombre en el Salón de la Fama del Béisbol, así como 11 medallas en lo que va de los Juegos Centroamericanos y del Caribe en Santo Domingo. Además, este fin de semana se vive la Copa Robert Rosa Racing. Así que, bueno, todo eso está pasando en el deporte en Puerto Rico. Pero para hablar al respecto está con nosotros el investigador, historiador y escritor de béisbol, Yossi Alvarado, y Daniel Molina, piloto de carros de carrera y presidente del Club de Corredores del Circuito de Puerto Rico. Contigo vamos a hablar ya mismito. Quiero conversar rapidito con Yossi Alvarado. Buenos días.
6: Buenos días, Sonia, y buenos días a público del Calentón.
1: ¿Qué tal la exaltación a la fama de Beltrán? ¿Pude ver algo?
6: Bueno, estamos en un momento histórico para Puerto Rico porque apenas el 1% de todos los peloteros que juegan en Grandes Ligas, que pasan ya de 23.000 en toda la historia, se encuentran allí en el Salón de la Fama en Cooperstown, y Puerto Rico tiene seis de sus hijos están allí. Y siempre que me preguntan de que cuántos puertorriqueños o peloteros tenemos en el Salón de la Fama, me gusta mencionar el nombre de Tani Pérez, que nació en Cuba, que él mismo se hace llamar cubano boricua, tiene más de 55 años residiendo en Puerto Rico. Sus hijos, Eduardo y el otro hijo, también son puertorriqueños. Y hablo siempre de que en realidad somos siete, pero para efectos de récord y de lo que documenta el Salón de la Fama,
1: son seis.
6: El número seis dentro de las poblaciones de cada estado de los Estados Unidos y países del Caribe y del mundo, Japón, Venezuela, República Dominicana, todos donde han jugado Canadá, donde han jugado peloteros en las Grandes Ligas, Puerto Rico presenta el mayor total en toda la historia, solamente superado por Curazao.
1: Wow. O sea,
6: que entró Andrew Young, pero si tú buscas la población de Curazao y que tiene un pelotero en el Salón de la Fama, pues ese es el porciento más alto, pero Puerto Rico presenta seis, y dado este tipo de datos que hemos investigado, estamos ante la presencia de que Puerto Rico muy pronto podemos tener quizás hasta 8 o 9 peloteros
1: ahora
6: en los
1: mismo,
6: próximos 10 años.
1: Te pregunto, ¿somos el país más exaltados tiene?
6: Bueno, de Latinoamérica sí.
1: Ajá, okay.
6: En claro. Toda Latinoamérica, incluyendo todos los países de Latinoamérica, imagínate, que tienen peloteros
1: eso,
6: en las Grandes Ligas.
1: Eso para mí, yo sí, es impresionante, porque cuando hablas de Latinoamérica hablamos de países enormes, como Venezuela, Argentina, o sea, México, países enormes, poblacionalmente y territorialmente en comparación con nosotros. O sea, ¿a qué tú piensas que se atribuye el hecho de que nosotros ¿verdad? Tengamos jugadores de este nivel?
6: Bueno, antes de contestarte la pregunta, tengo que aclarar de que es el país que más peloteros puertorriqueños tiene. Más peloteros de Grandes Ligas tiene en el Salón de la Fama que han jugado en la Liga Americana y en la Liga Nacional, porque cuando incluyen a los peloteros que jugaron en las Ligas Negras, el que más tiene es y que incluyen periodistas y otro tipo de premio que dan en Cuba. Pues Cuba es el país que tiene más peloteros o personas, porque tiene como 8 o 9. Pero jugando en la Liga Nacional y la Liga Americana, es Puerto Rico con 6.
1: Bueno, pues ahí
6: está. Y esto se debe también a la pregunta, que esto se debe a que tradicionalmente, históricamente hablando, culturalmente, Puerto Rico es un país donde el béisbol siempre ha sido el deporte número uno.
1: Estamos claros.
6: No es el deporte quizás que sea el deporte número uno cuando usted busca medir qué deporte es el número uno por la cantidad de fanáticos
1: sí,
6: que
1: por
6: va
1: la taquilla pagada
6: a los eventos.
1: Claro.
6: No por los eventos, es vale. por el más alto nivel. Y la única manera que existe de tú medir un nivel como ese es buscando los salones de la fama de todos los demás deportes.
1: Bueno, esto es bien, bien fácil.
6: El boxeo también.
1: Yo sí.
6: Porque el boxeo también tiene.
1: Es bien fácil para mí mirarlo. Le agradezco muchísimo que nos haya acompañado. Y fácil es porque el deporte número uno, porque mira, aquí todo el mundo, casi todo el mundo, nace con un bate, una bola y un guante. Y se juega en todas las esquinas. Aquí la realidad es que el deporte número uno y se desarrolla en las calles, en todas partes, en las urbanizaciones, en los parques de pelota comunales, en todas partes se juega pelota. Y yo creo que eso obviamente también nos permite desarrollarnos en el deporte. Pero vamos, tenemos acá por acá también acompañándome a Daniel Molina. Daniel, ¿cómo estás?
7: Todo bien, un placer. Gracias por la invitación.
1: ¿Cómo comenzó tu pasión por el automovilismo?
7: Bueno, eso comenzó con mi papá. Ajá. Mi papá era el de que corría hace mucho tiempo y yo, pues, después que entré adulto, pues, tuve el tiempito que pude, como que, vamos a hacerlo y lo hice y me dediqué a hacerlo.
1: ¿Y circuito? ¿Por qué circuito? ¿Por qué te gusta más circuito que el dragueo?
7: Porque es mucho más complicado en el sentido de que, pues, es curva, no es solamente aceleración y ya, tienes que acelerar.
1: ¿No es porque se corre más?
7: No es porque se corre más, es un poquito, es más divertido, no es ni más divertido porque el dragueo es bien divertido, todo tiene su gusto, pero obviamente es un poco más complicado que simplemente acelerar.
1: Por ejemplo, ¿qué destrezas tiene que tener un piloto de circuito que no necesariamente tiene que tener el de dragueo?
7: Buena coordinación y un poco más de tu spatial awareness, porque en dragueo pues tú estás mirando siempre para el frente, en circuito tú puedes tener a alguien en la puerta aquí, en cualquier esquina del carro pegado. Exacto, y va contigo.
1: Y va contigo al ladito.
7: Y va contigo al ladito, eso es así.
1: Es súper emocionante. Obviamente, ¿es seguro lo que van a hacer?
7: Sí, esto es un evento que por a veces es que nosotros lo hacemos, porque eso es lo que promueve erradicar las carreras clandestinas, que la gente no siga corriendo y se vaya para la pista y lo haga en un ambiente seguro. Y este fin de semana que es con la Copa Robert Rosa, pues vamos a estar exponiendo lo que son los pilotos profesionales del país, que empezaron como personas normales, pero ya son en su competencia profesional, para que puedan ver hasta dónde uno puede llegar, y va a ser algo bien entretenido.
1: ¿Quiénes están?
7: Ahora mismo está Robert Rosa, están los campeones, tenemos unos muchachos jóvenes que están entrando, como lo que es Sille, que fue a representarnos a Alemania a hacer las 24 horas de Nürburgring, y también tenemos otras muchachas jóvenes como lo que es Fabiana Besosa y eso, que están entrando y ayudando al deporte.
1: ¿Van a correr?
7: Sí, claro.
1: ¿Es mixto? O sea,
7: sí, todo el mundo corre junto, eso es correcto. Se divide en categorías y todos corremos juntos hasta las 10 de la noche.
1: Muy bien, o sea, ¿y vas a correr tú?
7: Sí, yo corro. Yo corro dos carros.
1: Ok, ¿qué carro corre?
7: Uno es un Miata y el otro es una Serie X, dos categorías diferentes.
1: En el circuito es mejor que el carro sea chiquito.
7: Fíjate, no.
1: Pues me que sea liviano. No tan pequeño, pero si es muy grande, pues obviamente pesa más,
7: tiene sus ventajas y sus desventajas.
1: Yo no sé nada, pero pregunto.
7: No. Tiene sus desventajas porque un carro más grande, más largo, puede ser más estable en otras partes de la pista, pero obviamente el chiquito, pues, aunque maybe no tenga toda la fuerza del mundo, pero sí es ágil.
1: ¿Y qué realmente nos motivó a crear este evento?
7: Pues para cambiarlo, pues normalmente todos los eventos se hacen de día y siempre esta carrera se hace una nocturna para pues poder correr diferente, porque es bien diferente correr de noche a de día y es bien entretenido para los fanáticos que pueden ver esas pequeñas cosas como los fuegos y las cosas que a simple día tú no lo puedes ver.
1: Definitivamente, los fuegos obviamente que del bonete.
7: Exacto,
1: de todas partes de atrás, o sea, mofles prendidos, sí, o sea, bueno. Sí. Increíble, pero realmente tú crees que yo tengo un issue, ¿verdad? Me gusta auspiciar de alguna manera y apoyar las carreras, pero sobre todo en las zonas que son destinadas para ellos. Tengo un issue con las carreras no destinadas. ¿Cómo podemos hacer para ayudar a que esto baje?
7: Pues para tratar de empujar más fuerte la erradicación de carreras clandestinas, en realidad algo que yo diría que hay que empezar a educar a las personas, educar correctamente y utilizar todos los medios. Nosotros como club lo hacemos y se hacen muchas como que charlas y campañas para que la gente deje de estar corriendo en la carretera y venga a correr en la pista donde hay oficiales, está la seguridad, pero también algo que yo diría que hay que empujar un poquito más desde arriba, desde el Departamento de Transporte y Seguridad y todo eso, como unas charlas donde se puede enseñar y se pueda, porque maybe uno como persona sabe conducir, pero si no te enseña a conducir un poco más táctico o técnico, probablemente te ayude mucho en tu transporte normal diario.
1: Bueno, esto es en Salinas Speedway, ¿verdad? Este sábado, primero de agosto.
7: Este sábado, primero de agosto, los niños entran gratis hasta 12 años y se paga allí mismo en la entrada la taquillera de la pista.
1: Muy bien, bueno, pues te quiero agradecer que me hayas acompañado en la mañana de hoy. Te deseo mucho éxito en la carrera, a ti y a todos los que van a correr. Así que gracias por estar acá. Voy a una pausa, soy Sonia Valentín, ya regresamos.
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10: Estas son las historias que la redacción de Radio Isla 1320 trabaja en estos momentos. Sigue la selección del jurado en el caso contra Antoniesca Áviles por el asesinato de Gabriela Nicole. Desalojan Torre Norte en Centro Gubernamental Minillas por explosión de un transformador. Estudios confirman particulado del polvo del Sahara favorece la llegada de más sargazo a la isla. Complejo el escenario para la isla con la sequía. No se ve un evento significativo de lluvia para las próximas semanas. Se escucha Ernesto Morales, coordinador de avisos del Servicio Nacional de Meteorología.
11: Hablamos la otra vez, hablamos de los tres tipos de sequía, ¿verdad? Sí. La sequía meteorológica, que es la que estudiamos nosotros, la sequía agrícola, cuando la ya se ve afectada la industria agrícola. Y ya estamos teniendo la sequía hidrológica, que es cuando la demanda es mayor que la oferta y es que empiezan los racionamientos. Ya vemos que hay racionamientos espontáneos, ¿verdad? Y regresan. Y lamentablemente.
12: Bueno, Canóvanas y Río Grande están ahí no, pegados, lamentablemente.
11: Están, los ríos están bien bajitos, ellos no son de toma de lago, ¿verdad? De embalse, ellos son tomas de ríos como tal. Y esos ríos están corriendo bien por debajo de lo normal. Y el escenario es bien difícil, complicado, ya que no vemos nada significativo en las próximas semanas.
10: Soy Widalis Rivera Acevedo, usted escucha Radio Isla 1320 y nos ve por radioisla.tv la hora 11:41.
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1: Bueno, ya estamos de regreso. Escucha Radio Isla 1320. Soy Sonia Valentín. Este es el calentón. Bueno, y recuerde buscarme por allí como Sonia Valentín entre medios. Esa es Sonia Valentín en tres medios. No se olvide, vaya a YouTube, búsqueme ahora, regístrese y prenda su campanita. Agradecida, súper agradecida de toda la gente que ya forma parte de esa comunidad que sigue creciendo, que me sigue apoyando. De verdad, no tengo formas de agradecerles la presencia que han tenido ahí durante este tiempo. Así que bueno, les seguimos colocando por allí información, les seguimos colocando contenido que van a disfrutar. Pero vamos inmediatamente a la cultura encendida.
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1: La salsa ha cruzado generaciones enteras, ha incorporado nuevos estilos, sigue conquistando los públicos. O sea, eso de que está muerta, nada de nada. Porque, ¿verdad? La esencia siempre permanece. Así que hoy quiero hablar con Ángel Cora y Landy Cabrera, integrantes del grupo Salsa Real. ¿Cómo están?
14: Súper.
1: Qué gusto tenerlos por acá. Oye, ¿cómo comenzó la historia de Salsa Real?
14: Salsa Real es un movimiento que nosotros, pues, llevamos muchos años trabajando juntos. Nació hace poco el movimiento de Salsa Real, hace menos de un año, más de un año. Pero nosotros llevamos toda una trayectoria juntos, cantando desde los tiempos de Mayagüez. Nos conocimos en la universidad y pues prácticamente hicimos una amistad a base de la música. Y de ahí en adelante, él es salsero, yo soy urbano. Nos encontramos en el camino de la vida, seguimos creciendo y como esto que la música está resurgiendo, decidimos hacer algo juntos.
1: ¿Y qué les decidió y qué los unió musicalmente?
15: Bueno, nos une básicamente Moisés, ya cuando estudiando en el Colegio de Mayagüez.
1: Me gusta que le dice colegio.
15: Colegio. Sangre verde.
1: Por siempre.
15: Estábamos en una fraternidad también juntos y de ahí enlazamos en la música. Yo creo que esa fraternidad en ese momento se llenó de músicos, incluyendo a parte de los compositores, músicos que son parte de la orquesta, que aún sigue vigente esa unión. Con Cora, obviamente, pues empezamos con un proyecto curioso que era para la universidad misma. Uh-huh. Yo fui parte del proyecto Alma Latina, que era la orquesta del colegio. Y ahí en adelante trabajamos un montón de proyectos. Él siguió su carrera como urbano, yo seguí en la parte de la salsa. Y vimos la necesidad de
1: juntarse.
15: De juntarnos.
1: Vean acá que estudiaban ustedes en el colegio.
15: Ingeniería mecánica.
1: Ambos estudiamos. ¿Y se graduaron?
15: Terminé psicología.
14: Y yo terminé marketing.
15: Nada de ingeniería, pero. Está bien. Pero ahí estamos. Fue una etapa súper brutal. Nosotros trabajamos por todo el área del oeste. Básicamente crecimos como músicos estando por allá, así que fue una experiencia
1: súper. Me gusta. ¿Y con qué artista le gustaría colaborar, si alguno en la mente?
14: Un sinnúmero para mí. Yo sé que todos. Tanto para él, con todos, pero Gilberto Santa Rosa, artistas urbanos, Bad Bunny, que está en el momento. Sería un placer trabajar con él y con un sinnúmero, Cristian Alicea.
15: Con todos los que quieran.
1: ¿Qué artistas ahora mismo los inspiran?
15: Bueno, yo creo que nosotros venimos con un concepto bien original. Okay. Yo no sé si tú tienes la oportunidad de entrevistar mucha gente. Tener una persona, un dúo de con una combinación no
1: urbana y urbana, salsa. No la había tenido.
15: Están haciendo, hay salseros haciendo salsa urbana, hay reggaetoneros haciendo salsa, pero nosotros haciendo una salsa con el estilo de Cora, creo que nos hace único. Obviamente la colaboración con los artistas que son los que nos enseñaron a hacer esto siempre será un honor. Tratamos de mantener esas raíces, ¿no? ¿Quiénes
1: han influenciado a ti particularmente la salsa?
15: Bueno, él dice Gilberto porque siempre en las entrevistas ese es mi referente. Yo pues sí me gusta la salsa, mi papá es el culpable de que yo sea salsero de la mata, pero crecí en otra época de la que creció él y creo que Gilberto también es el caballo.
14: Yo crecí más con la música urbana, Daddy Yankee, Teo Calderón, toda esta gente, pero siempre tuve un fondo dentro de mi corazón que escuchaba música y me interesó mucho lo que fue DLG, no sé si te acuerdas de esa propuesta que trajo el maestro Sergio George So, DLG prácticamente, ya yo veía lo que yo quería más adelante, que era la unión entre géneros de música urbana con la salsa, y ellos lo hicieron hace muchos años.
15: Salsero calladito.
14: Calladito, es que siempre estuvo corto ahí.
1: Muy bien. ¿Tú estuviste en el ejército?
14: Sí. Estuve 12 años en el ejército. ¿Cuánto? Soy veterano, 12 años.
1: Wow.
14: Cumplí, servimos a la nación, como uno dice, hicimos nuestro trabajo.
1: ¿Y qué tal esa experiencia? ¿Cómo te ha servido esto para tu carrera artística, de alguna forma?
14: Claro, el ejército fomentó valores en mí dentro de mi carrera que los estoy aplicando ahora mismo, lo que es la integridad, la disciplina, cumplir con las entrevistas a la hora que es, etcétera. Y pues nos ayuda a acomodarnos un poquito más dentro de lo que es una carrera tan fuerte como lo es la música.
1: ¿Y por qué entraste al ejército? Me da curiosidad.
14: Pues por necesidad. En aquellos momentos, muchos puertorriqueños entramos al ejército por eso, por la necesidad.
1: De acuerdo. ¿Y la salsa? ¿Está viviendo un mejor momento, un peor momento? ¿Está en el momento?
15: La salsa siempre sigue vigente. Yo creo que es algo que, el vivo ejemplo de mencionar Cora, que comienza haciendo música urbana, llega a la salsa, llega un punto en la vida que yo siento que especialmente nosotros como puertorriqueños, quizás podemos ir creciendo con otra música, pero llega un punto en que uno vuelve a las raíces, ¿no?
1: Claro.
15: La salsa, la bomba, la plena, son géneros que yo siento que nunca van a morir. En este momento hay una resurrección del género, obviamente por la fusión que está teniendo, por lo que hizo el artista, por lo que hizo Bad Bunny con su canción, a donde llegó esa canción en los billboards. Siento que es algo que nos motivó a nosotros también a ya salir con el proyecto. Teníamos canciones grabadas en como 5 años, pero seguíamos haciendo lo de cada uno y no habíamos tomado la iniciativa de salir con esto, y está más vigente que nunca, y nosotros queremos ser parte de esto. ¿Cómo lograr
1: compaginar la tradición con la modernidad?
14: Yo siento que siempre han compaginado y siempre han estado juntas. Los salseros tienen ese flow que nosotros los urbanos tenemos ahora, pero nosotros adoptamos esa cultura de ellos. La cultura salsera viene también de la música urbana, de la calle, prácticamente.
15: Yo creo que nosotros, cada cual en su esencia, básicamente es la clave, ¿no? Yo soy más tradicional, más melódico. Y al yo traer lo mío a este proyecto y Cora poner su parte, es que se hace entonces esa fusión.
1: Que se hace esa fusión que es distinta, que es única,
15: que nos hace que única.
1: La traen ustedes, claro. De forma prácticamente exclusiva.
15: Exacto.
1: A ti cantaré. ¿Qué significa esta canción para ustedes?
15: A ti cantaré es un himno. Creo que fue básicamente el comienzo cuando salimos a la gente a presentarnos como proyecto.
14: Como Salsa Real.
15: Ajá. De Salsa Real. Una canción que le dedicamos a Puerto Rico. Fue un éxito.
1: ¿Por qué era tan importante esa canción y dedicársela a Puerto Rico?
14: Porque Puerto Rico está en nuestro corazón. Pero nosotros le debemos tanto a Puerto Rico y le debemos tanto a ser puertorriqueño. Esa mezcla de sabor, de cultura, de baile, de energía.
15: Sí, no, y también llevamos nuestros colores donde quiera que vamos. Lamentablemente, como dice el dicho, nadie es profeta en su tierra, pero en Colombia, en Venezuela, en Perú nos conocen, y nosotros cada vez que vamos lo hacemos con orgullo. Hicimos el tema pensando en un sabor único, ¿verdad? Pero que llegara a todo eso, a toda Latinoamérica, pero al final terminamos dedicándole la letra a nuestro país. Obviamente somos de aquí y hablamos de playas, hablamos de nuestra gente buena. Y un tema que llegó al corazón, número uno, estuvo en toda la costa de Colombia por muchos meses.
1: Brutal.
15: Cora hizo su parte ahí de reggaetón bien. Ajá. Chévere, y le dio un toque distinto a lo que la gente estaba acostumbrada a escuchar.
1: Esa noche es lo que está ahora, ¿verdad? Es el que está sonando ahora.
14: Esa noche es la canción que estamos en promoción ahora mismo. Fue un tema que surgió de mi composición. Y prácticamente en esa noche contamos una historia de una noche que no se olvida. Uh-huh. Una noche que pasó y que nos dejó marcado a cada uno de nosotros por igual.
1: ¿Han pasado esa noche?
14: Ah, han pasado muchas noches.
15: La escribió Cora.
1: Cora, te la echaron.
14: Te echaron encima.
1: Te echaron el 20. Bueno, miren, ¿dónde la gente nos puede conseguir?
14: Nos pueden conseguir en las plataformas como Salsa Real PR, Ángel Cora PR.
15: Landy Cabrera PR. El video ya está en el canal de YouTube de Salsa Real. Un video espectacular.
1: Lo estamos viendo.
15: Ahí está, por ahí atrás. Así que para que lo disfruten, lo bailen, para todas las generaciones, y cuenten con más de nosotros. Seguimos trabajando duro para llegar a nuestra gente aquí en Puerto Rico.
1: Pues yo les deseo mucho, mucho éxito. Gracias, les agradezco Sonia. La visita y los espero por acá siempre que tengan algo nuevo y que quieran compartirlo.
14: Gracias, Sonia. Que sí. Queremos decirle a la gente que bailen salsa, que la salsa no se ha muerto y que estamos más fuertes que nunca.
15: Tiene gente que vamos a seguir con eso. Así que gracias es. A ti por la oportunidad.
1: Hay que bailar salsa, por supuesto que sí. Gracias a los dos. Conversaba con Ángel Cora y Landy Cabrera, integrantes del grupo Salsa Real. Hemos llegado al final del programa. Quiero agradecerle a todos los que nos han acompañado en la mañana de hoy, sobre todo también ustedes que han estado ahí desde las 10 de la mañana hasta las 12 del mediodía. Han estado ahí, ahí. Bueno, mañana comenzamos programas especiales, así que no se los pierdan. Yo estaremos por acá acompañándoles con unos temas muy especiales, así que les invito a que se los disfruten. Y de igual forma, les dejo ahora con Anibel Sloan y Claro y de Frente. Les deseo buen provecho.

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4: Muy buenas tardes, mis queridos amigos y amigas de Radio Isla 1320. Hoy es martes 28 de julio de 2026 y se acabó lo que se daba, el weekend extra largo. Feriado el viernes, feriado el lunes, qué bueno, en plenas vacaciones de verano, pero miren, se acabó, qué triste ese sonido cuando se acaba y están de regreso muchas miles de empleados públicos otra vez a trabajar en las agencias de Puerto Rico. Espero que hayan disfrutado mucho, que hayan descansado, que hayan recargado baterías. Y miren, vamos a la carga otra vez. Como todos los martes, me acompaña el ex fiscal federal y abogado litigante en las Cortes tanto de Puerto Rico como en el Tribunal Federal para el Distrito de Puerto Rico en el ámbito civil y criminal. Con nosotros el licenciado Juan Mazzini. Saludos, ¿cómo está?
5: Anibel, muy buenas tardes a todos los radioescuchas, a ti también, que estás colorida, estás.
4: Mira, yo estoy de
5: pretty
4: color
5: and pink.
4: Exacto, esto, como, que, esto se llama fucha, como le decimos fucha. Aquí, fucha.
5: Así que, nada, un cordial saludo a todos los que nos están sintonizando en la tarde de hoy para discutir los temas importantes y de resonancia aquí en la Isla del Encanto.
4: Gracias por el café.
5: Siempre.
4: O yo te traje agua.
5: Tú me trajiste agua.
4: De agua y tú me trajiste un café.
5: Bueno, es que recuérdate que yo soy cafetero de allá, bueno, de la finca de Hacienda Mazzini.
4: Gracias, gracias. Bueno, pues de qué vamos a hablar, como dice el licenciado Mazzini, así mismo es, las noticias que tienen resonancia. Y ustedes saben que los políticos puertorriqueños siempre nos dan mucha, mucha carne, mucha información, muchas noticias, muchos escándalos. Y vamos a empezar. Me ha preocupado muchísimo y hay que discutir la primera plana del periódico El Vocero. Caos y emergencia en el Departamento de Educación de Puerto Rico. Y ustedes me dirán, pero licenciada, que eso no es nuevo. Siempre ha habido un caos en el Departamento de Educación de Puerto Rico. Pues ahora sí que es verdad. 1.200 millones de dólares menos para el Departamento de Educación. Y vamos a discutir eso con mucho detalle, porque cuando ustedes escuchen lo que yo les voy a decir aquí, se van a quedar, bueno, en shock, impactado, atónito. Así mismo es. También una bomba explosiva, la columna de todos los, como todos los martes, del profesor de Derecho Rafael Cox Alomar. La de hoy se titula La mentira impune. Asimismo, La mentira impune. Y hay que leerla con detenimiento también. Él escribe sobre algo de lo que venimos hablando desde que la gobernadora Jennifer González hizo la conferencia de prensa para despedir a Francisco Domenech y a Itza García, y aquello fue, olvídense, casi como si eso fuera una graduación con altos honores. De eso se trata la columna, vamos a hablar de la misma en el día de hoy. También la policía de Puerto Rico está molesta. está molesta con la gobernadora Jennifer González. Yo le digo que para la gobernadora llueve y no escampa, porque diferentes grupos en Puerto Rico están molestos con la gobernadora Jennifer González, pero la policía en particular, que siempre se ha identificado, bien o mal, la policía se ha identificado como que simpatiza con el Partido Nuevo Progresista, con las administraciones del Partido Nuevo Progresista. Y en esta ocasión están furiosos y han anunciado una manifestación frente al cuartel general en Atorrey para mañana, 30 de julio. ¿Y por qué? Porque la gobernadora anunció con bombos y platillos aumentos salariales para la policía de Puerto Rico y resulta que parece que hubo alguien que no orientó bien a la señora gobernadora, porque la gran mayoría de los policías se supone que recibieran ese aumento el 15 de julio en el último cheque y adivinen qué, no, nines, no les llegó nada, o lo que recibieron fueron centavos, así mismo como lo oyen, centavos, o a lo mejor $30, $25.
5: Sí, bueno, escuché a un diciendo que era $16 al mes, 8 por quincena.
4: Imagínense ustedes, y se sienten engañados, defraudados, se sienten que se les dijo una mentira. Además, mañana, mañana, es que mañana es 29, el 30 de julio, la manifestación de la policía es el jueves 30 de julio, mañana miércoles 29 de julio, las vistas públicas en el municipio de San Juan sobre el proyecto del edificio multipiso de estacionamiento allí en la playa del Escambrón. Y están haciendo llamados para que las personas lleguen mañana al municipio de San Juan, ahorita les digo exactamente dónde va a ser, a las 9 de la mañana para la vista pública que ha convocado el municipio en relación al proyecto de El Escambrón.
5: Eso.
4: Y noticias adicionales que surjan en el camino. Bueno, pues vamos a empezar con la primera, que realmente todos tenemos que estar hablando de esto, y es el Departamento de Educación de Puerto Rico. Esta noticia lo que revela es algo que ya sabíamos, y es que el pan del mundo está mal repartido. Bueno, miren los datos. Vamos a empezar con las estadísticas, con las cifras, con las cantidades. Miren esto. Ok, una evaluación comparativa del dinero que asignó la Junta de Supervisión Fiscal en el presupuesto de Puerto Rico el año pasado, que era el año fiscal 2025-2026, y el que se ha asignado este año para el año fiscal 2026-2027, que comenzó el 1 de julio de este año, revela una disminución en el Fondo General de Puerto Rico de más de $63 millones. En cuanto a lo que se asignaba al Departamento de Educación. Pero siéntense, y una reducción en el renglón de fondos federales de $1,139 millones. Y uno dice, pues tendrán que cerrar educación. No, porque a pesar de eso, oigan esto, a pesar de eso, el Departamento de Educación, su presupuesto supera los $7,000 millones. Pero estas son las cosas que uno no entiende. Uno dice, pero de todas formas es un recorte de 1.200 millones aproximadamente.
5: 1.2 billones de dólares.
4: O sea, así mismo, menos. Y adivinen qué. Que hay aumentos en el presupuesto para los empleados de confianza. Aumento de salario de 7.6 millones a $8 millones. Que hay aumento en servicios adquiridos de $60 millones a $89 millones. Y las escuelas charter también tienen un aumento de $16.7 millones a $29 millones. Y entonces, obviamente se va a cortar la transportación, se va a cortar a servicios de educación especial, se va a cortar los conserjes. Incluso hay escuelas, dice este artículo de El Vocero que escribe Pedro Menéndez Sanabria. Hay escuelas, yo he quedado, miren esto, donde ya se ha optado por cerrar los baños en varios pisos ante la falta de personal de limpieza. Sin embargo, los empleados de confianza, muchísimos empleados de confianza y ganando exorbitantemente. Pero eso no es solo algo que también me llamó la atención del artículo. Mazzini, oye esto, dice El Vocero, durante las pasadas 3 semanas, el vocero solicitó reiteradamente entrevista con el secretario de Educación, Eliezer Ramos Párez, pero el funcionario no accedió a ninguna de las peticiones. O sea, el secretario de Educación se rehusó a hablar con el periodista que estaba trabajando este artículo noticioso y priva a su patrono, porque ¿quién le paga el salario al secretario de Educación? Todos nosotros, el pueblo de Puerto Rico. Él está obligado a hablar con la prensa, pues se negó a hablar con este periodista. ¿Por qué? Porque le van a preguntar cómo se puede justificar que hay 1.200 millones menos, que se le corta a los conserjes, que se cierran baños, que no se le ha pagado a los transportistas ni a los terapistas de educación especial, pero se aumenta la plantilla y el salario de los empleados de confianza. Eso no tiene ni pies ni cabeza. Dime tú si yo estoy bien o si yo estoy mal, Mazzini.
5: Bueno, a nivel definitivamente se alza bandera porque es preocupante. Lo otro, digo, y vamos un poco más allá. Aquí el gobierno mencionó lo que yo también me pregunto, no sé la contestación, pero aquí el gobierno, si tú te recuerdas, hace escasamente un mes atrás habló de que tenía un presupuesto balanceado, de que la Junta ya mismo se iba a ir porque veníamos, digo, que sabemos que no es cierto porque no se ha certificado los dos años anteriores, y eso pues ya gente ha salido a decir, hasta que no se certifique no se tiene un año. Porque no es con lo que tú comienzas, es con lo que tú terminas. O sea, yo puedo empezar el año lo más balanceado posible, pero tan pronto se me daña el carro, se me dañan los aires y tengo, tú sabes, gastos médicos, pues se me fue el presupuesto pues, por la ventana. Así que, digo, y esto no es, estamos hablando de 1.2 billones de dólares. O sea, no estamos hablando de 400 mil, 500 mil dólares que uno dice por un lado y por otro. Así que yo me pregunto, cómo esto para educación, estos recortes que se tienen que ahora conseguir de otros lados, cómo tú vas entonces a maniobrar eso dentro del presupuesto, si ya estaba contemplado o no al momento de erradicarse, y cómo eso entonces afecta el presupuesto balanceado para el tema de la Junta de Control Fiscal. Definitivamente hay que dar un paso atrás y también mirar esto de los empleados de confianza. Los empleados de confianza son esenciales. O sea, yo creo, y eso lo sabes tú, que trabajaste en la Fortaleza con una gobernadora. O sea, los empleados de confianza son esenciales. Pero dos cosas que yo le quiero plantear a los radioescuchas. Lo primero es, no se necesitan tanto. Vamos a empezar por eso. Uh-huh. Y en parte, lo que hay que cultivar es, por lo menos es lo que entiendo yo, lo que hay que cultivar es esos empleados de carrera y respectivamente de partido político, que son los que se quedan cuando cambia el gobierno, de PNP a Popular, de Popular a PNP, de PNP a otro PNP, de Popular a otro Popular. Digo, y menciono estos partidos porque el PIB todavía no ha tenido, o alguien independiente no ha sido gobernador, pero cuando tú tienes esos cambios, también debería de existir en la alcaldía. O sea, tú necesitas, porque esos son los empleados que tienen el conocimiento institucional, son los que tienen ese conocimiento para que el gobierno pueda seguir funcionando en lo que viene el Ejecutivo y ejecuta y plantea cuáles son sus prioridades.
4: Te quiero hacer una pregunta que siempre a uno, como dice, le martilla la cabeza, y es la siguiente: ¿cómo es posible que los colegios privados puedan ser en su mayoría tan exitosos en Puerto Rico, exitosos, con muchos miles de millones menos que los que maneja el Departamento de Educación, y sin embargo el Departamento de Educación no ha sido capaz de poder operar adecuadamente, de poder tener los planteles de las escuelas, la infraestructura de forma óptima, de sacar hacia adelante a todos los estudiantes y enviarlos a la universidad, de que salgan, de que tengan éxito en las pruebas estandarizadas? ¿Cómo es posible que con esos miles de millones, muchos millones más que los que tienen los colegios privados, los colegios privados tienen éxito y todavía el Departamento de Educación de Puerto Rico no ha logrado tener éxito. De hecho, ahora mismo está en tremendo caos.
5: Bueno, lo que pasa es que también hay unas diferencias en el siguiente sentido. Los colegios privados pues tienen una cierta autonomía que no tienen pues quizá los colegios de instrucción pública. Lo segundo,

0: Para aquellos que no saben, cuando tú vas a países musulmanes, hay muchas mezquitas y la razón por eso es como ellos tienen horas de oración varias veces al día, pues tienen muchas mezquitas cerca para que ellos puedan salir, rezar a Meca y regresar a sus trabajos cuando hay ese tipo de oración o escucharla. Así que, tú sabes, cuando uno va y está en países de religión musulmana, uno ve que hay una mezquita prácticamente casi cada par de esquinas. Pues aquí no se puede tener un colegio, o sea, ya no estamos con una disminución de población, con una disminución joven de educación, con estudiantes yéndose a escuelas charter, con estudiantes yéndose a escuelas privadas, pues tú no puedes mantener un plantel escolar que era como el que tenía en los 70 y los 80. Tú tienes que también mirar ese rubro y poder entonces determinar cómo vas a manejar. También parte del problema que ha tenido el Departamento de Educación es que ha vivido como una tarjeta de crédito y se le está acabando el crédito. ¿A qué me refiero? Pues mira, nosotros sabemos que hay salarios que no se han pagado, hay contratos que no se han pagado, hay, si tú te recuerdas, tenemos los transportistas, tú sabes, han dicho que, tú sabes, se les debe dinero. Entonces, ¿qué sucede? Están, como decimos en inglés, kiting checks, tú sabes, dando cheques, tú sabes, por un lado, recortando por otro lado, y tú no puedes manejar eso porque eventualmente se te
1: Fíjate,
0: cae eso.
1: yo creo también que el principal problema del Departamento de Educación es que no ha habido un gobernador que realmente diga mi prioridad, la prioridad de mi gobierno, la número uno, va a ser el Departamento de Educación de Puerto Rico y va a ser lograr cambiar el Departamento de Educación para convertirlo en una agencia realmente de beneficio para los estudiantes y en una agencia cuyo resultado no puede ser otro que el éxito de esos estudiantes que tiene allí. Y eso no ha ocurrido. El periódico dice también que ayer la gobernadora anunció la expansión de la iniciativa Quiero mi escuela, que yo dije, la expansión de la iniciativa, ¿y qué iniciativa es eso? ¿Tú la habías oído?
0: No, no.
1: Eso nadie lo había oído. Yo no sé si ella pensaba que esa iniciativa ya la había anunciado y uno sabe lo que es. Quiero mi escuela. Y que eso significa que cada agencia gubernamental tendrá bajo su responsabilidad la adopción de dos escuelas públicas. Lo que eso signifique, como una agencia gubernamental que no tiene nada que ver con el Departamento de Educación va a adoptar dos escuelas públicas. ¿Qué significa? Que le va a dar dinero que le sobra a esa escuela, que se va a encargar de que la infraestructura de esa escuela ponerla en condiciones óptimas. No lo sé, yo voy a buscar la información porque yo no había oído esa iniciativa. Pero volvemos, porque, o sea, para la gobernadora eso es suficiente, pararse en un micrófono y decir, yo tengo esta iniciativa, quiero mi escuela, que dos agencias de gobierno van a adoptar, cada agencia de gobierno va a adoptar dos escuelas. Eso es, no, señora gobernadora, eso no va a cambiar absolutamente nada, cero, en las escuelas del país. Y de hecho, lo que va a hacer el jefe de cada agencia es asignar un empleado que tenga allí. Mira, tú te vas a encargar de quiero mi escuela y me das informes periódicos de qué estás haciendo con la escuela. Eso no va a cambiar nada, porque esa persona tiene mucho trabajo en su propia agencia y porque esa persona no tiene facultad ni autoridad legal ninguna para cambiar las cosas en las escuelas de Puerto Rico ni en el Departamento de Educación. Y entonces yo me pregunto, ¿por qué la gobernadora no coge de verdad como una prioridad la educación, se mete en las escuelas públicas, se sienta con los directores, verifica los currículos, verifica las métricas, los resultados? ¿Cuántos de los estudiantes que se han graduado en los últimos 10 años de las escuelas públicas de Puerto Rico fueron a universidad? Que busque esa estadística, que ella diga, mira, nuestra meta es subir un 50% en las pruebas estandarizadas. Lo vamos a hacer de esta manera usando esta estrategia. Y además, yo quiero maestros de educación física y de arte en todas las escuelas. Y además, y por ahí que siga, este es nuestro plan estratégico para el Departamento de Educación. ¿Ustedes han oído a la gobernadora hablar de educación?
0: Bueno, ella ha dicho que ella es producto de las escuelas públicas de Puerto Rico.
1: Por eso, y eso es hablar de educación. Eso es lo único que ella ha dicho. Buen punto. Eso es lo único que ella ha dicho, que ella viene de abajo, que yo estudié en las escuelas públicas de Puerto Rico y por eso.

0: Yo soy como ustedes, corro motora y como pincho. Y ayer se fue a comer pinchos a una vendedora ambulante, ay, señor santo,
1: Bueno,
0: con
1: eso.
0: una camisa, oigan esto, con una camisa que decía Honda. ¿Y quién le prestó? Ustedes me escriben de todo. Gracias por los que me enviaron la información. Dicen la información que me enviaron, que la motora que ya estaba corriendo se la prestan, se la presta.
1: Bueno,
0: Ese, un dealer autorizado,
1: si es Honda,
0: pero
1: tiene que
0: entonces,
1: ser Bella International. Si
0: exactamente,
1: es
0: que se la
1: Honda.
0: presta Bella International. Y mi pregunta es, y ella le estaba haciendo promoción con la camisa en un intercambio para darle publicidad a la compañía que le presta la motora y que según la información que me dieron son donantes de su campaña, ahí lo dejo para que la prensa se entretenga.
1: Pero yo te voy a decir algo, ya que tú trajiste esto a colación, yo te voy a decir algo que a mí me causó un poco de preocupación. Y es lo siguiente. La gobernadora, mira, si ella quiere ir y recorrer la isla en motocicleta, good for her. Tú sabes, mira, eso es chulísimo. Yo corro bicicleta, he corrido motora hasta en Tailandia. Cuando estuve en Tailandia, adscrito a la embajada, tenía una motora que era para, o sea, que good for her y para que ella y su esposo, si eso es lo que desean y eso lo relajan, mira, more power to you y se lo aplaudo.
0: Sí, se lo
1: La
0: ve ahí con la abogada motorizada.
1: preocupación mía surge lo siguiente: cuando ellos llegan a Aguadilla Crash Boat, llegan a una playa, donde entonces luego, además de esto, digo, y lo digo porque lo subieron y es público, o sea, esto no fue algo que me enviaron por texto o lo demás, o sea, esto lo subieron público y ellos están, subiendo a las redes sociales, dónde están, qué están haciendo. Entonces están en un lugar de pincho y hablando de qué pincho y como promocionando a este negocio. Good, that's fine and dandy. Pero a mí lo que me causó un poco de inquietud es un negocio que a todas luces está en la misma arena, en el medio de la playa. Y entonces yo me pregunto, este es un negocio, y habían varios que se veía que habían varios en ese lugar. Estos son negocios que están autorizados para estar ahí por recursos naturales, que es el que daría los permisos para que pudieran estar ahí. Son negocios que están, obviamente, está claro que están en la zona marítimo terrestre de Puerto Rico. Entonces, aquí se ha hablado mucho de proteger las costas, de proteger las playas. Entonces, yo me pregunto. Estos negocios que la gobernadora, que es para todas luces en temas de Puerto Rico, la Chief Law Enforcement, la jefa de ley y orden público, porque a ella le responde recursos naturales, los vigilantes, permisos, le responde la Secretaría de Justicia. Estos negocios a los cuales ella está disfrutando, promocionando y todo lo demás, cumplen a cabalidad con el tema de permisos, cumple a cabalidad con los requisitos de recursos naturales para estar operando ahí. Entonces, pues tú a veces piensas en la prudencia en que quizás se debe detener. Digo, yo no sé, puede que sí, puede que estos negocios tengan todos los permisos, puede que tengan tú sabes,
0: Su patente
1: su
0: municipal.
1: patente municipal, puede que tengan, por ejemplo, tú sabes, que tengan una exención de recursos naturales para estar ahí en medio de la arena, pues good, pues, y si lo tienen, perfecto. Pero si no los tienen, pues yo creo que quizás no es lo más prudente estar subiendo en las redes sociales como si fuera un jolgorio y una fiesta, promocionando negocios que están en incumplimiento de ley, en incumplimiento de ordenanza y en incumplimiento, tú sabes, de lo legal.
0: Te voy a
1: Mira.
0: reaccionar a eso cuando regresemos de la pausa. Vamos a una pausa, quédense con nosotros.
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0: Y ya estamos de regreso hablando como a ustedes les gusta, Claro y de Frente. Y quería comentar sobre lo que estaba diciendo el licenciado Juan Mazzini, que la gobernadora de Puerto Rico o el gobernador, el que sea, cuando uno es primer mandatario de un país, todo lo que uno hace envía un mensaje o representa algo para el pueblo. Y definitivamente, si ella se iba a parar ¿verdad? En el media tour en que está, pero es un media tour estratégico, o sea, no es de ir a las emisoras, sino de hacer cosas que ella entiende, la hacen ver pues humilde, la hacen ver como una persona de pueblo, la hacen ver como alguien que vino de abajo, porque esa es la narrativa que ella siempre ha presentado en sus campañas políticas. Se fue a correr motora el domingo y ayer lunes feriado para algunas personas, para muchas personas, pero para otras trabajamos. Se fue a comer pinchos allí en la playa y definitivamente uno tiene que asumir que ella hizo ese ejercicio porque ella no puede promover algo que esté fuera del marco, o sea, al margen de la ley, que no cumpla con todos los requisitos, permisos, certificaciones, todo lo que hace falta para poder operar un negocio de comida y sobre todo, como tú dices, si es allí mismo en la misma arena, en la playa. Uno tiene que asumir eso y sobre todo también después de la controversia que hubo tan álgida con los vendedores ambulantes, con, ¿cómo es que se llama? El que vino a pie hasta el Capitolio, sí. Pellito, con Pellito, el agricultor y vendedor ambulante. Y de hecho, una controversia tan grande que tuvo que echar para atrás su jefe del DITOP de Transportación y Obras Públicas, el ingeniero Edwin González, que había enviado una carta diciendo, ustedes se salen de ahí de la carretera, ustedes tienen 10 días para recoger todo, salirse de ahí, primero porque está en peligro su vida, la vida de los clientes, de la gente que se va allí a comprar, y además no tienen los permisos correspondientes. Pero ¿qué pasó? Que el revuelo fue tan grande en Puerto Rico y la protesta y la objeción y la oposición a esa acción del gobierno fue tan grande que la gobernadora dijo, no, échalo para atrás, que me has calentado con un montón de gente. Pues no le bastó con echarlo para atrás, se fue a comer pinchos a un vendedor ambulante. El mensaje es que, por supuesto, está bien o está mal. Ella quiere ahora congraciarse con ellos, pero tú traes ese punto. Ella representa la ley y el orden. ¿Estaba ese negocio en todas las de la ley? Pues eso habría que verlo.
1: Sí, y digo, quiero estar claro, o sea, yo creo que hay que ayudar a estas personas que son vendedores ambulantes, que están en las carreteras, que están en las playas, pero hay maneras de hacerlo, o sea, tú puedes buscar lugares específicos, estratégicos para ellos poder estar, tú puedes buscar lugares que son seguros, tú puedes lugar en el tema de las playas, pues estar seguro que son lugares que no infrinjan en la zona marítimo terrestre. O sea, que hay maneras de hacerlo para permitirles a ellos que tengan su sustento, que puedan desarrollar, que puedan, tú sabes, generar ingresos, que puedan darle ese servicio al público, pero de igual manera que estén en cumplimiento con la ley y con los permisos.
0: No, definitivamente. Vamos a ver qué más ella va a hacer. Y déjame señalarte a eso que estás diciendo. Yo estaba en desacuerdo en la acción que tomó el DITOP con esos vendedores ambulantes porque no era la manera de hacerlo. Si tú permitiste que lleven ahí 30 años, bueno, pues tú tienes antes que de mandarle una carta como esa, que ese es el pan, con eso es que llevan el pan a su mesa, mantienen a su familia, tú tienes que buscarles una alternativa. Uh-huh. Tú tienes que sentarte con ellos y decirle, mira, vamos a empezar a remover a los vendedores ambulantes del país, porque eso es otra. ¿Por qué escogieron a los de la carretera 100 hacia Cabo Rojo? Si miren, hay vendedores ambulantes en todas las carreteras de Puerto Rico, en los 78 municipios, uh-huh, en todas las isletas de Puerto Rico. Vaya usted, el que vaya en el carro ahora mismo, empiece a mirar si hay vendedores ambulantes por todos los municipios.
1: Yo veo hasta en la autopista, cuando uno viene de Ponce a San Juan, están en la autopista, en la 52, para vendiendo Mavi y Kenepa.
0: Y yo estuve hace poco, pasé por la carretera número 1 de Caguas a San Juan o de San Juan a Caguas. Yo venía bajando porque había un tapón en la autopista tremenda y dije, me voy por la 1 para San Juan. ¡Ay, bendito! En la isleta del medio, muchísimos vendedores ambulantes. Ellos ponen su carpa, ellos ponen ahí sus neveritas, una mesita y una silla, y ahí a vender todo lo que se les ocurra. O sea, ¿por qué? Si tú vas a remover a los vendedores ambulantes, tiene que ser algo bien hecho, bien planificado, hablado con ellos, se les tienen que dar alternativas de una manera estratégica, ordenada y justa, no así al garete, a lo loco como lo hicieron. Pero veremos a ver qué más va a hacer la gobernadora. Ya corrió motora, ya comió pincho. Ahora, pues no sé. Déjame no decirte las cosas que se me ocurren. Pero bueno, mis queridos amigos y amigas, vamos a ver la Vamos a ver, vamos a hablar de la policía de Puerto Rico para entonces cuando regresemos de la pausa coger la columna de Cox Salomar desde que empecemos el segmento. Oye, pero antes de pasar a la policía, quiero señalar que en el periódico El Vocero se reseña un importante apoyo que recibió ayer la gobernadora Jennifer González en su aspiración a la reelección en su partido, o sea, un apoyo en la primaria del PNP. Ayer se titula el artículo Espaldarazo a la gobernadora. La coordinadora nacional del Partido Republicano en Puerto Rico, Zoraida Fonalledas, expresó su apoyo a la gobernadora Jennifer González en momento en que se discute públicamente la posibilidad de una primaria en el Partido Nuevo Progresista de cara a las elecciones generales del 2028. Y están citando a la señora Zoraida Fonalledas, que lleva toda una vida en el Partido Republicano en Puerto Rico y en el PNP, y dice: ese apoyo continuará con Jennifer porque yo entiendo que ha hecho un muy buen trabajo y en el partido de nosotros hay libertad de que quien quiera ir a primarias, pues vamos a ir a primarias y pues el pueblo es el que decide. Así que en esa, Tomás Rivera Chats no tiene ese apoyo tan importante de la familia Fonalledas del Partido Republicano en Puerto Rico, que ya se fue con Jennifer González, lo que yo a mí me gustaría preguntarle a la señora Fonalledas, porque ella dice que Jennifer ha hecho un muy buen trabajo y no menciona nada de los casos de corrupción gubernamental, no menciona nada de todos los secretarios que ya han tenido que renunciar o que han sido a quienes se les ha pedido la renuncia o han sido despedidos, y no menciona nada, bueno, de la pugna entre el Senado y la Fortaleza, y no menciona nada de que en el país no funciona nada, ninguna agencia funciona. No, ella dice que ha hecho muy buen trabajo, que ha hecho tremenda obra, y entonces uno lee eso y uno dice, pero ¿cómo es que se le dice a las personas que hacen eso? Bueno, que el que te alaban, que todo es yes ma'am, que todo es yes sir, que todo es que bien lo has hecho aunque no hayas hecho nada, o sea, quieren tapar el cielo con la mano, y yo me pregunto si eso es una verdadera ayuda para la gobernadora, porque a la gente que uno quiere uno le tiene que decir la verdad, las cosas como son, no decirle: gobernadora, usted ha sido la mejor, usted va de show, usted ha hecho tremendo trabajo, porque esa no es la impresión del país y usted no la ayuda a que ella mejore. Vámonos a una pausa, mis queridos amigos. Cuando regresemos vamos a analizar la columna del profesor Cox Salomar, que se titula hoy La mentira impune. Quédense con nosotros.
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5: Estas son las historias que la redacción de Radio Isla 1320 trabaja en estos momentos. Autoridades difunden la foto de sospechoso de asesinar a empleado de una joyería en Quebradillas. Se trata de un hombre de 27 años que responde al nombre de Alan Sael Cordero Rosario y residente de Camuy. Gerencia y presupuesto asegura salen hoy los cheques a transportistas y proveedores de servicios por remedio provisional. Complejo el escenario para la isla. No se ve un evento significativo de lluvia para las próximas semanas. Acueductos y alcantarillados evalúa imponer multas a ciudadanos que malutilicen el agua en momentos de sequía. Se escucha al presidente de la Autoridad de Acueductos y Alcantarillados, Luis González.
6: Se trabajaron el pasado y es lo que estamos ahora sobre la mesa, órdenes ejecutivas y órdenes administrativas, en este caso del Departamento de Recursos Naturales, donde ahí se toma, ¿verdad?, en este caso la decisión de entonces ir para poner en control esos usos mediante la implementación de multas a esos efectos.
7: Okay, así que eso es algo entonces que ya se está contemplando y está sobre la mesa.
6: Correcto, toda iniciativa y toda estrategia que busque extender la vida útil del abasto de agua para poder llegar hasta el periodo de nuevamente de lluvias y poder rellenar nuestros embalses se está tomando en consideración.
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0: Y estamos de, ahora sí, estamos de regreso aquí en Radio Isla 1320 en Claro y de Frente. Yo soy Anibel Sloan y hoy estamos conversando con el licenciado Juan Mazzini sobre las noticias de mayor relevancia en el país. Y no podemos dejar de mencionar la columna que publica todos los martes en el periódico El Nuevo Día, columna de opinión, el profesor de Derecho Rafael Cox Alomar, que se titula hoy La Mentira Impune. Y uno dice, ¿y cuál es la mentira impune? ¿De qué, a qué se refiere? Bueno, pues él está hablando de la conferencia de prensa que hizo la gobernadora de Puerto Rico para anunciar la salida del gobierno del secretario de la Gobernación Francisco Domenech y de la subsecretaria Itza García. Y entonces, pues obviamente le da o destaca, resalta lo que a todo el mundo sorprendió. Y es que aquello parecía pues más un homenaje a los que se iban que un anuncio de alguien que salía del gobierno. Sobre todo que salían porque son investigados por un fiscal especial independiente. Miren lo que él dice. Él dice, fue nuestra eminentísima gobernadora quien tuvo el honor de inaugurar el vendaval de embustes de la semana pasada. ¿Cuándo? Cuando en medio de las exequias de su secretario y subsecretaria de la gobernación, dijo sin el más mínimo asomo de humildad que no iba a permitir que supuestas agendas personales y políticas silenciaran los alegados grandes logros de su desastrosa administración. Aquello sirvió de embocadura para lo que vino después, cuando nuestra augusta mandataria intentó hacernos creer que sus dos adláteres habían servido al país incansablemente, con compromiso, entrega y profesionalismo. Poco faltó para que la gobernadora jurara que los vio partiendo las aguas del Mar Rojo mientras caminaban sobre las olas. ¡Ay, señor santo! Déjeme leerles también el próximo párrafo. Y aunque el régimen politanquero y su servil ministro de propaganda se empeñaron en hacernos creer que estábamos ante la canonización de los mártires San Francisco y Santa Itza, la realidad es que el país entero celebró la destitución de estos trágicos personajes. ¿Qué te pareció? Fíjate, él está destacando lo que el país entero vio. Pero señores, si esto es una tragedia lo que está pasando. O sea, tienes un secretario de la gobernación, tienes una subsecretaria de la gobernación, investigados por un fiscal especial independiente, con unas graves, serias, contundentes alegaciones de corrupción, con documentos que lo prueban, con declaraciones juradas que así lo atestiguan, y tú les haces una despedida hablando de lo íntegros, honrados, el compromiso que tienen, lo buenos que son, lo mucho que vamos a llorar su partida. Digo, no sé, yo tengo que coincidir con lo que está diciendo aquí el Rafael Cox Alomar.
1: Bueno, y luego al final él hace una lista de distintas cosas que han habido controversia en el gobierno, que si Luma, que si agua, que si lo de los permisos, o sea, habla de la obra, tú sabes, creo que dice algo.
0: Sí, déjame leértelo para que lo puedas entonces comentar. Dice que dice también que la gobernadora habló de la gran obra y él dice, pero en serio, ¿a qué obra se refiere el ministro de propaganda? Porque él dice que lo dijo Jean Peña Payano. Y dice, a la reforma contributiva que no existe, a la abortada reforma de permisos, a los apagones nuestros de cada día, al racionamiento de agua, al desastre en la Autoridad de Acueductos y Alcantarillado que obligó al alcalde del Partido Nuevo Progresista de San Juan a acudir a los tribunales, a la Universidad de Puerto Rico que está manga por hombro. Aquí no hay obra, señor ministro de Propaganda Peña Payano. Sépalo, aquí lo que sobra es un afán desmedido por la manipulación mediática y una peligrosa adicción al poder. Y nada de eso cambiará con las abruptas salidas de Domenech y García, mucho menos ahora que la gobernadora, por admisión propia, anda en campaña primarista con Domenech a la cabeza de su equipo reeleccionista. En lugar de obra, habrá campaña.
1: Bueno, yo en tanto el tema de la columna de opinión de Cox Salomar, como habiendo visto la conferencia de prensa de la gobernadora en aquel de la semana pasada, como digo, bajo por partes, porque hay varios temas que me vienen a la mente. Uno de ellos es, yo entiendo que el secretario de la gobernación es alguien que además de ser allegado a ella, le ha corrido las campañas, o sea, la ha ayudado a llegar a donde ella ha llegado. Así que definitivamente hay una relación extremadamente estrecha donde ella pues obviamente lo ha escuchado en muchas cosas. Así que yo entiendo por completo que la decisión de su salida haya sido petición de ella o haya sido porque él decidió que ya era tiempo de él, pues tú sabes, moverse a un lado y enfocarse en otros temas, o como él dijo, regresar a su vida privada. Pues, y respectivamente de eso, o sea, una de las cosas que yo noté fue el tipo de conferencia de prensa. Es una conferencia de prensa donde ella, tengo que partir de la premisa, que ordenó que vinieran todos los secretarios a la conferencia de prensa. Y presumo que eso se hizo para tratar de enfocar de que hay una solidaridad con el gobierno, una solidaridad con ella, una solidaridad con los que se estaban yendo. O sea, porque están ahí para, como uno dice, darle pay respects, tú sabes. Sin embargo, si yo la estuviera recomendando, la estuviera asesorando, yo hubiese tratado de desistir de ese tipo de conferencia de prensa. Yo hubiese dicho, mire, haga una conferencia un poco más recatada, haga una conferencia de prensa con ellos dos, posiblemente, tú sabes, donde ellos pudieran, quizás con Peña Payano, que es el de prensa. Pero tú tener, es que también yo lo estoy viendo desde el punto de vista de un ex fiscal, porque yo me recuerdo, lo que a mí eso, ese retrato de todos esos, bajo la situación actual, lo que me recordó fue cuando yo era fiscal, yo me recuerdo, yo tenía, cuando yo estaba investigando a las distintas organizaciones y distintos fraudes y todo lo demás, yo tenía lo que se llama un picture board, ¿no? O sea, yo tenía, pues, tú sabes, a las distintas personas y quién está asociada con quién y todo lo demás. Entonces yo veo un gabinete completo donde tú lo que ves es mitad de ese gabinete ha tenido algún problema, ha tenido algún tema que ha sido objeto de mucha prensa negativa. O sea, tú ahí tenías, obviamente, al secretario de la gobernación y la subsecretaria de gobernación que se están yendo bajo una nube definitivamente, por lo menos de investigación, si hicieron algo mal, si no hicieron algo mal, o sea, eso no se ha juzgado, eso se juzgará en su momento. Pero entonces tienes también ahí, tú sabes, a la de vivienda, tú sabes, tienes que, tú sabes, también a la de familia, digo, la de vivienda ya se fue, pero tú sabes, tiene esa figura de secretario de vivienda que entra nuevo porque se fue una, tiene a la de familia, ahí han habido issues con el de corrección, con DITOP, con DIDEC, tienes también a la secretaria misma de justicia que se ha rumorado de que si se le debe de poner un FEI, que si no se le debe de poner un FEI y cuáles han sido sus acciones reciente que se les cuestiona, o sea, que de repente tú ves a la gobernadora rodeada de un montón de personas que han tenido por lo menos prensa negativa, o sea, en meses recientes. Entonces, yo no sé si yo fuese estando, si yo quisiera darle ese fuego, ¿no? Poner esa leña en ese fuego para que los partidos y los partidos de oposición empiecen a marcar, mira, esta persona tiene un FEI, esta persona tiene otro FEI, este tiene tal alegación, este tiene tal alegación, mira lo que rodea a la gobernadora, lo que están rodeando. Pero de nuevo, eso es quizás la manera de yo verlo como un ex fiscal y no necesariamente como lo ve la ciudadanía.
0: No, yo creo que el país lo vio de esa misma manera, como una que no fue un ejercicio de prudencia el haber tenido allí todos esos secretarios de gabinete, sobre todo a la secretaria de Justicia. Vamos a una pausa y cuando regresemos continuamos con el análisis.
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0: Estas son las historias que la redacción de Radio Isla 1320 trabaja en estos momentos. Jean Pizarro revalida con el oro en tiro al arco en los Centroamericanos 2026. Puerto Rico ya acumula un total de 18 medallas. Acueductos y alcantarillados evalúa imponer multas a ciudadanos que malutilicen el agua en momentos de sequía. Complejo el escenario para la isla. No se ve un evento significativo de lluvia para las próximas semanas. Las autoridades difunden la foto de un sospechoso de asesinar a un empleado de una joyería en Quebradillas. Se trata de un hombre de 27 años y residente de Camuy que responde al nombre de Alan Sael Cordero Rosario. Soy Widalis Rivera Acevedo. Usted te escucha Radio Isla 1320 y nos ve por Radio Isla.tv la hora 12:53.
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4: Y estamos de regreso en Radio Isla 1320 y quería comentar lo siguiente. Yo me pregunto, primero para terminar ese tema de la mentira impune, que de hecho en el artículo de Cox Salomar, pues él, a mi modo de ver, hay dos mentiras. La primera, la despedida con bombos y platillos, alfombras rojas, llantos, citas de Kennedy, citas de Madre Teresa de Calcuta, como si los dos que se estaban y que salen de la fortaleza todavía están allí hasta el 7 de agosto y hasta el 15 de agosto. haciendo que pues ellos sabrán. Como si eso fuera una despedida con todos los honores, cuando realmente están saliendo porque están siendo investigados por alegaciones de corrupción gubernamental. Por lo tanto, pues esa es una mentira. Otra mentira, pues que él dice lo de la obra, decir la gran obra y la gran obra. Yo te pregunto, Mazzini, y te digo la verdad que no tengo la mente hecha. Yo no es que quiera decir que la gobernadora pues ha salido floja, pero cuando yo escucho eso de la gran obra, yo pregunto, yo me pongo a pensar, pues déjame pensar en una obra que ella haya hecho. Y de verdad te digo que más allá de hacer lo que se supone que el gobierno de Puerto Rico haga en algunas instancias, porque la mayoría no lo están haciendo, pero en algunas instancias, pues yo no te puedo mencionar ni un solo proyecto que yo te pueda decir que es una gran obra de Jennifer González, ni uno. Y by the way, lo digo por aquí para que ellos se pongan las pilas, porque siempre he dicho, el éxito, ojalá tenga éxito, porque el éxito de un gobernador o de una gobernadora es el éxito de Puerto Rico, ojalá, pero es que yo no puedo pensar ni en uno.
5: Bueno, yo puedo pensar en varios. Lo que sí tengo que decir es lo siguiente, que definitivamente todo lo que ha pasado negativo ha opacado lo que ha podido, porque por ejemplo, ella sí ha anunciado, pero devolvemos, opaca, o sea, ella sí ha anunciado, por ejemplo, que tal empresa va a invertir o va a expandir Mayagüez, Aguadilla, de que vienen
4: Eso para mí no es una obra.
5: nuevas.
4: Eso
5: Oye,
4: para mí es un trámite que ocurre en todas las administraciones,
5: pero
4: en
5: yo creo
4: todas,
5: que tú, yo creo
4: y
5: que,
4: que se anuncia, sí, lo debe anunciar porque es algo positivo,
5: pero yo,
4: pero eso no es un proyecto de ella, eso no es una obra de ella.
5: bueno, yo, es que yo creo que cuando tú consigues que una empresa expanda en tu territorio, porque pueden expandir en otro territorio, pueden expandir en otro estado, en otro país o todo lo demás. Así que tú conseguir que una empresa, Amgen, por ejemplo, diga, mira, yo voy a expandir mi operación en Puerto Rico, voy a crear tanto empleo, voy a invertir tanto. Pues yo creo que sí, que eso, o sea, no debemos
4: ¿Cómo
5: de
4: eso
5: menoscartar,
4: cambia la vida de la
5: pero
4: gente?
5: bueno, si crea empleo, si crea más comercio para Puerto Rico, si atrae, o sea, yo creo, si afecta positivamente la economía, yo creo que sí que es positivo. El problema es que hace es un anuncio como ese, que yo creo que es positivo, y lo que lo opaca es que si, por ejemplo, en Yabucoa, el tema de Chiari, de la secretaria, tú sabes que había en ese momento de vivienda, lo opaca el tema de otro tema, tú sabes, de alguna querella, lo de Dide, que entonces, pues, hace ese tipo de algo positivo. Lo otro, algunos de los proyectos que sí se han completado, digo, hay que se han completado en esta administración, pero también fueron proyectos que comenzaron en
4: Claro.
5: administraciones anteriores, que también hay que decir, mira, sí se completaron con ella, pero hay que también saber qué, o sea, un puente, un edificio, una carretera, no se construyó en año y medio, pues se construyó en 3, 4, 5 años, que debería de poderse construir en año y medio, pero pues tomó más tiempo, pero, o sea, que yo creo que sí ha habido obra, quizás no ha habido la obra de los puntos claves de su campaña. Tú sabes, Luma se va, se va a mejorar,
4: Reforma
5: reforma
4: contributiva.
5: contributiva. Quizás esos no lo han habido, pero definitivamente ha habido obra positiva. Desafortunadamente, lo que ha habido no ha sido de los pilares de su campaña, y lo que ha habido, pues ha sido opacado por todos los distintos conflictos que o sea, vamos a empezar de que desde el día uno, porque desde el día uno fue cuando, si te recuerdas, fue cuando el secretario de Recursos Naturales dijo que el tema de la palguera, que eso era caso cerrado, que eso, o sea, desde el primer día entrando por la puerta, ha habido entonces temas de controversias sobre decisiones y sobre actos del gabinete. Entonces, pues esa ha sido una problemática que no ha permitido poder sacar a la luz cualquier obra que se haya hecho.
4: Fíjate, pero es que yo quiero explicar por qué es que yo digo que para mí yo no le he visto a ella ni una sola obra, ni un solo proyecto. Porque eso que menciona, completar una carretera, arreglar un puente, es que eso es trabajo diario normal del gobierno de Puerto Rico. Eso no se identifica como un proyecto estratégico de ella, de Jennifer González. Que una farmacéutica se expandió. Qué bueno, eso es una noticia súper excelente, pero eso no es parte de un proyecto estratégico de desarrollo económico que ella le haya presentado al país. A eso es a lo que yo me refiero. Esas son cosas sueltas, noticias sueltas de cosas que el gobierno tiene que hacer o quizás de alguna noticia positiva, pero que no forma parte de por ejemplo, te voy a dar un ejemplo. Uno piensa en Sila María Calderón, pues uno sabe que el proyecto de ella eran las comunidades especiales. El proyecto de tratar de empoderar a la gente de las comunidades desventajadas, la lucha contra la pobreza, el que las personas, la gobernanza ciudadana, de que sea la propia comunidad la que identifique cuál es el proyecto que quiere. Uno sabe que será su proyecto. Uno piensa en X, vamos a decirlo, en Pedro Rosselló, pues uno sabe que además de la corrupción de su gobierno, él se identificaba, lo de él eran los proyectos grandes. Él le gustaba hacer proyectos de estos, que si el Choliseo, que si el tren urbano, que si, ¿me entiendes? O sea,
5: él tuvo la tarjeta de salud, ¿no?
4: La tarjeta de salud, exacto. Uno puede identificar esos proyectos que eran de él. Lo que estamos hablando de la gobernadora, yo no estoy diciendo que en su gobierno no se arregle un puente o no se termine una carretera, pues más vale, o no se no se tapen unos cuantos hoyos en la carretera, o no se prendan algunos postes que están apagados desde María, eso puede pasar, pero ese es el trabajo normal, el trabajo obligado de cualquier gobierno, no importa quién es el gobernador. Ahora, si tú me preguntas a mí, dame un proyecto emblemático, ¿cuál es su proyecto para Puerto Rico? ¿Cuál es su plan estratégico para Puerto Rico? Tú contestaste bien. Bueno, pues tiene que ser la plataforma de gobierno que le presentó al país. Y de esa plataforma de gobierno, ella no ha logrado completar ninguno de las promesas de campaña más importantes. Esa es la realidad. Por lo tanto, decir que ella ha tenido una gran obra y que la gente tiene que ver lo bien que ha trabajado y la tremenda obra que tiene, yo pienso que eso hasta le hace daño, porque la gente va a decir, pero ¿y de qué hablan? Están en la estratosfera, están en el mundo de la fantasía. Porque no todavía, yo no estoy diciendo que no esté a tiempo. A ella le quedan 2 años de gobierno, en 2 años se pueden hacer un montón de cosas.
5: Le queda más de 2 años. O sea,
4: más de 2 años, 2 años y medio. Exacto. En 2 años y medio se pueden hacer muchísimas cosas, pero ella tiene que enfocarse en cuál es su marca. ¿Cuál es su proyecto para el país? ¿Cuál es su obra emblemática? Hasta el día de hoy, eso no lo tiene.
5: Bueno, definitivamente, o sea, digo...
4: Es mi forma de verlo.
5: No, y también digo, para ser justo, proyectos emblemáticos toman tiempo. O sea, que quizás el error es decir que ha conquistado proyectos emblemáticos. O sea, porque definitivamente los proyectos emblemáticos no ocurren en año y medio. Quizás tú puedes decir que he adelantado esos proyectos, se van adelantando y lo demás. O sea, pues, y uno pudiera argumentar de que pues alguna de las cosas que ella ha logrado en el sentido, pues tú sabes, radicó la demanda de Luma, que es distintas cosas. Pero decir que no hay obra, yo diría, es un poco estirar un poco el chicle en decir eso, pero definitivamente obras que son emblemáticas o obras que fueron objeto importante de su plataforma, pues todavía no han llegado a su cima en ese desarrollo. Y definitivamente yo creo que, como vemos, pues las agencias también, no sé si ha sido un tema en la transición de un gobierno a otro, pero creo que también ha habido un enfoque interagencial que ha sido, en inglés dice disjointed, ¿no? O sea, que no, no ha sido suave ese tipo de transición y que, pues, de nuevo, no sé si es por el tema de los salientes, si es por el tema de los entrantes, si es un tema que aunque se pasó de una administración PNP a otra administración PNP, pero los roces y fricciones que habían, pero definitivamente ha sido una, las agencias como tal, no se siente que haya habido una continuidad de gobierno, que va a lo que yo te decía cuando inicialmente hablamos hace como una hora atrás, que era el tema de los empleados de carrera que ayudan a esa continuidad. Tú sabes, también uno se pregunta, o sea, una de las cosas que me paran en la calle a menudo cuando me ven y me dicen, o sea, es cómo la ciudadanía cada día más va perdiendo la confianza en las distintas instituciones. Mira, un ejemplo que te voy a dar rápido. Cógete ética gubernamental. Se supone que ética gubernamental, ¿sabes?, vele porque los funcionarios públicos cumplan con los requisitos. Entre los requisitos están hacer unos informes de ganancia, unos informes de ingreso y todo lo demás. ¿Tú me puedes creer a mí que funcionarios a los niveles más altos, en su ingreso pone no aplica? Ven acá, pues entonces, ¿para qué tú estás? O sea, literalmente, y vamos a estar claros, estos informes no están solo para funcionarios a nivel estatal, son también para de los municipios. Y hay empleados estatales, municipales, a nivel alto, que cuando viene el tema de ingresos o ingresos de la pareja y todo lo demás, cuánto hacen y todo lo demás, ponen NA, no aplica. Y tú te caes de la mata, tú dices, pero ¿cómo tú permites eso si lo que estamos buscando es la transparencia?
4: La verdad es que las agencias de ley y orden de Puerto Rico están, vamos a usar la palabra, aletargadas. Están durmiendo el sueño del justo. Yo les pregunto a ustedes, díganme ustedes a mí. Cuando uno escucha que la Oficina de Ética Gubernamental completó tal investigación y el resultado es este, y se impuso las multas y se persiguió a la persona y hasta la llevó al tribunal para que lo pagara. Es más, vamos a un ejemplo más sencillo, un ejemplo específico. Héctor Ferrer, aquí yo entrevisté en este programa al representante Héctor Ferrer. Él radicó una querella hace unos meses en la Oficina de Ética Gubernamental contra la licenciada Janet Parra y contra la Contralora Nueva de Puerto Rico, Carmen Vega, porque tan pronto entró la Contralora de Puerto Rico, le dio un contrato a Janet Parra, porque sabemos que no fue confirmada como secretaria de Justicia. Le dio un contrato sin haber pedido primero una dispensa a Ética Gubernamental cuando ella fungió como secretaria de Justicia por un tiempo, porque allá la nombraron en receso y ella llevó a cabo funciones y todo. Pues allá le aplica, cuando salió, le aplica la disposición estatutaria que dice, la ley que dice, que en 2 años no puede contratar con un trabajo que tenga relación con el Departamento de Justicia. Y el contrato que firmó con la Contralora de Puerto Rico, el original, establecía que ella iba a ser el enlace entre la Contralora y el Departamento de Justicia, precisamente lo que la ley prohíbe. Radica la querella Héctor Ferrer. Ellas se dan cuenta a la luz de la denuncia pública que hizo Héctor Ferrer. De hecho, en este programa lo entrevistamos, hizo la denuncia aquí. Ellas se dan cuenta que cometieron ese error y ¿qué hacen? Corren y enmiendan el contrato y le quitan esa parte de que ella va a hacer el enlace con el Departamento de Justicia, le dejan lo demás. O sea que hicieron una admisión ellas mismas de que esa contratación estaba

0: Y ellos ya saben que ella fue secretaria de justicia, buscas eso, hasta puede tomar conocimiento administrativo, eso es un hecho que no está en controversia, y emites la decisión y le
1: Bueno,
0: impones la multa, le impones la multa que corresponde por haber violado, tienes que
1: confirmar
0: cerciorar
1: que
0: que,
1: no se pidió la exención.
0: confirmar que no se pidió la dispensa, confirmar que el contrato actual no lo tiene, y tienes que imponer la multa y cobrar la multa para el erario público. ¿Eso cuánto tiempo le va a tomar a Ética Gubernamental si es que lo hace? Porque a lo mejor nunca lo hace y sigue, mire, en silencio, esperando que el país se olvide de ese caso, se olvide de esa querella, y aquí no pasó nada. Entonces, dime tú a mí si no hay una decepción gigante con las agencias de ley y orden en Puerto Rico. Dime tú si la gente sabe en Puerto Rico que existe la oficina del inspector general, que se quisieron copiar de Estados Unidos, que tiene la oficina del inspector general, e hicieron una aquí en Puerto Rico que no hacía falta, porque para eso es duplicar esfuerzos, hace lo mismo que el Departamento de Justicia. Es más, tenemos el Contralor, Ética Gubernamental, Departamento de Justicia, Inspector General. O sea, eso es gastar dinero que no tenemos. Esa oficina deberían eliminarla. ¿Qué ha hecho la Inspectora General de Puerto Rico, Ibelis Rivera? ¿Qué ha hecho? Nada. ¿Ustedes saben que esa oficina existe? No, porque ni siquiera suena ni se oye. Es más, le preguntaron que por qué ella no intervino con las alegaciones de corrupción de Francisco Domenech y dijo, ay, porque yo creo que la ley me lo impide. Pero señora, si la ley orgánica de su oficina dice que es para evitar la corrupción y el fraude. O sea, ¿en qué cabeza cabe? No hacen nada allí, mira, cobrando, cobrando, cobrando, cobrando de fondos públicos y la gente no sabe ni que existe esa oficina. ¿Me entiendes? O sea, que no es que no tengamos las herramientas, ni los medios, ni los
1: Bueno.
0: instrumentos, ni las agencias, es que no están siendo administradas conforme su ley orgánica. Ley orgánica es la ley que crea una agencia. No están actuando conforme a la obligación, a las obligaciones y facultades que les impone y que les conceden las leyes orgánicas de sus
1: Bueno,
0: agencias.
1: herramientas, Puerto Rico, herramientas de más tiene para poder atacar la corrupción. Lo que falta es voluntad, lo que falta es liderazgo para poder entonces llevar y enjuiciar. Y mire, yo quiero estar bien claro, no toda alegación de corrupción es un acto de corrupción, o sea, pero cuando hay alegaciones, debería de haber la transparencia para investigar. Y en su momento, para enjuiciarlo, para ver, básicamente decir, aquí, mira, entiendo que quizás se vio mal, no hay un delito, pero quizás hay algo ético, o sabes qué, se investigó y tampoco hay una violación ética, o sea, pero aquí parte del problema por la cual yo creo que también las instituciones de ley y orden tienen esa desconfianza de la comunidad es también por la falta de transparencia, porque digo, y yo quiero estar claro, no todo se le tiene que decir al público. De hecho, cuando yo era fiscal federal, como tú sabes, a nivel, usualmente la frase favorita en la esfera federal es, no puedo ni confirmar ni negar que hay una investigación, no puedo confirmar o negar que hay tal tema. Pero por lo menos, y no estoy diciendo que los federales son lo mejor, porque la esfera federal tiene muchos problemas también, pero por lo menos uno siente que a medida que va transcurriendo el paso, a medida, pues hay un poco más de transparencia. No siempre ocurre, y también quiero estar bien claro, no siempre ocurre en la esfera federal. Yo he tenido mi encontronazo con mis colegas en la esfera federal, pues porque entiendo pues que le están coartando algunas protecciones de los derechos a clientes con a quien represento. Pero eso dicho, o sea, Puerto Rico has taken it a step beyond, o sea, en cuanto al tema de transparencia, y cuando tú ves que muchos de los casos acaban de cierta manera siendo, o sea, dándole largas para que entonces caigan en el olvido, pues eso también es preocupante. Y cuando tú ves

0: que líderes de distintas agencias no necesariamente tienen esa visión, ese liderazgo para poder anteponer a la agencia y la ley y el orden público como prioritario, pues entonces eso es lo que crea esa desconfianza.
1: Dijiste algo que es importante destacar y es que las alegaciones, alegaciones son, o sea, definitivamente eso todos tenemos que estar claros, que las alegaciones hay que en su día probarlas con prueba, evidencia testifical, evidencia documental, hasta que no llegue el día, como uno dice, el día en corte, o sea, el momento de poder probarlo, pues siguen siendo meras alegaciones. Ahora, cuando vienen juramentadas y vienen con los documentos, ¿verdad? Múltiples anejos, pues uno las tiene que tomar más en serio y son motivos para investigarlas. Pero hasta que no termine el proceso, pues por supuesto siguen siendo alegaciones de corrupción. Y también dijiste dos palabras importantísimas. Tú dijiste voluntad y liderazgo. Y para que pasen las cosas en Puerto Rico tiene que haber voluntad y liderazgo, definitivamente. Miren, antes de irnos a la pausa, quiero darles una buena noticia. Estamos arrasando allá en los centroamericanos y del Caribe, en el hermano país, en Santo Domingo, República Dominicana. Nuestro equipo de softball femenino, que está clasificado entre los primeros cinco del mundo, top five, el equipo de Puerto Rico de softball femenino. Bueno, pues ayer derrotamos a Guatemala 15-0 y hoy derrotamos a República Dominicana 16-1. Ya ustedes saben cómo se llama eso. Esas nenas están dando
0: Espera.
1: pela, poniendo el nombre de Puerto Rico en alto. Estamos contentísimos y siguiendo de cerca a los centroamericanos y del Caribe con los 442 atletas de Puerto Rico que tenemos ahí en el país hermano, haciendo que brille nuestra patria. Vamos a una pausa y regresamos. Quédense con nosotros.
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1: Y ya estamos de regreso, hoy martes, ni te cases ni te embarques, ni de tu familia te apartes. Yo soy Aníbal Sloan, en vivo desde los estudios de Radio Isla 1320, junto al ex fiscal federal, el licenciado Juan Mazzini. Mazzini, mira, mañana te tengo que decir que estoy a la expectativa, igual que todo Puerto Rico, sobre todo aquí en la región metro, sobre todo aquí en San Juan, porque mañana son las vistas públicas en la legislatura municipal de San Juan, que quedan en el viejo San Juan, allí en la alcaldía del viejo San Juan, sobre la ordenanza número 55 para concederle a una empresa privada, Smart Parking, un derecho de superficie por casi un siglo, así como lo oyeron, 90 años, para que por 90 años puedan ellos pues ser los que mandan, deciden, operan, administran y hacen lo que quieran con un terreno de dominio público que es del pueblo de Puerto Rico. El alcalde de San Juan se lo va a entregar a una empresa privada, Smart Parking, por 90 años. Para que haga supuestamente, porque el proyecto todavía no se ha visto, para que levante allí en el estacionamiento de la playa de El Escambrón, que eso está allí en la zona marítimo terrestre. Porque es que miren, de ese parking, uno da 20 pasos y está en la arena. Así es, el que no haya ido, búsquelo en las redes. Para que construyan un edificio multipiso de estacionamientos con 950 estacionamientos. Conocemos que hay una oposición férrea de todo el mundo. Yo no he Yo no me he encontrado del partido político que sea. Yo no me he encontrado una persona que esté a favor de ese proyecto, que no sea, por supuesto, el contratista que está esperando que se lo entreguen sin subasta pública, que se lo entreguen y que no sea el alcalde y sus empleados que dependen de él. O sea, yo no me he encontrado ni una sola persona, populares, PNP, pipiolos, no afiliados, la sociedad civil, la gente de carne y hueso de a pie, todo el mundo está en contra de ese proyecto. Y entonces nos han llegado aquí, mañana es la vista pública, todo el mundo necesita al que esté interesado en el proyecto a las 9 de la mañana en el viejo San Juan, en la legislatura municipal. Nos han llegado aquí las expresiones de la legisladora municipal de San Juan por el Partido Popular, Ingrid Colbert, nos llegan a través de Editorial Semana, de un medio de comunicación, donde la licenciada Ingrid Colbert Rodríguez denunció hoy martes, mediante comunicado de prensa, que el municipio de San Juan sigue sin proveer los datos de la propuesta para establecer un estacionamiento multipisos en el área de la playa del Escambrón en San Juan. Desde el 26 de junio, dice la legisladora municipal, 26 de junio, y estamos hoy a 28 de julio, o sea, hace más de un mes, ella solicitó allí en el municipio que ella solicitó los documentos correspondientes para poder participar de esta vista pública, pero nunca el municipio los ha entregado. Al día de hoy, el municipio no ha entregado la propuesta preliminar del contratista. O sea, no se sabe ni en qué lugar específicamente quieren poner el parking, el edificio multipiso. No se sabe ni cómo va a ser ese edificio multipiso. No se sabe ni los permisos que tiene y que no tiene, aunque se entiende que no tiene ninguno de los permisos que hace falta, incluyendo permisos de agencias y entidades federales. Y también de agencias y entidades de Puerto Rico, porque está en una zona de preservación histórica, además de estar en zona marítimo terrestre o aledaño a zona marítimo terrestre. No se han hecho los estudios correspondientes de suelo para saber si ese suelo aguanta un multipiso como ese, porque debajo de ese suelo, dice la gente de Escambrón Unido, hay agua. No se han hecho los estudios de densidad de tráfico, de tránsito. No se sabe nada sobre cuánto realmente cuánto va a pagar ese contratista prorrateado a 90 años, pero lo peor aún, no se sabe cuánto va a aumentarle a la gente, le va a aumentar a los usuarios el parking, que hoy en día cuesta $7. Y ese parking multipiso, yo les aseguro que va a ser muchísimo más caro. De hecho, no se sabe ni siquiera si es que hay un acuerdo entre el alcalde Miguel Romero con los que compraron el Hotel Normandy de proveerles un estacionamiento para el hotel y para un club privado que quieren hacer allí en la playa. Estas alegaciones las hizo aquí la señora Gradisa Fernández, que yo la entrevisté en Radio Isla 1320 y es la portavoz del grupo de ciudadanos Escambrón Unido. ¿Qué te parece toda esta controversia y la manera en que el municipio de San Juan y su alcalde pues están manejando este asunto tan y tan controversial y tan delicado que tiene que ver con la protección de nuestros recursos naturales?
0: Pues fíjate, esta definitivamente cae dentro de mi vamos por parte y me explico. Lo primero que tengo que decir es, yo comprendo y entiendo que se necesita unas facilidades de estacionamiento en el área. O sea, definitivamente ha habido mucha más participación, vemos más gente yendo hacia el viejo San Juan, vemos más gente haciendo ejercicio en el área, vemos más gente yendo al Escambrón, yendo al Parque Luis Muñoz Rivera. O sea, que definitivamente el tema de estacionamiento y la mala transportación pública ha llevado a una necesidad. Así que yo entiendo por completo la necesidad. Ahora, la pregunta es si esta es la solución correcta. Por ejemplo, una de las cosas que a mí me gustaría saber es ¿cuáles han sido otras soluciones que quizás se han buscado y por qué se descartaron y decidieron que esta es la apropiada? O sea, ¿Qué otras opciones buscaron para poder? Lo otro que también yo creo que es preocupante es lo que tú mencionas, los estudios, o sea, es viable el suelo, todo lo demás. Otra de las cosas que a mí me preocupa, ¿cuál va a ser la protección para la ciudadanía? Porque si ellos tienen ahora el libre albedrío de hacer lo que tú quieras, tú sabes lo que va a pasar. Para la fiesta de San Sebastián, de repente va a ser $100 para estacionarte ahí. Tú sabes, yo tengo control, así que hay algo que reglamente cuánto pueden subir los precios. O sea, yo puedo ver, porque yo lo puedo ver. Yo tengo ahora el control, tengo el contrato. ¿Sabes qué? Para la fiesta de San Sebastián, te quieres estacionar en multipiso, es $100 por vehículo. O sea que yo creo que yo felicito al municipio, de verdad, porque han decidido tener vistas públicas y no trataron de pasar esto gato por liebre. Así que los tengo que felicitar, pero creo que debería de haber un poco más de transparencia con el proyecto. Total, lo otro que a mí me preocupa, otorgar un predio que es del pueblo. Yo puedo ver que tú lo otorgues, tú sabes, y diga, mira, desarrollalo, te damos unos beneficios contributivos, pero otorgarlo por 90 años, o sea, 90 años, es un siglo, básicamente. O sea, nadie que haya nacido hoy, muy probablemente no está vivo para cuando se acabe ese contrato. That's a tough pill to swallow. Que tú digas que yo voy a otorgar un predio que le toca al gobierno como ese, donde está y todo lo demás, donde ninguno de nosotros va a ver la conclusión de ese contrato. Y todo por, si tú haces la multiplicación, o sea, la división de 22 millones por 90 años, por 244 mil estacas. That's it, $244,000 por año, que volvemos, o sea, sin una protección. Así que yo te tengo que decir que volvemos. Entiendo la necesidad, entiendo, quizás alabo la, tú sabes, pues la idea, pero creo que no debe de ser algo de vamos a vista, que sea un matasello, vamos a cumplir con las vistas y ya, pero ya esto está adjudicado. Yo creo que eso sería un mal precedente y creo que va a ser algo que luego se puede convertir en un talón de Aquiles político más adelante.
1: Vamos a una pausa y regresamos para el segmento final del programa de hoy, donde les voy a decir cosas adicionales de por qué estamos en contra del parking en el Escambrón. Quédense con nosotros.
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1: O sea, el secretario de Educación se...
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13: Estas son las historias que la redacción de Radio Isla 1320 trabaja en estos momentos. Comunidades de Bayamón y Guaynabo se quedarán sin agua a partir de mañana por reparaciones en planta Finca Rosso. Vivimos en una sociedad con edadismo. Industrias minimizan el conocimiento o el valor de trabajadores por la edad. Senador Luis Javier Hernández acude al apelativo para que justicia entregue más de 200 casos cerrados sin investigar. Analista del 1320 arremete contra el secretario de Educación. No paga a proveedores de servicios de educación especial mientras aumenta la plantilla de empleados de confianza en la agencia. Se escucha la licenciada Anibel Sloan.
1: O sea, el secretario de Educación se rehusó a hablar con el periodista que estaba trabajando este artículo noticioso y priva a su patrono, porque ¿quién le paga el salario al secretario de Educación? Todos nosotros, el pueblo de Puerto Rico. Él está obligado a hablar con la prensa, pues se negó a hablar con este periodista. ¿Por qué? Porque le van a preguntar cómo se puede justificar que hay 1.200 millones menos, que se le corta a los conserjes, que se cierran baños, que no se le ha pagado a los transportistas ni a los terapistas de educación especial, pero se aumenta la plantilla y el salario de los empleados de confianza. Eso no tiene ni pies ni cabeza.
13: Soy Widalis Rivera Acevedo. 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
1: Estamos de regreso y déjenme decirles que esta nota periodística, la verdad que es que duele, de verdad que duele en el alma. Y es que ya está en las redes sociales la fotografía del delincuente que entró al negocio en Quebradillas, un negocio de una casa de empeño, a asaltar y que asesinó a Alan Cordero Rosario, de 27 años de edad, residente en Camuy. En medio del asalto, la víctima era empleado y era hijo del dueño de la casa de empeño Money Flash Post Shop, ubicada en la marginal de la carretera número PR2 en el barrio Cocos, en Quebradillas. Ay, Señor Santo, pero qué tristeza y qué dolor para esos padres. Qué cosa tan cruel, tan innecesaria. Y ya está en las redes sociales, búsquenla. La fotografía del asesino, porque el CIC, el Cuerpo de Investigaciones Criminales de Puerto Rico, está solicitando ayuda a la ciudadanía para que miren la fotografía y ayuden en la identificación y arresto del sospechoso de ese asesinato. Quiero decirles que es que se me han parado los pelos. O sea, esto le corre a uno como un corrientazo así por el cuerpo. Es una tristeza tan grande y hay que dar con esa persona. Bueno, pues estamos hablando de algo donde no es solamente a San Juan, a Puerto Rico se le va la vida, porque si seguimos agotando y maltratando nuestros escasos recursos naturales, que son únicos en el mundo, valiosos, nuestras zonas protegidas, nuestras zonas históricas, la entrada de la isleta de San Juan, pero ¿cómo se va a poner allí un parking multipiso? Miren, Pedro Cardona Roy, el planificador, que es el conocido como el urbanista, en su página de Facebook, él da varios ejemplos y dice: las ciudades más grandes en el mundo, hasta como Singapur, en lugar de construir estacionamiento, lo que hacen es que protegen sus parques. Y ellos piensan, antes de construir más estacionamiento, ellos piensan cómo mejorar el transporte público, cómo administrar la ciudad y la demanda de estacionamiento. Buscan que menos gente tengan que usar los carros. Planifican para mover personas, promover el bienestar y progreso de sus ciudadanos y no para guardar más carros, incluso porque no se construye ese estacionamiento por puerta de tierra, que hay tantos espacios vacíos o abandonados, y el municipio compra dos o tres guaguas que mueven a la gente de puerta de tierra al Escambrón. Está súper cerca, eso es 2 minutos, y los mueven constantemente a las 24/7, y no hay que construir esa monstruosidad allí en plena zona marítimo terrestre. Y ni eso, que no estamos hablando de la subasta pública, que eso es sin subasta pública, eso es a dedo, un contrato millonario se le da a quien diga el alcalde. Díganme ustedes si eso es sana administración pública.
0: A 90
1: pública.
0: Años.
1: A 90 años, no. Bueno, pues también escribe la periodista Carmen Enit Acevedo. Dice: el municipio de San Juan tiene desde el año 2025, o sea, desde el año pasado, un diseño de rehabilitación del Parque del Escambrón que incluye 2 estacionamientos, no uno, 2. Uno de ellos dentro de la pista, que no ha sido publicado ni discutido con los sanjuaneros. A 24 horas de discutirse el proyecto de ordenanza número 55 en la legislatura municipal de San Juan, que enajenaría un predio del parque para elevar una mole de cemento con 950 estacionamientos y cedérselo hasta por 90 años a un donante del Partido Nuevo Progresista. Descubrimos que estudiantes de la Universidad de Puerto Rico desarrollaron un modelo de parque ecológico de El Escambrón, cuya visión es regenerativa y ambientalmente sostenible. Una denuncia que hace la periodista Carmen Enit Acevedo a través de las redes sociales de Bonita Radio. Y ella está diciendo ahí más de lo que ha dicho todo el mundo. Ella está diciendo que no se está llevando a cabo la subasta pública, porque se le está otorgando ese contrato, así como por arte de magia, a un donante del Partido Nuevo Progresista. Esto es una denuncia mayúscula. También está denunciando que viene un segundo multipiso, parking de estacionamiento en la pista del Sixto Escobar, y que eso está escondido por el municipio de San Juan. Y yo le voy a decir algo al alcalde de San Juan, Miguel Romero: usted está a tiempo de detener esa atrocidad que levanta suspicacia sobre la manera en que se está manejando este proyecto, que estaría regalándole un predio que es del pueblo de Puerto Rico por 90 años a un donante del PNP, que lo está haciendo sin presentar el proyecto al país, a los sanjuaneros, sin presentárselo, sin haber hecho los estudios correspondientes, llevando a cabo unas vistas públicas que dan la impresión de que son pro forma para decir que las llevó a cabo. Usted está a tiempo de detener ese proyecto que va a afectar, sin lugar a dudas, va a afectar considerablemente la imagen positiva que usted tiene hasta el momento, y la gente no se va a quedar cruzado de brazos. Van a seguir ocultando, van a seguir buscando. Yo le digo que por el bien de, no solamente por su bien, por el bien de San Juan, por el bien de Puerto Rico, usted está a tiempo de detener ese proyecto y de buscar alternativas. Es como dice aquí Mazzini, sabemos que puede existir la demanda por más estaciones, o sea, por más estacionamientos. Busquen alternativas como hacen en otras ciudades del mundo. Miren más allá, allende los mares, cómo lo hacen en el resto del mundo. En lugar de plantar en el mismo parque un estacionamiento multipiso, cómo lo hacen para que pueda estar más accesible a más gente sin tener que meter allí la mole de cemento. Los últimos comentarios, Mazzini, que nos vamos.
0: No, pues lo que más o menos mencionaste de que, tú sabes, definitivamente yo siempre he dicho, hace falta estacionamiento, hay que buscar opciones. Parte de lo que yo me gustaría saber es, por ejemplo, una opción que yo he pensado en el área de la Fernández Junco, que fue lo que tú mencionaste, en Puerta de Tierra, hay un montón de edificios que se ven abandonados, que se ven, ¿por qué eso no se convierte en estorbos públicos y entonces se construye ahí? Me gustaría saber, ¿por qué esa no es una opción? O sea, ¿por qué el municipio ha decidido que esa no es una opción viable? Puede que la haya, no sé. Pero yo cuando voy al Viejo San Juan y paso por abajo, que es la parte de abajo donde están los muelles y todo lo demás, tú ves que hay unos edificios que están medio abandonados. ¿Por qué esos edificios no se pueden entonces convertir en estorbo público? Los tiene el municipio. Entonces se desarrollan. No sé, o sea, lo otro, pues como dije, o sea, 90 años, that's a tough pill, como dije, muy poca gente, a menos que nazca hoy, tenga una vida longeva, nadie va a estar vivo cuando ese contrato se termine. Y para mí es un poco, cuando tú lo piensas de esa manera, tú dices, that's a long time. Así que, volvemos. Entiendo que hay la necesidad. La pregunta ¿es esta de verdad la mejor opción? Y como te digo, como tú dijiste, sin subasta, ¿por qué es esta la entidad o la compañía que necesariamente la debe de tener? ¿Y qué protecciones van a haber para el consumidor y para el ciudadano que no vaya a ser una vez que tú entregues ese predio? Pues entonces tengan ellos un libre albedrío de fijar, no importa qué pase, cuáles van a ser las tarifas y lo demás, que entonces se convierta en algo prohibitivo también.
1: Pues claro, pues por supuesto, porque eso va a representar un costo, un alza en el costo para los ciudadanos. Busquen otras alternativas. Y todo el que esté interesado en este tema, mañana, miércoles 29 a las 9 de la mañana, en la Legislatura Municipal de San Juan, que está allí ubicada en la Casa Alcaldía, en el Viejo San Juan, dense cita en la vista pública. Muchísimas gracias al licenciado Juan Mazzini por acompañarnos hoy en Claro y de Frente. A todos ustedes, nuestros queridos radioescuchas, gracias por sintonizarnos. Que pasen una feliz tarde. Nos vemos mañana.
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22: En Heredar en Paz, conmigo la licenciada Estaria Keila Marí Díaz Morales. Te vamos a hablar de un tema que yo estoy segura que te va a resonar. Una duda que surge en muchísimas familias y es, ¿Puede un heredero vender la casa sin los demás? ¿Puede tu hermana vender la casa de herencia sin decirte nada? Vamos a hablar de este tema en términos bien prácticos y para eso me va a estar acompañando nuevamente Pedro Cardona. Y al final del programa, como siempre, puedo atender tus dudas y preguntas. Escríbemelas en la cajita de comentarios de la transmisión en vivo de este programa por la página de Facebook de Radio Isla 1320 y con mucho gusto seguimos la conversación al final. Esto es Heredar en Paz. Estoy de vuelta, mi gente. Quédate en sintonía que este programa va a estar buenísimo.
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22: Estamos de vuelta, mi gente. Mira, yo de vuelta. Luego de unas merecidas vacaciones, estoy de vuelta aquí con ustedes. Primero que todo, estoy haciendo lo que siempre te pido. Estoy en Facebook compartiendo la transmisión en vivo de este programa. Mira, sin decirles a los demás herederos y poniéndole el comentario. ¿De qué vamos a hablar hoy? ¿Puede un coheredero vender la casa sin decirte nada a ti, que eres heredero también? Yo sé que ya tú sabes la respuesta, porque ya tú eres casi abogado, abogada, abogada, y viendo este programa desde el 1 de abril de 2025, la respuesta rápida es que no. Pero hoy vamos a hablar en términos prácticos de por qué esa es la respuesta. Primero que todo, quiero dar las gracias infinitas al Centro para la Reconstrucción del Hábitat, a la licenciada Alicia Díaz, a la licenciada Melissa Gross y a Luis Gallardo, director de esta entidad que hace un trabajo magistral, por haberme cubierto durante los últimos dos martes mientras yo estaba de descanso con la familia celebrando aniversario, cumpleaños de los nenes y toda la cosa, pero sobre todo porque me ayudaron, aportaron muchísimo contenido de valor sobre uno de los temas más calientes desde que yo estoy hablando sobre estos asuntitos, que es el tema de los estorbos públicos y su relación con las herencias. Si tú te perdiste esos programas, recuerda que se quedan grabados. Los puedes encontrar por YouTube en el canal de Radio Isla 1320. Ahí puedes encontrar el playlist de Heredar en Paz y ahí están todos los videos del programa de Heredar en Paz. También yo te los voy poniendo en heredarenpaz.com y en esa página puedes acceder muchísimo contenido de valor también de mi parte. Así que al Centro para la Reconstrucción del Hábitat, gracias por la labor magistral que hicieron en estos últimos dos martes. Tú sabes que la intención de este programa siempre es promover la unión familiar, evitar o transformar los conflictos en las familias y sobre todo promover, facilitar la transmisión de los bienes que con tanto esfuerzo tu familia ha levantado. Y hoy vamos a hablar precisamente de eso, de esa transmisión de los bienes. Y quiero hablarte de este tema hoy porque yo a veces peco de partir de la premisa de que si ya yo te hablé de un tema, pues ya tú lo viste, porque yo pienso que tú me sigues todos los martes y que tú ves todo lo que yo pongo en mis redes y que tú lees todo lo que yo escribo. Y no necesariamente es así. Hay gente que se encuentra con esto por primera vez y me llegan preguntas y preguntas repetidas con mucha frecuencia. Y una de esas dudas que tanto llegan a mí es como este comentario de no, que si mi hermana vendió la casa sin decirnos nada. La casa de los abuelos, la casa de herencia. Y por eso hoy quiero que abordemos un poco ese tema de cómo realmente es que ocurre esto, cómo es que ocurren las compraventas, qué se requiere para que esa casa en la cual tú todavía tienes una participación, porque no se ha vendido, la casa donde te criaste, de tu papá, de tu mamá, de los abuelos, de las bisabuelas, pues qué se tiene que hacer para que esa casa se parta, se venda o se haga algo. Y para eso, como te dije, tengo conmigo a Pedro Cardona. Antes de pasar a hablar en profundidad sobre esto, como siempre tengo que decirte, que todo lo que digamos por aquí es de naturaleza educativa y no constituye ni sustituye asesoría legal ni crea una relación abogada-cliente con esta servidora. Dicho eso, Pedro, gracias infinitas por estar aquí nuevamente. ¿Cómo estás?
4: Gozando, nada más por estar aquí en tu compañía y esa energía que tú siempre brindas, estoy contentísimo. Ay,
22: gracias. Yo siempre pienso que uno tiene como unos corillitos álmicos. Y de pronto cuando conoces a alguien, dices, este siempre fue parte del corillo. Exacto. Así que
4: it's eso, my people.
22: Sí, este es el corillo. Pues entonces, Pedro Cardona nos visitó hace unos martes atrás.
4: Está
22: en un media tour intenso, así que probablemente le has visto por alguno de los medios aquí en Puerto Rico, porque tiene próximamente un evento, vamos a decirlo al principio y al final para que la gente lo tenga bien claro. Evento, información.
4: Pues mira, vamos a tener Puerto Rico, Flipping Puerto Rico Live, un evento que es enfocado en enseñar a las personas cómo rehabilitar propiedades aquí en Puerto Rico. Y es comprar, arreglar y revender, lo que llaman el flipping.
22: Claro.
4: Y pues pueden buscar más información flippingpuertorico.com. Y vamos a tener una gama de presentadores ahí. Va a tener a Iván Zavala, que de hecho estuvo reciente acá en Radio Isla, hablando con los muchachos de Urbital. Sé que pues, también voy a tener a José Miguel Talavera, el licenciado José Miguel Talavera, de SLA. Voy a tener a Carlos Avilés, un empresario muy conocido aquí en Puerto Rico. O sea, vamos a tener distintas personalidades que vamos a tener a... Bueno, yo creo que ese no lo hemos anunciado todavía, pero...
22: Primicia.
4: Vamos a tener un buen grupo de recursos y profesionales para el evento. Y en adición a eso, pues yo voy a estar hablando a las personas cómo yo hago este negocio, cómo yo compro, arreglo y vendo propiedades aquí en Puerto Rico, enseñando a las personas cómo hacerlo de la A a la Z. Porque la realidad es que en Puerto Rico hay mucha necesidad de vivienda y necesitamos un ejército para poder rehabilitar todas las casas que están abandonadas en Puerto Rico para traerlas al mercado y así ayudar con la situación que tenemos en este país de falta de vivienda asequible.
22: Bien, y antes de entrar en el tema de hoy, lo traigo a él porque él, por la naturaleza del trabajo que hace, pues ha visto este escenario de la gerencia y cómo complican quizás un poco las cosas varias veces. Sí. Pero para que tú sepas quién te está hablando, por si no viste el programa anterior con él, biografía rápida, in a nutshell.
4: Pues soy ingeniero químico, me gradué del Colegio Mayagüez, trabajé como ingeniero nuclear por 7 años, me fui a Estados Unidos y regresé a Puerto Rico en el 2015 y ya llevo más de 10 años haciendo el negocio aquí en Puerto Rico. Sí, soy padre de 4 hijos, felizmente casado y...
22: ¿Natural de?
4: De Calley, viviendo en Dorado, natural de Calley, del campo de las montañas de Calley.
22: O sea que tenemos aquí una historia de éxito de una persona que como tú y como yo probablemente empezó en los campos del país, estudió su profesión y de pronto vio una oportunidad que es la que se presenta en el evento que va a tener próximamente. ¿Cuándo es de nuevo el evento?
4: 15 y 16 de agosto.
22: Muy bien, entonces vamos en materia. Ya entendiste que Pedro Cardona de Flipping Puerto Rico es una persona que está en el negocio de las propiedades inmuebles en Puerto Rico. Y entonces, en ese contexto de las propiedades inmuebles, como te dije, muchas veces tengo personas que andan con este drama en la cabeza de que alguien va a vender o vendió la propiedad que es herencia de todo el mundo sin decir nada.
4: Y eso uno lo escucha muchas veces.
22: Yo lo escucho demasiadas veces. Tanto el temor a que pase, como el entendimiento de que pasó.
4: Sí, forman peleas por pensando que pueden hacer eso. Lo he visto, literal, la semana pasada una persona, un clase bochinche con una casa ahí cerca de mi oficina en Dorado. Y hicimos un video
22: ahora
4: en la
22: casa.
4: Ahora
22: va todo el mundo a chequear donde es la oficina.
4: hicimos un video en la casa porque uno de los herederos me la mostró para ver si se podía hacer algo.
22: Claro.
4: Y se publicó el video en las redes y demás. Y luego aparecieron otros de los herederos diciendo, mira, que tú que estás trespassing, tú no puedes estar pasando por esa casa, nadie te dio autorizó. Y un bochinche por eso, ¿no? Que si él no puede vender, que él no te puede vender esa casa así. Que yo, porque una de las herederas, su nieta quiere comprar la casa.
22: Exacto.
4: Y yo le digo, mira, yo solamente estoy viendo la casa, él me veo como recurso porque él sabe que yo hago esto para ver la casa, ver qué opciones hay. Y yo no estoy buscando quitarte la casa. A mí, si tú la compras mejor, buenísimo. Pues yo simplemente la estaba evaluando para hacerle una oferta y entonces que ustedes los herederos pues lo evalúen. Y eso fue un bochinche. Ay, pero sí, pero yo pensaba eso, como que mira, él no tiene autorización para venderte la casa. Es que él no me puede vender la casa, aunque exacto, quisiera. Exacto. No funciona así.
22: Me encanta que hayas traído este ejemplo. Primero, vamos a lo primero. Cuando una persona muere, sus derechos, obligaciones no se quedan en el aire. Hay unos sucesores y por eso hablamos de derecho de sucesiones. Y entonces hemos hablado del orden en que la gente hereda, si no hay testamento, descendiente y cónyuge en primer lugar, y descendiente pueden ser nietos si hay un hijo que premurió o rechazó la herencia o fue desheredado, por ejemplo. En segundo término, ascendientes, y si no hay descendientes, cónyuge o ascendientes, que son las personas legitimarias, entonces vamos a palao. Vamos a los hermanos y los sobrinos, y si no hay parientes hasta el sexto grado de consanguinidad, y si no hay, el Estado Libre Asociado de Puerto Rico. Ok, entonces, cuando una persona muere, quien sea en esa lista que esté más cerca en el orden que te indiqué, va a sustituir a la persona. Y a veces, esa sustitución consiste de, qué sé yo, 17 personas. ¿Por qué? Porque eran muchos hijos y hay hijos que premurieron o ya murieron luego de la muerte de los originales, pero no se había hecho nada. Y entonces, todas esas personas van poniéndose en el lugar de la persona que murió y convirtiéndose en titulares de la propiedad. ¿Qué significa eso? Que si va a haber un traspaso de titularidad, los titulares todos tienen que ir a firmar la escritura. ¿Por qué todos? Porque si somos 10 herederos, no es que cada uno de los herederos tiene la potestad sobre el 100% de la herencia. Uh-huh. Es que si hay una casa y no se ha dividido y hay 10 herederos, ese heredero tiene una décima parte. Uh-huh. Entonces, aquí también es importante aclarar algo que me imagino que lo has visto también. Hay gente que piensa que la titularidad es el papel, como si fuera un pagaré, como uh-huh, es allá afuera. Uh-huh. Y hay gente que dice, no, que se quedó con las escrituras de la casa.
4: Sí, eso no es así.
22: O le dio las escrituras de la casa a la yerna. Al yerno y nuera. Siempre me confundo con esas dos palabras. Pero nada, ustedes me entienden, ustedes me entendieron. Y mire, cuando usted tiene el papel o lo que usted tiene es una copia, el original siempre se queda en Puerto Rico con el notario. Y la única forma de traspasar esa titularidad es haciendo una escritura ante notario en la cual comparezcan todos los titulares a firmar diciendo para quién va a ir esa propiedad. Si es una compraventa, ¿quién la compró? Si es una donación, ¿a quién se le donó? Si es una herencia y hay testamento, pues en el testamento dice esta cosa. Y siempre está esa escritura. Pero el punto es...
4: Y eso se hace a través del registro de la propiedad, que exacto, quien mantiene ese récord.
22: Exacto. El tema del registro de la propiedad, nosotros tuvimos una conversación antes del programa sobre las reformas gubernamentales que sí, tenemos que hacer en este país.
4: Muchísimas.
22: Siempre en el registro de la propiedad es importante que ustedes sepan que no es obligatorio tener la propiedad en el registro de la propiedad. Usted puede ser dueña de una propiedad que no esté inscrita en el registro, por ejemplo, o que por alguna razón la titularidad de la propiedad no sea actualizado, como por ejemplo que se murió todo el mundo y nadie hizo nada. Uh-huh. Pues, ¿qué pasa? Eso no es obligatorio actualizarlo, pero sí es conveniente porque si no lo actualizas, entonces complicas un negocio porque si el negocio va a ser financiado, va a ser una hipoteca, la hipoteca sí tiene que inscribirse obligatoriamente. Uh-huh. Y para que algo entre al registro, tiene que haber una cadena perfecta. Uh-huh. Ok, ¿qué te quiero decir con todo esto? Que si tú buscas en el registro de la propiedad y todavía aparece como dueño la generación undécima para arriba, no significa que tú no eres dueño. O sea, si se compró la propiedad y toda la cosa y hay evidencia de tu titularidad, pues sí puedes ser titular. Otra cosa, te repito, si son 17 los titulares y hay un comprador, para que eso se complete obligatoriamente por escritura pública, los 17 titulares tienen que ir allí a firmar.
4: Y tienen que estar de acuerdo. Y tienen que firmar.
22: Claro, porque no es obligatorio.
4: Tienen que estar de acuerdo también. Hay veces que yo le digo a mi estudiante, le digo, mira, si tú vas a comprar una propiedad de herencia, técnicamente... y te aceptaron una oferta, técnicamente te deberían firmar todos los herederos sí. esa oferta para que realmente sea válida. Uh-huh. Porque si solamente la firmó uno y no tiene un poder para representar a los demás, pues tu contrato no es válido. Exacto. Porque no estás trabajando con el dueño o los dueños. Estás con uno que tiene un porcentaje. Así que es algo que mucha gente dice, ah, no, pero yo firmé un contrato con uno de los herederos. Mira, qué bueno, no te sirve de mucho, ¿verdad? Porque, claro. porque te faltan 10.
22: Sí, eso es un detalle bien importante también. Muchas veces antes de que se formalice la escritura de compraventa o del negocio que se vaya a hacer, permuta, donación, del traspaso de titularidad, las personas con frecuencia hacen un contrato donde dicen, yo estoy de acuerdo con empezar el proceso y completar el proceso para que esa escritura en su día se otorgue. Porque eso uh-huh. no es así de hoy para hoy. Uh-huh. Eso se tarda. Y entonces, pues, si ustedes los 17 son todos mayores de edad, tienen todos capacidad legal, ninguno está incapacitado judicialmente, y los 17 están de acuerdo, usted agarre una servilleta o donde sea, pero usted ponga eso por escrito y que todo el mundo firme, porque de pronto la gente se va a dormir con sus cónyuges y hay unas vocecitas a veces que le meten cosas a uno en la cabeza y uno cambia de opinión. Uh-huh. Sé que se escucha rough, pero vamos, ustedes saben que eso es lo que pasa muchas veces. Entonces, el hecho de que hayas firmado ese contrato no implica que ya se traspasó

0: si ustedes tienen un comprador y la situación es que no se atreven a decirle a alguien en particular porque cuando se entere de que tienen un comprador va a brincar, pues a ese es el primero que tienen que decirle porque al final del día van a necesitar la firma de esa persona y quizás 16 personas están de acuerdo y cuando van a donde la número 17, todo el esfuerzo se cae. Entonces,
1: Bueno, pero algo también que creo que vale la pena traer a colación es que solo porque una persona no esté de acuerdo no significa que no se pueda hacer,
0: claro,
1: pero pues entonces tienes que ir por la vía judicial y obviamente eso no es lo que estamos buscando en heredar en paz. Estamos
0: mira, estás
1: buscando.
0: contratado, debes venir todos los martes. Vamos a hablarte porque estoy hablando, cuando yo te digo que no se puede, es justo como dice Pedro, no se puede por escritura, pero entonces ahí hay que ir al tribunal. Y de cómo es eso con el tribunal, te vamos a hablar después de la pausa, porque ahora tenemos que coger este breakcito antes de que producción me regañe. Tú no te me vayas porque este tema continúa.
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1: Que la muerte no nos separe. Esto es Heredar en Paz con la licenciada Keila Marí Díaz Morales. Estamos aquí dándole tranquilidad a todas esas personas que tienen esa ansiedad pensando que su hermana, su hermano o alguien puede vender la propiedad que es herencia de la familia sin decirle a todo el mundo. Si estás sintonizando ahora, te doy la contestación rápida. Eso no se puede. Cuando tenemos unos herederos que son titulares de una propiedad y se va a vender, todos los titulares, todas todos los titulares tienen que comparecer a firmar. Así que si una persona mantiene en secreto el negocio de la compraventa, en algún momento el que no quieren que se entere se va a enterar porque tienen que llevarlo a firmar allí. Entonces tengo conmigo a Pedro Cardona, que se dedica al negocio de comprar, embellecer y vender propiedades en Puerto Rico. Tiene un evento el próximo 15 de agosto y 16. Para enseñar cómo es que él hace esto y convertirlo en una oportunidad de negocio a las personas que quieren, pues, explorar esa posibilidad y al mismo tiempo de dar una solución al problema de vivienda en Puerto Rico y embellecer el país porque nadie quiere tener una estructura abandonada a su lado.
2: No, y una solución para las personas. No sabes cuántas veces he tenido personas que son herederos. Yo tuve una que yo compré en Canóvanas, que la heredera necesitaba vender la casa, y estuvimos un año para hacer todo el proceso de herencia, y al final ella estaba contentísima. Yo recuerdo, eso fue hace como 5 años, y hace como 2 años me llamó random, así como que mira esto, como que saludando.
1: ¡Qué linda!
2: Y entonces, pues ahí es que uno ve como que contra uno realmente está creando un impacto positivo, ayudando a estas personas que no saben qué hacer con este inmueble, que está perdiéndose, que mientras más tiempo pasa, peor. Porque se sigue deteriorando, se sigue acumulando el crimen, la deuda del crimen. Y entonces, pues, puedo venir yo y ofrecer una solución que es de beneficio para ellos y para la comunidad y para mí.
1: No, y también a nivel social, esto va tan profundo como que si la familia tiene una estructura residencial que puede representar una oportunidad de vivienda para una familia joven, eso cambiaría tan sustancialmente el camino de esa familia joven,
2: claro,
1: as opposed to enviarles al mercado actualmente que está todo súper caro, la carga económica que eso representa. Han salido ya reportajes sobre esto de cómo los jóvenes se ven cada vez más imposibilitados de conseguir su primera vivienda. Y pues este concepto que trabaja Pedro Cardona, pues es una alternativa. Estamos hablando este tema hoy con él porque dentro de lo que él hace en su negocio, pues ha visto, como acaba de decir, este tema de las herencias múltiples veces. En el segmento anterior te estábamos explicando por qué todos tienen que firmar y te estábamos explicando básicamente en términos de herencia, eso es lo que conocemos como la partición convencional, que tenemos una herencia que no se ha dividido y todos los herederos se ponen de acuerdo porque son mayores de edad y tienen capacidad legal y firman una escritura. Y a raíz de eso, pues se puede hacer el negocio que se haga. Y entonces, Pedro, que él está ya contratado para este programa, me dice, pero es que no se pueda, se puede, pero por el tribunal. Y ahora vamos a hablar de eso. Si no se puede llegar a un acuerdo, usualmente se termina en el tribunal. Ahora bien, si hay un in-between, puede ser que de los 17 herederos haya 15 que están de acuerdo y haya 2 o que objetan o son menores de edad o son incapacitados judicialmente. ¿Se tiene que ir al proceso judicial full, completo, como lo conocemos? En esos casos uno puede ir al tribunal a solicitar que autorice la compraventa cuando ya hay un comprador. Y así la cosa pues como que se completa de manera híbrida, como me gusta llamarle. Si no hay comprador y no hay ningún acuerdo, entonces es que vamos al tribunal. Y ya hemos estado hablando desde antes de empezar el programa y en la pausa, Pedro y yo hemos estado hablando sobre cómo el proceso encarece demasiado la solución. Entonces, cuando vamos al tribunal, ya estamos hablando de que vamos a pagar abogados, peritos, tasaciones, los gastos judiciales, que esto puede tardar meses, muchas veces puede tardar años.
2: Años, sí.
1: Y estamos aquí solamente hablando del tema técnico, del tema procesal, pero también está el tema humano, cómo esas relaciones se desgastan. Y nos estabas comentando en el primer segmento de tremendo bayú que se formó la semana pasada cuando uno de los herederos contactó a Pedro Cardona ofreciendo o evaluando la posibilidad de que compraran su residencia, que es una herencia, o sea, la propiedad que es una herencia, y otros herederos se enteraron y pues ya,
2: Sí,
1: formaron el salpafuera.
2: fue un bochinche de barrio.
1: Sí. ¿Ha sucedido en otras ocasiones eso o esto fue un
2: Fíjate, es
1: caso?
2: la primera vez en parte porque pues vieron el video en las redes.
1: Claro.
2: Y cuando vieron el video de la casa en las redes, dicen como que, mira, pero es que esa casa, ¿qué hace esa persona caminando por esa casa la voy a comprar yo, ¿verdad? En ese caso, bueno, ella no era heredera, es nieta de una de las herederas. Y pues eso fue un salpa afuera, me escribieron por Facebook, me escribieron por Instagram. Entonces yo no leo todos mis mensajes porque tengo alguien que me ayuda con eso. Y pues yo ni me enteré hasta que ya estaban ahí, olvídate.
1: Pues me encanta que repasemos esta situación porque en mi caso el desacuerdo más frecuente que he visto viene precisamente por ese tipo de escenario, que quieren vender la propiedad, pero hay un familiar que quiere comprarla.
2: Eso lo he visto tantas veces.
1: Y entonces el elemento no es que alguien no quiera que la nieta la compre. Es que ya cuando hay una persona de la familia que quiere comprar la propiedad, pues naturalmente va a querer que el precio sea más bajito. Y si hay una persona que quiere venderla porque quiere sacarle chavos, pues quiere que el precio sea más alto. Y entonces aquí me encantaría que le diéramos como un twist a la conversación, porque yo obviamente en este medio yo te aporto a ti todo lo que pueda aportarte en términos de conocimiento legal y de lo que he visto en mi práctica. Pero acá, Pedro, nos puede aportar algo que me encantaría escucharte y quiero que así sea, que es esa visión de negocio, es esa mente, no quiero decir fría, pero objetiva, de cuando ese impasse, esa falta de negociación realmente no es un buen negocio porque lo que hace es que te encarece las cosas.
2: Claro.
1: Y entonces me gustaría que le hablaras a la audiencia como si le estuvieras dando un consejo a una familia que está en esa situación. Primero en términos de mentalidad, de cómo acercarnos a este tema de tener una oportunidad con una propiedad que es parte de una herencia y cómo tener la mentalidad equivocada nos la puede obstruir.
2: Sí, definitivo, y lo veo a cada rato, especialmente en esos casos cuando tienen una persona que se las quiere dejar al hijo, al nieto, y muchas veces no es realista, porque muchas veces estas propiedades están súper deterioradas y las personas no tienen la capacidad económica o la capacidad crediticia para poder realmente comprar la propiedad. Entonces, ¿qué pasa? La propiedad se sigue deteriorando y deteriorando y deteriorando y después no terminan no haciendo nada con ella porque no pudieron comprar la persona que ellos querían. Y por esa razón, yo muchas veces cuando yo veo este tipo de situaciones, yo le digo a las personas, yo soy súper transparente, yo digo, mira, estos son mis números, esto es lo que yo la podría aproximadamente vender cuando la arregle. Pero para hacer eso, yo tengo que invertirle esto, tengo que hacerle esto, tengo que hacerle lo otro. Típicamente, ¿verdad? Piso, techo, baño, sellar, cocina, ventana, electricidad, plomería. Y yo le explico a ellos, mira, nosotros tenemos que hacer estos arreglos. Y obviamente tenemos que tener alguna ganancia sobre ello para que haga sentido para nosotros, porque esto es un negocio. Y le explico esa parte simplemente para que ellos vean desde mi punto de vista por qué es mi oferta la que le estoy haciendo. Ahora, por otro lado, también es explicarle a ellos como, mira, estas son tus opciones, ¿verdad? Tal vez tú la puedas poner en el mercado, pero muchas veces este tipo de transacciones son muy complicadas para el mercado. ¿Por qué? Porque ¿qué es lo que sucede? Se la pusieron con un corredor para venderla. hay algunos sí, algunos no, pero tal vez no tengan esa experiencia de bregar con el proceso de herencia si no han hecho todo el papeleo legal de toda la herencia. Y eso te puede tomar, entonces, me ha pasado un año o hasta más para que se complete todo ese proceso. Y entonces, un comprador tradicional no está dispuesto a esperar eso porque quieren comprar una casa ahora, están cualificados ahora, quieren mudarse y demás. Yo como inversionista sí puedo esperar eso. Yo pongo un dinero de opción, tenemos nuestro contrato, pongo el dinero de opción con un abogado en su cuenta y vamos a correr con el proceso. Y entonces yo no estoy con la prisa de que tengo que cerrar ahora o me quiero mudar el mes que viene. Es más práctico para estas personas que están buscando vender estas propiedades. Ahora, por otro lado, digo, mira, si es una propiedad que es algo que está en buenas condiciones, que fácilmente se puede financiar, pues trabajen primero el proceso legal y entonces llévenla al mercado. Pero igual, muchas veces pasa pues que están las personas necesitando dinero, ¿verdad? Por la situación económica del país y lo demás. Y pues muchas veces para la persona le es más viable vender ahora por un poco menos porque necesitan ese dinero ahora que esperar para ponerla en el mercado y pasar todo ese proceso y tal vez tardarse 2-3 meses más, que es lo que yo haría. Yo espero, I mean, si yo fuese el particular afectado, pues yo trataría de sacarle lo más posible, pero pues cada cual tiene sus situaciones económicas que hay que manejar.
1: El caso que mencionas de trabajar la herencia que tomó como un año, que es el de Canóvana, si no me equivoco, ¿se refiere al proceso de declaratoria de herederos, etcétera, etcétera, o que en efecto se tuvo que ir al tribunal en un asunto contencioso, es, así, en desacuerdo?
2: Sí, en ese caso había un heredero que no apareció. Y por eso, pues, demoró tanto. Había que hacer el edicto y todo ese tipo de cosas. Y de hecho, y tuve otro, he tenido 2 o 3 casitos así, que herederos no aparecían, había que hacer todo el proceso a través de los edictos y pues simplemente pues el proceso legal normal que existe en Puerto Rico. Que por otro lado, pues deberíamos ver cómo se puede.
1: Vamos a piquetear.
2: Sí. hay tantas cosas que se pudieran agilizar si simplemente nos pusiéramos. Mira, no tenemos que llegar ni al siglo XXI. El siglo XX yo creo que estamos bastante bien. Porque estamos en el XIX.
1: Exacto, exacto. Completamente de acuerdo. Entonces, en estos casos que los herederos no aparecían, aquí estoy bien curiosa yo, ¿aparecieron o fue por rebeldía? Ok, sí. Pues ese es un detalle bien importante que debe tener nuestra audiencia. Hay gente que dice, ah, no se puede hacer nada por la herencia porque hay un heredero que no aparece. Sí se puede. Lo que se hace es que se va al tribunal. Esa persona se emplaza. Si usted no sabe dónde vive, sabe Dios y no sabe ni su nombre. Es posible que no sepa su nombre. Pues se hace por edicto. Y una vez se publica el edicto, corre el término para que la persona conteste la demanda y si así no se hace, si la persona no aparece, se le anota la rebeldía. Y eso significa que el tribunal está diciendo, yo voy a ver el caso sin escucharte porque a ti se te avisó, yo presumo que tú lees las esquelas y los edictos y todas las partes del periódico y que te enteraste de que este pleito existe y si tú decidiste no defenderte, pues yo puedo dar el remedio que se me pidió. Y entonces el tribunal dicta sentencia y la notifica también, se notifica también por edicto y el caso pues queda en cierta medida resuelto. Ahora bien, si es un escenario en el cual estamos en la sala de la casa y no nos ponemos de acuerdo y los herederos están todos puestos para ir al tribunal a ver correr la sangre, en términos económicos, ¿qué consejo podría Pedro Cardona dar?
2: Vayan donde Keila Díaz era paso para que ella la ayude a resolverlo, porque ella es una facilitadora, usen los recursos que hay, porque hay personas que se dedican a, ¿verdad?, a ayudar a personas en esas situaciones, a mediar para que no lleguen a esos procesos legales que les van a costar parte de su herencia, parte de su patrimonio.
1: Y de la vida y de la energía y de la juventud.
2: Sí, sí. Empiezan a salir canas a la gente, ya tú sabes. Ahora, con el casito que mencionaste anterior, la persona que no apareció, ese dinero se quedó consignado en el tribunal,
1: claro.
2: Algo, ¿verdad? Para que las personas entiendan. Y de hecho, ¿verdad? Si tal vez tú tenías una herencia y no supiste nada y la propiedad se vendió, pues es posible que si vas al tribunal, ese dinero está allí esperando por ti. No sé cuánto tiempo tiene, ¿verdad?
1: Ahora hay gente
2: Pero
1: haciendo Google search de cómo.
2: pero esa es la realidad. Ese dinero, el tribunal se queda como custodio de ese dinero, ¿verdad? Velando por los intereses de esa persona que no apareció.
1: Si esta preocupación le resuena, si de pronto usted se le detuvo el corazón, el aliento y la vida, usted puede entrar a poderjudicial.pr. Va a ver que hay un botoncito que dice consulta de casos. Usted puede poner su nombre ahí y le van a aparecer los casos que se han presentado. Y si usted tiene el numerito, no va a entrar al expediente desde ahí, pero si usted ve que su nombre está y tiene el número de caso, pues puede ir al centro judicial que corresponda a buscar más información. Si usted se llama Pedro Colón Pérez, respire. Si usted se llama María Colón, respire.
2: Van a
1: Porque es
2: estar.
1: posible que haya mucha gente que se llame como usted, pero pues es una herramienta que puede dar información interesante sobre eso. Entonces, ¿qué tips das a la audiencia para que se puedan preparar para estar en posición de aprovechar una oportunidad, como sería la oportunidad de que un inversionista como tú les resuelva el asunto de que la casa se venda y etcétera, etcétera?
2: Bueno, como sabes, mucho de esto es documentación, porque todos los documentos que se necesitan, que si el certificado de nacimiento, que es el certificado de defunción, que si y uno sigue por ahí abajo. Y pues, mientras más de eso tú puedas tener de las personas que fallecieron y de los demás herederos, pues más fácil se te va a hacer el proceso cuando estás con un inversionista como yo, que yo te digo, mira, vamos a trabajar el proceso, vamos a trabajarlo con abogados, pero estos son los documentos que se necesitan para poder, ¿verdad?, trabajar el proceso completo. Así que eso es lo que te diría por un lado. Por otro lado, diría que es bien importante llegar a ese acuerdo entre los herederos. Eso es bien, bien importante porque yo no puedo negociar con alguien y que después venga otro heredero y diga, ah, no, yo no, puedo, no quiero vender, os quiero más, o no, la voy a comprar yo, que eso lo vemos todos los días. Y la realidad es que tienen que pensar de cierta manera objetivamente. Hay muchas personas que dicen, ah, no, yo la voy a comprar, pero objetivamente la puedes comprar, ¿verdad? Y en muchos casos, pues, desafortunadamente es no. Porque nuevamente no tienen la capacidad económica en el momento, o la capacidad crediticia para poder comprar la propiedad. Y por otro lado, surge esa guerra interna de que si uno de los herederos la va a comprar, pues la quiere comprar lo más barato posible. Y hay cierto conflicto de interés porque los otros quieren sacarle más. Ahora, hay algunos que simplemente pues tienen buenas relaciones y dicen, mira, está bien, no te preocupes, vamos a dársela barata a tal. Y pues si pueden hacer eso, pues mira, bello. Porque es parte de ese patrimonio que se está quedando dentro de su familia, sería, ¿verdad?, lo ideal. Pero si no es realista, tomen la acción necesaria. Como que mucha gente se queda paralizada y se quedan en el, por un lado, el ay bendito, y por otro lado, la inacción, porque simplemente es tan emocional. Porque, ¿verdad?, para muchas personas también es un tema bien, bien emocional, lo cual nuevamente también entiendo. Pero hay que tratar, y por eso es bueno bregar con personas como tú, Keila, que tú puedes darle ese punto, yo con inversionistas como yo, ¿verdad? Dos perspectivas bien diferentes, pero que podemos ser bien pragmáticos y darle los escenarios como son, sin tener un prejuicio.
1: Claro.
2: Obviamente, yo como inversionista, pues tengo de cierta manera mi prejuicio porque tal vez las quiero comprar económica para poder revenderla. Pero por lo menos como yo trabajo, soy bien transparente, le digo, mira, esto es lo que yo creo que la puedo vender. Siempre saco números conservadores en cuanto a arreglo, en cuanto a reventa, para, ¿verdad?, para proteger mi inversión. Pero por otro lado, quiero que hagan algo, porque si no, es peor. Si se queda esa casa ahí, la deuda se acumula, empieza. A mí, la casa que le mencioné, recientemente había una persona quitándole las ventanas.
1: Ay, me muero.
2: Y entonces uno de los herederos lo vio y le dice: mira, estás quitando las ventanas a la casa. Pues de algo tengo que vivir. Y es como que,
1: Allá tú que no la estás viviendo. Qué
2: Ajá.
1: fuerte.
2: Y se complica
1: Qué
2: muchísimo.
1: fuerte. Escuchándote, de pronto pensé en un escenario que se da. Mire, no seas jaiba. No trate de hacer un negocio completo e ignorar que, por ejemplo, su mamá tuvo un hijo fuera de matrimonio.
2: Eso lo
1: Es,
2: tratan,
1: sí,
2: lo tratan.
1: no puede pasar. O sea, incluso si usted intenta ir a donde el notario, la notaria o la notaria, siempre pedimos estudio de título. Entonces, aquí el problema es que eso nos ayuda con las propiedades que en efecto están registradas. Siempre van a haber propiedades que quizás no lo están y pues no tenemos esa herramienta. Pero el asunto es que en algún momento del camino alguien se va a dar cuenta y va a ser un papelón. Y usted va a perder mucho dinero y se va a exponer a demandas y todo eso. Haga las cosas bien, ¿ok? Haga las cosas bien.
2: Sí, me ha pasado que para conseguir esa información es como que está como sacando dientes. Porque
1: Sí.
2: no lo dicen y de momento, ah, sí, tenía un hermano que. Y de hecho, hace poco fuimos a ver una propiedad en Manatí que la persona falleció, queda la viuda, pero él tenía un hijo en Cuba que nadie sabe de él. Parece él fue para Cuba, tuvo un hijo por allá, ese bebé, y él se regresó a Puerto Rico, se había casado una vez, se había divorciado y entonces estaba con esta señora que fue la viuda. Y ahí, cuando estamos viendo como el tracto, ¿verdad? La línea, como tú le dices, de quiénes serían los herederos, pues los hijos, perdón, los sobrinos de la ex esposa pensaban que le iba a tocar a ellos. Pero como ella murió primero, él heredó la parte de ella y ellos se quedan sin nada. Ellos pensaban que yo era heredero, pero ahora si él hubiese muerto primero, entonces ella hereda y al ella morirse, entonces ellos sí heredarían, pero ellos pensaban que ellos heredaban porque ella había fallecido y era su tía. No, el heredero de ella era él y el heredero de él es quien fue su viuda.
1: Claro.
2: Pero ellos ya iban a hacer fiesta con la casa y ya están contando los chavos, pero no les toca nada porque no son herederos.
1: Claro, y por eso es que ustedes tienen que leer el libro Heredar en Paz, conoce cómo gestionar herencias y validar el dinero para que no caigan en esta
2: Perfecto,
1: confusión
2: como
1: y
2: anillo
1: ven
2: al dedo.
1: todos los videos de este programa y quedarse en sintonía porque nos vamos para la pausa, pero este tema sigue, tengo varias anotaciones aquí, vamos a ver si logramos cubrirlo todo, yo estoy segura de que sí, no te me vayas.
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1: Doña Rita Guzmán Martis, tanto tiempo, saludos para usted también. Da Keishla, mi hermanita, me saluda desde el sector Flamboyán de Orocovis, que ya está de visita por acá en Puerto Rico. Ella es parte de las culpables del secuestro de esta servidora por los últimos dos martes. Miren, vamos a seguir con este tema. Este tema está bien fuerte. Tengo básicamente tres detallitos que quiero abordar en estos últimos 7 minutos, así que vamos allá. Pedro Cardona, ¿cómo podemos saber si el precio es justo cuando tenemos a la nieta que dice 80,000 y el otro que dice 500,000?
2: Pues la manera más justa realmente diría que hacer una tasación. Ahora, las tasaciones varían tanto. Y que es un tema que podemos tocar tal vez otro día.
1: Claro, claro.
2: Pues yo tenía una propiedad que la vendí en 350,000. Ese fue el precio que finalmente la terminé vendiendo, 351. Y la propiedad en un banco me tasó 220. A mí me lo habían tasado antes en 280. Y en otro banco me la tasaron en 350, que era el precio que estaba tratando. 351 realmente, la estaba tratando de vender en 350 y me la tasaron en 351. Así que las tasaciones son una opinión, especialmente estas casas de campo, porque como hay tan poca información en Puerto Rico, que la, y no es como tú decir, pues tengo una casa en una urbanización, pues todos los comparables típicamente son de esa misma urbanización. Cuando son casas en el campo, pues te pueden coger, estamos aquí en San Juan, en el campo de San Juan, y tal vez te cogen una casa en el campo de Carolina, y te cogen una en el campo de Trujillo, y te cogen una en el campo de Guaynabo, y esas son tres comparables. Así que es complicado. Pero es la mejor herramienta que tenemos para decir valor.
1: Esa herramienta me lleva al segundo detalle que queríamos abordar y qué bueno que está fluyendo así. Cuando requieren arreglos, ¿cómo presupuestamos?
2: Y esa es la otra parte que es complicada, especialmente con las tasaciones, porque cuando te toman en consideración una tasación, te hacen el valor tal como está, pero y te dan un valor basado en la condición. Pero el problema es que si yo voy, típicamente, si voy al mercado a ese precio que está diciendo el tasador, y una propiedad que está en malas condiciones, nadie va a pagar eso, porque lo que requiere arreglarlo va a ser mucho más que lo que tal vez cotizó o puso el tasador ahí que había que arreglar. Así que eso es algo que lo complica. Yo siempre digo, en cuanto a arreglo, y algo que le enseño a mis estudiantes es, lleva un contratista, lleva tres contratistas. Porque la realidad es que tú puedes tener un contratista que te cotice una cocina o un baño en 4,000 pesos, un baño, y puedes tener un contratista que te lo cotice en 8. Porque...
1: Y cuando estamos hablando de cosas estructurales, como por ejemplo, liqueo...
2: Liqueos de techo típicamente no son...
1: O tubería,
2: son cosas, electricidad. Sí, son cosas que pueden ser más costosas. Cuando tú entras a lo que es electricidad, plomería o pozomuro, si tienes que cambiar el pozomuro, si tienes un muro de contención, pues son cosas que son, ¿verdad?, más onerosas para trabajarla. Pero por lo menos nosotros le metemos mano. En cuanto a la tasación, te van a decir, casi nunca te van a señalar un pozo muro, al menos que sea súper obvio o que se lo hayas dicho. Pues, por ejemplo, de hecho, esa casa que yo te mencioné, yo la compré, y luego que la compré, descubrí que el pozo muro estaba colapsado. Así que tuve que hacerle un pozo muro nuevo. Y eso no lo sabía, ¿por qué? Porque estaba debajo de un matorral, y quién rayos va a verificar el pozo muro a ese detalle cuando uno está haciendo la compra. Pero, pues, ¿qué pasa? Pues uno aprende y uno dice, ok, para el futuro tengo que considerarlo. Pero para alguien particular, van a tener que hacer la asignación de llevar varios contratistas y ver qué hay que hacerle a la casa y buscar, tratar de hacer lo que nosotros llamamos un scope of work, que es como una plantilla de trabajo de las cosas que se van a hacer para que te puedan cotizar de acuerdo a eso y que todos sean igual. Siempre... Esa parte va a ser, nunca la veo bien reflejada en las tasaciones. Nunca la veo bien reflejada en las tasaciones. Porque me ha pasado, por ejemplo, una casa que yo fui a ver una vez en Villa Carolina y el tasador le dio un valor a la propiedad de como $200,000. Y la casa en la condición que estaba, pues yo no la iba a poder poner en mercado en $200,000. ¿Por qué? Porque tenía una cocina que era funcional, pero era una cocina de los 1960.
1: Era vintage.
2: Pero para efectos de tasación, pues funciona, es funcional. Igual que un baño que tenga toda la ducha rosita, la loza rosita, el inodoro rosita. Si todo está funcionando, es funcional, pero en el mercado nadie te lo va a pagar.
1: Sí, nuestra primera casa tenía baños rosita con cisnes dorados.
2: Exacto, exacto. Pero eso es algo que no se refleja en una tasación, uh-huh, porque el tasador está viendo que sea funcional, que se pueda usar. Uh-huh. Y obviamente sí hay unos ajustes de condición y de calidad, pero en mi experiencia no van en acorde con lo que me costaría hacer eso para llevarlo al mercado real.
1: O sea, a Nieta le diríamos, vamos a hacer una tasación, búscate el contratista, vamos a ver cuánto sale ponerla como tú la, uh-huh, quieres, uh-huh, y entonces al resto de la familia le decimos como que mira, el precio es razonable este, aquel va a decir no, pero es que yo consigo un inversionista que me la compre en qué sé yo cuántos miles, pues seguimos trabajando mediante mediación y conversaciones a ese heredero en particular, uh-huh, y mencionaste ahorita el que dice no, a mí no me interesa, yo le cedo mi parte, pues el que quiere ceder su parte, pues que en efecto la ceda
2: legalmente,
1: con el papel escrito así, la escritura ante el notario, ahí tienen que tener presente que ya el asunto del repudio, de repudiar, de rechazar la herencia, hay que verlo con cuidado porque no cierra la llave hacia tus descendientes. Antes sí, yo repudiaba, mis hijos no eran llamados a heredar, pero ahora sí repudio y hay menores, pues los menores son llamados a heredar y la cosa se complica bastante.
2: Interesante. Pues eso es lo bueno, sigo aprendiendo.
1: Un minuto para lo del evento, vamos.
2: ¡Pum! 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
1: Y a eso añado la duda más grande que yo tuve y que yo creo que pueden tener ustedes, también aprenden sobre cómo tener ese financiamiento para la primera transacción, que es la llave para el resto del negocio.
2: Así es.
1: 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Me puedes escribir en confianza, no me llames porque yo no contesto números que no conozco, yo siempre escribo por mensaje de texto. Y yo cualquier cosa te puedo pasar también el contacto, la información de Pedro Cardona. 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Y si tu librería local favorita no lo tiene, le dices que me llamen. Gracias por sintonizar y seguimos. Gracias Radio Isla 1320, el sentir de Puerto Rico, por tenernos aquí como puente hacia las familias puertorriqueñas. Chao, chao.
2: Gracias.
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16: Encuentran cadáver atado de manos y baleado en Trujillo Alto. Es el décimo asesinato en Trujillo Alto que se ha convertido en la población este año. Se ha convertido en la población con más asesinatos en toda la región de Carolina. Una cámara de seguridad captó al presunto asaltante que alegadamente mató a un empleado de una casa de empeño en Quebradillas. El exalcalde de Loíza se expresa con gratitud a Dios y ante el pueblo por el apoyo que le está dando luego de que fue intervenido por una sargento de la policía al chocar su vehículo, al chocar con el espejo retrovisor de su vehículo con una sargento de la policía, lo que ha provocado que sea citado y probablemente será acusado de guiar en estado de embriaguez. El abogado Leo Aldrich demandó a el comentarista Rubén Sánchez por $1,000,000 luego de que Aldridge se sintió ofendido porque en medio de una transmisión radial de un espacio que no era el de Rubén Sánchez, pero en la misma emisora en la que ambos estaban, Rubén le gritó: "No te metas conmigo, Sopen". La demanda ha sido presentada en el Tribunal de Primera Instancia en San Juan. Reclama 1,000,000 de daños en reputaciones económicos, emocionales, además de daños punitivos. Mi nombre es Luis Penchi, son las 3. Esta es la hora exacta.
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16: Este incidente que pasó con Rubén Sánchez y Aldridge puede decirse que es un incidente de contaminación en los medios, pero hoy vamos a hablar de contaminación importante. No es que esta no lo sea. Contaminación importante que está ocurriendo en nuestro ambiente con Juan Rosario, destacado líder ambientalista y promotor de métodos alternos de energía eléctrica. Con Carl Soderberg, el exdirector de la EPA, vamos a hablar de cómo está la situación de los municipios y de si esta nueva reglamentación del CRIM para recuperar lo que les adeudan lo pueden arreglar, con Juan Carlos García Padilla. Y vamos a tener una experta, Palmira Ríos, una experta en administración pública, profesora de la Escuela de Administración Pública, sobre qué significa para la administración pública y para la calidad del gobierno en el país todo este revolú que ha pasado con el secretario de la Gobernación de la isla. Son las 3:02. Esta es la hora exacta.
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16: Tengo a Juan Rosario. Bueno, las últimas noticias no pintan bien para el asunto del agua. La Autoridad de Acueductos Alcantarillados disminuyó la extracción de agua cruda del embalse Carraízo luego de que la instalación descendiera a un nivel de ajuste operacional. Y esto de disminuir la extracción de agua del embalse significa que se apagará una de las bombas. Aún así, lo que se busca es extender la vida útil del agua, que tiene de 28 a 30 días en Carraízo. Pero si no comienza a llover y el embalse sigue así, llegará un momento en que comenzará un sistema de racionamiento que va a afectar al este del país, específicamente a Gurabo. A Río Grande, no sé si a Loíza, no me he podido comunicar con la alcaldesa Loíza, no sé qué opina de esto. Tengo a Juan Rosario, destacado líder ambiental. Buenas tardes, don Juan.
18: Penchi, saludo a todos los radioescuchas.
16: ¿Qué le parece esto que está pasando? Yo recuerdo cuando usted últimamente habla más de electricidad, pero yo me acuerdo cuando usted hablaba mucho de agua y usted nos decía que esto no, que este país no es viable, no tenemos el agua, no sabe, nadie le hacía caso, esa es la verdad. Estaba predicando en el desierto, ¿verdad? Como San Juan el Bautista. ¿Qué le parece esto que está pasando?
18: Yo creo que ahora te digo yo, para usar una alegoría hasta un poco jocosa, esto es como llover sobre mojado. Porque primero, hoy mismo me acaba de llamar una persona de Caguas que quiere que nosotros demos un taller allí porque allí algunos de los líderes piensan que en Puerto Rico hay agua de más. Y el problema con eso es que lo repite tanta gente, incluyendo...
16: Y que hay agua de más y que lo que pasa es que la AAA la desperdicia porque bota el 40% del agua. Eso es lo que se dice.
18: Bueno, están alegando desde hace mucho tiempo, están alegando que se bota más del 50%. Y hubo un momento en donde se llegó a usar el 64%, y yo recuerdo porque yo estaba en la Junta de Autoridad en ese momento, y nosotros participamos de un comité para lidiar precisamente con el problema de agua al que nos nombró el gobernador entonces, Alejandro García Padilla. Y en ese comité nosotros estuvimos hablando con alguna de la gente de acueducto que decía que eso es un disparate y que todo el mundo lo repite y que nadie se atreve a cuestionarlo. ¿Qué pasa?
16: Eso no es verdad, no hay agua de más en Puerto Rico.
18: No, no hay agua de más en Puerto Rico. De hecho, nosotros importamos agua, aunque te parezca absurdo, nosotros importamos la mayor parte del agua que usamos en nuestras necesidades. Lo que pasa es que todo el mundo piensa que el agua que usted usa es la que sale por la pluma. Y la que sale por la pluma a nivel mundial, la que sale por la pluma es 10% del agua que un ser humano usa, 10%. El otro 90% viene de otro lugar. En el caso de Puerto Rico es más escandaloso todavía. O sea, en Puerto Rico se ha medido dos veces nada más la huella hídrica del país. No se ha medido estrictamente, pero se ha medido bastante bien. Y nosotros usamos... En cada persona en Puerto Rico usa 20 veces, casi 20 veces más del agua que usa de la pluma, la usa en otras cosas, que no es por la pluma. Y la mayor parte de eso es en la comida. La mayor parte del agua que nosotros usamos viene dentro de la comida, o sea, para sembrar. O sea,
16: y usted como ve las cosas y como nos está adelantando el Servicio Nacional de Meteorología, que esto no va a mejorar. Vamos a tener un racionamiento. O sea, esto no lo despinta nadie. ¿Cuál es?
18: No hay duda, no solamente eso. A nosotros se nos olvida, si tú vas y buscas los mapas del 2015, en julio del 2015 la situación era más o menos la misma. Había nada más que pedazos de cuatro municipios con algún tipo de sequía severa. Un mes después, en agosto, a mediados de agosto, ya había casi 90% del país, estamos hablando de 2.9 millones de personas con sequía y con racionamiento. Y se nos olvida. Esto no es nuevo. Esto pasa...
16: Ahora, ¿dónde va a golpear más ese racionamiento según su experiencia, según su expertise? ¿Va a ser la zona metro o va a ser el este o va a ser una combinación de esas dos regiones?
18: Yo creo que el este es el lugar donde, de acuerdo a los últimos, ¿verdad?, los últimos datos que yo he visto, está más seco. De hecho, el país no ha dejado de llover. La suma del agua que cae en el país no es muy distinta a la que caía hace 10 años. No es muy distinta, pero los lugares donde cae sí son distintos. Está lloviendo más para el oeste y mucho menos para el este. El año pasado, por ejemplo, en una reserva natural, que es la de Punta Yegua, en Yabucoa, que es de Para la Naturaleza y la ministra de la gente de Yucae, nos contaron que en todo el año no se podía sembrar nada. Porque
16: no. Ahora, ¿hay o no hay una impericia evidente en los actuales gerentes de la AAA? ¿Cuál es su análisis?
18: A mí me encanta tu generosidad, impericia, porque realmente hay una increíble ineptitud, no solamente de ellos, hay una increíble ineptitud. Estoy hablando de los que dirigen, no estoy hablando de los trabajadores, no estoy hablando ni siquiera de los supervisores, estoy hablando de la gente que dirige. Si Acueducto, igual que la autoridad, igual que cualquier agencia de gobierno que maneja recursos naturales, estuviera dirigida por gente sensible que entendiera lo que está pasando, nosotros estaríamos hace rato. Primero, se hubiera aprobado el plan de cambio climático que un montón de gente muy generosamente construyó, y estaríamos haciendo uso de medidas de prevención antes de que pasara esto que pasó. Nada de eso se está haciendo, ni en el agua, ni en la luz, ni en las costas, ni en la agricultura. Es más, vamos al revés, vamos con un desenfreno a continuar destruyendo lo que todavía queda, que no, yo no sé si es impericia, si es imbecilidad o si es maldad.
16: Lo que está pasando, usted no descartaría que fuera maldad, porque la gobernadora anunció una investigación para ver si era sabotaje. ¿Podría ser sabotaje?
18: No, hombre, no. Yo creo que la maldad no está ahí. Yo puede haber algún acto de sabotaje, pero yo no creo que nada de lo que está pasando se puede explicar por actos de sabotaje. Yo creo que el sabotaje no es ese. El sabotaje es que, por ejemplo, para usar otro tema que conocemos muy bien, en el momento en que más necesitamos ir a la renovable, aquí estamos hablando de montar plantas de gas, eso mismo está pasando con el agua. ahora mismo, ¿a quién diantres se le ocurre hacer un proyecto como esencia en una zona donde las comunidades no tienen agua? ¿A quién rayos se le ocurre? ¿A quién rayos se le ocurre poner un hotel en la Bahía de San Juan que va a usar como 400 millones de galones de agua al día? Digo, al día, no, al año. No me acuerdo cuánto es, pero un montón de agua en el municipio de San Juan que no tiene agua para darle a la gente allí, que ahora mismo están en estacionamiento en el viejo San Juan y en un montón de lugares en San Juan han estado teniendo dificultades, y ahora le vamos a meter un hotel que se va a tragar el agua de todo el mundo.
16: Mire, y por último, en otro tema que usted domina, porque usted está impulsando la energía renovable, nos vendieron la gente de Genera, la gente de la autoridad, el zar de la energía, la gobernadora, en realidad no Luma, pero esta gente que acabo de mencionar, nos vendió que habían puesto, que iban a instalar, que habían adquirido unas baterías, que íbamos a tener unas generaciones espectaculares, que no íbamos a tener los apagones. Los estamos teniendo. Ya casi nos hemos acostumbrado al tema. Hay ciudades y pueblos y barrios donde el apagón es diario. ¿Qué le parece?
18: Bueno, una barbaridad también, y volvemos de nuevo. De hecho, los dineros para las baterías existían. Llevamos tiempo suficiente de que este gobierno entró para que esos bancos de baterías se hubieran instalado. Esa era la manera más rápida de estabilizar el sistema y más efectiva para estabilizar el sistema, y ni siquiera eso se ha hecho. Y no solamente no se ha hecho, sino que 300 y pico de millones de dólares que había para iniciativas relacionadas con la cuestión de las energías renovables se cambiaron para usarlas para gas y para hacer generación.
16: Para las baterías. Y no está dando resultado porque tenemos los apagones.
18: Los 300 no se movieron a las baterías. Los 300 se pudieron haber usado para las baterías. Pero no es que no está dando resultado, que no están instaladas todavía.
16: Todavía no están instaladas. Bueno.
18: Pues no, muchachos, este ritmo nosotros lo vamos a tener en el siglo XXII.
16: Muy bien, gracias por estar con nosotros y gracias por traernos tan malas noticias. Juan Rosario. 3:12. 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
16: Bueno, la Autoridad de Acueducto y Alcantarillado disminuyó la extracción de aguas crudas del embalse Carraízo. El Servicio Nacional de Meteorología dice que va a haber un campo de humedad que va a traer la onda tropical el lunes y martes que viene, pero que no va a ser suficiente. La autoridad está haciendo ajustes sin que los clientes se vean afectados. Acabamos de tener a Juan Rosario, que es también un líder ambiental, diciéndonos, no nos despinta nadie el racionamiento, sobre todo en el este de la isla. ¿Qué dice Carl Soderberg, exdirector de la Agencia Federal de Protección del Ambiente y uno de los ejecutivos principales del Comité de Cambio Climático? Buenas tardes, doctor.
20: Sí, muy buenas tardes, Frenchy. Gracias por tenerme en tu programa. Pues mira, esto solamente está comenzando. Mayormente lo que se está afectando, y lo primero, y ya lo vimos en Canóvanas y Río Grande, son sistemas de agua potable que se suplen de ríos. Y ya el nivel de sequía que hemos tenido, pues ya afectó a esos dos municipios y pronto va a afectar a Loíza, porque también se suple de un sistema de agua de río donde pues no hay la habilidad de almacenar agua como en los embalses.
16: Debemos esperar que se afecte Gurabo y Caguas, me imagino, ¿verdad? Y Junco,
20: probablemente. Bueno, definitivamente, pero esto es como por fases. La primera fase son la gente que se suple de plantas, que a su vez se suplen de ríos, y ya lo estamos viendo. Entonces viene la segunda fase, que son los embalses. Y ahora Carraízo, que ha caído de forma dramática, tengo que decir, porque hace una semana no estaba a nivel de controles. Si uno se fija en La Plata, que estaba igual que Carraízo, no ha bajado esos niveles. Algo está pasando en esa cuenca que ha bajado tan dramáticamente, y al tratar de manejar la situación, limitando, o sea, apagando una de las cuatro bombas que trae agua de Carraízo para llevarla a Sergio Cueva, pues yo creo que van a haber más lugares dentro del municipio de San Juan que no van a tener agua, especialmente los sitios altos y los sitios que están al final del camino, como el viejo San Juan.
16: Y además la AAA ha dicho que se están haciendo unas reparaciones que cuando se hagan a profundidad va a tomar meses, o sea que esas reparaciones no van a tener un

0: son los dos meses cuando Puerto Rico recibe más lluvia después de mayo. Entonces,
1: nos decía Juan Rosario que hemos vivido por mucho tiempo con la ilusión de que Puerto Rico tiene agua ilimitada, de que nosotros tenemos agua de más. Él sostiene que eso no es verdad, que nosotros no tenemos tanta agua. No tenemos tanta agua.
0: Yo estoy de acuerdo con él, porque ahora le digo yo, mucha gente, incluyendo profesionales, dicen, abusando el pueblo, la expresión pueblerina, aquí hay agua por un tubo y siete llaves. No, porque los datos de las Naciones Unidas, no los datos de Carl Soderberg, indica que Puerto Rico per cápita tiene menos agua que República Dominicana, que Jamaica, que Cuba, o sea, las Antillas Mayores. Y si nos comparamos con países latinoamericanos, somos el segundo menos que tenemos agua per cápita, agua dulce. Y a nivel mundial hacemos el 135 de 185 países que participaron en un estudio del UNESCO. O sea que hay 164 países que por persona tienen más agua que Puerto Rico. Y eso es una realidad que como la gente no quiere entender.
1: Nosotros estamos creyendo que podemos botar el agua, que hay agua para botarla, y eso no es verdad.
0: Y entonces, obviamente no estamos viviendo en un desierto, pero estamos viviendo bien cerca a la situación de Haití, que es el peor país que está en cuestión de agua en el Caribe y declarado oficialmente por las Naciones Unidas con estrés hídrico. Puerto Rico se aproxima a eso. Y entonces hay una serie de medidas que el Comité de Cambio Climático sometió hace 2 años y medio a la legislatura y no acaban de aprobar el plan, y hay como 59 medidas puntuales con estimado de costo y metas que si todas se llevan a cabo, pues podemos vivir con esa realidad de que no tenemos tanta agua, pero esto no se puede resolver 2 semanas antes de declarar un racionamiento.
1: Mire, los observadores del sargazo en Puerto Rico, los científicos que lo están observando, pronostican que esta semana tenemos un evento mayor y que estamos en un momento crítico sobre el sargazo. Ya lo hemos visto en el pasado, muy recientemente lo hemos visto, parece que va a empeorar. ¿Cuál es su pronóstico sobre esto, doctor?
0: Bueno, a mí no me sorprende porque es increíble, pero es una realidad científica que estos episodios que hemos tenido de polvo del Sahara es como le brindan fertilizantes al mar del sargazo para que estas algas crezcan anormalmente más, y lo mismo las altas temperaturas del océano. Entonces, eso es una otra manifestación del cambio climático, porque el mar del sargazo existía desde los tiempos de Cristóbal Colón, pero que llegara esa cantidad de sargazo no solamente a Puerto Rico, al Caribe, pues eso es algo nuevo. Y investigaciones que se han hecho demuestran que ese polvo de Sahara trae fertilizante y promueve que esas algas crezcan más rápido y en más cantidad. Y entonces
1: hace varios años fue dramático en el oeste. Creo que el año pasado fue dramático en el este. ¿Usted qué anticipa? ¿Vamos a tener, en qué parte de Puerto Rico vamos a tener el sargazo más fuerte?
0: Pues ahora la situación se complica también, porque también se ha determinado que hay una parte del sargazo que no solamente viene de la parte norte en el Atlántico, sino por el lado norte de Sudamérica. Y se está también fortaleciendo con las descargas del Orinoco,

0: y del otro río, que se me olvida el nombre, de Colombia, que le trae nutrientes, y entonces eso podría indicar que también se va a afectar el sur.
1: Se va a afectar el sur, y el este debe afectarse también, ¿verdad?
0: Bueno, sí, pero ese es la cómo se comporta normalmente, pero ahora como tenemos este otro componente que ya está verificado por satélite, pues en cierto modo vamos a ser atacados por el sargazo por dos frentes diferentes.
1: Mire, lo último que sabemos sobre el polvo fugitivo, que usualmente asociábamos con el tema de las vías respiratorias, es que puede provocar hongos y lesiones en los órganos femeninos, en la vagina de las mujeres. El secretario de la Salud nos confirmó ayer, secretario Víctor Ramos, que sí, que hay un estudio sobre esto. O sea, que eso del polvo fugitivo es bien serio.
0: Definitivamente. Y desde hace tiempo se sabía que lo que viene del Sahara no es solamente arena, tienen microbios, porque inclusive se han asociado con unas enfermedades que le dan a los corales. Así que es algo serio, y yo lo que le recomendaría al público que nos está oyendo es que cuando haya episodios intensos, como en estos días, busquemos las mascarillas del COVID y no las pongamos cuando tengamos que salir fuera, porque nos tenemos que proteger.
1: Gracias por estar con nosotros, doctor Carlos de
0: Vera. Siempre a la orden.
1: Son las 3:23. Esta es la hora exacta. Cuando regresemos, hablamos con Tato García Padilla de política. Quiero hablar con él un poquito sobre lo que pasó en Calley y el discurso de Pablo José Hernández, pero quiero hablar de la situación económica de los municipios y del crimen. Regresamos en breve. Esto es Hora Exacta, 3:23.
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1: 55 mil propiedades en Puerto Rico que no tienen dueños aparentes. San Juan encabeza la lista de los municipios. Ponce está ahí, Utuado, Arecibo, Yauco, Mayagüez, Yabucoa, que es un pueblo pobre, está en la posición número 7. Se podrían recuperar con un proyecto del CRIM unos 25 millones de dólares en un año. Va a ser efectivo ese programa, ese proyecto. Hablamos ya mismito con el alcalde Tato García Padilla. No es cierto que tengamos agua para botarla en Puerto Rico. Las estadísticas internacionales dicen que Puerto Rico per cápita se acerca a países en el Caribe que no tienen tanta agua, como Haití. Hemos estado viviendo un sueño de que podemos botar el agua y de que lo que pasa es que la usamos mal, y que ese es el problema inminente. El plan de racionamiento, dicen dos expertos, el sargazo se va a poner peor, confirma el exdirector de la Agencia Federal de Protección del Ambiente. Y el sargazo está íntimamente relacionado con el polvo del Sahara, dijo el especialista Carl Soderberg. El exalcalde de Loíza podría ser acusado de manejar en estado de embriaguez. Aparentemente chocó con una sargento de la policía. Mi nombre es Luis Pencheto, Radio Isla 1320 y Radio Isla.tv. Es la hora exacta, son las 3:28.
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1: Hay miles de viviendas en Puerto Rico que no están pagándole al clima, no están pagando las contribuciones. Yabucoa, un pueblo pequeño del este, pobre, está en la posición número 7 de municipios con propiedades que están en esta situación. San Juan obviamente encabeza la lista, sigue Ponce, Utuado, Arecibo, Yauco, Caguas está también en esa lista. No veo aquí a Cuamo. Tengo al alcalde de Cuamo, ex vicepresidente de la Asociación de Alcaldes de Puerto Rico, Tato García Padilla. Buenas tardes, Tato.
4: Buenas tardes, Luis, y buenas tardes a todos los que nos escuchan.
1: ¿Le parece bien este proyecto para recuperar dinero de propiedades que no parecen tener dueño? O sea, de gente que se esconde o que evita pagar las contribuciones.
4: No, bueno, sí, el proyecto es bueno. El proyecto se aprobó en la Junta hace mucho tiempo, ahora en la Junta del CRIM, ahora la Junta de Control Fiscal, después que lo había aprobado con unas condiciones, pues está ya trabajando la versión final de cómo va a procederse. El problema es que en Puerto Rico, especialmente después del huracán María para acá, pero al pasar del tiempo, en Puerto Rico hay un problema de testar, ¿verdad? De poder dejar, los padres, dejar escrito de quién es la propiedad una vez ellos fallezcan o cómo se va a disponer de la misma. Estas casas que caen en un limbo jurídico muchas veces se abandonan y otras pues vive alguno de los familiares o de los herederos. Esas casas costaban de exención contributiva. Y el CRIM nunca había hecho un ejercicio agresivo de poderla trabajar, y en los registros del CRIM, que para lo cual se creó el número de catastro, que es para identificar el número de propiedad, no aparecen el nombre, ¿verdad? El dueño el de la propiedad con nombre y apellido. Y de eso es que se trata el proyecto, ¿verdad? Primero identificarla, segundo, de tasarlas para poderlas entrar al sistema, pero si vive algún familiar o goza su dueño todavía de la misma, pues que siga gozando la exención final, fiscal.
1: Ahora, ¿esto será vital para la economía de los municipios? Que yo sé que siguen chavados.
4: Esto es vital para la economía de los municipios. Es fundamental que todos los municipios limpien, ¿verdad?, su registro de deuda, ¿verdad?, su edging, lo que le llaman en buen castellano, para que sí sepan cuáles son las posibilidades de esto. Estas propiedades no estaban ni en el registro, Luis. Esto fue una lucha que se tuvo que dar en el CRIM. Por fin el CRIM accedió a ponerle Juan del Pueblo y el nombre del pueblo a la propiedad para tasarla, valorarla, y entonces ahora vamos en búsqueda de los dueños.
1: A mí no me impresiona que San Juan esté número uno en la lista, ni Ponce.
4: Bueno, son los pueblos más grandes.
1: Mayagüez, pero me impresiona que Yabucoa, que es un pueblo pequeño y pobre, esté en esa lista.
4: Pero puede ser que después de Huracán María haya tenido un impacto sobre la condiciones de vivienda en el área. Acuérdate que María entró por Yaucoa, y podría ser que tenga bastantes propiedades abandonadas sin registrarse.
1: Ahora, mire, cuando me equivoqué, Cuamo sí está en la lista, está en la posición número 14.
4: ¿Usted sí, tiene? Estamos todos estamos en la lista, en todos los pueblos hay propiedades que no tienen el registro de quién es el dueño.
1: Bueno, la reacción a al mensaje de Pablo José el sábado es mixta, ¿verdad? Mucha gente lo está elogiando porque por fin ha sido puntual, específico y directo al hacer denuncias concretas sobre planteamientos, o sea, sobre irregularidades que evidentemente han ocurrido en la administración de Jennifer González. Pero otros dicen que él habló de eso porque no podía anunciar nada sobre Lela, o que se estaba quedando atrás con respecto a la fiscalización que ha hecho Tomás Rivera Chá. ¿Cuál es su análisis sobre esto?
4: Pues ninguna de las dos. Yo creo que Pablo puso el dedo en la llaga, y es lo que la gente quiere que pase en Puerto Rico. Hay que sanear el gobierno, hay que hacerlo mucho, los procesos mucho más transparentes, empezando por los procesos políticos. Y Pablo lo que ha propuesto es hacer mucho más difícil las donaciones falsas o encubrirlas detrás de una persona que no es el que da los chavos, para que sea más transparente el proceso. Y segundo, que cuando se gobierne, los procesos de contratación sean transparentes, sea por competencia, como es en muchas partes de los Estados Unidos, y como ahora mismo en los procesos de reconstrucción nos han obligado a hacer, que ha sido buenísimo. Por ejemplo, antes yo contrataba, pues yo escogía al arquitecto o al diseñador que yo quisiera. Ahora es por RFP, por un requerimiento de información con unos parámetros donde todos pueden participar. Y eso es bueno para el país, eso es bueno para Puerto Rico, eso es bueno para las oportunidades, los empleos, que todos los empleos sean competitivos, transitorios, todo.
1: Acá ha ido bien el planteamiento del que incluyó a populares claro, en su señalamiento. Ha caído bien el planteamiento del de que en Puerto Rico hay unas claques y que incluyó claro a populares sí. En las claques.
4: Claro que sí, claro. Y había un estilo de gobernanza que ya no se aguanta más. En Puerto Rico se había convertido ya, para unos bien, para otros regular, ya el estilo de hacer las cosas era como ya algo usual, y así es que se hacen. Pues no, así no se deben seguir haciendo. Y en ese sentido lo que está diciendo es que todo aquel que vaya a aportar a una campaña política no puede ser a cambio de cobrar para atrás por la aportación. Sí, claro, todo el mundo puede aportar, todos, pero tienen que saber que van a un proceso competitivo de contratación donde no se va a regalar nada por haber dado un donativo. Y eso es fundamental para sanear las finanzas del país y la transparencia. Y
1: esta versión que yo he escuchado de que aunque la imagen de Pablo en términos de la burbuja en los medios pues es buena, no cae tan simpático como se anticipaba entre los alcaldes, entre la gente de pueblo, que Jennifer González se lo lleva por la clásica milla, porque sí, ella es simpática y risueña y baila y qué sé yo. Y que Pablo José es como medio trinco y no acaba de penetrar en la base ni acaba de convencer a los alcaldes. ¿Eso es verdad o no?
4: No, pues claro que no. El que fue a Calle dio totalmente lo opuesto. Y los alcaldes, en reunión de la asociación de alcaldes que tuvimos hace un tiempo atrás, una vez terminada la misma, que dialogamos al respecto con los diferentes compañeros sobre la posición del compañero presidente del partido, todo el mundo entiende perfectamente cuál es la posición de Pablo, qué es lo que hay que hacer para devolverle la esperanza a Puerto Rico y que Pablo está haciendo lo correcto. Yo veo que los alcaldes están on board en ese procedimiento y sabemos que hay que cambiar los paradigmas de gobernanza. Y si hay alguno que no lo entiende, pues está mal, ¿verdad? Pues yo entiendo, no he escuchado a ninguno, ¿verdad? Todos han estado...
1: ¿Qué usted le recomendaría? Usted ya es un veterano en esto. Mire, como dicen en algunas iglesias evangélicas, usted es un anciano. Mire, un anciano en la iglesia. ¿Usted qué le...? Pues no se lo digo de molestar, no se lo digo.
4: No, por, yo lo sé.
1: No se lo digo por molestar, porque ese es un título que las iglesias tiene cierta reverencia y respeto.
4: Usted, yo le recomiendo anciano, a todo el que entre a la política, que el proceso de gobernanza tiene que ser totalmente distinto y que el país quiere que los procesos sean participativos y de eso es que se trata.
1: O sea,
4: y Pablo está poniendo el dedo en la gana. Ya, pero
1: en el estilo de él, en el estilo de él.
4: Hay que acabar el cabilderismo político. Hay que acabar
1: el cabilderismo político. En el estilo de él, en lo que está haciendo.
4: No es malo que haya cabilderos, que los haya. Puedes cabildear por un buen proyecto, claro que sí. Ahora, que vas a dar chavos a cuenta de que te lo den porque no. Tú participas, pero esto es bueno, es bueno. Y si es malo, es malo. Y tú, pues, entonces eso es transparente, se participó.
1: En el estilo de lo que él está haciendo, ¿le cambiaría algo ese estilo o no?
4: Pablo está haciendo lo que hay que hacer y Pablo está haciendo lo que Puerto Rico quiere que se haga y es ponerle pauta final al inversionismo político en extremo, bueno, en exceso y burdo, porque lo que está pasando en Puerto Rico es una cosa horrible.
1: Parece que las cosas se ponen malas para la zona metropolitana y para el este, ¿verdad? Con respecto a las represas acá, en lo que respecta al sur. ¿Cómo ve la situación? Yo le pregunté la semana pasada, pero ¿cómo la ve hoy?
4: Pues mañana, pues yo debo decir que yo le pido al presidente de la Autoridad de Costo de Cantarillado que reevalúe el proyecto que viene de Toa Baca hacia Cuamo y que va a extender una línea de más de una milla para Santa Isabel, porque nos va a pasar lo mismo que está pasando en San Juan si no se toman las medidas correctivas. Y yo emulamos lo que pasó que no debió haber pasado. Y yo creo que en el sur de Puerto Rico, que no ha llovido, ¿verdad? Debemos cuidar, ser celosos con nuestro sistema y construir al lado de la línea, no extender la línea cientos de metros o de kilómetros o millas, porque lo que hacemos es debilitar el sistema.
1: Gracias por estar con nosotros,
4: A la orden siempre.
1: Son las 3:38. Palmira Ríos, una experta en administración pública, habla ahora con un poco más de profundidad que el debate político tradicional de lo que está pasando con la Secretaría de la Gobernación, con la gobernanza en las agencias, con el estilo de gobierno en las agencias de gobierno, en la Universidad de Puerto Rico y en otras instituciones públicas. Quiero que la escuchemos en breve. Palmira Ríos, experta en planificación, en administración pública, en breve, en Radio Isla 1320 y Radio Isla.tv. Hora exacta, 3:39.
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1: Detienen a un sospechoso de haber asaltado y cometido un delito grave, una muerte incluso, en una casa de empeño en Quebradillas. La policía informó de este hecho esta tarde y se reporta en el portal de Telemundo. La policía informó que detuvieron al sujeto que figura como persona de interés en el asesinato ocurrido durante un robo en el negocio Money Flash Pound Shop en Quebradillas. La víctima es Alan Sahel Cordero, de 27 años, residente en Camuy. La División de Homicidios e Investigaciones Criminales de Arecibo investiga este suceso. Son las 3:43. 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
1: Tengo a la doctora Palmila Ríos, una verdadera autoridad en administración pública en el país, que consultamos muy poco, o por lo menos me aculpa, la consulto muy poco, pero hay que consultarla más para que fuera del debate político que a veces nos agobia y nos atrasa, podamos discernir qué es lo que está pasando con nuestro gobierno. Porque yo tengo la impresión, la doctora Palmira Ríos me puede corregir, de que la gobernanza, el estilo de gobierno, la operación del gobierno, la funcionalidad del gobierno se ha deteriorado. Porque mucha gente dice, no, si es más de lo mismo, el gobierno de Jennifer es más de lo mismo. Yo tengo la impresión de que no. De que este gobierno, el de Jennifer, se deterioró, pero el de anterior se había deteriorado, y de anterior y anterior, o sea que venimos barranco abajo. Doctora Palmira Ríos, estoy en lo cierto yo, buenas tardes, gracias por estar con nosotros.
12: Buenas tardes, Pensi, a ti a los radio escuchan, gracias por invitarme para algo tan triste y preocupante, ¿no? Pero quizás esta sea la forma de empezar a pensar y ver cómo cambiamos esto, porque ciertamente no es ahora que se está dando esta situación, ahora que quizás está siendo crisis y lo estamos viendo con los nuevos medios de comunicación, es más rápido uno informarse, pero es algo que lleva bastante tiempo, se lleva señalando por mucho tiempo. Yo creo que ahora
1: no es el mismo deterioro de hace 4 años, doctora. Yo tengo la impresión de que es más grave.
12: Bueno, o sea, porque es como una enfermedad, ¿no? Que se va agravando cada vez peor. Ciertamente lo que hemos visto en los últimos meses, sobre todo en los nombramientos de los altos funcionarios de gobierno, cuánto han tenido o no han podido ser aprobados por barbaridades, ¿no? Han tenido que renunciar o cómo se han manejado todas estas transiciones.
1: Ese criterio de selección está bien malito, doctora, porque hay gente que no ha cualificado porque no rindió planilla, hay gente que está en remojo porque tuvo unos conflictos de intereses muy, muy feos, un secretario de la gobernación que tiene que renunciar porque lo está investigando el panel del fiscal especial independiente. O sea, los criterios de selección han sido bien flojos en este gobierno.
12: Mira, para el sector público el principio básico de reclutamiento a todos los niveles debe ser el principio del mérito. Y eso realmente aquí lo hemos totalmente puesto a un lado. Hay un criterio político, partidista, mucho más. De hecho, estuvo claramente en las notas que compartió el señor Negrón Reyes, que era quienes apoyaron un candidato en particular. Así que ni siquiera es limitado a un partido. Es quienes me apoyaron a mí en la campaña, son los que van a tener acceso a puestos de gobierno, a los nombramientos, a la contratación. Cuando estabas hablando con los comentaristas anteriores, con el alcalde, que estaba hablando mucho de la claque. Eso es lo que en la literatura de administración pública se refiere a la captura del Estado. Cuando se empieza a tomar control sobre las designaciones y un grupo de personas controlan quiénes van a estar autorizando los fondos públicos, que es un poco lo que está pasando en Puerto Rico. Se controla y quiénes van a estar ocupando los cargos y quiénes van a estar otorgando la contratación. Porque en Puerto Rico, en la medida que se han ido privatizando cada vez más los servicios públicos y se aumentaron por las emergencias, por la crisis que hemos vivido, la asignación de fondos federales, la privatización y la contratación ha exacerbado una lucha por ese dinero, no por mejorar el servicio, no porque llegue a la gente, no por combatir la pobreza, no porque hay un grupo que se está enriqueciendo, no solamente financiando la campaña electoral, es también que se están enriqueciendo muchas personas.
1: Sí, en el mismo gobierno. Le escuché a usted decir en otra entrevista que a usted le preocupa el proceso de transición que se va a dar en la Secretaría de la Gobernación. Porque no se sabe quién va a ser transición con quién y qué va a poder hacer el secretario de la gobernación y cuáles son sus normas y sus límites. Me gustaría que explicara eso.
12: Bueno, se supone por lo que se anunció que el secretario de la gobernación Dominic, saldría el 7 de agosto, ¿no? Y que se entraría un proceso de transición. Normalmente, si fue una transición de administración, de gobernador a gobernador o a gobernadora, hay unas normas para la transición, hay unas acciones que no se pueden dar durante este proceso de nombramientos, contratos, etcétera. En este caso no hay una normativa que reglamente esa transición, ni siquiera sabemos a quién van a nombrar, qué tipo de información se va a transmitir, cómo se va a transmitir, y sobre todo qué limitaciones o qué prohibiciones le aplicarían al señor Domenech una vez salga de este cargo. Por ejemplo, un proyecto es que se presentó en el cuatrienio anterior y no fue aprobado por la legislatura en Puerto Rico, que prohibía a exfuncionarios ejercer la función de cabildero por unos 4 años. Un poco va a poner una distancia entre ese funcionario y una vez salga, que no se beneficie de la información que obtuvo como funcionario público. En este momento no hay nada que limite. Bueno, quizás pueda tener una limitación de 2 años en algunas áreas, pero ¿cómo se limita y se controla el que el señor Domenech pueda cabildear, servir de asesor para empresas? Porque él tiene muchísima información y acceso a información sobre el gobierno, los planes presentes y los planes futuros, dónde se va a estar asignando fondos, dónde no se va a estar asignando fondos, dónde se va a estar construyendo, etcétera. Toda esa información valiosísima para los inversionistas, para contratistas. ¿Qué controles existen, lo digo que no existen, para evitar que esto ocurra? Eso se intentó lograr con un proyecto de ley que no fue aprobado.
1: Pero me parece que es que aquí se ha relajado todo, porque como empezamos la entrevista, no es costumbre en Puerto Rico que personas con conflictos de intereses, personas que no rindieron planilla, o sea, esa gente no llegaba ni a primera base en el Senado cuando se les iba a confirmar. Y aquí todo esto, este cuatrienio ha sido un free for all y a cada rato se descubre alguien nuevo, y entonces terminó con el secretario de la Gobernación, que eso es allá arriba, pero antes de eso un montón de conflictos. ¿Qué nos ha pasado con eso? O sea, ¿nos olvidamos de las normas éticas o nos volvimos locos o qué pasó?
12: La politización en Puerto Rico realmente ha estado desmantelando, como decía al principio, del mérito, la evaluación de los candidatos. También ahí tiene la, sobre todo el Senado, que es la que se aprueba la mayor parte de las nominaciones del primer ejecutivo, una fiscalización muy rigurosa de estos candidatos. Y vemos que fue un caso extremo donde se nominó una persona que no había radicado planillas, algo tan básico, por muchos años. Pero tan recientemente como en las vistas del Senado a la que asistió el señor Domenech, a mí todavía me quedo sorprendida, y no sé si se discutirá en la evaluación, en la investigación que están haciendo, de que no habían por escrito y claramente diseminado unas instrucciones para evitar los conflictos de intereses. Eso fue algo verbal, él mismo lo dijo como si fuera algo natural. Eso fue lo que él testificó allí, que eso no estaba escrito, no es algo que se conocía. Así que esa informalidad que se ha ido implementando, claro, va lacerando, ¿no?, la capacidad de gobernar, y va atenta contra lo que se llaman los principios de buen gobierno, que uno es la transparencia y la participación. Y por ende, no nos debe sorprender que la mayor parte de la gente en Puerto Rico, en una encuesta reciente, no confía en los políticos. O sea, la gobernanza se ha tocado.
1: Con razón, no confían. Gracias, doctora. Escucharon, la doctora Palmira Ríos, experta en administración pública. En breve, sobre la mesa, lo próximo en Radio Isla 1320 y Radio Isla.tv. Buenas tardes, 3:53.
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23: Muy buenas tardes, bienvenidos, bienvenidas a esta edición de hoy de Sobre la Mesa, martes 28 de julio del 2026. ¿De qué voy a estar hablando, dialogando, conversando con ustedes durante las próximas dos horas? Tomás Rivera Chat sigue comportándose como candidato a la gobernación y con lo que parece haber hecho las paces con el Nuevo Día. Seguimos sin secretario de la Gobernación y director de AFAP, mientras ayer no hubo ningún evento oficial como tal conmemorando el Día de Barbosa. Pablo José insiste en reformas, ahora reformas al financiamiento de las campañas políticas y en atacar las claques, y lo tengo que decir, tiene a todo el mundo hablando de las claques. La sequía continúa y la posibilidad de racionamiento aumenta, y hablan de ponerle multas a los que hagan mal uso del agua. Y si es martes, martes de energía con Ramón Luis Nieves, que tenemos varios temas que discutir. Si usted tiene placas solares, vamos a hablar de una reciente decisión del Tribunal Supremo de Puerto Rico que le puede afectar. Siguen los apagones, generan espero de permisos para gasificar unidades. A nivel de Estados Unidos, Trump acepta que canceló proyectos renovables por consideraciones política y dos importantes instituciones de Estados Unidos favorecen excluir a Puerto Rico de las leyes de cabotaje. Eso lo voy a estar discutiendo todo en Martes de Energía con Ramón Luis Nieves. Esos son los temas que voy a estar discutiendo con ustedes en esta edición de Sobre la Mesa, que comienza ahora.
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23: Nuevamente bienvenido, bienvenidas a esta edición de hoy de Sobre la Mesa. Para los que me estén escuchando, me estén viendo en vivo, son las 3:59 de la tarde de hoy, martes 28 de julio del 2026, martes que para mí se siente como lunes, porque sí me cogió unos días de vacaciones, me di una escapada con la familia, la pasamos de show en República Dominicana, sí, creo que tengo un poquito de color, cogí algo de tan, vamos a ver cuánto me dura, pero aquí estoy de regreso, como todos los días, en vivo, a través de toda la cadena de Radio Isla 1320. También nos puedes escuchar y nos puedes ver en este horario en la página web de esta emisora, radioisla.tv, en la aplicación móvil de Radio Isla, la página de Facebook, el canal de YouTube de Radio Isla, y también en la página de Facebook de este servidor, facebook.com/acevedovila.net. Te recuerdo que a esta hora ya está disponible el episodio de hoy de Análisis de la Z a la A, el programa podcast que ahora hago todos los días en vivo con Zoela Boy de 12 a 1 de la tarde. Vamos en vivo por el canal 11.2, canal 84 de Liberty, y también en nuestro canal de YouTube. Nos encuentra bajo el nombre de Análisis de la Z a la A en YouTube. Te invito a que te suscribas a ese canal, le das a la campanita y ahí recibirás un aviso cada vez que haya un episodio nuevo disponible. Hoy pues también regresaba, igual que yo, Zoe, de vacaciones. Hicimos un recuento de todas las cosas que han sucedido mientras estuvimos disfrutando de nuestros días con la familia, pero aquí estamos. Bueno, yo tengo que decirle, los que me han seguido en este programa, inclusive desde la primera ocasión que estuve en Sobre la Mesa, aquí en Radio Isla, yo siempre he dicho que Tomás Rivera Chat, o siempre había dicho que Tomás Rivera Chat hacía el aguaje de que iba a correr para la gobernación y que nunca se había atrevido ni se iba a atrever a correr para la gobernación. Y siempre he dicho que Tomás Rivera Chat es el secundón más poderoso que hay en Puerto Rico. No se atrevió a retar a cuando incursionó por primera vez en la política Ricky Rosselló, no se atrevió a retar a Pedro Pierluisi, a pesar de las barbaridades que dijo de Pedro Pierluisi en el verano del 2019, siempre ha querido correr para la gobernación, no se atrevió a retar a Jennifer González en el 2024. En todos esos cuatrenios se proyectaba parcialmente como candidato a la gobernación, y mi hipótesis era que Tommy sabe que sus números nunca han sido unos números muy positivos en Puerto Rico, más allá de su propio partido PNP. Inclusive en unos momentos tuvo serios problemas con la base del PNP. No olvidemos que en la primaria del 2020, aquella que se extendió por dos domingos corridos, sus números por poco se queda fuera. Dicho eso, hemos visto un Tomás Rivera Chat un poco diferente durante este año y medio de la gobernación de Jennifer González. Y lo tengo que decir, Tomás se está comportando como un candidato a la gobernación sin tener que decirlo, está haciendo las cosas que creo yo dentro del PNP tiene que hacer si quiere ser candidato, y está empezando a hablar como un candidato. Lo primero, ya yo lo había comentado la semana pasada, la reacción que tuvo Tomás el día después del anuncio de la salida de Francisco Domenech e Itza García, que hizo una conferencia de prensa que de verdad inicialmente fue un mensaje al país y después pues contestó preguntas de la prensa, no fue lo que el Tommy del pasado quizás hubiera hecho de decir, ah, se los dije, vieron, yo le dije que se tenía que ir Domenech, Eitza García, la gobernadora no me hacía caso y al final acabó haciendo lo que yo le diga. Que... ese tipo de discurso tradicional de Tommy, del bully, no. Él, ese día después de la salida de Domenech y de Eitza García, yo lo comenté aquí, esto fue el miércoles de la semana pasada, pues fue el Tommy conciliador, que con esa decisión debían abrirse las líneas de comunicación con la fortaleza para adelantar los temas importantes para el país. En un momento hasta dijo, no tenemos que ser amigos, pero sí podemos trabajar juntos. Hizo llamadas a reunión, hizo llamadas a colaboración, y sí, obviamente en las preguntas y respuestas estableció su distanciamiento, su distancia con la gobernadora, pero con un lenguaje bastante armonioso. Por ejemplo, dijo que no creía que la secretaria de Justicia debió haber estado en aquella conferencia de prensa, pero que si la gobernadora lo decidió en aquel anuncio, porque aquello no fue una conferencia de prensa. Así que ahí ya yo empecé, digo, ya los estábamos viendo desde antes. Segundo, el escoger el tema de la corrupción como su tema bandera y ser el único dentro del PNP que se ha atrevido a hablar sobre ese tema, cuando sabemos que el PNP desde la época de Pedro Rosselló arrastra con ese peligro de que si el país percibe que su liderato está rodeado de corruptos, paga las consecuencias electorales. Desde la época de Pedro Rosselló hacia acá, pues lo dice alguien que le ganó en el 2004 a Pedro Rosselló por estrecho margen, a pesar de tener esa imagen de gobernador invencible, y en gran medida el tema de la campaña del 2000 cuando sí la gana y el tema de la campaña del 2004 cuando yo gano era la corrupción dentro del PNP. Y Tommy, dándose cuenta de eso y probablemente genuinamente, yo no sé, quizás sorprendido con todo lo que está pasando alrededor del gobierno de Jennifer González, decidió que ese era su issue de fiscalización, no que si se está yendo la luz o no se está yendo la luz, si hay agua o no hay agua, aunque de vez en cuando habla de esos temas, pero su tema es la corrupción. Y es un tema, repito, que al país le indigna y que el país está dispuesto a escuchar a quien le hable de con voz firme sobre ese tema. Hace dos semanas, cuando la gobernadora estaba defendiendo a Domenech a brazo partido y no habrían ni la posibilidad de que él saliera de su gobierno. Recordarán, que esto fue hace como dos semanas, están pasando tantas noticias corriditas, que el periódico El Nuevo Día le puso una primera plana a la gobernadora en la que decía que se empezaba a discutir al interno del PNP que Jennifer no debía correr como candidata en el 2028. Una nota de Gloria Ruiz Quilan citaba a cuatro alcaldes que hablaron de forma anónima, y esa fue una primera plana muy mala para la gobernadora, porque puso en el principal periódico del país el tema que se estaba hablando calladamente dentro del PNP y fuera del PNP. En aquella ocasión, cuando salió esa primera plana, destaqué en este programa y también en análisis de la Z a la A con Zoe, que me llamaba mucho la atención que El Nuevo Día pusiera esa primera plana, porque era un golpe duro a la gobernadora, y que hasta donde yo sabía, la gobernadora tenía una relación muy buena con la familia Ferrer Rangel, particularmente con María Luisa, y que yo interpretaba que el periódico le estaba mandando un mensaje a la gobernadora de Jennifer, tienes problemas. Al otro día, lo discutimos en este programa, la gobernadora, el periódico El Vocero, le dio una primera plana. La gobernadora decidió ir al vocero a contestarle. Lo dije en este programa, eso fue un error estratégico de la gobernadora. Después de todo, son negocios los dos periódicos. Y yo no tengo la más mínima duda que la familia Ferrer Rangel, la dirección del periódico, no le agradó que la gobernadora decidiera, en lugar de contestarle en su propio medio, que probablemente le hubieran dado una primera plana, ir a la competencia. Y en esa historia del vocero, la gobernadora no dijo nada nuevo. Además, yo lo comenté, no sabía cuál era la noticia, volvió a repetir lo mismo, que yo voy a correr, que esto, lo otro. Y el día después, entonces el nuevo día, le hizo una entrevista a fondo a Tomás Rivera Chats, de Página Completa, que también la comenté aquí, porque las diferencias de Tomás Rivera Chat con el periódico El Nuevo Día y con la familia Ferrer Ángel son de años. Inclusive, si alguien se pone a buscar las declaraciones de Tommy o los posts, inclusive desde antes que hubieran redes sociales, ha usado pues, lenguaje fuerte de desprestigio, de repudio a la línea editorial del periódico y todo eso. Pues eso fue hace 2 semanas. Hoy, cuando uno va a la sección de opinión del periódico El Nuevo Día, donde están las columnas, sorpresa, sorpresa, en la página 24, a página completa, yo he publicado columnas en El Nuevo Día y ellos te ponen límites de palabra. Parece que a Tommy no le pusieron límite de palabra porque le dieron la página entera con un dibujo. Que tiene, yo no soy bueno describiendo, pero es como las botellas que tú tiras al mar, pues una botella, y en el medio de la botella es como si fuera, hay como una isla, con el mar, las olas, y 2 palmas en el medio, y entonces Tommy la titula La Odisea Boricua. Cuando yo vi esa columna en el día de hoy, yo dije aquí, y lo comentamos hoy yo al mediodía, aquí algo está pasando en la relación Tomás Rivera Chats y El Nuevo Día. Y entonces es una columna donde Tommy usa de punta de lanza el hecho de que fue a ver la película nueva, la película que está a la más taquillera ahora mismo, La Odisea, The Odyssey, que es una versión el famoso libro La Odisea. Y entonces, pues, Tommy lo que utiliza es esto como una reflexión sobre el momento, no que vive el PNP, sino que vive el país. No le voy a leer la columna, pero es una columna de una persona que quiere proyectar, que se sentó a pensar y a reflexionar el momento que vive Puerto Rico. No es una columna de diatriba, no es una columna de ataque partidista, estoy aquí buscándola para tenerla aquí en la mano. Es una columna, es más, la puede haber escrito alguien, un profesor universitario, hace como que un llamado a que paremos un momento y respiremos, que reevaluemos lo que estamos haciendo como país, que no podemos seguir pensando en los fondos federales, aunque él dice que son buenos, que ayudan, pero que no podemos seguir pensando en los fondos federales como la solución a todo, que hay responsabilidad en la gente, que la gente tiene que entender que depender no puede ser la mentalidad, y que los líderes deben estar listos para reconocerse y hacer lo necesario para poner orden. Y pues mucho énfasis en un gobierno sin corrupción. Alguna de las citas, por ejemplo, que llaman la atención, refiriéndose al tema de los fondos federales, o sea, tener a un estadista PNP recalcitrante abogando por menos dependencia, es algo diferente al discurso tradicional de ese partido, al de la estadidad para los pobres. Cuando la ayuda, se refiere a las ayudas federales, sustituye la voluntad de construir, la dependencia deja de ser una circunstancia económica y se convierte en una mentalidad. Eso lo puede haber escrito un profesor de ciencias políticas, de filosofía, de economía. Otra cita, nuestros pretendientes modernos aparecen en la corrupción el tráfico de influencia, los cabilderos, la contratación sin méritos y las estructuras que confunden el servicio público con beneficio personal. Otra cita. Puerto Rico requiere algo más profundo que un mero cambio político. Es recuperar el sentido de responsabilidad. Tratando de comunicar, no es el cambio por el cambio. No es que sacar a Jennifer tiene que ser el objetivo. Es recuperar el sentido de responsabilidad. Hace referencia de forma elogiosa al pueblo con el verano del 2019, que usted sabe que eso es un anatema todavía para muchos dentro del PNP. Pero dice, protestar no es lo mismo que gobernar. Construir instituciones fuertes requiere disciplina, capacidad, preparación y compromiso. Y entonces, en lo que casi me parece una declaración de su proceso de introspección, o lo que él quiere comunicarnos como su proceso de introspección, legitimidad de quien ha recuperado el dominio sobre sí mismo y está preparado para restaurar el orden de su casa. Yo leí esa línea y me pareció que él estaba hablando de él. ¿Qué le estaba diciendo? Yo no soy.

de la película. La pregunta es si cuando finalmente lleguemos estaremos preparados para reconocerla. Yo sé que podemos. Al ver esta cadena de eventos y esta nueva y para mí en cierta medida sorpresiva relación con el periódico El Nuevo Día, no sé lo que va a hacer Tommy si de momento El Nuevo Día empieza a darle los espacios amplios a Pablo José, pero eso lo haremos más adelante. Yo le tengo que decir que yo estoy revisitando mi evaluación original de que Tommy jamás iba a correr para la gobernación. Si no quemó las naves, ya está muy cerca de quemar las naves. Inclusive, también yo he sido los que he dicho privadamente, no sé si alguna vez lo había dicho públicamente, pero hace 2 meses, 3 meses, 4 meses, yo decía que Miguel Romero iba a tener que correr para la gobernación, que cuando las encuestas demostraran que el único que podía ganarle a Pablo José era Miguel Romero, los poderes que son, incluyendo los poderes económicos dentro del PNP, iban a apuntarle una presión terrible a Miguel Romero y decirle, tienes que correr tú porque solamente contigo es que tenemos posibilidad de ganar y si no corres ahora no te vamos a respaldar en el futuro porque si Pablo José gana, probablemente va a estar allí 8 años. Yo decía eso con convencimiento pleno hace varias semanas atrás. En este momento, no solamente creo que Tommy ya tomó la decisión de correr, sino que creo que Tommy está ocupando el discurso y el espacio que inclusive ya le podría ser difícil a un Miguel Romero dar el paso al frente. No imposible, porque creo que hay una base del PNP disgustada con Jennifer, una base del PNP avergonzada por estos temas de corrupción, que un poco le dirían a Miguel Romero, pero ¿dónde tú estuviste cuando Tommy solo le hizo frente a Francisco Domenech, a Itza García y a todos los que lo acompañaban? Así que yo no tengo ninguna relación ni de amistad ni de mucho menos con Tomás Rivera Chat. No creo que tenga posibilidades de ganar. Una primaria creo que se la podría ganar a Jennifer. La elección es otra cosa. Pero, y Zoe decía esta mañana, también está el tema de la edad. Él siempre ha querido ser gobernador y ya pues el calendario va avanzando. Y debe pensar que esta es su última oportunidad. Ahorita vamos a hablar de eso. Yo creo que también Tommy está menospreciando a Pablo José y piensa pues que la candidatura de Pablo José es una candidatura que se va a desplomar y que pues él sería el adulto en el salón que se quedaría no solamente con la candidatura del PNP, sino con la posibilidad de ganar la elección en noviembre del 2028. Creo, repito, que estamos viendo un intento de Tomás Rivera Chat de presentarse al país como la persona que era un bully. Yo creo que sigue siendo un bully. No estoy diciendo, estoy diciendo lo que yo creo que él está tratando de hacer. La persona que era un bully y que se sentó, reflexionó, miró a su país, miró a su partido y dijo, el país tiene que cambiar, pero yo tengo que cambiar. Y estoy dispuesto a hacerlo. Si Jennifer va hacia adelante, no tengo la más mínima duda que Tommy la va a retar. Si Miguel Romero decidiera correr, no sé si ya Tommy le diría, Miguel, si me lo hubieras preguntado hace 6 meses, yo te hubiera dicho, echa para adelante, que yo te respaldo, pero no estuviste ahí cuando había que dar la batalla. Y podría decirle, si tú quieres que sea una contienda a tres bandos, pues nos vamos a una primaria a tres bandos. Miguel Romero, Jennifer González y Tomás Rivera Chat. Pero repito, los su sucesos, y lo digo con ciencia, y particularmente que Tomás haya decidido restablecer o establecer, porque yo no sé si la tenía, una relación de respeto con el periódico El Nuevo Día. Periódico que vuelvo y repito, periódico y familia que él ha vilipendiado, ha insultado, se ha burlado. Yo creo que es una muestra de parte de él de que va para adelante. Cuán para adelante llegue, pues eso estará por verse, pero sus últimas comparecencias públicas, para un poco resumir, su comparecencia.

0: noticia el día después. Primero, su el apoderarse del tema de la corrupción, que él sabe que va a ser el tema importante en el 2028 y que él sabe que es el tema talón de Aquiles del PNP. O sea, apoderarse de ese tema le da un espacio en la opinión pública más allá de su propio partido. No estoy diciendo que la gente va a votar por él. Yo todavía creo que no hay forma que Tommy gane una elección en Puerto Rico. Pero que está desarrollando una estrategia, está dando los pasos para no solamente para correr, sino para ser viable, estoy convencido de ello. Darle una entrevista al Nuevo Día, en el momento que el Nuevo Día le pone una primera plana a la gobernadora, diciéndole que la base de su partido le está pidiendo que no corra, de la forma que se comportó el día después que la gobernadora anuncia la salida de Itza García y de Francisco Domenech, que no vimos al Tommy de, ah, se los dije, bla, bla, miren cómo ella hace lo que yo digo, que pelea conmigo, pero al final acaba haciendo lo que yo les digo, si me hubiera hecho caso desde el principio. Ese no fue el Tommy del otro día. Yo recuerdo a alguien que lo estaba escuchando, no lo pude escuchar desde el principio, que me dijo, Tommy está dando un discurso de candidato a la gobernación. Y esa columna hoy en el periódico El Nuevo Día, creo que son las señales más concretas que tenemos hasta ahora de que Tomás Rivera Chat, si ya no tomó la decisión, está allanando el camino para tomar la decisión de que va a correr a la gobernación. Si luego de todo esto, Tommy no corre a la gobernación, creo que va a quedar hasta el ridículo. Si es Jennifer la candidata, no tiene más remedio que correr. Si un Miguel Romero apareciera y él se echa a un lado, bueno, pues entonces sí que el título del secundón más poderoso en la historia política de Puerto Rico lo va a tener por siglos y siglos por venir. Pero sus movidas, el lenguaje que está utilizando, los temas que está trabajando, apuntan a que va camino a oficialmente ser candidato, o por lo menos en primaria, a la gobernación por el PNP. Son con las 4:22, regreso con más luego de la pausa.
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0: Sobre la Mesa, para los que me estén escuchando, me estén viendo en vivo, son las 4:27 de hoy, martes 28 de julio del 2026. Bueno. En el otro lado, en el Partido Popular Democrático, no estuve ayer con ustedes, el sábado se celebraron los actos oficiales del 25 de julio. Fueron en Calley, fueron en un teatro en Calley. El orador principal fue el comisionado residente. Por las coberturas de prensa y para los estándares de hoy en día, fue un éxito. La época donde el 25 de julio se movilizaban miles y miles de personas, yo pues tuve que hablar en varios 25 de julio. La primera ocasión que hablé un 25 de julio, que recuerdo claramente, fue el 25 de julio de 1998. Los oradores principales fuimos Sila Calderón y este servidor, y fue en los predios de El Morro, ante una multitud de miles y miles y miles de puertorriqueños. Siempre se competía quién movilizaba más gente, si los populares el 25 de julio o los PNP el día de Barbosa, que es el 27 de julio. Esa época quedó en el pasado, pero el evento cumplió las expectativas. El periódico El Nuevo Día lo describió como que miles de personas habían estado en el evento, no miles de muchísimos miles, pero me imagino 1.500, 2.000, algo así. Y desde el punto de vista de la proyección pública, me parece que Pablo José está a 2 años y medio de una elección, está haciendo dos cosas. Y esto es curioso. Igual que Tommy se está agarrando y tratando de apoderar del tema de la corrupción dentro del PNP, o sea, dentro de él como el PNP, Pablo José está también abrazando ese tema, en contraste con lo que representa el PNP. Y ya lleva semana, y yo creo que ya acuñó la frase de las claques. Y que en el PNP a la gobernadora la rodean unas claques, que son unos, mi palabra favorita es buscones, y que pues Francisco Domenech era el líder de una de esas claques. Y la realidad es que Pablo empezó con esto, yo creo que hace nada más como 2 semanas, y ya todo el mundo está hablando de las claques. ¿Sí? Cuando tú eres un candidato de oposición y tú logras que aunque sea para criticarlo, o sea, no estoy diciendo que todos los comentarios han sido favorables y hay quien dice que él está rodeado de claques, pero cuando tú logras, como candidato de la oposición, que el lenguaje que se utilice es el que tú trajiste a la discusión, pues ya tienes una ganancia. Y el PNP creo que ha cometido un error estratégico de que le ha dado más publicidad a la palabra claques. Y pusieron ahí el nombre de 10 personas, Yo no sé cuántas de esas personas de verdad son cercanas a Pablo. Además, no creo que todos los que están mencionados allí sean, es más, la mayoría de los que están ahí mencionados por el PNP son gente seria y honesta, pero la mayoría de la gente no sabe ni quiénes son. La gente sí sabe quién es Francisco Domínguez. La gente sí sabe quién es Itza García. La gente sí sabe quién es Susan Roy, la secretaria de la familia que le daba contratitos a Baby. La gente sí sabe quién es Ciari Pérez Peña, que la gobernadora la defendió hasta lo último y al final tuvo que salir de secretaria de la vivienda y lo que falta. Así que me parece que Pablo cogió ese concepto, lo elaboró antes, lo llevó al discurso de Luis Muñoz Rivera el 17 de, bueno, no fue el 17, fue el 19, pero en conmemoración a Muñoz Rivera, y lo lleva a los eventos del 25 de julio. Dicho eso, lo otro que está haciendo Pablo José, que no lo está haciendo más nadie, es comenzar a apoderarse del debate de las ideas. El mensaje de Muñoz Rivera lanzó sus propuestas de reforma constitucional. Usted puede estar a favor, estar en contra, pero son propuestas. Y lo que está diciendo es, yo no quiero ganar simplemente para sustituir a Jennifer. Yo quiero ganar para proponer y hacer estas cosas. Yo pues estoy a favor de la segunda vuelta, como he dicho, he escrito sobre eso. Estoy hablando de eso después del verano del 2019. Propuso la segunda vuelta o el voto preferencial, que también lo he discutido en algunos de mis escritos. Propuso el referéndum revocatorio para sacar a un gobernador. Cogiendo firmas y llevándolo a votación, y propuso que existen muchos lugares de Estados Unidos que, a través de un mecanismo establecido en la Constitución, los ciudadanos puedan presentar propuestas legislativas y el pueblo aprobarlas. Tres ideas. Y las puso como darle más poder a la gente para quitarle poderes a las claques. El 25 de julio, entonces vino con propuestas de reformas al financiamiento de las campañas políticas. Y propuso cuatro cosas que usted podrá decir que no son revolucionarias, pero no hacer nada no puede ser la alternativa ante el serio problema que hay en Puerto Rico del inversionismo político y de el te doy un contrato o te mantengo un contrato a cambio de donativos. Por ejemplo, propuso cuatro cosas: limitar o prohibir los donativos en efectivo para dificultar el lavado de dinero. En Puerto Rico, usted puede dar un donativo en efectivo poniendo su nombre. A nivel federal, eso está prohibido. Porque alguien te da el sobre lleno de billetes y entonces, pues tú dices que fuiste tú y fue ese alguien. Segundo, limitar o prohibir los donativos anónimos. Y aquí me enteré de un dato que yo no sabía. Los candidatos a la gobernación y los partidos en las elecciones pasadas recibieron más de $1 millón de donativos anónimos. En campañas federales, eso está prohibido. Yo no recuerdo aquí cuál es el límite de anónimos, si es $50 o $100. Debe estar prohibido. Porque entonces aparece que en una actividad de un maratón, en una actividad tal, que la taquilla era $50, pues se levantaron $300.000 porque fueron, qué sé yo, cuántas miles de personas y pagaron $50. Si usted paga $50, debe aparecer su nombre. Limitar o prohibir las donaciones de contratistas del gobierno. Y eso sí está a nivel federal. Si usted tiene un contrato en el Departamento de Educación, usted no puede donar a ninguna campaña. Y propuso requerir que las campañas divulguen dónde trabaja cada donante. Eso existe a nivel federal. Si usted da un donativo, la ley federal exige que usted diga para quién usted trabaja. Si usted es empleado propio, pues dice, pues empleado propio. Si usted trabaja en un bufete, tiene que poner el bufete en el que usted trabaja. En Puerto Rico, eso no se pide. Repetimos, puede ser que usted piense que no son grandes ideas, pero ¿quién en este momento está proponiendo cosas? Nadie. Pablo José, por un lado, se está apoderando, esto es bien curioso, lo dije hoy en el podcast con Zoe. Los dos, Tomás Rivera Chat y Pablo José, están apoderándose del tema de la corrupción. Claro, con un problema que en el PNP, mitad del PNP, o por lo menos los que todavía están con Jennifer, dicen que ese no es un problema. Y Tommy está tratando de ganarse a su propio partido, como dicen por ahí, mencionando la soga en casa del ahorcado. Pablo le está hablando no solamente a los populares, sino al país completo en este momento. Pero los dos se están apoderando del tema anticorrupción. Ah, Tommy no ha propuesto nada. Que no sea, yo soy el antídoto de Jennifer. Pablo está empezando a proponer cosas. Lo han atacado de que si tiene su claque, ayer estuvo en el programa de televisión con Lenín y me estuvo muy curioso porque Lenín le trajo unas expresiones que hizo el amigo Guillermo San Antonio Acha en la estación Colega WKQ ayer por la mañana, donde Guillermo dijo que Pablo José tenía que jamaquear el palo para separarse de algunas claques que tiene a su alrededor. Lenín le preguntó ayer a Pablo José, y yo creo que Pablo José y Zoe lo destacó hoy en análisis de la Z-LA, tuvo una muy acertada contestación, muy elegante, y quizás la poco tradicional. La tradicional sería, yo pongo mi mano en el fuego por los que están alrededor mío y yo les aseguro que ahí no hay nadie que sea un buscón. Él dijo, yo tengo una buena relación con Guillermo San Antonio, es mi amigo, yo no sé de nadie a mi alrededor que yo no pueda confiar, pero si Guillermo sabe de alguien, que me lo diga y yo lo mando a investigar. Contrasten eso con las actitudes dentro del PNP en este momento. Me está sonando la musiquita, regreso con más luego de la pausa.
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0: Aquí de regreso a Sobre la Mesa. Para los que me estén escuchando, me estén viendo en vivo, son las 4:41 de hoy, jueves 28 de julio del 2026. Bueno, contraste. La política es de contrastes. Hablaba anteriormente del 25 de julio, que llevó a cabo. Era un acto oficial, pero todos sabemos el Partido Popular y cómo Pablo José presentó sus propuestas y en cierta medida está logrando que lo que se discuta públicamente es lo que los temas que él quiere traer. Todo el mundo está hablando de la claque y se habla también de, quizás no con la intensidad que debía ser, pero de las propuestas que él está presentando. Mientras tanto, ayer fue el día de Barbosa. No hubo ningún acto ni oficial ni del PNP. Nada. Una ofrenda floral allí en la tumba de Barbosa con Ángel Cintrón, que es el presidente del Partido Republicano. Estaba doña Zoraida Fonalleda, reconocida estadista, donante y reconocida republicana. La foto que está en algunos medios es patética. ¿Y qué noticias produjo? Pues noticias que no tienen nada que ver o que en lo más mínimo ayudan a la imagen del gobierno de Jennifer González ni a el Partido Nuevo Progresista. Primero, pues obviamente a Ángel Cintrón le preguntaron si él va a ser el próximo secretario de la Gobernación. ¿Por qué esta pregunta es importante? Digo, aparte de que el puesto es importante. Porque el día, o sea, ayer se cumplió una semana de la renuncia, o la salida, como usted lo quiera llamar, de Domenech e Itza García. Eso fue el martes de la semana pasada. Al otro día, el miércoles, que la gobernadora se fue de Media Tour, la gobernadora hizo dos anuncios noticiosos. Uno, la barbaridad de mi parte de decir que Francisco Domenech va a ser su director de campaña. Y la otra, la gobernadora dijo que ya tenía al secretario de la Gobernación, pero que lo iba a anunciar en su momento. Está pasando una semana y no hay anuncio. Y entonces eso abona a esta imagen de un gobierno que no se mueve, de un gobierno que está improvisando, porque si ya lo tenía, ¿por qué no dice el nombre? Si a lo mejor la persona no puede entrar al cargo porque viene del sector privado y necesita hasta el 20 de agosto, pues usted dice, el nuevo secretario de la Gobernación va a ser fulano de tal, pero va a entrar en funciones el 20 de agosto. El hecho de que la gobernadora dijo que ya lo tenía, pero no dice quién es, pues pone a los que se han mencionado como rumor en la difícil posición de tener que contestar la pregunta. Entonces, si tú contestas, no soy yo, básicamente estás diciendo, la gobernadora ni me ha llamado. Le preguntaron a Ángel Cintrón y pues dijo, yo no he pensado en eso. Voy a hacer la cita exacta. Esto es del vocero, una nota de Reina Mateo, donde dice, no, yo no he pensado en nada de eso. No he escuchado nada sobre eso. Me excuso, no estaba preparado para esa pregunta. Sobre si estaría disponible, indicó, no, no es mi tiempo. La gobernadora va a tener mi apoyo gratuito siempre y quien venga detrás de ella también, y quien venga detrás del otro también. Esto es una carrera de relevo. En mi caso particular, hemos ayudado a todos nuestros gobernadores porque es una carrera de relevo. Ok. Entonces, cuando le preguntaron por qué no, dice, hay unas razones familiares, de salud, etcétera, que no me permiten dar ese paso en este momento, pero me honra el planteamiento porque jamás pensé que iban a hacerme ese planteamiento. Ok. Aquí hay una expresión que ahorita voy a leer, la de la señora Fonalleda. Miren lo que dice Ángel Cintrón, uno de los principales voces apoyando a la gobernadora. La gobernadora va a tener mi apoyo gratuitamente siempre. Y quien venga detrás de ella también. Y quien venga detrás del otro también. Esto es una carrera de relevo. En mi caso particular, hemos ayudado a todos nuestros gobernadores. O sea, a mediados del 2026, uno de los principales estrategas y aliados de la gobernadora deja abierta la puerta de que ella no sea ni la candidata ni la próxima gobernadora o gobernador. Eso añádele que también el vocero le preguntaron a la señora Fonalleda si respaldaba a la gobernadora. Dijo, en una parte con el vocero, durante un evento para conmemorar el natalicio de Barbosa, Fonalleda reconoció el trabajo y la obra de la primera ejecutiva, así como su disposición a adelantar la causa de la estadidad. Cita textual a doña Zoraida Fonalleda. Ese apoyo continuará con Jennifer, porque yo entiendo que ha hecho muy buen trabajo y en el partido de nosotros hay libertad de quien quiera ir a primaria, pues vamos a ir a primaria y pues el pueblo es el que decide. Después que gane la persona en las primarias, pues todos tenemos que apoyar al candidato. ¡Pum! Doña Zoraida Fonalleda, amiga de la gobernadora, invitada de honor en la boda de ella. Ah, yo creo que fue la madrina de la boda de la gobernadora. Abre la puerta a que Jennifer no sea la que gane la primaria. Pero no termina ahí. Ella tiene el control del partido. Está yendo por toda la isla, está trabajando. Ha habido circunstancias difíciles en Puerto Rico, pero yo creo que está haciendo su trabajo. Y para mí eso no, eso se va a decidir no ahora, sino cuando venga el momento. Si ella gana, sigo con ella. Si ella, pues, el pueblo decide que no va, pues vamos a estar con el candidato que el PNP apoye. Y yo estoy segura que ella está haciendo tremendo trabajo y va a seguir. Cuando usted combina esas dos expresiones, la de Ángel Cintrón, uno de sus principales estrategas, y la de Jaime Fonalleda, la señora Fonalleda, amiga que, si mi memoria no me falla, fue la madrina de bodas de la gobernadora, por lo menos una invitada especial en la boda de la entonces comisionada residente, usted lo que nota es gran duda aún en el círculo cercano a la gobernadora. Bueno, y cambiando rápidamente de tema para irme a la pausa y después venir con el segmento de Martes de Energía con Ramón Luis Nieves. Señores, prepárense. La sequía es serio. La posibilidad de aumento de racionamiento están ahí. Ya los niveles de Carraízo han bajado a niveles de ajuste operacional. El gobierno está diciendo que está considerando establecer algún tipo de multa para los que hagan, entre comillas, mal uso de el agua. No da mucho detalle. Aquí está la nota del periódico El Nuevo Día Digital. AAA evalúa imponer multas por el uso indebido de agua en tiempos de sequía. Recordó que se implantaron penalidades en el 2015 y en el 2020. A mí esta cosa de no descartan, están evaluando, no sé, me parece que eso no ayuda a nadie. Pero les he dicho, la sequía no es culpa de la gobernadora. Pero que venga la sequía y el posible racionamiento en este ambiente de desconfianza del país en la gerencia de la autoridad, con un alcalde de San Juan que tuvo que ir al tribunal, pues definitivamente la sequía le va a hacer daño político a esta administración. y ya van a empezar las protestas. Se está convocando a una manifestación el 4 de agosto frente a las oficinas centrales de la AAA, sectores de San Juan que dicen que las cosas no han cambiado. Leo de una nota de la edición digital de hace un rato, de las 3:33 del Nuevo Día, de a Adriana Díaz Tirado: tras meses de interrupciones constantes y bajas presiones de agua, residentes de diferentes comunidades denunciaron este martes de San Juan que siguen desconfiando de la gerencia de la AAA, por lo que convocaron a una protesta para el próximo 4 de agosto. Cita textual a Dara Rivera, abogada y residente de Santa Teresita en Santurce: las cosas no han cambiado. Seguimos con presiones bajas o días sin agua. Muchas zonas que no tienen agua. La situación no ha mejorado. Convoca la coalición Exigimos Agua, que reúne ciudadanos de diferentes comunidades y de otros municipios. La cita textual: las zonas altas de Santurce, Monteflores, Sagrado Corazón no tienen agua ahora mismo. No sabemos si se va a estabilizar o no, denunció por su parte la doctora Ángeles Acosta, residente de la calle Eloísa, quien estuvo acompañada de representantes de esa comunidad: Lloren Torres, Santa Teresita, Machuchal, Ocean Park, calle Eloísa, San Jorge y San Mateo. Acueductos es el Luma de la gobernadora. Lo que fue Luma para Pierluisi lo es y lo va a seguir siendo Acueducto. Pero, imagino que ya por ahí me suena la musiquita. Lo dijimos Zoe y yo antes de irnos de vacaciones. ¿Dónde está Miguel Romero y su demanda? ¿Dónde está el comité? O sea, ¿se resolvió o no resolvió el problema del agua en el área metropolitana de San Juan? Estos ciudadanos están diciendo que no. Están convocando una protesta. Yo honestamente creo que el alcalde tiene que decirle al país si el comité se está reuniendo, si se resolvió el problema, si no va a insistir en la vía judicial, porque aunque el juez no aceptó el desacato, ordenó que se reunieran. Me recuerdo que le dijeron al tribunal: sí, nos vamos a reunir, estamos... Ok, ¿qué está pasando hoy? Me parece que el alcalde de San Juan, que se llevó aplauso de medio mundo cuando decidió demandar a su propio gobierno por la falta de agua en el área metropolitana de San Juan, ahora nos enfrentamos a una protesta el 4 de agosto. Por ejemplo, yo quisiera saber si Miguel Romero piensa que esa protesta es una protesta válida o si ya se resolvieron los problemas y no es necesario protestar. Yo quisiera saber si Miguel Romero va a invitar a la gente que se una a esa protesta o le va a decir a la gente: no, no, tranquilo, ya todo está resuelto. Particularmente, yo creo que el país merece saber dónde está, qué ha pasado con el comité que se estableció como parte de la demanda que el municipio de San Juan presentó contra la autoridad de acueductos y alcantarillado. Y son las 4:53. Con eso me voy a la pausa. Cuando regresemos, escucharán la musiquita de rock. Martes de Energía con Ramón Luis Nieves. Regreso luego de la pausa.
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21: Keiko Fujimori es desde ayer la presidenta del Perú. ¿Qué concluir de su discurso?
22: Dos mujeres que han sido muy cercanas a Gustavo Petro tienen en problemas al saliente presidente colombiano. ¿Cómo se explica eso?
23: Una investigación periodística reveló ayer que parte del petróleo venezolano que iba a Cuba fue a parar a otro lado. Les tenemos la historia.
21: Hola, bienvenidos a Y Esto No Es Todo, el podcast del Georgetown Americas Institute de la Universidad de Georgetown en Washington, D.C. Soy Juan Carlos Iragorri, desde Madrid.
22: Soy Paz Rodríguez Niel, desde Buenos Aires.
24: Y yo soy Ushi Levy y estoy en Bogotá.
21: Es miércoles 29 de julio y esto es todo lo que usted debería saber hoy.
22: En Lima tuvo lugar ayer en el Congreso una ceremonia importante, la posesión como presidenta del Perú de Keiko Fujimori, la líder del partido derechista Fuerza Popular. Es la primera vez que una mujer elegida por el voto de los ciudadanos llega a la jefatura del Estado en ese país.
21: Keiko Fujimori, que tiene ahora 51 años, había perdido 3 comicios presidenciales. Hija del presidente Alberto Fujimori, que fue condenado por delitos graves y por corrupción, estudió en Boston y Nueva York y fue congresista por la Lima Metropolitana.
23: Ayer, ante los legisladores y ante dignatarios extranjeros como el rey Felipe VI de España, los presidentes de Argentina Javier Milei y Chile José Antonio Kast y el subsecretario de Estado estadounidense Christopher Landau, Keiko Fujimori centró su discurso en la lucha contra el crimen.
1: ahí donde el crimen organizado, el narcotráfico, la minería ilegal hayan arrebatado el control al Estado, haremos uso de todas las herramientas que la Constitución pone a disposición del gobierno. Durante los estados de emergencia, las Fuerzas Armadas asumirán temporalmente el liderazgo de las operaciones de seguridad y del control interno.
22: Keiko Fujimori dijo que gobernará para todos los peruanos, que buscará la mejor forma de enfrentar el fenómeno de El Niño y que recibe un Estado a la deriva. Hay que recordar que en los últimos 10 años el Perú ha sido muy inestable. Ha tenido 9 presidentes.
21: Mientras Keiko Fujimori tomaba posesión, en los alrededores se produjeron algunas protestas. Una fue protagonizada por familiares de los 9 estudiantes y el profesor asesinados en 1992 por un escuadrón del ejército en La Cantuta. El presidente era Alberto Fujimori.
24: ¿Cuál es la principal conclusión que se puede sacar del discurso en Lima de Keiko Fujimori? Llamamos a uno de los politólogos más prestigiosos del Perú, Alberto Vergara.
2: El discurso de ayer podríamos pensarlo desde muchos niveles, pero podemos plantear dos. Uno tiene que ver con el pasado y uno tiene que ver con lo que vendrá. En la primera dimensión simbólica, la llegada de Keiko Fujimori en tanto representante directa de un gobierno autoritario, el de los años 90, el del padre Alberto Fujimori, que tuvo condenas por violación de derechos humanos, por corrupción, la llegada de alguien que representa ese gobierno supone una derrota para la memoria democrática del país, ¿no? Es decir, recuerda de manera muy incómoda que haber participado de gobiernos autoritarios, dictatoriales, no disuade, no impide que a la vuelta de los años puedan ser reivindicados, ¿no? Entonces, en términos de una memoria de la democracia por la democracia, es un revés. De hecho, en todo el discurso no hubo una sola mención al gobierno del padre ni a los años 90, ¿no? Como si Keiko Fujimori supiera que eso significaría meter el dedo en una llaga histórica. En segundo lugar, pasando al presente, diría que el discurso ha estado abocado sobre todo a construir credibilidad, a recuperar cierta credibilidad. Ella sabe que no produce confianza en nadie. Recuerda que tanto en la elección del 2021 como en la del reciente, el 26, ella en primera vuelta no recibe ni siquiera 20% de los votos. Entonces, en este discurso ha buscado recuperar la confianza del establishment limeño empresarial, que la ha visto en los últimos años participar activamente de múltiples iniciativas que desafiaban la ortodoxia tecnocrática, económica del país, y entonces está tratando de recuperar esa confianza, como diciéndoles, ahora que volví al Ejecutivo no voy a ser la populista que estaba cuando organizaba las cosas desde el Legislativo. Y tampoco tiene la credibilidad de la ciudadanía en general, ¿no? Y entonces, ¿por qué? La ciudadanía la ha visto participar en los últimos 10 años del caos político peruano y por lo tanto es difícil creerle que ahora es la fuerza del orden, no cierra, ¿no? Y obviamente para que surja esa confianza también ha propuesto varias medidas económicas como aumentar el sueldo mínimo o ciertas pensiones para los más pobres. Entonces, la mayoría de cosas dichas en el discurso han sido sensatas, creo que ha sido un discurso sensato, pero claro, es un mensaje sensato en boca de una política que lleva 10 años destacando en la insensatez. Entonces el futuro dirimirá cuánto es el trecho que media entre el dicho y el hecho.

0: Colombia, dos mujeres que han sido muy próximas a Gustavo Petro tienen en serios problemas al presidente. La primera es Juliana Guerrero, de 24 años, a quien Petro había nombrado como su delegada en el Consejo Superior de una universidad pública en la Costa Caribe.
1: El lío es que la revista Semana acaba de revelar que Guerrero, que falsificó sus títulos universitarios, había montado con su hermana Verónica una red para pedir comisiones a distintos empresarios a cambio de conseguirles contratos con el Estado. La fiscalía ya las está investigando.
2: La otra mujer que ha sido muy próxima a Petro y que lo tiene en problemas es Angie Rodríguez, que fue la directora del Departamento Administrativo de la Presidencia, el DAPRE. En las últimas horas, Rodríguez le hizo un llamado al presidente electo, Abelardo de la Espriella, opuesto a Petro.
3: Yo le digo al presidente Abelardo que me escuche, que me gustaría hablar con él personalmente, que tengo mucho para hablar con él, que me escuche porque me he sentido completamente sola y desamparada. Me amenazan una vez, hace muy poco, estoy hablando de hechos más recientes porque esto es todo un tema muy complejo, me dicen, llega una asesora llorando a mi despacho y me dice, doctora Angie, me llamaron de la Casa de Nariño, me hicieron esta advertencia, tenga cuidado. Y yo le dije, ¿cómo así? Entonces mi corazón y mi sentido me dijo, tengo que sacar a mis papás del país. Y lo saqué.
0: El fin de semana, Angie Rodríguez, que en su momento llegó a administrarle las tarjetas de crédito al presidente y que ahora dirige el Fondo de Adaptación, dijo que acaba de impedir que el gobierno saque 1.2 billones de pesos, 315 millones de dólares, de ese organismo.
1: Petro respondió diciendo que Rodríguez es incompetente, amenazó con destituirla e incluso reveló su historia clínica para afirmar que ha tenido problemas psicológicos. Angie Rodríguez aseguró además que en el gobierno hay una gran red de corrupción, donde estaba Juliana Guerrero.
2: Petro encabeza el izquierdista Pacto Histórico y deja el poder el viernes de la próxima semana en favor de la Espriella, cuyo ministro de Interior será Rodrigo Lara. ¿Qué impacto tienen para él estos escándalos? Hablamos ayer en Bogotá con Daniel Pacheco, editor general de La Silla Vacía.
4: Estos escándalos afectan no solamente al gobierno de Gustavo Petro, sino directamente a la figura del presidente Gustavo Petro, quien en pocos días dejará de ser presidente para ser el líder de la oposición. Abelardo de la Espriella ganó con un margen muy estrecho y el Pacto Histórico logró una votación histórica, aunque haya perdido. Y eso señalaba que iba a ser una fuerza de oposición muy poderosa contra el nuevo gobierno. Sin embargo, estos últimos escándalos tocan directamente al presidente que ha sido ungido como la figura principal para liderar esa oposición en el futuro. De hecho, Iván Cepeda, el candidato del pacto, señaló a Petro como el presidente del Partido Único, que tendrá las elecciones del 2027 como su próximo objetivo electoral. Y tendrá la oposición al gobierno de Abelardo de la Espriella como su primera prioridad. Sin embargo, y a diferencia de otros escándalos anteriores que ya tocaban al gobierno Petro, este es especialmente íntimo. Viene con revelaciones de quién era su mano derecha en presidencia, Angie Rodríguez, quien afirma que una relación especial con Juliana Guerrero del presidente es lo que le dio ese poder. Esto tiñe el legado de Petro como una figura que había estado alejada de hechos de corrupción que habían ocurrido a su alrededor y alrededor del gobierno y que ahora lo tocan directamente. Y además muestra el poder tan grande que acumularon personas como Guerrero o como otras jóvenes funcionarias que están en el gobierno a partir de esa relación personal. De la Espriella ha cometido varios errores tempranos. Sin embargo, de lo que se habla ahora es de los escándalos de Petro. Y eso puede continuar en el futuro. Ya Rodrigo Lara abrió las puertas a futuros exfuncionarios de este gobierno para que prendan su ventilador alrededor de la corrupción en el gobierno de Gustavo Petro.
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2: Una investigación periodística que se publicó ayer parece haber dejado claro que en los envíos de petróleo venezolano a Cuba en 2025 y antes de la detención el 3 de enero de Nicolás Maduro por parte de fuerzas estadounidenses, había aspectos muy turbios.
1: Titulado El misterio del petróleo de PDVSA que desapareció en el Triángulo de Carretero, el reportaje fue elaborado por Armando Info, el Centro Latinoamericano de Investigación Periodística, Transparencia Venezolana en el Exilio, La Prensa de Panamá y Diario de Cuba.
0: Muchos millones de dólares se movían en todo esto. ¿Pero qué dice exactamente la investigación? Hablamos ayer en Miami con Roberto Denis, conocido periodista de Armando.info.
5: Durante muchos años, el suministro de petróleo venezolano al régimen cubano fue un doble secreto de Estado, porque era un secreto en Venezuela y era un secreto a Cuba. Ninguno de los dos regímenes rendía cuenta sobre esto. En esta investigación, lo que hemos descubierto es que al menos buena parte del crudo, del petróleo venezolano, que en teoría iba para la isla, para Cuba, como parte de ese auxilio económico que la Revolución Bolivariana le daba a la Revolución Cubana, en especial para el tema energético, mucho de ese petróleo salió, según la planificación de PDVSA, la petrolera estatal venezolana, de puertos, de refinerías venezolanas, rumbo a Cuba. Pero hemos comprobado ahora, especialmente que en el periodo de mayo a septiembre, con documentos internos de PDVSA, y otros documentos y otras fuentes que hemos consultado, que esa planificación y esos barcos, esos embarques que salían desde Venezuela, en teoría con destino a Cuba, no terminaron llegando a Cuba, al puerto de Matanzas, que es fundamentalmente el que usa el régimen cubano para este tipo de buques. Y no solo que no llegaron a Cuba y en consecuencia no sirvieron para aliviar, digamos, el déficit energético que tiene Cuba, sino que se había creado todo un circuito donde estos barcos aparentemente salían rumbo a Cuba, pero después terminaban en Asia, fundamentalmente en Malasia y en China. El crudo sí se comercializaba después en estos destinos en Asia, pero no se sabe tampoco a dónde iba el dinero. Uno de estos intermediarios es el empresario panameño Ramón Carretero Napolitano, que era una figura clave del régimen de Nicolás Maduro, sancionado por el Departamento del Tesoro, también con relaciones con el régimen de los Castro en Cuba. Y este señor, al menos entre mayo y septiembre, con sociedades offshore, sociedades fantasmales de papel, manejó alrededor de 47 millones de barriles de petróleo en ese periodo de mayo a septiembre, valorado en unos 3.000 millones de, poco más de 2.600 millones de dólares, en honor a la verdad. Parte de eso, como indicaba antes, debía ir a Cuba, pero lo que hemos comprobado ahora es que finalmente este petróleo, este combustible, no terminó llegando a la isla.
1: Y estas son otras cosas que usted también debería saber hoy.
2: Ante el éxito del Mundial que acaba de terminar, el presidente de la FIFA, Gianni Infantino, quiere venderles a inversionistas privados parte de la Copa del Mundo de Fútbol, informó ayer el diario londinense The Times. La idea es que con el apoyo de JP Morgan y de Joshua Kushner, hermano del yerno del presidente de Estados Unidos, Donald Trump, se abra la puerta a que inversionistas privados participen. Hoy, 211 asociaciones de fútbol de los países son las accionistas. La propuesta fue rechazada de plano por la UEFA, el ente rector del fútbol europeo, y por el primer ministro británico, Andy Burnham, según el cual el fútbol le pertenece a la gente.
1: Aparte de que Gianni Infantino quiere que la nueva FIFA tenga un valor de 20.000 millones de dólares en las bolsas, ayer hubo otras dos noticias en el mundo del fútbol. La primera es que el francés Zinedine Zidane, exjugador de la Juventus y el Real Madrid, fue contratado como entrenador del seleccionado de su país hasta 2030. Y la segunda es que el italiano Roberto Mancini fue fichado como director técnico de su selección. Inicialmente iba a ser Pep Guardiola, pero rechazó la oferta. Y luego Andrea Pirlo, cuyo nombramiento fue bloqueado por sus nexos con una firma de apuestas.
0: El Servicio de Inmigración y Control de Aduanas de Estados Unidos, el ICE, por sus siglas en inglés, ha empezado a detener en los aeropuertos a los extranjeros que tengan visas vencidas de ese país. La noticia la dio ayer el diario The New York Times, según el cual agentes vestidos de paisanos han puesto en marcha operativos en al menos 15 grandes aeropuertos. La meta de ICE es arrestar a 2.000 personas al día. Miles de extranjeros que se encuentran en territorio estadounidense tienen visados vencidos. Si son detenidos, podrían ser deportados rápidamente.
1: Y aquí termina, y esto no es todo, donde siempre habrá más. En la producción estuvo Willy Rodríguez, en la edición John F. Burnett.
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0: en las próximas semanas. Dicho sea de paso, ayer, al menos en el área donde yo resido en Carolina, se llevaron la luz otra vez. Ah, también a ti, el iraquí también cayó en las redes, bendito sea Dios. Vivimos en una sociedad con edadismo. Industrias minimizan el conocimiento o el valor de trabajadores por la edad. Senador Luis Javier Hernández acude al apelativo para que justicia entregue más de 200 casos cerrados sin investigar. Sigue la selección del jurado en el caso contra Antoniesca Vilés para o por el asesinato de Gabriela Nicole. Deniegan petición de absolución perentoria a Elba Cabrera. Preocupados padres y estudiantes de Escuela Montessori en Lajas. Educación no renueva contratos de directora del plantel, tampoco el de varios maestros. Piden a Educación que le responda las múltiples preguntas que tienen. Súper de la policía dice, le extraña que algunos agentes hayan recibido solo 16 pesitos de aumento al mes. Se compromete a revisar los números. Mientras, director de gerencia y presupuesto afirma el dinero aprobado da un aumento de unos $1,000 a cada agente por debajo de la básica de salario. Soy José Luis Renta. 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La hora en Pegaos en la mañana, 5:23. Buenos días. Estas son las noticias más importantes para hoy, miércoles 29 de julio. El presidente de la Autoridad de Acueductos y Alcantarillados, Luis González Delgado, reconoció en Pegaos en la mañana con Milly Méndez que está sobre la mesa una propuesta para implementar mediante una orden ejecutiva y administrativa multas a ciudadanos que hagan mal uso del agua potable en momentos en los que siguen bajando los niveles de los embalses y hay una sequía.
1: En efecto, se trabajaron el pasado y es lo que estamos ahora sobre la mesa, órdenes ejecutivas y órdenes administrativas, en este caso del Departamento de Recursos Naturales, donde ahí se toma, ¿verdad? En este caso, la decisión de entonces ir para poner en control esos usos mediante la implementación de multas a esos efectos.
2: Ok, así que eso es algo entonces que ya se está contemplando y está sobre la mesa.
1: Correcto, toda iniciativa y toda estrategia que busque extender la vida útil del abasto de agua para poder llegar hasta el periodo de nuevamente de lluvias y poder rellenar nuestros embalses, se está tomando en consideración.
0: De la mañana a la hora 5:25. Además, el presidente de la Autoridad de Acueductos y Alcantarillados, ingeniero Luis González, exhortó a la ciudadanía a hacer querellas, sea mediante llamada o las redes sociales, para reportar salideros que también provocan la pérdida de este valioso recurso.
1: Mira, a través de nuestro sistema de querellas, que es el 620 Agua, ¿verdad? Con sus siglas. Creo que es 2280, si mal no me equivoco, el número, pero básicamente 620 Agua, para formalizar lo que son las querellas, donde, ¿verdad? Con eso nos llega el sistema de querellas de la autoridad y se ponen en ruta para atenderse. De todas maneras, mire, otra cosa que yo sé que la gente está utilizando mucho, aunque no es el proceso como tal. Pero a nosotros también nos llegan muchos seguidores a través de las redes sociales, igual se están atendiendo.
0: Radio Isa Pegaos de la mañana a la hora 5:26. Además, el presidente de la Autoridad de Acueductos, Luis González Delgado, advirtió que dependerá del uso del agua y la continuidad de la lluvia para establecer un racionamiento a los clientes que se suplen del embalse Carraízo. Esto fue lo que le dijo a Milly Méndez en Pegaos de la mañana.
1: Como te dije al inicio de la entrevista, va a depender. ¿De qué va a depender? Es que hay muchas variables en esto. Yo quiero que nuestra gente esté clara. Porque humanamente, ¿qué es lo que hacemos nosotros? Controlamos, por ejemplo, la cantidad de agua que se extrae del embalse para poder minimizar lo que es la extracción del mismo. pero no controlamos, como bien indica, si llueve o no llueve, no controlamos el nivel de evaporación que naturalmente se da en el embalse. Y esos dos parámetros en particular

0: inciden en esa baja del Jalen Backer. Si un día es más caliente que otro y tenemos más evaporación, no importa el control humano que pongamos nosotros, en términos de reducir extracción, vamos a tener una pérdida mayor. Así que va a ser variable a lo que tengamos día a día. Por eso es que se actualizan los niveles todos los días y las proyecciones cambian todos los días basado en la mejor información que tenemos en términos de lo que hacemos humanamente y en base a los pronósticos del clima.
1: Radio Isa Pegaos de la mañana a la hora 5:27, el presidente de la Autoridad de Acueductos y Alcantarillados indicó que continúan vigilantes ante la baja en niveles de los embalses de Sidra y La Plata, uno que está a punto de entrar a niveles de ajustes y el otro que ya se encuentra en nivel de observación. Escuchamos nuevamente a Luis González.
0: Mira, las acciones ya se han tomado desde que entró en observación, pues en el caso de Sidra, desde que entró en observación, se tomaron acciones para reducir nuevamente lo que es la pérdida de nivel por la falta de precipitación. Obviamente, según pasa el tiempo y no experimentamos las lluvias, pues entonces vemos que esa bajada pues se sostiene o a veces hasta se incrementa dependiendo del día. Vamos a entrar ahora en agosto. Por lo regular, agosto es un mes más cálido comparativamente hablando, así que obviamente eso puede provocar bajadas adicionales en los embalses. A eso es que nos estamos moviendo, a tratar de controlar las mismas, esperando finalmente que llegue la lluvia, porque al final, a la postre, nuestros embalses dependen de la precipitación para poder mantenerse con sus reservas.
1: Radio Isa Pegaos de la mañana a la hora 5:28, el coordinador de avisos del Servicio Nacional de Meteorología, Ernesto Morales, dijo que se ha acelerado la sequía en Puerto Rico. Lo escuchamos en Radio Isla 1320.
2: Parece que
3: usted me ha dicho como finales de agosto.
2: Exacto.
3: Agosto no ha llegado.
2: No ha llegado y no ha comenzado todavía, ¿verdad? Y ya vemos el impacto de la sequía. Puede ser mucho también. Hay varios análisis de lo que se llama una sequía repentina. Eso se está estudiando y eso es un tema bastante grande, que esto mismo, de que la necesidad del agua es tanta, no solamente el ser humano, también de la flora y la fauna, que exige y pone más en estrés el medio ambiente, generando una rápida sequía, y eso es posiblemente lo que ocurrió, ya que durante el primavera, invierno, que normalmente es más seco, tuvimos bastante lluvia, y esto pues generó mucho arbusto, y esto pudo haber puesto el suelo, ¿verdad? La humedad en el suelo en más estrés, y esto pues puede acelerar el proceso de sequía.
1: Radio Isa Pegaos de la mañana a la hora 5:30. El coordinador de avisos del Servicio Nacional de Meteorología, Ernesto Morales, anticipó además que no ve ningún evento significativo de lluvia en las próximas semanas y que el escenario es uno sumamente complicado.
2: Hablamos la otra vez, hablamos de los tres tipos de sequía, ¿verdad? Sí. La sequía meteorológica, que es la que estudiamos nosotros, la sequía agrícola, cuando ya se ve afectada la industria agrícola, y ya estamos teniendo la sequía hidrológica, que es cuando la demanda es mayor que la oferta, y es que empiezan los racionamientos. Ya vemos que hay racionamientos espontáneos, ¿verdad? Y regresan. Lamentablemente.
3: Bueno, Canóvar y Río Grande están ahí
2: no,
3: pegados,
2: y
3: lamentablemente.
2: Y los ríos están bien bajitos, ellos no son de toma de lago, ¿verdad? De embalse, ellos son tomas de ríos como tal, y esos ríos están corriendo bien por debajo de lo normal, y el escenario es bien difícil, complicado, ya que no vemos nada significativo en las próximas semanas.
1: Radio Isa Pegaos de la mañana a la hora 5:31. El coordinador de avisos del Servicio Nacional de Meteorología, Ernesto Morales, reiteró además que hay que ser prudentes con el uso del agua. Lo escuchamos nuevamente en Radio Isla 1320.
2: Eso está fuera de mi paycheck, ¿verdad?
3: Pero
2: yo entiendo, siempre lo he dicho, ¿verdad? Hay que ser más prudentes con el uso del agua. Hay que hacer una campaña más agresiva en cuestión de llevar el mensaje al público. Pero eso tiene que ir a la mano de arreglar los salideros, como ya tú mencionaste.
3: Sí, sí, que
1: Radio Isa Pegaos en la mañana a la hora 5:32. El coordinador de avisos del Servicio Nacional de Meteorología, Ernesto Morales, finalmente reveló que no se ha reunido el Comité Técnico de la Sequía.
2: Se está reuniendo en la parte ejecutiva. En la parte técnica nos reunimos en llamada, hablamos de cómo está en la situación del agua, pero es un trabajo en equipo y tenemos que, pues, esa información que el Comité Técnico de Sequía, con su sugerencia, que el Comité Ejecutivo de Sequía toma en consideración para la toma de decisión.
3: El Comité Técnico
2: le son dos comités diferentes.
3: Lo sé. ¿El Comité Técnico le ha hecho recomendaciones al Comité Ejecutivo de Sequía?
2: Tengo entendido que las personas, parte del Comité Técnico, sí han hecho sugerencias individuales, pero no he visto algo que ha salido oficial del Comité Técnico de Sequía. Deberíamos estar ya reuniendo, estamos tarde ya, deberíamos estar reuniendo para ofrecerle el respaldo a la toma de decisión del Comité Ejecutivo de Sequía. Claro.
1: Radio Isa Pegaos en la mañana a la hora 5:33, el geógrafo y climatólogo José Javier Hernández dijo que según los últimos datos de laboratorios, se evidencia que la llegada de las partículas del polvo del Sahara favorece la llegada del sargazo a nuestras costas.
4: Mirando, ¿verdad?, los últimos datos que proveen diferentes laboratorios que monitorean el sargazo desde una perspectiva de satélite, vemos que lo que es la zona del este del Caribe, en donde estamos en Puerto Rico, están esos niveles bien elevados, las cantidades de sargazos aquí en Puerto Rico, las acumulaciones en el sureste, en el sur, así que es un problema que vamos a seguir. Este servidor hizo un estudio hace unos años de la relación entre el polvo del Sahara y sargazo, porque coinciden temporalmente, y también encontramos que cuando suceden estos eventos de polvo del Sahara, se traen muchos nutrientes que pueden ayudar a que el sargazo también crezca, ¿verdad?, y se reproduzca y pueda llegar a estas aglomeraciones que estamos viendo.
5: ¿Y la temperatura en el agua también afecta?
4: También influye. Son varios factores.
5: ¿Y ha subido la temperatura?
4: La temperatura del agua, al igual que sube la temperatura del aire, pues también tenemos olas de calor marina. Oh. Este servidor está trabajando un estudio ahora de NASA que se lo estaba mostrando el compañero antes de la entrevista, y encontramos que desde el 80 para acá, el Caribe, la región del Caribe, sale como una de las zonas del planeta en donde más ha aumentado las frecuencias de eventos de olas de calor, tanto marina como atmosférica.
1: Radio Isa Pegaos en la mañana a la hora 5:35. Además, el geógrafo y climatólogo José Javier Hernández dijo que según los últimos datos de laboratorios, se evidencia que la llegada de las partículas del polvo del Sahara favorecen la llegada del sargazo a nuestras costas. Lo escuchamos en Radio Isla 1320.
4: Mirando, ¿verdad?, los últimos datos que proveen diferentes laboratorios que monitorean el sargazo desde una perspectiva de satélite, vemos que lo que es la zona del este del Caribe, en donde estamos en Puerto Rico, están esos niveles bien elevados, las cantidades de sargazos aquí en Puerto Rico, las acumulaciones en el sureste, en el sur, así que es un problema que vamos a seguir. Este servidor hizo un estudio hace unos años de la relación entre el polvo del Sahara y sargazo, porque coinciden temporalmente, y también encontramos que cuando suceden estos eventos de polvo del Sahara, se traen muchos nutrientes que pueden ayudar a que el sargazo también crezca, ¿verdad?, y se reproduzca y pueda llegar a estas aglomeraciones que estamos viendo.
5: ¿Y la temperatura en el agua también afecta?
4: También influye. Son varios factores.
5: ¿Y ha subido la temperatura?
4: La temperatura del agua, al igual que sube la temperatura del aire, pues también tenemos olas de calor marina. Oh. Este servidor está trabajando un estudio ahora de NASA que se lo estaba mostrando el compañero antes de la entrevista, y encontramos que desde el 80 para acá, el Caribe, la región del Caribe, sale como una de las zonas del planeta en donde más ha aumentado las frecuencias de eventos de olas de calor, tanto marina como atmosférica.
1: Radio Isa, pegados en la mañana a la hora 5:36, el geógrafo y climatólogo José Javier Hernández dijo que aunque no se sabe cuánto durará, los veranos en la isla se están tornando mucho más calurosos, con olas de calor que persisten mucho más tiempo. Lo seguimos escuchando en Radio Isla 1320.
4: Saber cuánto va a durar, lo que sabemos es que en Puerto Rico, ¿verdad?, estamos en los meses de verano y lo que estamos viendo es que durante todos estos años los veranos se están tornando mucho más calientes. Los mezclamos, ¿verdad?, con humedades altas, unas condiciones del Niño que también provocan una atmósfera estable, menos nubosidad. Sabemos que cuando vienen esas nubes la temperatura baja, se refresca, pero no estamos viendo esa nubosidad. Estábamos esperando una onda, no llegó.
5: No llegó.
4: Está todo conectado, está la calor.
5: Ayer decía, ¿dónde está la onda?
4: Sí, no ha llegado. Así que tenemos unas condiciones bien favorables para lo que es el eventos de calor extremo. Estamos hablando de olas de calor que pueden durar, ¿verdad?, días, varios días,
5: o sea, consecutivos.
1: Radio Isa, pegados de la mañana a la hora 5:37, el representante o ex representante de los consumidores ante la Junta de Gobierno de la Autoridad de Energía Eléctrica, Juan Rosario, desmintió que en Puerto Rico haya agua de más, como suele decirse, y afirmó que esa aseveración se trata de un disparate. Esto fue lo que dijo aquí Juan Rosario en Radio Isla 1320.
6: Porque, primero, hoy mismo me acaba de llamar una persona de Caguas que quiere que nosotros demos un taller allí porque allí algunos de los líderes piensan que en Puerto Rico hay agua de más. Y el problema con eso es que lo repite tanta gente, incluyendo...
2: Y que hay agua de más y que lo que pasa es que la AAA la desperdicia porque bota el 40% del agua. Eso es lo que se dice.
6: Bueno, están alegando desde hace mucho tiempo, están alegando que se vota más del 50, y hubo un momento en donde se llegó a usar el 74%, y yo recuerdo porque yo estaba en la Junta de la Autoridad en ese momento, y nosotros participamos de un comité para lidiar precisamente con el problema de agua al que nos nombró el gobernador entonces, Alejandro García Padilla, y en ese comité nosotros estuvimos hablando con alguna de la gente de Acueducto que decía que eso es un disparate y que todo el mundo lo repite y que nadie se atreve a cuestionarlo. ¿Qué pasa?
2: Esto no es verdad, no hay agua de más en Puerto Rico.
6: No hay agua de más en Puerto Rico, de hecho.
1: Radio Isa, pegados de la mañana a la hora 5:39, el ex representante de los consumidores ante la Junta de Gobierno de la Autoridad de Energía Eléctrica, Juan Rosario, aseguró que en Puerto Rico también se importa agua. Lo escuchamos.
6: Nosotros importamos agua, aunque te parezca absurdo, nosotros importamos la mayor parte del agua que usamos en nuestras necesidades. Lo que pasa es que todo el mundo piensa que el agua que usted usa es la que sale por la pluma, y la que sale por la pluma a nivel mundial, la que sale por la pluma es 10% del agua que un ser humano usa, 10%. El otro 90% viene de otro lugar. En el caso de Puerto Rico es más escandaloso todavía. O sea, en Puerto Rico se ha medido dos veces nada más la huella hídrica del país, no se ha medido estrictamente, pero se ha medido bastante bien. Y nosotros usamos, en cada persona en Puerto Rico usa 20 veces, casi 20 veces más del agua que usa de la pluma, la usa en otras cosas, que no es por la pluma. Y la mayor parte de eso es en la comida. La mayor parte del agua que nosotros usamos viene dentro de la comida, o sea, para sembrar.
1: Radio Isa, pegados en la mañana a la hora 5:40, el ex representante de los consumidores ante la Junta de Gobierno de la Autoridad de Energía Eléctrica, Juan Rosario, reiteró que el este es la zona que más está afectada por la sequía. Lo escuchamos nuevamente en Radio Isla 1320.
6: No hay duda, no solamente eso. A nosotros se nos olvida, si tú vas y buscas los mapas del 2015, en julio del 2015 la situación era más o menos la misma. Había nada más que pedazos de cuatro municipios con algún tipo de sequía severa. Un mes después, en agosto, mediados de agosto, ya había casi 90% del país, estamos hablando de 2.9 millones de personas con sequía y con racionamiento. Y se nos olvida. Esto no es nuevo. Esto pasa.
1: Ahora, ¿dónde va a golpear más ese racionamiento según su experiencia, según su expertise? ¿Va a ser la zona metro o va a ser el este o va a ser una combinación de esas dos regiones?
6: Yo creo que el este es el lugar donde, de acuerdo a los últimos, ¿verdad?, los últimos datos que yo he visto, está más seco. De hecho, el país no ha dejado de llover. La suma del agua que cae en el país no es muy distinta a la que caía hace 10 años. No es muy distinta, pero los lugares donde cae sí son distintos. ¿Vale?
1: Radio Isla Pegaus de la mañana a la hora 5:42, el exdirector de la Agencia de Protección Ambiental en Puerto Rico, el ingeniero Carl Sutherberg, también desmintió con estadísticas ese mito de que en Puerto Rico hay agua de más, cuando inclusive, comparado con el resto de países en la región, somos el segundo con menor cantidad de agua dulce disponible. Lo escuchamos en Radio Isla 1320.
7: Yo estoy de acuerdo de él, porque ahora le digo yo, mucha gente, incluyendo profesionales, dicen, usando el pueblo, la expresión pueblerina, aquí hay agua por un tubo y 7 llaves. No, porque los datos de las Naciones Unidas, no los datos de Carl Soderberg, indica que Puerto Rico per cápita tiene menos agua que República Dominicana, que Jamaica, que Cuba, o sea, las Antillas Mayores. Y si nos comparamos con países latinoamericanos, somos el segundo menos que tenemos agua per cápita, agua dulce. Y a nivel mundial hacemos el 135 de 185 países que participaron en un estudio de la UNESCO. O sea que hay 164 países que por persona tienen más agua que Puerto Rico. Y eso
1: Se ha pegado en la mañana a la hora 5:43. El sociólogo Ángel Rodríguez dijo que el edadismo es una construcción social en la que se discrimina a ciudadanos por su edad, alegando falta de conocimiento por ser joven o restándole valor por ser un adulto mayor.
8: Sí, mira, edadismo se refiere a toda una serie de prejuicios de condiciones particulares que se presentan por condición de edad. Precisamente, a diferencia del elemento racial o el elemento de género, es otro tipo, es decir, una construcción de una identidad particular de carácter social relacionada con la edad, que muy bien puede ser para las personas viejas como para las personas jóvenes. De la misma manera.
1: Radio Isla Pegaus en la mañana a la hora 5:44. Además, el sociólogo Rodríguez reconoció que somos una sociedad obsesionada con las fechas. Para Rodríguez, en Puerto Rico, con una población de adultos mayores cada vez mayor, el país sigue sin prepararse para que esa población tenga un retiro digno y mejor acceso a la salud.
8: Mira, yo creo que sí que hay un elemento de eso, pero sí me parece bien importante que podamos, Puerto Rico, que cada vez es una sociedad más vieja, la sociedad más vieja de todo el hemisferio occidental. En este momento tenemos una edad mediana de 47, cerca de 48 años, que es altísimo, ¿verdad? Y eso representa toda una serie de situaciones. Sin embargo, yo pienso que la peor manifestación o la manifestación más grande de eso que podemos llamar edadismo es de carácter estructural. Los niveles de pobreza entre las personas de más viejas en Puerto Rico es altísima. La eliminación de sistemas de retiro, porque yo puedo pensar que a mí me gustaría seguir trabajando, a mí me quedan algunos 5 o 6 años para poder jubilarme de la universidad, me gustaría pensar que quiero seguir trabajando, pero también me gustaría pensar que puedo tener un retiro digno en caso de que luego de 30, 35 años de servicio pueda. Entonces, hay una confluencia de todos esos factores estructurales económicos. Por ejemplo, el costo de servicios médicos para las personas viejas es mucho mayor. Claro. Si no tenemos acceso, se afectan de manera distinta a lo que se afecta a las personas más jóvenes.
1: Radio Isa Pegaus de la mañana a la hora 5:46. Por su parte, la licenciada Yaimarí Correa dijo que ha sido víctima del edadismo, cuando en la industria para la que trabaja menosprecian su conocimiento por ser joven. La escuchamos en Radio Isla.
3: principalmente los servicios son en la industria de la construcción, así que se imaginarán una mujer joven que no necesariamente es ingeniera y estoy cubriendo el área legal. Así que tengo todo eso en contra porque asocian que la juventud es falta de experiencia.
5: Y de conocimiento.
3: Y de conocimiento. Y entonces, pues, se vive en distintos espacios, no tan solo en la industria de la construcción. A la que uno es joven, rápido dicen, es que esta persona no tiene experiencia. Es lo que necesito.
5: Sí, totalmente.
1: Radio Isa Pegaus de la mañana a la hora 5:47, el gerontólogo Ramón Torres dijo que el edadismo no es otra cosa que discriminar contra las personas, en su mayoría adultos mayores, por entender que ha pasado ya su edad productiva.
9: Eso está ocurriendo en muchas industrias, en muchos entornos donde hay muchos adultos mayores trabajando. ¿Qué está ocurriendo? Llega el momento de retirarse cuando la edad de retiro es 67 años, que piensan que pueden coger el seguro social y retirarse. Esas personas son invitadas por los patronos para que no se retiren, que se queden trabajando con ellos, haciendo un plan de trabajo diferente, trabajan mediodía, un plan de trabajo acomodado para ellos, ¿no? ¿Por qué lo hacen? Porque son personas que son útiles en esa empresa.
5: De acuerdo.
9: Y no están, posiblemente han contratado a alguien para sustituirlo. En vez de hacer una separación, lo que hacen es acomodarlo de tal forma de que sirva para entrenar a esa persona que llegó. Ahí no se presentó ningún caso de discrimen, ellos evitan que eso ocurra.
1: Radio Isa Pegaus de la mañana a la hora 5:48, el portavoz de la Delegación Popular en el Senado, Luis Javier Hernández, lamentó que los transportistas y otros profesionales del área de la educación sigan enfrentando problemas debido a la falta de pagos cuando él intentó enmendar el presupuesto para darle más fondos a educación desde la oficina que dirige Verónica Ferraioli.

0: Es que da coraje, Mili, porque para unas cosas el gobierno es bien rápido. Recordará que lo que hacía Sebastián era denunciar que Francisco Dómenes le pedía que le pagara rápido a la subsecretaria por mensaje. Pero cuando se trata de los niños de educación especial, cuando se trata de nuestros ancianos, pues para eso siempre hay excusa. A mí me da coraje porque yo he planteado contigo esto en muchas ocasiones y ustedes recordarán que se hizo bien famoso un clip donde al final del presupuesto yo planteé una enmienda al presupuesto del país para que los 9.5 millones de dólares de Verónica Ferraioli, que el gobierno pretendía darle a Verónica Ferraioli para crear una oficina sin empleados, pasaran directamente al dinero para cubrir la parte de remedio provisional. Tú recordarás eso y el país completo lo recordará. El PNP derrotó mi enmienda al final de la discusión de presupuesto y el tiempo me dio la razón porque ahora mismo están cortos, no de 9, ahora están cortos de 16 millones para poder cumplir los dos pagos de mayo y de junio a los proveedores de remedio provisional. Denunciamos que iba a haber problemas con transportación escolar. Y Mili, lamentablemente tengo que decirte, va a volver a ocurrir el problema que tienen todos los proveedores de educación especial porque el presupuesto se quedó exactamente igual.
1: Hoy se pegó 11 de la mañana a la hora 5:50. Además, Luis Javier Hernández reveló que ya radicó un recurso ante el Tribunal de Apelaciones para que reconsidere la determinación del Tribunal de Primera Instancia sobre la entrega del listado de casos archivados en el Departamento de Justicia, entre los que se encuentran el de la secretaria de la familia, Susan Roy Fuertes. Lo escuchamos nuevamente en Radio Isla 1320.
2: Ya, ¿cuándo?
0: Ya radicamos el recurso de apelación, ya hicimos la justificación legal, entendemos que tenemos la razón, que justicia debe entregarnos los 220 y pico de expedientes que está escondiendo, que no hay razón por la cual yo tenga que esperar por el presidente del Senado, por un presidente de una comisión, para poder pedirle al tribunal que nos brinde un documento que el país debe saber lo que hay y obviamente pues nuestra investigación que estamos haciendo para saber si ahí se archivaron casos que nunca se debieron haber archivado.
2: Así que usted ya acudió al apelativo. ¿Cuándo fue eso?
0: La semana pasada y si el apelativo, y yo espero, ¿verdad? Tengo fe, ¿verdad? Que el apelativo pueda entender nuestro planteamiento. Son planteamientos noveles. Esto es una situación que nunca antes había ocurrido. Es la primera vez que se radica una moción y que el Pleno del Senado apruebe una moción para que un senador de minoría acuda a un tribunal a pedir documentación. Yo creo que en el futuro debemos atender este asunto de manera más práctica, ¿verdad? Pero mientras tanto, vamos a dar la batalla y vamos a ir a donde sea.
1: Radio Isla Pegado 11 de la mañana a la hora 5:52. Carla Rodríguez, quien es madre de un estudiante en la escuela Montessori Alejandro Tapia y Rivera en Lajas, denunció que el Departamento de Educación aún no cuenta con un plan de cara al inicio de clases en las próximas 2 semanas y destacó que les han hecho caso omiso a su petición para renovar el contrato de la directora del plantel.
3: A nosotros nos preocupa mucho, ¿verdad? Que solamente faltan quizás 13, 12 días para que comiencen las clases y en la escuela no se, de la escuela no hemos recibido ningún tipo de comunicación en cuanto al recibimiento de los estudiantes, cómo se va a trabajar la bienvenida de los estudiantes, ¿verdad? Que es un proceso que en el sistema Montessori se trabaja. Adicional, pues lo que nos preocupa más todavía y lo que nos hace llegar, ¿verdad?, a los medios es que no se renovó el contrato de la directora, quien por los últimos 2 años es la que ha sido encargada de lograr muchas alianzas para el beneficio, ¿verdad?, de la escuela y que el departamento no nos ha contestado ni ha sido transparente con nosotros en cuanto al por qué. Y nosotros nos hemos comunicado en muchas ocasiones, ¿verdad?, vía email, vía teléfono. Y simplemente no hemos recibido ningún tipo de respuesta.
1: Radio Isa pegados en la mañana a la hora 5:53. Casey Pérez, estudiante de la escuela Montessori Alejandro Tapia y Rivera en Lajas, lamentó la salida de la directora escolar, a la cual considera una madre, ya que afirmó que es buena directora y logró avances en la institución académica. La escuchamos en Radio Isla.
4: Esta situación, cuando me enteré de ella, como a mitad de verano,
3: básicamente, fue bien chocante. Me dejó con un mal sentimiento porque de que no le hayan renovado el contrato a la directora Carla, como que no me quedó bien. Ella es una muy buena directora, es como una segunda madre para mí, la llevo conociendo hace muchos años, porque pues ella fue una de las primeras guías que comenzó con el proyecto de Escuela Sin Paredes, que con el tiempo se fue convirtiendo en lo que es la Escuela Alejandro Tapia Rivera. Ella comenzó como maestra, estuvo como maestra guía de español los primeros 2 años y estos últimos 2 años lleva como directora. Y ella ha hecho un muy buen trabajo como directora, siempre está pendiente de nosotros, siempre cuida de lo que es el espacio y lo que es su ambiente de comunidad. Con ella nos sentimos muy, muy contentos, bien familia.
1: Apegados de la mañana a la hora 5:55, por su parte, Rocío de Los Ángeles, madre de un estudiante de la escuela Montessori en El Lajas, señaló cómo desde la agencia dirigida por el secretario Eliezer Ramos no les han brindado una respuesta a sus reclamos sobre la falta de una directora en el plantel que acoge a los niños y niñas de más de 100 familias en el municipio lajeño.
4: Hablamos de estudiantes, hablamos de familias.
2: Okay.
4: Aquí ahora mismo hay 105 familias.
2: ¿Cuánto?
4: 105 familias, pero por ejemplo, okay, en el caso de Carla, que tiene dos niños allí, ¿verdad? Okay. Casey y a otro niño, y hay otras madres pues, que tienen otro, ¿verdad? Composición familiar, en mi caso yo tengo uno solo. Pero lo que te quiero decir es que cuando tú llegas allí, yo no sé si tú has tenido ¿verdad? La oportunidad de ir a una escuela Montessori.
2: Sí.
4: Tú sientes ese ambiente de familia.
2: Es otra filosofía.
4: Sí, no, y entonces lo que más nos choca, y ahí vamos, ¿verdad?, a la parte de lo que promueve el Departamento de Educación versus el modelo Montessori, es que nuestra cultura es una cultura de acompañamiento y de comunicación transparente y de paz. Esos son principios de Montessori. Y ni el Departamento de Educación, el señor Eliezer Ramos, ni la señora Carol Báez, que es la que se supone que sea un puente de apoyo y de comunicación entre la escuela de nosotros y el departamento, no nos ha dado cara. Y cuando te digo que no nos ha dado cara, nosotros hemos enviado cartas desde abril, mayo, junio, julio.
1: Radio Isa, pegados de la mañana a la hora 5:57, Rocío de Los Ángeles dijo además que como desde la agencia le ofrecieron reunirse de manera virtual por media hora para atender las preocupaciones de la comunidad escolar. La escuchamos nuevamente en Radio Isla.
4: La comunidad también envió, de hecho te puedo decir que tres de las alianzas más importantes de nosotros le exigieron al señor Eliezer Ramos una reunión de emergencia. Y la contestación fue, te puedo dar 30 minutos virtualmente. Y ellos le dijeron, no, esto tiene que ser presencial, okay, esto tiene que ser con más tiempo.
1: Radio Isa, pegados de la mañana a la hora 5:58. El superintendente de la policía, Joseph González, anticipó que verificará el alza de salario a policías de alegadamente $8 quincenales. Lo escuchamos en Radio Isla 1320.
5: Hablamos de la escala salarial, ¿verdad? Esa era la primera fase de este asunto que no se revisa hace 20 años. Los policías son, el primero, que los 44 millones son para toda la policía recibir un ajuste o un aumento o una combinación. So, la primera fase era el ajuste de la escala. Okay. Eso impactó 48% de la policía. So, cualquier agente que estaba, agente o cualquier rango que estaba abajo de la, el salario básico, lo subieron hacia al básico. Ahora, 52% no recibieron nada en el ajuste en la escala. Estamos hablando, la mayoría eran agentes, casi un poquito más de 5,000 agentes que no recibieron porque estaban por encima de la básica.
1: Radio Isla, pegados en la mañana a las 6.
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2: Muy buenos días, Puerto Rico. Bienvenidos a otra edición de Pegados en la Mañana por Radio Isla 1320 y Telemundo Puerto Rico, aquí en Pegados. Hoy, miércoles, el ombliguito de la semana. Ah, José Luis Reyes, good morning, 29 de julio.
1: Sí, sí, mira, Mili, buenos días a ti, el público good que nos morning. Escucha y nos contempla a través de Telemundo. Ay, mira lo que me enviaron anoche.
2: ¿Qué te mandaron anoche? Tengo hasta miedo, mira. Ay, tú sabes que los otros días yo estaba mirando todas esas fotos y me dio tanto sentimiento, ya casi no las miro porque empiezo a llorar.
1: Pues mira,
2: wow,
1: casualmente otra Mili me envió eso.
2: Pues tú dile a Mili.
1: Se llama Mili Castellano.
2: Qué linda, gracias. Ay, qué linda esa foto. Eso era cuando yo estaba a las 6 de la tarde y mi nena nació. Ay, Dios, eso fue con motivo el Día de las Madres. Ay, padre, mi santa. Ay, yo siempre me da risa porque ya anoche, yo mamá, yo siempre te doy un beso. Ay, yo no te sentí. Yo le decía todas las mañanas, yo antes de irme, hoy abro la puerta, te apago el aire, te doy muchos besos y siempre te digo en el oído, te amo. Y yo no escuché nada. Tranquila, estaba en el mismo sueño. Así que
1: A esa edad uno coge unos sueños.
2: Que sí, que
1: se va, pero
2: mira, Julio a veces me dice, mira, que levanta a la muchacha, o sea, no hay quien la levante. Efectivamente. Bueno, espero que todos tengan el servicio de energía eléctrica, porque anoche hubo sendo apagón.
1: Sí, por casa se fue la luz otra vez anoche.
2: Sobre 370 mil clientes Correcto. De Luma Energy sin el servicio de luz.
1: Roberto también estaba sin.
2: Angie y yo somos afortunadas de que teníamos luz. Pero lamentablemente sobre 370 mil clientes sin el servicio de luz. Nuevamente, escuche bien, aquí salió de manera escalonada, poco a poco, la unidad 2 de Aguirre porque hubo un problema y comenzaron a sacarla de servicio. Pero algo pasó, que una de las unidades de Ecoeléctrica salió fuera de servicio. Entonces, nosotros siempre pedimos entrevistas de Eléctrica. Ellos siempre remiten comunicados de prensa, pero de la misma forma que aquí se le exige a Genera y a Numa dar entrevistas, dar cara, también
1: Ecoeléctrica
2: debe salir públicamente y también, tú sabes, explicar las cosas, porque al final del día todos pagamos la luz. Pero fue, ay, ¿ves? ¿Qué te digo yo? Pero anoche el SAR de Energía, Josué Colón, estuvo informando al país y por lo menos a las 3 y 8 de la mañana él estaba mandando mensajes diciendo restablecido los clientes afectados. Vamos a entrar a ver, gente, ya uno tiene esto aquí en la página de Luma.
1: O sea, casi 400 mil fue.
2: Sí, es que fue heavy. Mira, ahora mismo, en este momento, 3,595 abonados de Luma sin el servicio. Pero a diferencia de anoche cuando yo me acosté, dije, no puede. De verdad. Entonces, hoy se agrega a que muchos sectores en Guaynabo y otros sectores en Bayamón no van a contar con el servicio de agua porque hay que hacer unas reparaciones. Espero que muchos se hayan podido preparar. Voy a estar hablando con el alcalde de Guaynabo, con el alcalde de Bayamón, sobre el particular, y vamos a analizar, porque la gobernadora no la hemos, bueno, sí la hemos visto en sus redes sociales, ¿verdad? Compartiendo con algunos, creo que fue en Aguadilla y por esa zona. Su esposo es de Aguadilla, así que
7: estaba comiendo pinchos por allá.
2: Sí, pero fíjate, dio una entrevista al periódico El Vocero, así que
7: estaba en motora.
2: Estaba ella en motora, sí, con su esposo. Motora, sí. Sí, y su esposo estuvo también durante la semana en Luis Llores Torres. Todas esas cosas las sabemos porque las comparten en sus redes sociales. Así que, nada, ¿qué tiene que decir la gobernadora sobre todo esto que está pasando? El déficit de generación, todas esas cosas. Pero sí le adelantó ya el vocero. Aquí usted se enteró. Por eso yo digo que tiene que estar conectado en Pegados en la Mañana. Se enteró que estaba sobre la mesa la imposición de multas por parte de la AAA. Hay que destacar que en el 2020 las multas fueron de orientación por el mal uso del agua en estos momentos de sequía. Y yo estoy de acuerdo con toda la ciudadanía que la autoridad tiene que arreglar los salideros y el agua que se pierde. Ayer Tele Noticia le estuvo cuestionando al presidente de la AAA, mira, que se pierde el 60%. Dice, bueno, ese por ciento no es el correcto, es menor. La realidad es que aquí se pierde agua. ¿Cuánto es el por ciento? Pues no sabemos. Ninguna administración, ninguna ha arreglado el asunto. Ninguna.
7: Ninguna.
2: Ya las personas comenzaron a mandarme sus fotos de los salideros y los voy a estar poniendo en mis redes sociales y para que entonces la autoridad arregle sus salideros. Pero ya la gobernadora dijo, no, aquí no se le va a imponer multa a la gente.
7: Ah, cara.
2: ¿Sabes qué? Yo creo que es una responsabilidad de los medios que llevemos el mensaje. Ya Radio Isla 1320 comenzó a la importancia de ser prudentes en el uso del agua. Ayer yo le tengo que reconocer que me estaba bañando. Ok, cierra el grifo. Aunque te dé frío, cierra el grifo y vamos a estar conscientes sobre el uso del agua. La cosa no pinta bien. La gente piensa que es un relajo. No. Y la situación está preocupante. Por eso es que uno trae Ernesto Morales, Sonia también trajo expertos en estos temas para que todos comprendamos que no es poca cosa. Y la lluvia, no, parece que la cosa va a estar el próximo año.
7: No quiere llover.
2: Así que, y esto del apagón y... de verdad hay que tener mucha...
7: Ayer, en Carolina, en esa área donde yo vivo, donde vive Roberto, y yo creo que es el segundo apagón en menos de una semana. Entonces, un apagón...
2: La semana pasada hubo uno.
7: Yo me di cuenta a las 8 de la noche. Yo dije, adiós, la calle está oscura. Miro, y estaba todo apagado. Uh-huh. Y duró como hasta las 12, 1 de la mañana. Que tampoco es que es media hora.
2: Lo que pasa es que todo el mundo está en su casa, la demanda aumenta y tenemos un déficit de generación. Esa es la realidad. Ayer me estaban diciendo, a ver si busco aquí la cantidad del déficit de generación que tuvimos anoche, y por eso sobre 600 megawatts en déficit.
7: Wow.
2: Mucho. Así que, nada, pero señores, ya son las 6:07, que
7: no tenemos batería.
2: ¿Qué?
7: Digo yo, hablando figurativamente. Ay. Con el asunto de la luz. No tenemos mucha batería.
2: Ay, señor, ahorita toco las portadas, pero vamos con los titulares.
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1: Se fue la luz anoche, se la llevaron en varios municipios. 360 mil clientes se quedaron a oscuras. Cierran mientras el grifo a comunidades en Guaynabo y Bayamón por reparaciones a planta Finca Rosso. Acueductos evalúa imponer multas a quienes mal utilicen el agua en momentos de sequía. Complejo el panorama para la isla. No se ve un evento significativo de lluvias en las próximas semanas. Vivimos en una sociedad con edadismo. Industrias minimizan el conocimiento o el valor de trabajadores por la edad. Senador Luis Javier Hernández acude al apelativo para que justicia entregue más de 200 casos cerrados sin investigar. Sigue la selección del jurado en el caso contra Antonio Escavilés por el asesinato de Gabriela Nicole. Deniegan petición de absolución perentoria a Elvia Cabrera. Preocupados padres y estudiantes de Escuela Montessori en Lajas, Educación no renueva contrato de directora del plantel, tampoco el de varios maestros. Piden a Educación que le responda las múltiples preguntas que tienen. Súper de la policía, extrañado con eso de que agentes solo recibieron 16 pesitos de aumento al mes. Se compromete en revisar esos números. Soy José Luis Renta. 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La hora en Pegaos en la Mañana, 6:09.
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2: Y anoche hubo otro apagón sobre 370 mil abonados de Luma Energy. Se quedaron sin el servicio de energía eléctrica debido a un déficit en la generación. Y es que en estas últimas semanas esa ha sido la orden del día, que por lo menos un día o dos días hemos tenido apagones debido a estas distintas situaciones con la generación. Centrales que están a manos de Genera y también las privadas. Ecoeléctrica ha sido una que ha tenido múltiples problemas en estos días. Pero hay otro problema que quiero traer sobre la mesa, son las 6:10 de la mañana, y es que hay un nuevo sistema. Ayer yo estuve dialogando con el director de OGP, y es que a mí me había llegado información de que el sistema financiero digital, donde se centralizó todas las agencias para que todo el mundo facture desde la misma plataforma, se llama ERP. Está dando problemas. El director de OGP me dice que si bien, ¿verdad?, que ya la cosa debe ir mejorando, porque cuando se implementan programas nuevos, pues la cosa no es tan sencilla. Pero la realidad es que luego de esa entrevista, muchas personas siguieron escribiendo, especialmente contratistas de AMSCA, diciendo, mira, yo subo mi factura y no puedo cobrar. Y ya hay muchos contratistas, servidores públicos, que no están cobrando, pero también hogares de cuidado prolongado no han podido cobrar. Así que vamos a hablar sobre esta situación. Me acompaña Jonathan Morales, presidente de la Federación de Instituciones de Cuidado Prolongado. Buenos días.
9: Buenos días, Mili.
2: ¿Todo bien?
9: Todo bien, gracias a Dios.
2: Ok, ¿cuál es la situación? Porque también aquí en Radio Isla 1320 llamó una persona que tiene pues seres queridos que trabajan en centros de hogar y dice, mira, no han recibido los pagos por los pacientes del Departamento de la Familia, subvencionados por el Departamento de la Familia, entre otras cosas. Básicamente la queja es, no estamos recibiendo los pagos.
9: Sí, ANSCA tiene cerca de 51 o 52 hogares contratados, que son estos hogares que le dan servicio directamente a la ANSCA. Estas instituciones, ¿verdad? Pues la ANSCA es quien le paga por tener esos, no voy a decir adultos mayores, porque estamos hablando de pacientes de salud mental. Hay desde jóvenes hasta personas de mediana edad y los envejecientes también. Esos hogares, ninguno han cobrado todavía el mes de junio, porque ANSCA, igual que el Departamento de la Familia, paga un mes en atraso.
2: ¿Cuántos hogares son, me dijiste?
9: 51, 52 hogares que tienen contrato con la ANSCA, y son cerca de 2,000 y pico de pacientes que están ahí ubicados en esos hogares. El problema más grave aquí, aparte de que no están cobrando, es que habíamos resaltado hace unos meses, Mili, que estos hogares cobran bien por debajo de lo que se debe pagar un hogar, ¿verdad?, en Puerto Rico. Hogares especializados como estos de salud mental, para que tengan una idea, en la parte de envejecientes paga cerca de $1,300, pero hay hogares que cobran mucho menos de eso cuando son adultos que están en un programa transicional, ¿verdad?, que son hogares grupales, hogares sustitutos. Así que pueden haber hogares cobrando desde $1,100 hasta $1,200 y por debajo de eso también. Sin embargo, cuando tienes un hogar que no ha cobrado cerca de 2 meses, porque julio ya se está acabando, falta nada para que julio termine, pues pone al hogar en un proceso difícil con la situación en la que estamos viviendo en el país, ¿verdad?, que es bien complicada. Aquí, por parte de la ANSCA, la respuesta que hemos tenido es que ellos hicieron todo el proceso adecuadamente. Donde está el tranque es con la nueva plataforma que hay, que es donde ahí ha pasado ese problema. Igual lo tenemos en familia. Familia tampoco ha desembolsado una nómina de cerca de $6 millones para adultos mayores. específicamente. Y también la problemática viene siendo con la plataforma, porque Familia, según pudimos corroborar, tiene todas las nóminas al día en base a ellos, pero OGP es quien va a controlar ahora todo lo que tiene que ver esto de contratos y todos los pagos de suplidores, y después Hacienda desembolsa. Y ahí es donde está el tranque. Una de las cosas que a mí me preocupa mucho y me llama la atención con relación a ANSCA, y yo no soy portavoz de empleados, ¿verdad? Pero me preocupa el que tengamos contratistas que casi el 70% de los empleados que trabajan para las que son contratistas, que no están dando servicio porque no están cobrando. Claro, y no le vamos a echar la culpa a los contratistas, porque es la situación que vivimos en el país es bien compleja, pero ANSCA es una agencia de servicio completamente, Mili, y en la situación de salud mental que vive el país, tener esos empleados que no le están dando los servicios a la gente, yo creo que es algo bien preocupante y que debe llamar la atención de la gobernadora para que tome acción al respecto a esto. Nosotros no estamos criticando la plataforma, lo que estamos criticando es que se tiren cosas a funcionar sin que la gente esté adiestrada. Cuando empezó a adquirir la plataforma, Mili, ni siquiera el personal de ANSCA estaba orientado para orientar a los dueños de hogares a cómo usar la plataforma. Así que eso es algo bien preocupante.
2: Mira, aquí una empleada, que voy a mantener su nombre en anonimato, me mostró, literalmente me mandó fotografías de ella haciendo el proceso. Uh-huh. Y ella me dice, yo tengo suerte porque tengo el número, parece que hay un número que le dan a cada proveedor. Y me dice, mira cómo aquí aparece, rechazado, rechazado. Uh-huh. Estoy poniendo mi factura. Y me dice el sistema, rechazado. Y aquí me mandó la evidencia. Me dice, yo tengo suerte. Hay gente que lamentablemente no tienen un número, porque necesitas un número para poder entonces hacer todo este, este proceso. Entonces, son personas que no han cobrado varios cheques. No estamos hablando de una quincena, sino cuando son contratistas usualmente es mensual.
9: Exacto.
2: Así que lamentablemente ella me dice, mira, todos mis supervisores gentilmente están haciendo todo, pero me dicen que ya no pueden hacer nada. Mientras tanto, estoy sin cobrar.
9: Pero los supervisores tampoco están cobrando, porque cerca del 70% de las personas que laboran en ANSCA son todos contratistas. Así que la situación allí es bastante seria. Y por parte de Familia, pues entonces salió una nómina regular en a principios de julio, pero la nómina que pagaba la parte de los atrasos y las deudas cerrando el año fiscal, esa nómina no salió, y no salió no por parte de Familia, quiero ser claro en esta parte, Familia sí, nos dijo que hicieron todo lo que correspondía, sino por esta nueva apertura de la plataforma que detuvo esa situación de los pagos, pero los hogares siguen dando el servicio y es bien complejo, Mili, hoy en día. Como está la situación en el país, nosotros continuar dando un servicio y pagándole al personal, pagando el agua, pagando la luz. Ahora dicen que aparte de que vamos a estar sin agua, también estamos sin luz todos los días, así que hay que rellenar esos tanques de diésel. Es bastante complicado la situación para el cuidado prolongado y yo creo que hay que darle prioridad a las cosas que la merecen y no podemos estar tirando cosas a la ligera sin que el país esté listo para recibirla.
2: Y ayer el director me decía, bueno, este programa se trató de implementar en el 2016 y él entiende que, y este es el término que lo utilizó, se pateó mucho la lata, ¿verdad? Y que pues aparentemente no hubo voluntad. Y yo entiendo que todos los cambios pues, generan sus dolores de cabeza, pero entonces hay que arreglarlo ya porque las personas no pueden quedarse sin cobrar. Y es la misma dinámica también dentro del Departamento de Educación con el pago a suplidores, que me dicen que sí, que tiene que ver con este sistema ERP. O sea,
9: y yo estoy seguro que van a salir más agencias a vernos porque esta plataforma maneja todas las agencias de gobierno. Así que pronto veremos, qué sé yo, a los del Departamento de Salud y sucesivamente a todas las demás agencias que tienen sus contratados a personas, ¿verdad? O agencias que no están cobrando.
2: AMSCA, que haya dicho algo precisamente para los hogares que se sirven bajo el sistema
9: pues, de AMSCA. Pues lo que dijo es que esperáramos hasta el 31, que ellos entendían que eso iba a salir el 31, pero ayer en varias reuniones que tuvimos nos han dicho que esto se puede alargar desde un mes, dos meses y como mucho hasta cinco meses, porque no está en el control de la agencia directamente, sino que tiene que ver con OGP y luego la liberación de Hacienda. Aquí lo que sí yo critico, Mili, es que hacemos las cosas a la ligera y empezamos el año fiscal anunciando una plataforma con bombas y castillos, pero la agencia no estaba preparada, ni siquiera los empleados sabían cómo trabajarla.
2: Me dicen que van a dar otro adiestramiento.
9: Otro adiestramiento, yo creo que es este viernes, va a haber otro adiestramiento en base a eso, pero la plataforma ya va a cumplir casi un mes que está en función y la gente no sabe cómo utilizarla. Otra cosa que han señalado los dueños de hogares que suben una factura por 10 mil dólares, por darte un ejemplo, y ellos, la plataforma te hace ver como que tienes 40 mil, 50 mil dólares ahí porque también tienes errores en la hora de calcular lo que tú estás subiendo. Así que hay que afinar bastante y ver cómo resolvemos este problema, pero tiene que ser ya, no podemos esperar más tiempo.
2: Te quiero dar las gracias porque aquí en Radio Isla 1320 nos llamaron precisamente, como dije, familiares de dueños de hogares, que todos le dan pánico salir públicamente a denunciar estas cosas, y pues ustedes son literalmente la voz, tanto tú como Minerva, en estos temas, así que gracias por estar aquí con nosotros. Madrugando temprano, Jonathan Morales, y él es el presidente de la Federación Institucional de Cuido Prolongado. Vamos a de este tema, son las 6:19 de la mañana, vamos a pasar a otro tema que se ha estado tocando por mucho tiempo. Ya por fin va a haber una vista pública sobre la construcción de un estacionamiento en la zona de El Escambrón. Ustedes saben que está el Normandy al lado. Yo no sé en qué quedó eso, si ya este desarrollador va a realmente hacer algo con este hotel, pero al lado pues está El Escambrón, la zona de la playa y todo eso. Siempre han surgido denuncias sobre la construcción de este estacionamiento, y está aquí ya en el estudio la licenciada Ingrid Colbert Rodríguez, ella es legisladora municipal de San Juan, representando al Partido Popular Democrático, y hoy hay vista. Saludos, gracias por estar aquí, hace tiempito que no te veía.
10: Gracias.
2: ¿Todo bien?
10: Un placer, sí, siempre un gusto.
2: Bueno, ¿qué? ¿Cuándo es esta vista?
10: Hoy a las 9:30.
2: ¡Ey, a rayo! Esto es ya. Sí. Vi que postearon finalmente un anuncio en el periódico para dar a conocer esta vista.
10: Bueno, tenemos, sí, las vistas públicas están programadas para hoy. Lo que
2: ¿Es solo una?
10: Sí, es una vista pública. Lo que sí nos es todavía preocupante es que desde el 26 de junio presentamos un requerimiento de información al municipio de San Juan, donde incluya la propuesta, un mapa, el diseño, algo que podamos poder tener la oportunidad de evaluar responsablemente sobre este proyecto. Y la realidad es que al día de hoy no hemos recibido nada.
2: O sea, pero eso hace más de un mes. Imagínate, el 26 de junio, como legisladora municipal, usted solicita esta información y todavía el municipio no se la ha entregado.
10: No la ha entregado.
2: Imagínese un ciudadano común.
10: Lo que pasa es que además vamos a ir a una vista pública donde la comunidad va a expresarse sobre un proyecto a favor o en contra, pero no ha visto el proyecto. No tenemos información de qué es el proyecto.
2: No tienen datos
10: de Entonces, habla el alcalde de que es un multipiso, pero no hay un documento que diga que es un multipiso en ningún lado. No hay una foto o un dibujo. No tenemos una altura, dimensiones, exactamente dónde va a estar ubicado. Hablan de que en la huella. Pero la realidad es que el proyecto de ordenanza habla de que en algún área del predio que se llama el Parque del Tercer Milenio, se va a hacer este desarrollo. Así que no, llegamos allí un poco sorprendidos de que...
2: Bueno, van a llegar a ciegas, porque la realidad es que si tú no tienes detalle del proyecto, pues, ¿qué argumentos vas a utilizar? Ya estés a favor,
10: claro,
2: o en contra.
10: Claro, o que simplemente quieras hacer una evaluación responsable sobre qué es lo que va a ocurrir ahí, qué es lo que hemos estado diciendo.
2: Entonces, hoy ustedes se van a enterar.
10: Bueno, no así.
2: Creo, presumo. Entendería yo.
10: Bueno, lo que pasa es que la semana pasada solicité a la legislatura municipal de San Juan, específicamente a la presidenta de la Comisión de Gobierno y de los Jurídicos, que también es la presidenta de la legislatura, que citara formalmente al proponente para que estuviera disponible para presentar el proyecto y para contestar preguntas. De igual forma, solicitamos que estuvieran los funcionarios.

0: El argumento que utiliza el municipio para construir este estacionamiento es ¿cuál? Que el Normandy necesita un parking.
1: Ellos no han dicho eso en ningún momento.
0: Tampoco.
1: Ellos
0: Entonces,
1: dicen que hay una necesidad de estacionamiento en el lugar. Lo que pasa es que esto no es un arrendamiento, es un proyecto para hacer un derecho de superficie, que es un derecho real que crea una finca nueva que graba la finca original en el registro de la propiedad. Esto se pudiera hipotecar, por ejemplo. Entonces lo hacen por un periodo de hasta 90 años, son 60 con la posibilidad de extenderlo 30 más, por una inversión de unos 22 millones, que no tiene sentido en el tiempo. Así que, pues claro que nos preguntamos si está relacionado al tema del hotel, porque 90 años para un estacionamiento donde va a haber una inversión de 20 millones sin subasta, porque ese es otro de los problemas que tiene el proyecto, no va a ir a subasta, no hay competencia. Si el proyecto es tan bueno, vamos a recibir propuestas de muchas personas para saber.
0: pero una inversión de 22 millones de dólares por 60 años.
1: 60 más 30, casi 90, un 100 años. No, no se
0: Sí.
1: justifica. Y es peor, porque el proponente estuvo citado en el Senado de Puerto Rico con un requerimiento de información para que contestara las preguntas que nosotros hicimos en la legislatura municipal de San Juan. Y ellos, en esa contestación, Smart Parking le dice al Senado de Puerto Rico que no van a entregar información sobre los 22 millones porque la propuesta no es final. Entonces, si tampoco es final la propuesta, ¿qué es lo que estamos evaluando? Un borrador.
0: Que sea conmigo, es que quiero poder, aunque sea un segundito, agregar a Lili Tirado, ya es portavoz de la organización Escambrón Unido, está entrando vía telefónica. Lili, buenos días, ¿cómo estás?
2: Buenos días, Mili. Gracias por la oportunidad y porque la licenciada esté contigo.
0: Sí, la tengo aquí en el estudio, ¿verdad? Tu sentir sobre esto, porque ella me está explicando que se hizo una solicitud de información la cual no ha sido entregada. Yo digo, bueno, pues entonces que en la vista pública nos vamos a enterar de los detalles de este proyecto, Lili.
2: Bueno, no sé cómo nos vamos a enterar, porque además de eso, supuestamente el alcalde que cita a la vista pública, pues tampoco va a estar presente en esta vista pública. Me imagino que estará el subalcalde. Pero Mili, un ejemplo. Imagínate el estacionamiento de Doña Fela, que tiene para 812 carros en el Escambrón. Un edificio como ese en la entrada del Escambrón con 950 vehículos. Es una cosa inmensa, una pared donde se van a impactar los árboles, que allí hay más de 50 árboles. Poner una mole de ese tamaño frente al mar, donde es una zona inundable.
0: Para yo ubicarme, espérate, eso va a ser exactamente, aquí está el Hotel El Normandy, justo aquí al lado. Bueno,
2: Al
0: no.
2: lado donde está el estacionamiento actual en ese espacio.
0: Licenciado, ¿usted quería
1: Sí,
0: elaborar
1: quería
0: algo?
1: elaborar porque realmente no dice dónde va a ser.
0: Ay,
1: No está
0: señor.
1: especificado. Dice en algún área
2: Ah, bueno.
1: del tercer milenio. Por fe podemos creerle
2: Dijo.
1: al alcalde que públicamente ha dicho que es en la
2: Exacto.
1: huella, pero no sabemos exactamente
2: Exacto.
1: qué constituye esa huella. Y bueno,
2: Exacto.
1: ciertamente no sabemos si hay estudios de suelo tampoco para
0: Eso es lo que me preocupa.
1: que se pueda
0: Si hay
1: realmente hacer
0: estudios
1: un.
0: de suelo, porque estas cosas, además, ay padre, estas cosas hay que estudiarlas. Yo no digo que no se construya un parking, pero estamos hablando que es un parking que sería más grande que el de Doña Fela, por lo que estoy entendiendo, Lili.
2: Sí, porque el de Doña Fela es 812 y este sería de 950.
0: Ustedes van a estar acudiendo entonces a la vista pública en la mañana de hoy, Lili.
2: Sí, el grupo de nosotros de Escambrón Unido vamos a estar en la vista, además va a haber público afuera protestando por ese proyecto.
0: Bueno, pues entonces le vamos a dar seguimiento. Es que están pasando tantas
2: Gracias.
0: cosas. Lili, gracias por entrar vía telefónica
2: Cómo
0: unos
2: no, gracias
0: minutitos.
2: a ti por la oportunidad y a la licenciada también.
0: Siempre,
2: Gracias.
0: siempre aquí los micrófonos y los espacios en Radio Isla están disponibles. Voy a estar, yo había solicitado una reacción del alcalde hace un tiempo atrás sobre esto y me parece que es importante, hay que hablar de estos temas y estamos hablando de un estacionamiento y de acuerdo a la información que me está diciendo la licenciada, si no se ha dado detalles de esta propuesta, porque lo que estoy entendiendo es que es una propuesta no solicitada. por casualidad.
1: Sí,

0: Sí, subasta, ajá.
1: Así
0: Es directa.
1: que 22 millones de dólares construir en esa zona, sabiendo que la isleta del viejo San Juan, nos han hecho ya varias observaciones sobre ese tema. Así que, licenciada, gracias por estaremos pendientes. Se mantiene en comunicación con la producción. Me parece importante que le demos visibilidad a este y otros temas. También por allí, por la zona del viejo San Juan, está también el paseo de Puerta de Tierra, que aquello se está cayendo en canto y se ha tenido que invertir más dinero
0: Así mismo.
1: para poder arreglar eso que se había advertido que eso por la erosión costera se iba a caer y efectivamente, mira, ahí sería el estacionamiento, ahí me está poniendo, gracias a la producción por hacer ese esfuerzo para poder tener una visión de dónde estaría construyéndose el parque en esa zona que están marcando
0: Bueno,
1: ahí.
0: no está delimitado en el proyecto. El
1: Okay.
0: parque cubre más áreas hacia la derecha, ¿verdad? Lo que estamos viendo de frente.
1: Ajá.
0: Pero según la información que dio el alcalde, que no consta en el expediente del proyecto de ordenanza, sería en la huella. Pues nos imaginamos que entonces debe ser en esa área, pero no nos consta. Esa es la realidad, es que no nos consta. Así que, pues nada, estaremos haciendo las preguntas que haya que hacer y
1: ¿Eso lo van a transmitir en
0: sí,
1: alguna página? ¿Qué
0: en la
1: página?
0: página de la Legislatura Municipal de San Juan, la
1: Pues
0: página
1: mira,
0: oficial.
1: hay que conectarse. Si usted vive en esa zona y vive por ahí, conéctese. Ahí tenemos que mantenernos al tanto. Aunque esté trabajando, usted la pone, que eso es lo que voy a hacer yo, para estar siguiendo todo lo que ocurra en esa vista. Licenciada, nuevamente, gracias a la licenciada Ingrid Colbert. Ella es legisladora municipal en el municipio de San Juan y está muy pendiente a la construcción o por lo menos la propuesta de construir un estacionamiento en esa zona de Puerta de Tierra. 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
5: Muy buenos días, excelente mañana de este miércoles, mitad de semana. La actividad vehicular a esta hora bastante favorable para aquellos que tienen que salir a la calle. No hay inconveniente. En el caso del Expreso de Diego ya se experimenta tránsito moderado en Vega Alta en dirección hacia Dorado, pero estos días continúe a través de los carriles regulares, por lo menos a esta hora tempranito. No gaste el dinero yéndose por el carril de TL o Expreso, porque en el caso de esa carretera 22 el tránsito está bastante cómodo, incluyendo en Toa Baja, en Bayamón y en las zonas metropolitanas. Aunque sabemos que eso va a ir cambiando minuto a minuto. La carretera 165, que es la vía costera, también tránsito cómodo, sin inconvenientes. La 167, la número 5, y en el caso de la 2, como siempre en Santa Rosa, tránsito moderado en dirección de Bayamón hacia Guaynabo. La zona metropolitana, el expreso Kennedy, el expreso de Diego, también tránsito liviano, así como el expreso Las Américas, sin inconvenientes. La Valdoriotti de Castro, particularmente en la jurisdicción de San Juan, ya en la cercanía al aeropuerto, saben que hay trabajos de mejoras que todavía. Hay algo de desnivel en la vía de rodaje en dirección de Carolina hacia San Juan. Y en la zona de Caguas, el tránsito en el expreso Luisa Ferré, tanto en Caguas como en San Juan, sumamente favorable. Y la carretera 30 no muestra complicación. En el caso de la número 1 en el sector La Barra, Quebrada Arena, en dirección hacia el norte, actividad vehicular moderada. No se reportan inconvenientes en las vías principales del sur, tampoco de la zona oeste y el área norte del país. En una hora regreso con más del informe del tránsito.
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1: Señores, estamos aquí conectados en Pegados en la Mañana por Radio Isla 1320 y Telemundo Puerto Rico. Gracias por la sintonía, son las 6:34. Y sí, ya estaba chismeando y hablando con el ex gobernador Aníbal Acevedo Vilá, que estaba de vacaciones, pero trabajando, no haciendo eso. ¿Tú estás de vacaciones?
8: No, yo estaba de vacaciones, ¿qué importa? Lo que pasa es que no es como las tuyas, que te vas para Europa.
1: No, bueno, mi hijo, cuando toma vacaciones es para desconectarse.
8: De miércoles a lunes.
1: Sí, pero yo te vi activo en redes sociales con Zoe, o sea, yo estaba
8: de vacaciones, haciendo cosas de vacaciones.
1: Vacaciones, sí. You were working. Anyways, bueno, nada, vamos. Yo quiero hablar de varias cosas, pero sé que tú quieres hablar un poquito sobre la situación energética del país. Ya yo no sé ni qué pensar ya sobre eso.
8: Yo estoy
1: esto.
8: De acuerdo, o sea, yo ayer tuve mi edición de los martes con Ramón Luis Nieves, uh-huh, en mi programa. Obviamente no habían ocurrido los apagones de por la noche, pero pasamos así por encimita, revista de todos los proyectos que el gobierno ha anunciado, la gobernadora ha anunciado para resolver el problema de generación. Y todos están atrasados, todos están en el limbo, todos, que si las conversiones a gas natural de Genera, pues todavía se suponía que estuvieran listas hace que sé yo cuántos meses y no están. Que si los 3.000 megawatts que sacaron solicitud de propuesta, la Junta de Control Fiscal tiene dudas en el proceso que están haciendo.
1: Pidió más información,
8: está atrasado. La generación de emergencia todavía no se ha logrado empezar a ejecutar. Entonces, hace dos meses atrás, lo podemos buscar, el señor Francisco Domenech, hablando a nombre del gobierno, porque él era el que hablaba a nombre del gobierno, dijo que el problema de generación se había acabado y que no va a haber relevo.
1: No, él sigue siendo el secretario de la gobernación hasta el 7 de agosto.
8: Pero él dijo, búsquelo, dijo que uh-huh, el problema de generación se había resuelto y que no íbamos a tener relevos de carga. Y la realidad es que da la sensación de que estamos en una situación peor que hace un año atrás, cuando se supone, todos reconocemos que hay una crisis en nuestro sistema energético, pero todos los que esperamos es que vaya mejorando poco a poco. El verano pasado nos liberamos de bastantes de estos apagones.
1: Esa fue la realidad.
8: Esa es la verdad.
1: Pero este verano...
8: Por eso yo creo que todos pensábamos, bueno, pues la cosa empezó a mejorar. Momento, o sea, ayer yo no sé cuál fue el último número, pero creo que eran como casi medio millón de abonados. Lo dejé como en 380 mil.
1: Yo me quedé en 370 mil abonados sin luz. Entonces, lo que me estaban informando personas que tienen acceso a esta información es que teníamos un déficit de 600 megawatts de energía, o sea, un déficit en generación.
8: Yo te puedo decir que cerca de las 3 de la tarde una persona que domina estos temas me dijo, prepárense esta noche porque ahora mismo a las 3 de la tarde tenemos una reserva nada más que creo que era de 30, 40, 50 megawatts.
1: Eso pasó la semana pasada.
8: Eso no da para prender
1: para nada.
8: Ni un barrio. Y dijo, cuando suba la demanda después de las 6 de la tarde.
1: Me mandaron lo de Francisco Domene.
8: Ya la noticia.
1: Sí, me la mandaron, pero me mandaron otra cosa más. Ay,
8: está señor. Bien, pero sí.
1: Gracias por la sintonía, sí, pero
8: no sé si sí. Te pusieron la fecha, pero fue hace como 2 meses.
1: Te digo ahora,
8: o sea, no fue. Fue hace como 2 meses que dijo que los apagones eran cosa del pasado.
1: El 18 de mayo aproximadamente.
8: El 18 de mayo, te lo dije 2 meses. Eso fue, su gran noticia era que se había resuelto el problema de generación y que los apagones, los relevos de cargo eran.
1: Los apagones masivos ya son cosas del pasado.
8: Eso dijo licenciado el señor, Francisco la persona Domenech. La persona que al día de hoy sigue siendo la persona de confianza de la gobernadora.
1: Y seguirá siendo.
8: Por eso.
1: Porque está va a dirigir su campaña.
8: Sí. Bueno, pues ya desahogo energético.
1: Ya diste tu desahogo. Bueno, la realidad es que nada.
8: Digo, y sumale a eso, los miles que quizás estaban sin agua anoche también. Digo, por ejemplo, si esto se repitiera hoy, que yo espero que no, pero el sistema está frágil, la gente de Guaynabo y Bayamón van a estar sin luz y sin agua, porque hoy empieza...
1: Precisamente vamos a estar hablando ahorita con el alcalde de Guaynabo, con el alcalde de Bayamón sobre esta situación.
8: Van a estar 3 días sin agua.
1: Se espera.
8: Se espera, por eso.
1: Y yo, honestamente, de corazón, espero que puedan arreglarlo en 3 días por el bien de las personas.
8: Pero imagínate que lo de anoche ocurre esta noche. Tú vas a tener miles de familias en San Juan y, perdón, en Guaynabo y en Bayamón sin luz y sin agua.
1: Así que es preocupante lo que está pasando en el país y con el tema del agua, a eso quiero pasar, porque precisamente ayer aquí el presidente de la Autoridad de Acueductos y Alcantarillado pues me dijo que estaba sobre la mesa, que no se descartaba poder implementar un mecanismo de multas. Siempre han sido multas de orientación. Vamos a hacer, en el 2015 no recuerdo cómo fue, pero en el 2020 fue de orientación. Pero sí hay que orientar a la ciudadanía sobre el uso adecuado del agua, porque no podemos estar limpiando la marquesina.
8: Okay, ¿quién te dijo eso a ti?
1: ¿Ah?
8: ¿Quién te dijo
1: eso? Me lo dijo ayer el presidente de la AAA, pero hoy
8: lo mandaron a callar.
1: Básicamente lo desautoriza. Pues, él, y incluso en la conferencia de prensa que él tuvo ayer en Carraízo atendiendo a los medios, insistió en lo
8: mismo. Es un gobierno disfuncional. Yo lo tengo, pero aquí la nota del vocero, gobernadora descarta por ahora multas por mal uso de agua. Entonces uno dice, ¿cómo la gobernadora espera que nosotros le creamos a su director de acueducto si él hace una noticia que hizo todo? Tú hiciste noticia, estaba en todos los medios ayer. Y entonces ella por la tarde.
1: Es que no es nada, no. Yo no sé por qué la gente se sorprendió. De 2015, de mi recuerdo, 2015 pasó 2020. ¿Por qué? Porque hubo ciudadanos que no lo
8: pero no es la primera vez.
1: Fue de orientación.
8: Pero no es la primera vez en este tema de acueducto. Carlos Pesquera anunció un plan a largo plazo para el superacueducto. Fue primera plana en el periódico El Nuevo Día. 2 días después apareció Carlos Pesquera retratado en la oficina con la gobernadora. Y el director de acueducto dijo que él descartaba el plan de Pesquera. Y uno dice, ¿pero qué es esto?
1: ¿Qué pasó mientras yo estaba de vacaciones?
8: Sí, él dijo que no estaba de acuerdo con el plan de Pesquera.
1: ¿En serio?
8: ¿En serio? ¿En serio? Lo que pasa es que están pasando tantas cosas.
1: No tengo
8: que
1: a veces, mi abanico.
8: Están pasando tantas cosas. Yo lo analicé en Sobre la Mesa. Y dice, ¿pero qué es esto? O sea, El Nuevo Día le da un titular, una primera plana, wow, a un plan de Pesquera para rehabilitar a corto, mediano, bueno, y largo plazo el superacueducto. Yo no sé si el plan es bueno o no, pero yo vi eso y yo dije, pues este es el plan del gobierno.
1: Bueno, pero por lo menos.
8: Y a los pocos días.
1: Algo es algo.
8: A los pocos días, el director de acueducto dijo que no estaba de acuerdo con las recomendaciones de Pesquera. Entonces, ayer tienes al director diciendo que hay que poner multas para que usemos el agua correctamente. Uh-huh. Y después, la misma tarde, porque si está en el periódico El Vocero la noticia, pues fue ayer mismo. Sí, la gobernadora dijo que no, que eso no está bajo consideración.
1: Apague y vámonos.
8: Lamentablemente no podemos apagar y irnos porque...
1: Bueno, pero honestamente, yo escucho como un ruidito, no sé qué será. Pero bueno, honestamente... Tenemos que ser prudentes en el uso del agua. La situación de Carraízo y los otros embalses es ser. Y sí, la autoridad también tiene que ponerse las pilas arreglando los salideros y la situación de que sí perdemos agua. Todos ahora pelean por el porcentaje, si es 60, si es 40. ¿Sabes qué? Estamos por encima de lo que usualmente recomiendan organizaciones internacionales, que creo que es un 17, un 18%. ¿Cómo podemos estar botando el agua en momentos en que tenemos una situación de sequía? La cosa no pinta bien. Así que
8: yo añado
1: seamos conscientes.
8: Que de verdad hace falta alguna campaña de orientación.
1: Aquí Radio Isla comenzó ya. Me da risa porque yo le estoy diciendo a la muchacha, mira, vamos a hacer tal cosa. Y Angie me dice, no, no, ya eso está corriendo. Radio Isla ya tiene una campaña. Por favor, de verdad, tenemos que ser prudentes en el uso del agua. Bueno, ¿y qué tú crees que pase? ¿Cuál será el otro chicho? Ah, espérate, rapidito, antes que el sistema de ERP, no sé si está...
8: Ya pues, te puedo decir por pues, personas que uno conoce.
1: Tus fuentes, ¿qué dicen tus fuentes?
8: No, mis fuentes, no mis fuentes, gente que necesita presentar facturas por servicios profesionales.
1: En AMSCA
8: es una locura.
1: Sí, en AMSCA está patas arriba.
8: O sea, yo no soy un experto en tecnología, pero y ayudé a esta persona y era imposible. Primero, el sistema no es nada de friendly. Es bien difícil.
1: El director de AMSCA estuvo aquí ayer y me dice que esto se estaba tratando de implementar.
8: No, yo estoy de acuerdo y me parece que es un paso de avance. Pero si la transición fue que tú no vas a poder cobrar si no utilizas el ERP y entonces nadie en la agencia sabe cómo enseñarte a usar el ERP, pues te escuché con los de Cuido Prolongado. Bueno, sí. Y lo que él dijo es cierto, ya mismo va a seguir explotando. Con la experiencia que yo vi, una persona me pidió que le ayudara y fracasamos.
1: Sí, que viviste la experiencia.
8: La experiencia de con un módulo que te iba enseñando que tenías que hacer fue un desastre. Y la persona,
1: y subir la factura, eso, si tienes un número, es
8: la persona no lo pudo hacer.
1: El director de OGP me dice que este sistema se estaba tratando de implementar y que en el pasado se pateó mucho la lata y que hay que implementarlo.
8: Y tiene toda la razón, eso es un paso de avance. El punto es, y ahí es que yo me he quedado sorprendido, decir que de hoy en adelante no vas a poder seguir presentando tus facturas como las presentabas antes, lo vas a tener que hacer con el sistema, y entonces nadie en la agencia sabe explicar cómo se usa el sistema. El ciudadano privado o la empresa privada que tiene que presentar, como los de Cuido, bueno, que tiene que presentar su factura, pues le va a generar un problema de
1: cash 100 millones terrible. Pagados a Deloitte para
8: este sistema.
1: Ahí lo voy a dejar. Gracias, licenciado. Gracias. Aníbal Acevedo Vilá, pórtese bien, coja vacaciones reales.
8: No, pero créeme que fueron vacaciones reales, especialmente cuando me pesé ayer por la mañana.
1: Pues regrese al gym porque tiene, ¿qué? ¿60 y qué? ¿Así es?
8: Yo tengo 64 y qué.
1: Sí, pero se dijo 60 y qué. ¿Ese 60, es el show que van a tener?
8: No, ese es el movimiento que ella tiene. Sí, vamos a tener, ya que me lo dice, 21 de agosto en el Teatro Monero. Ay, ya que me lo dice.
1: No, es que yo estoy sorprendida contigo. Julio, yo digo, mira, Aníbal, que va a tener un show con Zoé. Interesante. ¿Cuándo es?
8: Viernes 21 de agosto en el Café Teatro Monero, en Cabo.
1: Ahí lo verán.
8: En tiquetera, creo. Sí, en tiquetera.
1: ¿Se siente qué? Bueno, señora, hacemos una pausa.
8: Yo voy de invitado.
1: Hacemos una pausa y regresamos en breve.
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1: Y te sigues informando aquí en Pegados en la Mañana por Radio Isla 1320 y Telemundo Puerto Rico. Recuerden que muchos sectores de Guaynabo, como también Bayamón, van a estar sin el servicio de agua. Ya mismito, ya está aquí en el estudio el alcalde de Guaynabo. Vamos a estar hablando con él sobre eso y cómo se van a estar atendiendo a las comunidades. Pero el apagón, el mega apagón de anoche, honestamente ya uno no sabe qué pensar, pero tenemos una situación crítica de generación, así que la situación no está resuelta. Conecto con Ángel Figueroa Jaramillo, presidente de la UTIER, quien está vía Zoom con nosotros. Jaramillo, buenos días, ¿cómo estás?
13: Buenos días a ti, buenos días a todos los que escuchan.
1: Llevamos como 3 semanitas corridas con distintos escenarios, pero lo mismo, apagones, personas que se quedan sin el servicio de energía eléctrica por deficiencia en la generación. Me estaban informando ayer que eran más de 600 megawatts que teníamos en déficit de generación, Jaramillo.
13: Bueno, llevamos más de 5 años, un problema continuo a raíz de que aquí, porque hay un denominador común. Si haces un análisis, Mili, a todos los que nos escuchan, los últimos 5 años, los números son los más altos de sectores sin servicio, tiempo sin servicio en Puerto Rico. Y hay un denominador común que pusieron 2 operadores privados, uno para el sistema de transmisión y distribución, que es Luma, y uno para la generación, y ese es el denominador común esos 5 años, y eso es un hecho, esa es la verdad. Ahora bien, en las últimas 2 semanas o 3 semanas ha habido una combinación, porque también ha habido eventos que, aunque ha sido por falta de generación, se puede establecer que esa falta de generación concurre por un problema de transmisión, como fuera el día 16 o 17 de julio, donde la unidad 6 de Costa Sur sale de servicio en la noche. Cabe señalar, esa unidad, ayer me informaron que tienen problemas, encontraron otros problemas en la bomba, lo que se va a extender. Te recordarás que habían dicho que va a estar 2 semanas fuera, es posible que esté un poquito más.
1: ¿Cuál, Costa Sur?
13: Costa Sur 6.
1: Esa de verdad que parece que se afectó bastante. Costa Sur 6.
13: Eso fue reconocido el mismo operador privado, que fue un error de operación de ellos, que sus errores nos cuestan. Ahora bien, lo que ocurrió ayer es bien interesante, porque yo vengo monitoreando especialmente a Aguirre 2, lleva más de 2 semanas, esto es bien importante, limitada es que ella tiene una capacidad de unos 350 megavatios aproximadamente, y estaba en 149 continuamente. Lo más que yo la vi que la subieron fue a 173, habiendo necesidad de generación. Ayer parece que la situación no aguantó, la tuvieron que sacar de servicio, ¿verdad? La bajaron, lo que por un lado dicen que la bajaron, pero la llevaron a cero. La realidad es que la llevaron a cero.
1: La unidad 2 de Aguirre, sí.
13: La unidad 2 de Aguirre. Y eso conllevó un déficit de generación que tuvo unos abonados, 50,000 abonados sin servicio. Más tarde en la noche fue lo que nadie esperaba.
1: Sí.
13: La salida total de Ecoeléctrica.
1: ¿Pero por qué? ¿Qué pasó en Ecoeléctrica? ¿Qué está pasando
13: eso
1: ahí?
13: Eso todavía está. Mira, ahí está. Mire, bien interesante lo que está ocurriendo en Ecoeléctrica. Es que siendo ellos los dueños, ¿verdad? Y cuidan su propiedad, a diferencia de los operadores privados que no son los dueños, Luma y Genera, es una planta más estable. Sin embargo, desde la salida del 17 de agosto, o 16 de, perdón, de julio, o 17 de julio, no recuerdo, el jueves viernes, aquel apagón también que se combinó con la salida de ellos, de ahí para acá han tenido problemas, y la salida de ayer es bien interesante. Me imagino que en algún momento sabremos las razones, si fueron internas, si todavía tiene una secuela de esa última salida que tuvieron, pero al día de hoy, a esta hora, la única unidad que está en servicio de Ecoeléctrica es la 1. ¿Y por qué digo que es la única unidad? Porque a diferencia de las termoeléctricas, que se mueve la generación con una turbina que mueve al raíz del vapor, ese proceso puede tardar entre 8 o 12 horas, a menos que hayas pasado como ocurrió ayer con Aguirre, que la dejaste, la pudiste dejar en, por decirle, en hold, por decir una palabra, en stand-by, y la caldera siga caliente y es cuestión de volver a entrarla. Estas turbinas de Ecoeléctrica entran en 15, 20 o 25 minutos. A esta hora solamente ha entrado la unidad 1. La unidad 2 está afuera y la de vapor 3 también está afuera. Que eso nos llama la atención, porque cabe señalar que a esta hora de la mañana, hay solamente 456 megavatios de reserva, y eso es bien preocupante, porque a esta hora no, la reserva por lo general está en 800, donde se dispara a partir de las 4 de la tarde. Por lo tanto, si se mantuviera, que no es algo claro, este escenario de este momento, y no entrara la unidad que faltan de Ecoeléctrica, hubiese un escenario bien difícil otra vez en la hora pico, y si la situación del clima es similar al de ayer, pues obviamente complica.
1: Ayer se rompió récord en el alza, ¿verdad? En la temperatura. Se rompió récord según lo que estaba
13: diciendo. 93, y eso también incidió, pero ayer llegamos a 330 y pico de mil abonados sin servicio en un
1: momento dado. Sobre 370 mil. Jaramillo, gracias por conectar con nosotros aquí en Pegados en la Mañana. Ya ustedes saben a prepararse, porque la realidad es que esto parece que va a continuar. Vamos a seguir tocando este tema, pero también quiero orientar a las personas de Guaynabo y Bayamón que no tendrán el servicio de agua. Así que hacemos una pausa aquí en Pegados en la Mañana y regresamos y vamos a conversar con el alcalde de Guaynabo.
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1: Te sigues informando aquí en Pegados en la Mañana por Radio Isla 1320 y Telemundo Puerto Rico. Son las 7 en punto y esta es ya la segunda hora de Pegados en la Mañana. Estoy aquí con José Luis Renta.
24: Qué bueno, Mili.
1: Mi good buddy.
24: Qué bueno. Escuché por ahí que el pie tuyo va mejorando.
1: Está mejorando. La cojera es menos.
24: Ah, pues qué bueno.
1: Y puedo afirmar mejor, así que...
24: Hoy llegaste más rapidito.
1: Suavecito, pero con calma.
24: ¿Quién
1: llegué.
24: Fue culpable, tú me dijiste?
1: No, nadie fue culpable. Son accidentes que ocurren. No, venga. Nada. Yo sé por dónde tú vas.
24: Nada que ver con...
1: ¿Con qué? Con nada.
24: Con nada, ok.
1: Con nada. Todo en orden, bajo control. ¿Estás listo? ¿Estás ready?
24: Estamos.
1: Vamos a los titulares con José Luis Renta.
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25: Nueva plataforma que conecta a las agencias con gerencia y presupuesto sigue confrontando problemas. Unos 50 hogares de pacientes bajo AMSCA no han cobrado el mes de junio y julio, que está por acabar. Municipio de San Juan sigue sin entregar información solicitada por Asambleísta Popular sobre estacionamiento multipisos en el Escambrón. La legisladora Ingrid Colbert afirma llegará a ciegas a la vista pública de hoy sobre el sonado proyecto. Salida de Ecoeléctrica y la Unidad 2 de Aguirre dejan sobre 350 mil clientes sin luz anoche. Retrasados todos los proyectos de generación de energía en la isla. Soy José Luis Renta. 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La hora en Pegaos en la Mañana, 7:02.
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1: Y ya a partir de hoy, múltiples sectores en el municipio de Guaynabo, como también del municipio de Bayamón, no van a contar con el servicio de agua debido a que la Autoridad de Acueductos y Alcantarillados está haciendo una reparación en la finca Rosso 1, que es necesario para poder proveer un servicio eficiente del agua. Pero ¿cómo se están preparando esos municipios? Precisamente voy a dedicar espacio en este segmento y voy a dialogar con el alcalde de Guaynabo y posteriormente con el alcalde de Bayamón. Ten cuidado con él. Estamos en vivo, son las 7:02 de la mañana y le doy los buenos días al alcalde de Guaynabo, Eduardo Ní. ¿Cómo está usted, caballero?
3: Bien, Miri, ¿tú cómo estás?
1: Estamos vivos.
3: Estamos colorados los dos, ¿verdad que sí?
1: Ay.
3: Algo pasó.
1: Eso se llama ser hinchos.
3: Sí.
1: Así que eso viene con esta estructura. Alcalde, sé que se ha estado advirtiendo por parte de la Autoridad de Acueductos y Alcantarillado, hablábamos con el director regional de la zona metro, que en efecto se van a estar haciendo estos arreglos en Finca Rosso 1. ¿Cómo se está preparando? Porque él me comentaba el lunes en Día a Día que él entiende que gran parte de Guaynabo va a estar sin agua. ¿Eso es correcto? ¿Cómo usted se ha estado preparando para poder apoyar a la gente de Guaynabo?
3: Sí, mire, ese es correcto. A diferencia de la otra vez, de mayo y junio, esta vez nos fuimos preparando, porque la otra vez fue inesperado, pero nos hemos ido preparando y nos hemos estado organizando, tanto Ramón Luis Rivera como yo, siempre hemos estado en comunicación con el acueducto también. Hemos visitado varias veces la planta de Rosso 1 a ver cómo va todo y decidimos, ok, vamos a hacer una sola interrupción para hacer las conexiones. Después se haga, el contador cogió y hizo los... Todo prefabricado básicamente lo fue montando. Es cuestión de romper el cemento en el día de hoy, descubrir el tubo, sacar el tubo y comenzar las conexiones. Eso es para conectar la bomba 1 y 2. La bomba 3 se va a quedar fuera porque hay que romper la parte de cemento y una pared. Pues él decide, dejamos la bomba 3 fuera, pero tenemos dos bombas en función.
1: Okay.
3: Y yo, perfecto, puedes ir trabajando y cuando lo vayas a poner.
1: O sea, que básicamente deja una función, o sea, va a arreglar una, que es la bomba 3 la que se estaría arreglando.
3: No, la bomba 3 está en función, se instaló nueva con su motor nuevo también, pero cuando vino la avería, la que se averió fue la 1 y la 2.
1: Ok, ¿esa avería por qué fue?
3: Bueno, supuestamente el acueducto dice que fue un bajón de voltaje, que vino el agua en retroceso básicamente y rompió la tubería de cemento. Para evitar eso hicieron una válvula de relief, cosa que si pasara otra vez se fuera la presión y se fuera afuera y no pasara nada en la bomba. La estructura fue reparada, el panel eléctrico nuevo se monta con la hora, a diferencia de
1: lo
3: que era.
1: Pero es importante destacar esto porque significa que entonces que estas fluctuaciones de voltaje están provocando problemas en las plantas.
3: Bueno, no sé cómo será, cómo trabajará.
1: Sí, porque hubo un bajón de voltaje que dañó la bomba 1 y 2, es lo que entendí.
3: El correcto. No sé cómo trabaja Luma ahora, con qué sistema trabaja Luma ahora, pero antes yo podía buscar las fechas y podía definir si yo tenía un bajo voltaje o estaba el sector sin servicio o si hubiese pasado algún evento en ese momento. No sé si eso funciona, o sea, no puedo corroborar. No estuve allí tampoco.
1: ¿Qué sectores de Guaynabo van a estar sin el servicio de agua ya a partir de hoy? Porque era a partir de las 6 de la mañana.
3: Es correcto. Allá a las 8 están apagando las bombas. Están próximos a apagar la única bomba que está en función. Ahí se va a afectar lo que es Alto de Camarones. Se va a afectar todo lo que es Guaraguao, Santa Rosa 1, 2 y 3. básicamente lo mismo que se pagó la vez anterior, a diferencia de que la vez anterior hubo una avería en el supertubo y se apagó gran parte del municipio de Guaynabo. Por eso le estamos pidiendo con anticipación a todo el mundo que se prepare, que tenga agua reservada, aunque nosotros vamos a llevar agua casa a casa, agua embotellada y agua para las cisternas también, pero es mejor que se vayan preparando, porque puede ser que yo te lleve el agua en 2 días, como te la puedo llevar en 3 días.
1: Pero estas reparaciones se me había comentado que iba a tardarse 3 días. Esa por lo menos es la proyección hasta ahora, alcalde.
3: Sí, es correcto. Es miércoles, jueves y viernes, si todo sale bien. Si pasara algo inesperado, pues se podría trazar un poco más. Por lo tanto, nos hemos preparado para irnos un poco más allá, porque cuando tú apagaste la bomba, la recuperación tarda como un día más en adición.
1: Entonces, son solamente entonces estos sectores que son zonas altas.
3: Es correcto, son las zonas más altas que se sirven del tanque de los filtros, porque esa bomba bombea el tanque de los filtros, y ahí obviamente pues se afecta la parte alta. Hoy comenzamos a repartir agua a partir de las 12 en Altos de Camarones y Guaraú, que es lo primero que se va a caer sin agua.
1: Claro, a las 12 de mediodía comienza la repartición de agua, pero también los camiones cisternas se están coordinando también con acueductos para poder llevar agua a estos sectores.
3: Sí, nosotros tenemos 16 camiones.
1: El municipio tiene ya 16.
3: Sí, propiedades del municipio son 9 y 7 son de acueducto. Entre los que estoy pidiendo de acueducto, no camiones pequeños de volteo. Estamos pidiendo camión de 6.000 y 8.000 galones, porque yo quiero, como hicimos la última vez, llevar esos camiones de 6.000 y 8.000 galones al sector, cosa de que el camión que esté volteando, que esté repartiendo el agua, tenga el acceso para reabastecerse nuevamente en el lugar. O sea, no tengo que bajar a Guaynabo para volver a subir el campo, no, lo tenemos ahí. Y eso nos funcionó las últimas semanas. Y la trabajamos y yo te podía dar agua de cada 3 días por lo menos.
1: Claro, pero entonces en efecto se proveyó esa solicitud que usted hizo.
3: Es correcto, estamos en espera de esos camiones hoy a mediodía. Esto es todo planificado y organizado, no debe fallar, porque es algo organizado y ya nos estamos preparando para eso.
1: Ahora, si la ciudadanía, alguien de estos sectores, Altos de Camarones, Santa Rosa 1, 2 y 3 y Guaraguao, que de momento alguien necesite, ¿dónde se comunica? ¿Manejo de emergencias de Guaynabo?
3: Es correcto, pero básicamente ya cuando comencemos hoy a las 12, vamos ya más o menos reabasteciendo la poquita agua que se le fue, se le va dando casa a casa. Siempre estamos pidiéndole también que si usted no va a estar, cuadre con su vecino, que nos dé acceso para poder dar el servicio directamente a la cisterna, o si tiene un zafacón, un pipote de agua, lo que tenga, cosas de dejar la cantidad de agua para que pueda mantenerse usted bajando los baños, bañándose.
1: Esta situación de la sequía va a continuar, son las proyecciones que han hecho personas que saben de estos temas. Hablando con Ernesto Morales, pues el panorama como que no pinta bien y puede ser que surja un racionamiento, o sea que esto va a ser la orden del día, alcalde. Se había hablado de dar multas a quienes no utilicen adecuadamente el agua. Sabemos que esas multas siempre han sido de orientación, pero hay que crear conciencia también en la ciudadanía y también la autoridad tiene que reparar los salideros. ¿Qué le parece a usted todo eso?
3: Bueno, el primero que habló de racionamiento, que yo estoy seguro que dijeron, ¿de qué sabe este pájaro de esto? ¿Verdad?
1: ¡Ay, Dios mío!
3: Pero lamentablemente,
1: yo ya he ido a la hora. Es que el tiempo le dio la razón. Aquí sentadito usted me dijo, mira, aquí hay que racionar el agua. Y yo sé que mucha gente gritó, porque nadie quiere quedarse sin el servicio de agua, pero el tiempo le dio la razón.
3: El agua que no se va por los tubos rotos, el agua que la gente malgasta, lo que no se va por ahí se va por evaporación, que es el gran reto que ellos tienen ahora mismo, que la evaporación está subiendo, bajando el abastecimiento bastante, más bien por evaporación. Así que es algo que no hay por el cielo que no quiera ver. Las temperaturas están sumamente altas también. Pero eso de dar la multa como que contra, es como poner otro impuesto más. O sea, ya la gente está cansada de estar pagando.
1: En el 2020 me puse a leer, porque yo me acordaba un poco del 2015 más o menos, pero siempre tienden a hacer multas de orientación. Realmente como que...
3: Pero es incómodo.
1: Pero en el 2015 creo que se dieron, si mi memoria no me falla, si hubo multa.
3: Yo creo que más bien es de comunicación, de soltar a las personas.
1: Pero hay una campaña, yo honestamente, aquí Radio Isla sí ya oficialmente comenzamos una campaña, porque también nosotros los medios tenemos una responsabilidad de informar al país y llevar ese mensaje. Pero yo no he visto una campaña en la dirección por
3: no,
1: parte...
3: No la ha habido. No la ha habido.
1: Tenemos que tenerla.
3: Sí, de parte de Augusto no la ha habido la campaña. Siempre cuando pasa estos eventos siempre decimos sea más razonable usando el agua, o sea, cosas de que te dure un poco más. No es que pases necesidades, sino que por lo menos utilízala justamente como debe ser.
1: A mí me llamó la atención, yo estuve fuera, ¿verdad?, una semana, pero ahorita hablaba con el exgobernador Aníbal Acevedo Vilá y él me decía, mira, Carlos Pesquera hizo, ¿verdad?, un resumen de qué es lo que hay que hacer en el superacueducto. ¿Por qué? Porque llevamos tiempo sin darle mantenimiento y estaban explotando esos tubos por todos lados. Pero entonces ver que el presidente dijo, ¿verdad?, y me mandaron el artículo que no iba a coger esa recomendación, o que no se iba a utilizar, que no iba a ponerlo, dice, rechaza la recomendación de Carlos Pesquera sobre gestión de superacueducto. Yo digo, pero ¿por qué? Si Pesquera sabe de esos temas, ¿por qué no aprovechar ese conocimiento? Porque al final del día lo que quiere la gente es que se arreglen las cosas y que tengamos agua.
3: Sí, es como todo lo que hacen en este país. Construyen un edificio nuevo y no hay mantenimiento. O sea, el mantenimiento lo presupuestan, pero no lo utilizan en mantenimiento, lo utilizan en otras cosas. Es como llevar un monopolio como era la prepa a quiebra. ¿Cómo es posible si es un monopolio? O sea, lo que es la política, lo que es utilizar el dinero en otras cosas que no tenemos que utilizarlo, y no lo utilizaron adecuadamente. Si tú pasas por Covadonga, en la parte sur del Capitolio, hay una subestación que solo hizo Pedro Rosselló, la primera subestación GES que hicieron en Puerto Rico, sumamente moderna, era, como yo decía, antibruto, no te permitía obviar un paso porque te bloqueaba. Y usted pasa por ahí ahora, hay dos portátiles. Y cada una coge dos transformadores, una 4KV y otra 13KV. Usted pasa por allí, las puertas están todas podridas y no fue de Luma, eso fue desde prepa.
1: Sí, sí, sí, que ya prepa tenía eso ya en el abandono.
3: Es correcto, o sea, todo lo que hacemos lo abandonamos después.
1: ¿Cómo usted ve la cosa como alcalde de Guaynabo? Ahorita voy a estar hablando con el alcalde de Bayamón. ¿Cómo usted ve la cosa? Porque uno habla con la gente y la gente lo que está es molesta.
3: ¿Del agua?
1: Del agua, la luz. Sí, o sea, ¿cómo está corriendo, verdad? ¿Cómo está operando la cosa?
3: Bueno, ahora mismo la luz, esto podemos, no es por Luma.
1: Es generación, estamos conscientes.
3: Es generación, o sea, tenemos unas plantas sumamente antiguas. Yo me acuerdo cuando estaba Ricardo Ramos dirigiendo prepa, siempre me decía, yo prefiero salir de la generación e inyectar dinero a la generación que a la distribución, porque la distribución la podemos trabajar con prepa. Me reuní muchas veces con él, siempre decía lo mismo y tiene la razón.
1: Pero también es años de falta de mantenimiento. Usted formó parte de la autoridad, ¿correcto?
3: Sí, por 24 años.
1: Pues imagínate, llegó un momento dado que no se le estaba dando mantenimiento. Hay quienes dicen que se hizo adrede, no sé, no me atrevo a señalar eso, pero hubo falta de mantenimiento. Querían cerrar Costa Azul, yo no sé si usted se acuerda de eso. Correcto. Y gracias a Dios que Costa Azul, bueno, ahora mismo estamos sufriendo las consecuencias de que Costa Azul no está operando a su mayor capacidad. Es viejita, pero funciona, sigue dando.
3: Hay que meterle dinero.
1: Claro, lo eso que pasa es que la querían cerrar. O sea, sí, esa era la mentalidad antes. Vamos a cerrarla. ¿Y qué hacemos?
3: O sea, nos olvidamos. ¿Y qué sustituto vas a traer por ella?
1: Exacto.
3: O sea, hablaron de gas, hablaron de una barcaza, hablaron de muchas cosas. Pero en la realidad no se hizo nada.
1: Y estamos de apagón a apagón, llevamos ya 3 semanas corridas con situaciones de generación y de verdad que está difícil. Alcalde, ¿qué le dice la gente en la calle sobre la gobernadora?
3: Yo me concentro más en mi municipio. Es que la gente me hace la misma pregunta. Yo pienso que ella está haciendo inyección de dinero, como hay que hacerla. Por el abandono. Me pasa a mí como municipio que, por decir, el mes pavilion, de FEMA tengo 4 millones. La subasta fue de 17 millones. ¿Por qué? Por el abandono, el deterioro. Parque La Marquesa tenía 1 millón y pico. Le metimos 4 millones. El anexo alcaldía, tengo 2 millones, 1 millón se gastó en demolición y la subasta fue 7.6 millones. O sea, que estoy cubriendo también lo que es el abandono. Buscar la manera de que el próximo presupuesto yo presupueste una partida para mantenimiento de muchas cosas, para darle su mantenimiento adecuado para que no me pase o le pase a otro alcalde que venga después de mí, que no le pase lo mismo que me está pasando a mí. que tengo que guardar el dinero para poder hacer los proyectos. Yo estoy seguro de que Jennifer lo que está haciendo en lo que estamos hablando del agua, uh-huh. Ella ha puesto el dinero, se está construyendo. Yo creo que lo más rápido que se ha hecho fueron 11 millones que pusieron en Rosso 1, que se le pidió en octubre. Ramón Luis y yo hablamos con ella. Hicieron diseño, hicieron subasta, hicieron todo. Y en enero estaban poniendo la primera piedra. O sea, que es algo fast track lo que han hecho ahí. Pero ha invertido mucho dinero en Rico Ortega, en Carraízo, en muchos sitios. Por el
1: ¿usted abandono. Se siente satisfecho con la gestión de la gobernadora?
3: Bueno, por lo menos la gestión que ha hecho para mi municipio, que es lo que me corresponde a mí, yo le he llamado y me ha dado la mano en esa parte, como hablamos de Rosso 1.
1: ¿Qué usted piensa de algunos alcaldes que se han mantenido en anonimato y hablaron con el Nuevo Día y dijeron de que ya no era viable?
3: Yo no trabajo en otros municipios, yo trabajo en mi municipio.
1: ¿Y usted se siente satisfecho?
3: Bueno, le repito, las veces que he hablado con ella para cosas del municipio, sí me ha resultado. O sea, yo no te puedo decir nada más de esa otra parte, sí.
1: Yo sé que usted nunca es persona de estar ahí públicamente hablando sobre situaciones políticas, pero ¿cómo ve la cosa de cara al 2028?
3: Hay que trabajar. Debemos de dejar aparte las riñas, debemos de dejar aparte la prepotencia en las cosas. Sí, tenemos que ir señalando las cosas que están mal, pero tenemos que enfocarnos en el trabajo, no por el bien del partido, es por el bien del país. Si seguimos en la politiquería, como siempre ha pasado, porque el deporte favorito de este pueblo es la política, debemos dejarla un poco al lado y comenzar a trabajar como tenemos que hacer. Cada funcionario de gobierno tiene que hacer sus trabajos para los cuales fueron elegidos. Así que es parte de lo que yo siempre he pensado. No tengo problema ni con Jennifer, no tengo problema con Tommy, no tengo problema con ninguno de ellos.
1: Son usted está como, espérate, yo me quedo de lejito, allá ellos dos.
3: Yo creo que deben de sentarse, dialogar y hacer un plan de trabajo para trabajar por el bien del país, no por el bien de uno propio.
1: Entonces que dejen ya esas riñas públicas.
3: Es correcto. Yo creo que debemos trabajar. Yo recuerdo cuando llegó Ricardo Ramos a Prepa.
1: Sí.
3: Antes que fuera presidente, nos reunimos porque me dio clase en la Bori, trabajamos junto en Prepa, trabajó en RG Engineering y yo fui a coger seminarios con ellos también. Uh-huh. Cuando él llegó, pegó a decirme, yo voy a ser el presidente, en 3 semanas Ricky me va a nombrar ahí. Y yo dije, wow, no que creas que hay talento azul nada más. Claro. Cuando tú llegues aquí vas a tener que coger talento azul, rojo, verde,
1: de todos los colores. Claro, como tiene que ser.
3: Para poder funcionar.
1: Alcalde, ya cuánto me tengo que ir, tengo al alcalde de Bayamón ya en línea. Usted me habló de prepotencia. ¿Quién actúa de manera, quién es prepotente?
3: No, estoy hablando de cualquier persona. O sea, debemos concentrarnos más en lo que es este país, en lo que es el país y echar hacia adelante este país.
1: Edward O'Neill, gracias, alcalde, por estar aquí. Ya saben que pues hay sectores ya de Guaynabo que van a estar sin el servicio de agua. Vamos ahora del alcalde de Guaynabo, nos vamos con el alcalde de Bayamón. Si quiere se puede quedar ahí, pero no pasa nada. Alcalde, ¿cómo está usted? Ramón Luis Rivera, hijo. Buenos días.
4: Buenos días, Mili, buenos días a todos los que escuchan de todo Puerto Rico.
1: Bueno, estaba hablando con el alcalde de Guaynabo sobre pues el arreglo en Finca Rosso 1. Ya él me estaba diciendo qué sectores se van a quedar sin el servicio de agua o que ya deben estar sintiendo el hecho de que no tienen el servicio de agua. En el caso de Bayamón, ¿estamos hablando de varios sectores o cuánto?
4: Sí, es mucho menor que en Guaynabo porque menor. El área de Bayamón que coge agua de los filtros es un segmento que discurre, para que nos ubiquemos, por la carretera 174, donde está la UPR de Bayamón, hasta colindar con la frontera con Aguas Buenas. Hay varios sectores, eso incluye 3 urbanizaciones, pero esas 3 urbanizaciones, gracias a Dios, las pudimos conectar a otra tubería. Así que desde Villa de San Agustín hasta la colindancia con Agua Buena, ese es el área que se nos va a afectar. Estamos hablando quizás de unos 800 mil clientes. La cantidad más grande está entonces en Guaynabo, que porque Guayna, los plateros filtros le sirven a una gran parte de la ciudad de Guaynabo. Pero gracias a Dios, como dijo el alcalde de Guaynabo, Edward, en esta ocasión estamos mejor preparados porque la vez anterior pues nos cogió por sorpresa, fue un accidente que hubo. En esta ocasión pues la organización ha sido mucho más efectiva, la comunicación también. Con acueducto ha mejorado un tanto y eso nos ha permitido prepararnos. Igual que Guaynabo, pues tenemos varios puntos de oasis donde tenemos camiones grandes y camiones pequeños que se meten en todos los sectores. En el caso de la Morenita tenemos una pequeña ventaja, es que hace más de un mes atrás nosotros, con lo que había estado ocurriendo, ayudamos en la instalación de cisternas y yo te diría que por lo menos un 80% de las residencias del área que más que menos tienen cisternas, y eso nos ayuda un poco porque esto es lo que hacemos, que creamos rutas para llenar cisternas. Vamos a estar, de hecho ya ayer nos ubicamos en el Centro Comunal de la Morenita, donde está la Fundación Semillita de Amor, con quien colaboramos de manera muy efectiva. Ya se trazaron todos los planes, ahí están los oasis preparados, estamos visitando a la gente y en el momento en que el servicio deje de llegar y la cisterna empiece a llevar, seguimos recargando cisternas. Esto debe, si todo sale bien, ellos deben terminar el acueducto, el proyecto el viernes, y vamos a decir que el sábado sería el día de recarga de todos los sistemas, así que más o menos el servicio debe estar restablecido para el domingo.
1: Ahora, ¿cuál fue la cifra que usted me dijo de clientes que van a estar sin agua de estos sectores que usted me acaba de decir? ¿Escuché bien? 800 mil o

0: Usted había hecho una conferencia de prensa a la cual pude asistir y usted había dicho en esa conferencia que usted le iba a mandar una facturita a la Autoridad de Acueductos y
1: Sí.
0: Alcantarillados. En efecto, se la pudo enviar y le pagaron.
1: Sí, esa factura se envió. Obviamente no nos pagaron lo que nosotros estamos reclamando, pero por lo menos lo que queríamos era recuperar un poco, porque estamos hablando de dinero del municipio que nosotros lo necesitamos para otros asuntos que se atienden en la ciudad. Y prácticamente lo que nosotros estamos era asumiendo una responsabilidad de una corporación pública que no nos compete. Pero claro, al final del camino, lo que hay que atender a la ciudadanía. Yo dije, no, vamos a atender a la ciudadanía y después bregamos. Si podemos recobrar, pues hacemos las gestiones y damos la batalla. El gasto en este contexto ha sido un gasto bastante elevado, porque no es solamente la cantidad de camiones que necesita, es que esos camiones llevan combustible, llevan empleados, la logística de entonces de las personas que tenemos trabajando en los distintos sectores, y esos son horas hombres que cuestan dinero a la municipalidad, pero al final del camino lo importante es tratar de servir a la ciudadanía y mitigar un tanto el hecho de la falta de agua.
0: Ahora, pero ¿cuánto usted facturó en aquel entonces y cuánto le pagó la autoridad? Volviendo a ese tema, o
1: Y
0: sea,
1: si no me falla la memoria, como estoy en carretera, no tengo
0: sí,
1: los
0: no se
1: papeles
0: preocupe.
1: aquí, eran en la primera factura eran unos $800.000, creo que nos han pagado como $200.000. Entonces tenemos también otra factura que, pero esa, el seguro de la autoridad la está trabajando, esperemos que nos compensen, que es los trabajos que se hicieron en Miraflores con el socavón, que ese fin de semana pues ellos no tenían brigadas disponibles, y dijimos, no, pues hay que empezar el trabajo ahora, pues si no se nos va a ir, pues, para el socavón se va a ir tres o cuatro casas, hay que
0: Sí, yo fui a
1: trabajando rápido,
0: ese
1: eso es lo
0: socavón
1: que
0: que sí, que habían unas residencias justo al lado, que hay un centro comercial
1: no,
0: pequeño.
1: no, no, ese es otro, ese es
0: Ay,
1: el de
0: Dios.
1: recibir. Y ese es de aguas pluviales, no. El de Miraflores era unas tuberías de acueducto que colapsaron. Claro, no, fue accidental. O sea, una de las tuberías estaba rota, pero como están a tanta profundidad, pues no hay manera de saber que hay una tubería rota. Y a través del tiempo fue socavando todo el área y se creó entonces, de momento se creó el socavón, habían tres residencias al frente, de hecho nosotros mudamos las familias momentáneamente en lo que se hacían todos los trabajos, pero esos trabajos los hicimos en como una semana y media. Entre una semana y dos logramos resolver todo y volvimos a mudar a las familias.
0: Alcalde, ya me tengo que ir, pero tengo que siempre preguntarle sobre el
1: Sí,
0: panorama político. ¿Cómo
1: claro.
0: usted ve a la gobernadora? Hay alcaldes que públicamente no lo dicen, pero no la ven viable. ¿Cómo usted la ve?
1: Pues mira, la pregunta de la viabilidad de los candidatos me la han hecho en todos estos
0: Sí, lo
1: días
0: sé.
1: y le digo exactamente lo mismo. Hoy, a 3 años de las elecciones, los representantes, los senadores, los alcaldes, la gobernadora, el comisionado, todos son reelegibles. ¿Por qué? Porque esto de lo que se trata es la acumulación de los positivos y negativos que vayas teniendo durante el cuatrienio. Si tú haces, eres cuidadoso y tienes más positivos que negativos, cuando llega el tercer año, que ya viene entonces el año, las primarias y elecciones, pues usted tiene posibilidades de reelección. Si usted tiene más negativos que positivos, pues ya usted sabe que sus probabilidades prácticamente desaparecieron.
0: ¿Y cómo va
1: Así
0: la
1: que
0: gobernadora en esas posibilidades de positivos y negativos, a juicio suyo?
1: a todos, senadores, alcaldes, todo el mundo en este momento tiene que estar trabajando para tener más positivos que negativos. Cuando de aquí a 3 años me hace esa pregunta
0: Ah.
1: y yo le voy a volver a contestar, aquí hay más positivos que negativos, sin
0: Algo
1: ningún problema, y le voy a decir
0: algo que
1: correctamente.
0: tenga que mejorar y para que tenga de aquí a cuando llegue ese momento de primaria, tenga más positivos que negativos.
1: Pues mira, lo que tenemos que hacer todos, o sea, no solamente ella, todos los que estamos en posiciones electivas, tenemos que todos los días levantarnos a trabajar, a producir, a crear, a edificar, a estar pendiente, estar en la calle, no dejar nada sobre la mesa, atenderlo todo. Hay que hacer un sacrificio de trabajo si usted quiere tener más positivos que negativos. Y al final del camino, Emily, más que tener positivos y negativos,

0: motivo para una reelección. Yo creo que una responsabilidad ética que uno tiene cuando uno asume una posición pública, si hizo un compromiso con la gente de Bayamón de trabajar, tengo que hacerlo.
1: Ya me tengo que ir, pero ¿quién debería ser esa persona que esté en la Secretaría de la Gobernación, alcalde?
0: Pues mira, eso es una decisión de la gobernadora, pero yo creo que la persona que coja para ir primero tiene que ser una persona comprometida, honesta, responsable, trabajadora, que sepa comunicar bien y que siempre hable con la verdad. Esos son los elementos más importantes. Lo demás, preparación académica, todo eso es valioso, pero tiene que tener estas características. Puede tener mucha preparación académica, pero si no es trabajador, si no es responsable, si no es dedicado, pues entonces, ¿de qué vale la preparación académica?
1: ¿Usted no se arrepiente del endoso que le dio la gobernadora para la gobernación?
0: Nunca me he arrepentido de los endosos que le he dado a los candidatos del Partido Nuevo Progresista. Uno endosa candidatos, y cada candidato tiene entonces la oportunidad de 4 años de hacer un trabajo. Y el pueblo...
1: Y el día que tenga que levantar bandera para criticar, ¿lo haría?
0: No, claro que sí. Ya lo he hecho. Recientemente con los acueductos levanté la voz y se le dice, pues, este que atenderlo tiene que resolver ese problema que tienen allá dentro para que se eche para adelante.
1: Vamos a ver también la situación de generación, que está bastante difícil, especialmente anoche.
0: Bastante complicado, y es un asunto que hay que atenderlo de frente, de lleno, y por eso yo creo que en el caso de Josué Colón es importante que esté todos los días atendiendo esos asuntos.
1: Alcalde, gracias por conectar con nosotros, y esperemos, ¿verdad?, que toda esta situación de la finca Rosso 1 se resuelva en el tiempo proyectado por la autoridad de acueductos y alcantarillado.
0: Así que esperamos, y muchas gracias a ustedes por la ayuda y orientar siempre a la ciudadanía, que es importantísimo.
1: Gracias, alcalde. El alcalde de Bayamón, Ramón Luis Rivera Hijo, primero hablando sobre la situación de acueductos. Interesante, facturó en una factura 800,000, acueductos le pudo pagar $200,000, ¿verdad? Los municipios asumiendo responsabilidades que realmente le tocan a la agencia. Bueno, señores, vamos a hablar ahora de generación. ¿Qué está pasando? Pues ya me invito, venimos con Genera, y sí, Luma Energy va a estar entrando aquí en Pegados en la Mañana.
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6: Muy buenos días, soy Aixa Vázquez. Ya a esta hora les actualizo cómo están las condiciones en las carreteras del país. El tránsito, aunque ha incrementado en dirección hacia la zona metropolitana, está bastante favorable. Hay solamente la investigación de un accidente de carácter leve en la intersección de la ruta 66 con la carretera número 3. Esto es el semáforo que también conduce hacia la carretera 188, que es la que lleva hacia el área de San Isidro en Canóvanas, pero ya está siendo investigado. Por lo demás, el tránsito, la 65 de Infantería, moderado en Escorial, Monte Atillo, Trujillo, la carretera 26 que es la Valdoriotti de Castro, tránsito moderado en las cercanías al aeropuerto hasta el área de Isla Verde, como del expreso Kennedy, también el expreso de Diego, ese expreso 22, sin embargo, desde la Bayamón Military Academy hasta la salida hacia Riondo, hay tránsito moderado a pesado, incrementando la 165 en el llamado Puente de las Banderas sobre el río Bayamón, si va de Levittown hacia Cataño, y también la carretera número 2 en Santa Rosa en dirección hacia Guaynabo. Sin inconvenientes el expreso Martínez Nadal, el expreso Las Américas, las vías principales de Atorrey, Río Piedras, que incluyen también el expreso de Trujillo y las carreteras cómodas para los que van de Caguas hacia San Juan, a saber el expreso Luisa Ferré, moderado el tránsito en la 1 en el sector La Muda y tránsito moderado también en la 30 en dirección de Juncos hacia Gurabo, pero ciertamente no compara con otras mañanas regulares de trabajo. Ten en cuenta que muchos siguen disfrutando de las vacaciones de verano. Que tengan excelente día.
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1: Ya estamos de regreso aquí en Pegados en la Mañana, son las 7:35 de la mañana. 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Pegados en la Mañana, son las 7:36 y vamos a hablar con Iván Báez, portavoz de Genera PR. ¿Qué pasó anoche? Pues precisamente ya lo tenemos en línea telefónica. Iván, buenos días. Bueno, te escucho como bien lejos, pero vamos a hacer el esfuerzo, Iván.
7: ¿Mejor ahora?
1: Ahora, eso es que...
7: Súper.
1: Iván, ¿qué pasó anoche? Tían 370 y pico de mil clientes de Luma Energy sin el servicio.
7: Pues mira, Mili, lo que ocurrió anoche fue un problema de generación. Vamos a estar claros. O sea, en esto hay que ser bien, bien recto y transparente. En horas de las 7 de la noche aproximadamente, la unidad 2 de Aguirre, tuvimos que irla bajando por un problema en una bomba de succión. Ahí Luma comienza a hacer relevo, iba como por aproximadamente como, yo diría como a las 7:30, como por 50,000+ personas, clientes. Luego de eso, hay una salida abrupta de 3 unidades de otra cogeneradora privada que no es parte de las operaciones de Genera, y ahí es que se registra el evento mucho mayor. Ciertamente, yo te puedo hablar con Genera, en la parte de Genera que hemos hecho, pues logramos poner de regreso el servicio a esa unidad de Aguirre 2 cerca de la 1:30 de la mañana. Ya la unidad va por 200 megawatts, así que eso es una noticia bien positiva. Se logró trabajar rápidamente. También sabemos que los colegas de la otra cogeneradora privada pusieron ya una unidad de ellos de servicio, debe estar normalizando durante el día. Así que dentro de los sucesos, pues se pudo actuar de la manera más rápida posible. Del 16 de julio para acá, hemos tenido varios eventos, tú y yo hemos hablado en varias entrevistas, pero se han atendido con la mayor rapidez posible. Así que eso demuestra el compromiso que tenemos las empresas generadoras de trabajar para solucionar estos eventos y que no sean eventos más largos o de día o racionamientos día a día, sino que hay situaciones que se dan en las operaciones. Ciertamente, pues te tengo que decir que el enfoque en estos momentos en Genera está, en adición ya a haber restaurado la unidad 2 de Aguirre, en poner de regreso el servicio en la unidad 6 de Costa Sur para fines de este fin de semana, que fue una de las unidades que salió, ¿te acuerdas? Que lo tuvimos hace dos semanas, varias unidades que se averiaron simultáneamente. De esas cuatro unidades, tres las logramos poner en servicio, y pues nos queda esa, que definitivamente es una unidad importante.
1: La unidad 6 de Costa Sur, este fin de semana entonces pudiese entrar en funciones, pero entonces la 5 ya está operando.
7: Sí, sí, la 5 se puso en servicio. Okay. Esa misma noche que salió el miércoles pasado.
1: ¿Cuál es la proyección de esta noche, Iván?
7: Bueno, para términos de proyecciones, naturalmente hay que verificar con Luma, porque ellos son quienes determinan las proyecciones. Pero sí, yo te puedo decir que en la medida que Ecoeléctrica, nuestros colegas de la empresa privada, logren por esas unidades de servicio, deberíamos estar con una capacidad moderada.
1: ¿Vamos a tener suficiente reserva esta noche?
7: Vuelvo y te repito, va a depender de esos factores de la otra empresa privada también para que podamos tener...
1: Porque Ecoeléctrica pudo entrar una, pero falta otra.
7: Sí, pero nuevamente, para efectos de lo que son las otras empresas privadas, pues sí. Yo no puedo hablar por ellos.
1: Sí, no, yo sé que siempre me haces esa salvedad y ellos lo que han dicho es que una de sus unidades entraron, de acuerdo a la información escrita que ellos no nos enviaron aquí a la estación. Así que, pero no sabemos qué fue lo que provocó esa situación. Estaba hablando ahorita con el exgobernador Aníbal Acevedo Vilá, qué ha pasado con estos proyectos, que si las pickers, que si esta energía temporera, precisamente para ayudarnos a tener una mayor reserva y evitar estos apagones. Llevamos ya tres semanas con distintos episodios.
7: Pues mira, yo te puedo hablar por los proyectos de Genera. El miércoles de la semana pasada pudimos conversar de energía y con la gobernadora, inspeccionando la llegada de baterías y las piques que están almacenadas allí en Aguirre. O sea, nosotros ya esos equipos, ya es realidad, ya no es un tema de que logramos el contrato, de que vienen por ahí, no. Ya esos equipos están llegando a las plantas, particularmente lo que son baterías y las unidades nuevas, las turbinas nuevas, Fikker, de General Electric. Así que por la parte que a Genera compete, definitivamente entendemos que ya estamos en proceso de obra, de construcción y de instalación. Sí te tengo que decir algo importante, Mili, es que el negociado nos denegó una petición, una moción de reconsideración de un presupuesto que nos cortaron para reparación y mantenimiento. Y eso indudablemente tiene un impacto en las reparaciones y en el mantenimiento de esas unidades. Vamos a estar evaluando qué medidas vamos a tomar ante esta resolución del negociado de denegarnos.
1: A ver si entendí bien. ¿Ustedes le pidieron un aumento al negociado en el presupuesto?
7: No, que nos devolviera lo que teníamos. Nos lo quitaron.
1: Ok, ¿y no le van a dar? ¿Cuánto era lo que tenían?
7: Cerca de 80 millones de dólares. Okay. Ellos lo único que retornaron fueron 30 millones de un fondo de emergencia y 80 millones de dólares en operaciones y mantenimiento. No los devolvieron, o sea, definitivamente los quitaron. Así que hay que evaluar qué medidas vamos a tomar, porque con esos fondos se mantienen las plantas y se reparan cerca de 200 megawatts en unidades más pequeñas nuevas. Con
1: lo o que sea que ese recorte de presupuesto ha afectado la reparación de las unidades.
7: Bueno, indudablemente puede tener un efecto. Nosotros estamos maximizando el uso de fondos federales con el Departamento de Energía Federal y con FEMA, pero hay un presupuesto local con el que hay que trabajar. Y en este rate case, en vez de por lo menos dejarnos el presupuesto operacional normal, lo que hicieron fue cercenarlo drásticamente. Y se pidió que reconsideraran y dijeron ayer que no.
1: Iván, gracias por conectar con nosotros y esperanzado en que esa unidad 6 de Costa Sur entre este fin de semana.
7: Bueno,
1: gracias, Iván, cuídate mucho. Iván Báez, portavoz de Genera PR. A regreso de la pausa hablamos con Luma Energy.
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1: Son las 7:47 de la mañana y vamos a conectar con el licenciado José Pérez de Luma Energy, vicepresidente de Luma Energy. Buenos días, ¿cómo está usted?
12: Buenos días, saludos mismos para ti, para todas las personas en la cabina y todo el pueblo de Puerto Rico que nos escucha y nos ve.
1: Bueno, la proyección para esta noche, porque esta pregunta se la hice a Iván Báez de Genera, y él me dice pues que tengo que para saber esa proyección, tengo que preguntarle a ustedes. Pérez, ¿cuál es la proyección para esta noche? Porque el paso que vamos es que toda la semana, debido a situaciones de generación, y así mismo lo reconoció Genera, estamos teniendo apagones y cada vez mayores.
12: Claro, primeramente agradecido, ¿no?, por la oportunidad de poder llevar la información de forma transparente, y agradecido también de haber escuché a Iván también haciendo lo propio en lo que nos corresponde a cada uno. Mira, Mili, la reserva actual es de unos 387 megavatios. Ciertamente no estamos en el pico. En el pico ya la cosa es un poco más complicada. Estamos viendo más o menos que pudiese haber negativo 293 para esta noche la reserva. Ciertamente Ecoeléctrica todavía no ha entrado completa. Ahora mismo están entrando lo que es los suministros de energía renovable. Que es el sol y el viento, están poco a poco aumentando su capacidad de generación, y las plantas base, pues entonces bajan un poco su capacidad. Yo creo que durante el día, y invito a todo el pueblo a que pueda acceder a nuestra página y puedan en lumapr.com, y ahí pueden ver de forma real cuál es el suministro que hay al momento, ¿verdad? La carga pronosticada y la reserva. Así que
1: sigue ahí, creo que se cayó la llamada. Pérez, creo que se cayó la llamada. Estábamos dialogando con el licenciado José Pérez, vicepresidente de Luma Energy. Importante que él nos está señalando que ahora mismo hay una reserva. Él me dijo 387, estoy viendo aquí que la reserva actualmente es de 385 megawatts. Eso es lo que hay ahora disponible. Pero me estaba explicando, me parece que esto es importante, que ahí esta noche pudiese haber negativo 293 megawatts de reserva. Así que eso no es otra cosa que posiblemente esta noche tengamos apagones. Así que no sé si podamos conectar ya mismito nuevamente con el licenciado José Pérez, vicepresidente de Luma Energy. Ahora sí. Licenciado, me dijo un detalle que me parece importante elaborar en el tiempo que tenemos. Negativo 293 megawatts esta noche. O sea, eso es lo que tenemos.
12: Este es el pronóstico que preveemos que pudiera ocurrir durante horas de la noche, en horas pico. Ciertamente, como estaba explicando Mili, y mis excusas que no se escuchaba, ahora mismo el suministro base, las plantas grandes de Puerto Rico, están a un nivel mínimo porque está entrando lo que es la energía renovable. Por consiguiente, según va pasando el día, esta generación base va a ir aumentando, lo que es Ecoeléctrica, que añade unos 570 megavatios adicionales. Así que yo, lo que el llamado que le hago a todo el pueblo es que puedan mantenerse informados a través de nuestra página, lumapr.com, donde está en tiempo real cuál es el suministro de cada planta generatriz, incluyendo la reserva que podemos tener para ahora.
1: Pero hay posibilidades de tener otro apagón esta noche, porque cuando me dices negativo 293, el pronóstico, sé que es el pronóstico. Pero
12: eso es de reserva, ¿verdad? La reserva es lo que necesitaríamos para poder evitar algún tipo de relevo en caso de lo que ocurra algún tipo de situación en las plantas generatrices, ¿verdad? Uh-huh. Yo aventurarme a pronosticar de que va a haber alguna interrupción, pues creo que es muy temprano. Esto todo depende, como tú muy bien sabes, de la generación que haya disponible para yo poder
1: transmitir. Pero mire, entré a la página de Luma ahora mismo y dice reserva pico, negativo 290. O sea, aquí ahora mismo, si se va una de las unidades, esperamos en Dios que no, básicamente no hay reserva.
12: Eso es en horas de la noche. La reserva actual es de unos 388. Durante
1: o sea, eso que estoy viendo ahora en Luma no es real time.
12: El que está al lado, sí, lo que dice reserva actual 388, lo que estás viendo dice pronóstico. Es el pronóstico para la hora pico, para la época, ¿verdad?, las horas de la noche. Eso es lo que se prevé al momento. Ahora mismo tenemos una reserva actual de 388.
1: Okay, ya.
12: Claro, tenemos la energía renovable que está ahora entrando, ¿verdad?, y suministrando en generación durante horas de la noche, que esa energía renovable sale del sistema, empiezan las generatrices base a aumentar su capacidad, y ahí es que podemos ver un poco más adelante la reserva pico que podamos tener en estas horas de la noche.
1: Sí, que sí, en efecto estamos finitos, si la cosa estamos, sigue como...
12: La realidad es que en Puerto Rico es muy, muy extraño, lamentablemente, que tengamos una reserva según los estándares de las utilidades a nivel mundial, que para Puerto Rico nosotros deberíamos de tener diariamente disponible en reserva unos 730, 740 megavatios. Lamentablemente eso no existe nunca, pues porque la generación que tenemos, siempre lo he dicho, sufre de lo mismo que sufre el sistema de transmisión y distribución. La generación base que manejan los compañeros de Genera son unas plantas que ya verdad están llegando a su punto final y no generan lo suficiente.
1: Siempre hablamos de la hora pico. Finalmente, ¿la hora pico comienza desde cuándo y termina cuándo?
12: Bueno, esto es un aproximado, ¿verdad? Comienza alrededor de las 6, 7 de la noche, termina eso de las 10, 11 de la noche, que es que ya esto es cuando todos los puertorriqueños comenzamos a llegar a nuestros hogares, comenzamos a utilizar, ¿verdad?, el servicio de forma más mayor que durante el día. Esa es la hora pico, comenzamos a cocinar, utilizar nuestros utensilios, ¿verdad?, nuestros útiles que requieren energía. Eso es lo que la demanda aumenta. Por consiguiente, la generación disponible debe de ser, ¿verdad?, la suficiente para poder dar el servicio a toda esa demanda.
1: Yo sé que la cuestión de la reserva y toda la generación es de Genera, pero como ya ustedes llevan también, ¿verdad?, un registro sobre eso, ¿cuándo es que ustedes deciden, no tenemos suficiente reserva a esta hora de las 6, 7 de la noche, vamos a comenzar los relevos?
12: Eso es una determinación que hacen los ingenieros nuestros en el Centro de Control Energético, ¿verdad?, basado en la demanda que haya y en la necesidad del sistema. Ellos toman estas decisiones para evitar, ¿verdad?, que haya un colapso completo del sistema. Así que cuando hay una necesidad de hacer algún tipo de relevo manual, que no es el que se causa porque se vaya una planta generatriz, ¿verdad?, de forma súbita, se hace en bloque en todo Puerto Rico, ¿verdad?, para poder balancear las cargas y evitar que haya un colapso del sistema. Eso no se hace todos los días, se hace más o menos, se determina entre 12 a 2, 3 de la tarde, si pudiesen haber relevos manuales.
1: Pérez, la semana pasada ustedes sacaron fuera de servicio una línea de transmisión y regreso. Fue en la línea 50.400. ¿Está en función o está fuera de servicio?
12: No, está en servicio. Eso entró en servicio rápido después que se hicieron los arreglos. Al mismo día, básicamente, entró en servicio.
1: Bueno, estaremos pendientes y ojalá que...
12: Sin nada que ver, ¿verdad?, con ninguna de las situaciones que han ocurrido en estos días.
1: Vale. José Pérez, gracias, licenciado. Cuídese mucho y estaremos en comunicación.
12: Gracias. Muy amable por dejarme llevar la forma transparente.
1: El licenciado José Pérez, vicepresidente de Luma Energy. Hasta aquí esta edición de Pegados en la Mañana. Nos vemos mañana a las 6 a.m.

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2: En este PPP. Esto, puesto para los negocios. Puesto para empresarismo héroe. Estamos estrenando, no sé, algo que queremos sacar. Queremos ver.
3: Estamos desarrollando una cosita ahí.
2: Y como estamos de vacaciones puestos para la mañana, pues vamos a transmitir esto también por Radio Isla. Vamos a hablar con el presidente entrante del Centro Unido de Estadistas.
3: Presidente electo.
2: Electo y entrante. Porque ya, whatever. Ya mismo, el presidente. En funciones, Alan Tavera. Y vamos a hablar con el CPA trapero, Giancarlo Esquilín, directamente de Street CPA. De diversos temas, diversos asuntos. En este puesto para el problema, también puesto para la mañana, que comienza ahora.
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3: Mira, Wilton Marín, estamos aquí en el estudio.
2: Estamos
3: también, si usted no escucha por la 1320.
2: Correcto.
3: Usted no puede
2: Vale, escuchar.
3: Vale, escuchar también. Y bueno, está por la
2: miren. Y como estamos en el estudio de Wilton, este es PPP, este es por el mejor y más confiante de deportivo. 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Anyway, Jonathan, tú llevas un tiempito maquinando este junte. Cuéntanos un poquito qué es lo que va a pasar aquí.
3: Pues mira, nosotros estamos en una fase ya bastante adelantada, con casi fecha de comenzar el reloj, si lo está poniendo por ahí. Con fecha de algún tipo de inicio en la próxima par de semanas. De un proyectito que estamos desarrollando como parte de los ofrecimientos de Puestos para el Problema y del Omniverso. Me dijeron que lo dijeron.
2: El Omniverso, vea.
3: Eso porque somos Omnimedia, porque estamos en todos lados.
2: Ok. Eso
3: tenemos, wow. Radio, salimos por televisión.
2: Ya.
3: Podcast, esas cosas.
2: Columnas en los periódicos,
3: todas esas páginas. El Omnimedia.
2: Ajá.
3: Y entonces, parte de las cosas que nos dimos cuenta es que siempre que hablamos de chismes de negocio,
2: sí,
3: pues,
2: se corre.
3: Primero, corre un montón. Claro. Segundo, llegan suscriptores
2: nuevos. Que dicen adiós, fíjate.
3: Y suscriptores importantes.
2: Bueno.
3: Nos ponen en reuniones.
2: Mucho Agnes en la.
3: Mucho Agnes.
2: Ni una Discover.
3: Ni una visa. Y vemos. Y nos llegan más chismes de cosas. Siempre, pues. Así que nos dimos cuenta que hay un gran segmento importante que están interesados, que quizás con el DNA de nosotros de Puestos por Problemas, uh-huh, estarían dispuestos a prestarnos un tiempito a la semana.
2: Exacto.
3: Para escucharnos relacionados a temas de negocios, temas de economía, temas de finanzas. Nosotros hablamos mucho de esto, de hecho, somos de los pocos, ¿verdad? El otro día me encontré a una persona en la Cueva de los Cangrejeros, antes de que se eliminara, que me decía que parte de las cosas que le gustaba era que incluíamos otros temas,
2: claro,
3: que no necesariamente están en el análisis político. Así que, en esa línea, pues decidimos aprovechar la coyuntura y hacer como un try run. Esto es como un experimento de los temas. Y pues, qué mejor que traer al presidente entrante electo del Centro Unido Detallista, el señor Alan Tavera, que va a estar con nosotros, y a el CPA, el señor Giancarlo Esquilín. Nuestro CP.
2: Nuestro CP.
3: Nuestro
2: CP.
3: Nuestro. Literalmente. Nuestro y que le hemos... Y que estamos diciéndole a la gente, chica, pero vete allí.
5: Y, pa- y parte del Comité de Finanzas del Centro Unido.
2: Mira para allá. Mira para allá. Pues, hola, Alex. Hola, Giancarlo.
5: Saludos.
2: Alan, tú has estado antes en PPP, ¿verdad?
5: Yo he estado en varias vidas pasadas.
2: Exacto.
5: Estuve en Brands cuando ustedes empezaron. Exacto. Me recuerdo en una mesa allá en el cárcel.
2: Y a rayo. Aquí cerquita.
5: Cuando estuve en Foundation, ajá, entrando, que ustedes me entrevistaron a ver si íbamos a vender el yunque.
2: Exacto. Así. ¿Cómo va la venta? ¿Cómo va
3: eso? ¿Cómo va esa venta? ¿Cómo va? ¿Qué pasó?
5: Ya yo me fui de
2: ahí. Okay,
3: ¿qué
2: okay,
3: pasó ahí? ¿Qué pasó ahí?
5: Y ahora con el Centro Unido.
2: Ah, pues
5: oye, estaba pensando, debe ser puesto para las pymes.
3: Sí, vamos. Tengo un nombrecito ahí. Tengo ahí para el nombre.
2: Escribe la propuesta.
3: Lo que pasa es que la propuesta la envié.
2: Ah, ok.
3: Me envió una revisión.
2: Ah, sí. Ah,
3: pues, sí, estamos ahí.
2: Alan Tavera, tú tienes... 40 y...
3: No, señor.
2: Ya. 36 años.
3: Ah, que el más viejo eres tú, señor.
2: Yo tengo 42.
3: Por eso, el más viejo eres tú.
2: ¿Tú tienes cuánto?
5: 36? Yo tengo 39.
3: 39.
2: 39, cabrón, 39, dos años 39, más.
3: Pero no es 40.
5: Todavía no he llegado a los 40.
2: Ok.
3: No es 40, la verdad.
2: ¿Tú vas a ser el presidente más joven del Centro Unido de Tallista?
5: El más joven fue el que me trajo. Jesús Vázquez.
2: Okay.
5: Cuando asumió la presidencia tenía 32.
3: Okay. Wow.
5: Sí. Yo soy el segundo.
3: ¿Y cuándo fue eso?
5: Hace 5 años. Yo llevo la junta hace 5 años.
2: Okay. Pero Jesús Vázquez no tenía 32 cuando te trajo.
5: Sí, porque
3: él era el presidente.
2: O sea que se está dando un cambio generacional en lo que es el liderato de los pequeños y medianos comerciantes. O sea, más por otro lado. ¿Cómo uno a los 32 años llega a ser presidente de una organización que es la más vieja de temas empresariales en Puerto Rico?
5: Yo creo que los que me han seguido y ustedes que somos amigos... pues quizás han visto cómo en los últimos 15 años, 20 años de mi vida, yo he estado trabajando directamente en los frentes necesarios que crean el skill set para este puesto. Durante casi 10 años estuve con Brands, no tan solo como un empresario, levantar capital de Estados Unidos, pero bregando con empresarios pequeños, ayudando a la exportación, conociendo todas sus vicisitudes. Paralelo a eso, pues, cuando estuve en Foundation, desde la parte de un non-profit, ver cómo las comunidades dependen del desarrollo económico. Estuvimos dándole duro al tema de short-term rentals y cómo eso desarrolla economía. En mi paso por Invest Puerto Rico, también viendo el desarrollo económico, desde cómo traer empresas, crean ecosistemas que ayudan a los empresarios locales a crecer. Y yo creo que toda esa parte, además de, obviamente, estar muy activo y alzando la voz cuando hace falta, pues llevó al Centro Unido así buscar un pase de batón, buscar a alguien joven y, como dicen, el vacío siempre se llena con alguien. Y cuando tocó el momento, pegarse la mano y estoy aquí con mucha honra. Y ahora en septiembre se empieza un periodo de 2 años que yo sumo la presidencia.
3: O sea, por eso fue importante ese asunto, porque yo siempre me confundo. Y lo mismo pasa también con la Cámara de Comercio.
5: Allá es un año.
3: Allá es un año. Y allá fue la presidenta de la saliente, Margarita Ramírez.
5: Margarita,
3: que también es joven. Claro. Margarita tiene 39 años. Margarita, tú.
5: Y al igual
3: yo creo que Margarita es menor que nosotros.
5: Creo que es menor.
3: Porque Margarita y yo estudiamos en la Escuela de Derecho, en la Pontificia Universidad Católica, de las mujeres más brillantes que yo estudié allí. Sí. Y
5: importante decir, dominicana.
3: Dominicana.
5: Lo que sí, yo soy el primero que tiene sangre dominicana en ese
3: por eso, periodo. O sea, orgullosamente dominicana, claro. Y orgullosamente dominicana.
5: 100%.
3: Así que, y eso es importante porque refleja un poco la diversidad de nuestro sector empresarial.
5: Y yo creo que es importante, específicamente cuando hablamos del Centro Unido, hablar de diversidad. Mucha gente piensa que por el nombre detallista son supermercados. Pero cuando yo de verdad empiezo a hablar del Centro Unido, tenemos 302 socios que son oficinas médicas y solo tenemos 107 supermercados.
2: Wow.
5: De los 6.000 socios que nosotros tenemos y de los últimos 135 años que llevamos trabajando desde el tiempo de los españoles, el Centro Unido es la asociación que representa más sectores de la economía.
2: Ya.
5: Sobre 153 categorías de socios, más del 50% son servicios profesionales.
2: Okay.
5: Detallista es un nombre que heredamos por todo el legado,
2: de España,
5: pero no somos detallistas.
2: Okay. Hay de todo, no hay que
5: saber. Hay de todo. Y yo creo que es un reflejo de cómo la economía de Puerto Rico ha crecido. Específicamente después de María y después del COVID, tenemos muchos cuentapropistas.
3: Claro.
5: Y ese es el grupo grande de nosotros.
3: ¿Tienes Megate de eso? ¿Es Herbalife?
5: Hay muchos de ellos.
3: Tú sabes, es que me ha pasado que cuando salgo de la emisora, de camino a Santurce, hay un montón de guaguitas que se paran por los... Y son muchachos.
5: Son comerciantes.
3: Son comerciantes.
2: Claro. O sea, ¿por qué un cuesta propista debería considerar la membresía del Centro Unido?
5: Varios puntos. Lo primero, que la membresía del Centro Unido, tenemos dos. Tenemos la introductoria, que son $148 al año.
2: Okay.
5: La otra es 245, es la más barata allá afuera.
2: Okay.
5: Te brinda acceso a múltiples beneficios. El beneficio que más personas van donde nosotros son los planes médicos. Uh-huh. Nosotros tenemos nuestra propia agencia de seguro general, Seguro CUD, aseguramos más de 10,000 vidas.
2: Okay.
5: Además de eso, pues tienes todas las actividades de networking, de educación, puedes ir a la convención de nosotros. Tienes, por ejemplo, 2 horas de asesoría legal, tienes un affidavit al año. Tienes múltiples beneficios que cualquier dueño de negocio necesite y le saldría más barato allá afuera. Y también algo que desde que estoy en la junta he aprendido, y ya toca la parte que pasa backstage. A mí me toca mucho ir a la legislatura, hablar con diferentes stakeholders y la gente que toma las decisiones y pasa las leyes, que muchas veces no entienden lo que vive un comerciante. Y yo he podido sentarme en una mesa como esta y hablar con un presidente de una comisión que va a bajar un proyecto que no entiende el impacto y pararlo. Y eso solo se hace cuando muchas personas se agrupan y unen las fuerzas para ir y empujar política pública.
3: Que hacen cabildeo.
5: Nosotros somos una 501c6. Okay. Por ley nosotros podemos cabildear.
2: Bueno, obviamente, pues a nombre de los intereses de los...
3: Entonces,
2: si el Centro Unido lleva tantos años y es un reflejo de la economía de Puerto Rico, ¿qué refleja la economía de Puerto Rico hoy según los miembros y los integrantes del Centro Unido?
5: Claro, y es bien interesante porque desde que yo llego, y esto lo puedes ver no en Centro Unido, en todos los otros gremios de Puerto Rico, y yo diría, quitando la academia, en la mayor parte de los sectores de la isla, habla desde una perspectiva anecdótica y no usan datos.
2: Ajá.
5: En Puerto Rico tenemos como una alergia con datos, con investigaciones. Hace más de 10 años, la última presidenta que lo hizo fue la pasada presidenta Enid Monge. Nosotros anualmente hacíamos la radiografía de las pymes.
2: Okay. Uh-huh.
5: Similar lo que MIDA hace con el consumidor, pero con las pymes. Yo reviví eso este año. Lo hicimos con la Universidad del Sagrado Corazón. Y lo que revela ese estudio es que no estamos tan bien.
3: Ok, ¿cómo así?
5: Yo creo que son varios aspectos que hay que mirar. Lo primero es desde el componente de reto, pues obviamente están los restos de los costos de hacer negocio en Puerto Rico, que es carísimo, y desde que empezó este año con la guerra totalmente innecesaria, ha subido todo. La luz, aquí todo el mundo que va a emprender, aunque tú vayas a tener un home office, te necesitas una planta.
2: Literal.
5: Sí. El agua, que es ahora un problema grande. El tema de los permisos, que no vamos a decir si estamos a favor o en contra, pero yo creo que Puerto Rico unánimemente sabe que los permisos hay que reformularlos.
3: Sí, había que...
2: Pero están a favor o en contra.
5: Estamos a favor de que pasen proyectos para cambiar el sistema de
3: permiso,
5: los permisos, que sí.
3: Pero no necesariamente lo que se estaba discutiendo.
5: No, había que enmendarlo.
3: Okay.
2: Sí.
5: Así que yo creo que el ease of doing business overall, como se rankea, y esto lo enseñan, San Juan es la última ciudad de los Estados Unidos. Hacer negocio en Puerto Rico es caro, es difícil y es muy lento.
3: Sí, Alan, si tú me dijeras de esa radiografía, de lo que tú hablas con, y a base de tu experiencia también como empresario, si tú me dijeras hoy, así top, ¿cuáles son esas 5 cosas que se deben hacer o que se pudiesen hacer que pudiesen mejorar sustancialmente el ease of business, tomando en cuenta que, por ejemplo, una reforma contributiva, que ya mismo voy a hablar con Aquilín, no sé si puede hablar muchas cosas de eso, pero que una reforma contributiva es complicada en el escenario de la Junta Contrafiscal, ¿verdad? O como se ha propuesto. Claro. O como se ha propuesto. Que tenemos el tema de que tenemos que importar la mayoría de las cosas aquí en Puerto Rico y que no controlamos ciertas cosas, como por ejemplo el tema del control del sistema energético, que no se va a resolver rápidamente. Si tú me dijeras que 5 cosas tú dices, o 3 cosas que tú me dices, no hay necesidad de legislar tan agresivamente, que podemos mejorar la manera en que se hace negocio en Puerto Rico, sustancialmente.
5: Claro, y yo creo que hay varios, pero 3 importantes, y son cosas que ya estamos trabajando en el plan de trabajo que queremos implementar. Lo primero es entender cuáles son las ventajas competitivas que Puerto Rico tiene y la realidad para las pymes. Puerto Rico, a la gente le puede gustar o no gustar, pero tiene un código de incentivos y beneficios fiscales llamado Ley 60, que nos permite competir de una manera mucho más ventajosa ante todos los Estados Unidos y la región cuando los negocios exportan o manufacturan desde Puerto Rico. No obstante, hay unas barreras bien grandes para que una pyme pueda acceder a tener un decreto. Porque a diferencia de quizás cuando yo tenía mi sociedad anónima en Dominicana, que todo lo que yo exportaba era con un comprobante fiscal, que básicamente es una factura de exportación, pues yo pagaba bien poco impuesto y no tenía que pagarle de 5 mil a 20 mil pesos una firma de abogados que me saque el decreto.
3: Okay.
5: Yo creo que las pymes se pueden, acceder. Estamos hablando de las pymes. El CPA trapero atiende. Nosotros no somos las únicas pymes que la tienen.
2: Okay, bueno. Somos los clientes más pequeños del CPA trapero.
5: Pues yo creo que acceder a esos beneficios sin tener esos costos directos es algo que se puede empezar a trabajar y no va a tener mucho impacto en cuestión del fisco. El segundo, yo creo que es uno de los retos más grandes que tienen las pymes ahora mismo, es contratar gente nueva.
3: Okay.
5: El estudio menciona que los empleados de una pyme te pueden durar más de 15 años, pero reclutar gente nueva para ese pase de batón y refrescar esa generación se le hace casi imposible.
3: Okay.
5: Y yo creo que más allá
3: Es un empleomanía veterana, leal.
5: Muchas veces la familia.
3: La familia, pero cuando, digamos, ese pase de batón de nueva generación, el ISO es tan caro poder transicionar a esa persona que quizás está a punto de retirarse, que te cuesta demasiado traer a alguien nuevo. No sé si más o menos.
5: No. Sí, y no necesariamente que te cuesta mucho diferente mantener uno que buscar uno nuevo, porque aquí tener un empleado W2 es caro. Pero si los negocios, al tener tantos costos asociados a su operación, se le hace difícil dar otros beneficios que la gente joven está buscando. Porque el número uno claramente es que te paguen bien. Pero muchas veces la gente joven está buscando flexibilidad.
3: Plan médico,
5: trabajo remoto, otras cosas que la pyme no puede porque está ahogada. Y también tiene que ver con que nosotros los gremios eduquemos a estas nuevas necesidades que tienen la gente joven que quiere trabajar. Yeah. Yo creo eso algo bien importante. Y yo creo que hay un proyecto que Puerto Rico tarde o temprano va a tener que enfrentar y es la realidad que están teniendo los negocios en cuestión de los temas de sucesión. Muchos dueños...
2: No, los temas de la crisis demográfica, ¿verdad? Nunca lo había pensado, pero sin duda. Es uno...
5: En mi matrícula, más del 50% tiene más de 55 años.
3: Yo sé que el único que me ha hablado de eso, además de que lo hemos hablado nosotros, Alan, yo y Carlos, el otro día, Carlos Jiménez, me habló de...
5: En 15 años vamos a ver muchos pymes, y estamos hablando del Londromat de la esquina, de la gasolinera, que se tienen que retirar y nadie puede correr esos negocios. Entonces, ¿cómo nosotros, desde el gobierno, el sector de la academia, el sector público, estamos ayudando a que las nuevas generaciones, en vez de ir y abrirte un startup tecnológico como yo hice, tú puedas acceder a financiamiento barato para comprar ese negocio? ¿Cómo estamos educando al pipeline nuevo de empresarios a que mantenga esos negocios vivos? Porque al final del día, si no atacamos el problema demográfico de los dueños de negocio, no tan solo vamos a tener mucha gente mayor que hay que cuidar, vamos a tener muchos negocios que no van a estar generando IVA, patentes.
2: Y que si es un negocio que aguantó 20, 25 años, un negocio próspero, genera.
3: Estamos hablando de negocios de servicio laundry, colmado, barra.
5: A mí me llama por lo menos una vez, ahora hacemos un negocio, mira, no sé qué hacer con mi negocio, mi hijo está en Estados Unidos y no quiere correr esto.
2: No le interesa.
5: ¿Sí? O es médico, o es abogado y no quiere venir.
2: Hay una pregunta.
3: Pero ahorita... el tema de financiamiento ahí, importante que hay que traer. Bueno,
2: claro.
3: Y los muchachos... hay timidez.
2: Lo que pasa es que también tienes que pensar, pero financiamiento, fíjate, es un negocito de la esquina.
5: No
2: es lo mismo.
3: Hay que buscar la manera de crear un producto.
5: Hay muchos fondos que han venido por la misma Ley 60, como Mini Private Equity, que ellos financiarían. Lo que pasa es que no necesariamente tiene el componente de operadores. Y el Banco de Desarrollo Económico también le interesa este problema.
3: Sí, pero te necesitas un operador.
5: Y necesitas incentivos para ese tipo de financiamiento. Ya. Porque esto muchas veces son gente que sale de la universidad y no tiene el mejor crédito o no tiene la solidez.
2: Sí, no incentivo, garantía. Algo así, o sea, algo más parecido.
5: Hay espacio para crear una ley específica para ayudar.
2: Has mencionado dos veces la ley 60. Sí. ¿Qué te dice la membresía del Centro Unido, verdad? Porque esto es un asunto que se habla demasiado. Pero ¿qué te dice? O sea, pero quizás que no la conocen, pero de la membresía del CUT, ¿tú sientes oposición a la ley 60? ¿Tú sientes la retórica que a veces polula en las redes sociales?
5: Sí. Y es por desconocimiento.
2: Okay.
5: Durante los últimos 2 años y medio que estuve en Invest, mi trabajo era educar sobre la ley 60, probablemente a las empresas que vienen de afuera. Ahora desde el CUT estamos trabajando para dar ese mismo concierge level service, pero a las pymes.
2: Okay.
5: Y yo he ido ya a más de 10 socios que son manufactura, que están exportando, que no tienen ley 60.
2: Que no la tienen.
3: Que no la saben.
5: Y cuando yo le pregunto por qué, me dice, es que eso no es nada más para que viene de afuera. Y yo, no, hay más negocios de Puerto Rico que tienen ley 60 que los de afuera. Y creo que es una inversión en awareness y en educación que no se ha dado desde el sector público, pero para eso están los gremios, para darla.
3: Pero yo me imagino, y no sé si hay algo ahí, y Giancarlo, cuando le preguntemos, a lo mejor nos puede aportar. Cuando se consolida la ley 2022 dentro de un solo código incentivo, digamos, la ley 60 que codificó todo lo que
5: había. Organizó todo.
3: Organizó todo lo que había antes, la ley 2022, ¿verdad? No sé si la demonización de la ley 2022 ha aportado en parte a que distanciamiento de los gremios de promover otros programas que están en la ley 60. Como ¿sabes? Hablamos de exportación, sí, pero hay un montón de otros programas ahí que pueden beneficiar. Sí. De empresario joven, industria creativa, manufactura. Hay los de cerveza, yo creo que están ahí también. La cosa. Turismo. O sea, hay un montón de cosas ahí. O sea, como que no sé, usted. ¿Cómo?
6: Cuando eso se consolida, básicamente se eliminaron como 51 leyes de incentivos. Sí, ahí está manufactura, lo que era la ley 73 del 2008, etcétera. Aquí es el asunto de cómo se ha vendido, porque la discusión se la ha comido la ley 2022 y las personas que han venido sin saber básicamente que la ley 60 está todo ahí. Hay incentivos particulares hasta para Vieques y Culebra.
3: Sí, claro.
6: Si tienen negocios en Vieques y Culebra, son incentivos adicionales. Pero la discusión se la comieron los individuos inversionistas que se mudan, que son lo mínimo y lo menos que dejan el
2: tiempo. Y que son como 5.000 personas.
6: Exacto.
2: Literal.
5: Es que hay que invertir en educar.
6: Y también fiscalizar, o sea, es un asunto de fiscalización y en cierta medida hasta se han prostituido un montón de incentivos como los créditos contributivos, etcétera, que se prestan para tanto de que por cualquier cosa te dan un crédito contributivo.
3: Bueno, o sea, la discusión que hemos tenido en estos días con Sebastián Negrón, Francisco Domínguez, etcétera, en parte el corazón, ¿verdad? Hay muchas cosas, pero es el tema de este incentivo hotelero, ¿no? Del Condotel y este proyecto y qué cabe y qué no cabe. Pero, ¿cómo entonces derrotamos esa percepción? Porque una vez ya la gente tiene eso en la mente, pues, yo escucho todo el tiempo de la gente diciendo, es que el gobierno no me ayuda o el gobierno no me quiere ayudar a mi negocio. Es verdad, el gobierno te lo hace fácil, pero yo no sé si tú estás también buscando otras herramientas para...
5: Y las ayudas están. Y yo te puedo decir que como empresario y como dirigente de este gremio, yo te puedo decir las ayudas, pero obviamente no llegan a todo el mundo. Yo estoy en una posición privilegiada y por eso pues conozco lo que hay afuera. Pero sigo diciendo, nosotros tenemos que invertir fuertemente que todo empresario pueda conocer estos beneficios, porque hay muchos allá afuera que le aplican y ni lo conocen y piensan que no son para ellos. Obviamente, hacerle la entrada más fácil, joven empresario, si tú ya tienes menos de 35 años, tú no tienes que pagar un decreto para esto. O sea, hay cosas que no hacen sentido. Es tu edad.
2: Es tu edad, no. Tu edad.
5: Tienes que pagar un decreto para demostrar tu edad.
2: Ajá. Exacto.
6: No, y las limitaciones en el de joven empresario, por ejemplo, antes. Cuando era la ley 135, para tener el decreto, tú tenías que solicitarlo y no era hasta tanto te lo aprobaran que te iba a tomar, tú podías comenzar operaciones. Ahora por lo menos tienes que solicitarlo antes de comenzar operaciones. Oye, si tienes 35 años, estás en el año que comenzaste operaciones, porque hay muchos empresarios jóvenes que arrancan su negocio con la idea a lo loco y luego es que se va ajustando en el camino, pero comenzó su negocio y ya está corriendo, pues no puede solicitar el incentivo porque básicamente su negocio ya comenzó operaciones.
3: ¿Y el incentivo funciona? O sea, ese de 35 particularmente, ¿cómo es que funcionaría? ¿Cómo es que funciona? ¿Cuál es el beneficio específicamente?
6: Los primeros 500.000 de ingresos son exentos. Por 3 años.
5: ¿Y qué pago?
3: Muchacho.
2: Bueno, increíble. Sobre todo para un joven.
6: Claro.
2: Sobre
6: claro.
2: todo si usted puede coger eso que no paga impuestos y ahorrarlo y dejarlo ahí achocado
3: claro, 20 o 30 años. Coge más interés que lo que te da la banca comercial. No diga eso porque después se enchiman de nuevo. Bendito.
2: Datos
3: no opinión. Datos no opinión. Hacemos la pausa. Cuando regresemos seguimos hablando sobre estos temas. Un poco estamos haciendo una radiografía, vamos.
2: Sí, una conversación.
3: Exacto, un status check.
2: Uh-huh. No, ya dejamos está. Que el presidente del Centro Unido se manifieste. Ahora vamos a hablar de temas puntillosos, vamos a ponerlo en problemas. Sí, pero pues, Giancarlo corre su oficina. El presidente tiene que rendirle a su matrícula.
3: Exactamente. Hacemos la pausa y regresamos en breve con más.
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3: Bueno, amigos, regresamos. Continuamos aquí en esta edición especial. Estamos haciendo una composición de lugar.
4: Puestos para los pymes.
3: Status check. Uh-huh. Puestos para los empresarios R.
4: También.
3: También.
4: Los ricos también. No,
3: eso no. No, ese no. No, ese no aplica aquí. No. Yet.
4: Quizás en el quizás futuro. En el alguna futuro. Edición futura.
3: Está con nosotros hoy el presidente electo entrante del Centro Unido de Detallistas, Alan Taveras, y también nos acompaña el CPA nuestro.
4: Nuestro CPA.
3: Nuestro CPA. Señor Giancarlo Esquilín, de Trif.
4: Estábamos hablando fuera del aire. Obviamente las noticias y el análisis tienden a ser negativos.
3: Sí.
4: ¿Verdad? Y yo escribí una columna hace tiempo que me la citan todavía, que el pesimismo está invicto. ¿Hay algo allá afuera en el quehacer económico boricua que les dé optimismo?
5: Recientemente, Alan. Sí. Recientemente he estado en conversación con... Okay. Los países tienen oficinas de promoción de sus países de inversión, pero también para exportación y están en todo el mundo buscando hacer negocio. En Puerto Rico están bien activos lo que es Pro Dominicana, obviamente de la República Dominicana, Pro Colombia y Pro Comer, que es Costa Rica.
4: Y son oficinas comerciales de esos países buscando generar negocio en Puerto Rico.
5: Buscando puertorriqueños que inviertan en sus países y buscando que los empresarios de sus países traigan productos acá.
4: Okay.
5: Y lo que nosotros hemos estado viendo colaborando con los tres es que ahí hay un cambio en suplirse. Cuando estamos hablando de los comerciantes de aquí, por ejemplo, estuve con los colombianos, con los materiales de construcción. Creo que hay algo positivo en que Puerto Rico se abra al mundo y entienda que hay otros mercados donde puede vender y puede suplirse. ¿Por qué? Porque por mucho tiempo Puerto Rico solo miraba a Estados Unidos y lo que venga para acá. Hace poco estaba hablando con Ferris del Caribe y lo más que ellos traen de carga son materiales de construcción.
3: De construcción.
4: Interesante.
3: Sí. Sí, sí. Así bueno, que... hay concretera. Siempre el chismo de Guillito, de que tenía una concretera.
5: Así que yo creo que esta crisis ha hecho que el empresario empiece a ver en dónde yo puedo bajar costos para aumentar mi rentabilidad y abrirnos al mundo es algo muy positivo.
3: Tú me corregirás, pero estos, digamos, Colombia, República Dominicana, que sus principales lugares de exportación es hacia los Estados Unidos, el mercado más grande global del planeta. La calidad de esos productos está al nivel de ese mercado.
5: Claro,
3: o sea, que no
5: porque
3: va a tener,
5: tienen que venderlo.
3: Porque tienen que venderlo. O sea, que el, digamos, la preocupación que pudiese tener un empresario local le decir, bueno, pues qué, porque voy a mirar alrededor de mi región si no voy a recibir la misma calidad, no es de todo cierta, porque hay que buscar empresas que están exportando a los Estados Unidos.
5: Yo creo que no es de todo cierta, yo creo que también la persona que piense eso, en 2026 no se montó un avión y no ha ido a una conferencia. O sea, estos países ya tienen empresarios que están pensando a nivel global, tiene la misma calidad de Estados Unidos. Yo creo que Puerto Rico tiene que entrar en esa mentalidad y no pensar que lo de allá es malo, porque al final del día ellos van a brincar Puerto Rico y van a llegar a Estados Unidos y lo están haciendo.
3: ¿Y tú cómo, qué tú estás viendo?
6: Bueno, en mi...
3: ¿De que la cosa está picada?
6: Sí, uno ve los costos operacionales de los negocios y están aumentando ciertamente y tus costos aumentan, pero las ventas y los revenues no van. Y hay muchos impuestos en Puerto Rico que son a base de la venta, que no consideran

0: tu profitability. Y en la industria de servicios, muchas personas buscando outsourcing en otros países.
1: Sí.
0: Por ejemplo, de Colombia, el call center, los servicios. Conozco colegas que utilizan, tú llamas a la oficina y te contestan en Colombia, o sea, no, y son oficinas de CPA de aquí.
1: Yo conozco urbanizaciones que el guardia de seguridad es un monitor y es un
0: Yo lo hago
1: colombiano.
0: en la mía.
2: Edificio
0: Ajá,
2: de
0: ha
2: Colombia.
0: pasado. Sí.
1: Terrible.
2: En
0: En
2: tu
0: la mía.
2: edificio en Colombia,
0: Sí,
2: ya yo
0: sí,
2: tengo el
0: sí.
2: teléfono. Yo cuando llama, dice guardia Colombia, yo soy
0: Sí.
2: que me están llamando desde algún punto.
0: Y mucho outsourcing de, ¿verdad? Para minimizar costos
2: Pero
0: y
2: tenemos el turno de Colombia porque no subimos la cuota de mantenimiento. O sea,
1: ah,
2: cuadramos el
1: pero
2: presupuesto. Ah,
1: en
2: bueno, cuadraste el presupuesto acá.
1: claro,
2: ¿Sabes?
1: ah,
2: Ah,
1: porque tienes,
2: el edificio,
1: o sea, eliminaste un turno
2: sí, es
1: local
2: un turno,
1: y lo
2: sí.
1: exportaste
2: Bajaste
1: y
2: costo y
1: bajaste costos.
2: exportamos costo.
1: Y en esa misma línea, creo que el incremento, la moda de AI, yo trabajo bien de cerca con las empresas de tecnología y con el ecosistema de startups de aquí, y he visto muchas startups que se enfocan en AI, desde crear voice agents, desde crear todo tipo de agentes, que está permitiendo que tú puedas emprender sin necesariamente contratar más personas. ¿Por qué? Porque estás tercerizando tu workload o tienes a gente contestando llamadas, no necesitas un call center, lo que también le abre la puerta a las personas a emprender.
0: O dejar de contratar.
2: Eso.
0: Porque página web, ahora todo AI. Yo usé 303 mi sola mía, pero
2: Pero pasaba, no
0: sí.
2: existía ChatGPT cuando lo
0: No
2: hicimos,
0: sé,
2: así que no
0: así
2: creo
0: que.
2: que cuando la quiera rediseñar me contrate.
0: No, yo soy
2: Yo
0: yo. Yo hablo con
2: no me
0: GPT para hacer memes del Velo y de LeBron, pero no,
2: contrate.
0: no para hacer una página web.
3: Ve qué feo.
2: Pueden hacer buenas páginas web.
3: Ve qué feo.
2: Papi, Claude hace unas páginas web
1: Claro, claro.
3: Nosotros hemos dado.
2: Diantre,
1: Pero si tú vas a la mayor parte de páginas web ahora mismo, tú ves el mismo
0: sí, el
1: flow.
0: mismo.
2: Sí,
1: Todas son hechas con flow.
3: se parece, se parece. Nosotros hemos estado aprendiendo muchas cosas de antes.
1: El vibe coding.
3: Es que ha sido, en el caso de nosotros nos resistíamos un poquito al principio para pa utilizarlo, porque, qué sé yo. Pero luego le hemos encontrado la ventaja y lo que tú dices, nos ha ayudado a inclusive a identificar cosas y oportunidades de contenido que nosotros no
1: Claro.
3: sabíamos que teníamos. Que, ¿sabes? Nosotros, o sea, lo que hemos visto con este pana que nos está ayudando a navegar ese mundo, es un poquito más avanzado, ¿verdad? Pero que hemos identificado cosas, o sea, para un creador de contenido o inclusive para líderes de industria como ustedes, o sea, que
1: Claro.
3: vas a identificar una cantidad de cosas que te van a ayudar a ti a hacer más cosas y no necesariamente sin contratar gente. O sea, les digo, paga, que no es barato tampoco, pero paga
0: Sí.
3: el.
0: Yo tengo un AI de un tax research federal
3: Ah, sí.
0: y te hace el quote de los
3: Sí.
0: casos del Supremo Federal, de los reglamentos de la IRS, etcétera, en cuestión de nada. O sea,
3: Y no tienes que contratar
0: la
3: un
0: pregunta
3: IP.
0: es saber preguntarle.
3: Exacto.
1: Ahora mismo estoy entrenando un agent a que lea mi email y me prepare replies, pero en draft. Y yo entro, veo, y si me gusta, le doy send.
3: Eso está
1: Pa,
3: bueno.
1: son cientos de emails
3: Después
1: que uno recibe.
2: mete
1: Está
2: en
1: duro,
2: el. Mete,
1: mano.
2: sí,
1: Sí.
3: ahorita cuando se acabe.
2: Enseñame el prompt
3: Sí,
2: ese.
3: por eso.
1: Mándalo,
3: Eso concluyó. Eso concluyó.
2: mandalo a la ingeniería.
3: Es que yo tengo ese email. Mira, tienen ahora mismo 70.320
1: Yo conozco hace
3: emails.
1: como 20 años más a Jonathan y solamente me ha enviado un email. Entonces, es el tipo que menos brega con email.
3: Sí. Exacto. Como que tengo un montón de emails ahí que. Y hay cosas que en verdad he contestado o no he contestado, pero quiero que Claude lo limpie. So, tengo que aprender a hacer eso. Así que, mira, vamos a hacer la pausa. Vamos a seguir hablando de
2: Pero
3: par de temas. Ajá.
2: antes de irnos, el tema del AI. ¿Te están pidiendo los miembros del Centro de Estadista Training
1: Sí,
2: de AI?
1: y estamos dando
2: Particularmente para
1: mucho training.
3: particularmente para que nos sigan haciendo los flyers igual.
2: ¿Y cuáles son los usos típicos que estás viendo allá en tema de
1: Hay
2: membresía?
1: mucho análisis financiero. Mucha gente tiene pegado el QuickBooks al AI y lo analiza. Todo lo que es creación de contenido, de copy para las páginas. Yo creo que es más como un asistente a un empresario y hasta un colega. Muchas veces emprender es un camino que es solitario. Entonces mucha gente lo usa
2: Sí, como
1: como un
2: una dupla,
1: colega.
2: una dupla.
1: Mira, este cliente,
2: Perfecto.
1: ¿qué le ofrezco?
2: ¿Qué te
1: ¿Cómo le
2: parece?
1: vendo?
2: Dame opciones,
1: Claro.
2: dame ya. Interesante. Un poco se parece al uso que uno le da en general, ¿no? Yo, por ejemplo, para el tema de escribir las columnas, obviamente no me escribe la columna, pero yo hago el primer draft, le pido que me haga el fact-checking, que me busque fuentes, que me dé recomendaciones, le he compartido otras columnas
1: Es
2: del
1: un buen
2: periódico para que se parezca
1: compañero. A
2: para que
1: mí
2: se.
1: me pasa con,
2: Y un buen editor, y un buen editor.
1: sí, como cuando voy a escribir un speech, él hasta me dice, yo no te voy a escribir el speech, pero te voy a ayudar
2: Sí.
1: a hacerlo. Y vamos trabajándolo juntos.
2: Pero por otro lado, mientras más uno lo va usando, también uno va descubriendo que tiene sus quirks y también empieza a leer a otra
3: No,
2: gente. Y tú dices,
3: a mí lo que me pasa es que empiezo a leer lo demás. O sea, diablo,
2: se me fue.
3: o empiezo a escuchar a la gente y dije,
1: Te
3: diablo,
1: das cuenta. Y
3: eso suena
1: los
3: a.
1: emails ya uno se va
3: Sí,
1: dando cuenta. Uno porque tiene Aptos, el font, cuando tiene los guiones largos, ya no está entrenado.
2: Yo le pongo regla y digo, no suenes como ChatGPT. Me dice, ok, trataré de no sonar como
3: Trataré.
2: ChatGPT, pero eres ChatGPT. Dale, vamos a la pausa.
3: Vamos a dar una cosa. Seguimos hablando de varios temas. Obviamente, inteligencia artificial, eso está por contrato con los amigos de Aeronet.
2: Así es.
3: Así que estamos aquí dialogando sobre varios temas. Hacemos la pausa y regresamos en breve con más.
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10: Estas son las historias que la redacción de Radio Isla 1320 trabaja en estos momentos, presentadas por Cooperativa Naguabeña. 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Altos de Camarones, Guaraguao, Santa Rosa 1, 2 y 3 en Guaynabo son los sectores que se quedarán sin agua al menos por 3 días por reparación en planta Finca Rosso. En Bayamón, las comunidades sin agua serán las cercanas a la Universidad de Puerto Rico y las que colindan con Aguas Buenas.
11: caos con el cobro en agencias por nueva plataforma que conecta con la oficina de gerencia y presupuesto. Hogares bajo AMSCA no han cobrado el mes de junio. Jonathan Morales, presidente de la Federación de Instituciones de Cuidado Prolongado, se expresa sobre el particular.
12: AMSCA tiene cerca de 51 o 52 hogares contratados, que son estos hogares que le dan servicio directamente a la AMSCA. Estas instituciones, ¿verdad? Pues la AMSCA es quien le paga por tener esos, no voy a decir adultos mayores, porque estamos hablando de pacientes de salud mental. Hay desde jóvenes hasta personas de mediana edad y los envejecientes también. Esos hogares, ningunos han cobrado todavía el mes de junio, porque AMSCA, igual que el Departamento de la Familia, paga un mes en atraso.
13: ¿Cuántos hogares son, me dijiste?
12: 51, 52 hogares que tienen contrato con la AMSCA, y son cerca de 2,000 y pico de pacientes que están ahí ubicados en esos hogares.
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16: Bueno, continuamos. Estamos aquí dialogando sobre varios temas de los empresarios, de Puestos para el Empresarismo, Puestos para el Empresario Héroe y Puestos para todo. Despedimos a Alan Tavero porque tiene que atender otros compromisos, pero...
2: La presidenta.
16: El presidente. Así que nos quedamos hablando con Giancarlo un rato. Habíamos empezado a hablar con Alan sobre el tema de la utilización de la inteligencia artificial. Y obviamente esta discusión se está dando mucho en los Estados Unidos, el tema este de los tokens y la gente se va a ir a lo loco y los gastos, y hay compañías que han empezado, compañías de todos los niveles, grandes, pequeñas, han empezado a poner reglas de la utilización de la inteligencia artificial porque se les ha volado los costos. Digamos, tú, de tu lado, ¿qué tú has visto? Porque esto yo lo recuerdo como... Yo me acuerdo hace varios años atrás en medios que salía algo nuevo y allá había que comprar la licencia de tal cosa, o salía no sé qué cara y había que comprarle la suscripción a tal cosa. Y cuando no veía, pues al final no terminabas utilizando todo y te costaba un montón, porque todo eso vale, chavo, ¿verdad? ¿Qué tú estás viendo desde el punto de vista de costos? Y cómo la implementación de inteligencia artificial o otra tecnología está impactando los negocios en Puerto Rico, más allá de los beneficios que hablamos, ¿no? Del tema de eficiencia, etcétera, pero eso tiene un costo. Vas a tener que sacarlo de algún lado.
0: Sí, ¿no? Y están saliendo muchos programas nuevos, muchos software, etcétera, y pues gente probando. O sea, de la nada, gente que no se educa necesariamente en el tema y pega a comprar cualquier licencia porque le dijeron que funcionaba para contestar email, otra para manejar el calendario, otra para hacer unos scripts o marketing, etcétera. Y sigue añadiendo costos, que eso, la mayoría son subscription based mes a mes. Y a eso le añades todas las suscripciones o licencias que tú necesitas para operar, por ejemplo, digamos un QuickBooks de la vida, etcétera, que están añadiendo AI, Office, que está subiendo, porque tiene Pilot, etcétera. Todas esas suscripciones, de la nada te llega el IVA, el que te va a subir la mensualidad. Exacto. Y te sigue subiendo porque le metieron AI también. Quizás, por ejemplo...
2: El terminal donde las transacciones. Claro.
0: Copilot, que te, digamos, te absorbe varias funcionalidades, pero entonces tiene Copilot, tiene GPT, tiene Cloud, tiene un montón de cosas que quizás no sabe que te uniformándola no la necesita, y la gente está probando un montón, y yo la veo, por ejemplo, en la firma yo tengo que gastar un montón en software, ese es el gasto principal de la oficina. Pero la mayoría han seguido añadiendo modalidades de AI, y ahí es que empiezan a subir la mensualidad, y no es que yo pueda decir, pues esa no la voy a utilizar, o no quiero ese AI ahí porque yo utilizo otra plataforma, ¿no? Es que ya es integrado, está obligado a pagarlo con el suscripción. Y se está viendo.
2: Y te pregunto, ha habido bastantes noticias en las últimas semanas de que empresas grandes, por ejemplo Uber fue una de ellas, Airbnb fue otra, que han dicho que el gasto en tokens, en programación, procesamiento de inteligencia artificial, no lo han visto en aumento de productividad o aumento en ganancias. De hecho, Airbnb anunció que compró, que se mudó a al AI chino, que cuesta literalmente 0.8% lo que vale el modelo corporativo de Claude, por ejemplo. ¿Qué te dicen tus clientes? ¿Verdad? Que no sé, los perfiles de tus clientes, ¿están viendo productividad o mejoría en sus negocios?
0: Yo he visto varios que no les ha servido para nada. Para nada. Porque no lo utilizan. Y siguen pagándolo. Porque una vez te suscribiste, pues se te olvidó que esos 20 pesos mensuales te lo van a seguir cobrando. Pero, y otros, pues, que lo utilizan más bien para posts en Facebook y demás, y marketing, que no necesariamente
2: necesitan traer publicidad y contrataron a
0: ChatGPT. Pero sí, mucha gente gastando mucho dinero en suscripciones que no necesita o no la saben utilizar. Quizás estás implementando porque quieres irte al negocio del más allá y el más tecnológico, etcétera, y no tienes ese response a nivel de tus empleados, ¿verdad? Que no los utilizan.
3: Claro, que si no las implementas. O sea, eso Gino no los hablaba el otro día, cuando venía aquí en puesto para la tecnología. Decía que una cosa es tú adquirir la herramienta y otra cosa es socializar en la empresa, ¿no? La utilización de la herramienta. Y la utilización de la herramienta de manera ética y responsable, ¿verdad? Porque una de las cosas que él nos decía es, bueno, es que yo estoy viendo emails que me están enviando, que yo sé que la persona no habla así necesariamente, pero entonces, ahí es que me doy cuenta que todo el mundo está utilizando algún tipo de herramienta de inteligencia artificial, así que entonces nos tuvimos que mover a un modelo de híbrido, de implementar algunas herramientas, pero educar a la gente también a utilizarlas, porque si no, pues se le forma un revolú.
0: No, y la información que están manejando, por ejemplo, yo manejo información sensitiva de los clientes, seguro social, información financiera, yo no puedo estar subiendo la W2 a GPT, montamos un draft de esta planilla en formato, que es saberlo, utilizarlo y preguntarlo y evitar gastarle en lo que no necesita.
3: ¿Qué otro gasto tú has visto que se está comiendo demasiado la ganancia y la liquidez de los negocios en Puerto Rico?
0: Las utilidades.
3: Sí.
0: Sí, las utilidades. Negocios que requieren estar en la calle, lo que es gasolina, electricidad, agua, se están volando los costos operacionales y eso los necesitas para operar.
3: Sí,
0: y a eso le añades, por ejemplo, si han tenido la necesidad de que no han tenido agua o no hay luz, pues tienen que incurrir en gas,
3: en cisterna,
0: etcétera. Y el costo de inventario con la inflación, o sea, hasta qué punto ese chicle estira para aumentarle los precios y mantenerla mal.
3: Yo, y no sé si ha sido la experiencia que tú has visto, particularmente con el tema de la gasolina, porque obviamente la luz sube, pero la luz tú tienes como, digo, a menos que te dispares tú la utilización, o sea, el uso, de pronto, ¿verdad? Pero la luz tú tienes como que un periodo de 3 meses, más o menos, que tú vas viendo ahora, pues subí ahora, pues tengo como un buffer más o menos de cuánto voy a pagar la luz. Y agua más o menos, a menos que tengas un problema como estamos teniendo ahora de agua. Pero yo vi que la gasolina subió tan y tan drástico y era tan sí. O sea, ¿cómo a nivel de los negocios ustedes vieron, tuviste en tus clientes que tenieron ese asunto? Porque tú no puedes, o sea, yo me imagino, yo no puedo cobrarle, si yo entrego una mercancía esta semana, yo no puedo, y tengo que volver a entregar la mercancía la semana después, yo no puedo subirle 20% a lo que le voy a cobrar al cliente.
0: No, y tienes que hacer un ajuste estimado de que esto va a seguir subiendo. O sea, no puedes estar cambiando los precios a tus clientes toda la semana. O sea, tienes que en algún momento hacer un call y decir, bueno, yo voy a subirle aquí estimando que esto va a seguir aumentando para poder aguantar el cantazo que viene.
3: Porque era drástico. O sea, en un momento dado era doble dígito, semana a semana, el aumento.
0: Claro,
3: o sea, no era... Sí, imagínate nosotros en el carro, o sea, en carros individuales, imagínate una flota de...
2: Y estamos grabando en pleno... otra vez se está levantando todo, y otra vez los precios están subiendo, así que yo creo que hasta lo peor está por ahí.
3: Y tú piensas... Es que es una... O sea, nosotros tenemos endémicamente el tema de la luz, que es caro, ¿verdad? Pero tenemos también ahora el tema de que no compramos el precio de la gasolina y el conflicto.
0: No, y muchos de los impuestos que están asociados a esos productos, como los arbitrios, el producto aumenta y los recaudos aumentan, por eso que los recaudos se ven
3: en las nubes. Eso es un tema importante que siempre cuando la gobernadora o el gobierno, porque no, o sea, digo la gobernadora ahora, pero la administración anterior también hizo lo mismo. Que decía, estamos recaudo histórico, sí, porque claro, porque que grabas el último...
0: El producto,
3: no grabas no es la otra cosa. De eso es un tema importante. Vamos a hacer la pausa.
2: Me gusta.
3: Porque yo creo que aquí hay algo que quizás esta crisis nos está
16: nos está abriendo la mente a reimaginar nuestro andamiaje contributivo fiscal, pero no sé con qué espacio tenemos para hacerlo. Y eso pues le vamos a preguntar de pana, porque los chavitos es nuestro secreto. Hacemos la pausa. Regresamos en breve con más aquí esta edición especial de Puestos para la Mañana.
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2: Estas son las historias que la redacción de Radio Isla 1320 trabaja en estos momentos. Genera PR reconoce, estamos con capacidad moderada en el sistema de generación eléctrica, dependemos del clima y la hora pico de demanda de energía. Gobierno federal inicia cuarta fase para revocar pasaportes a deudores de pensión alimentaria. Nueva etapa aplicará a los padres y madres alimentantes que deban a menores $40,000 o más. Autoridad de Acueductos y Alcantarillados solo ha pagado $200,000 de $800,000 que le facturó el municipio de Bayamón por gastos incurridos para cubrir la falta de agua potable a sus residentes. Soy José Luis Renta. 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La hora 8:54.
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5: Amigos, continuamos en esta edición de Puestos para la Mañana. Estamos hablando un poquito de Chavito y del estado de los negocios en Puerto Rico en este 2026, que ha sido duro. Creo que la conclusión, si uno ve lo que Mida ha dicho, el propio Centro Unido de Detallistas, la Cámara de Comercio, ha planteado, es que la cosa está bien dura y bien complicada, particularmente por factores hay factores internos, pero también factores externos que están afectando la rentabilidad de los negocios en Puerto Rico. Está con nosotros el CPA Giancarlo Esquilín, nuestro CPA.
6: Así es.
5: Vamos a hablar un poquito. Hubo una discusión sobre reforma contributiva importante en esta administración, que de alguna manera u otra estaba modelada en lo que se discutió en la pasada administración en cierto sentido. Pero, ¿verdad? Y un poco, si hablamos de los individuos, yo creo que ahí hay un tema importante de bajarle la carga a los individuos y a las personas que vivimos en Puerto Rico. Pero a mí me preocupa muchísimo, y cada vez más que vemos los números, la información que publica el Instituto de Estadística, cuando la reseña sin comillas, es que quarter tras quarter estamos viendo problemas heavy en liquidez en los negocios y en rentabilidad, y están bajando las ventas, están bajando las transacciones. La industria de auto está sufriendo bastante con este asunto. Ahora, ¿cómo se le puede hacer justicia, por llamarlo de alguna manera u otra, a la clase empresarial que tiene distintos niveles? Está el cuenta propista, está ese pyme, uh-huh, y están las empresas grandes. ¿Qué se puede hacer? ¿Hay espacio para hacer algo? O sea, porque los recaudos históricos son recaudos históricos ¿de qué? De que suben los precios, exacto, por ejemplo. ¿Cómo entonces se atiende y se puede buscar algo de forzarle la mano al ajuste contrafiscal que se pueda adelantar algún tipo de reajuste contributivo o reforma contributiva?
6: Pues mira, yo pienso que siempre hay espacio para hacer algo. La realidad fiscal tras la Junta de Supervisión y el plan, ¿verdad?, de la famosa Revenue Neutral, que limita en cierta medida qué medidas puede tener o no o hacer el gobierno. Yo soy por lo menos de los que piensa que antes de comenzar a bajar tasas, hay que demostrar capacidad de administrar lo que se tiene.
5: Okay.
6: El sistema contributivo de Puerto Rico es bastante complejo, tanto para el comerciante como para el Estado en administrar. O sea, la ley 60 es un monstruo, el código de renta interna es otro, y a ese, uh-huh, le suma la ley de municipio, el código municipal, que tiene el impuesto sobre la propiedad, patentes municipales, etcétera. Pero además, ¿verdad?, si hay un issue con la Junta de bajar tasas, yo me enfocaría principalmente en reducirle si no le puedo decir a la gente, a los contribuyentes, mira, te voy a bajar los impuestos, uh-huh, pues déjame por lo menos bajarte las intervenciones que tienes conmigo,
5: yeah,
6: de cumplir.
5: Okay.
6: Una cosa es lo que pago en impuestos, otra cosa es lo que me cuesta mantenerme al día en radical cosas. En radical cosas que ciertamente no sirven para nada. O que
7: no sea llenarle un check
6: o subir un documento en Suri, por un cuestionario, un formulario, una 480, uh-huh, etcétera. Todo eso son cargas adicionales que le metes al empresario, uh-huh, y le metes al contribuyente. Obviamente esto está en contra de mí.
5: Claro,
6: eso es lo que yo vendo, llenar planilla y dar ese tipo de servicios. Pero cuando uno lo ve, yo también soy comerciante, hay un montón de cosas que uno tiene que hacer que uno sabe que no sirven para nada, claro, lo que está radicando.
7: Obviamente tú tienes tu negocio y tu firma y bien que la llevas, pero yo estoy seguro que a ti como CPA te gustaría estar más
6: involucrado en
7: asuntos complicadas, claro, y asesoría.
5: Exacto.
7: Que erradicar la 480 pelada de un negocio con dos empleados. O sea,
6: por ejemplo, ¿de qué me sirve a Jimmy que yo le haga una 480 a Facebook?
7: Exacto.
6: Tú no, como Estado, tú no vas a fiscalizar a Facebook por una 480 que, exacto, yo le hago, ni una de seguro, de, uh-huh, telecomunicaciones. Uh-huh. Hay un montón de cosas que tiene que cumplir el comerciante, por ejemplo, auditorías, validación de gastos. Aquí, uh-huh, en Puerto Rico tú tienes que validar un montón de gastos para poderlos deducir, hasta los que son supplies o materiales. Uh-huh. Por ejemplo, tú puedes traer un laboratorio, uh-huh, o un veterinario. Uh-huh. Tú tienes que, esa persona, para poder tomar esos gastos, básicamente tiene que pasar por el crisol de un CPA que certifique, uh-huh, que en efecto los supplies que compraste son válidos.
7: Si la Royal Canin que compraste es comida,
6: pero hay un montón de cosas que quizás tienen un fin, y cuando se redactó uno dice, contra, pues si eso es para fiscalizar o sacar del medio un montón de gente que está apostando a hacer truco, pero te llevaste enredado a los que en realidad lo están haciendo bien. Uh-huh. Y le metiste una carga contributiva significativa a personas que tienen que incurrir en 3, 5, 10 mil pesos en una auditoría, el negocio en pérdida, solamente porque sus ventas, no sus ingresos netos, sus ventas pasaron de 3 millones de pesos. Así mismo hay un montón de escenarios en cuanto a la administración del sistema.
7: Te pregunto en tu experiencia, si en vez de prometer reformas contributivas, que nada más ponerle palabras reforma contributiva, dice que hay que rehacer el sistema. Jorge, tiene que mutear eso ahí. Ah. Recuerda que estamos en la radio.
5: Sí, perdóname.
7: El podcast también, pero,
5: perdóname.
7: Si fuéramos incrementalmente buscando esos puntos, ¿tú crees que en la suma, en un término gubernamental en 4 años, una administración que entra a buscar esas oportunidades donde ya existen, sin inventar leyes y cambiar reglamentos, ¿crees que habría un cambio significativo en la relación del contribuyente con Hacienda?
6: Oye, si tú administras bien lo que tienes y le facilitas a las personas cumplir. Cuando estaba Paquito, se implementó la tasa fija en servicio. Eso es un 6%, los que venden menos de 10. Oye, eso atrajo un montón de gente al sistema.
7: Formalizó el sistema.
6: Y quitó un montón de truqueros del medio, porque dicen, mira, yo pago el 6 y no me van a auditar, etcétera. Si tú le facilitas a las personas entrar al sistema, se te va a hacer mucho más fácil. Igual, si fiscalizas lo que tienes. Hay iniciativas que se pudieran tomar de fiscalizar la venta de propiedades inmuebles, ventas electrónicas, todas estas transacciones que se están dando en los medios, etcétera, que tú como administrador, digamos que Pantoja se sienta, recoge todo este dinero y ahora tú le puedes decir a la Junta básicamente, caballito, yo quiero bajarle ahora los taxes, yo te demostré que yo puedo recaudar esto.
7: Mira lo que está entrando, ya llevamos 18 meses, llevamos ya 6 quarters que
6: estoy y estoy por encima. Sin ninguna medida adicional, le facilité el hacer negocio y me fui a la calle a fiscalizar. Y hay un montón de actividades que se están dando por debajo de la mesa, que es un asunto de fiscalización, igual que los decretos. Mucho truco en la calle, que si se empieza a apretar, ya que dos o tres paguen, ¿verdad? Claro. Empezaron a mandar un mensaje, es un asunto de fiscalización que se paga solo el sistema. O sea, cualquier reforma, o sea, un ajuste en ciertas partidas o transacciones que tú puedas entrar, o colaboraciones con el gobierno federal, con la banca de money laundering. O sea, lo digo, yo estoy metido en la parte de fraude contributivo y lo veo. Que si uno esfuerza o hace un ajuste sencillo en ciertas áreas, hasta en las importaciones, hace poco cogieron a alguien vendiendo cigarrillos y bebidas de la base en sus negocios, con ajustes sencillos tú empiezas a pagar cualquier reforma y estás en posición de sentarte a la mesa y de volver a renegociar esa frase que se ha tratado de empujar de revenue neutral, de decirle, párate, una cosa es que revenue neutral es que me mantenga con el mismo nivel de ingreso y no sustituirlo necesariamente, pero si yo puedo traer más que te mantenga el nivel de ingreso, pues déjame traerlo, sustituyo la tasa y la bajo. Pero hay áreas, o sea, yo pienso que hay áreas, lo que pasa es que no se puede ir tan agresivo cuando querías pagar, ¿verdad?, como 554 millones de pesos en individuos solamente, te quedaba la reforma de corporaciones y tocar áreas tan sensitivas como asuntos eléctricos, solares, etcétera, que te ponen en riesgo. O sea, básicamente se fue a pique por una discusión sencilla. Así que es un asunto de sentarse a la mesa y demostrar, yo digo, administrar lo que se tiene. Primero hay que administrar lo que se tiene para luego pedirlo.
5: Y una vez resolvamos eso, de administrar lo que tenemos, que digo, es bastante cuesta arriba.
7: Fácil decirlo.
5: Es que gestionar un sistema,
7: como decía,
5: he aprendido, he aprendido escuchando al señor Esquilín, que es complejo nuestro código de rentas internas, como está parcheado por un montón de lados, y gestionarlo, aunque se ha mejorado muchísimo, es bien difícil. O sea, como que, por ejemplo, el tema de los refrendos, los boletos, lo que nosotros hemos hablado aquí, o sea, es una estupidez, una ridiculez. Un
6: proyecto ahí que está muerto de la risa.
5: Por eso, pero es una ridiculez que le mete tanta carga al personal que puede gestionar el sistema, que tú lo puedes sacar para hacer otras cosas.
6: Claro. Cosas que ya son, cuando estaba eso, básicamente era porque había mucho asunto de boletería, ¿verdad?
5: Física.
6: O sea, ya de las transacciones, la mayoría de los boletos se venden con proveedores específicos que están pintados en Hacienda de cuánto vendieron a través de ventas electrónicas y la remisión del impuesto.
5: Y son asuntos bien, bien, bien locos que, y así seguramente hay un montón de otras cosas ahí que se pueden eliminar. Quien, si tú lo ves en el número, no te genera tantísimo dinero, pero sí te cuesta recursos del sistema.
6: Del sistema y de la persona que se supone que cumpla, que está bajo la premisa que tiene iniciativas de fiscalización, pero es tan complicado entrar que la gente dice, Bueno, que mejor que me cojan, a ver si me cogen.
5: Sí, claro. Sí, entonces, ya trascendiendo eso, ¿qué es una reforma? ¿Qué es una reforma que pudiese funcionar? ¿Qué es una reforma, digamos, que es una reestructuración? Vamos a no decirle reforma. ¿Qué es una recalibración de tasas o de impuestos o arbitrios que pudiese funcionar y bajarle la carga a los empresarios?
6: Bueno, dependiendo de la escuelita que tú le preguntes, hay muchos que piensan más en el asunto del consumo, ¿verdad? Lo que pasa es que el consumo tienes que tener un mecanismo de minimizar el impacto en ciertas clases, ¿verdad? Cuando se discutió el IVA en su momento, había un crédito contributivo de repago por el costo fiscal que le pasaba a las personas. Y básicamente ciertamente hay que bajar las tasas contributivas corporativas y en las individuos también y aumentar la brecha. Yo pienso que las tablas que proponía la reforma original que se trató de discutir a principios de año era buena porque eliminaba un montón de ciertas lagunas de tasas de ingresos y fomentaba ciertas inversiones al bajar la ganancia de capital, etcétera. Pero como se mueve la cosa en Puerto Rico, hay que atacar la parte del consumo bastante. Yo creo que ahí es que se puede pagar cualquier tipo de reforma y reconocer, porque están todos estos grupos, ¿verdad? Que promueven reformas contributivas, que les bajen sus cosas, etcétera. Y el asunto político, pues es complicado discutirlo en una reforma contributiva porque aquí alguien va a perder. O sea, de todas cualquier reforma implica un
5: cantazo
6: de
5: algún lado.
6: Cuando tú coges el Tax Major Budget, tú ves un montón de partidas que te dice, pero ¿por qué eso está ahí? O sea, y eso tiene, lo más probable, tiene nombre y apellido. Uh-huh. Y cualquier gremio, cualquier grupo, ¿verdad? No digo porque Alan se fue, pero que pida reforma, tiene que reconocer que va a tener que dar de su lado. Porque cuando se estuvo discutiendo la reforma, pues fueron allí en las vistas públicas todo el mundo a hablar para su lado.
7: Y yo siento un poco que en estos temas fiscales hay mucho hocus pocus presupuestario y mucho wishful thinking, y me explico. Hay una realidad aritmética en el, específicamente el gobierno central, pero yo creo que aplica probablemente a casi todos los aspectos del gobierno, que es que de cada dólar que entra, 25 centavos es para pagar pensiones.
6: Uh-huh. Exacto.
7: Y esos 25 centavos que ya como país y como sociedad firmamos un pacto social que nosotros no vamos a desamparar a nuestros pensionados, y yo estoy 100% de acuerdo con eso. Pero esa realidad aritmética y actuarial nos dice que por lo menos hasta el 2035 un porciento gigantesco del Fondo General y de lo que entra a las arcas de Hacienda se está usando, ahí mismo como entra, así mismo sale, en pago de pensiones. Y eso pues le limita la redacción a cualquier gobierno, porque incluso puede venir un gobierno súper mega conservador y decir, voy a recortar el gasto público en 50%, no puede recortar ese gasto público. Y el gobierno más conservador de la historia no puede cerrar las cárceles, no puede votar a todos los policías, no puede votar a los maestros, o sea que tiene que correr el resto del aparato, aunque lo vea reduciendo. O por otro lado, escogemos a Soran Mandani versión boricua y viene con planes de congelar la renta, de dar el cuido gratis a niños de 6 meses.
5: ¿Cómo lo vamos a
7: hacer? No tiene dónde sacar los chavos, porque tiene que seguirle pagando.
5: El presupuesto de educación, por ejemplo, es el más emblemático.
7: Pero incluso educación no es ni tanto problema, porque educación es casi todo fondos federales. Pero hay que sacar 1,000 y pico millones del fondo general para pagar el pago.
5: Esa es una segunda nómina, ¿cuál? Con lo que me explicó el secretario.
7: ¿Verdad? Y tenemos la ventaja de tener aquí a Giancarlo y que podemos tener una discusión sosegada. Pero allá afuera, de parte de los políticos sí, pero también de parte de las personas con intereses de hablar la brasa a sus salinas, no admiten esa realidad. Y honestamente, hay un problema del huevo y la gallina. La mejor reforma contributiva es que la economía de Puerto Rico crezca lo suficiente para que genere ingresos nuevos que permita lo que nos está explicando el señor Giancarlo ahora.
5: Claro, pero ¿en cuánto tiene que crecer más?
7: Tiene que sustancialmente.
5: Lo que pasa es que...
7: No puede crecer a .80% como está creciendo.
5: Lo ahora. Que pasa es que, Giancarlo, le vamos a hacer la pregunta directamente. Giancarlo te dirá, bueno, hay un crecimiento interno de la economía informal.
6: Claro. Y esos son los que te pueden pagar la reforma.
5: ¿Cuántos son los últimos estimados de la economía informal? ¿Como dos veces?
6: De hecho, no tengo el número. O sea, hace años no se hizo un estudio de esa parte. La Fundación del Colegio me parece que hizo uno hace muchos años. Uh-huh. Que eso se tendría que evaluar nuevamente. No es algo que entiendo que se contempla.
5: Y se suponía que cuando se diseñó el IBU, parte era capturar algo.
6: Ah, está capturando.
5: Y está capturando,
6: exacto. Claro, eso recoge de todos lados. Y cuando se implementaron los terminales fiscales, ¿verdad? Que primero se implementó el Ibuloto, que obligaba a un negocio a estar conectado, etcétera, pues son herramientas que sí facilitan la fiscalización y el que el dinero llegue. Pero, nuevamente, o sea, también lo utilizan para lavar dinero, mezclar cositas raras, pero el IBU tiende, ¿verdad? El impuesto al consumo tiende a recoger de la economía informal porque es alguien, siempre te van a gastar en algún negocio.
5: ¿En dónde es que entonces, digamos, la línea de lo que dice Luis, de crecer la economía, pero a lo mejor mirar un poco primero para el lado y entonces a la misma vez buscar la manera de crecer la economía? Dónde es que más se estima que pueda haber evasión en el sistema actual?
6: El sistema actual tiene que en la parte de consumo.
5: De consumo.
6: Sí.
5: O sea, aún con el IVU, aún con la captación que está por encima del 60%, ¿verdad? Lo que ellos habían estimado. Aún con todas esas mejorías que han ocurrido en estos últimos años, todavía hay evasión en el área de consumo.
6: Claro, sí. Y siempre la habrá. En el sistema contributivo siempre va a haber evasión. Es un asunto de controlarlo y maximizar los esfuerzos de cumplimiento. Igual que en las contribuciones sobre ingresos, las ventas de inmuebles que están voladas. Hay muchas transacciones que se dan y no se reportan en ningún sitio. Por ejemplo, ahora se ha proliferado el asunto de venta de inmuebles a través de entidades jurídicas. Una vez, oye, esto es un ejemplo que se está dando y hay que meterle mano. O sea, una persona que adquiere una propiedad y la pone en una entidad jurídica, una LLC, cuando transfieres la propiedad, ¿verdad? A ti que celebras cada vez que van a subir los fees de los notarios, pues llenas el formulario de traslado de planilla de traslado de inmueble y notificas a Hacienda. Pues ahí Hacienda por lo menos tiene constancia de que alguien compró y vendió, pero si la LLC es la dueña de la propiedad, muchos por ahí están vendiendo la LLC en lugar de vender
7: las acciones y no
6: vender, y eso nunca se entera Hacienda.
7: Entonces no pagaste sello.
5: La LLC es la dueña. Y yo te meto la acción. Politán es la dueña del inmueble.
7: Exacto.
5: Y en la recompra de acciones, pues se fue el inmueble.
7: Correcto.
5: Exacto. Sí. Entonces, pues ahí, pues.
7: Voy a comprar los activos de la corporación. Exacto. Y el activo es esa casa. Exacto.
6: No hay escritura nueva, no hay notificación de traslado de inmuebles. Uh-huh.
7: Pero ese lujo no se cerró con una ley.
6: No. Ese proyecto yo lo
5: había un proyecto, pero
7: yo tengo en mi mente que
6: Liberacho trató de, no mencioné un buenos días o un buenas tardes, pero ha estado más ocupado esos buenos días y buenas tardes, y hay un proyecto para eso.
5: O sea que eso está todavía, eso está radicado, pero no se cerró.
6: Sí, eso está
5: no, se robó, pues yo lo sé.
7: Y el problema cuando eso ocurre es que ni Hacienda ni el CRIM
6: ni el IBCB ni se entera.
5: No, y yo
7: además que el notario no cobra tampoco.
5: Y a mí me han llegado mensajes de grupos de...
6: Y entonces tiene los 22, ley 60, bypassing el rule, porque el capital gain de un inmueble no está cubierto.
7: Pero
6: no
7: está fuera y lo pagan
6: 4%. Bueno, si vende el inmueble.
7: Claro.
6: Pero si vende la entidad,
7: es un pasivo. Es un
5: pasivo. Eso es lo que te estoy diciendo, sí. De hecho, yo sé, o sea, imagínate.
6: Eso es lujo. Imagínate cuánto lo
7: sabía. Por eso la revolución le cuesta las cabezas.
5: Lo real. Rialto, los benditos...
7: A los pobres Rialto, los pobres Rialto.
5: Ajá. A mí me han llegado un par de mensajes de Rialto, recomendándole a la gente poner la gente, o sea, transferir, hacer un LLC, transferir el asset al LLC y entonces después venderlo.
6: Exacto.
5: En la misma transacción. O sea, no es que...
6: Eso se puede bypass, ¿verdad? Obviamente el secretario tiene facultades para ignorar esa transacción y buscar lo que en realidad ocurrió.
5: Y decirle,
6: pero imagínate... Un par de casitas que tú logres en Dorado o en cualquier sitio, un par de millones que obviaste el capital gain por el simple hecho de utilizar una entidad para esconder la transacción real que ocurrió. Y son loopholes que están ahí, se saben.
7: Que todo el mundo lo sabe.
6: Es
7: una enmienda técnica.
6: Es una enmienda técnica.
7: Aquí no hay ideología, aquí no hay.
6: No, solo eso. Empezar a cerrar la brecha, y por eso te digo: si tú empiezas a administrar lo que tú tienes y a reconocer tus loopholes, tú tienes la capacidad de sentarte en la mesa.
5: ¿Qué me quieres decir, por ejemplo, que una residencia que costó 38 millones de pesos, por ejemplo, que se transfirió, o que fue un LLC, que se transfirió de un LLC y se compró el LLC, si esa transacción fue de esta manera, nada pasó?
6: Mira este caso. O sea, un individuo que compró una propiedad de, digamos que tiene ley 60 la persona, el individuo. Tiene una propiedad que le costó 5 millones de pesos. La puso a nombre de la LLC. si él la llega a nivel personal y vienen y se la venden en 15 millones de pesos, él paga taxes sobre esos 10 porque la I-60 no cubre real estate, securities. Pone la propiedad en una entidad jurídica y vende la LLC en lugar de vender el inmueble.
7: Por los mismos 15 millones.
6: Por los mismos 15 millones.
7: Solo pago 4% nada más.
6: No paga nada.
7: No paga nada.
6: No, porque es una venta de un security, yeah. Está vendiendo units, no, o que es exenta. Cosas que pueden ocurrir.
7: Ahí perdió el gobierno central.
5: Y claro, es municipio.
6: O sea que todo, hasta Dorado perdió su taxe.
5: El taxe, el tasa de ¿cómo que se llama?
7: El 1% también que le mete que le metió Carlitos López.
5: El Carlito Taxe no está ahí tampoco.
6: Y son, y perdiste como sistema saber qué está ocurriendo para medir la
7: renta de inmueble. Punto perfecto lo que trae Giancarlo, porque aquí no estamos hablando de miles de transacciones. No. Podemos estar hablando de algunas docenas al año que deben ser fáciles de fiscalizar.
5: No tienes que escribir en el registro, por ejemplo.
7: Pero. Tienes que hacer un montón de cosas. Pero la ley.
6: Bueno, registrarte no una sola vez cuando la entidad llegó a tener titularidad.
5: Y eso.
6: Después de ahí, la entidad sigue siendo dueña de la propiedad. No tienes que.
5: Y eso pasa con otros assets. O sea, puede pasar con un carro, por ejemplo.
6: Claro, sí.
5: Si
6: tú vendes la propiedad, si vendes la entidad, vendiste la entidad, punto. Y todo lo que lleva adentro.
5: Y eso, ¿sabes? Ahora nosotros, ¿sabes? La gente se convirtió en experto en por lo de político, en las acciones, recompra acciones.
7: No, pero yo pienso, cara, para los muchachos esos que están comprando casas en Instagram, que lo que deben hacer es crear una LLC. Que la LLC entonces compre la casa.
5: No tengo un cuento, después fuera la
7: LLC. Entonces le diga, adquiere tú, consigue tu libertad financiera. Es que escribe abajo en los comentarios.
5: ¿Eso que estás diciendo?
7: Es lo que hacen.
5: Es lo que están haciendo. Ay, bueno. No lo estoy diciendo, o sea.
7: No lo hagan.
6: Eso que están comprando, eso se llevará una sorpresa pronto. Porque lo que para participar compraste una foto de una guagua. O compraste un álbum digital de fotos
5: NFT,
6: de la casa.
5: Los NFT, sí. Ajá.
6: Y por haber comprado esa foto, pues mira, de casualidad caíste en el sorteo para llevarte a la casa. Sí. Pues el valor en el mercado de la casa, el que se la lleva, lo tiene que incluir en su planilla. Y completo.
7: O sea, te gastaste la casa, compraste 200 pesos, te gastaste la casa de 200 mil.
6: Ah, pues 200 mil para tu planilla.
7: 200 mil en ingresos.
6: Sí, claro.
7: Tu casa, ese año.
6: Eso así. Pero que sigan. No se preocupen que se ven muy bien pintados en Instagram.
5: Con la
7: llave. Claro. Aquí estoy con
6: recuerdo que, o sea, recuerdenle que a Grón lo cogieron porque llevó el cheque así de Santander a comprarle a Lambo Cacho. Ah, pues mira qué casualidad que tenía los chavos. Porque se queden pintados en las redes que algún día los visitarán.
5: El otro día me hablaron de un sorteo de relojes.
6: Sí.
7: No lo pongan en el chat.
5: No, es que fue por ahí. Sí, alguien lo puso. Alguien lo puso y estaban vendiendo.
6: ¿Qué tienes?
7: No,
5: no tengo nada. Estoy un citizen. Estoy tranquilo. Soy un citizen. Sí. Pero estaban sorteando. Uh-huh. O sea, eran 50. Eran unos relojes ahí bien caros. Uh-huh. Y yo no me acuerdo cuántos boletos eran, pero eran boletos limitados.
7: Sí, sí, 50 boletos, 100.
5: Ah. Eran $50, ajá, máximo 3 boletos.
7: Puedes comprar 3 máximo tú.
5: Sí, exacto. Claro. Y los premios eran un Tudor, un Nomos, unos rusos y unos rusos. Ahí, unos mismos. Sí, no, de esto.
7: O sea, rusos ilegales, te seguro que no se pueden traer de la guerra.
5: No sé. Hay como que también metido gente con relojes soviéticos.
7: Sí.
5: En la comunidad, de hecho. Sí, sí.
7: Mucho rarito. Tira la pausa.
5: Vamos a hacer la pausa. Regresamos en breve con más en esta edición especial de Puestos para la Mañana.
7: Y de PPP.
5: De PPP.
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5: Continuamos aquí en esta edición de Puestos para la Mañana.
7: Tonight we baby.
5: Yantle.
7: Qué buena cuenta cuando tú te PR era tu PR.
5: ¿Cómo es que se llamaba esa cuenta?
7: Apagarse a Padilla.
5: Apagarse a Padilla. Pero era buenísima.
7: Era muy buena. Apagarse a Gadilla, creo que era.
5: Sí, porque era, era triple, no sé el inglés.
7: Tremenda cuenta.
5: Sí. Era buenísima. Mira, vamos a seguir hablando sobre varias cosas. Está con nosotros el SPA Giancarlo Esquili, un poco ya trascendiendo el tema de las reformas contributivas, recalibración de las cosas, lo que tiene que hacer. El Departamento de Hacienda, en estos últimos, yo te diría,

0: El gobierno de Puerto Rico tiene herramientas para proyectar sus ingresos. Tú me corregirás si estoy haciendo, si estoy papeloneando. Suri ha transformado la relación contribuyente-departamento de Hacienda en un 200%. Y pues, y cuando la pandemia repartió chavitos.
1: Repartió chavo.
0: Y repartió chavitos de una manera sumamente eficiente, casi sin ningún tipo de error. O sea, toda la semana el Departamento de Hacienda estuvo con capacidad para girar transacciones en millones de dólares. Y donde hubo los problemas fue en el Departamento de Trabajo, ¿verdad? Pero desde el punto de vista de Hacienda como tesorería,
1: Sí.
0: funcionó. Funcionó. ¿Qué más le falta a Hacienda? ¿O qué, dónde está Hacienda hoy? Porque es que hay algo, o sea, te escuchaba cuando hablábamos del tema de la reforma contributiva y tú me decías, pero es que todavía hay que mejorar unas, hay que capturar unas áreas que nos ayudarían a financiar esta otra cosa. ¿Qué le falta, además de empleado?
1: Sí, bueno, el sistema Suri es un tremendo asset del Departamento de Hacienda y del gobierno. O sea, al nivel de que no tan solo te recauda o te centraliza los ingresos de las rentas internas, arbitrios, IBU, patronal, etcétera, ahora te va a mezclar IBU municipal, que empieza a partir del mes que viene de la mayoría de los municipios. Y próximamente
0: Apunten.
1: te va a mezclar también en un mismo sitio la trimestral del Departamento del Trabajo, lo que es desempleo e incapacidad, como
0: Nice.
1: dijo Jorge. So
0: Wow.
1: que son
0: Pero eso,
1: funcionalidades.
0: eso es bueno.
1: Y
0: Buenísimo.
1: eso le quita un burden brutal a tener que hablar con la página del Departamento del Trabajo, que yo creo que es de las
0: Que es una
1: peores,
0: basura.
1: ¿verdad?
0: Peores. Bueno, es que la gente se dio
1: Malísimo,
0: cuenta cuando el tema del PUA. O sea,
1: malísimo.
0: fue que es la primera interacción grandísima que
1: Sí.
0: tuvo mucha gente con ese sistema. Es terrible. Es una página bien mala.
1: Y a pesar, y oye, si el pago sale a nombre del secretario de Hacienda, ¿para qué filtrarlo a través de distintas páginas de diferentes agencias si va a llevarlo al mismo pote?
0: Claro.
1: Si Suri tiene la capacidad, pues empieza a modificarlo. Obviamente, Suri necesita su cariño siempre, es una plataforma que tiene que estar mejor, en mejoría constante, y así el equipo allí está metido. O sea, tiene un team de Suri que están recibiendo mejoras,
0: Y
1: issues,
0: eso es interno.
1: procesamiento. Sí, eso es de interno, sí.
0: Okay.
1: Y tienen sus empresas, ¿verdad? De outsourcing y de consulting, pero es un hecho de, ¿verdad? Un sistema de mantener continuo procesamiento. Yo siempre digo que todo sistema tecnológico, particularmente el contributivo, tiene que estar abierto a modificarse rápido. O sea, tú estás bregando con tan sensitivo como potenciar invalidar una cuenta, como notificarle a un contribuyente una deuda que quizás no procede y fue el sistema que procesó
0: O
1: incorrectamente
0: sea,
1: una planilla.
0: por ejemplo, esto que cuando el secretario Pantoja anuncia el reintegro reintegrable, o
1: Ajá.
0: sea, eso fue una programación que le tomó una semana el departamento
1: Eso es
0: hacer. O
1: rápido, exacto. Eso
0: sea,
1: es una programación que el equipo allí ya
0: okay.
1: domina el sistema, y los programadores, pues solamente es un ajuste. Ya lo habían tratado también, ya lo habían probado con Pierluisi,
0: Ah,
1: que
0: exacto.
1: fue
0: Sí.
1: básicamente modificar las tablas e identificarla a los
0: Sí, pero
1: contribuyentes.
0: además se me olvida que Pierluisi también ve un chequecito. Es
1: Exacto.
0: verdad.
1: Pero que Suri sí pueda aguantar y el Departamento de Hacienda, pues obviamente necesita recursos también, mejores pagos, ¿verdad? Tú comparas cuando el IRS hizo una avalancha de reclutamiento en Puerto Rico y a nivel de Estados Unidos, que las compensaciones de esas personas eran casi el doble de muchos auditores del Departamento de Hacienda
0: Wow.
1: y hacen lo mismo, o sea, o más. Porque el Departamento de Hacienda acapara un montón de áreas y tú tienes agentes de rentas internas o agentes especiales, fiscales, que, oye, cobran, o sea, quizás 70%, 60% de lo que cobra un agente federal en el mismo puesto en el IRS o
0: Claro.
1: FBI o la DEA. Y son iguales, se van a la calle, están armados y, para que co coger un tiro porque van a abrir un negocio.
0: Por
1: Y
0: eso es que van
1: pues,
0: al mapa,
1: sí, no, no, o sea, no hay
0: ¿verdad?
1: forma. Esa gente, o sea, están. Y la compensación, pues, tiene que ser mejorada y poder empezar a reclutar, o sea, profesionales de otras áreas. O sea, no tan solo auditores, contables, necesitas alguien que te trabaje para inteligencia, investigaciones, cumplimiento, personas técnicas, que tú puedas pagarle allí lo mismo que le paga una Big Four. O sea, si tú tienes la fábrica y la manufactura, que te va a ir allí a cuadrar un closing agreement, un ruling o una transacción complicada para que el secretario pase juicio, tú necesitas tener de tu lado para
0: Son
1: que
0: unos
1: te
0: gallos más
1: defiendan
0: gallos que
1: unos
0: los
1: gallos
0: sean.
1: más que compitan sin pena alguna con el bufete que venga a
0: Y se lo
1: pelear la
0: llevan de
1: misma.
0: Hacienda.
1: Claro.
0: O sea, esto, o sea.
1: Oye, mucha gente hace casi un tour en las agencias. O sea,

0: después de 3, 4 años. Y aquí ustedes tuvieron una vez a Pizarro, ¿verdad? A Víctor.
1: Ah, sí, lo tuvimos, lo
0: A
1: tuvimos.
0: Víctor, Víctor es alguien que estuve en Before, estuve haciendo,
1: Correcto.
0: gente, con una experiencia. Y así mismo, por ejemplo, lo que han sido exsecretarios, Paquito viene de Before. O sea, Paquito era un asset, o sea, Paquito era un planillero, o sea, y sabía del tema. Yo creo que de las pocas de renta interna de los últimos así, y Roxana que él tenía también, son personas que él logró traer a su team, que sabían del tema, pero no necesitas de tours, tú necesitas personas también allí que sean empleados de carrera con la misma capacidad de cualquier otro gallito en la calle que pueda ir a pelearle allí los
1: Y
0: casos.
1: no sé si ya lo mencionaste, pero Hacienda, si tú miras históricamente, tiene la menor cantidad de empleados que ha tenido
0: Está bien
1: probablemente
0: bajita,
1: ever.
0: súper bajita, súper bajita, súper bajita. Y un problema que tiene Hacienda es que allí hay personas con más de 30 años de servicio que dominan áreas sensitivas
1: Que
0: y
1: no
0: no
1: puede
0: ha
1: sacar.
0: habido esa transferencia de
1: Que
0: conocimiento en la nueva
1: no
0: generación.
1: hay nadie abajo.
0: Lo
1: No hay
0: mismo que
1: manera.
0: hablamos
1: Hablamos
0: ahorita
1: ahorita
0: de
1: de
0: los
1: los
0: pymes.
1: pymes.
0: Exacto, y no están transfiriendo ese conocimiento y es preocupante porque hay áreas sensitivas que dominan poca gente y cuando se vayan, pues se torna complicado, áreas de recaudo, de
1: Y
0: reestructuración.
1: debería seguir estando en San Juan, en Intendente Ramírez, el
0: Por mí,
1: departamento.
0: yo me tenía, yo sacaría la Comisión Estatal de Elecciones y lo metería allí.
1: Sí.
0: O algo acá,
1: Es
0: algo en la
1: más,
0: Torrey, algo en la
1: listo. Es que yo
0: Torrey.
1: lo tendría más,
0: La
1: exacto.
0: Torrey.
1: Hasta desde el punto de vista de mensaje,
0: Ajá.
1: yo lo tendría más cerca desde el punto económico, desde el corazón económico del país, que la
0: Mira,
1: zona
0: le
1: media hora.
0: vas a meter un hotel allá, al parking, que
1: Sí, pero es en el
0: no te vas a
1: parking.
0: quedar
1: El
0: sin
1: edificio
0: parking.
1: se queda allí.
0: Sí, pero pues vas a tener las ventanas, la gente en el
1: Sí,
0: balcón
1: ahora mismo
0: mirando.
1: sentido.
0: Exacto.
1: Sí.
0: Pero yo la sacaría de allí, o sea, yo la sacaría de allí. Y yo pensaría que se va a pique, o sea, todavía hay techos que están complicados como después del huracán y todo eso, o sea, hay
1: Okay.
0: áreas que están bien
1: Ese edificio es
0: feitas.
1: viejísimo.
0: Oye, y es el edificio que recauda y que tú traes inversionistas a negociar cosas y ese edificio está
1: Eso es
0: medio
1: una
0: enfermito.
1: cafrería.
0: El parking también, por lo menos le pusieron brea, pero es un área complicada y un edificio que yo lo movería de allí, o sea, no hay razón para tenerlo allí.
1: Y probablemente puedes downsize si no necesitas tanto espacio tampoco ya.
0: No,
1: Porque
0: oye,
1: las
0: tiene.
1: planillas son todas digitales, ya no hay, o sea, ya no hay que almacenar.
0: Sí.
1: Tienen menos empleados. Ha reemplazado muchos empleados por procesos
0: Por
1: digitales.
0: proceso digital, exacto.
1: Este,
0: Por
1: ya
0: escuridía, ya no hay por escuridía.
1: el trabajo del empleado es completamente digital porque es revisar los documentos pero no hay que imprimir, no hay que hacer files, no hay que.
0: Ah, ahí tienes en Hacienda el sótano que está
1: Está
0: toda
1: los
0: la parte
1: archivos.
0: y el sistema tecnológico
1: Los
0: del gobierno, está,
1: servidores
0: el
1: y todo eso.
0: servidor están allí.
1: Es
0: Los
1: un área
0: servidores, sí.
1: inundable, tremendo. Un día que venga un
0: Ah,
1: tsunami.
0: no, eso está bajo el infierno ahora
1: La
0: mismo.
1: historia de. Yo no
0: Está
1: sé si
0: bajo.
1: cuán cierto sea,
0: Ajá.
1: pero yo no sé si fue Paquito o Namasté, que
0: Ajá.
1: contaban que cuando el huracán María,
0: Ajá.
1: ellos fueron allí físicamente a hacer la nómina,
0: Ajá.
1: porque ellos tenían miedo que se inundara eso allí
0: Ajá.
1: y que esencialmente el gobierno de Puerto
0: Sí.
1: Rico se quedara sin, ¿sabes?
0: No pudiera pagar nómina.
1: O sea, ellos adelantaron la nómina
0: Ajá. Ajá.
1: porque no
0: Ajá.
1: había manera de tú,
0: Ajá.
1: sabía que ir allí a hacer física
0: Ajá.
1: porque los servidores están debajo
0: Y
1: del
0: la
1: nivel
0: máquina
1: de
0: de cortar
1: cortar
0: cheque está
1: está
0: llena.
1: allí todo. Sí.
0: Hay un printer bien grande.
1: Bueno,
0: A mí me dieron el tour una vez, el printer que tiraba los reintegros.
1: imagínate. Yo
0: Pero sí.
1: quisiera ver ese printer en acción. Es como así como ver una celebridad. Pero
0: Como
1: todavía eso existe.
0: bueno, ya lo arreglé. Tú has dicho que
1: Yo
0: en
1: todavía
0: papel.
1: haciendo ese
0: Yo hice los
1: cheque.
0: corporativos.
1: Sí. O sea,
0: Sí.
1: que todavía hay. O sea,
0: Tú has dicho que
1: todavía.
0: era allí, tú has dicho
1: Hacienda,
0: que era.
1: cortar sin hacer
0: Oye,
1: cheque
0: sí,
1: al
0: cualquier
1: día.
0: secretario quiere firmar un cheque, que diga secretario
1: Claro.
0: de Hacienda, aunque sea, no quiere firmar, que tu firma esté más que en el
1: Pero
0: registro de
1: claro, pero tienes que
0: comerciantes.
1: ser para el imprimen y van a
0: No,
1: volver
0: pero
1: los
0: sale
1: secretarios.
0: tu firma, sale tu
1: Van
0: firma,
1: a
0: tu
1: y van
0: firma,
1: a
0: tu
1: decir,
0: firma.
1: ¿para quién es
0: No,
1: esto?
0: era autógrafo. Sale tu firma,
1: Ah,
0: sale
1: que
0: tu
1: sí,
0: firma.
1: no, eso, pero ¿para quién es
0: Oye,
1: esto?
0: Pantoja, antes de irse, yo cambio la fecha de expiración del registro de comerciante para que duren 10 años y que cada vez que tú vayas al negocio veas tu firma ahí en la pared un buen rato. Bastante aguantado.
1: Bastante aguantado para el
0: Pero un tanto
1: panabelito.
0: complicado.
1: Pobrecito. Le hicieron su. Oye, en verdad
0: Oye,
1: también.
0: lleva años
1: Pero
0: ahí,
1: miren,
0: conoce eso allí ya.
1: el que persevera triunfa.
0: True.
1: Ahí está. El que Pantoja.
0: persevera triunfa.
1: Ahí está.
0: Oye, lleva un montón de tiempo ahí, se conoce aquello, arriba,
1: Sí.
0: abajo, así que.
1: Ese pan así.
0: Y ahora estamos tranquilos.
1: No, ahora sí. Chacho.
0: Respira. Se levanta por la mañana y dice, wow, qué gran día. Fíjate la pausa ahí.
1: Gracias a Giancarlo por
0: Dale,
1: habernos
0: Giancarlo.
1: acompañado
0: Hombre.
1: en esta edición especial de Puestos por la Mañana y para Puestos por nuestros empresarios héroes.
0: Y PPP.
1: Y pues, hacemos la pausa y regresamos en breve con más.
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4: Estas son las historias que la redacción de Radio Isla 1320 trabaja en estos momentos. Inicia reconstrucción del helipuerto del Hospital General de Castañer en Lares. Esta semana debería entrar en funciones unidad averiada en la central Costa Sur. Presidente de la UTIER anticipa más apagones si no entran en servicio unidades en la central ecoeléctrica. Genera PR. Reconoce estamos con capacidad moderada en el sistema de generación eléctrica. Dependemos del clima y la hora pico de demanda de energía. Mientras, Luma advierte, contamos con poca reserva energética. Escuchamos a José Pérez, vicepresidente de Luma Energy.
5: Eso es en horas de la noche. La reserva actual es de unos 388.
6: Eso que estoy viendo ahora en Luma no es real time.
5: El que está al lado, sí, lo que dice reserva actual, 388, lo que estás viendo dice pronóstico. Es el pronóstico para la hora pico, para la época, ¿verdad?, las horas de la noche. Eso es lo que se prevé al momento. Ahora mismo tenemos una reserva actual de 388.
6: Okay,
5: claro, tenemos la energía renovable que está ahora entrando, ¿verdad?, y suministrando en generación durante horas de la noche, que esa energía renovable sale del sistema, empiezan las generatrices BAFE a aumentar su capacidad. Y ahí es que podemos ver un poco más adelante la reserva pico que podamos tener en estas horas de la noche.
6: Sí, que sí, en efecto estamos finitos. Si la cosa estamos, sigue como...
5: La realidad es que en Puerto Rico es muy, muy extraño, lamentablemente, que tengamos una reserva según los estándares de las utilidades a nivel mundial.
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8: Regresamos, continuamos, aquí, en esta edición.
1: Mira, Jonathan, en estos últimos 10 minutos te he puesto para los empresarios héroes. Un tema recurrente en lo que discutimos aquí y en lo que discutimos yo creo que todos los días, incluso en los medios que yo consumo, es pues el tema de la inteligencia artificial, pero no solo el cómo usarlo, cómo mejorar la productividad, sino el efecto en la economía que tiene la inteligencia artificial. Y cada vez son más las voces que escriben de una potencial burbuja. De que los mercados están irracionales con el tema de la inteligencia artificial, esencialmente el S&P 500 del mercado financiero de los Estados Unidos, si no me equivoco, el crecimiento de los últimos, creo como que el 70% del crecimiento de los últimos 3 años, esencialmente son 5 compañías de inteligencia artificial: Nvidia, Google, Amazon, pare de contar. Que si comparamos otros sectores de la economía y eliminamos el crecimiento de inteligencia artificial, la economía viene en decrecimiento o estaría en recesión. Y entonces después pues, tú dirás, Luis, pues qué rayo importa si ChatGPT quiebra, eso no me va a afectar mi vida diaria. Probablemente si ChatGPT quiebra, vendría alguien que lo compraría más barato y el servicio continuaría. El problema no es tanto si quiebra un modelo específico o quiebra una compañía específica. Es que detrás de ChatGPT hay miles de millones en inversión de infraestructura, construcción, compra de propiedades de tierra, órdenes gigantescas de equipos alrededor del planeta. Entonces, pues, si esa burbuja explota ahí, el problema sería qué efecto tendría sobre el resto de la economía. E incluso.
8: De hecho, o sea, parte de las cosas que. No solo que el crecimiento económico de la inflación, ¿verdad? La inversión como tal en tecnología, sino que básicamente la construcción. La mano.
1: Literal.
8: Ha sido en infraestructura relacionada al AI, data centers, ¿verdad? Todo lo relacionado a esa industria. O sea, no hay nada más que quebrar ChatGPT. Si algo nos enseñó la burbuja del internet fue que básicamente todo se fue al piso. Pero inclusive mira, hasta compañías que no necesariamente estaban mal en ese momento.
1: Pero con el tema del internet, de la burbuja del internet, aunque sí causó una recesión, a largo plazo fue una recesión moderada, porque todavía el internet era algo demasiado nuevo que no estaba compenetrado en la economía global general, en la economía doméstica, ¿no? Pero aquí, 25 años más tarde, la cosa sí está complicada. Y si ya no, entonces, si las otras compañías de internet son compañías maduras que no crecen al nivel que crece un startup o una compañía, pues sí, yo creo que la potencia de contagiarse está ahí. Y adicional, hay unas cuestiones geopolíticas que pudieran estar jugando. Porque en Estados Unidos los modelos de inteligencia artificial pues son compañías netamente privadas, sin subsidio gubernamental. Mientras en China ya han probado que sus modelos pueden ser competitivos, que hacen el 80% del trabajo de los modelos más caros norteamericanos y valen 0.8% porque están subsidiadas heavy por el gobierno chino. Y una movida sencilla, esto no es una idea mía, esto te lo puedes leer, yo lo escuché de Scott Galloway, pero hay más personas que lo han dicho. Una movida sencilla que pudiera tener Xi Jinping es: vamos a tratar de meter en problemas la economía norteamericana causando que se desplome su sector de mayor crecimiento, el sector que está impulsando la inversión privada por los últimos 3 o 4 años y que la proyección es que la seguirá impulsando por la próxima década. Sin soltar un tiro, sin cambiar un voto en una elección, pudiera China darle un regalito a la economía norteamericana. Así que no sé, yo no me siento optimista con el futuro.
8: Yo no te diría que yo no me siento optimista con el futuro. Yo te diría que todavía falta para llegar al plató, pero todavía nos falta, o sea, te lo pongo de esta manera. Yo no me siento no optimista con el futuro, pero a la misma vez me siento preocupado con el impacto que puede tener el fracaso de esta tecnología, ¿verdad? Y los costos asociados a hacer costo efectivo y accesible y sostenible la tecnología de la inteligencia artificial, ¿verdad? Y aquí hay costos desde la energía, mantener esa infraestructura. Claro, lo mismo que está haciendo China lo va a poder hacer eventualmente Estados Unidos, en el sentido de que cada tecnología nueva es mucho más eficiente, mucho más requiere menos espacio, requiere menos recursos para ser más de lo que hacía la generación anterior. Lo vimos con la computadora, lo hemos visto con la computadora, los celulares, etcétera. El tema es cuánto tiempo nos vamos a tardar para llegar ahí y qué vamos a hacer en el camino. Uh-huh. Porque no nos podemos comer el cuadrito, no podemos comer el agua, no podemos comer. O sea, hay unos recursos que están siendo impactados y claramente, digo, y todo el tiempo, o sea, todos los años se están buscando tecnologías para que impacten menos y para que se enfríen de distintas maneras, ¿verdad? Los servidores, todo ese tipo de cosas. El tema es si cuando lleguemos ahí, pues va a quedar cosas que nos permitan mantener la sostenibilidad de otras cosas. Porque el Internet, o sea, las empresas maduras del Internet, en su inmensa mayoría son maduras porque tuvimos 30 y pico años, casi 40 años de experiencia y trial and error. Y la tecnología mejoró sustancialmente y antes pues un website o acceder a Internet pues necesitaba un edificio como este para los servidores, pues ahora no necesitas eso, ¿verdad? Yo no sé si con AI vamos a llegar ahí, porque lo que hemos visto es todo lo contrario. Que necesitan más computing power, que necesitan más espacio para el hardware, ¿no? Que maneja estos modelos. Y pues yo no sé cuán sostenible sea eso. Esto no quiere decir que usted no, ¿verdad? Si usted lee los prospectos, usted quiere invertir y usted lo consulta con su, pues lo haga, ¿no? ¿Verdad? Yo no. Esto no es un consejo financiero.
1: Ni esto tampoco es un programa.
8: Ni un programa de consejo financiero. Pero uno, mirando hacia el futuro, esa es la preocupación que yo tengo. No es que se vaya a destruir todo, como tenemos miembros de la comunidad que tú sabes, que están en Doomsday escenario.
1: Yo no comparto la opinión del Doomsday. Y yo creo que la tecnología al final va a resolver los problemas que tiene de energía y de recursos. El asunto es si antes de llegar a eso hay una explosión financiera que le cueste. Y en otros momentos de la historia, tecnología fundamental, tecnología que cambia la manera en que los seres humanos hacemos nuestras vidas, tienden a tener burbujas que explotan. O sea, la exploración del Nuevo Mundo tuvo múltiples burbujas que explotaron. La expansión de los trenes en los Estados Unidos tuvo múltiples burbujas que explotaron. Las primeras compañías eléctricas, casi todas, quebraron y fueron compradas por conglomerados más grandes que las iban comprando en la quiebra. El Internet, la burbuja del Internet. Así que pues, me parece que ya hay bastante información allá afuera para esto. Y pues yo creo que ya hay bastante, incluso se suponía que OpenAI, la compañía de ChatGPT, este año se fuera pública, fuera una compañía que abriera el mercado y que cotizara en la bolsa de valores, y suspendieron el IPO, suspendieron la salida, y se especula que es que los números, la cantidad de dinero que está gastando esa empresa en mejoras capitales versus el ingreso, pues esencialmente harían que el valor de la empresa no sea el trillón de dólares por donde ellos quieren salir, y un poco pues hay cierto sentido. Así que nada, mucho ojo. Y ya que terminamos, cuéntenos si les gustó este tipo de productos, qué les parece, qué les gustó, otros temas les gustaría escuchar. Y si nos está escuchando en la radio, pues sí, seguimos de vacaciones. Así que esperemos que la estén pasando bien.
8: Nada, que la fuerza lo acompañe. Nos vemos en una próxima ocasión.
1: En una próxima ocasión. Bye. Se me cuidan.

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4: Estas son las historias que la redacción de Radio Isla 1320 trabaja en estos momentos. Alcalde de Guaynabo dice hay que trabajar y dejar las riñas en La Palma de cara al 2028. Municipio de Bayamón establecerá oasis hasta el domingo para suplir con agua potable a abonados afectados por las reparaciones en planta de filtros. En el tiempo emiten advertencia de calor hasta las 5 de la tarde mientras se espera un aumento en el polvo del Sahara. Además, habrá aguaceros durante la tarde. En el mar hay un riesgo moderado de corrientes marinas en todas las playas del norte y este, incluyendo las islas municipio. 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La hora en Pegados en la mañana, 9:53.
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1: Bienvenidos a esta edición especial de El Calentón. 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
9: Culpable Elvia Cabrera. ¿Se hizo justicia o prevaleció la presión pública?
1: Bueno, ayer un jurado, como ya todos ustedes saben, compuesto por 7 mujeres y 5 hombres, declaró culpable a Elvia Cabrera por asesinato de Gabriela Nicole Prats. Esto luego de 23 días de un juicio que fue transmitido en su totalidad a través de todos los medios, tanto los tradicionales como las plataformas digitales y las redes sociales. Para profundizar en el análisis que rodea todo este caso, están con nosotros acá para hablar de esto el ex subsecretario del Departamento de Corrección, el licenciado Víctor Rivera Sierra, el ex fiscal licenciado Ángel Rivera González, el investigador privado Fernando Fernández y la psicóloga la doctora Liliana Villanueva. Excusamos a la licenciada ex juez Charelis Rosado, que iba a estar presente, pero se le sucedió una situación personal apremiante. Bueno, antes de entrar en la discusión amplia, ¿verdad?, y profunda, ¿qué les parece el veredicto a cada uno?
10: Mira, ayer, ¿verdad?, estoy almorzando, literalmente me separo un poco del caso. Cuando retomó las redes, en cuestión, yo creo que media hora bajo ese veredicto, yo dije, ¿pero qué pasó aquí? Yo No puedo decirte que uno sabe el tiempo que va a tomar el jurado deliberando, pero me sorprendió, Sonia, me sorprendió grandemente un caso con 200 piezas de evidencia, un caso tan pesado, que básicamente después que el jurado comió, regresó culpable. Me chocó, te lo tengo que decir, me chocó.
1: Sí, yo creo que esa es una de las partes que más le ha chocado a la gente. Se entraron con una mente hecha.
11: Sí, definitivamente la expresión de mente hecha, que la utilizamos bastante, ¿verdad? Nosotros, los compañeros abogados, sin duda alguna, interfirió en este proceso. Yo no postulo en lo criminal, mi preparación más bien en asuntos civiles, pero siempre he estado en contra de este tipo de publicidad de los casos criminales en etapas tan tempranas, como es una vista preliminar, por ejemplo. Ciertamente afecta. Esa garantía, ¿verdad? De esa presunción de inocencia que tiene la persona y que debe permear en todo el proceso hasta que al final el juzgador de los hechos emita su determinación.
1: Muy bien, voy con ustedes, pero me da pie para dejar claro y una vez decir nuevamente mi opinión. Yo estoy en contra, aún siendo parte de los medios, 30 años trabajando en los medios, en contra de que sean transmitidos en ninguna de sus fases. Yo creo que el sistema de justicia debe permanecer en su espacio, ejerciendo la justicia. Si alguien quiere repasar, revivir o existen algunos cuestionamientos, se acceden a los documentos o se buscan grabaciones, y en último caso que se graben completo de arriba abajo y los podamos ver. O sea, lo que se entienda que no ponga una presión mediática, sobre todo, y lo digo con mucha humildad, nosotros vemos esto desde la frialdad y todo el mundo con el morbo y la cosa, hasta que le toque a usted, a un familiar suyo, a un hijo suyo, a una mamá, a un hermano suyo. Ese día yo le aseguro que esto va a cambiar. Así, o sea, su visión probablemente de que quiero verlo y necesito verlo, yo no necesito verlo. Yo necesito que se imparta la justicia. Yo no sé ahora mismo. Yo sé que el caso concluyó. Detective, doctora, yo sé que el caso tiene una culpable. Yo sé que doña Elvira ha sido declarada culpable. Doña Elvia, yo no sé si se impartió la justicia.
12: Sí, desde mi punto de vista, ¿verdad? Como psicóloga, estoy muy de acuerdo contigo, Sonia, y mi preocupación siempre ha sido el impacto emocional que esto causa en esos familiares,
1: De
12: esos tíos,
1: acuerdo.
12: esos primos, esos vecinitos, esos amigos de la escuela que están viendo fotos, que están escuchando audios, cómo se perpetúa la crisis, ¿verdad? Y se revive continuamente en estos procesos, tanto para los que aparentan o son, ¿verdad?, los culpables, ¿verdad?, como para los que han sido las víctimas en el proceso, ¿verdad?, porque no están enajenados, hay familia,
1: De
12: ¿verdad?,
1: acuerdo.
12: y eso también hay que cuidarlo.
1: De acuerdo, y sobre todo la situación de que, más allá de que uno quiere que haya justicia, por supuesto que uno quiere que haya justicia, por
12: Definitivo.
1: supuesto que si es culpable, queremos que ¿verdad?, se lleve a cabo el proceso, pero lo que pasa es que el proceso tiene que ser un proceso justo. Puedes haber un proceso justo cuando los medios han atacado. Esto es una novela turca. O sea, esto se ha cubierto de todos los lados posibles. Yo le conozco cada uno de los ángulos, de las
13: No,
1: caras.
13: no hay lugar, yo creo que en Puerto Rico, que no se sepa de este caso.
1: No.
13: Ahora, una de las cosas que, como bien dijo el licenciado Ángel, a mí me llamó mucho la atención es que teníamos alrededor de 200 exhibits y había mucha prueba técnica que en el aspecto mío de la parte pericial forense necesita ser corroborada, una investigación deficiente donde estaba casi todo sin corroborar mucha. Piezas de evidencia tal vez que no se obtuvieron, que se le pudo haber realizado prueba forense, ropa de la víctima que pudo confirmar si en efecto la que apuñala era Antoniesca, ¿verdad? Dentro de todo, sin contar las innumerables incongruencias en todos los aspectos técnicos investigativos, desde la identificación de la cartera, el arma, la distancia, que si era si era oscuro, si era de noche. Bueno, para mí me sorprendió que en 3 horas ya ellos tuvieran un veredicto. Yo asumo que llegaron al cuarto de jurado. Hicieron una votación preliminar, encontraron que todos estaban de acuerdo, pidieron el almuerzo, volvieron a pedir otra hoja porque pidieron otra hoja, llenaron y salieron. Esa es mi opinión. La pregunta es si esa, y se les respeta la opinión, la pregunta es si estuvo a la altura de lo que requería un análisis técnico para llegar a una conclusión. Pero claro, el sistema de justicia que tenemos es este, y los miembros del jurado se establece que son personas ledo, personas comunes, que a lo mejor no tienen el conocimiento. Y este es el resultado que tenemos.
1: Más allá de dudas razonables.
10: Te voy a ser sincero. Yo veo la duda razonable. La investigación fue pobre, testigos que eran incongruentes. Claro, el jurado no necesariamente, como dice el compañero, son legos. Se supone que ellos, si se les explica, tienen que decidir a base del derecho y los hechos, pero no podemos despegarnos del valor emocional. Este es un caso bien emocional y uno no puede entrar en la mente del jurado. Como decía el compañero, como dices tú, Sonia, eso de televisar los casos. Tal vez podemos televisar el juicio, pero tan pronto televisamos la vista preliminar, que lo que necesita es una cintila, algo sencillo, ya la persona que está viendo ya está prejuzgando. ¿Y cómo vamos a conseguir un jurado que no tenga esa mente hecha? Le está violentando un derecho a una persona y nadie se beneficia de eso hasta que le toque. Y es verdad, cuando uno le toque, o un familiar, uno no quisiera que eso pasara, pero el hecho de estar televisando la vista preliminar es peligroso.
1: Una de las razones por las que se alega televisar, ¿verdad? Es porque yo siempre me cuestiono el interés público. ¿Cuál es el interés público del país? Un interés público de ver una situación que ocurre entre unos entes privados, ¿verdad? Que no son figuras públicas. En este caso, yo más que figuras públicas, funcionarios públicos, no son pagos con nuestro dinero, no tienen nada que ver con uno,
10: el morbo,
1: realmente, no tiene nada que ver con uno que no sea, que es un ciudadano, que uno lamenta muchísimo la pérdida de la muerte de una persona, por supuesto, pero que no tiene, ¿cuál es el interés público? Bueno, dicen los científicos que el interés público de la transmisión de un caso es poder evidenciar y probar que los sistemas de justicia funcionan y que son transparentes.
13: Gracias.
1: Pero ¿y entonces? Pues,
14: por lo menos yo pienso que lo que se está logrando es lo contrario.
10: Seguro.
14: Sí, los juicios son públicos y el acusado tiene el derecho, pero esa publicidad no puede ser excesiva. Esa publicidad, allá hay una sala y el que quiera ir va y lo Exacto. presencia y está allí. Esa es la publicidad. Los medios de comunicación siempre han tenido acceso a la sala de los tribunales, recogen la información y emiten su reportaje.
1: Claro.
14: Y eso, no hay problema con eso. Pero el entrar cámaras para transmitir a tiempo real todo el proceso, para entonces que esta persona que está tratando de defenderse, es una carga
1: no, pero luego
14: adicional
1: se hace, pero es que
14: a su proceso.
1: Luego se hacen análisis en todos lados. De las caras, de las reacciones, de si se rió, si lloró, si pestañó. Mire.
14: Yo voy más allá. En esta era digital, comúnmente vemos distintos medios, válidos o no, porque hoy cualquiera crea una cuenta y publica lo que le gana.
1: Todo el mundo. Ajá.
14: Vemos los fichajes. Arrestan a fulano y le imponen tanto de fianza.
1: Y después inocente.
14: Y después casos que no prosperan. Casos que se quedan, ¿verdad? Que la parte perjudicada incluso no tiene interés. Yo nunca he visto que ese mismo medio, mira, aquel día publicamos tal noticia de este que arrestaron, pero no, salió culpable o salió inocente, disculpe. Eso nunca yo lo he visto.
1: Por tal razón nosotros...
10: Profesor, fichaje, ¿verdad? Cuando la persona se radica en regla 6, se le ficha. Esa ficha la tiene la policía. Lo que pasa es que la policía tiene una oficina de prensa donde ellos... todas las tardes o las noches le envían a la prensa a las personas que se ficharon ese día y eso lo publican. Yo siempre he estado en contra de eso.
1: Pues claro.
10: Y eso no tiene que ver con el oficial investigador, el oficial que radicó el caso, no. Es la oficina de prensa.
1: Es que eso no debe ocurrir.
10: Y eso no
1: esa
10: debe,
1: persona
10: eso no
1: todavía
10: debe
1: no ha sido.
10: No debe
1: nuestra constitución dice, y vamos a hablar de ella en la próxima hora, precisamente que hay que garantizarle, ¿verdad?
10: Correcto.
1: El debido proceso, pero no solamente eso, que es inocente hasta que se le pruebe lo contrario. Y ya estamos emitiendo una información que puede comenzar un juicio externo. La realidad es que por esa razón que usted plantea, licenciado, es que nosotros acá nunca, nunca hemos puesto fotos de fichaje en este programa de nadie. No hemos puesto ni siquiera fotos de la jovencita que está acusada. No hemos dicho prácticamente nunca su nombre. Si se nos ha escapado alguna vez, pues ha sido por escape, porque somos humanos, pero la realidad es que lo evitamos. Por otro lado, es la primera vez que ponemos la foto de Elvia. porque ha sido declarada culpable. O sea, hay unas situaciones de ética y también de un exceso de morbo que nosotros los medios tenemos que evitar, pero si ya bien no se puede, porque esto es una competencia a izquierda y a derecha, pues entonces, punto, que la ley establezca que no se transmitan. Por a mí, esa es mi... ¿Habían incongruencias en términos investigativos?
13: Montones de incongruencias, demasiadas incongruencias.
1: Mencióname algunas en particular.
13: Por ejemplo, la cuestión de la cartera, la famosa cartera, nunca se pudo corroborar exactamente cuál era la cartera. El arma, para los efectos, la descripción del patólogo no es compatible con un punzón, es compatible con un arma inciso cortante de doble filo. Okay. Tocando el tema que están trayendo ustedes, tengo un poquito de mixed emotion en la opinión de transmitir los juicios, porque soy de los que creo en la transparencia, en saber qué es lo que ocurre, y no todo el mundo tiene el acceso de llegar a la sala. Y hay que buscar crear un balance de los que pueden ir a la sala y los que no pueden ir. Pero cuando tú tienes que dar transparencia y a la misma vez... Yo como espectador tengo que evaluar, porque en los casos se ha establecido que el demeanor, la forma en que la persona testifica, la forma en que se maneja el procedimiento en la sala, eso se conoce como demeanor, todo lo que es el lenguaje corporal. ¿Cuántos de ustedes pudimos ver el demeanor del juez en todo este caso?
10: No. La primera instrucción que él dio es que él no iba... salir su, ¿verdad? Su rostro en cámara. En cámara, él lo dijo.
13: O sea, entonces, no, yo lo sé, pero entonces, eso es lo que te digo. Hay que buscar crear un balance. Porque de la misma manera que se afecta porque es un juicio, porque el juicio lo exponen masivamente en los medios, también esa persona tiene derecho, ¿verdad? No solamente a la intimidad, también tiene un derecho a que se le haga un juicio justo y que tú puedas evaluar el demeanor y el comportamiento de los testigos, de los oficiales que investigaron. ¿Me sigue?
1: No te entiendo, pero nadie lo está privando.
13: No, claro.
1: Ahí está la sala abierta.
13: Crear un balance.
1: Ahí está la sala abierta. Y en el caso específico suyo, pues lo puedo entender. Que sí, quiere, sí. Pues está bien, pero hay un interés particular. Pues usted entra allí y lo coge. Y si no, deberían poder facilitar las grabaciones, que se grabe entonces. Pero eso no quiere decir que lo tengo que ver yo, que ahora tengo en mi psiquis, y háblelo usted, una situación de desesperanza porque no entiendo bien cómo este juicio es justo para ninguna de las partes, yo, Sonia. Y ahora yo siento, yo, imagínese lo que siente mucha gente, que el sistema de justicia es raro. Vamos a decirlo así, para no decir que es malo, ni que es bueno, ni que es esto. No, es raro. Hay cosas que yo necesitaba saber que nunca supe. Hay cosas que pudieron salir que nunca vi. Y yo ahora tengo serias dudas. Yo no quiero estar ahí. Yo no quiero. O sea, yo no quiero que nadie de mi familia ni nadie que yo conozca tenga que ir a enfrentarse a ningún sistema de justicia en Puerto Rico, a ninguno de esos.
13: Cuando tú tienes tanta polarización.
1: Si ese era el mensaje que queríamos llevar, mira, lo logramos.
10: Precisamente, Sonia, eso es lo que tú acabas de decir ahí. Eso es duda razonable. Tú te quedaste con unas dudas, ¿verdad que sí?
13: Pues sí, y ese jurado se tiene que ir a acostar ahora con eso aquí.
1: Y la duda es tan grande que por haberla transmitido, a mí lo que me crea es ansiedad.
15: Se mina la confianza.
1: ¿Por eso?
15: Del que está sentado detrás del televisor o detrás del celular viendo lo que todos vimos, quisiéramos o no quisiéramos. Y la realidad definitivamente comienza a disparar muchos síntomas, pudiese disparar muchos síntomas en la persona que está expuesta. Sabemos que Puerto Rico, en términos estadísticos, los diagnósticos de salud mental están disparados. En estos días estaba hablando con alguien y me decía, que trabaja en la banca, y me decía, mira, yo nunca había visto tanto descontrol en la gente. ¿Por qué la gente está tan a la defensiva, tan agresiva, tan hostil? Y pues definitivamente es que estamos expuestos, querramos o no querramos, a cosas como esta que producen frustración, coraje, ansiedad, tristeza, desconfianza.

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2: Bueno, Trump y sus anuncios de cese que me tienen loca. Ya yo no sé ni qué número de cese al fuego es este, pero bueno, por ahí vamos. Anunció una tregua nuevamente con Irán. Haití anunció también que la fecha para sus elecciones y arrestaron en Chile, muy interesante, a quien estaba prófugo por el asesinato de Víctor Jara. Y ya han pasado un mes de los terremotos en Venezuela, precisamente creo que el viernes se cumplía el mes, fue el día 24. Así que bueno, vamos a hablar de todo esto. ¿Con quién? Pues nada más y nada menos que con los profesores y analistas, el doctor Carlos Ernesto Severino Valdés y Rafa Acevedo. Buenos días.
3: Buenos días, saludos.
2: Un mes de los terremotos en Venezuela. Hay un saldo de 5.500 fallecidos y 16.700 heridos y todavía hay miles de personas desplazadas. ¿Cómo lo ve Venezuela?
3: La situación es, cada día que pasa es peor. Se complica en un país que ya venía de un proceso político bien particular el 3 de enero. Y a esto se le suma creando entonces una matriz muy, muy difícil, en donde pues, el resultado que la gente quiere es una recuperación ágil, claro. Una recuperación a tono con la verbalización de una nueva dinámica entre Estados Unidos y Venezuela, que pone una presión enorme en lo que Donald Trump ha querido decir, incluso llegando a implicar el Estado 51. Pero entonces, en este momento no ha habido una correspondencia.
2: Esa era mi pregunta, pero no ha estado presente los Estados Unidos en este proceso de forma pragmática y que pues pueda sentir el pueblo venezolano.
3: Muy limitadamente, lo que se critica tremendamente es, primeramente, es que se han enviado mayormente militares y no rescatistas. Pero lo más sustantivo es que en una crisis como esta, 113 economistas de prestigio del mundo entero hicieron una carta al presidente Trump urgentemente hace una semana y media, pidiéndole, exigiéndole que diera por terminado todas las sanciones con Venezuela para que Venezuela pueda con sus propios recursos embargados enfrentar la crisis multidimensional que hay, no solamente con el terremoto, sino que venía acumulándose por 10 años intensos, claro, de bloqueos.
2: Pero a eso entonces me queda una pregunta, ¿a dónde están yendo las ganancias de la venta del petróleo venezolano?
3: Esa es una gran pregunta. El Financial Times acaba de publicar también un artículo interesantísimo que ha dicho que entre enero, el 3 de enero al 1 de julio, Estados Unidos ha ganado 66 millones de dólares en venta de petróleo, los cuales apenas 300 millones han sido dados al fisco venezolano.
2: Están embargados. Y obviamente están embargados y la pregunta es por qué entonces no tendrías que darle, simplemente devolver, ¿verdad?, el dinero que se genera de la misma venta.
3: Bueno,
2: y de esa manera es dinero venezolano, no es una dádiva, es regresar lo que les corresponde.
4: Sí, la prioridad de los Estados Unidos en este momento, de la administración Trump, mejor dicho, es ganar dinero a partir del robo del petróleo. Pero también, aparte de que la intención tampoco es la de rescatar a las personas que han sufrido la debacle del terremoto, ya se está hablando de la posibilidad de elecciones en diciembre en Venezuela y la oposición lleva obviamente la voz cantante en todo ese proceso. Se ha rescatado una figura que me parece que estoy hablando de memoria, Figuera, que estuvo en el gobierno venezolano en el 2015, pero esas elecciones que se van a discutir desde agosto, me parece, bajo la tutela de los Estados Unidos, parecería ya como que unas elecciones con unas intenciones obvias de, digamos, legalizar o autorizar la presencia de los Estados Unidos en Venezuela.
2: Pero también a Dilsi se le ha dado como un ¿cómo se llama eso? En términos legales, como que ella va a estar protegida para que pueda hablar.
4: Tiene inmunidad, ¿eh?
2: Tiene inmunidad.
3: El presidente Trump
2: pidió
3: inmunidad
2: inmunidad para
3: para
2: ella.
3: ella. Sí, pidió inmunidad para ella, lo cual devela una situación muy complicada al interior de Venezuela ahora mismo, donde distintos sectores se están aglutinando en posicionamientos diversos. Está ese sector que cada vez está más débil del gobierno, que le llaman los pragmáticos, los que están en el gobierno, cada vez más acusados. Ya abiertamente por elementos importantes de que hicieron un complot en contra de Maduro, ¿verdad? Hay fuertes acusaciones en contra de la presidenta.
2: Está Dilcia ahí metida.
3: Hoy está ella y su hermano, y está también Diosdado Cabello y otros. En algo que en algún momento se sabrá si es cierto o no es cierto, ¿no? Así que es una complicación porque ese liderato puede salir muy maltrecho en el mediano plazo en esas elecciones que Rafa ya anticipó que en
2: ¿Y
3: algún momento se hablará.
2: Corina está de regreso para esas elecciones?
4: Pues fíjate, es interesante porque en las discusiones que he visto hasta ahora, Machado es como la mencionan, pero no parecería ser importante en todo este proceso.
2: Sí, como que la veo como un poco
3: Bueno, ni
2: desaparecida.
3: siquiera la han autorizado a regresar.
2: Exacto.
3: Ni siquiera la han autorizado a regresar. No es la persona que quiere que
2: Trump.
3: encabece esto, porque obviamente tiene dinero y su regreso podría llevar a un fracaso. Parece ser que llevaría un fracaso el proyecto geopolítico de Donald Trump en Venezuela.
2: Ya.
4: De hecho, me parece que se anunció ayer o esta mañana, no recuerdo ahora, que el proceso contra Maduro comienza en junio del 2027.
3: Correcto. Por
4: Eh,
2: eso, y lo primero que corre es esta inmunidad.
4: uh-huh.
2: Adilce.
4: Sí,
2: Bueno, bien
4: interesantísimo eso.
2: interesante. Me voy a mover de tema, voy a ir a Irán. Continúa vigente el memorando de entendimiento, ¿verdad? Que se firmó entre ambos países y tal. Ahora resulta que hay un alto al fuego nuevamente. O sea, realmente, pero Trump dice, si no se mueve rápido la diplomacia, me quito. O sea, él va a la milla de Cristo, pero la realidad es que no se mueve para ningún lado porque llevamos en esto cuánto tiempo.
3: Bueno, la verdad es que Donald Trump se ha quedado solo en esta guerra, muy solo, incluso en los Estados Unidos. Este alto al fuego es un alto al fuego no declarado. Es un alto al fuego simplemente que ambas partes han asumido unilateralmente para darle paso a unas reuniones que se dice que se están dando indirectas nuevamente. Pero el memorando de entendimiento, el Parlamento iraní lo dio por terminado. Eso está muerto y los iraníes no se podría resucitar, pero va a ser muy difícil porque el presidente no tiene credibilidad, porque hace firma, incluso estampa su firma y luego pues pasa lo que sucede. Lo que pasa es que lo que dicen muchos expertos cercanos a la Casa Blanca y al Pentágono es que hay dos cosas que son decisivas. Estados Unidos tiene un problema serio de escasez de interceptores de misiles. Eso es algo que se venía diciendo hace tiempo y parece ser que eso es correcto. Y segundo, algo que sí es cierto, sin lugar a duda, es que las reservas de petróleo de Estados Unidos están hoy al nivel más bajo en más de 40 años. Y eso es extremadamente difícil para ir a un conflicto. Y por otro lado, se ha hablado mucho también de la posibilidad de una que Donald Trump está haciendo nuevamente un ardid para preparar una acción por tierra, ¿verdad? Una acción por tierra que todavía no se puede descartar, pero sería también
2: Diantre.
3: muy difícil
2: Una acción por
3: y tiene
2: tierra.
3: totalmente en contra el Congreso.
4: Eso, estábamos hablando hace un momento, ¿verdad? De la época esta de la posverdad y de las apariencias. Esas negociaciones parecen ser parte de una especie de delirio, más bien del discurso necesario, ¿no? Dentro de la sociedad norteamericana. Pero el propio ministro de Relaciones Exteriores de Irán, Bakari, ha dicho que esas negociaciones no se están llevando a cabo. Por otro lado, el asunto de la falta de municiones y de armamento en un slip freudiano de Trump, él mismo ha dicho, bueno, tenemos suficientes armas, bueno, no tanto, porque le hemos dado muchas armas a Zelensky. Entonces son cosas como que nos llevan a pensar de que toda esta situación se le ha escapado de
2: De
4: las
2: las
4: manos,
2: manos.
4: si es que tiene la capacidad para que sea, algo se le escape, porque no tiene ni capacidad para sostener algo. Todo el asunto de la guerra se le ha escapado de las manos a la administración Trump. Por otro lado, un tranquero iraní recibió un ataque de Zelensky, que parecería también como una especie de juego mortal para que esto se intensifique, ¿no? Y entonces se justifica esa entrada de los

0: De Ansarolá. Así que la situación, aunque los dos países principales están en un alto el fuego, la reminiscencia de este conflicto, la regionalización de este conflicto está en marcha. Y además, no hemos mencionado algo importante. También Donald Trump amenazó con un ataque masivo con bombas de búnker en una montaña que se conoce como el Caldón en Irán, que es donde se dice que están enterrados subterráneamente el
1: El
0: uranio
1: uranio.
0: enriquecido, ¿no? Lo cual sería un bombardeo de grandes proporciones para
1: Imagínate.
0: lograr hacerlo. Así que también está esa baraja sobre la mesa.
1: Sí, bueno, la locura total, pero bueno,
0: Sí,
1: ¿qué podemos hacer?
0: y en un conflicto regionalizado, donde es evidente que China está
1: Con Irán.
0: con Irán pasando a un momento donde Rusia está
1: Rusia.
0: haciendo también lo propio, no hay duda. Estados Unidos está
1: Solo.
0: sorprendido, últimamente se ha visto en New York Times y en otros medios, de la capacidad de precisión de los ataques iraníes que ha venido incrementándose de una forma sorprendente, sorprendente con menos misiles, pero con mucha más
1: Y
0: efectividad.
1: a eso, pensar en entrar por tierra me parece la locura total. Pero
0: Sí,
1: bueno,
0: todos los estrategas
1: sí,
0: han dicho desde
1: la
0: el
1: locura
0: inicio,
1: total,
0: eso es
1: la
0: un
1: locura total.
0: disparate.
1: Pero
0: Correcto.
1: bueno, vamos a Haití. Haití quiere obviamente hacer sus elecciones y restablecer un gobierno electo. ¿Será eso posible en la República más antigua? ¿Será real?
0: Bueno,
1: ¿Podrá ocurrir?
0: yo pienso, veo obviamente el anuncio de un proceso electoral en Haití después de casi 10 años. De incertidumbre y ausencia de institucionalidad, ciertamente es una buena noticia en principio. Lo que pasa es que creemos que hay dudas razonables para pensar que haya las condiciones necesarias para que la democracia, un proceso verdaderamente democrático y participativo, se pueda llevar a cabo, ¿no? Eso hay dudas. Posiblemente sea un proceso limitado donde se pueda elegir seguramente algún tipo de autoridad. Que no creo que vaya a ser las autoridades que puedan sacar el
1: Sí,
0: país de la
1: Haití,
0: situación donde está.
1: lamentablemente un país que fue rico en su momento, que
0: Muy
1: produjo
0: rico.
1: muchísimo y que Francia, tú sabes, le hizo el jaque mate, le tumbó chavito como loco, le dejó las papayas. Ahora nadie mira a Haití como en términos internacionales como para ayudarle o para de alguna forma proteger esas elecciones y proteger también la democracia allí.
0: No son elecciones en el momento, bueno, en el proceso en el que hay 1,5 millones de personas desplazadas, una crisis humanitaria. Yo escuché, no escuché,
1: Que hoy
0: leí.
1: se le vence, perdón que te interrumpo, la visa a muchos haitianos y comienza la persecución nuevamente y los
0: Sí.
1: que regresen los matan.
0: Yo escuché al obispo Dumas decir ayer, lo escuché, no lo leí, El de Miami. hablando sobre que esta solución solamente es posible si la comunidad internacional
1: Por
0: responde.
1: eso, a eso voy.
0: Lo que pasa es que el obispo obviamente está hablando de unirnos en oración. Ciertamente es una gran idea si fuese real que la comunidad internacional se una para posibilitar en la medida de lo posible las condiciones para que se lleven a cabo elecciones, porque hacer elecciones en este momento me parece
1: Por
0: absurdo.
1: eso era que decía que si no hay un interés internacional, ¿verdad? Porque no hay nada allí, aparentemente, pero hay una crisis humanitaria y no se une la comunidad internacional para apoyar a que de alguna manera se den unas elecciones democráticas, no veo cómo ocurren. Digo, esto es Sonia.
0: Vamos a hablar en ese sentido, hay que hablar muy claro. Yo creo que en Haití se conoce que hay un movimiento popular muy fuerte, eso es claro, y hay élites internacionales que no quieren que este movimiento popular llegue al poder. Yo creo que eso que vengo observando Haití hace muchos años, muy de cerca, toda esta, ¿verdad? Digamos, narrativa que se ha creado alrededor de llamarle pandilla, ¿no? Se le llama
1: Sí,
0: consistentemente
1: las gangas, las
0: y todo el
1: pandillas.
0: mundo lo cree. Eso no son pandillas, esos son grupos políticos. Son grupos políticos que tienen su afiliación y que nacen precisamente de su afiliación con políticos particulares y que tienen unas posturas políticas
1: Sí, lo que
0: también,
1: pasa es
0: ¿verdad?
1: que, de acuerdo, pero ¿verdad? Habiendo estado en Haití, el problema mayoritario también ahí es toda la parte humana. O sea, la
0: Claro,
1: parte
0: claro.
1: humana es terrible. O sea, las niñas, las escuelas, o sea, lo que pasa en Haití es terrible. Yo no puedo entender cómo no ha habido en ningún momento o en momentos muy puntuales únicamente la asistencia
0: Que
1: internacional.
0: ciertamente si hay unas gangas o grupos que tienen una

0: conciencia política, son, habría que pensar, y esos grupos están en una idea común con respecto a la instauración de un
1: No
0: Estado
1: sé.
0: estable, valga la redundancia. En el caso de Perú, que está bastante alejado de Haití, allá hay 20 candidatos a presidente, 20 partidos políticos, gana el que tiene el 19%, hay una segunda vuelta, y ese tipo de cosas permite que Keiko Fujimori sea presidenta de Perú. Entonces habría que ver si esas gangas que tienen una conciencia política popular son capaces de unirse para tener entonces
1: Bueno,
0: esa fuerza de crear
1: habrá
0: un
1: que verlo.
0: estado viable.
1: La comunidad internacional tiene en sus manos la solución del problema, por lo menos en apariencia. Se ha dicho por los grupos populares en Haití que comencemos por algo creíble, que es un desarme de Haití. Si se compra a $1.000 cada arma de fuego, la gente hace fila,
2: La gente
1: porque
2: la
1: la gente,
2: entrega,
1: claro,
2: de
1: la
2: acuerdo.
1: entrega. Entonces,
2: Y desarmar el país sería
1: ¿y
2: fundamental,
1: de
2: porque
1: dónde vienen las armas?
2: ese es el
1: ¿De
2: problema.
1: dónde vienen las armas? O sea, el país está armado, no hacemos absolutamente nada y queremos que, o sea, es como
2: El
1: aquello que
2: país
1: dijo
2: está armado y la
1: Albert
2: pobreza es
1: Einstein.
2: asombrosa, o sea, es
1: Claro.
2: una cosa terrible. Pero bueno, vamos al arresto del prófugo condenado por el asesinato de Víctor Jara. El ex oficial del ejército fue condenado por el secuestro y asesinato del cantautor Víctor Jara durante la dictadura de Augusto Pinochet y este permanecía prófugo. Finalmente lo capturaron.
1: Sí, habría que ver entonces ahora esta captura pone una gran presión en el gobierno de Kast, ¿verdad? Que es un gobierno ultraderechista, que aliado, ¿verdad? Él no ha disimulado nunca su admiración por Pinochet cuando se hizo este asesinato. Veremos a ver ahora, esto pone a prueba su gobierno en, bueno, en muchas cosas, en términos de su legado, de cómo se va a procesar a esta persona y que si se le va a dar realmente el tratamiento que merece y el castigo que merece.
2: Bueno,
1: Eso es
2: él
1: una gran
2: fue
1: pregunta.
2: encontrado culpable, ¿verdad? Y luego
1: Sí.
2: condenado y se fugó.
1: Bueno, estamos viendo ahora, lo que pasa es que estamos viendo ahora en este grupo político que parecen tener un programa, que personas que han cometido delitos son simplemente dejados absueltos, ¿no?
2: Liberados, ¿no?
1: Así que podemos, no sabemos lo que pueda suceder, o condenas menores, todo ese tipo de cosas. Por eso digo, pone mucha presión en el sistema judicial, encabezado ahora por el presidente Kast, que ya comienza a tener problemas, porque el problema de los gobiernos neoliberales es que sus políticas son altamente, cuando se materializan, nadie está contento con que con que baje el presupuesto de inversión social, nadie está dispuesto con que las universidades tengan menos presupuesto. Esas son cosas muy antipáticas realmente, y esa es la gran péndulo en América Latina en este momento, donde podemos decir que también atado con el tema anterior, que vemos que la democracia, que es algo nuevo en América Latina en este siglo, está en peligro porque podemos decir que está intervenida.
2: Sí, porque los dictadores obviamente ocuparon América Latina y ahora
1: Los
2: la democracia es
1: dictadores
2: nueva
1: y la guerrilla.
2: y la guerrilla.
1: La guerrilla.
2: De
1: Y la
2: acuerdo.
1: democracia se logró después de los
2: Sí,
1: procesos de Esquipula y
2: totalmente.
1: de Contadora, pero después de eso, lo que pasa es que parecería ser cuando uno observa la secuencia de hechos desde Celaya en el 2013, que lo cogieron en su habitación de
2: Eso.
1: dormir, lo cogieron y llevaron preso. Y todo lo que ha pasado, podemos decir que es que hay unas élites que quieren la democracia, pero quieren la democracia solamente cuando gana el que ellos quieren.
2: Ya.
1: Y así no puede haber democracia.
2: No, no,
0: Sí.
2: definitivo.
0: La constante
2: Pero eso
0: siempre ha sido
2: pasa en muchos lugares,
0: la
2: no
0: constante.
2: solo en América
1: Son
2: Latina.
1: muchos los hijos del
2: Es que la constante es la
1: narco.
2: corrupción,
1: Que es una estructura que funciona dentro de las élites latinoamericanas. En ese caso particular de ese arresto, hay un juego ahí. Bueno, tendrá independencia judicial, tendrá esa capacidad frente a, ¿no?, al Ejecutivo. Pero por otro lado, por la edad y por razones humanitarias, probablemente tenga arresto domiciliario. A fin de cuentas, es esperanzador saber que un genocida, que un asesino, después de medio siglo, por lo menos es arrestado, ¿no? Que la justicia lo alcanza. En cierto modo, es Pero
0: positivo.
1: es positivo por ese lado, pero por otro lado es
0: Sí.
1: desalentador pensar
2: Estuvo
1: que
2: tanto tiempo
1: herederos de eso
2: bajo.
1: están hoy en el poder.
0: Sí,
2: Claro, de
0: creo que estamos
2: acuerdo.
0: en el peor momento de la historia de Occidente desde el 39.
1: Estamos en una crisis.
2: Estamos
1: Sí,
2: en medio de
1: sin
2: una
1: duda.
2: situación distinta. Eso a Latinoamérica la acompaña Estados Unidos y Europa también, o sea, el mundo completo. Desde Latinoamérica hasta Europa hay situaciones distintas políticamente que nos hacen pensar que sí estamos o de vuelta al principio o muy cerca de lo que fue el pasado.
0: Sí, exactamente. Pues el autoritarismo es
2: el autoritarismo y extrema derecha. Pero bueno, ¿saben qué? Les quiero dar las gracias por haberme acompañado en la mañana de hoy. Yo conversaba ahora con los profesores generalistas, doctor Carlos Ernesto Severino Valdés y Rafa Acevedo. Así que vamos a una pausa. Soy Sonia Valentín, estamos en vivo. Así que no se vaya, que ya regresamos. Hacemos una breve pausa. Al regresar, continuamos con otra de las conversaciones seleccionadas para este especial de verano, El Calentón. Ya regresamos.
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2: Gracias por continuar con nosotros. Seguimos compartiendo una selección de los segmentos más destacados de nuestra temporada de verano. A continuación, otro análisis que conserva toda su relevancia y que vale la pena volver a escuchar. Continuamos en El Calentón. Bueno, ya usted sabe que crear nuevas guías de código de lactancia en Puerto Rico que buscan cambiar las responsabilidades precisamente, nuevamente, de los patronos y la protección de las madres trabajadoras. Bien, para discutir este tema me acompaña la licenciada Karina Rodríguez, abogada laboral y patronal del bufete Jackson Lewis, el doctor Mario Ramírez, representante de la Coalición para Lactancia Materna en Puerto Rico, y el especialista en recursos humanos de HR
5: Strategy
2: Consultant, Janet Aponte. Bienvenidos todos. ¿Por qué es tan importante tener un espacio adecuado para lactar en el área de trabajo?
5: Bueno, definitivamente el derecho a la lactancia, ¿verdad? Es algo que llevamos ya años, Puerto Rico ya tenía legislación en cuanto a esto. Tan reciente como el 2025 se adopta lo que es, ¿verdad?, el nuevo código de lactancia, precisamente para crear un merge, ¿verdad?, de todas las leyes que ya teníamos independientes que manejaban este asunto y todo incorporarlo en una sola legislación. Así que este código, aunque sí trae muchas cosas de las leyes anteriores, ciertamente incorpora elementos esenciales para, ¿verdad?, garantizar que las madres puedan tener su derecho a lactar y tengan esta oportunidad.
2: ¿Y qué establece en efecto el proyecto? O sea, ¿todo el mundo tendría que tener un espacio como qué?
6: Sí, correcto. En cuanto a agencias, no tan solo agencias gubernamentales, sino también el sector privado, ¿verdad? Está dentro de las disposiciones de la ley, ¿verdad? Donde se requiere a través de este reglamento del 2026, alineado obviamente, como dice la licenciada, al código de lactancia del 2025, esta guía de la Oficina de la Procuradora de la Mujer, que es del 2026, aplica tanto a patronos, ¿verdad?, del sector público como privado y requiere, ¿verdad?, de algunos criterios, ¿verdad?
2: ¿Cuáles son los criterios? Quiero escucharlo para ver cuánto va a costar.
6: Claro.
2: A cada patrono, ¿cuánto le va a costar?
5: Tiene que tener un sillón o una silla que tenga
2: primero brazos, tendrá que tener un espacio. Así que en la cafetería de aquí de la esquina, donde hay empleados, van a tener que designar, encontrar un espacio, o sea, estoy hablando del chinchorro, aparte de donde fríen las alcapurrias, van a tener que encontrar un espacio donde poner un sillón, ¿qué más?
5: Una nevera exclusivamente para poner la leche materna.
2: ¿Qué más?
6: Tiene agua potable.
5: Tomas eléctrica para que pueda conectar la máquina de extracción de leche.
6: Ventilación.
2: Yo no sé si tengo el momento en que yo decido cerrar e irme porque está complicado.
6: Ventilación, medir la temperatura.
2: Por justo que me parece. por justo que me parece que las mujeres tengan, ¿verdad?, siendo madres, poder producir su espacio, pero tener el espacio. No existe la posibilidad de extraerse la leche en un área, ¿verdad?, en un baño, en algún lugar privado.
5: Precisamente el reglamento.
7: Precisamente no. Eso es lo peor que puedes hacer. Mandar a una mamá al baño. Tú vas a comer a un baño. Nadie va a comer a un baño. Así que sacarse leche, la leche para su bebé, en un baño, hay posibilidad de contaminación, no podemos tener eso.
2: Okay,
7: por eso debe ser un sitio seguro, privado e higiénico.
2: Ok, o sea que usted está convencido de que todas las empresas, por pequeñas o grandes que sean, deben buscar ese espacio, crearlo y adiós que reparta suerte, y si no, que cierren.
7: Bueno, pero si queremos una ciudadanía mejor, más saludable, nos vamos a ahorrar montones de dinero si logramos que las madres puedan lactar. Y una madre que está lactando no puede ir a trabajar y no sacarse leche, porque uh-huh. se le va a ir la leche. O sea, tú tienes que sacarte, si estás trabajando 8 horas, te tienes que sacar 3 veces para poder mantener.
2: Pero ahora mismo, por ejemplo, en muchos lugares que yo conozco y en la gran mayoría de ellos, no es que no hay un lugar para extraerse la leche. Hay un lugar para extraerse la leche, incluso hay lugar para cambiar, hay unas camillas para cambiarle los pañales a los niños. O sea, lo que no hay a lo mejor es todos estos específicos, como el sillón, el esto, lo otro. Esas cosas específicas es probablemente lo que no hay, pero...
6: Sí, ¿qué? Ahí, por ejemplo, pero, Sonia, alineada a usted, por ejemplo, unos food truck ¿verdad? O chinchorros, como usted le dice, a lo mejor, ¿verdad? Pues dentro de esas organizaciones o de esos patronos que se encuentran, pues entre ellos pueden designar un área, ¿verdad? No necesariamente es que cada uno tenga un área. Pueden entre todos designar entonces un área y decir, pues mira, yo compro la nevera, ¿verdad? Donde tiene que estar guardada la leche. Pues yo te ayudo con la toma eléctrica y entre todos, ¿verdad? En esa área, tener, ¿verdad? Propiamente, pues, un área designada que cubra.
2: Un área común. A mí me parece obviamente justo, necesario. El problema que tengo es un problema, ¿verdad? Porque la cosa se divide entre el corazón y la razón. Y la suma. Y la matemática. Entonces uno puede quedar, desear, yo quisiera que la escuela pública fuera de otra manera, para empezar por ahí. Y no nos costaría 0 centavos, solo reprogramar. Esto requiere inversión de los pequeños comerciantes. En un momento donde estamos en una contracción económica, donde tenemos un montón de problemas, donde estamos pagando los comerciantes y todo el mundo paga el 33% de las contribuciones, y ahí es donde veo el choque fundamental entre el corazón y la matemática.
7: Y bueno, vamos a sumar, sí. ¿Cuál es la causa número uno de faltar al trabajo de una mamá?
2: Sí, bueno.
7: Porque tiene enfermedad el niño. Si un niño es lactado y se le da leche materna, va a faltar menos. Eso se ha comprobado.
2: Pero no vamos a lograr que todas las mamás lacten porque haya un espacio. O sea, hay decisión. Bueno, la mamá toma la decisión
5: de ciertamente, lactar. Eso es una decisión muy personal.
7: Hay que empezar por ahí. O sea, yo voy a favor de que el gobierno y la salud debe dar más promoción y ayudar más a la lactancia y educar a los profesionales.
2: Pero
7: de
2: ayudar
7: salud.
2: Y educarlos es una cosa. Obligar a la empresa privada y al gobierno a establecer estos salones particulares con estos requisitos es otra cosa.
7: Bueno, pero si quieres que la mamá.
2: O sea, estamos luchando todavía con la ley ADA. Vamos a ponernos serios. Estamos luchando todavía con la legislación de la ley ADA, que es una ley federal, donde todavía tenemos alcaldía. Plaza, estamos hablando del gobierno que lo incumple. Y entonces la empresa privada pues ha ido poquito a poco y han surgido los listos que demandan y el revolú. Y todo el mundo ha ido y todavía haciendo, ¿qué vamos a lograr realmente palpable y a qué paso? Yo entiendo que tenemos que empezar, pero podemos empezar por educación, podemos empezar porque las mamás lo elijan,
6: y dentro de la legislación dice, o sea, hay que educar a los empleados, hay que educar
2: espacios, tú sabes, estamos en un país empobrecido, pues yo pienso que podemos crear un espacio limpio, sí, podemos crear un espacio privado, sí, pero ya de eso a pensar que tenga nevera, que tenga esto, que tenga lo otro, que tenga...
5: Pudiera estar de acuerdo con ustedes del punto de vista patronal de los costos que esto puede incurrir, y aparte de que, o sea, hay que hacer la distinción, tenemos lo que es la legislación y tenemos lo que ahora es el reglamento, ¿verdad?, de la Oficina de la Procuraduría de la Mujer, que es la que establece todos estos requisitos adicionales como parte de lo que se tiene que tener en ese espacio. Puedo estar de acuerdo con usted de que, por ejemplo, los pequeños negocios, esto le puede ser más costoso. Incluso podemos ir más allá. El tiempo que ahora la legislación establece ya no es el término de una hora que se daba antes, que se dividía en dos turnos usualmente. Estamos hablando de que es un tiempo razonable pagado y el mínimo es una hora. Y eso para los patronos también, ¿quién establece esa razonabilidad?
8: O sea, la verdad, yo estas cosas le tengo miedito, le voy a explicar por qué. Porque a veces terminan siendo cosas que que promueven más el discrimen a la mujer que ayudarla. Porque el patrono, que no, lamentablemente no necesariamente tampoco es tonto, dice qué edad tú tienes y cuáles son tus preparaciones y qué sé yo qué. Y estás casada y tienes hijos y cuánto tienes. Entonces, lo he vivido como empleada.
6: No, y que son preguntas que no se pueden hacer en una entrevista.
8: Pero lo averiguas por las redes sociales, haces tu research, tú sabes, manda tú haces un background check, entras y buscas.
5: Sí, pero ustedes saben.
8: Ustedes saben. Pero entonces, muchas veces, porque como están tan asfixiados, o sea, está tan asfixiada la cosa, pues tú dices, mira, pues es esto o cerrar, pues, ¿qué hago?
6: No, y ahí obviamente estamos conscientes de que hay unas cargas que inclusive dice, mira, hay unas cargas que son onerosas porque cuestan, pero el bienestar, ¿verdad? Cada persona que emprende, ¿verdad? Incluyéndome, que dirijo una firma de consultoría de recursos humanos, yo tengo que estar consciente de que el emprender y abrir un negocio requiere de unas obligaciones que no siempre vamos a estar 100% de acuerdo, pero es necesario. O sea, que voy a tener mujeres lactantes, pues tengo que saber que dentro de mi emprendimiento tengo que estar abierta a eso. El que le cueste, pues tiene que tomar una decisión.
8: Y tú puedes establecer también, ¿verdad?, un grandfather law y decir, bueno, los que hasta ahora no tienen el espacio, porque habrá gente que no tenga la capacidad de producir el espacio, punto. Que aquí no hay dónde poner uno. Entonces, ¿qué hago? Cierro. Me mudo.
6: Sí, no,
8: entonces, por lo menos, digo, yo estoy tratando de salvar el asunto. O sea, a lo mejor decir, mira, de aquí en adelante todo el que ponga un comercio tiene que tener. Y entonces uno dice, bueno, me voy a meter a comerciante. Pues déjame entonces establecer que eso desde no aquí, por eso, pero sí, como la ley ADA. O sea, usted le hace un grandfather law, Dios mío, me estoy volviendo
5: como
8: loca.
5: Un caveat
8: y al final del camino, usted de ahí en adelante
6: entonces, ahí
8: establece.
6: Discriminamos con las que estaban antes, o sea, es complicado. Debe ser algo uniforme con todos.
5: Yo no lacté a mi hijo porque no tenía el espacio en el lugar de trabajo y ahora se da y ahora fulanita puede lactar y yo no. Eso levanta también para que...
8: Pero así se hizo con la ley ADA.
5: Presenten reclamo.
8: O sea, no te puede, sí, pero no te puede... O sea, ¿qué haces?
5: Bueno,
8: o sea, ¿qué haces? O sea, seamos razonables. No hay un espacio donde hay una cafetería que no tiene espacio. ¿Qué haces? Cierra.
5: No, es que puede la cafetería optar por, porque hay muchos patronos
8: que
5: están
8: crear
5: en cumplimiento.
8: O sea, tiene que cerrar para crear un espacio porque tú no puedes estar operando, construyendo.
6: Bueno, no necesariamente tiene que ser ahí, o sea, adentro, pues te da la opción
5: que tener un área, ¿no?
6: De que sea cerca. El problema es que
8: tienes
6: que
8: una oficina, interrumpe los negocios.
5: No, yo trabajo para un bufete.
8: ¿Y tú?
6: Es complicado, sí. Yo tengo mi empresa.
8: ¿Y usted?
7: Estoy en mi casa. Okay. Ya me retiré. Pero mira que ayuda a muchas mamás que pudieran lactar. Y hay muchas madres que están lactando.
8: Pero yo creo que la decisión empieza en casa. Por eso, pues educarla y que en casa empiecen a lactar. O sea, de primera instancia, el que el patrono lo dé, a lo mejor puede ayudar, no tengo duda, que puede ayudar a que la decisión para decidir lactar sea más fácil porque voy a poder hacer en mi trabajo también, definitivamente. Lo tengo claro. Pero hay que buscar un balance entre una cosa y la otra porque si no...
5: No, ciertamente. O sea, el análisis y también el estar en incumplimiento a las multas que ahora esto presenta, porque la procuradora ya dijo, voy a estar fiscalizando y pueden ser hasta $10,000. Así que...
6: Por cada...
5: Cumplir con la ley, revisar y buscar la manera, ¿verdad?, más costo efectiva para estar en cumplimiento sería lo que yo le diría a los patronos.
7: En realidad, una cosa que yo no estoy muy de acuerdo es que le dijeran que tienen que tener una nevera, porque yo a mi mamá no le aconsejaba que pusieran una nevera nunca la leche de ella. Yo le digo, llévate tu bultito con la leche ahí, porque tú no sabes quién puede abrir esa nevera.
8: Sí, por eso dice que es una nevera única.
5: Exclusivamente para eso, que no es que ni que tengas una común con comida.
7: Y para limpiarse las manos, pues mira, algo que tenga para limpiar, pero lo que no puede ser es ir al baño.
8: Yo con estas legislaciones me estoy volviendo loca, estoy a punto de levantarme y irme para casa. Así que vamos a una pausa, profesor Valentín.
2: Hacemos una breve pausa. Al regresar, continuamos con otra de las conversaciones seleccionadas para este especial de verano, El Calentón. Ya regresamos.
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2: Con nosotros seguimos compartiendo una selección de los segmentos más destacados de nuestra temporada de verano. A continuación, otro análisis que conserva toda su relevancia y que vale la pena volver a escuchar. Continuamos en El Calentón.
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2: Bueno. Casi todo el mundo, o por lo menos todo el mundo acá, las vacaciones pagas son un derecho garantizado por ley. Todo el mundo aquí se ríe. Bueno, casi todo el mundo. Los que trabajamos por servicios profesionales no, pero está bien, estamos claros. Sin embargo, en Estados Unidos sigue siendo una excepción. Y tú le dices esto a la gente y la gente te mira como, ¿cómo? Imposible. Bueno, para que veamos si es imposible o posible, está con nosotros el licenciado Carlos Rivera Santiago, exsecretario del Departamento del Trabajo, la licenciada Sheika Gómez, abogada laboral, y Jaime Núñez, especialista en recursos humanos. Así que, buenos días a todos.
9: Buenos días.
2: La pregunta más importante no es... quizás cuántos días de vacaciones debe tener un trabajador, sino quién debe decidir esas vacaciones. ¿Es un derecho garantizado por ley o una decisión de la empresa?
10: Bueno, en el caso de Puerto Rico, obviamente es por ley, pero yo creo que la pregunta aquí no es quién lo garantiza, ¿verdad? Yo creo que las vacaciones es un asunto de que cada empresa debe, ¿verdad? El libre mercado. La razón por la que en Estados Unidos continental no hay, no se establece por ley es porque es por la libre competencia. Si yo como patrón ofrezco 10 días de vacaciones y sin embargo la compañera ofrece 20,
2: el trabajo... Es un punto de negociación.
10: Seguro, claro, el trabajador lo va a ver. Y de alguna manera, hay industrias donde a lo mejor se pueden dar una gran cantidad de días, hay industrias que a lo mejor no se puede hacer, que esas cosas se tienen que tomar en consideración. De nada sirve tenerlos garantizados por ley si al final del camino el patrón no las puede dar o de alguna manera no tiene la capacidad.
2: Y si el patrón no las puede dar, ¿puede no darlas?
6: Bueno, en todo caso, ¿verdad? Si estamos hablando de Puerto Rico, donde está garantizado por ley, pues no, eso sería
2: tiene que darlas.
6: A la legislación aplicable en Estados Unidos, pues no tendría ningún efecto más allá de que pudiera tener, como dice Carlos, en la competencia.
2: Ok, para que la gente entienda.
6: Entre un patrón y otro, pues yo me voy a ir con este que de alguna manera me garantiza algunos días.
2: Ok, algunos, y ella lo ha hecho como algunos días. O sea, la realidad es que existe, ¿verdad? Utilizar, y para tenerlo claro, las vacaciones como un elemento de negociación, ya sea como un beneficio, ¿no? Como algo que usted puede negociar como el salario. Ah, bueno, pues yo tengo tanto de salario, aquí me pagan un poquito menos, pero me dan más días de vacaciones. O me pagan un poquito más y no me dan vacaciones, o me dan bien poquitas. Y se convierte en un negocio, en una forma de contratación.
6: En efecto, de eso se trata. La discusión, si es un beneficio o es un derecho. Correcto. En algunas jurisdicciones se trata de un derecho, en otras se trata de un beneficio.
2: En Puerto Rico es un derecho, en Estados Unidos es un beneficio.
10: Correcto.
2: Y se utiliza como elemento de negociación a la hora de usted decidir si va. Y si después que te contratan y ya eres empleado y no te doy las vacaciones porque hubo una emergencia en Estados Unidos, no pasa nada.
9: Bueno, sí. Lo que pasa es que la mayoría de los estados, casi todos, dividen esa decisión que tú estás planteando en dos. Hay dos grandes grupos. Hay uno que dice, no, espérate. Lo que tú negociaste, al fin y al cabo...
2: Hay que cumplir, está en contrato.
9: Y la ley lo dice, Clayton, oye, tú negocias lo que te dé la gana, como dice Carlos. Uh-huh. Pero después que lo negociaste, lo tienes que cumplir.
6: Sí, es un contrato.
9: Ahora, hay otras jurisdicciones que te dicen, bueno, Depende lo que ustedes hayan acordado al momento de la negociación, si los pierdes o no los pierdes, ah, o los ya. cambias de una
2: o manera. O sea que el contrato de... podría establecer y disponer sí. que en caso de que yo no pudiera dártelas, quedan pues no te las di.
10: No, ya está. A veces hasta los pagan.
11: Exacto, te las puedo compensar.
10: Correcto, te las puedo compensar. Eso es una alternativa.
2: O puedo pues no dártelas por una situación de emergencia.
11: Correcto. Y eso pasa incluso. Exacto, cuando está por está garantizada por ley. Aún en Puerto Rico debe saber todo el empleado que si ocurre una emergencia, su patrono tiene el derecho de suspender
10: vacaciones. Y el que sea un derecho los días de vacaciones no significa que el empleado las va a tomar cuando quiere. Eso es lo que voy. O sea, es la necesidad de la operación. Si por igual forma, a veces aquí hay empresas donde, o sector público, donde hay días feriados establecidos con paga, donde a lo mejor hay cierres operacionales. Porque cierran en Navidades.
2: Sí, y uno decide, por ejemplo, no puede decidir, ¿verdad? Para que la audiencia tenga claro y no se enfogone con su patrono y conozca la ley, uno puede decidir, mira, voy a hacer un cierre operacional.
10: Correcto.
2: Y en Navidad le voy a dar vacaciones a todo el mundo. Y cerré, puse llave y se fue todo el mundo. Ah, que yo quería las vacaciones en verano. Bueno, pues lo siento mucho.
10: Por eso yo le digo siempre a los empleados que cuando vayan a empezar en un empleo, tienen que hacer esas preguntas, que le haga preguntar al patrono, mire, usted hace cierres operacionales, cierre en Navidades, cierre en verano. ¿Cuáles son los días feriados si alguno compara? Todo eso hay que preguntarle.
2: Definitivamente. Y lo mismo ocurre, y en Puerto Rico, por ejemplo, hay muchos días más feriados que los Estados Unidos, ¿correcto?
10: Correcto.
2: Y eso. Con paga.
10: También. Correcto. Inclusive eso fue parte de la reforma laboral.
2: No, para que
10: usted sepa
2: cuándo nos descuadramos.
10: Por eso fue la reforma laboral, que no sé si recuerdan la ley 4 del 2017, se redujeron inclusive los días feriados. Así. A nivel de Puerto Rico, a nivel de la ley 26 de cumplimiento fiscal, en Puerto Rico habían un sinnúmero de días feriados.
2: No me voy a olvidar, me tocó ser empleada cuando eran solo 10 días de vacaciones. Sí. Estuvo brutal. Pero bueno, nada, las cosas de la vida. 10 días de... La verdad es que, hablando en serio, la vacación como un beneficio, y quitándome el sombrero, ¿verdad?, de empresa, área. La realidad es que es importante, la gente tiene que descansar, y es fundamental de alguna manera, usted negocielo como quiera, pero tomarlo es indispensable, o sea, entramos en lo que llaman el burnout,
10: correcto.
2: Y no te es eficiente.
11: Yo creo que todo patrono, ¿verdad?, responsable y razonable entiende que tiene mayor productividad de sus empleados cuando les permite descansar.
2: De acuerdo,
11: y hacer un balance entre el empleo y su vida privada.
2: Claro, y el descanso no necesariamente volvemos. Es cuando yo quiero,
11: dentro
2: de lo que hemos establecido, pero que tengas un descanso. Si Puerto Rico pudiera empezar de cero y crear sus propias leyes laborales, establecer esta ley laboral nueva. Wow. Si hay que empezar a mirar para arriba. ¿Mantendrían el sistema actual o cambiarían la forma de manejar las vacaciones?
10: Yo soy bien sincero. Yo pienso que el sistema, la legislación laboral en Puerto Rico hay que romperla. Sorry que lo diga de esa forma, pero aquí hay que cambiar todo el andamiaje, precisamente porque yo creo que primero no apela a las generaciones actuales. Tenemos una jornada de 8 horas, o por decir, hay gente que me ha dicho a mí, yo quisiera no coger hora de almuerzo, coger 5 minutos, me colo algo rápido y sigo.
2: Yo.
10: La ley lo prohíbe, eso no se puede hacer. Ese acuerdo no se puede lograr, así que yo creo que tenemos que ajustarnos a los tiempos.
2: Yo quería hacerlo cuando fui empleada, entonces, ¿qué pasaba? Digo, yo era exenta, yo era vicedirectora de un departamento, pero la realidad es que los demás jefes te miran como malito, como que, y yo, pero ¿sabes? Si es que yo le metí bien duro desde bien temprano y no comí. Porque quería irme un poquito más temprano.
9: Es que Sonia, yo creo que hay una, y estoy de acuerdo con los compañeros, hay una mala concepción. O sea, aquí tú todavía escuchas a los movimientos obreros y toda esta cosa, y te hablan como si estuviésemos en los 30 50, y los 40, en la época de la 40. Caña y el recogido de caña. Los patronos hoy tienen otra mentalidad y otra cosa.
10: Y los trabajadores.
9: Y de hecho, esto mismo en Estados Unidos, cuando tú lees el encabezado de la noticia, tú dices, ¡ay, qué cosa terrible! Pero cuando realmente tú pones a buscar, no es que no hay vacaciones.
2: De acuerdo.
9: Es que
2: están negociadas.
9: Es que están negociadas, y tú te pones a ver organizaciones. Mira, oye, Disney, por ejemplo. Disney, ese monstruo, da vacaciones desde 0 días hasta 20 y pico de días, dependiendo el puesto, el tiempo que lleva. Tienen una fórmula. De hecho, avalado, porque hay muchas áreas de Disney que son sindicadas, incluso.
10: Que están organizadas.
9: O sea, realmente las vacaciones se dan y, sí, sí, y sí, los patronos sí. esperan que los empleados
11: aquí
9: tomen vacaciones.
11: La concepción de que el hecho de que tengamos más legislación hace que funcione mejor. No necesariamente.
9: No necesariamente.
8: El libro gordo de Petete no necesariamente lo necesitamos y no necesariamente lo que está escrito en el libro gordo de Petete nos ayuda a tener un mejor país. Por eso es que yo hablo del libro gordo de Petete regularmente. Porque, ¿verdad? Hay cosas que pues, están ahí escritas y están chéveres, pero no nos ayudan necesariamente a tener un mejor país o a tenerlo más organizado o a tener mayor productividad. O sea, que al final del camino ustedes romperían la ley laboral.
10: Yo la rompería. Y algo, también? Y algo que hay que tener bien claro es la eficiencia. También tenemos que mejorar, que nadie habla de eso, la eficiencia tanto del sector público como del sector privado. Por supuesto. Porque la gente habla del público, no. Pero yo he ido a cadenas que yo llamo y ese teléfono contesta. No,
11: pues,
10: ¿cuál
11: es la pública?
8: Totalmente. Igualito.
10: Igualito.
8: Y cuando eso pasa en la empresa privada, yo digo, no sé qué es de los públicos.
10: Exactamente.
8: Cuando vaya a buscar un servicio, porque si lo hacemos en la empresa privada, imagínate, pues obviamente esa es la situación. También la gente a veces no piensa o no pondera el que esa vacación, en la mayoría de los casos, es parte de un salario. O sea, tienes eso. Es dinero.
10: Sí, dinero. Es una compensación. Es parte, es un paquete económico, así que conlleva, ¿verdad? O algo que se tiene que presupuestar, que en este caso la empresa tiene que saber que va a pagar, ya sea cuando la persona renuncia también, porque es parte de la liquidación, inclusive. A diferencia, está la licencia de enfermedad, que esa no se liquida, pero también es otro beneficio que tienen también por virtud de ley. Y de igual manera ocurre con la licencia de enfermedad en Estados Unidos, igual, se negocia igual y se establece un contrato.
8: Y siempre dejamos claro que la licencia por enfermedad no es, no es para usarla en ninguna otra cosa que no sea enfermedad.
10: Correcto.
8: Y el patrono tiene derecho a corroborar que
11: así
8: en efecto
11: es
8: correcto. Para una enfermedad.
10: Eso así.
8: Bueno, yo creo que yo me tengo que ir. Yo no sé si me tengo que ir, aquí me abandonaron. Mira, ir aquí, tú me abandonaste. Ah, pues venga, damos una pausa. Gracias a los tres. Por haberme acompañado, converso con el licenciado Carlos Rivera Santiago, el secretario del Departamento del Trabajo, la licenciada Sheika Gómez, abogada laboral, y con Jaime Núñez, especialista en recursos humanos. Gracias a los tres por acompañarme. Hago una pausa. Soy Sonia Valentín, este es El Calentón. Hacemos una breve pausa. Al regresar, continuamos con otra de las conversaciones seleccionadas para este especial de verano, El Calentón. Ya regresamos.
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8: Cada día este programa nos permite analizar la noticia, explicar la actualidad y poner los temas del momento en perspectiva. 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Comenzamos.
16: Decir el Black Angus era decir muchas cosas a la vez y ninguna tenía que explicarse. Te vi en el Black Angus. Tu hermana trabaja en el Black Angus. Oye, esto está más caliente que el Black Angus. A veces se decía riendo, otras veces se decía bajito.
17: El Servicio Nacional de Meteorología en San Juan interrumpe la programación regular de esta emisora para realizar la prueba semanal del sistema de alertas en emergencias para Puerto Rico y las Islas Vírgenes estadounidenses. Durante situaciones de emergencia, esta alarma será activada. La prueba se realiza los miércoles entre las 11 y 12 del mediodía si las condiciones del tiempo lo permiten. De no ser así, se llevará a cabo el próximo miércoles. 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Now we return to our regular programming. Ahora regresamos a nuestra programación regular.
18: Famoso no solo de Puerto Rico, sino de todo el Caribe. De hecho, amistades que estaban en el ejército contaban que cuando iban a algún otro país, le decían, ¿de Puerto Rico? ¿Conoces el Black Angus? O sea, tenía una fama extraordinaria, al punto también que la revista Playboy en algún momento publicó la lista de los top 10 prostíbulos más famosos en el mundo y ocupaba el número 3. O sea, y para que eso venga de una revista como Playboy, que tenía sus propios...
8: Claro.
18: Es algo grande.
8: Claro, y la pregunta, pero ¿verdad? Era un prostíbulo, acabas de decir.
18: Lo era.
8: Y estaba abierto.
18: Claro.
8: Pero la prostitución era ilegal.
18: Y bueno, lo sigue siendo.
8: Y todavía lo es. Y entonces, ¿por qué se mantenía abierto? ¿Por qué no lo cerraban?
18: Yo creo que era muy difícil probar que era un prostíbulo, aunque haya prostitutas. O sea, es como...
8: ¿Pero cómo?
18: Oh, sí, por ejemplo...
8: Dejando una vaquera.
18: Bueno, imaginemos que en una estación de gasolina, hay gente que se reúne ahí para vender droga. Pues, la droga es ilegal, la venta es ilegal, pero en la estación de gasolina no es ilegal. Así que la policía busca erradicar a los que están vendiendo la droga ahí, sacarlos de ahí. En este caso, ¿qué pasa? El Black Angus se creó como un steakhouse.
8: ¿Okay? Bueno,
18: la comida, porque se registró bajo el nombre Miramar Steak.
8: No sé si irónicamente, pero bueno.
18: Bueno, con esto la gente relajaba con eso, ¿no? Los que sabían de la historia, de por qué, de cuál era el nombre real, hablaban de, bueno, sí, vendían carnes, o sea, eso lo decían. Igual que allí había un restaurante chino que estuvo todo el tiempo hasta que cerró en el 1998.
8: Bueno, un steakhouse y un restaurante chino. Sí, bueno, yo no digo más nada.
18: Lo de que se comían carnes o de que habían chinos allí, pues son
8: es parte de la imaginación.
18: Cosa de esto, en cierto sentido, es que el único día del año que se cerraba era el Viernes Santo.
8: Imagínate, pues no se ese día no se podía comer carne ni se podía pecar.
18: Claro, pero es importante que la gente entienda, porque la pregunta que hace es muy válida. ¿Por qué si todo el mundo lo sabía que era un prostíbulo se mantuvo tanto tiempo? Y se mantuvo tanto tiempo porque primero estaba registrado como un restaurante y barra, ¿verdad? Porque decía and bar. Segundo, el negocio no le pagaba a las mujeres, no las contrataba, no había un documento, no había pagos entre las partes. Habían cuartos en el segundo y tercer piso. Y entonces las mujeres iban, vamos, lo típico, por ejemplo, si yo llegaba, me sentaba allí, ellas te acariciaban, te pasaban la mano por la entrepierna, te buscaban incitar y te hablaban al oído y te ofrecían subir a un cuarto. Y tú pagabas lo que ella te fuera a cobrar aparte y el cuarto se pagaba. Entonces, ¿verdad? Cuando subías las escaleras, pagabas allí en un pequeño counter que había.
8: ¡Qué buena idea! Porque era... Mira, qué buena idea, porque era como, ok, es un gather night donde estamos nosotros bebiendo y jangueando.
18: Son adultos.
8: Como adultos, es privado. Así que no, como que tú puedes intervenir.
18: No había TH móvil, así que tampoco había un registro.
8: Y entonces, arriba técnicamente funcionaba como un motel.
18: Alquiler a corto plazo.
16: Porque era un alquiler a corto plazo. Los moteles.
18: Y ahí nacen los Airbnb.
16: Y los moteles?
18: Y los moteles, sí.
16: También, porque era claro. Como un motel. O sea, tú pagas la hora o los 15 minutos o lo que fuera, ¿no?
18: Y tú pagas. Es un excelente ejemplo. O sea, los moteles no son ilegales.
16: Por eso. ¿Verdad? Eso es lo que voy.
18: Y le digo más. Había casos. En ese tiempo la homofobia estaba mucho más arriba que ahora. Y había, iban a veces dos varones que querían pues meter mano, como dicen, en la calle. Pero por el que dirán, le pagaban a una de estas prostitutas. Ella subía, ella quedaba mirándolo mientras ellos hacían lo que tenían que hacer.
16: Mira tú.
18: Ellas bajaban y se reían, nos contaban la verdad, en el dinerito más fácil del mundo. ¿Verdad? Pero eso pasaba y pasaba mucho. Era bien interesante. Así que en ese caso, ella se ofreció como prostituta, pero no ejerció como prostituta.
16: No, en ese caso no. Chaperona, en ese caso era chaperona, observadora, no sí, sé, árbitro.
18: Pero prostituta en ese caso no.
16: No era. Y obviamente, y es muy interesante, ¿verdad? Y le llamo esquema sin decir que era, ¿verdad?, malo, pero la forma en que se monta. Porque fíjate que muy loco hubiera sido que lo hubieran ido a inscribir como una corporación, un prostíbulo, claro, pues así hubiera sido legal. Muy probablemente, o a lo mejor no le hubieran dado los permisos, o se hubiera manipulado la cosa de otra forma. De igual forma, la estrategia, yo no te pago, así que tú no eres mi empleada. Yo tengo allá arriba casualmente, ¿cuántos cuartos?
18: No recuerdo cuántos había en promedio. A nosotros nos dejaban correr para arriba y para abajo. Yo conocía muchos detalles porque mi cuñado era el dueño en un momento dado. Así que así sabía cosas de la administración. Pero cuando se cuadraba por la noche o en la madrugada, pues se cerraba a las 4 de la madrugada, se vendían en promedio 300 cuartos al día. A $20, eso son $6,000.
16: ¿La noche?
18: Sí, en una noche, en cuartos nada más. Eso no es la bebida, ni la comida, ni nada más. Así que era un buen negocio. Pero hay que tener en cuenta lo siguiente. Los dueños del Black Angus, o sea, desde la fundación en 1966 con Don Anciano Rodríguez y los hermanos Betancourt, ellos veían este negocio como uno totalmente legítimo. O sea, no es que hicieron un negocio para bypassear la ley. O sea, no es que ellos dijeron, vamos a disfrazar esto para que... O sea, hicieron un negocio donde tenían cuartos, tenían restaurantes, y eso era lo que vendían. Ellos no vendían sexo. El sexo era por añadidura, eran terceros. Por lo tanto, pensar que era que el negocio... No digo sí promovía la prostitución, porque vamos a decirlo, pero no había intercambio de dinero.
16: Claro, claro, sí, sí, pero de alguna forma yo siempre tuve la curiosidad de arrestaron, vamos a por orden, ¿arrestaron alguna vez algún hombre por estar allí?
18: Que yo recuerde, no, por lo menos en mi presencia no, y yo tuve muchas redadas.
16: Por eso, pero entonces, pregunto, si era, en la prostitución es ilegal, y tú sabes que este con este se va para allá y le va a pagar, ¿por qué la redada se la llevaban a ellas y no a ellos, si ellos eran los que lo consumían?
18: Mira, la realidad es que ese tipo de redadas, las cuales nunca fueron sorpresivas para nosotros, siempre sabíamos, ya. De antemano nos avisaban, claro. Se daban obviamente por encubierto, ¿no? O sea, llegan y le hacen, y las mujeres entonces le hacen el ofrecimiento a los policías. Así que ya tú llegas a arrestar a las personas que ya las tienes fichadas de alguna manera, que ya las tocaste, que ya las identificaste. Así que si llegas y esas personas están hablando, recuerda una cosa, el policía no entra a los cuartos, los policías llegaban y entraban y prendían las luces y todas las mujeres que estuvieran ahí se las llevaban.
16: ¿Pero por qué? ¿Qué estaban haciendo?
18: Bueno, ellos tendrían su sistema, yo no entraba en cómo lo hacía la policía.
16: Por eso, pero ¿no te parece raro que si la mujer no estaba ni siquiera cometiendo un acto, no estaba saliendo de un cuarto, no existe una transacción, ¿cómo evidencia? Tú dices que no había evidencia, pero ¿cómo había evidencia entonces de que ella era prostituta?
18: Yo creo que la respuesta está en otra pregunta. ¿Por qué nunca metieron presa ninguna?
16: Bueno, pues te pregunto. Por eso, pero le hacías pasar el mal rato a ella y a ellos, ¿no? O sea, esto es como la droga. La droga es ilegal, ¿verdad? De alguna forma. Ajá. Entonces tú tienes la droga ilegal y tienes un punto. Y tienes una persona que se encarga de tirarla. Hoy día va preso el que la compra allí y el que la vende.
18: Lo que pasa es que... Y eso es algo que explico en el libro.
16: La prostitución es de hombre. Yo quiero...
18: Bueno, en gran medida siempre ha sido así, lamentablemente. Porque lo digo con franqueza. Pero
16: esto es como la pensión alimenticia.
18: Así es. Pero pasa también, o sea, recordemos lo siguiente. Aquí había una maquinaria que incluía al gobierno, de todos los gobiernos, que incluía a la policía, no a los policías, sino a la estructura. O sea,
16: ellos lo utilizaban.
18: Esto era un teatro.
16: Entraban aquí los policías.
18: Como clientes, o sea, obviamente podían entrar, ¿verdad? Como clientes. Recuerda que en ese tiempo no había ni redes sociales ni cámaras en los celulares. O sea, era bastante seguro entrar y salir. Uh-huh. Obviamente no vas uniformado. Pero hay una parte que en uno de los capítulos se llama el teatro de la ley.
16: Ya.
18: Era un teatro. O sea, Mira, la policía llegaba y le avisaba a la gerencia que vamos a tener edad tal día. Yo no puedo decir que me dio un pago entre ellos. No lo dudaría, pero no lo sé. Así que no decir que me dio un pago para eso, pues sería absurdo, ¿verdad? Estaría diciendo algo que no me consta. Pero sí te puedo decir que le avisaban a la gerencia y luego ellos venían y arrestaban a una cantidad de mujeres muy limitada. O sea, allí habían 50 mujeres en una noche, pero el día de la red habían 14 o 15.
16: ¿Y las cogían y las metían presas? ¿Qué hacían con ellas?
18: Se las llevaban, pero a rato salían. O sea, a eso es lo que voy. Era casi un juego, ¿no? Era, yo te aviso, recuerda que vas a tener poquitas, yo me las llevo. Las otras 35 están en el dugout, esperando en el bullpen. Y tan pronto se llevaban aquellas, regresaban. O sea, el show nunca terminaba. Y esto era una maquinaria constante. Yo pienso, y creo que todos los que estábamos allí así lo hablábamos, que la policía lo hacía como para marcar territorio, para dejar de saber, les estamos permitiendo que operen, pero aquí mandamos nosotros. Uh-huh. Por lo menos la policía de ese momento, ¿no? Okay. Porque las policías también se van transformando. Si te fijas, cuando el gobierno cierra el Black Angus, no lo cierra porque es un prostíbulo, no lo cierra por moralismo, lo cierra porque quiere hacer unos proyectos grandes, ¿verdad? El Distrito de Convenciones, uh-huh, el Triángulo Dorado, que a mi juicio me parece muy bien, eso son otros 20. Pero cada vez que aquí tú expropias una propiedad, valga la redundancia, hay protestas, hay piquetes. Claro. ¿Quién piqueteó cuando
16: iban a sacar? ¿A quién diablo iba a piquetear a este mundo? O sea, yo nunca he ido.
18: Al contrario. O sea, hubo gente que lo celebró.
16: Imagínate, eso es como muchos programas, incluso programas, ¿verdad?, de chisme, que uno dice, ay, no, yo no lo veo, pero es el rating más alto.
18: Así es.
16: Entonces,
18: así.
16: En la Cangu nadie iba, pero estaba lleno y hacía $6,000 en una noche.
18: En cuarto, no, $6,000
16: en cuarto. En cuarto, sin las bebidas.
18: Sí, sí. En promedio yo diría que...
16: ¿Y daban comida? ¿La gente le daba monchis o qué onda?
18: Oh, sí, porque allí allí teníamos un restaurante chino.
16: Ah, verdad. Se me ha borrado los chinos.
18: No, puede sonar extraño, pero mucha gente iba solamente a comer en el restaurante chino. Comían y se iban. Es que era un restaurante muy bueno, lo confieso. O sea,
16: claro.
18: Yo allí gané bastante peso. Era un restaurante muy bueno. Y creo que, o sea, funcionaba bien. De hecho, lo que no creo que sabían los chinos era que ellos con su presencia allí estaban justificando o legalizando,
16: claro,
18: el negocio, porque el negocio se vendía como carne de comida.
16: Claro.
18: Ahora, sí tengo que decir también que nunca fallaron en su declaración de impuestos, en sus ofertas. O sea, era un negocio tan legítimo que da curiosidad de que se haya mantenido tantos años siendo un prostíbulo.
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18: Y no cerró porque la gente dejó de ir.
16: No, cerró porque en ese caso, como bien dices, iban a rehacer toda esta zona de allí de Puerta de Tierra. Uh-huh. Y lo cierra el Mesías. No en nombre de Dios, pero sí lo cerró él.
18: ¿Sí?
16: O sea que fue don Pedro Rocío.
18: Así fue.
16: La realidad es que, por otro lado, habíamos hablado un poco del horario, ¿verdad? ¿A qué hora realmente? Sé que cerraba a las 4 de la mañana.
18: Abría a las 4 de la tarde.
16: Abría a las 4 de la tarde. ¿Cuál era el horario más grosso?
18: Bueno, el horario fuerte empezaba después de las 8 o 9 de la noche.
16: ¿Quiénes eran los mayores visitantes o los visitantes constantes? ¿Gente qué?
18: Lo que pasa es que tenías que vivirlo de la siguiente manera. Ok, uh-huh. Y una muy buena pregunta, porque he hecho entrevistas sobre esto y esa no me la habían hecho. Si dividías el negocio, tenías 4 zonas, por decirlo así.
16: Ya.
18: La del restaurante chino, que quedaba a la izquierda. Cuando entras por la puerta izquierda, te quedaba el restaurante chino. En el medio, interconectando, estaba lo que nosotros llamábamos el salón VIP. Un salón un poco más oscuro. A la derecha, entonces, tenías de fondo la barra. Y al frente, llegando a la puerta de entrada de la derecha, eran unas mesitas, ¿no? Con su vellonera. En ese tiempo había vellonera.
16: Tú.
18: Entonces,
16: ¿y mesitas si de dos, de cuatro?
18: No, mesitas de 4 personas, de 4 personas. Y caradita con su sillita.
16: Ya.
18: ¿Qué pasa? Si lo buscamos por el perfil, los que iban mayormente a las mesitas, acá, que todo el mundo lo veía cuando entraba, casi siempre eran jóvenes. eran chamaquitos que decimos que querían experimentar. Yo fui uno de ellos en 1991, estaba en cuarto año y yo quería saber qué era el Black Angus. Ni sabía que un cuñado iba a terminar siendo el dueño. O sea, para mí, el Black Angus era una leyenda, ¿no? Tenía que ir.
16: Así que conoces a tu esposa.
18: ¿Ah? No, no conozco a mi esposa, señor. Y siempre me pide que lo aclare.
16: Digo, quien te pregunte, porque como dice, no sabía que mi cuñado iba a conocer a
18: alguien. No, esposo de una hermana.
16: Ya,
18: sí.
16: Ya.
18: Pero el asunto es que mi esposa siempre me dice, aclara que no me conociste en el Black Angus. Sí. Pero yo en ese tiempo, por la misma homofobia, si no ibas al Black Angus.
16: Claro. Oye, entre las cosas que se decía todo el tiempo, ¿verdad? Y cuando los muchachos pues estaban en high school, era como, tú no has ido al Black Angus, tú no has librado la coca, tienes que ir para que te enseñen, o sea, todas esas cosas se le decían a los varones, horrible, horrible, así pero bueno, era. Así era. Y era una especie de prueba de machandad, ¿no? De que eras viril o yo qué sé.
18: Sí, tenías que ir, o sea, no ir era sospechoso. O sea, así, sí, era sospechoso, era fuerte, pero bueno, yo estudié en la escuela pública, éramos, bueno, clase media baja, pero siempre había el que tenía un poquito más chavito, o sea, el que tenía carro, ese es el que lo llevaba.
16: Los jóvenes en las mesas.
18: En la barra veías más turistas. Veías mucho turista, veías mucho militar.
16: Muchachos, si no, oye, el gobierno ahora abre otro Black Angus porque está todo por incentivar el turismo.
18: Bueno, aunque ha habido buen turismo, ¿verdad?
16: Sí, sí.
18: Pero, y el turismo, o sea, el turismo de la prostitución ha existido siempre en todos los países. Pero había mucho, o sea, el turista tendía a venir directamente a la barra. No es que no hubiera locales,
16: bueno,
18: pero...
16: tú sabes que hay un empeño en ser Las Vegas, en ser Miami. Quizás con esta entrevista pensamos en ser Ámsterdam o los Países Bajos. Porque esos lugares más, o sea, hay turismo de prostitución.
18: Bueno, esto es mi opinión. Yo pienso que cada quien es libre totalmente.
16: Sí, sí.
18: Y si usted quiere hacer de esa su profesión, yo conocí muchísimas mujeres allí. No puedo decir que les cogí cariño, porque cariño ya sería algo muy, muy fuerte, pero me identifiqué mucho con ellas y yo quería humanizarles algo de lo que hago en el libro, porque vi mujeres trabajadoras, luchadoras, que tenían hijos, que tenían padres, que se fajaban allí. Algunas estudiaban. O sea, vas a ver uno de los relatos de unas colombianas que estudiaban en la Inter y trabajaban allí por las noches.
16: Sí,
18: o sea,
16: sí.
18: Entonces, continuando con el relato, en el medio, donde era el VIP, ahí es donde se veía más artistas, políticos, empresarios reconocidos. ¿Por qué? Porque esa área era bien baja la luz y se metían allí y era difícil.
16: ¿Iban políticos?
18: Sí, iban políticos.
16: Iban, claro. ¿Y te acuerdas de alguno? El código de silencio.
18: De muchos, pero no los mencioné.
16: El código de silencio.
18: De hecho, había
16: firmaban un release a los empleados para que no hablaran.
18: No, pero yo creo que había
16: o los hombres se protegen a los hombres hasta en
18: no,
16: eso.
18: No, yo bueno, creo que los hombres se protegen más que las mujeres cuando hay ese tipo de situaciones, pero no era algo que nos decían no puedes hablar. Yo creo que era algo que se asumía de que estamos aquí, no podemos hablar.
16: Y nadie fue tan malicioso como hoy día de decir, bueno, pero como yo vi a tal legislador, lo voy a chantajear.
18: No, bueno, chantajearlo, yo no sé hasta qué punto. Tal vez en ese tiempo hubiese funcionado. Ahora es como que sí. Fui a ese sitio. O sea, recordarás cuando hubo un issue, cuando Alejandro García Padilla fue y compró un vibrador o whatever, en un viaje. Sí. Y él mismo dijo, bueno, lo compré para mi pareja, para nosotros. O sea, y fine, lo tomó muy bien. O sea, claro. Me pareció que lo manejó excelente. Sí. Me parece algo muy normal. Pero aquí todavía hay gente que no se atreve a entrar a un condom world.
16: Sí, y después, bueno, iba a decir algo que no es aceptable. La realidad es que generalmente también gente muy conservadora, que luego la tapa sale del pomo, pero así disparada.
18: Bueno.
16: Porque pues a veces cuando lo tomas muy normal, pues es normal y ya. Pero tiene gente también
18: muy... Pero yo vi religiosos allí.
16: Por eso te digo, gente ahora, muy conservadora que luego pues terminan fotografiados, ya tú sabes. ¿Qué te hace falta? ¿Qué te digo? ¿Qué te digo? En 4, en 5, en 6,
18: un solo
16: político, lo recuerdas, ¿no?
18: Un solo político se paraba en la barra, donde lo veía todo el mundo.
16: ¡Ah!
18: Uno solo.
16: ¿Quién era?
18: No voy a decir, porque si digo que tomaba Palmolive, la gente va a saber quién era. Pero la realidad es que... En los demás estaban en el área oscura. Y yo no puedo decir tampoco que estaban que subían con mujeres. Eso no es que quiera protegerlo. Es que la forma en que estaba diseñado el sistema, el local, el que iba a subir con una mujer tenía que salir del local había un pasillo, ¿no? Por fuera, y entonces subía a los cuartos por otra área. O sea, podía incluso la mujer salir por un lado y el hombre salir por el otro. O sea, ¿cómo yo sabía quién subía y quién no en la gran mayoría de los casos? Porque era como que un ritual de que las mujeres cada vez que bajaban del cuarto, paraban en la barra. O sea, nosotros teníamos una posición, digo nosotros, porque había otro bartender, una posición privilegiada. Llegaban allí, o sea, nosotros escuchábamos las negociaciones.
19: ¿Bajaban a darse un palo?
18: Sí, bajaban. Ese era de verdad.
19: Ah, ese era de verdad,
18: porque cuando llegaban el cliente al principio, los muchachos les gustaba el fronteo y ponían una paca de billetes y se ponían las prendas así por fuera y entonces negociaban con ellas y qué sé yo. Y pedían, dame un trago para la señorita. Y dice, si supiera que el trago no es de verdad y que ella no es señorita, bueno. Pero bueno. Y entonces le damos típicamente cuatro. Supuestamente, ¿por qué? Porque cuando era clear, solamos una copita clear, pero echábamos agua.
19: Ah, ¿de verdad? Sí. O sea, que ellas no bebían.
18: Ellas no bebían, en nada, en lo absoluto. Y eran tremendas actrices, parecía como que estaban. ¿No? Y entonces el hombre se sentía poderoso. Pero cuando bajaban, en la gran mayoría de los casos, bajaban y sí pedían un trago.
19: Ahí sí pedían
18: un trago fuerte.
19: Había que bebérselo.
18: Sí, pero era normal que nos contara lo que pasó. O sea, cosas interesantes, cosas que no puedo decir aquí, pero cosas interesantes de lo que pasaba.
19: Pero cuéntame algo, porque esto es un podcast, aquí no... pasa nada.
18: Bueno, para que no quiero hablar malo de nada de eso.
19: No, pero dime lo que sea, ¿qué te contaban que te llamara mucho la atención?
18: Bueno, había de todo, pero mira, te voy a contar algo que fue bien interesante y lo pongo en el libro, lo pueden buscar. Vas a este muchacho.

0: y se burlaban y se reían, pero también tuvimos casos, ¿no?, de mujeres que las golpearon, o sea, pero la seguridad era muy, muy, muy activa, no pasó tan a menudo como uno pensara o pensaría. Pero...
1: ¿Bebían mucho? ¿Se vendía mucho alcohol?
0: Sí, se vendía mucho alcohol. Si algún día fueron allí o que me están viendo y escuchando y pidieron Finlandia, le dimos Kaya, ¿saben? O Naya. Nunca le dimos... La botella decía Finlandia. Y así era, había una mezcla con Felipe II y otro brandy barato, y esa estaba la botella de Genesis, y esa estaba la... era unos trucos.
1: ¿Era truco?
0: Sí, sí, la de Bacardi tenía más para los viejos que otra cosa. Pero... el Midori se llamaba algo de Melon Twist o algo así, el control era Orange Twist, o sea, todos esos eran tocados, pero se vendía mucho, y la cerveza, allí todo, el costo era uniforme, el precio, todo costaba $3.50, para mi tiempo, el refresco, la cerveza, y el alcohol por shot, ¿verdad? Cada shot te cobraba $3.50.
1: ¿Y se daban cuenta? ¿Nadie se daba cuenta de que les habían dado algo que no era lo que era?
0: Pues esto es interesante porque sí hubo uno que otro que se dio cuenta, pero la mayoría, yo no sé si por el miedo, como están mirando para todos lados y el paladar no es lo mismo, pero había cosas interesantes. Por ejemplo, te decían, dame, qué sé yo, un whisky, y dame un black, le dabas un black. Supuestamente. Y a veces se lo tomaban los más chéveres y estaban toda la noche. Y de momento se acabó, le tuvimos que dar el del
1: de verdad.
0: Y dije, esto no es black. Y entonces formamos un revolú porque ellos creían que lo estábamos engañando, lo habíamos engañado toda la noche. Claro. Pero sí, se vendía mucho licor. En la barra en promedio, yo diría que estaba entre los 6 y 7 mil dólares que se vendía por noche.
1: Por la noche, estamos hablando de 12 mil dólares por noche, 12, 13
0: mil. Sí, allí estaba entre los 13 y 14 mil dólares, era lo que se pagaba por noche. Ah. Y eran en los 90, ahora son buenos, imagínate, los 90.
1: Contra, los 90 eso era con doble.
0: Y entonces teníamos lo que nosotros llamábamos el vaso chota.
1: Ajá.
0: Porque al principio, cuando nosotros llegamos allí, los vasos eran de plástico, ¿verdad? Como el de Aníbal, pero amarillo.
1: Ajá.
0: Y entonces la gente podía estar mucho rato con un refresco, ¿verdad? Que iban los chamaquitos y tenían que estar mirando a ver quién, ¿verdad? Porque si no consumes, te tienes que ir. Así que a mí que yo se le ocurrió ponerle unos vasos de cartón.
1: Oh.
0: Y a la que llevabas un ratito con el mismo refresco, empezaba a doblarse.
1: ¿Sí?
0: Empezaba a doblarse. Y tuvieron un muchacho con las dos manos tratando de que no se le doblara, pero le decíamos el vaso chota, porque claro, tan pronto veíamos el vaso, ya sabíamos que ese muchacho era barato o consumía.
1: Hacemos una breve pausa. Al regresar, continuamos con otra de las conversaciones seleccionadas para este especial de verano, El Calentón. Ya regresamos.
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1: Gracias por continuar con nosotros. Seguimos compartiendo una selección de los segmentos más destacados de nuestra temporada de verano. A continuación, otro análisis que conserva toda su relevancia y que vale la pena volver a escuchar. Continuamos en El Calentón. Me hablaba de, y quise pasar la parte de la bebida para retomar ese punto donde mencionaba mujeres que les golpeaban. No eran empleadas.

0: O sea, que ellas respondían por ellas mismas, pero ¿qué hacían? ¿Intervenían si un hombre le
1: Sí,
0: entraba a golpes a una mujer?
1: la seguridad era bien activa. Cuando digo bien activa, no sé si recordarás, entiendo que sí, a este luchador, ya murió Víctor Rodríguez, él tenía
0: Claro.
1: una compañía de seguridad y él era el que daba o
0: Okay.
1: sea, su compañía. Eso era, fue público en un momento dado. Y los empleados de él eran luchadores de lucha libre, o sea, que eran personas bien grandes, que les gustaba la pelea, por cierto. Pero estaban todo el tiempo reuniendo por el área de los cuartos, por el área de la barra, los baños. O sea, había mucha seguridad, pero eran bien activos también. Así que las probabilidades de que pasara algo grande en un cuarto eran mínimas, porque ellos estaban bien pendientes. No quiere decir que no pasó, ¿verdad? Porque cuando se zafa una galleta o cuatro puños es lo que llega el guardia, ¿verdad? Pero créeme que las personas que cometieron ese error la pagaron.
0: Y era la época en que el bartender, que era lo que tú hacías, si le daba mucho alcohol a alguien y salía y chocaba, no pasaba nada.
1: No,
0: Hoy día es
1: sí.
0: como responsable el local, el que
1: No, para ese,
0: sirve.
1: al contrario, para ese tiempo podían, porque teníamos clientes que eran habituales, o sea, que
0: Sí.
1: iban todos los días o bastante frecuentes, y salían, un ejemplo, picados de allí, que
0: Sí.
1: decían, muchachos, yo no sé ni cómo yo llegué a casa,
0: Ajá.
1: eso, alguien guió por mí, porque yo no, o sea, era ese tiempo que todavía, ¿verdad? Eso es otro tema, pero que todavía a mí me duele muchísimo, porque yo trabajo también unos asuntos con la policía, y toda la semana aquí se arrestan todavía más de 100 personas por guiar borracho. Y esto es una locura.
0: Sí, pero es legal beber.
1: Sí, bueno,
0: Entonces,
1: es.
0: tú bebes y a dónde, o sea, pensar, tú vas por ahí, por cualquier calle, y hay siete barritas de esquina. Están llenas los viernes, los jueves. Camino a mi casa, veo unas cuantas. Pensar que esa gente va a salir de sobria es
1: Bueno, pues
0: ignorancia.
1: que no guíen.
0: Que no guíen. No, no, no, yo estoy de acuerdo. Pero
1: Pues yo no
0: si,
1: estoy en contra de beber.
0: no, bueno, la realidad es que nosotros promovemos el consumo de la bebida como institucionalizado, ¿no? Se legalizó, se le cobra sus impuestos, es chévere, pero al final del camino tienes otra consecuencia. ¿Y cómo evitar que esa gente guíe? Es un reto porque no todo el mundo tiene para pagar un Uber, no todo el mundo tiene para simplemente decir, voy con un amigo para que me lleve y me traiga. O sea, nosotros como país y como sociedad en el mundo tenemos que estar conscientes de que ahí estamos promoviendo lo bueno que es beber y lo malo de beber.
1: Sí,
0: Ambas
1: y
0: cosas.
1: como sociedad, o sea,
0: Y no es que esté diciendo que no beba, es que
1: no, no.
0: pensar que todo el mundo no guíe.
1: Volvemos, yo lo veo en las estadísticas toda la semana,
0: Por
1: o
0: eso.
1: sea, cientos toda la semana.
0: Sí.
1: Para mí es absurdo, y más cuando los medios de comunicación han sido tan activos mostrando tantos casos de tragedia, porque todo el mundo habla del caso del hermano de Arcángel, pero hay muchos casos bien dramáticos y
0: Totalmente.
1: se dan todos los días,
0: Este es
1: todos los
0: otro
1: días.
0: tema, pero tú entras ahí y te vas ahí ahora allí a la barrita de la esquina y saliste de aquí y te diste un palo, te diste dos palos, dos cervezas. Tú no sabes cómo va a medir eso en tu sangre.
1: Claro.
0: A lo mejor mide menos de lo normal, a lo mejor mide un poquito más de
1: Y
0: lo
1: el
0: normal.
1: bartender no sabe
0: El
1: tampoco.
0: bartender no sabe,
1: El bartender no sabe ni
0: nadie sabe.
1: cómo tú aguantas en tu
0: ¿Tú
1: cuerpo.
0: viniste acompañado? No. ¿Tú vas a coger un Uber? No necesariamente. Y
1: Sí,
0: te
1: sí.
0: montas a guiar y sin querer atropellas a alguien. O sea, es que es complicado.
1: Así es. Sin embargo, te tengo que decir algo. En el Black Angus no era típico que la gente llegara a coger una borrachera. O sea,
0: No.
1: la gente no iba por el alcohol, iban por las
0: Bueno,
1: mujeres.
0: claro, iba
1: O
0: a las
1: sea,
0: esposas.
1: además, vamos, ¿verdad? Yo soy hombre, que
0: Sí,
1: el
0: aquello
1: alcohol es mi mejor amigo.
0: no funciona necesariamente
1: Así que,
0: si está borracho.
1: ¿verdad? No, tampoco es que ellos quisieran, no digo que no se emborracharan. De hecho, era más común ver una persona que llegara borracha o bastante picado, como decimos, que saliera borracho a consecuencia de lo que consumió allí.
0: Cuando hablas de las compañeras de turno, ese capítulo en particular, ¿qué toca?
1: A mí me toca muchísimo, y lo plasmo en ese capítulo de las compañeras de turno, porque había de todo. Yo creo que es importante que la gente entienda lo siguiente. Como dije al principio, mujeres, trabajadoras, luchadoras. Yo no, o sea, no soy ingenuo. Había también personas que iban porque se sentían obligadas, o porque tenían un chulo o lo que fuera. Pero muchas de las que yo conocí estaban allí por voluntad propia. Y yo quería que la gente viera, primero, había religiosas. ¿Cómo es? Sí. Yo tenía, menciono a María, ella sé que se llamaba María, pero vamos, todos sabemos que no se
0: Mhm,
1: llamaba así.
0: claro.
1: En el Black Angus nadie se llamaba, los
0: Claro.
1: bartenders éramos los únicos que teníamos nombre real. Pero ella tenía una medallita de la Virgen de la Guadalupe, y ella hasta que no iba a rezar, ella no venía a trabajar.
0: Mira tú.
1: Tenía mujeres que venían, su esposo y sus hijos los traían a trabajar. Tenías estudiantes, tenía mujeres bien mayores, cuando digo bien mayores, o sea, yo le decía a los muchachos, por mi madre, que está fregón la última cena. O sea, estamos hablando de sí, sí, o sea, mujeres que cuando nacieron el mal muerto estaba enfermo.
0: No.
1: Sin embargo, estaban, o sea, cuando digo vieja, o sea, yo no sabía las edades, pero aún con que había poca luz y el maquillaje, tú notabas, o sea, que estaban a veces encorvadas.
0: Que eran señoras mayores, adultas.
1: Sí, sí, que tú decías, tiene las rodillas hinchadas, y no, y ahora los senos que le llegan hasta allá abajo. Y subían y mucho. Y no crees que subían con viejos, subían con muchos muchachos jóvenes. O sea, ajá, había esa fascinación por ¿verdad?
0: Pero todavía dicen que las doñitas saben.
1: Eso es así. Algunos dicen que el hecho de que usaran caja de dientes pues también tiene su fondo.
0: No, la verdad, me acuerdo con tu susto.
1: Pero yo en ese capítulo hablo bastante extensamente de la variedad, por decirlo así, de casos, ¿no? Mujeres que venían de otros países, venezolanas, dominicanas, teníamos una japonesa que todavía recuerdo su rostro porque llamaba mucho la atención. Y yo creo que era importante porque, por ejemplo, que la gente entienda que llegaban ellas, eran nuestras compañeras de trabajo. O sea, llegaban, se sentaban y te cantaban, wow, hoy cogí un tapón, se me dañó el carro. O sea, era como ustedes con su producción, como yo en mi trabajo. No era nada distinto por el hecho de que se dedicaran a la prostitución. Y de nuevo, lo veían como una profesión, como otra cualquiera.
0: ¿Y tú sabes si esos maridos sabían a lo que iban a trabajar?
1: Bueno, los que la llevaban allí, sí.
0: Sí.
1: Y sé que lo sabían no solamente porque todo el mundo sabía, sino porque se bajaban del carro con un baby doll.
0: Eso.
1: Vamos, no eran bibliotecarias, ni iban a cortar patio. O sea, todo el mundo sabía a lo que iban. Y algunas venían con sus niños. 7, 8, 9 años, nos vemos, mami, qué sé yo. Para nosotros puede ser chocante, pero allí yo aprendí que había familias que era algo normal. O sea, tú eres ingeniero, y esto era como la muchacha que le dice al papá que es prostituta, y él le dice que no, pues no te quiero aquí, pero si te compró un carro, un yate, dice, ay, perdón, yo pensé que habías dicho protestante, nosotros somos católicos. O sea, eso pasa, o sea, hay un interés en todo esto, ¿no?
0: Sí, sí, y me salvó la gorra. ¿De qué es ese capítulo? ¿Por qué te salva la gorra? A ver, cuéntanos.
1: A mí me detienen los guardias, por decirlo de esa manera coloquial que lo decimos, porque yo andaba sin malvete. En el libro explico por qué andaba sin malvete.
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1: Y este policía me pide los documentos y cuando se asoma me dice, ¿usted trabaja en el Placango? Y yo me frisé, yo dije, aquí quedé, frito. Y entonces me señala la gorra. Ese día yo estrenaba una gorra que nos habían regalado del negocio que decía Placango's Nightclub. Ese hombre quedó fascinado. O sea, le brillaban los ojos. Él me entregó los documentos para atrás y puso sus codos sobre donde va a quitar el carro, como si estuviera flirteando conmigo, o sea, con una emoción. O sea, y él quería saber cómo era aquello allí. O sea, y finalmente no me dio el boleto. No me dio el boleto, me hizo un montón de preguntas. De hecho, yo decía en un momento dado, o sea, yo espero que este no me dé un ticket porque ya me lleva media hora aquí hablando. Pero la verdad es que me salvó la gorra porque tan pronto él vio que yo trabajaba en el Black Angus, o sea, no me dio el boleto, me dijo, síguelo, pero saca el malvete. Porque, de nuevo,
0: Pero en ese momento le dijiste, yo trabajo allí.
1: Sí, okay. Sí, me preguntó si trabajaba allí. Le dije, sí, yo soy bartender allí. Yo tenía mi uniforme, nosotros teníamos
0: un uniforme. Ah, tenías un uniforme.
1: Sí, pero el uniforme no decía Placangos, pero la gorra sí.
0: Claro, pero tú acostumbrabas, fuera de que ese día que tenías la gorra y que le dijiste, decir, mira, yo trabajo en el Placangos, ¿lo acostumbrabas a decir?
1: Aunque no lo creas. En mi pueblo, en Corozal, yo decía a los muchachos que habían las tres profesiones típicas, ¿verdad? Que la gente, el abogado, el ingeniero, el médico, el empresario y el que trabajaba en el Placangos. Eso era lo, o sea, con excepción de una situación particular que la cuenta en el libro, no puedo contar completo, ya lo compre, claro. pero la realidad es que con excepción de esa situación en particular, donde quiera que yo iba, claro, era, o sea,
0: fascinación.
1: Un gran amigo mío, no voy a mencionarlo ahora, resultó que es hijo y sobrino de dos de los incorporadores del Black Angus, y se enteró ahora cuando escribí el libro. Hizo hace tantos años. No se molestó. Él sintió fascinación también. O sea, claro, es increíble porque, no, o sea, allá afuera pensamos que no, porque la prostitución, que se llama, pero esta gente se lo veían como prestigio, sí, sí, sinceramente. Sí. No, no. Y a mí me ayudó muchísimo. O sea, yo llegué a un sitio, por ejemplo, mira, llegó fulano, este trabaja en Black Angus. O sea, era un vacilón. Sí, sí, sí. Yo creo que ahora sería muy diferente.
0: No sé, no estoy tan segura. Hacemos una breve pausa. Al regresar, continuamos con otra de las conversaciones seleccionadas para este especial de verano, El Calentón. Ya regresamos.
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2: Gracias por continuar con nosotros. Seguimos compartiendo una selección de los segmentos más destacados de nuestra temporada de verano. A continuación, otro análisis que conserva toda su relevancia y que vale la pena volver a escuchar. Continuamos en el calendario.
3: Yo creo que dentro del mito y de la machandad y del estar rodeado de este ambiente que, ¿verdad?, que exclusivo de hombres y tal, eso todavía creo que que pone una estrella, ¿verdad? No que yo piense que sí, pero sí, y también el misticismo, siempre hay algo en el misterio, uh-huh, ¿verdad? Y en lo que uno no tiene, lo que es prohibido.
4: Así es.
3: Hay un misterio en ello, ¿verdad? Muchas veces los artistas incluso lo utilizamos.
4: Lo que a nosotros nos gusta siempre medio de mercadeo.
3: Claro, entonces ese misterio, ¿no? Es parte de esa fascinación. Pero ¿por qué te da a ti por escribir este libro?
4: Cuando yo llegué allí, primero yo llego no trabajando como bartender. Yo llego porque estoy buscando trabajo, yo hacía stand-up comedy y estudiaba. Era lo que hacía. Y le digo a mi cuñado que si había algo para mí, porque necesitaba buscarme unos chavitos. Yo había una oportunidad que me dio Luis Raúl, en paz descanse, eso es otra historia, y empecé a hacer stand-up en show privado, pero no había tanto taller. Entonces busqué trabajo y yo empecé a trabajar ayudándolo en sus cosas personales, llevando las citas y todo eso. Pero en todo ese tiempo yo tenía una idea de Black Angus, pues lo que tenía todo el mundo en la calle, algo muy diferente a lo que encontré cuando llegué. Ya yo tenía la vena de comunicador. Y desde que llegué, dije, contra, esto es tan distinto. Yo sentía que la gente tenía que saberlo. O sea, yo fui haciendo notas y notas y notas. Estuve años haciendo notitas y sacando documentos. Yo tengo más de 300 documentos oficiales de Black Angus, del Miramar Steakhouse. Y entonces, el año pasado, hablo con unas amistades de mi edad más o menos. Y sus hijos, entre los 20 y 30, no sabían del Black Angus. Y podrá sonar extraño, pero medio triste esa. O sea, yo creo que la historia hay que contarla. O sea, no se debe perder, sea lo bueno, sea lo malo, te guste o no. Y es contar, quiero rescatarlo. Y en ese momento también, yo creo que yo soy bastante feminista, ¿no? Yo creo mucho, de hecho, a mí me encantan las películas o las series donde la protagonista es una mujer fuerte. O sea, no, eso es algo que, no sé si por mi crianza o por lo que sea. Y yo siento que aquí y en el mundo entero, se menosprecia demasiado a las mujeres que son las trabajadoras del sexo, uh-huh, o de vidas alegres, como dicen algunos. Uh-huh. Y son personas normales, o sea, que decidieron hacer con su cuerpo lo que les da la gana porque son libres. O sea, puede que no te guste. Sí, pues, sí. Si no te gusta, pues no lo hagas, ¿no?
3: De acuerdo.
4: ¿Sabes? De acuerdo. Es como el podcast. ¿Te gusta? Lo sintoniza. Sí. ¿No te gusta? Pues no lo sintoniza. Pues
3: claro.
4: Y en esto, pero yo sentía que tenía que hacerle justicia. O sea, yo creo que es importante porque el que está buscando morbo en el libro no lo va a encontrar. Y se lo digo a la gente, si lo quiero comprar, fantástico. Pero si lo que está buscando es morbo, no. Si lo que está buscando es porno, no. Estos son crónicas. Estos son cosas que allí pasaron. La gente me dice, debiste escribirlo más, si es que fuera más extenso. Y yo es que tendría que inventar cosas. O sea, yo escribí lo que vi, lo que escuché, lo que sabía. Claro, con una, ¿verdad? Con unos parámetros, ¿verdad? Una cuestión ética. Pero para mí era importante que la gente supiera cómo funcionaba realmente. Porque ya hay preguntas como las tuyas, que pues, ¿por qué siendo ilegal la prostitución estuvo tantos años?
3: Sí, y no, y me quedo con también, hablamos del misticismo de la época, porque ¿habrá lugares así en Puerto Rico hoy día?
4: Así, así.
3: Pero ¿por qué ninguno? Uh-huh. Digo, pensar que en Puerto Rico no hay un prostíbulo, claro, creo que es ignorante. Creo que es fantasioso. Yo creo que lo debe haber. Yo creo que lo tiene que haber. ¿Cómo es? No sé, pero igual. Pero ninguno con ese reconocimiento, claro, de Black Angus. Claro. ¿Por qué?
4: Mira, yo creo que tiene que ver con muchas cosas. Primero, el Black Angus pegó, o sea, el Black Angus fue el Bad Bunny de esa época.
3: Uh-huh.
4: ¿Sí? Pegó. Todo lo que era Black Angus pegaba. O sea, era una cosa. Nosotros hicimos unos likes promocionales y la gente se mataba por coger un like que era Black Angus. Era una locura. En segundo lugar, era en la época, y yo enfatizo mucho en eso, en que no había redes sociales, no había celular, no había internet. Ahora es mucho más difícil. De hecho, recientemente, hace un par de meses, hubo una situación en un club normal, no un prostíbulo, donde una persona entró con una gafa como estas, que son meta, que graban, y se cogieron cuatro galletas y alguien cogió hasta un tiro. Entonces, eran otros tiempos. Ahora es mucho más difícil, porque mantener esa discreción es mucho más difícil. Pero no quiere decir que no evolucionan.
3: Claro.
4: Ahora, pues, va más a la cuestión de la go-go girls, ¿verdad? La bailarina. Uh-huh. Cosas más exóticas y eróticas, pero no tan abiertamente a la prostitución. Además, volvemos, tenemos los alquileres a corto plazo, sí. O sea, es algo que ha ido evolucionando.
3: Correcto. No hay tanta necesidad de tener ese espacio único y exclusivo, sí. Cuando hoy día, pues por ejemplo, tú dices, bueno, pues quiero estar planita, o ya sé que he prestado servicio, me voy a un alquiler corto plazo, o me voy a un motel, lo que sea.
4: Y muchos ya. Hombres que iban al Black Angus no iban buscando sexo. O sea, eso fue una de las cosas que me impactó.
3: Esa otra
4: cosa. Yo veía gente ahí, por ejemplo, que iban, querían a alguien que los escuchara.
3: Eso te iba a hablar, ¿verdad? Porque muchas veces cuando, por ejemplo, en el teatro nos toca hacer, o me ha tocado hacer a una prostituta, o las hemos visto, en la gran mayoría, también se plantea eso, ¿no? De hombres que lo que necesitan es conversar, hablar, y pues,
4: ¿sí?
3: Si de paso en la conversación hay algo adicional, pues chévere.
4: Claro, pero bonito, bueno. Bonito.
3: Sí, sí. Pero bueno.
4: Pero claro que iban buscando sexo, ¿verdad? Sí. Muchos. Pero había un porciento tan alto de personas. O sea, primero, había gente que iba a comer en el restaurante con ustedes. O sea, que eso no tenía nada que ver con las mujeres. Y habían otros que les gustaba simplemente sentarse y tenerla al lado, además, sentarla en la falda. Sí.
3: Y es el misticismo de la época, Juan José, porque, por ejemplo, en París, pues, uno visita el Moulin Rouge. Uh-huh. Y uno sabe que la historia es la historia de un prostíbulo igual. Y la gente va y es turístico. ¡Qué pena! Uh-huh. Que el Black Angus no existe como un edificio de visita turística con la historia tan grande que tiene a nivel del momento en que existió en Puerto Rico, ¿verdad? Y de esa cantidad de años y por el misticismo que conserva. Porque
4: ellos, el edificio era
3: por eso, el edificio. Y yo recuerdo la parte afuera del edificio que a mí siempre me, cuando fui finalmente a Moulin Rouge, yo decía, bueno, esto tiene como un trasunto, el Black Angus tiene un trasunto, sí, del Molino, sí, Rojo.
4: Hay una canción de Ricardo Arjona que no recuerdo bien el título, pero cuando empieza la canción dice, el misterio estaba allí, en aquella casa color ladrillo. Uh-huh. Un faro rojo en la puerta y un letrero amarillo.
3: Ahí está.
4: Y yo
3: es siempre era eso.
4: Estaba hablando de Black Angus, porque tenía exactamente eso. Exactamente, la pared de ladrillo, el letrero amarillo, todo. Y no sé si es que hay como un branding ya de... Pero al parecer los prostíbulos que más han tenido éxito en distintas sociedades, es como que ese mismo, los mismos colores, la misma vibra. No debe haber algo escrito, pero quién sabe, alguna teoría de conspiración de por qué son de esa manera.
3: Sí.
4: Yo creo, sin embargo, que lo que menciona, aquí se debe rescatar, no el prostíbulo en sí, pero...
3: No sé. Yo no soy conservadora, así que a mí no me hagas esa pregunta.
4: Bueno, o sea, volvemos. Yo soy de los que creo que cada quien debe hacer lo que quiera.
3: Claro,
4: o sea,
3: porque es que yo pienso lo mismo.
4: Claro,
3: por eso te digo, yo pienso exactamente lo mismo. Yo pienso que cada quien hace lo que quiere con su vida y con su cuerpo y con, ¿sí?, lo que tiene, ¿no? Y uno, el que responde, en tu caso yo soy católica, en tu caso tú eres protestante, bueno, cristiano, igual que los católicos. Sí,
4: claro.
3: Y básicamente, si no quieres hacerlo, no lo haces. Y si crees, quieres vivir de una manera en particular, pues lo haces de acuerdo a tu religión. Pero no le impides a los otros que vivan como quieran.
4: Yo tengo familiares muy cercanos, muy, muy cercanos, que sus parejas se dedican a ese mundo.
3: Sí, ya está.
4: Y
3: mira lo que me pasa a mí. Los actores no podemos enjuiciar a nadie porque luego no podemos interpretar los personajes con honestidad y con sentimiento verdadero. Así que yo no le paso juicio a nada en esta vida.
4: Claro.
3: Porque todo, ¿verdad? Para lo que para uno pudiera parecer como algo súper anormal o fuera de lo normal o irregular, te das cuenta al final del camino que para otro puede ser su modo de vida, puede ser algo súper normal.
4: Y hay una constante contradicción en esto, porque, o sea, todos los que somos cristianos hablaban del libre albedrío.
3: Uh-huh. Bueno.
4: Sí, hablan del libre albedrío, pero...
3: A veces.
4: Claro, como cuando dicen que sea lo que Dios quiera, pero si puede ser lo que yo quiero, pues mejor. O sea, porque eso pasa, sí, señor,
3: bueno.
4: Si puede, yo veía estos letreros que ponían en los billboards en la calle que decían un mensajito que firmaban y decía Dios. Y una vez paso y dice, tengo algo que hablar contigo. Y yo digo, entonces está, bueno, pues ven tú acá. Y mi esposa me miraba como... Porque, o sea, los cristianos también a veces tenemos este problema de que somos cristianos cuando nos conviene. Y entonces, la libertad y el respeto a los demás seres humanos tiene que ser total. O sea, no puede ser de que como a mí no me gusta, está mal, ¿verdad? Ahora, mi cuñado decía algo muy interesante. Digo, decía porque falleció, ¿verdad? En paz descanse. Él decía,
3: el dueño del
4: Vaticano. Sí, él decía, nosotros damos un servicio importante. Tú no sabes la cantidad de personas que son enfermos sexuales que vienen aquí, echan su polvito y ya. Si no estuviéramos nosotros, estuvieran violando muchachas afuera. Y no creas que lo decía en vacilón, como yo estoy todo el tiempo vacilando, ¿no? O sea, mira, mi primer tatuaje fue de Charlie Chaplin, si le quita el sombrero a Hitler, pero, ¿verdad? Un día sin risa es un día perdido, y yo creo en eso, y a mí me encanta vacilar. Pero mi cuñado, aunque era una persona alegre, él lo creía, de verdad. Él sentía de que era un negocio legítimo, y yo creo que sí que era un negocio legítimo. Independientemente de lo que se hacía allí, volvemos cuando mencionaba lo de el ejemplo de las estaciones de gasolina y alguien pues vende droga allí. La estación sigue siendo un negocio legítimo, el que está vendiendo la droga lo hizo mal, ¿verdad? Y aparte de eso, la prostitución aquí, realmente el problema es por los impuestos.
2: Así llegamos al final de esta edición especial del Calentón. Esperamos que estas conversaciones les hayan ofrecido nuevas perspectivas, preguntas y reflexiones sobre asuntos que merecen ser discutidos con calma y profundidad. Gracias por acompañarnos y por hacer espacio para este tipo de contenido. Muy pronto volvemos con una nueva edición de El Calentón y, por supuesto, con más conversaciones en Punto de Encuentro, que pueden encontrar en el canal de YouTube Sonia Valentín, Entre Medios. Hasta la próxima.
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1: Estas son las historias que la redacción de Radio Isla 1320 trabaja en estos momentos. Comunidades en Guaynabo y Bayamón sin agua mínimo hasta el viernes por reparaciones en planta Finca Rosso. Mientras Luma Energy admite estamos finitos en reserva de energía para esta noche, todo depende de que Ecoeléctrica pueda subir hoy 2 unidades que siguen fuera de servicio desde anoche. Portavoz de Genera PR dice recorte al presupuesto que le hizo el negociado de energía podría repercutir en la reparación de unidades generatrices. El gobierno federal inicia la cuarta fase para revocar pasaportes a deudores de pensión alimentaria. La nueva etapa aplicará a los padres y madres alimentantes que deban a menores $40,000 o más. 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La hora 11:57.
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11: Buenas tardes, mis queridos amigos y amigas de Radio Isla 1320. Yo soy Anibel Sloan y estoy en vivo en los estudios de Radio Isla 1320 hoy miércoles 29 de julio de 2026. Y estamos, ya ustedes saben, como el ombligo de la semana. ¿Por qué? Porque estamos en la misma mitad, ahí en el medio. ¿Y qué tenemos para hoy? Bueno, pues hoy el programa, como todos los miércoles, va a recibir a el exmiembro de la Junta de Supervisión Fiscal, Antonio Medina, para conversar con él sobre las finanzas del país. Pero antes de que se una a esta faena diaria, Antonio Medina, ¿de qué voy a hablar con ustedes? Pues miren, hoy ya estábamos esperando el 29 de julio. ¿Por qué? Porque se están llevando a cabo las llamadas vistas públicas en la legislatura municipal del municipio de San Juan en relación a la propuesta para construir un edificio de estacionamiento de parking multipiso allí mismito en la playa del Escambrón. Con múltiples, lo que ha llamado la legisladora municipal de San Juan, la licenciada Ingrid Colbert, múltiples irregularidades. Y miren cómo va evolucionando toda esta controversia que sigue creciendo. Madruga al municipio de San Juan, la legisladora municipal del Partido Popular Democrático, Ingrid Colbert, porque ha enviado un referido, una querella, una carta a la Contralora de Puerto Rico, Carmen Vega, señalando 15 irregularidades cometidas por el municipio de San Juan en relación al contrato de arrendamiento actual que hay allí para operar el estacionamiento de un solo terrero que hay allí, de 250 estacionamientos. Irregularidades que yo les digo una cosa, uno las lee y uno dice, pero ¿cómo es posible? Pues las vamos a discutir aquí. Yo les voy a decir a ustedes cuáles son las irregularidades que ha denunciado la legisladora municipal Ingrid Colbert y que ya está, miren, en el escritorio de la Contralora de Puerto Rico. Así que pregunto yo eso. Hay que resolverlo antes de poder seguir hacia adelante con una construcción del multipiso. Pues sí, porque estamos hablando de la misma gente. Aunque son corporaciones diferentes, American Parking, que tiene hoy el arrendamiento de ese estacionamiento terrero, es el mismo proponente para construir el edificio gigante multipiso allí de estacionamiento, lo único que con otro nombre, Smart Parking. Así que vamos a estar hablando de eso. Me comuniqué con la legisladora municipal, también tratamos de comunicarnos con la señora Gradisa Fernández, portavoz de Escambrón Unido, pero están ahora mismo allí en las vistas públicas, así que estamos pendientes para ver si podemos en algún momento, tan pronto terminen o tan pronto recesen, conversar con ellas. Bueno, amárrense los cinturones. Amárrense bien los cinturones. ¿Por qué? Porque la gobernadora Jennifer González, presidenta del Partido Nuevo Progresista, ha decidido cambiar la estrategia de toda la vida del PNP para tratar de traer la estadidad a Puerto Rico. Y le ha dicho, miren, es la primera plana del periódico El Vocero de hoy. Ha dicho Jennifer González que se acabaron los plebiscitos, señoras y señores, que se acabaron los plebiscitos, que aquí ella no va a hacer más plebiscitos. Bueno, eso es una buena noticia en cuanto a que en las próximas elecciones, el día de la elección, no van a gastar un montón de millones innecesariamente en llevar a cabo otro plebiscito más. Pero es preocupante. ¿Por qué es preocupante? Porque ha dicho la gobernadora, y eso lo vamos a ver en detalle con el artículo del Vocero de hoy, que ya no es lo que diga el pueblo, que olvide, que ella va para el Congreso, que allá es que eso se tiene que decidir. Y ella dice, no, porque el pueblo ya se expresó. Pues si sabemos que eso no es correcto, que esos plebiscitos, lo que pasa con esos plebiscitos que hizo el PNP es que no valen ni para pool ni para banca, porque se les dijo que tenían que tener que el aval del Congreso de los Estados Unidos, que tenían que tener que la aprobación del Departamento de Justicia, que el Departamento de Justicia tenía que aprobar las definiciones de los estatus que aparecieran en la papeleta, pero si eso es obvio, porque usted no puede prometer la estadidad jíbara, porque sabemos que eso es una falacia, una mentira, una fantasía, que eso no existe, pues el Departamento de Justicia dijo, no, yo tengo que aprobar las definiciones que ustedes van a poner ahí, porque si ustedes definen la libre asociación, yo tengo que aprobar que así es que lo vamos a hacer. Si ustedes definen la independencia, el proceso de transición, yo lo tengo que aprobar para poder cumplirlo. Si ustedes definen la estadidad, no pueden poner que la estadidad es sin el pago de fondos federales o que es en español, porque eso es falso. La estadidad es pagando fondos impuestos federales. La estadidad es pagando impuestos federales que ahora mismo los puertorriqueños no pagan. Y la estadidad es hablando inglés, todo el mundo se acabó el idioma español. Y la estadidad es sin representación internacional, se acabaron los equipos de Puerto Rico a través del mundo. Y la estadidad, ¿me entienden? Entonces, pues, ¿qué pasa? Que y lo mismo, y el Estado Libre Asociado, usted no puede poner ahí que el Estado Libre Asociado es de una forma diferente a como es o a como ellos están dispuestos a que sea. ¿Por qué? Porque el Departamento de Justicia Federal obviamente tenía que asegurarse que cuando las personas voten, voten por una certeza jurídica, por algo que es verdad, no por una fantasía. Así que ninguno de esos plebiscitos contó ni para pool ni para banca. Además, también han dicho los Estados Unidos que en la papeleta tenían que aparecer todas las fórmulas de estatus. Y el PNP siempre ha sacado, en los últimos cuatro, sacó a Lela. ¿Por qué? Porque ellos saben que si el Estado Libre Asociado aparece en la papeleta, ellos se corren un enorme riesgo de que salga favorecido el Estado Libre Asociado. Sí, que los puertorriqueños voten por el ELA. Y no lo digo yo, lo discutimos ayer aquí y antes de ayer, cuando que se publicó una encuesta, reciente encuesta, salió en la prensa ayer o antes de ayer, realizada por la Universidad de Michigan y la Universidad de Puerto Rico en conjunto, y que reflejó actualmente que la fórmula que ganaría un plebiscito si el Estado Libre Asociado, el ELA, en la papeleta, es esa, que los puertorriqueños todavía hoy escogerían el ELA. Por lo tanto, como el PNP llevó a cabo estos plebiscitos sin que tuviera la aprobación del Departamento de Justicia Federal, sin que estuvieran todas las fórmulas de estatus, sin que también tuviera, contara con la aprobación, el aval del Congreso para hacerlo vinculante, es decir, para que el Congreso, para que se aceptara el resultado, porque el Congreso también ha dicho, un momentito, yo les voy a decir si hace falta o no hace falta una supermayoría. ¿Qué significa eso? Que no importa la fórmula que gane, si gana por menos del 50%, pues no se puede aceptar. Pero si eso es obvio, porque si cualquier fórmula que gane, gana con menos del 50%, quiere decir que la mayoría de los puertorriqueños no la avalan, no la quieren, no están de acuerdo. Pues no puede ser. Y entonces ha dicho el Congreso, bueno, nosotros tenemos que determinar si vamos a exigir una supermayoría. ¿Y qué significa una supermayoría? Que tiene que ganar la fórmula que gane, la que sea, con más del 50% de los votos. De hecho, una supermayoría se ha definido incluso como el 60% de los votos. Que la fórmula ganadora tendría que ganar con el 60% de los votos. ¿Y qué pasa? Vamos a la noticia otra vez de Primera Plana del Vocero, que dice, miren, este es el titular, encaminarán nueva estrategia para promover la estadidad. La gobernadora asegura que los plebiscitos quedaron atrás. Voy a hacer un paréntesis. Anoche en Puerto Rico, 300,000 abonados se quedaron sin luz. 300,000 abonados representa cerca de 1,000,000 de personas. Un apagón masivo. Y yo les digo algo. Todavía hay muchísima gente que no tiene luz. Eso de que ya casi todo el mundo tiene luz es falso. Y se los digo yo, que no tenía luz esta mañana. O sea, eso no es cierto. Aquí hay un montón de gente todavía sin luz. Aquí hay un montón de gente sin agua. Hay una manifestación el 4 de agosto del grupo Exigimos Agua. Porque muchísima gente, sobre todo en San Juan, sin agua. Pero también a través de toda la isla. Eso lo sabemos. Aquí miren, el crimen no da tregua. Los policías se sienten engañados, les prometieron un aumento de salario y no, Nine, era falso, no llegó. Aquí, o sea, hay tantos y tantos y tantos problemas, tantos caos, pero sobre todo sobre los servicios básicos, el costo de vida ni hablemos, pero vamos a hablar de los servicios básicos, lo que está pasando en el Departamento de Educación, 1,200 millones menos. Acaban, es otra denuncia que vamos hoy a hablar sobre eso, acaban de decir que van a despedir en agosto, el mes que viene, están sentados, 600 empleados de la compañía de seguridad, 600 guardias de seguridad que le dan seguridad a las escuelas de nuestro país, se van, se acabó. Los van a despedir, no va a haber seguridad, los baños cerrados en las escuelas, dejan abierto un solo baño. Porque no hay conserjes que los limpien, que puedan, el personal de mantenimiento, que pueda tener sus horas completas para ganarse el sustento de su familia. Y aquí tenemos a la señora gobernadora corriendo motora, comiendo pinchos y hablando de estadidad. Por eso es, eso no le ayuda a ella, que tiene que la imagen de su gobierno está tan deteriorada. Ella está hablando de estadidad. Cuando 1,000,000 de personas no tienen luz, cuando miles de personas no tienen agua, cuando la gente vive de cheque a cheque, estirando el peso porque no da el dinero, con el alto costo de vida en Puerto Rico, con las facturas de agua y luz, que miren, sin luz y sin agua, pero esa factura no falla y sigue subiendo. Y entonces la señora gobernadora está hablando de estadidad. Bueno. ¿Qué dice la señora gobernadora? Pues que se acabaron los plebiscitos. ¿Y por qué? Porque es lógico, ella sabe que esos plebiscitos no van a tener ningún resultado porque no tienen legitimidad. Y no tienen legitimidad porque no oponen a todas las fórmulas de estatus. Déjenme decirle, todos los plebiscitos desde el año 1967, cuando se hizo el primer plebiscito de estatus en Puerto Rico, 1967. Todos los plebiscitos donde se ha incluido el Estado Libre Asociado, ¿ha ganado quién? El Estado Libre Asociado. excepto el plebiscito de 1998 que llevó a cabo Pedro Rosselló, que el ELA fue definido, mal definido, pero él incluyó una columna, una quinta columna que decía que ninguna de las anteriores y el Partido Popular y esa campaña se la echó sobre sus hombros Aníbal Acevedo Vilá. Y esa campaña de que ahí no está el ELA verdadero, ahí no está nuestro ELA, vamos a votar por la quinta columna que dice ninguna de las anteriores. Y lo que parecía imposible sucedió, esa fue la fórmula ganadora abrumadoramente, ninguna de las anteriores. Así que doña Jennifer sabe, primero, ella no está dispuesta a poner el ELA en una papeleta. Eso ya lo sabemos. ¿Por qué? Porque se arriesga a que gane el ELA, así que no lo va a hacer. También sabe que si ella no incluye el ELA en la papeleta, el Congreso, el Departamento de Justicia, no lo va a aprobar federal. Departamento de Justicia Federal. No lo van a aprobar. Y por lo tanto, ¿no va a ser qué? No va a ser vinculante. No va a tener ninguna consecuencia. Y ella dijo, pues se acabaron los plebiscitos, yo voy a usar otra estrategia. ¿Y cuál es la estrategia que propone la gobernadora para que ustedes lo sepan y tengan la información? Ella está proponiendo, pero tampoco es nada nuevo, nada nuevo. Ella propone presentar legislación en el Congreso de los Estados Unidos. O sea, ella dice, ay, pues que me aprueben la estadidad por ley, porque si los congresistas aprueban la ley de que Puerto Rico tiene que ser Estado, pues a mí no me importa lo que diga el pueblo de Puerto Rico. Claro, no, que olvídate, vamos, que los congresistas hagan Estado a Puerto Rico a través de un proyecto de ley. Miren, y ella dice que por eso, ella explicó que el reconocimiento de la isla como potencial Estado debe venir del propio Congreso. Y yo le pregunto, pero señora gobernadora, ¿no debe venir del pueblo de Puerto Rico? No, o sea, esa noticia la coloca a ella, a la señora gobernadora, como una gobernadora pues que no escucha al pueblo, que lo que no, que ella quiere que se obtenga lo que a ella le interesa personalmente, que es la estadidad. No le interesa que sea un ejercicio democrático donde la mayoría del pueblo sea el que decida, no. Ella dice, no. Ah, yo quiero la estadidad, pues que eso venga del Congreso de los Estados Unidos, no del pueblo de Puerto Rico. Y estoy leyendo la noticia. Y luego de eso, dice la noticia escrita por la periodista Andrea Santiago Torres del Vocero, lo siguiente, al ser cuestionada por este medio, sobre si el cambio de estrategia que el Partido Nuevo Progresista estaría usando para impulsar la estadidad se trataba en efecto de un proyecto de ley y ella evitó confirmar, pero afirmó que Puerto Rico debe seguir el ejemplo que ha funcionado en otros territorios. Bueno, pues miren, eso es lo que la gobernadora está planteando, que su estrategia nueva, que no es nueva, es tratar de que a Puerto Rico le concedan la estadidad a través de un proyecto de ley que ella quiere presentar, o sea, que se presente, buscar quién lo presente en el Congreso de los Estados Unidos y que si se aprueba, llegó la estadidad por arte de magia, oh milagro, milagro. Y ella dice, no es que aquí ya se celebraron plebiscitos y ganó la estadidad. Señora gobernadora, esos plebiscitos no tienen ningún valor legal. Esos plebiscitos, usted quiere hacer las cosas como dice el Congreso, pues esos plebiscitos tampoco se hicieron como dijo el Congreso. Esos plebiscitos no los ganó la estadidad. Mire, en el último plebiscito, si uno suma las papeletas en blanco, que se echaron en blanco, y los electores que votaron por la independencia y por la libre asociación, ¿saben qué? Suma más que los que votaron por la estadidad. La estadidad no logró el 50%, se quedó con un 49%. Y el resto de las otras tres fórmulas, la independencia, libre asociación y papeletas en blanco, obtuvo el 51%, o sea que no lo ganó la estadidad nada. Y las papeletas en blanco sí cuentan. Habrán podido legislar una ley que dijera que no, pero sí cuentan en una democracia, porque no son papeletas que se quedaron encima del escritorio en blanco, no. Son papeletas que un elector a propósito cogió la papeleta y firmó como que la recibió. Y a propósito fue a la máquina y la echó en blanco porque su propósito, que es su intención, la intención del elector, que es lo que cuenta, era efectivamente echarla en blanco a manera de que de protesta, a manera de que de decir es que ninguna de esas que está ahí me representa a mí. Las papeletas en blanco sí cuentan y en muchos países del mundo cuentan las papeletas en blanco. Aquí pues el PNP quiso poner en la ley, no cuentan, porque saben que si cuentan no obtienen ni siquiera la mitad como pasó en las últimas elecciones. Bueno, pues mucha suerte a la gobernadora con su nueva estrategia, que no es nueva nada. Ahora bien, es una estrategia que a mi modo de ver, y así lo van a ver muchas personas, es antidemocrática. No es democrática porque ella no le está diciendo al país, díganme ustedes, pueblo de Puerto Rico, lo que ustedes quieren hacer. ¿Cuál es el rumbo que quieren que siga Puerto Rico? ¿Quieren que se mejore el Estado Libre Asociado y quedarnos así? ¿Quieren la estadidad? ¿Quieren la libre asociación? ¿Quieren la independencia? Aquí la mayoría manda porque vivimos en un sistema de vida democrático. Y yo como gobernadora les voy a poner las cuatro fórmulas de estatus para que todos ustedes voten. Y voy a hacer una campaña masiva para que todo el elector hábil se exprese. No, su nueva estrategia es decir, a mí no me importa lo que piense el pueblo de Puerto Rico. Yo pienso que quiero la estadidad y lo voy a conseguir allá en los Estados Unidos, que la impongan, aunque el país no la quiera. Tan, tan. Bueno, pues, habiendo dicho eso, se están llevando a cabo las vistas públicas en el municipio de San Juan sobre el escambrón, sobre un proyecto que, miren, no tiene ni pies ni cabeza, sobre un proyecto que no debería ser por lo menos de la forma en que lo quieren imponer, a la trágala, haciendo cosas que son indebidas, irregulares, como no llevar a cabo una subasta pública, es que eso es inconcebible. Es que eso es inconcebible y es que eso está fuera del marco de la ley. Se lo hemos dicho al señor alcalde Miguel Romero, tiene que llevar a cabo una subasta pública. Digo, no debe construir eso allí, eso lo sabemos, pero de todas formas sin subasta pública para darle a un ente privado, que ha sido donante del Partido Nuevo Progresista, un contrato por 90 años, casi un siglo, dueño y señor de bienes públicos que son del pueblo de Puerto Rico, pero ¿y en qué cabeza cabe eso? Bueno, pero ahora ha surgido una nueva noticia. Y es importante que ustedes la conozcan, y es que la legisladora municipal de la legislatura municipal de San Juan, Ingrid Colbert, ha referido a la Contralora de Puerto Rico múltiples irregularidades que se llevan a cabo allí. Y yo se las voy a explicar porque son bien sencillitas de entender. Pero la que a mí más de verdad me ha llamado la atención y yo digo, pero es que esto es insólito. No se puede engañar así al país. Miren cómo hay gobiernos que se buscan la manera de saltar, de omitir subastas públicas. Ahora mismo hay un operador privado allí en el estacionamiento del Escambrón, que es un terrero, o sea, de un solo piso, que tiene 250 estacionamientos, y hay un operador privado, American Parking. Ese operador se supone que para llevarse ese contrato de arrendamiento se llevara a cabo una subasta pública. Por supuesto, porque uno tiene que buscar cuál es el operador del parking que menos le cobre al municipio, que salga más beneficioso económicamente el municipio. Pues por supuesto, ¿quién es el mejor postor para el pueblo de San Juan? Bueno, pues se llevó el contrato American Parking para ser el operador. Y el contrato era por 5 años, ok, o por 10 años, por el término que fuera. Cuando llega a su fin ese contrato, es obligatorio, se acabó el contrato, se terminó, llegó a su fin, pues es obligatorio que llevar a cabo otra vez otra subasta pública y publicar, miren, vamos a hacer una subasta pública, vamos a hacer un request for proposal, un RFP, para buscar el mejor postor, porque a lo mejor ese operador ya 5 años después aparece uno mejor que él, que le cobra menos al municipio, al país, a la gente. Hay que hacer otra subasta pública para que entonces vuelvan todos los operadores de estacionamiento de Puerto Rico que quisieran ese contrato, puedan presentar sus propuestas en sobre cerrado. Se abren esos sobres, un comité viene y evalúa con una guía objetiva de evaluación, no ficticia, como la hemos visto aquí, objetiva. Pueda darle una puntuación a cada participante, a cada licitador y pueda determinar al final del camino quién es el mejor postor para el pueblo de Puerto Rico. Pero eso no fue lo que hizo el municipio de San Juan. No. ¿Qué fue lo que hizo? Ah, pues cuando American Parking, oigan esto, llegó a su fin ese contrato de estacionamiento, en lugar de hacer subasta pública, dijo el municipio de San Juan, no, yo le voy a extender el contrato, yo voy a hacer una extensión de contrato y así no tengo que hacer subasta, y le dio 5 años más. Vámonos a una pausa y cuando regresemos vamos a ver el resto de las irregularidades. Quédense con nosotros.
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1: Y ya estamos de regreso, seguimos aquí en vivo. Yo soy Anibel Sloan desde los estudios de Radio Isla 1320, siguiéndole el rastro aquí a las vistas públicas que se están llevando a cabo en la legislatura municipal de San Juan. Y miren, los vecinos de San Juan rechazan en vistas públicas, reporta Radio Isla 1320, rechazan el estacionamiento multipisos de El Escambrón. Y fueron grupos comunitarios, Escambrón Unido y Sierra Club Puerto Rico. Ya comparecieron ante la legislatura y se opusieron al proyecto. Miren lo que dicen los grupos comunitarios. Dicen, la propuesta de un estacionamiento para 950 vehículos ignora y supera la capacidad y los límites físicos del espacio, violenta la belleza natural del área y además tendrá un alto impacto ambiental, cuyas consecuencias recaerán sobre la comunidad y las futuras generaciones. El mastodóntico edificio atestado de carros provocará el aumento en la temperatura de la zona y las escorrentías de aceites y gasolina pondrán en alto riesgo la vida marina y costera. Los desarrolladores exigen estacionamiento, no para hacer viables las necesidades de un hotel de 120 habitaciones, que serán alrededor de 30 unidades según las normativas hoteleras, sino para viabilizar el pabellón de eventos multitudinarios que acompaña los planes de rehabilitación del hotel y que transformará para siempre el carácter de recreación pasiva que tiene El Escambrón. Bueno, es altamente preocupante. Yo de hecho tengo, yo les digo la verdad, yo espero que esas vistas públicas no sean pro forma, es decir, que se hayan realizado simplemente para decir que se hicieron vistas públicas. No, que realmente se escuche a la ciudadanía, a los grupos comunitarios, a los ambientalistas, a los expertos, a las personas que de verdad saben de eso y que se presente la propuesta, porque allí están los ciudadanos expresándose de, bueno, de algo que sí, que se sabe que es un edificio multipiso, pero a pesar de que ya el contratista escogido por el municipio sin subasta pública, ha presentado una propuesta preliminar, porque así se lo hicieron saber a la legislatura, al Senado de Puerto Rico, el municipio la tiene escondida, no se la ha mostrado a nadie, no se sabe en qué lugar del Escambrón de la playa allí van a hacer el multipiso, todo es oculto. Todo es sin información, sin documentos. La legisladora municipal hace el 26 de junio pidió los documentos correspondientes, escrituras, estudios de título, estudios de suelo, estudios de tránsito. Nada, nada de eso existe. El expediente está vacío, vacío. Y llevaron a cabo las vistas públicas con un expediente vacío. Esperamos y tenemos fe de que no sean pro forma y de que realmente se escuche al pueblo de Puerto Rico y de que realmente se hagan las cosas como corresponde. Porque vamos otra vez a los señalamientos de las irregularidades que hay allí. Yo les estaba explicando, y esto yo quiero que lo entiendan bien, que cuando llega a su fin un contrato como ese del estacionamiento, se tiene que llevar a cabo otra subasta pública, porque podría ser que la subasta se la lleve otro proponente que no sea el que está allí. Porque lo importante es que sea el mejor postor para el pueblo de San Juan. Sin embargo, cuando terminó ese contrato, en lugar de llevar a cabo el RFP o la subasta pública, ¿qué hizo el municipio? El municipio le dijo, ay, te voy a dar una extensión del contrato por 5 años más. ¿Para qué? Para evitar la subasta pública. Y entonces seguir favoreciendo al contratista de manera indebida. de manera indebida, porque darle una extensión es darle un nuevo contrato, es una forma, es un subterfugio para evitar el curso de acción que establece la ley, que es una nueva subasta. Pues no le basta al municipio de San Juan con que no hizo la subasta para el contrato actual, sino que lo que hizo fue utilizar el subterfugio de te voy a dar una extensión.

0: acción del contrato a ti mismito, al mismo contratista, sino que ahora, para un proyecto de esa magnitud, de millones y millones y millones de dólares, que no tiene nada que ver con el contrato actual que es operar el estacionamiento que está allí, este es de construir un multipiso gigante allí en la playa. El municipio ahora usa la excusa de que no tengo que hacer subasta pública porque ya yo tengo un contratista allí, yo tengo un operador y ese mismo operador está dispuesto a hacerme el parking. Así que pues, como es la misma persona, supuestamente, aunque son corporaciones distintas, pero es la misma persona la que está detrás de las corporaciones. Como es la misma persona y como ya él está allí, pues yo no voy a hacer subasta pública y yo le voy a dar este proyecto a esa entidad, a la entidad nueva, a una corporación nueva creada para este proyecto, pero por la misma persona, por el mismo donante o por el mismo empresario. Pero ¿y cómo es posible? Pero ¿y en qué país vivimos, señor alcalde de San Juan Miguel Romero? Es que a todas luces esto es indebido, irregular. El proyecto es un proyecto totalmente distinto. El proyecto actual es para operar un estacionamiento. El proyecto que se propone es para construir una mole gigante de cemento. Y yo no estoy en contra de los estacionamientos y mucho menos de la construcción, pues claro que no. Ni de la modernidad, pues claro que no. Estamos en contra de que se hagan las cosas indebidas y fuera del marco de la ley. Claro que sí, eso sí. Y por lo tanto, no, se tiene que llevar a cabo necesariamente una vista pública. Y miren esto, les voy a decir el resto de las irregularidades que se han señalado. Ok. Aquí está también, además de que no se hizo la subasta pública y lo que hizo fue que se extendió, que mire, no se le ha revisado el canon mensual de 13.200, eso es lo que tiene que pagar ese contratista, ese operador de parking al municipio. No se ha revisado en al menos 15 años. O sea, el municipio no ha hecho un análisis para ver cuánto se está ganando ese contratista operando ese estacionamiento para decirle, mira, ya tu ganancia ha aumentado considerablemente, si ese fuera el caso, yo te tengo que aumentar a ti el canon de arrendamiento. No, en 15 años no le ha aumentado ni ha hecho ese análisis el municipio. Ustedes han visto eso. Además de eso, estoy buscando aquí qué es lo que quiero decirles. Además de eso, según la legisladora municipal, esos contratos, todos los contratos de gobierno, para que ustedes sepan, todos los contratos de gobierno, no importa de qué tema es, no importa si lo firma el gobierno central, cualquier agencia, el gobierno municipal, cualquier municipio, para lo que sea y con quien sea, se tienen que registrar en la oficina del Contralor de Puerto Rico. Y si no se registra el contrato en la oficina del Contralor de Puerto Rico, el gobierno está impedido de efectuar un pago al amparo de ese contrato. No se puede hacer, no se le puede pagar aunque el contratista haya realizado el trabajo si no se ha registrado en la oficina del Contralor de Puerto Rico. Y hace un llamado a la legisladora municipal para que se examine, para que se vea, para que se determine si esa última extensión se registró o no en la oficina del Contralor de Puerto Rico. Son múltiples 15 irregularidades. La bola está en la cancha de la Contralora. Vamos a seguirle el paso y regresamos para hablar con Antonio Medina. Quédense con nosotros.
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3: Estas son las historias que la redacción de Radio Isla 1320 trabaja en estos momentos. El Servicio Nacional de Meteorología emite el primer aviso de calor extremo del año. En esta ocasión es para 59 municipios. Inician las reparaciones en la planta Los Filtros. Comunidades en Guaynabo y Bayamón no tendrán el servicio mínimo por 3 días. Con capacidad moderada de generación de energía, reconoce el portavoz de Genera Puerto Rico. Se escucha a Iván Báez.
4: En términos de proyecciones, naturalmente hay que verificar con Luma, porque ellos son quienes determinan las proyecciones. Pero sí, yo te puedo decir que en la medida que Ecoeléctrica, nuestros colegas de la empresa privada, logren por esas unidades de servicio, deberíamos estar con una capacidad moderada.
5: ¿Vamos a tener suficiente reserva esta noche?
4: Vuelvo y te repito, va a depender de esos factores de la otra empresa privada también, para que podamos sí, tener
5: Ecoeléctrica pudo entrar una, pero falta otra.
4: Sí, pero nuevamente, para efectos de lo que son las otras empresas privadas, pues sí. Yo no puedo hablar por ellos.
5: Sí, no.
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0: Y ya estamos de regreso en Radio Isla 1320. Y entonces, les decía que, como todos los miércoles, vamos hoy a conversar con el exmiembro de la Junta de Supervisión Fiscal, Antonio Medina, quien ya se encuentra en el estudio y quería saludarlo. Buenas tardes, Antonio, ¿cómo te encuentras?
6: Hola, buenas tardes, un placer estar aquí nuevamente.
0: Yo les digo que me encantaría hablar de tantos y tantos temas con Antonio Medina, y principalmente yo tengo una, pues, De esas cosas que a uno le duelen en el alma, y es el Departamento de Educación de Puerto Rico. Porque, como ustedes saben, ayer estuvimos hablando de esa portada que dice que el Departamento de Educación en este año fiscal 2026-2027 va a recibir 1.200 millones de dólares menos, y que ha decidido, por lo tanto, hacer recortes en áreas como el personal de mantenimiento, en áreas como los transportistas, en áreas como los terapistas de educación especial, a quienes todavía no se le ha pagado, ni a los transportistas, ni a los terapistas de educación especial. Y nos levantamos hoy también con la denuncia de que la compañía privada de seguridad que le brinda seguridad a las escuelas públicas ha sido notificada del recorte, y que ahora el mes que viene 600 empleados, 600 guardias de seguridad se retirarán de las escuelas públicas de Puerto Rico. O sea, el departamento ha decidido recortar en limpieza, que eso es sanidad, que eso es cuidado para nuestros niños. Y en seguridad, viendo las peleas que se forman en las escuelas, viendo, o sea, esto es una cosa inaudita. Mientras, ¿por qué es inaudito? Porque la noticia reportaba también que todo esto ocurre mientras se aumenta la plantilla de los empleados y de los salarios de los empleados de confianza, que son los ayudantes del secretario, y que el secretario no había querido hablar con el periodista que llevaba 3 semanas buscándolo insistentemente y nunca le contestó. Y entonces yo me pregunto, ¿y en qué país vivimos? O sea, aquí están invertidas las prioridades. En lugar de coger y buscar el dinero de donde sea, miren, hasta debajo de las piedras, para poder tener un departamento de educación que funcione, que de todas formas recibe 7.000 millones de dólares, es más que suficiente para funcionar bien. Yo le hice una pregunta ayer al licenciado Juan Mazzini, que se la quiero hacer a Antonio Medina. Y yo le pregunté ayer a ver si nosotros logramos armar este rompecabezas que llevamos décadas y décadas tratando de que funcione nuestro Departamento de Educación, que recibe, mire, miles de millones, billones de dólares al año, y no funciona. ¿Cómo es posible que las escuelas, que Antonio Medina, que los colegios privados, o sea, no tienen ese dinero? Su presupuesto es infinitamente menor, y sin embargo, funcionan bien, ofrecen una educación de calidad, todos sus estudiantes terminan en la universidad y continúan estudios universitarios, salen bien en las pruebas estandarizadas. ¿Qué pasa? Que la escuela pública de Puerto Rico no hay forma de que funcione. ¿Y qué pasa ahora? Que le cortan 1.200 millones y entonces lo que hacen es aumentar los empleados y el salario a los empleados de confianza del secretario.
7: Bueno, yo voy a comenzar con decir que estoy de acuerdo contigo en que la educación en Puerto Rico tiene que ser una prioridad. No solamente el Departamento de Educación, sino la Universidad de Puerto Rico, lo hemos hablado otras veces, y la administración de tanto el Departamento de Educación y la universidad tiene que cambiar y adaptarse a nuestros tiempos y enfocarse en los resultados de los estudiantes, porque el síntoma más grande de que hay mala administración es los resultados de nuestros estudiantes de las escuelas públicas, que sabemos que son buenísimos y tienen muchas buenas cualidades, pero los resultados del Departamento de Educación, medido a través de las pruebas estandarizadas, dan mucho para mejorar, especialmente cuando lo comparas con las escuelas privadas, y no debe ser así. Con la cantidad de fondos que se asignan, Puerto Rico debería de tener un sistema público que funcione. Y desgraciadamente, cuando miras los resultados, no estoy hablando de los estudiantes, pues hay estudiantes excelentes, pero cuando miras los resultados de las pruebas estandarizadas, hay una diferencia marcada entre el sistema público y el sistema privado, y no debe ser así. Todos los niños deben tener la misma oportunidad. Ahora, aunque yo no he estado en las conversaciones y no tengo nada de información de ese presupuesto, quiero que volvamos a una noticia importante que salió en mayo. Y es que OGP y la gobernadora anunciaron con mucho orgullo que esta administración habían sido los que habían desarrollado el presupuesto. Así que la implicación inmediata de que la Junta de Supervisión Fiscal cortó o no cortó, pues en este caso yo creo que debemos de mirar al récord. Porque cuando OGP y la gobernadora anunciaron con mucho orgullo que ellos fueron quienes desarrollaron el presupuesto, pues me parece que entonces la pregunta es para el Departamento de Educación, OGP y la gobernadora, porque ellos fueron los que desarrollaron el presupuesto, ¿no? La Junta lo aprobó, cumplió con los parámetros de la Junta, pero ¿quién lo desarrolló? Así que pues, ¿por qué se asignó cuánto a qué? Hay que preguntarle a quién hizo esa asignación. Ahora, yo puedo ver, siendo justo con el proceso, que hay unas reducciones que son por el mismo proceso. Número uno, sabemos que el presidente Trump ha hecho unos cortes significativos en el Departamento de Educación Federal y gran parte de los fondos del Departamento de Educación de Puerto Rico vienen de fondos federales. Sabemos que el Departamento de Educación Federal ha hecho unas reducciones significativas en todo lo que tiene que ver con diversidad e inclusión. Y vamos a hablar claro, nuestros estudiantes hablan español, inglés en Puerto Rico es inglés como un segundo lenguaje, y ese es exactamente el tipo de programas que atacaron. Y tercero, sabemos que hay una reducción en la cantidad de estudiantes por los cambios que han habido en los nacimientos en Puerto Rico. Y las asignaciones federales también son basadas en número de estudiantes. Así que ahí tienes varias razones estructurales por las cuales los fondos federales que recibe el departamento están en una tendencia de disminución. Y si le sumamos el hecho de que se acabaron ya los fondos COVID, que por bastante tiempo estuvieron subsidiando al Departamento de Educación y que el gobierno de Trump también eliminó ciertas leyes, como la ley de infraestructura de Biden, que indirectamente traía dinero para programas, por ejemplo, de infraestructura en las escuelas. Lo que vemos es que hay una reducción de diferentes partidas que deben de poder explicar por lo menos una porción de esa reducción. Pero quienes son responsables de crear el presupuesto, quienes anunciaron con bombos y platillos, que son los dueños del presupuesto, el director del GP y la gobernadora. Así que ahí es donde yo iría con mis preguntas específicas sobre la reducción en los presupuestos de educación.
0: Pero hay algo que yo sigo sin entender en cómo el Departamento de Educación maneja su presupuesto. Mira, aquí acaba de salir una noticia hoy que el alcalde de Vega Baja, a Marcos Cruz, asegura que el Departamento de Educación le debe $257,000 por servicios de transportación escolar. Y yo me pregunto, que lo hemos hablado
7: bueno,
0: antes.
7: Eso es consistente con, ¿verdad? Sabemos que hay una deuda gigante en ese...
0: Millonaria, con los transportistas.
7: Sí. Así que eso es consistente con lo que sabemos.
0: Pero cuando una agencia hace un presupuesto, esas partidas que se asignan a ese presupuesto, se supone que por ley tienen que ser separadas. O sea, que se tienen que separar, que se tienen que guardar para ese contrato.
7: Pero
0: de hecho,
7: también sabemos
0: de
7: que
0: se tiene que identificar la partida
7: la
0: y todo.
7: La Junta le asignó al final del año, si no mal no recuerdo, $120 millones adicionales al Departamento de Educación. Y si mal no recuerdo, estaba enfocado en educación especial. Por lo tanto, estamos hablando de que se le ha estado asignando el dinero consistentemente al departamento. Ahora, ¿cómo funciona eso allá adentro? ¿Cómo es la administración
0: del
7: departamento? Pues por eso es que necesitamos que los jefes de agencia estén disponibles, igual que lo estuvimos nosotros, los que estuvimos como jefes de agencia en nuestro momento, estén disponibles para la prensa. Y yo creo que en una sociedad libre debe haber transparencia en las actividades del gobierno. Y buenas o malas noticias, tú tienes que dar cara. Esa es mi opinión.
0: Bueno, porque es que yo le preguntaría al secretario de Hacienda en qué usó el dinero. Si estaba esas partidas, estuvieron separadas para pagarle a los transportistas esos contratos, igual que a los terapistas de educación especial, y no, y se acumuló una deuda millonaria, ¿a dónde fue a parar ese dinero? ¿En qué lo usó? Y yo voy a hacer la pregunta que siempre hago. ¿Vivimos en el país de la impunidad? ¿O quién tiene que responder por eso? Porque es que hay que buscar un ser humano que fuera el responsable de llevar a cabo ese presupuesto como Dios manda. Lo hizo mal. Se acumuló esta deuda millonaria. ¿Quién responde? Esa es la pregunta que tiene que contestar el secretario de Educación cuando aparezca, porque está escondido. Quédense con nosotros, que regresamos después de la pausa.
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0: Y ya estamos de regreso en Radio Isla 1320. Escuchen esto, querida audiencia. El Servicio Nacional de Meteorología elevó este miércoles hoy la advertencia de calor en Puerto Rico a un aviso de calor extremo. Acaban de elevarlo a un aviso de calor extremo, el primero emitido desde el primero de octubre de 2025. O sea que, miren, está esa calle a fuego. Según el meteorólogo Emanuel Rodríguez, han transcurrido 300 días desde la última vez que se activó en Puerto Rico ese nivel de alerta. Así que todos ustedes ya saben que la calle está con aviso de calor extremo. Tienen que hidratarse, tomen mucha agua debajo de un árbol. Ya ustedes saben, no se extralimiten porque a cualquiera le puede dar un golpe de calor y es malo para la salud. Aviso de calor extremo, ya lo saben. 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Bien, habiendo dicho eso, Antonio Medina, me llamó la atención una noticia, un artículo que salió publicado en la página 23 en la sección de negocios del periódico El Nuevo Día de Hoy, escrito por el economista José Oyola, porque se titula ¿Cuándo Puerto Rico podrá tomar prestado nuevamente? Y hablando nosotros de lo que está pasando en el Departamento de Educación de Puerto Rico, no hay duda, porque está ahí, que el gobierno de Puerto Rico es mala paga. Así es que se le dice en mi pueblo, usted es mala paga. El gobierno de Puerto Rico es mala paga. Y más el Departamento de Educación, millones le debe a los transportistas y a los terapistas de educación especial. Y yo me pregunto, yo leo esa pregunta, ¿cuándo Puerto Rico podrá tomar prestado nuevamente? Y me pregunto, pero a un mala paga como este, que el gobierno de Puerto Rico, ¿le van a volver a prestar dinero?
7: Mira, número uno, me parece fantástico que se está hablando de este tema. Este es un tema crítico para Puerto Rico, es importantísimo. Y si recuerdan, una de las condiciones para que se vaya a la Junta es que Puerto Rico pueda volver a los mercados a tasas razonables. Y eso pues es code words para decir que Puerto Rico tiene que tener un rating de las agencias crediticias que sea razonable, que sea lo que llaman investment grade o grado de inversión. Y voy a empezar, ¿verdad?, hablando un poco de lo que dijo el artículo. San Juan recientemente consiguió que le dieran ese rating, y entiendo que le dieron triple B, que es investment grade. Ya San Juan como municipalidad, como municipio, salió de ese mundo de lo que llaman los junk bonds o los bonos de alto riesgo, y teniendo una clasificación BBB tiene la posibilidad de emitir deuda o reemplazar, por ejemplo, si tienes unos bonos viejos que están pagando un interés al 8% y los intereses están al 6%, pues tienes la capacidad de ir a refinanciar eso, como cuando tú tienes una tarjeta de crédito que a lo mejor está en 15% y te llega una oferta que te dice que te dan una oferta al 9% y puedes transferir el balance. Y de esa forma te ahorras unos chavitos. Así que es bien importante que Puerto Rico pueda accesar los mercados. El economista habla de algo sumamente importante, y el ejemplo que él usa es los bonos de Cofina. Y voy a utilizar ese ejemplo para, ¿verdad?, compartir con la gente que el gobierno de Puerto Rico no es una sola entidad. Las entidades que emiten bonos se miden individualmente basado en las características de esa entidad. Y hay muchas entidades. Prepa, está Praza, está Pritco, están los municipios, está el gobierno central. Y de entre todas esas, está la agencia que se llama COFINA, que es la agencia que administra los bonos que utilizan una porción del recaudo del IBU, y entiendo que es 5.5% de los 11.5 que pagamos, más o menos la mitad, se utiliza como fuente de repago de unos bonos. Esos bonos se emitieron, si recuerdan, alrededor del 2006, cuando se cerró el gobierno, se permitió la creación de COFINA, se emitieron los bonos para, desgraciadamente, utilizar el dinero para financiar las operaciones del día a día del gobierno. O sea, que no es que tenemos un choliseo o un tren o una obra de infraestructura, una carretera, un puente, que se utilizó ese dinero para crearlo, sino que se utilizó para las operaciones de día a día. Ese dinero se debe. Ahora, si yo estuviera mirando a FAF, yo estaría mirando, como señala el economista, COFINA, como una buena vuelta del gobierno de Puerto Rico a los mercados. Quizás como la primera vuelta. ¿Por qué? Porque sabemos que los últimos 4 o 5 años se ha excedido la recaudación de IBU versus el presupuesto. Y número uno, eso es bueno para Puerto Rico, porque tenemos más chavos de los que fueron presupuestados entrando por esa línea del presupuesto. Pero eso significa también que esos bonos, una vez fueron renegociados por la Junta de Supervisión, se han estado pagando adecuadamente y que la fuente de repago de esos bonos ha sido una fuente de repago sólida. Por ejemplo, yo argumentaría a las casas acreditadoras que COFINA como entidad debería de poder volver a los mercados con una tasa razonable. Otro ejemplo, ¿verdad? Yo fui jefe de Pritco, pero yo sé que los edificios de Pritco reciben rentas de muchas compañías privadas y que la calidad crediticia de esas compañías es buena. Por lo tanto, yo argumentaría que Pritco también debería de poder ir a las agencias acreditadoras independientemente del gobierno central y decirle, mira, yo llevo todos estos últimos años pagando. By the way, Pritco nunca dejó de pagar sus bonos, nunca fue a la quiebra. Por esto mismo, esta característica de tener fondos para repago. Y en mi opinión, quizás es el momento, ¿verdad? Yo no sé qué está pasando dentro de AFAF. Hablamos de AFAF la semana pasada, una agencia sumamente importante para Puerto Rico que no mucha gente conoce. Pero si yo estuviera en AFAF, estaría mirando cómo yo puedo empezar a sacar entidades de junk bond. No es que estén en quiebra, porque Pritco nunca estuvo en quiebra y yo no estoy seguro, pero yo no creo que COFINA como tal estuvo en quiebra, que estuvo en quiebra fue el Estado Libre Asociado, pero ya el Estado Libre Asociado salió de la quiebra. Por lo tanto, en esa ruta de sacar a Puerto Rico de estos mercados chatarra y de sacar a la Junta de Supervisión Fiscal, si tú tienes esa estrategia y anuncias en las campañas políticas que tu objetivo es sacar a la Junta, pues actúen al respecto. Entonces, esos bonos que tienen calidad crediticia, como los de Pritco y como los COFINA, y como muy bien ha hecho el alcalde de San Juan, que ha demostrado que tiene calidad crediticia, consiguió que las casas acreditadoras le dieran un rating adecuado al municipio. Esa es la ruta para sacar a Puerto Rico de esta situación, porque recordemos el issue que tenemos en la Autoridad de Energía Eléctrica. Como la autoridad está en quiebra, aunque hay fondos federales asignados para la reconstrucción, Prepa y por lo tanto Luma no pueden coger chavos prestados para hacer los proyectos para que entonces les reembolsen el dinero porque no tiene calidad crediticia. No puede coger dinero prestado. Por lo tanto, tiene que limitarse un presupuesto bien limitado de dinero, hacer un proyecto con ese dinero, conseguir que les reembolsen, pero entonces tener otros chavitos para hacer el próximo proyecto. Versus si tuvieras a una Prepa fuera de la quiebra, con la habilidad de coger dinero prestado, con la promesa de que lo vas a pagar tan pronto recibas el reembolso del gobierno federal, sería una reconstrucción mucho más ágil y tendríamos un mejor sistema eléctrico más rápido.
0: Yo te escucho hablar y de que, según entendí, ¿verdad? De que la importancia...
7: Estos temas realmente son temas financieros bastante complicados.
0: Sí, claro, y técnicos también. Pero de lo que te escuché sobre el IBU, que es lo que le toca a la gente, ¿verdad? El bolsillo de la gente y sobre todo con el alto costo de vida, pues será imposible que en Puerto Rico se baje el IBU. Porque bueno, si lo que estamos ganando con el IBU
7: tenemos que mirar,
0: está garantizado pero, para el pago de los bonos, miremos y el pago de las deudas.
7: Correcto, miremos tu pregunta estructuralmente. Si 5.5 del total van para pagar bonos, definitivamente Puerto Rico no puede bajar a menos de 5.5 el IBU. Quizás la diferencia, siempre y cuando no se esté usando y comprometida para otras cosas, pudiese bajarse. Pero ese 5.5 está pignorado. Legalmente tú tienes que cobrarlo porque tienes bonos, ¿verdad? Ya salimos de la quiebra. Pues, el Estado Libre Asociado estuvo en quiebra, no pagó sus bonos, se reestructuraron los bonos, se recortaron los balances y ya está de vuelta en unos bonos que fueron reestructurados pagando sus bonos, pero eso es una responsabilidad que tú tienes, es como la hipoteca de tu casa. Entonces, si tú tienes una hipoteca en tu casa y la dejas de pagar, ¿qué pasa? Pues te quitan la casa. De igual manera, si tú tienes un gobierno que deja de pagar sus deudas, pues en este caso nos pusieron la ley promesa y hubo que reestructurar esa deuda. Tomó alrededor de 8 años para reestructurar la deuda, ¿verdad? Del 2016 que se pasó promesa al 2023, si mal no recuerdo, cuando salió el Estado Libre Asociado de la quiebra. Pero al día de hoy, después de 10 años, todavía tenemos la Autoridad de Energía Eléctrica en quiebra. Y eso demuestra lo complicado de ese caso de quiebra.
0: Y también dijiste que el IBU que fue recaudado excedió, o sea, fue un superávit. Fue,
7: sí,
0: excedió,
7: bueno,
0: el estimado que
7: no
0: se
7: solo
0: tenía
7: eso,
0: que se iba a recaudar. Eso fue el año pasado.
7: Mira, debemos de mirar. Hay cosas positivas que a veces se nos olvidan. Desde el 2020, Puerto Rico, 2020 estoy hablando COVID. Desde que salimos de COVID, Puerto Rico ha estado en una posición de crecimiento económico. La recesión, cuando ustedes escuchan ese término, eso mide cuando tienes una reducción de año a año en la actividad económica. Y la realidad es que Puerto Rico no ha estado en recesión en los últimos 5 años. Desde que salimos de COVID hasta este año hemos tenido una economía que ha estado creciendo. No es que esté creciendo, uff, súper, súper brutal, pero ha estado creciendo. Dado que la economía ha estado creciendo, cuando tú haces el presupuesto, si obviamente tú haces el presupuesto basado en tus números de hoy y de aquí a un año los números mejoraron, pues vas a tener mejor recaudo, porque hay más ventas de carro, más ventas de cemento, tienes más actividad económica. Sabemos que tenemos un desempleo históricamente bien bajito, aunque bueno, la utilización de personas, la cantidad de personas que participan en la economía sigue siendo menor que en otros lugares, estamos como en el 42-43%, y otros lugares, ¿verdad?, que tienen unas economías más saludables están al 60%, esa es la cantidad de personas de la economía total que trabajan. Pero hemos tenido aumentos en la utilización de esas personas, eso llegó a estar cerca de 40, yo creo que está como en 43, y hemos tenido un desempleo significativamente menor que el histórico. Yo recuerdo, por la gran parte de mi vida, el desempleo en Puerto Rico entre 8 y hasta 12%. Y el desempleo ha estado 4, 5. La misma gobernadora siempre habla de eso, que tiene un desempleo súper bajito, pero no es ella la que lo logró. Eso viene desde hace 2 o 3 años. Eso empezó después de COVID, que ahí realmente fue que aumentaron los empleos, llegaron las ayudas, los fondos federales, mucho trabajo en construcción y se ha creado muchísimo empleo. Por lo tanto, hemos tenido 4 o 5 años donde hemos tenido una actividad económica positiva, donde hemos tenido recaudos por encima de los presupuestados y como resultado, si tienen más actividad económica, recogen más IBU. Por lo tanto, el IBU ha estado por encima de las expectativas en los últimos años.
0: ¿Y cómo es que entonces se acumulan deudas de la magnitud de las que estamos hablando, de las que está hablando el país en el Departamento de Educación? ¿Cómo? Bueno,
7: igual,
0: ¿cómo?
7: Igual,
0: si hay dinero de más que sobra, yo lo entiendo.
7: Igual que en tu casa. Si tú gastas más de lo que ganas, terminas con un balance negativo. No es diferente para el país. Si tú tienes un salario, qué sé yo, de 2.000, 3.000 pesos al mes, y gastas 4.000 pesos al mes, le metes 1.000 pesos a las tarjetas, a fin de año terminas con 12.000 pesos en las tarjetas. y eventualmente te quitan la tarjeta y te vas a la quiebra.
0: Y la Junta de Supervisión Fiscal, que está viendo lo que está pasando en el Departamento de Educación, no tiene facultad, autoridad, no tiene algún tipo de acción que pueda llevar a cabo para ponerle un coto, para detener eso, porque precisamente, supuestamente nos vendieron que la Junta de Supervisión Fiscal tenía que venir a Puerto Rico para que no pasaran las cosas que siguen pasando en el Departamento de Educación. Pues no entiendo.
7: Bueno, te tengo que recordar siempre que la Junta tiene poderes limitados por la ley promesa, lo hemos hablado en otras ocasiones. La Junta tiene el poder del presupuesto, pero la ejecución del día a día está en las manos de la administración. No es porque la Junta quiera o no quiera, es porque es lo que dice la ley. La Junta puede hacer lo que dice la ley. Por lo tanto, una vez se llega a un presupuesto balanceado, como el que acabamos de llegar hace un mes, es la responsabilidad de la gobernadora y sus jefes de agencia de ejecutar ese presupuesto, ejecutar esas acciones y velar y salvaguardar que se hagan los gastos que están presupuestados, que no se gaste de más y que se paguen las deudas. Entonces, no puedes tú esperar que la Junta de 7 miembros, con quizás un staff hoy en día, qué sé yo, 40 o 50 personas, que en su gran parte son abogados mirando contratos en Atorrey, sea responsable por un gobierno donde hay 120 mil empleados. Esos 120 mil empleados tienen que hacer su trabajo. No puedes darle la delegación de hacer el día a día de todas las agencias a un grupo que está designado por ley para trabajar los presupuestos.
0: No sé, dijiste presupuesto balanceado. ¿Y cómo puede haber terminado el año pasado con un presupuesto balanceado cuando se deben esas, cuando hay esas deudas millonarias en pues, el departamento? Pues no es balanceado, encanta, nada, eso es un embuste.
7: Me encanta, pero me encanta tu comentario, porque si usted recuerda el Facebook Live de la gobernadora rompiendo el papel y tachando las líneas, 2 horas antes de eso, la Junta aprobó una enmienda al presupuesto y asignó del dinero que había sobrado, que si mal no recuerdo era 600 millones de dólares, dinero adicional para asegurar que las partidas que estaban donde faltaba dinero, se les daba dinero para cerrar ese presupuesto balanceado. Así que toda esta celebración de la gobernadora, de que ella ha balanceado los presupuestos, pues mira, ese día se le vieron las costuras. Porque lo que ella hizo en ese Facebook Live a las 11:30 de la noche fue un show puramente político. Ya la Junta había tomado la decisión, ya había aprobado la enmienda, ya había asignado los dólares para asegurarse que ese año, ¿verdad? 25-26 terminará balanceado.
0: Yo sigo dándole pensamiento, y fíjate, perdona que yo me quede en este tema, pero es que yo sigo dándole pensamiento a lo que está pasando en el Departamento de Educación, escuchándote hablar, y digo, pues no se irá a la Junta nunca de Puerto Rico, porque si se va a la Junta de Puerto Rico, es con la Junta aquí. Y el Departamento de Educación, que es el departamento que más millones, más billones de dólares recibe en Puerto Rico, y hace lo que le da la gana con ese presupuesto, mal hecho, por supuesto, porque firma contrato, separa el dinero para pagarlo, después sabrá Dios en qué usan ese dinero, lo gastan, entonces no le pagan al que dio el servicio, acumula deudas millonarias. Ahora va a recibir menos presupuesto arrastrando esas deudas millonarias. Y uno dice, eso es con la Junta aquí. Imagínate si no estuviera la Junta, pues para la quiebra va a Puerto Rico otra vez. Aquí no hemos aprendido nada.
7: Mira, yo estoy...
0: Eso es frustrante.
7: Estoy de acuerdo con lo que tú estás diciendo, pero eso se resuelve realmente con liderazgo y con buena administración, que empieza en la fortaleza. Empieza con la gobernadora o el gobernador de turno, su gabinete y la ejecución de sus jefes de agencia. Lo que estamos viendo es una falta completa de ejecución, una falta completa de seguir los procesos básicos de administración, tanto en términos de la asignación de fondos a empleados de confianza versus a conserjes en las escuelas, como lo estamos viendo en el mantenimiento del sistema de agua. O sea, Puerto Rico no tenía un problema en el sistema de agua hace una década. Este problema es nuevo, pero Praza puntualmente no tiene los problemas financieros que quizás tiene Prepa, ¿verdad? Praza, la autoridad de acueducto versus Prepa, la autoridad de energía. Es un issue de administración. Hemos visto los escándalos que han salido en el último año en términos de gente que sacaron de las posiciones porque eran no del partido incorrecto, le tenían lealtad a la persona incorrecta en el partido. Por lo tanto, lo que estamos viendo son fallas crasas de administración que vienen directamente desde la fortaleza. Ahí es que empieza todo el liderazgo.
0: Fíjate, hablando de eso, una persona como tú del mundo de las finanzas, ¿verdad?, que estuvo en la Junta de Supervisión Fiscal, ¿qué requisitos tú crees que debería tener para que fuera bueno para Puerto Rico en todo esto que estamos hablando, de que podamos cumplir esas exigencias de la Junta de la Ley Promesa, de la Ley Promesa, para que podamos seguir hacia adelante sin la Junta de Supervisión Fiscal, regresar a los mercados? ¿Qué requisitos tú crees que debería tener el nuevo secretario de la Gobernación o secretaria de la Gobernación?
7: Bueno, recordemos la semana pasada que hablamos que hay dos roles que Francisco Domenech que tiene todavía, porque todavía está en función. Uno es secretario de Gobernación y el otro es el jefe de AFAF. Así que voy a separar los dos porque son características diferentes. Como secretario de Gobernación tiene que ser una persona sumamente organizada, tiene que ser tener mucha habilidad de consumir mucha información y delegar y tomar decisiones rápidas y poder manejar muchas prioridades a la vez, pero también entendiendo qué es más importante que otras cosas. Por lo tanto, tiene que tener un equipo alrededor de él, de gente bien preparada, donde puedan ayudar en la administración a los jefes de agencia. Yo siempre he pensado que los jefes están para ayudar a los empleados. Si tú eres un jefe de agencia, como jefe del Estado, de los jefes de agencia, ¿verdad? No del Estado en el término de Departamento de Estado, pero jefe de los jefes de agencia, que es el rol de el Chief of Staff o el Secretario de Gobernación, debe ser un recurso para esos jefes de agencia en resolver los problemas que tienen. No debe entrometerse en la administración, no debe entrometerse y meter la política en quiénes escogen, quiénes no escogen, en qué contratos se cogen, ni qué contratos se cogen, ni qué empleados deben estar basados en que participaron o participaron en campaña. Eso está mal. Pero debe de darle la libertad a sus jefes de agencia de operar y ayudarlos en la manera que sea necesaria a lograr esos objetivos, tanto programáticos de la gobernadora en su campaña, como lo que es bueno para el país. Porque eso, ¿verdad?, no necesariamente son idénticos y cambian con el tiempo. Ahora, donde realmente a mí me preocupa mucho la persona que reemplaza a Francisco Domenech es en AFAF, porque eso no es un rol donde tú puedes tener una persona simple y sencillamente porque es la que mejor te cae, o porque es el más lindo, o la más linda, o porque es el más leal a ti. Esa es la persona, como hablamos la semana pasada, que interactúa directamente con las casas acreditadoras. Aunque la gobernadora tiene una silla en la Junta de Supervisión, sin voto, pero tiene acceso a lo que está pasando en la Junta de Supervisión, el día a día entre la Junta de Supervisión y el gobierno de Puerto Rico es a través del director o directora ejecutiva de AFAF. Por lo tanto, esa persona, en mi opinión, tiene que ser altamente conocedora de la ley. No tiene que ser abogado, pero tiene que tener un entrenamiento en lo que significa la ley y cómo seguirla. Debe entender claramente las finanzas. Y estamos hablando de una posición que en el pasado era el presidente del Banco Gubernamental de Fomento. Así que, pues, si miramos para atrás, vemos el tipo de persona que era el jefe del Banco Gubernamental de Fomento. Y voy a usar aquí, ¿verdad?, cuando yo estaba en la administración, el director, el presidente de la Junta era David Chafee, que había sido presidente del Banco Popular. Y la presidenta del banco era Melba Costa, que había sido secretaria de Hacienda y había sido CFO de uno de los bancos principales del país. Entonces, no estamos hablando de gente que era lightweight. Inclusive, yo escuché muchas veces que David Chafee ni siquiera era popular, que toda la vida sabía, todo el mundo sabía que era estadista, pero era la persona correcta en ese momento para dirigir el banco, sobre todo cuando Puerto Rico estaba en el precipicio de irse a la quiebra y se fue a la quiebra. Por lo tanto, el consejo que yo le daría a la gente que está tomando las decisiones es enfóquense en los resúmenes de la gente. Traigan gente buena al gobierno, gente que esté comprometida con el país, no gente que esté comprometida a mi campaña. Yo creo que el peor error que estamos viendo hoy en día es que la gobernadora consistentemente dice que ella está en campaña, que ella continúa en campaña. Ella dejen la campaña para el final, dejen la campaña para las elecciones, pónganse a gobernar, enfóquense en hacer lo que hay que hacer y traigan a las personas, atraigan a las personas al gobierno que tienen las capacidades reales para llevar a cabo el trabajo y para ayudar a Puerto Rico y llevarlo a un lugar mejor. No porque es la persona que es más cercana a mí me va a llegar a ser reelegido. Eso es para mí una obsesión por el poder, pero una vez tienes el poder tienes que hacer algo con él. Y yo creo que estamos en el segundo año de la administración. Esto no es el momento de estar haciendo campaña, este es el momento de estar trabajando con las mangas enrolladas.
0: Y lo dice nada más y nada menos que Antonio Medina, exmiembro de la Junta de Supervisión Fiscal en Puerto Rico. Quédense con nosotros, vamos a una pausa que regresamos pronto.
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0: Y estamos de regreso. Acuérdense, yo soy Anibel Sloan hablando con Antonio Medina. Acuérdense que a veces las cosas que se hablan en las pausas, les he dicho que están mejores que las que se hablan en el programa, pero es que no se pueden hablar en el programa. Pero estábamos hablando del servicio público, porque tanto Antonio como yo, pues hemos participado en nuestra, durante nuestra vida, en lo que es el servicio público puertorriqueño. O sea, en otras palabras, hemos trabajado en el gobierno. Y la verdad que requiere, sobre todo puestos de confianza, requieren una entrega total, requieren una pasión, requieren un compromiso y requieren toda tu energía, todo tu tiempo. Es un trabajo fuerte, es un trabajo de muchas horas, extenuante, pero que mucha satisfacción le da al que realmente tiene como propósito servirle al país, cambiar las cosas que no estén bien por las cosas que estén bien, que sean correctas. El que lo hace de corazón, el que lo hace porque tiene ese amor por Puerto Rico, a pesar de ser el trabajo más difícil que uno puede tener en la vida, porque

0: satisfacción.
1: Sí, a nivel, me gustaría reaccionar. Número uno, yo he trabajado 7 años de mi vida para el gobierno. Nunca he tenido un contrato del gobierno. Nunca he recibido un dólar del gobierno que no sea a través de mi empleo, ¿verdad? W2, como la nómina. Y esos 4 años que estuve en PRICO, más los 3 años que estuve sin paga en la Junta de Supervisión Fiscal, para mí son de las mejores experiencias laborales que he tenido en mi vida. Yo soy un profesional, tengo mucha educación y he hecho bastantes cosas en mi vida, y no necesariamente es donde he ganado más dinero en mi vida, pero sí definitivamente donde he recibido mejores recompensas, recompensas en términos de cuando trajimos Lufthansa, ver cómo se construyó ese edificio y se crearon todos esos empleos, edificios como el de Honeywell, que lo construimos. Yo estuve a cargo de la construcción del equipo del edificio de Honeywell en Moca, y también una iniciativa fantástica que te da muchísimo orgullo. Y yo puedo decir en primera persona que hay muchos, muchos trabajadores en el gobierno que le meten con todo, que le ponen el corazón y que lo hacen por Puerto Rico, por mover las ruedas. Yo sé que el equipo es un shout out, ¿verdad? A la gente de desarrollo económico, buenos amigos y buenos compañeros de trabajo que desarrollé en esos momentos, que los admiro y son gente muy buena. Donde desgraciadamente se rompe esto es cuando la gente entra al gobierno para aprovecharse de esa oportunidad y beneficiarse. Y eso desgraciadamente es muy triste. Hemos visto ejemplos claros de esto. Las fotos de alcaldes cogiendo sobres con dinero, alcaldes que tienen, ¿verdad?, cosas que le han regalado a cambio de favores, y gente que se ha robado dinero. Y eso realmente es lo que daña la reputación. Pero yo quiero separar esas manzanas podridas y realmente quiero resaltar el trabajo de los miles, miles de funcionarios que le dan el todo a Puerto Rico, maestros. Gente en acueductos, gente en energía eléctrica o que están trabajando ahora en Luma, que están ayudando en la reconstrucción, que en el medio de un huracán, y se acuerdan las fotos, en el medio de un huracán, guindando de un helicóptero arreglando líneas. Hay miles y miles de funcionarios que trabajan en el gobierno y nos dan su servicio y se entregan al servicio público, y no podemos dejar que esas manzanas podridas le dañen la reputación tanto a esos empleados como a esos jefes de agencia que están dispuestos a veces de irse de carreras donde dejan un montón de dinero ganándose en la industria privada o en bufetes o en compañías de ingeniería y van y trabajan por menos, pero con el corazón. Y yo creo que es importante resaltar esa diferencia porque no estoy hablando, cuando yo hablo como estoy hablando ahorita de la administración, no estoy hablando de 100% de los empleados, estoy hablando de la administración pobre que tenemos en Puerto Rico hoy en día. No de los empleados. Yo los empleados y los unionados, sobre todo, sé que se fajan todo el tiempo por el bien de este país.
0: Qué bueno que nosotros hemos hecho este, como yo digo, este paréntesis para un poco reflexionar sobre lo que es el servicio público desde dos personas como tú, Antonio Medina, como yo, Aníbal Sloan, que lo vivimos, que lo vivimos. Yo estuve 4 años trabajando en la Fortaleza y yo les digo, sin que me quede nada por dentro, yo en esos 4 años prácticamente no vi a mi familia, no vi a mis amistades, porque yo viví para el servicio público. Bueno, te voy a decir más, yo hasta me mudé, yo me mudé a vivir al lado de la Fortaleza, en la calle Luna, allí cerquita de la
1: Pero eso
0: catedral.
1: no será como un sacrificio muy grande. Vivir en Viejo
0: Ah,
1: de San Juan cuando
0: porque
1: uno es joven.
0: bueno, pero era porque estaba todo el tiempo
1: Está
0: trabajando
1: bien, pero suena
0: y uno
1: chévere.
0: trabaja, para que sepan, uno trabaja 10, 12,
1: Sí,
0: 15
1: eso
0: horas
1: es cierto.
0: diarias, sábados y
1: Yo
0: domingos.
1: te diría, mis experiencias laborales es donde más he trabajado. Y yo
0: Y tú
1: estoy.
0: tuviste trabajo,
1: Y,
0: pero de
1: sí.
0: alta,
1: Yo
0: alta,
1: fui alto ejecutivo en
0: alto
1: farmacéutica,
0: ejecutivo.
1: corro mi compañía y tengo varias cosas que tengo en mi mundo privado, pero donde más he trabajado en mi vida, pero con más orgullo y más dedicación, fue cuando trabajé para el gobierno, porque sé que estaba haciéndolo para la gente de Puerto Rico.
0: Así que vale.

y Luma en los tribunales de Puerto Rico. ¿Qué pasa si prevalece el gobierno y el tribunal determina que ese contrato, que la extensión del contrato de Luma fue nulo? Aquí se está haciendo algo para buscar un nuevo operador. ¿Qué injerencia tiene la Junta de Supervisión Fiscal en ese trámite, en ese proceso? Eso crearía un caos en Puerto Rico, otro más. Bueno, pues esas son las preguntas que Antonio Medina va a contestar cuando regresemos de la pausa. Quédense con nosotros.

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4: Estas son las historias que la redacción de Radio Isla 1320 trabaja en estos momentos. Servicio Nacional de Meteorología emite el primer aviso de calor extremo del año. En esta ocasión es para 59 municipios. La educación en Puerto Rico tiene que ser una prioridad, advierte exmiembro de la Junta de Supervisión Fiscal. Dice el gobierno es quien debe responder por recortes al presupuesto en educación en momentos en que desmejora el aprovechamiento de estudiantes en comparación con la escuela privada. Se escucha al exmiembro de la Junta de Supervisión Fiscal, Antonio Medina.
5: Ahora, aunque yo no he estado en las conversaciones y no tengo nada de información de ese presupuesto, quiero que volvamos a una noticia importante que salió en mayo, y es que OGP y la gobernadora anunciaron con mucho orgullo que esta administración habían sido los que habían desarrollado el presupuesto. Así que la implicación inmediata de que la Junta de Supervisión Fiscal cortó o no cortó, pues en este caso yo creo que debemos de mirar al récord. Porque cuando OGP y la gobernadora anunciaron con mucho orgullo que ellos fueron quienes desarrollaron el presupuesto, pues me

0: Parece que entonces la pregunta es para el Departamento de Educación, AGP y la gobernadora, porque ellos fueron los que desarrollaron el presupuesto, ¿no? La Junta lo aprobó, cumplió con los parámetros de la Junta, pero ¿quién lo desarrolló? Así que pues, ¿por qué se asignó cuánto? ¿A qué? Hay que preguntarle a quién hizo esa asignación.
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1: Y estamos de regreso para el segmento final del programa de hoy, dialogando, conversando con Antonio Medina, ex miembro de la Junta de Supervisión Fiscal. Dejé unas preguntas en el tintero, pero antes de repetirlas, quiero decirles que miren lo que pasa con estos proyectos como el del municipio de San Juan y el parking del Escambrón. La gente lo que piensa, escribe el señor Ruiz en las redes sociales de Radio Isla 1320, ese estacionamiento es un traqueteo. Pues eso es lo que piensa la gente. Porque cuando uno ve que hay cosas tan lógicas, lógicas, de que no puedes aprobar un proyecto que ni siquiera has presentado qué es lo que va a ir, ni dónde va, ni cómo es, ni has hecho estudios de suelo a ver si se va a hundir allí en la arena, ni has hecho estudios de ninguna índole y te niegas a enseñar la propuesta preliminar y no quieres hacer subasta y es por 100 años, pues ¿qué piensa la gente? La lógica, lo que piensa el señor Ruiz, gracias por escribirnos, que eso es un traqueteo. Bueno. Las preguntas que dejé en el tintero son las siguientes. Quiero aprovechar que está aquí Antonio Medina porque me he quedado pensando que qué pasa con una vez ya regresó a Puerto Rico, a los tribunales de Puerto Rico, al Tribunal de Primera Instancia, Sala de San Juan. El litigio del gobierno de Puerto Rico contra Luma para tratar de cancelar el contrato y es bajo el argumento o fundamento de derecho, dice el gobierno, que cuando se firmó una extensión del contrato en el año 2022, no se cumplieron todos los requisitos de ley para esa extensión del contrato, particularmente que no tuvo la aprobación, el consentimiento, la firma de las dos personas que representan el interés público o que representan a los consumidores en ese comité que tenía que firmar. Luma dice, no, es que ellos ya habían firmado el contrato original y esto es una extensión, no tenía que firmarlo todo el mundo. Pero ¿qué pasa si el Tribunal de San Juan le compra el argumento al gobierno de Puerto Rico y dice, no, esa extensión fue nula y Puerto Rico se queda sin el contrato de Luma? Va a haber un caos, eso puede, ¿cómo nos afecta? Afecta en cuanto al presupuesto del país, ¿qué puede pasar?
0: Bueno, recordándote nuevamente que yo soy ingeniero, que sé un poquito de finanzas y economía, y no soy abogado, pero pues te voy a comentar desde ese punto de vista. Número uno, yo no entiendo la demanda. Es como si yo me demandara a mí mismo porque no estoy de acuerdo con lo que hice hace 3 años. Porque el gobierno es un continuo. El gobierno no son dos personas, no es un gobernador y un segundo gobernador. El gobierno es el Estado Libre Asociado. Y si el Estado Libre Asociado entró en un contrato, ahora el Estado Libre Asociado está demandando porque no está de acuerdo con la forma en que el Estado Libre Asociado entró ese contrato. En otras palabras, se está demandando a sí mismo. Segundo, hay video de José Colón presentándole a la Junta de Gobierno de Prepa las virtudes del contrato. El contrato lo aprobó el gobernador de Puerto Rico en ese momento, Pedro Pierluisi. Lo evaluó el agente de supervisión fiscal y ahí se puede pedir, decir en primera persona. Con todo lo bueno que tiene Mario Luma, yo estuve de acuerdo con el contrato y lo aprobé como miembro de la Junta en su momento. Lo aprobamos. ¿Por qué? Porque Puerto Rico necesitaba salir del hoyo donde estaba. Porque si no se acuerdan, en Puerto Rico habían apagones todo el tiempo. Y tenemos una memoria
1: ¿Seguimos en
0: muy
1: el
0: corta.
1: mismo hoyo o no?
0: No, la cantidad de apagones se ha reducido significativamente a nivel común. Hay
1: Bueno, es
0: mucho.
1: que después de lo de anoche.
0: Tenemos más frecuencia de luz que tenemos de agua hoy en día. Yo no estoy defendiendo a Luma diciendo que son perfectos, pero la realidad es que si miramos dónde estábamos en el 2020, cuando se aprobó ese contrato en el 2022, era un rayo de luz en términos de movernos hacia el futuro, de mejorar el sistema. y lo aprobó el Estado Libre Asociado a través de todas sus funciones, lo evaluó la Junta en términos de asegurar que estaba hecho correctamente y lo aprobó la Junta de Supervisión y se puso en pie. Y en el mundo legal hay algo que también se llama precedente, que si tú todos los meses actúas con un contrato, aunque estés sin contrato, y todos los meses haces tus pagos y actúas para atrás y para adelante, tú eres abogada, así que explica esto mejor que yo, pero cuando tú creas el precedente de que una relación es real, aun cuando no hay un contrato, se crea el precedente de la relación. Por lo tanto, ¿de dónde sale el gobierno a decir que este contrato que firmó el mismo gobierno de Puerto Rico no es legal? Pero bueno, próximo punto legal aquí, vuelvo, tú eres la abogada, los jueces tienen que tener mucho cuidado, porque abren la caja de Pandora de que cualquiera que no le guste el contrato con el gobierno dice, ah, eso fue ilegal. Y usando la jurisprudencia de lo que decidan sobre este caso, ¿cuántos otros casos se abren? ¿Y cuántos otros potential liabilities o demandas adicionales le pueden llover al gobierno de Puerto Rico por la jurisprudencia que crea la decisión sobre este contrato? Ok, vamos a presumir que esos no son issues reales. ¿Qué pasa realmente si se elimina el contrato? Pues en inglés dicen, what's good for the goose is good for the gander. Lo que es bueno para ti es bueno para mí. Pues Luma puede decir, pues tú sabes qué, como el contrato no es real, aquí está Tomás, aquí está el grid, me voy. ¿Y quién corre de un día para otro? La Autoridad de Energía Eléctrica. Pues si recuerdan, hubo un año de transición de la Autoridad de Energía Eléctrica antigua a Luma. Como 5,000 empleados de la Autoridad de Energía Eléctrica pasaron de la autoridad a Luma, son empleados hoy en día de Luma. Para bien o para mal, Luma es el operador de nuestro sistema energético. ¿Y qué pasa si mañana el gobierno le dice a Luma, el contrato no vale nada? Pues Luma le puede decir, ok, pues nos vemos. Cojo mis maletas y me voy. Y by the way, ya yo te demandé. Me debes 500 millones por entrapment. Porque me dijiste que tenía un contrato que tú sabías cuando lo firmaste que no era legal. Entonces las implicaciones son increíblemente negativas para Puerto Rico en todos los elementos. Lo único que yo pudiese pensar es que están utilizando este contrato para negociar una solución más a largo plazo entre Luma y el gobierno, y que mientras están peleando en la corte, si Dios quiere, están tras bastidores llegando a algún tipo de acuerdo que sea más favorable para Puerto Rico. Y vamos a hablar claro, mucha gente sabe que Luma no está operando al nivel que quisiéramos que opere. Pero la realidad, y hay que mirar el número de apagones en los últimos 12 meses. El reliability del sistema energético en Puerto Rico en los últimos 12 meses es significativamente mejor que lo que ha sido en la última década. Y no es porque yo lo diga. Miren los números de los apagones. No quiere decir que es perfecto, no quiere decir que el sistema no está débil, no quiere decir que no tenemos relevos de carga, cuando tú sabes que tenemos ahora unos días más calientes del año y todos los aires acondicionados están prendidos y no hay suficiente generación, que ese problema genera, no de Luma. Pero si vamos a hablar de las bases legales de esta pelea, yo no las veo. Yo no veo el argumento que está haciendo el gobierno de demandarse a sí mismo. Pero yo no soy abogado.
1: ¿Y sabes si hay un proceso para buscar nuevos operadores?
0: No sé, eso hay que preguntárselo a la gobernadora, no a mí.
1: ¿Sabes si la Junta de Supervisión Fiscal
0: no lo sé. Y vamos a hablar claro, esto no es un hecho. La Junta de Supervisión no es que está demandando aquí. La Junta, es más, la jueza Taylor Swain, Luma trató de llevar este caso a la Corte de Título 3 porque entiende que afecta el plan fiscal de la Autoridad de Energía Eléctrica, y la jueza Taylor Swain decidió, en su gran conocimiento, que era un issue de las cortes locales, no un issue de la Corte de Título 3. Por lo tanto, la Junta no se puede estar metiendo en esto ahora mismo, no en este momento de la pelea. Esto es una pelea entre el gobierno y Luma que se está dilucidando en la corte local, y las implicaciones son sumamente negativas para Puerto Rico si esto no sale bien.
1: Y según tú, que no salga bien, es que anularan el contrato.
0: Bueno, claro, es que si anulan el contrato, entonces ¿en qué bases está trabajando Luma, que está controlando el sistema eléctrico de Puerto Rico?
1: Esto es una encerrona, mis queridos amigos y amigas. Esto es una
0: Y
1: encerrona.
0: voy al claro,
1: Porque entonces Puerto Rico sale mal como quiera.
0: yo no estoy hablando a favor de Luma aquí. Estoy hablando de las bases legales en las cuales el gobierno de Puerto Rico entra en contratos con entidades
1: No, eso yo lo entiendo y
0: externas.
1: sabes
0: Es
1: algo.
0: horrible el precedente.
1: Escuchándote, hace mucha lógica lo que estás diciendo. Estás diciendo, si tu gobierno te sentaste en esa mesa, firmaste
0: De
1: esa
0: buena fe.
1: extensión, de buena fe, firmaste la extensión, le dijiste a Luma que la extensión era
0: Le
1: válida,
0: llevas pagando 4 años.
1: llevan operando bajo ese contrato 4 años, pagándole, operando, y de momento, como hiciste una promesa de campaña, la gobernadora, y dijo que iba a cancelar a Luma. Entonces dice, de momento se buscan, déjame buscar ahí a ver qué puedo plantear, y plantean que yo que te dije que el contrato era bueno, que lo firmamos de buena fe, que llevamos operando bajo ese contrato 4 años, ahora te digo que faltaba una firma.
0: Y by the way,
1: Esa.
0: la promesa de campaña es
1: Nadie.
0: Luma se va porque no ha cumplido con el contrato. La demanda no es contra Luma. La
1: Ni es porque no ha cumplido.
0: demanda es contra el gobierno porque no lo hicieron adecuadamente, porque faltaron dos firmas. Pero está el video de José Colón diciendo lo bueno que era el contrato. Así que me es
1: No, yo
0: interesante
1: creo
0: cómo.
1: que si tú argumentas ese caso así como lo has dicho aquí, allí en el tribunal, pues no hay lugar a la demanda.
0: No, no, yo no puedo porque no soy abogado.
1: Porque hay una doctrina, sí, lo digo bromeando, hay una doctrina de derecho en Puerto Rico que dice que nadie puede ir contra sus propios actos y que si una persona hizo algo y le dio la impresión, porque el derecho en Puerto Rico también se basa, tiene como base fundamental la buena fe y que de buena fe todo el mundo allí firmó y que entonces el gobierno hizo la representación de que todo estaba bien, ahora no puede ir contra sus propios actos. Veremos a ver qué dice el tribunal. Gracias, Antonio Medina.
0: Por lo menos he aprendido un poquito de cosas legales en mi carrera.
1: Muchas gracias, como siempre,
0: Gracias,
1: por
0: un
1: tus
0: placer estar aquí.
1: participaciones en Radio Isla 1320, mis queridos amigos. Que sigan disfrutando la tarde del miércoles. Nos vemos mañana.

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1: Estas son las historias que la redacción de Radio Isla 1320 trabaja en estos momentos. Clientes comienzan a presenciar fluctuaciones de voltaje de luz en el área metropolitana. Luma Energy admite estamos finitos en reserva de energía. Municipio de Bayamón establece oasis hasta el domingo para suplir con agua potable a abonados afectados por las reparaciones en planta de filtros. En Guaynabo hay 16 camiones cisternas para brindar el servicio a clientes afectados. Nueva plataforma que conecta a las agencias con gerencia y presupuesto sigue confrontando problemas. Unos 50 hogares de pacientes bajo AMSCA no han cobrado el mes de junio y julio está por acabar. Sumamente negativas para Puerto Rico implicaciones de pleito del gobierno contra Luma Energy, advierte exmiembro de la Junta de Supervisión Fiscal. 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
10: Bien, ¿y tú? Buenas tardes.
9: Y me acompañan además Pedro Cardona, inversionista inmobiliario.
11: Gracias por tenerme.
9: Y Ricardo, licenciado Ricardo González Cruz. ¿Cómo estás, Ricardo?
12: Muchas gracias, muy bien.
9: Yo lo conozco de cariño como Ricardito. Nosotros, la semana pasada, tocamos el tema del proyecto de ley 1033 que se aprobó en el Senado por parte de Tomás Rivera Chats, que enmienda la ley notarial para establecer unas tarifas mínimas obligatorias no negociables con pago el mismo día de la firma. Lo discutimos con un colega corredor inversionista inmobiliario y el presidente de la Mortgage Bankers Association. No había notario presente y pues en las redes los resultados de esa conversación han generado mucha candela por parte de muchos notarios a quienes aprecio, respeto, otros que conozco muy bien. Así que vamos a retocar un poquito el tema con un abogado, notario, que también ha sido desarrollador, inversionista y también corredor de bienes raíces, con el licenciado Ricardo González. Y lo que quiero es primero, pues quizás dar una perspectiva de que la gente quizás no estaba al tanto del lado de la responsabilidad que tiene el notario en esto. Y vamos primero a dar un poco de trasfondo en esto, que no lo expresamos muy bien en el episodio anterior.
12: Sí, pues muy buenas tardes. Muchas veces cuando se habla del tema de la notaría y los costos, la gente a veces dice, pero ¿cómo es que el notario cobra lo que cobra por esos instrumentos que está autorizando? Y rápido hay que explicarle que hay un elemento que no es el tiempo que te toma redactar el documento, porque eso ciertamente si lo ves por única exclusivamente el tiempo que te toma redactar, puede no justificar lo que se cobra. Pero no es eso. Lo que le da valor al trabajo del notario en la transacción es que el notario no tan solo está asegurándose que las personas que están firmando el documento son quienes dicen que son, sino que encima de eso el notario es responsable por el contenido que tiene ese documento. ¿Qué quiere decir esto? Que en una compraventa, si hay algún tipo de error o si ocurre cualquier cosa, que hay veces uno no se lo imagina, porque hay cosas que tú te salen de la nada y no te lo imaginabas. Sí, y surge de aquí a 2 o 3 años cuando aunque ya los registros están mucho más eficientes, pero antes se tardaban años en registrarlo, pues cuando lo están calificando de repente encuentran un error, y el notario es responsable de que ese error se corrija y que esa escritura cumpla la función que se le dio, sea una compraventa, sea una hipoteca, sea una cancelación, sea un poder, o sea, lo que sea que estaban tratando de plasmar en ese negocio jurídico en la escritura pública. El notario es responsable no tan solo durante su vida, sino después de que entregan la obra notarial al gobierno, los herederos tienen responsabilidad sobre la obra notarial y lo que hay dentro
10: que de esa hecho, estructura. Por eso fue de las razones que mi esposa, que era abogada notaria, entregó la notaría en un momento dado.
11: ¿Cómo?
10: Por el riesgo que eso trasciende por generaciones, que es lo que le está explicando. Si ella fallece, la responsabilidad hubiera recaído sobre mí y sobre mis hijos.
11: ¿Cómo? Wow. ¿Pero tú no eres abogado?
10: No, pero así es que está planteada la notaría.
12: Wow. Sí,
11: mira. ¿En serio?
10: Sí.
13: Oye, ¿y qué porcentaje, verdad, si uno fuese a sacar el monto de transacciones, surgen ese tipo de situaciones?
12: Bueno, depende de qué situaciones tú estás hablando. Por ejemplo, si el error más pedestre que existe es que no inicializa una parte, no inicializó una página. Uh-huh, sí. Que ese es el más
10: común.
13: Sí, eso lo veo.
12: Y muchas veces
13: me ha pasado que no le firma, se quedó una página.
12: Una página. Uh-huh. Y eso no, nadie se dio cuenta, ni el banco, ni las partes. Se fue para el registro, hasta el mismo registro lo registró, a menos que se den cuenta ahí, que a veces se dan cuenta ahí. El otro que se da cuenta es el inspector de notaría, que muchas veces vienen años después. A mí me pasó una que con un alquiler inscribible, que ya el alquiler había transcurrido y faltaba una firma en una inicial en una de las páginas. Yo tuve que ir a Santa Isabel a buscar unas iniciales en un documento porque es lo que dice la ley.
13: Sí, sí.
12: O sea, pero cualquier otra cosa, o sea, ponte que hubo un error en cabida, una mala interpretación de los derechos que se estaban transmitiendo o un error en la hipoteca, cuando y no se dan cuenta hasta que van a ejecutar la hipoteca.
10: Correcto.
12: ¿Ah? Que yo tuve también una situación similar, que había unos reclamos de la parte que se hizo una compraventa con una hipoteca envuelta, y el que compró después hizo unas alegaciones y estaba en un proceso de ejecución y estaban llevando literalmente a tela de juicio la hipoteca que yo hice. Yo lo que hice estuvo bien y por eso nunca, o sea, yo pude comprobar que la escritura y todo el proceso fue bien hecho, pero se argumentó y yo tuve que atender eso. O sea, y esa responsabilidad nunca se acaba. Entonces, es fácil tú criticar el cuánto cobra un notario si tú no conoces la responsabilidad que ese notario tiene ni la verdadera función que tiene tras bastidores, porque el value, como dirían en inglés, value added, el valor que nosotros traemos a la transacción, es
10: más allá de plasmar un negocio entre las partes en un documento legal, sino es entender el contexto en el cual se está dando ese negocio jurídico, velar que ambas partes estén bien representados y hacerlo de forma correcta.
12: Sí, básicamente lo garantizamos con nuestra licencia. O sea, una de las maneras que abogados pierden su licencia, porque la gran mayoría de las veces al notario no le quitan la licencia de notario ya. O sea, eso pasa, pero muchas veces le quitan la licencia de notario y la licencia de abogado a esa persona que o no hizo su trabajo bien o no tuvo el cuidado que tenía que tener o cometió un error.
11: Pedro, ¿cuál ha sido tu experiencia?
13: Pues mira, a mí llevo obviamente más de 10 años este negocio aquí en Puerto Rico. O sea, he interactuado con muchísimos abogados y yo les digo, y se lo he dicho a mi abogado, yo digo, yo no sé cómo rayos ustedes asumen esa responsabilidad por lo que ganan.
11: Ah, ¿de verdad?
13: Sinceramente, yo se lo he dicho porque yo no asumiría esa responsabilidad para ganar esa cantidad de dinero. Ahora, pero por el otro lado, que lo estuvimos hablando, ¿verdad?, antes de entrar acá, es cómo puede ser oneroso, ¿verdad?, con este proyecto de ley cuando hay un incremento en el valor de la transacción.
11: Correcto.
12: Sí.
13: Y por otro lado también, tenemos que considerar que típicamente una transacción puedes tener 2, 3 notarios o un notario haciendo 3 transacciones, ¿verdad? Porque está la compraventa, está la cancelación y está la hipoteca.
10: 3.
13: Así que puedes tener ahí tal vez un notario cobre 3 veces. Típicamente no es así. Casi siempre hay tal vez 2 notarios involucrados.
11: ¿Pero puede un notario típicamente cobrar 2 de las transacciones?
13: es bastante común porque muchas veces el que lo hace el del, por ejemplo, si tiene una hipoteca, el que lo está haciendo es el del banco y el del banco cancela y hace la nueva. Exacto. Así que le está cobrando dos.
11: Doble, ok. Y, o sea, para todos los efectos cobra un punto.
13: Exacto. O dos, dependiendo. Casi siempre es medio.
11: La cuantía sigue, es disparía.
12: No, sí, porque la hipoteca no siempre es la.
11: Es el balance.
12: El total de la transacción. Uh-huh. O sea, son tres transacciones diferentes y cada cual genera un. O sea, aquí lo están viendo como, nos sentamos en la mesa y firmamos todos los papeles a la vez. Uh-huh. No.
13: Sí, son tres completos diferentes.
12: Fíjate que te estaba explicando ahorita que yo tuve una transacción donde se puso en tela de juicio la hipoteca.
10: Uh-huh.
12: Y no tenía que ver nada con la compraventa. Uh-huh. Era solo la
10: escritura de
12: hipoteca. Cada instrumento genera una responsabilidad diferente.
10: Uh-huh. Ok.
11: Continúa, Pedro.
13: Pues yo soy, obviamente yo como inversionista siempre estoy velando, ¿verdad?, limitar costo. Y también veo el impacto, ¿verdad? Y me imagino que tú también como uh-huh. inversionista lo ves igual, por esa perspectiva. Uh-huh. Pero también veo el impacto en el consumidor, que entonces se le puede volver más oneroso por esos costos. Y yo digo, ya en Puerto Rico había salido un estudio del Instituto de Libertad Económica que demostraba cuán oneroso eran los gastos de cierre en Puerto Rico comparado con cualquier estado de Estados Unidos. Y era, tal vez 10 veces. Y uno dice como que contra. ¿Qué tenemos que hacer diferente aquí para ayudar a bajar esos costos? Y realmente, en parte, mi opinión es que simplemente la manera en que el gobierno tiene esto estructurado, ¿verdad? Estamos con estas leyes anticuadas que tienen muy buen propósito de cierta manera, pero mira, vamos a tratar de emular cosas que están haciendo en Estados Unidos para ver cómo podemos bajar esos gastos y esos costos que pueden ser onerosos a las personas.
11: Mira, te puedo decir ahí sobre ese punto, tenemos el registro de la propiedad, uh-huh. que hoy día sí está al día y es más eficiente, está digitalizado con el sistema de Caribe, pero igual está el sistema del CRIM y en Hacienda tienes que erradicar la planilla inmueble. Uh-huh. Y si hay capitulaciones o hay herencia, tienes que erradicar en el sistema signos de tribunales. O sea que el notario tiene un asistente que tiene que someter información en cuatro diferentes sistemas, la misma información en muchos casos. Uh-huh. Estos sistemas de gobierno no se comunican entre sí y no existe un API, una vía donde toda la información se distribuye eficientemente. Si nada más se hiciera eso, si este proyecto de ley crearía o obligaría a que estos sistemas tengan información que sea interoperable e interconexión entre ellos, ya tú le reduces al notario, le eliminas 3, 4, 5 horas de trabajo de un asistente. Claro. Entonces haces ya que el trabajo sea mucho más costo efectivo. Uh-huh. Ese tipo de dinámica no se presenta aquí.
13: Y por otro lado, tuvo que ir a Santa Isabel para coger una firma. Oye, si hubo un proyecto de ley que hubo para COVID, que era para que se pudiera hacer
11: remoto.
13: Remota. ¿Qué pasó con eso? ¿Por qué no? Nuevamente, vamos para el siglo XXI. Estamos en el XIX.
11: Ah, este proyecto no atiende esto tampoco.
10: No, tampoco.
11: Vamos a hablar sobre eso. ¿Qué es lo que está mencionando? Que para cualquier cierre hay que estar presencial en
10: Puerto Rico. Físicamente. Porque el notario da fe de que lo está conociendo físicamente, ya sea presencialmente y por una identificación.
13: Y yo hice reciente un documento notarizado de Estados Unidos que simplemente con una aplicación la persona me dio, se le envió el ID y confirmó toda la información, me leyó el documento y las preguntas que podía tener sobre el documento y ahí se notarizó todo. Así que existen las herramientas para hacerlo. Lo que pasa es que la ley en Puerto Rico no lo permite. Y entonces tenemos que venir al siglo XXI.
12: Sí, totalmente de acuerdo, pero aquí hay que ver cómo se legisla la cosa y se hace bien. La tecnología, como tú lo dices, está. Como estás usando un mal ejemplo con las transacciones en los Estados Unidos, porque si tú vas allá, yo estoy seguro que tú vas a ver que la cantidad de como dirías en la calle, chanchullo, o sea,
10: el fraude,
12: los scams, son mayores, o sea, porque hay más flexibilidad. Pero si, por ejemplo, lo que tú estabas mencionando de la firma electrónica, las escrituras de una compraventa, por lo general, es la transacción más grande que una persona hace en su vida, porque está comprando su casa. Uh-huh. Yo entiendo que eso tiene una cierta importancia, que por ejemplo DocuSign no sería un vehículo para mí aceptable, para sustituir la firma de una escritura. Pero ahora mismo tenemos un montón de otros mecanismos tecnológicos, como la biométrica, que se puede integrar, las huellas digitales. O sea, hay un montón de cosas que se puede hacer. Por eso es que digo, si se va a legislar con relación a eso, hay que tener cuidado, hay que utilizar la tecnología que tenemos, la más reciente y efectiva posible, para evitar los fraudes que pudieran traer este tipo de cambios.
11: Fíjate, pero algo que me interesa conversar es si vamos a legislar para incrementar los fees, pero se va a quedar el trabajo igual. O sea, porque hay maneras de mejorar el trabajo que se hace. No que el notario lo haga mal, sino que los datos, el crimen y el registro todavía no se hablan.
12: Y Hacienda.
11: Y Hacienda. Y surgen discrepancias.
10: Y por eso es que el crimen al día de hoy tiene que hacer una campaña para identificar los dueños de 55,000 unidades aquí en Puerto Rico. Al día de hoy.
11: Y no se atiende. Entonces, una persona que se mudó fuera de Puerto Rico y quiere vender, tiene una herencia, le cuesta tener que hacer un poder que ahora por esta ley el poder va a ser más caro y no puede fácilmente hacer un cierre. O sea, si la va a vender, tiene o que venir o hacer un poder. O sea, que los costos le incrementan porque no podemos buscar adoptar que sea más fácil correr el proceso.
12: Mira, yo te confieso, yo no he leído el proyecto de ley que para poder comentar eficientemente sobre eso debiera leerlo.
11: Bueno, pero sí lo que es que incrementan los fees.
12: Ok, según lo que he escuchado de ustedes y de otros podcasts que vi, el incremento de cosas que no hacen sentido. O sea, por ejemplo, ahora mismo tú cobras el 0.5% como mínimo, el 0.5% hasta 5 millones, que eso equivale a $25,000, ¿okay? Y puedes cobrar hasta el 1%. De ahí en adelante es negociable. O sea, eso es lo que tenemos ahora. Queriendo decir que una transacción que ya tú estás cobrando $25,000 por una escritura, si es más de 5 millones, pues tú puedes negociar con el cliente.
11: Correcto, que típicamente puedes negociar hacia abajo.
12: Exacto, no sigues cobrando el medio, si cobran menos, cobran lo que tú y tu cliente acordaron.
13: Por eso es libre mercado, ¿verdad? Exacto. Ese es el libre mercado, que es lo que se supone que seamos.
12: Y el aumentar el porciento que tiene de mínimo, mientras va aumentando la cuantía, no hace sentido, porque entonces estás encareciendo desproporcionalmente.
13: Claro. Estás penalizando a las personas.
12: La transacción.
11: Esa es la parte
13: de desarrolladores.
11: En este proyecto, cualquier incremento por encima de los 5 millones es al 2.5%.
13: Es increíble.
11: O sea, que una transacción de 10 millones, esos 5 millones por encima son 125,000 billetes.
10: Sí, lo sacamos la semana pasada.
12: Yo entiendo que debe haber un ajuste razonable porque sí, o sea, nosotros, yo creo que no, el público no entiende la responsabilidad que llevamos. Imagínate si te metes en una transacción, es lo mismo con una transacción de 5 o 10 millones de dólares. Hay un error ahí, por la razón, seas tú o no responsable de eso, pero está en tu escritura, tú eres responsable por la transacción de 5 o 10 millones de dólares. Claro, aumentarlo de una manera desproporcional, quién sabe, trae un mal sabor al público. Ya una vez, no hace tantos años atrás, se aumentó al 1% obligatorio, sí, y se echó para atrás eso. Hay que ver por qué en aquel momento no funcionó, a ver qué es lo que hicimos o dejamos de hacer para entonces, si vamos a cambiar esto, que sea de una manera que no traiga pues los errores que ya cometimos. Que yo no he visto a nadie mencionar eso, pero sí, yo me acuerdo que hubo un periodo de tiempo que era el 1%. Entonces teníamos los notarios individuales, yo no estaba practicando notaría en aquel momento, yo estaba más de inversionista desarrollador, pero los bufetes, de repente se les hizo atractivo meterse en el negocio, entonces desplazaron a muchos notarios independientes. Miren, vamos a ver cómo hacemos esto para que sea justo y razonable para todo el mundo, desde el consumidor hasta el mismo notario, que tienen que estar conscientes de la responsabilidad que conlleva en las transacciones.
13: Oye, como notario, quería preguntar, porque una de los argumentos es que dice, mira, todo ha subido, ¿verdad? Pues estamos en 0.5% desde hace cuántos años. 30 pero, años. Pero los costos también han subido y por ende el porcentaje, que la cantidad que ganan es mayor porque todos los costos han subido.
11: Bueno, el valor de las propiedades, correcto, ha aumentado, correcto. Por ende, ha aumentado más de 8% al año. O sea que el incremento porcentual sube con ese aumento.
12: Sí, sí, un ajuste automático, uh-huh, básicamente. Correcto. O sea, yo estoy de acuerdo con eso, pero pues, cuando vamos a legislar tenemos que ver las cosas con lupa.
11: ¿Y tu pregunta era?
13: Sí, era para entender la perspectiva de esa, porque mucha gente dice, ¿verdad? El argumento en contra es que todo ha subido, mi porcentaje se ha quedado igual por todos estos años, y mira, pero sí, el porcentaje es igual, pero estás ganando más dinero porque las transacciones son mucho más altas que hace 30, 20, 10, 5 años, porque las propiedades en Puerto Rico siguen subiendo de precio.
10: Así sí, el valor de la transacción, hay un argumento en que indirectamente ya ese notario se está beneficiando, claro, por ese aumento. Claro.
13: Y ahora, y luego y repito, es bien oneroso la responsabilidad que tienen los notarios. ¿Cómo se puede?
11: Fíjate, yo pensaría que tú pudieras hacer una especie, igual que tú tienes, tú aseguras un vagón de transporte marítimo, un barco, y tú tienes estos vagones, tú tienes a Lloyd's of London, que asumen los riesgos porcentualmente y se distribuye, porque esa escritura recae solamente en ese notario. No hay quizás una manera de diluir ese, sí, riesgo masivo, si se puede registrar en una plataforma web donde esté toda la información ahí, okay, accesible, y hay una red de notarios que responden ante cualquier issue que haya ahí y pueden asumir ese colectivamente.
13: Sería buenísimo. Bueno, eso es bueno para el colegio, sí, hay, de
12: abogados. Eso es una idea. Eso ya existe. Eso se llama la fianza notarial. Okay. Y si el notario no puede, por la razón que sea, no puede responder, la fianza notarial se supone que responda. Ya. ¿Quién sabe? Eso es una cosa que, si se piensa bien, pudiera modificarse para entonces cubrir parte de esa responsabilidad que tiene el notario.
11: Claro. ¿A ti te ha pasado que te han, años después, te ha tocado revisar algo y...
12: Bueno, el ejemplo que te di de las tres, de las iniciales en un arrendamiento que ya había transcurrido, que lo tuve que ir a buscar, pero, ¿sabes? Ocurre, lo que pasa es que ocurre normalmente cuando viene el inspector de notaría y las inspecciones no se hacen. Todo. Yo los entiendo, razonablemente, ellos no tienen un ejército de inspectores, o sea, ellos van inspeccionando, y hay notarios que tienen la inspección al día, como yo, que yo estoy bastante actualizado, pero hay notarios que nunca los han inspeccionado, que llevan más de 10 años sin inspección. Entonces, eso, cuando les surgen cosas, ahí les surgen cosas que tienen años de años errores.
10: Oh. Ok. O sea, que sería, en todo caso, ver cómo se puede digitalmente o de forma más eficiente que esas auditorías sean más frecuentes para evitar.
12: Yo creo que vamos en esa dirección, porque ya, por ejemplo, los affidavits, ya tú no compras sellos, tú no llevas un libro de testimonio, okay, ahora es electrónico. Pues. Y yo creo que sí, que con la tecnología pues se pudiera reducir esa carga, pero también eso son cosas que hay que cogerlo con pinzas y lupa y hacerlo bien. Como también, o sea, si vamos a alterar lo que los notarios cobramos, vamos a ver cómo eso afecta a todas las partes. O sea, porque yo estoy de acuerdo a que a nosotros nos deben mejorar la posición, pero debe ser razonable, no puede ser de una manera desmedida, porque puede traer un backlash, un efecto negativo.
13: El gobierno quiere, se supone, en teoría, ¿verdad?, que haya desarrollo en Puerto Rico. Y entonces sí, eso es un costo adicional para las personas que están buscando desarrollar, que están buscando invertir, que quieren traer propiedad al mercado. Porque cuando la compran, ¿verdad? Si quieres hacer un desarrollo grande, tal vez la propiedad le salió 5 millones por el terreno, ¿verdad? O hacer un edificio que tal vez está abandonado, como hay uno en Guaynabo, que lleva la torre esa. Y si alguien quisiera comprar eso, van a tener que pagar 2.5% por gastos notariales. Y entonces, pues, ¿qué hace eso? Limita el desarrollo. Cuando se supone que el gobierno, yo siempre digo, mira, deja que nosotros hagamos lo nuestro, sácanse del medio, déjanos a nosotros desarrollar, hacer el negocio, traer el capital. Pero el gobierno, pues, de cierta manera, desafortunadamente, y tal vez sin querer, como dicen por ahí, pues, nos ponen los pies, no, nos ponen más trabas.
11: Ponen más barreras, ciertamente. Sí. Fíjate, yo sí levanté una información a través de Caribe que me estuvo curiosa. Yo trabajé una venta en una propiedad por la isleta de San Juan y sí, veía que la información del dueño no aparecía en el registro. Y yo, pues, hablo entonces con el abogado que había trabajado la venta y digo, pero mira, ah, no, es que yo no había presentado la escritura. Habían pasado 2 años y a mí me dio por buscar los datos sobre esta información con data histórica que estaba accesible y encontré que, mira, pueden haber notarios que tienen un promedio de 400, 300, 200 días en los documentos presentados. Y bueno, hay personas que quizás compran cash y dicen, no, el registro es voluntario, no hay que hacerlo, pero hay otros que simplemente no se hace y quizás aquí debe de haber algún tipo de requisito o penalidad por uno no estar sometiendo esa información y manteniéndola actualizada.
10: Uh-huh. Entonces, accountability.
11: ¿Has tenido experiencia con eso?
13: Ahora mismo estamos trabajando un caso así, que el tracto no está porque el que le vendió anteriormente, el abogado nunca hizo el registro en la propiedad con la escritura.
11: Imagínate. Y ¿te entonces, está pasando ahora mismo?
13: Sí, ahora mismo. Y entonces hay que ir a donde ese abogado para que resuelva y el abogado ya está a punto de retirarse. Así que realmente lo está resolviendo mi abogado. Uh-huh. Y es como que...
10: Mano, y depende de la buena fe de esa persona de que eso sea resuelto. No,
13: es un tostado.
12: Sí, pero yo he tenido experiencias también de abogados que han, o sea, tú les explicas y ellos entienden y trabajan. Tuvo uno que era un abogado que tenía, de los que generaban 1,000 y pico de escrituras al año, no pensé que iba a reaccionar de la manera que reaccionó y fue súper responsable
10: y diligente
12: y le pudimos resolver el cierre al cliente.
11: Excelente. Yo lo que sugeriría es que tiene que haber, o sea, de los ahí que encontré aquí en el sistema, mira, son más de 600. Pero de esos 600 hay por lo menos 150 que promedian más o menos entre 400 y 2,000 días presentando escritura.
12: ¿Qué tú dices? ¿De lo que se tardan en presentar?
10: En presentar los documentos que han otorgado y autorizado.
11: Ese es el promedio. Tienen más de 100 documentos radicados en los pasados 4 años.
12: Pues lo que pasa es que ahí tú tienes el asunto de la base de lo que es el registro, o sea, que no es voluntario. O sea, si mientras no sea voluntario, pues tú lo presentas si quieres.
10: Yo cierto.
11: En transacciones cash, me imagino, porque
12: lo que sea, lo que sea, lo que claro, la hipoteca no se constituye si no se presenta al registro y se inscribe.
11: Correcto.
12: Pero eso el banco sí necesita. Perdóname, el registro se hizo originalmente para el financiamiento.
13: Para los bancos.
12: O sea, ese fue la
10: razón.
13: Sí,
10: la razón
13: para poder protegerse, original. Porque si no los bancos están ahí a ciegas. Hace sentido.
10: Exacto.
13: Pero deberíamos hacerlo entonces obligatorio. ¿Por qué es voluntario? ¿Alguien sabe?
10: Porque es un negocio privado entre las partes.
13: Bueno, pero sí, obligan a hacer otras cosas.
11: Es un % mínimo el que quiere el que elige esa opción.
12: Porque claro, el registro lo único que hace, no te da ni te quita derechos, solo da publicidad.
10: Uh-huh.
12: Y esa es la base de eso.
11: Por eso es que hemos visto últimamente también muchas transacciones donde crean una LLC y compran una propiedad a través de la corporación, uh-huh, y le asignan el valor a la corporación, el valor de las acciones, uh-huh, es el valor de la propiedad, y luego cuando han vendido, ¿qué están vendiendo? Venden las acciones de la corporación,
13: uh-huh,
11: y para todos los efectos En el registro se quedó igual, es la misma corporación la dueña. Lo que cambió fue el papel de quién es dueño de las acciones en el Departamento de Estado.
10: Uh-huh. Uh-huh. Correcto.
11: Y esas transacciones se han estado viendo más. No sé si has tenido experiencia viendo transacciones
12: sí,
11: así.
12: Sí, sí, sí. Eso es una manera de hacer las cosas. Pues cuando hay corporación envuelta, uno analiza y si la corporación, el inmueble es lo único que tiene esa corporación y viceversa y no hay más.
13: Que está limpia, como dicen.
12: Exacto. Pues entonces, si la persona se quiere ahorrar, si las partes se quieren ahorrar el costo del registro, pues simplemente hacen una compra de acciones y ya. Eso lleva
10: un tiempo.
11: O sea, sí, lleva años, sí, ya.
12: Lleva desde antes de que yo existiera.
11: 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Regresamos.
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4: Regresamos al Urbital Podcast en Radio Isla. Estábamos hablando sobre el tema de los honorarios notariales. Ya lo resolvimos.
5: Exacto.
4: Notarios, por ahí viene ese segmento, lo estaremos subiendo al Urbital Podcast y tiene la perspectiva del licenciado Ricardo González Cruz. Así que balanceada la discusión.
5: La conversación.
4: Correcto. Vamos a tocar ahora los temas, un poco el tema de inversiones. Pedro y Ricardo también han hecho inversiones inmobiliarias y quiero discutir diversos temas sobre este sector. Pedro, cuéntame un poco sobre con qué te has estado topando recientemente que dice vuelve el gobierno a entorpecer en otra cosa.
6: Mano, pues en todo lo que se meta el gobierno.
4: Es
6: que
4: aparentemente eso es lo que, o sea, uno intenta semanalmente,
5: no, correcto,
4: trabajando con el trabajo que tienes y lo que quieres lograr, y en adición atendiendo lo que el gobierno está trastocando o molestando o impidiendo que tú quieres hacer. O sea, son dos cosas que tenemos a la misma vez y está pasando, ya sea con el agua, con los permisos, con esta ley notarial. Ahora cuéntame sobre las inversiones.
6: Bueno, yo siempre digo que el que pueda hacer negocio en Puerto Rico puede hacer negocio donde sea.
5: Lo mismo digo yo.
6: Aquí te ponen el pie y las trabas y están tratando, ¿verdad? No, pero no vemos el producto. Es la realidad, desafortunadamente. Pues mira, recién hubo un proyecto de ley que se sometió en el Senado que es para evitar el discrimen, según, ¿verdad?, discrimen contra personas que tienen vouchers de vivienda o la ayuda que es de lo que llaman R3, que es un programa que salió después del huracán María, Irma y creo que también de los terremotos, unos fondos asignados para personas que tuvieron problemas con su hogar. Y yo he visto casas de personas que vienen a nosotros llorando, como que mira, necesito comprar una casa, y estas casas se ven, tú no te imaginas las condiciones que viven algunas personas por esta circunstancia.
4: Sí, de hecho, ahí yo tuve a Tracy.
5: Melinda.
6: Tracy es espectacular.
4: Sí, Tracy estuvo aquí en este programa con otra colega que ella le llama la reina del R3, y entre ellas dos han trabajado más de 40, 50 casos de R3, pero se han sumergido y especializado específicamente en el tema de R3 para poderlo trabajar efectivamente.
6: De hecho, Tracy es estudiante mía y trabaja conmigo. Me encanta la energía que tiene esa mujer y cómo ella trabaja y cómo ella se apasiona por lo que hace. Es espectacular.
5: Sí.
4: Esta propuesta la presentó Carmelo Río. Busca garantizar que los beneficiarios del programa de recuperación, incluyendo los subvencionados con fondos CBDGDR, puedan comprar una vivienda sin ser discriminados por la fuente de financiamiento, a la vez que promueve la repoblación de municipios afectados por eventos atmosféricos. Suena lindo en teoría, uh-huh. Pero cuéntame.
6: En práctica otra cosa. Pues mira, te voy a dar el ejemplo. Ahora mismo yo tengo como 20 casas. De esas casas que estamos en distintos estatus, tenemos como 5 más o menos.

0: Yo creo que están o con CDBG o con R3, que están opcionados y estamos pasando por el proceso. Y es para uno como inversionista o inclusive un vendedor particular, es oneroso porque te ponen, de hecho, yo tengo una casa que la he tenido bajo contrato 4 veces. La primera fue con R3, la segunda fue con los fondos de CDBG y las dos se
1: Se
0: cayeron
1: cayeron.
0: por sus requisitos. Y una casa, tú sabes, en Puerto Rico, una casa en el campo está en columna. No significa que la casa no está segura, pero ellos decidieron denegarla. No les gustaban las columnas, sin hacer una evaluación real.
1: Pero, ¿y no pidieron, por ejemplo, un
2: Opinión de una estructura esa.
1: eso mismo?
0: No, no, ellos. De hecho, hubo una casa anterior a esa que también estaba trabajando por el programa y mandaron a una arquitecta a evaluar la propiedad estructuralmente. Y yo dije, mira, pero qué disparate ese. Ella es arquitecta.
1: Voy a
0: Entonces,
1: diseño.
0: yo llevé un ingeniero estructural, pagué por un ingeniero estructural, él lo certificó, yo lo sometí
1: Y con todo
0: y
1: eso se
0: como quiera
1: cayó.
0: lo denegaron.
1: ¿Y
0: Y yo, como que.
1: qué razón dieron?
0: Porque ya su arquitecta había dicho, ella una inspección que ella
1: Bueno,
0: hizo y ya.
1: posiblemente.
0: Eh,
1: Ahora, pero
0: pues
1: una.
0: son requisitos bien arbitrarios.
1: Pero entonces, esta ley que dice que no puedes rechazar a un comprador participante de R3, pero ¿qué pasa si tú tienes tres ofertas en la mesa? Una cash, una financiada y una de R3. Y tú escoges cuál. ¿Cómo tú determinas que es
0: Es
1: un
0: bien
1: rechazo o no?
0: difícil que puedan, ¿verdad?, decir, ah, discriminaste. Bueno, eso no es discriminar, simplemente este comprador es mejor cualificado y sé que la voy a vender más rápido.
1: Correcto. Pero
0: Como
1: le da
0: dijiste,
1: entonces garras a esta persona a que
0: a que tal vez te demande o diga una
1: incurras
0: querella.
1: en un problema de gratis.
0: Peor. Pero ¿qué pasa? El problema no es la ayuda. Para mí, bienvenido sea, ¿verdad? A mí, yo quiero que las personas, especialmente en esas circunstancias, puedan comprar casas, porque, como te dije, he visto algunas de fotos de las casas
1: Te consta
0: y
1: la
0: es
1: necesidad.
0: algo, hay mucha necesidad. El problema es que el gobierno, el Departamento de Vivienda, no ejecuta efectivamente esas transacciones. Y entonces se tardan 3, 4, 5 meses. Y para un dueño particular es súper oneroso, igual para mí como inversionista. ¿Por qué? Porque ahora estoy pagando CRIM por todo ese tiempo. Tengo que mantener la casa, tengo que pagar el agua, tengo que pagar la luz, tengo que hacer el patio. Yo tengo varias casas en el campo y tú sabes cómo esos patios se ponen, que eso es, si no los mantienes,
1: Exacto.
0: olvídate. So,
1: Lo tuyo
0: uno,
1: es salir rápido de ella.
0: claro. Y entonces, yo, desafortunadamente, mi último recurso es un cliente de R3, el penúltimo es un CDBG. Y todo lo demás antes de eso. ¿Por qué? Porque lo han hecho demasiado oneroso para mí decir, mira, pues está bien, pues estoy dispuesto a absorber esos costos adicionales por el proceso.
1: Basado en tu experiencia. Debo entender entonces que, porque el Departamento de la Vivienda en algún momento trabajó con mejorar los procesos, no ha visto ninguna mejoría al día de
0: Hubo un periodo de tiempo súper corto,
1: hoy.
0: que estaban saliendo como en 2, 3 meses.
1: Ok.
0: Eso no duró mucho. Y ahora mismo estamos realmente 5 meses con R3. CDBG mucho más
1: Friendly.
0: viable. Y el próximo luego es pronto para tu casa.
1: Exacto.
0: Y es lo de pronto para tu casa ha funcionado bastante, diría mejor.
1: Okay.
0: Pero igual, especialmente con lo que R3 y CDBG te sacan unos requisitos completamente arbitrarios que no son. Ellos no sé de dónde lo sacan. Y imagínate, estás 5 meses para poder cerrar y a los 5 meses te dicen no cualifica la casa. Está empezando de cero.
2: Mira, yo quiero.
1: Cuéntame, dale.
2: Sí,
1: Te veo ahí ya.
2: Mira, yo tengo dos o tres amigos que son políticos. Ellos debieran escuchar esto. O sea, en vez
1: Te
2: de.
1: sorprendería lo lejos que llega esto, así que.
2: Sí, en vez
1: Ojalá.
2: de. Miren, en vez de meter dinero en publicidad, en un montón de cosas que son veneer, el político que de verdad coja y arregle cosas, ese se va a llevar las campañas. Olvídate de la promoción, de poner billboard. Mira,
1: La capota y pintura.
2: sí, Carmelo. Carmelo para mí es tremendo tipo. ¿Por qué en vez de hacer una legislación para que lo que va a hacer es penalizar a la gente que está tratando de echar para adelante? Mira, métele mano al proceso de vivienda y ver por qué de verdad es que no está funcionando. Y en vez de gastarte miles o en publicidad, métanlo en un personal, métanlo en mejorar el proceso, porque eso es un efecto mu multiplicador para generar votos a su favor. O
0: Definitivo.
2: sea, usen la
0: No,
2: inte
0: y está ayudando a
2: ah,
0: la gente porque hay
2: exacto.
0: tanta necesidad y los fondos están. Es que yo, pues,
1: Esos fondos expiran en el 2029, o sea que queda todavía tiempo en
0: se los
1: esto.
0: han
2: Tiene
0: extendido.
2: tiempo, pues el político que le meta mano a esto correctamente se lleva, olvídate de la
1: Digo,
2: publicidad
1: para
2: y el
1: ellos,
2: mercadeo, tú sabes.
1: meterle mano fue fijar unas tarifas a los realtors que les pagan, creo que 2 o 4 mil dólares.
3: $4,000,
1: 4
3: la
1: mil dólares. O
3: comisión.
1: sea, ellos decidieron fijar una comisión de 4 mil dólares y decirle a los realtors, representen a estas personas que tienen vouchers para comprar y ayuden a que esto fluya. Y el realtor entonces es el intermediario que sí se aprende bien el proceso, es el que le dedica tiempo a conocer las idiosincrasias de la operación, de los requisitos, de preparar bien a la persona y de asegurar que si se lo van a llevar a una persona que va a vender su casa o si ellos mismos listan la propiedad, decirle, mira, se la vamos a vender a una persona con voucher R3, tiene todos estos beneficios, vas a ayudar a esta persona y lo logran, ¿verdad? Con ese fin. Y eso es lo que Tracy comentó cuando la entrevistamos y la otra, Dios mío, se me olvida su nombre, pero le mando saludos a la reina del R3, luego me llegará el nombre de ella. Pero a lo que voy es que la manera que ellos lo resolvieron fue básicamente diciendo, vamos a dar un fee de 4.000 a los realtors y que los realtors sean el intermediario que resuelve, pero no necesariamente todo el mundo está representado por un
3: No,
1: realtor.
3: y no
1: A ti
3: tan
1: te
3: solo.
1: puede llegar alguien que tiene el voucher de R3, pero no está representado, entonces no está
3: E
1: preparado.
3: irónicamente, la comunicación en la agencia va exclusivamente con el recipiente de la ayuda. No necesariamente hay una comunicación tan abierta con los corredores. Inclusive yo creo que tampoco pueden ir al cierre. Te soy sincero, yo nunca he, si he cerrado casos de lo que anteriormente eran las ayudas de fondos CDBG, no he cerrado con fondos de RTR
0: Elizabeth
3: actualmente.
0: Rodríguez se llama.
1: Elisa
0: La
1: Rodríguez, la
0: busco.
1: reina del R3. Gracias
0: Bueno,
1: por
0: para eso
1: traer ese
0: estamos.
1: tema. Los que estén buscando R3, Elizabeth Rodríguez, anuncio no pagado. Fernando, tú tuviste, sí, un caso de una maestra, creo que fue, que compró sin ayuda.
3: Porque al final del
1: Creo
3: proceso,
1: que, ¿qué ayuda era esta?
3: en aquel entonces los fondos CDBG,
1: Era CDBG, ok. ¿Y qué fue lo que
3: y
1: pasó ahí?
3: estuvimos 6 meses, desde enero hasta mayo, y ella se desilusionó con el proceso y cambió de banco, porque en aquel entonces era una cooperativa. Y cerró con uno de los tres bancos comerciales aquí en Puerto Rico, y ese banco la cambió yo, si mal no recuerdo, fue a un préstamo rural y terminó cerrando en 30 días.
0: Mira, pues ya.
3: Sin las ayudas.
1: Sin la ayuda.
3: Sin la ayuda.
1: ¿Cuánto dejó en la mesa?
3: Bueno,
0: ¿45
3: le
0: de seguro?
3: habían aprobado por ser
0: Ouch.
3: maestra y su composición y su situación, 45.
0: Sí, 45
1: Y
0: mil
1: dejó
0: pesos.
1: eso en la mesa,
0: Prefirió
1: mano.
0: dejar eso
1: ¡Wow!
0: sobre la mesa que bregar con vivienda. Imagínate eso. Es demente.
2: Sí.
0: Es que es demente. Imagínate uno como vendedor. Es increíble.
3: Sí, la dueña, por más que yo intenté mitigar en ese momento, no quedó, y es la pura verdad, no quedó contenta con todo el proceso, porque era una herencia y eran 4 o 5 partes en la transacción, y ella llevaba la voz cantante, y ella pues le tenía que dar seguimiento cada cierto tiempo a los hermanos, y no terminó contenta, ¿verdad? Pura verdad, lamentablemente.
1: Este proyecto está, a diferencia de la notaría, que simplemente se aprobó en Senado, tiene que pasar cámara, este está en el escritorio de la gobernadora, esperando su firma.
0: Muchacho.
1: Y tiene ya el apoyo del Departamento de Vivienda, de la Asociación de Alcaldes y de la Asociación de Realtors. Así que veremos a ver qué ocurre ahí. Lo que me preocupa de lo que dices es precisamente si yo tengo tres ofertas sobre la mesa para vender una casa. Yo debo de tener el derecho de escoger a quién yo le vendo.
0: Claro.
2: Seguro,
0: Entonces
2: claro.
0: ahí nuevamente se echó el libre mercado.
2: Sí, es un derecho constitucional. Tú
0: Claro.
2: no estás obligado o sea, tú no debes estar obligado a venderle tu casa a venderle tu casa a alguien
3: Lo
2: específico.
3: importante es, obviamente, nosotros que somos los intermediarios, los que somos corredores, hacer todos los disclaimers, presentar todas las ofertas Y la parte, el vendedor, es, al final del día, basado en su situación particular, decide a quién se le vende la propiedad.
0: Sí, pero entonces el problema es que te va a traer, le puede traer a un vendedor problemas legales que tal vez no tengan realmente una base. Porque entonces, digamos, como mencionaron, tienes tres ofertas, una de ellas es de R3, tienes una de CDBG y tienes una financiada, FHA, por decir algo. Pues obviamente me voy con la FHA. Si todas son 200 mil pesos, yo me voy con la FHA. Entonces eso es discrimen.
3: No,
0: ¿Me entiendes? Es como que...
3: no, es que no se puede argumentar por.
0: Pero entonces, ¿qué pasa? ¿Dónde va a quedar ese, ¿verdad? La prueba para uno poder demostrar, en caso de que esa persona que tiene esa ayuda diga, no, están discriminando contra mí porque tengo R3 o porque tengo CDBG. Y entonces, ¿cómo tú pruebas eso en corte o cómo esa persona defiende, ¿verdad? Esos argumentos? Entonces te metes en un litigio y es un tostón.
1: ¿Es discrimen si un anuncio de una propiedad anunciada por un realtor dice 250 cash?
3: Si es los corredores y realtors no pueden promocionarlo de esa forma.
1: No pueden.
3: No.
1: Ok.
0: Sí, lo he visto eso
1: Porque
0: y
1: yo he visto anuncios que dicen
3: sí.
1: cash.
3: No se debe.
1: No, no
0: Y
1: se
0: pero Nacho,
1: debe, pero
3: no se puede.
1: es ilegal.
2: Bueno,
3: Tienes que cumplir con las reglas de no de fair housing.
2: es que
0: Fairhousing.
2: de ahí de su fase nota que hay un discrimen, o sea, y no tiene ni
3: Correcto.
2: que probar la intención porque el acto prueba que estás discriminando porque solo voy a aceptar esto.
0: Pero muchas veces los que ponen eso cash es porque saben que la casa no cualifica para nada. Porque yo compro muchas de esas casas porque el pozo muro está reventado.
1: O
0: Pues
1: tienes un
0: la
1: cable eléctrico encima
0: o
1: que.
0: hay que mover el pedestal o lo que fuera. No, tiene que ser cash. Ya tú lo sabes que tiene que ser cash. Y por mi experiencia, muchas veces cuando dicen así cash, es porque la propiedad tiene algún tipo de situación
3: Correcto.
0: que no va a poder ser financiada por el banco. Y entonces, esas son las propiedades que yo busco, porque yo resuelvo ese problema y después la vendo con un financiamiento tradicional.
2: Bueno, la alternativa ahí sería entonces hacerlo al revés. No cualifica para
0: Exacto,
2: estos programas.
0: exacto. Si es saber cómo decirlo.
3: ¿Cómo se plantea? Exacto.
2: Sí.
3: Exactamente.
1: ¿Qué volumen de propiedades tú ves que no cualifican para estos tipos de financiamiento? O sea, eso es algo que ha crecido últimamente con, por ejemplo, antes no era un issue los cables eléctricos
0: Sí,
1: arriba,
0: cada vez cambian
1: el tema de los
0: requisitos.
1: pozos muros. O sea, han habido requisitos que yo creo que han ido como que limitando cada vez
3: Evolución,
1: más lo que se ha hecho más difícil.
0: sí, muchas veces la opinión. De hecho, yo tuve un caso una vez que había un cable eléctrico que pasaba por la colindancia de la propiedad, por la parte de atrás, ¿verdad? Estas urbanizaciones que están las casas bastante pegadas, y el cable pasaba como a 15 pies. Pero el tasador señala que, mira, ese cable pasa por encima de la propiedad. Ahora, yo siempre taso mis casas cuando las compro, y el tasador mío decía, mira, es que esa distancia no es. Eso no es un problema realmente. Y resulta en ese caso, afortunadamente, y esto, ¿sabes cómo son las palas en Puerto Rico? El comprador conocía a alguien del banco y gracias a que el comprador conocía a alguien del banco, pudieron empujarlo para que quitaran esa opinión arbitraria del tasador. Porque muchas veces se le da muy, y ¿verdad? Y ellos tienen su manera de evaluar, pero muchas veces se le da ciertas importancia o ciertas responsabilidades, diría, más casi como inspector al tasador, porque el banco está usando esa tasación para justificar el valor y que la propiedad está bien. Y muchas veces, de cierta manera, sirven esa doble función. Y ellos no son inspectores. Y entonces señalan cosas que realmente a veces no son relevantes. Simplemente he tenido casas que un tasador fue, no dijo que había nada, entonces fue otro tasador, porque fue una casa que vendí en menos de 6 meses, que me requieren dos tasaciones cuando es FHA, y ese tasador señaló, ah, no, tienes que poner una baranda aquí, tienes que ponerle un portón a una escalera en espiral, tienes que otra cosa más. Y es como que, mira, el tasador original no lo. Y de hecho, y ese segundo la tasó como por 7.000, $8.000 menos que el primero. Así que me bajó mi costo de. Bueno, no me lo va a bajar porque el comprador va a pagar la diferencia porque es irreal, pero usó un comparable que tenía como 800 pies cuadrados de diferencia al mío.
1: Eso es un montón,
0: Y
1: es
0: es
1: un
0: como.
1: ajuste grande.
0: Y esa fue la que me bajó el valor. Y yo, mira, eso no es un comparable. ¿Lo refutamos con el banco? No. Y es, a veces es complicado. Es que esto es un juego. Hay muchas partes para este juego.
2: No, estoy de acuerdo.
1: ¿Tienes, has tenido experiencia también con Pozo Muro?
0: Sí, montones, montones. Eso es el.
3: Ese es uso y costumbre fuera
0: Sí.
3: del área metropolitana, eso es, porque muchas de las casas que se han construido son de antes de mil, no, de los 90, inclusive de los 80, y lo que hay, en aquel entonces era aceptado, ya hoy por regulación federal no cumple.
0: Y han mermado algunos de los requisitos porque antes tenía que tener, creo que era 10 pies de la colindancia y 5 de la casa. Ahora lo bajaron a 5 y 5. Pero hay casas que tú tienes el pozo muro pegado a la casa. Y estaban financiadas.
3: Exacto.
0: ¿Y entonces qué? Porque no tiene un grandfather in. Porque no es que no funciona, no es que pueda causar un problema de salud. Pero ¿por qué entonces estamos nuevamente con requisitos arbitrarios?
1: Te sigo. Bueno, otra pregunta. Cuando tú vas a buscar inversiones, oportunidades, ¿cuál usualmente es el primer punto donde tú te diriges para encontrar este tipo de oportunidad? ¿Te anuncias que compras algo? ¿Vas a las ejecuciones,
3: La subasta.
1: subastas, a subastas?
0: Todas las anteriores, ¿verdad? Porque la realidad en este mercado es que hay muchísima competencia y si tú no te estás moviendo en todas las fases, te vas a quedar atrás. Hace, qué sé yo, 2023 yo compré como 15 casas en subasta. 2024 compré, creo que fueron dos, y 2025 compré una. Ahora, el año pasado compré 21 casas. So, seguí comprando.
1: ¿Cuál es el
0: Pero.
1: perfil de la gente que va comprando subasta? ¿Eso es abierto a individuos
0: Sí,
1: familiares
0: ya
1: que quieren
0: sea
1: comprar o usualmente
0: el que
1: son
0: quiera.
1: más inversionistas que están
0: No,
1: comprando para flipear?
0: usualmente son más inversionistas, la realidad, porque tienes que llevar el dinero y algo que mucha gente no sabe, que tienes que llevar ahí el cheque de gerente por la cuantía.
1: Certificado.
0: No es que puedes llevar un cheque personal, que me pasó una vez, yo estaba en una subasta y fue en Vega Baja y la muchacha que estaba compitiendo conmigo la subió, la subió, la subió y cuando dice, cuando van a cobrar. Ah, yo te hago el cheque. Y mira, no, tú no puedes usar un cheque personal o del negocio para pagarlo. Tiene que ser un cheque de gerente o cash o giro. Eso no va para una subasta de tribunal. Y en ese caso fue bien interesante porque ella me outbid y el alguacil dice, pues vamos para tu último bid, que fue, no me acuerdo la cantidad. Y yo le digo, no. No puede ser mi último bid. Tiene que ser el último bid hasta la cantidad que ya tenía en cheques de gerente.
1: Ah,
0: Porque si no,
1: claro.
0: yo iba a sobrepagar por esa casa más de lo que tenía que pagar. Y él como que no estaba de acuerdo, pero fíjate, tienes razón.
3: Tiene lógica.
0: Déjame ir a hablarlo. Y efectivamente eso fue lo que sucedió. Ella tenía, qué sé, digamos, 115 mil pesos en cheques de gerente. Y pues yo me la gané por 115 mil uno, por ejemplo. ¿Por qué? Porque hasta ahí es donde ya tenéis y se había subido tal vez 30 mil pesos más. Y pues mucha gente no sabe eso, que tienes que ir ahí con los chavos para poder
3: Con
0: comprar.
3: 150, lo que
0: Con lo
3: sea.
0: que tú estés dispuesto a llevar. Y entonces muchas veces, ¿qué pasa? Tú llevas una cantidad y no tienes, tal vez te la llevaste por 132, pero tú tienes cheque que te cuadra a 140 y no tienes para partirlo. Pues ahí tú tienes que. En teoría, se supone que ese dinero entonces se queda con el tribunal, tú lo pones completo y tú tienes que luego hacer una moción para hacer ese retiro de esa diferencia. Ahora, si llevas mucho tiempo en este negocio y conoces a las personas, pues tal vez te puedan ayudar, facilitar o algo para que vaya al banco, porque lo he hecho, he ido al banco, voy al banco, le dejo el cheque ahí, voy al banco, saco otro, mira, toma.
3: Y lo reemplaza.
0: Y porque ellos saben que es oneroso igual tener que ir allí y hacer esa moción para hacer ese retiro de fondo.
1: Una pregunta, en esta época que se habla tanto de lo difícil que está conseguir una vivienda, ¿qué recomendaciones tú harías a personas que están buscando comprar una vivienda? O sea, si hay inversionistas que están por ahí comprando, hay subastas, van a tribunales, hay maneras de adquirir y hacer flipping, pero hay personas buscando una casa y quizás la casa que quieren no va en el perfil de esto que tú estás buscando, pero quizás sí. ¿Cuál es la recomendación para ustedes, para las personas que están buscando un hogar ¿Por qué vía ir? ¿Dónde buscar? ¿Qué hacer?
0: Sinceramente, ahí es trabajar con un buen corredor. Trabajar con un buen corredor que conozca, que escoge tu mercado.
3: Correcto.
0: Dime, busca exactamente qué, define lo que tú quieres. Y de hecho, es algo que yo enseño a mis estudiantes. Yo digo, mira, define tu buy box. ¿Qué es exactamente lo que tú quieres? Porque si tú no defines lo que quieres, nunca lo vas a encontrar. Así que define exactamente lo que tú quieres y ahora con eso busca. Obviamente, precualifícate, haz todo eso, pero trabaja con un corredor que te pueda ayudar a buscar eso exactamente que tú quieres. Y obviamente, tener flexibilidad porque el mercado está complicadísimo porque hay tanta y tanta demanda de personas que están buscando propiedades para comprar que se puedan financiar, ¿verdad? Típicamente, porque yo compro casi siempre propiedades que no se pueden financiar. Pero en el lado de reventa, nosotros recibimos muchísimas ofertas, porque hay gente que están desesperada buscando casas, no consiguen.
3: Es cierto.
0: Y nuevamente, y eso vuelve al gobierno. ¿Por qué? Porque no hay desarrollos de vivienda asequible, porque el gobierno lo hace tan oneroso. Yo he querido comprar proyectos que están comenzados, que tienen 8 o 10 casas ya empezadas y están ahí muriéndose, que llevan años. Y yo digo, es que no me hace sentido meterme en eso, porque yo digo, yo dejo ese dinero ahí pillado y en lo que yo recibo algo para atrás, me
1: Tiene
0: va a
1: un riesgo
0: tardar
1: multianual,
0: 5 años.
1: correcto.
0: Y entonces
1: Riesgo
0: hago,
1: multianual.
0: compro una casa para arreglarla, en 6 meses ya la vendí. Entonces, ¿por qué yo me voy a meter en un desarrollo con más riesgo? Tal vez me gano un poco más, pero cuando lo pongo anualizado, gané menos.
1: Los que estén interesados en aprender más sobre esto, ¿cómo consiguen tu escuela, Pedro?
0: FlippingPuertoRico.com. Pueden ir Flipping Puerto Rico. Me buscan en las redes Pedro Cardona PR.
1: Flipping Puerto Rico con dos P.
0: Con dos P.
1: FlippingPuertoRico.com. Ok. Excelente. ¿Alguna recomendación, licenciado?
2: ¿Para qué? Para adquirir casa.
3: Para lo que usted
1: Para lo
3: quiera.
1: que usted quiera, última palabra. ¿Alguna recomendación para Tomás Rivera Chats y su proyecto de ley?
2: Que las cosas hay que hacerlas con cuidado. Tienen que mirar las cosas con lupa. Se puede hacer. Yo entiendo que sí, que la intención está ahí. Tomás Rivera Chats es buen político. Él si toma, si lo ve con mejor, más detenimiento, quién sabe, le hace ajuste y pasa adecuadamente.
1: Fer, ¿algo
3: Que para buscar propiedades, que seamos creativos y lo que dice Pedro, que definan el mercado donde ellos se quieran mudar y que sigan buscando.
1: 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Nos vemos hasta la semana que viene. Llévatelo.
0: Gracias.
2: Gracias.

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2: Recibe $250,000 en donativos anónimos. El PIB reacciona esta tarde, aquí en Hora Exacta. FBI asume custodia de sospechoso de asesinar al hijo del dueño de una casa de empeño. Cierres en la Puerto Rico 52 se producen por trabajos de rehabilitación de la carretera. Podría repetirse, posiblemente, hoy el relevo de carga. Eso lo advierte Genera. Ante la situación de la debilidad del sistema de generación. Los plebiscitos no van a ser la alternativa del Partido Nuevo Progresista para impulsar la estadidad de ahora en adelante, dice la gobernadora y presidenta de La Palma. 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Hora exacta, son las 3.
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2: Se reúne el comité de sequía tras entrada de embalse de Carraízo en ajustes de operación. Ante la reclasificación del embalse a un ajuste operacional por niveles menores de 38.4 metros, que afecta a 180.000 clientes en la zona metropolitana, la gobernadora reunió el comité de sequía hoy. El encuentro fue con 20 integrantes del grupo, que se da luego de que el presidente ejecutivo de la Autoridad de Acueductos, Luis González, quien estaba en la reunión frente a González Colón, notificó el comienzo de medidas más agresivas para limitar el consumo de agua y aplazar un plan de racionamiento. El plan podría afectar a Carolina, a Canóvanas, a Gurabo, a Loíza, a San Juan y Trujillo Alto. Los ajustes que experimentarán estas zonas son bajas presiones a causa de la reducción en la extracción de agua cruda. También se están abordando, en esa reunión se abordó la atención a salideros, aunque no hay un sistema que precise cuánta agua se está perdiendo en el país. González dijo que está sobre la mesa emitir multas a clientes que incumplan con medidas de conservación de agua. Pero la gobernadora lo negó. Dijo que eso no está en sus planes, los planes de su administración. Son las 3. Esta es la hora exacta.
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2: Bueno, y ante esta situación de que se van a poner en vigor medidas más agresivas para la zona metropolitana y para sectores del este del país, por la reclasificación del embalse de Carraízo, que ahora está en más riesgo, tengo la reacción de una líder empresarial, la expresidenta del Centro Unido de Detallistas de Puerto Rico, Lourdes Aponte. Digo, y a esto hay que añadirle que Genera nos está diciendo que podría haber nuevos relevos de carga. Ayer 380 mil abonados, por lo menos. 380 mil abonados son como 1,000 personas, como 1,000,000 de personas. Se quedaron sin luz. Una tercera parte de la población ayer estaba sin luz por los relevos de carga. ¿Qué le parece todo esto, Lourdes? Buenas tardes.
3: Saludos, muy buenas tardes, Penchi. Gracias siempre por la oportunidad y saludos a tu radio escucha. Pues tristemente, una vez más, ¿verdad? El sector al que bien represento y como dueña de negocio, pues esta crisis de los servicios esenciales, pues, ya dejó de ser que sí es el problema, ¿verdad?, de infraestructura, pero hoy es el principal obstáculo para el desarrollo económico de Puerto Rico. Nosotros, con incertidumbre, es lo que realmente va a matar la inversión. Ningún empresario quisiera, ¿verdad?, invertir donde no sabe si yo voy a poder abrir mañana. Ahora mismo, yo que pertenezco al municipio de Carolina, no sé, tendré agua para poder operar el negocio, tendré el sistema de energía eléctrica, voy a poder producir, voy a poder atender a la capacidad, ¿verdad?
2: En la última ronda de cortes, ¿cómo le fue a su negocio? De cortes de agua, ¿cómo le fue a su negocio?
3: Mira, la última ronda de cortes de agua, verdaderamente esto fue toda una odisea en el sentido, ¿verdad? Porque uno está acabando de aperturar un negocio, en la realidad, todavía no me habían hecho ni tan siquiera la instalación de la cisterna. Y es que no podemos estar, porque estos son, ¿verdad?, para casos extraordinarios, pero es que lo extraordinario se ha convertido en algo permanente. O sea, seguimos pagando los sistemas esenciales de agua, de luz, caros, pero lamentablemente no los tenemos, no es una garantía, y sí tuve pérdidas económicas, y a eso súmele los impactos del sistema de energía, porque las fluctuaciones son la orden del día. Y aquí, mira, me dañó, para darte más o menos un inventario, una plancha, un aire acondicionado nuevo y una freidora. Eso representa pérdida, porque ningún seguro, muchas personas pueden decir, no, eso tiene un seguro. Ah, eso tiene equipos nuevos, tienen garantía. No, señores, la garantía para los cantazos de energía eléctrica, lamentablemente no hay garantía que valga. Y esos son costos que se suman allá a los altos costos operacionales para mantener la operación de un negocio aquí en el país. Por eso, claro, es que vemos que se han disparado las bancarrotas y máxime en el sector, ¿verdad?, de alimentos, que todos necesitamos, porque estos son, el agua es vida, como dijo la honorable gobernadora. Claro que es vida, pero esta es vida realmente para nosotros los ciudadanos. Esta dejadez, esta falta de empatía, muchas veces.
2: Esta dejadez, ¿usted cree que la autoridad tiene dejadez con los clientes?
3: Mira, hace tiempo, esto no es de ahora, porque esto es el mismo cuento con distintos protagonistas, y es triste, pero esa es la realidad. Esto es la poca fiscalización, las malas administraciones, la dejadez, entiéndase, en todo lo que conlleva los mantenimientos. ¿A dónde nos han llevado? Mira el problema que tenemos con Luma. Ahora se sumó la autoridad de acueducto, cuando uno entendía que todo estaba bien. Todavía ahora, para esta temporada, que todos los años lo sabemos, porque si usted me dijera que nosotros no conocemos la situación, pero sí lo sabemos, ahora tenemos que depender. Ahorita pues yo voy a ir a hacer como los indios, hacer un ritual para ver si baja la lluvia, que estos lugares no tienen los abastos suficientes, que no, o sea, aquí se habla de dragado, Luis Penchi, cuando vemos el lobo que llegó. Pero porque nosotros no podemos prevenir las cosas.
2: Ahora, dice el presidente de la AAA, lo dijo hoy, que el asunto no va a ser tanto de corte de agua, sino de bajas presiones por el momento. Lo que pasa es que yo no sé si las bajas presiones se traducen en corte del servicio en sectores más altos, yo no lo sé. ¿Cuál es su experiencia sobre eso?
3: Bueno, la experiencia es que cuando no hay la suficiente presión de agua, pues lo que sale es tan siquiera un hilito que sale en la pluma. Y entonces, por ende, también el agua te sale.
2: Para operar un negocio, me imagino que debe ser difícil.
3: Mira, es sumamente bien difícil, es cansón, esto es drenante, o sea, todos los días uno dice, okay, ¿con qué me voy a encontrar? Porque nosotros podemos enfrentar retos. Lo que nosotros no podemos trabajar es con la incertidumbre en que tienen al sector comercial del país y también a los ciudadanos.
2: ¿Hay algún cálculo de cuántos negocios han cerrado o han limitado sus operaciones en la zona metropolitana y en el este por esta situación que estamos enfrentando con el agua? ¿Hay alguna idea?
3: Sí, recientemente estaba leyendo un reportaje que hicieron de Libertad, creo que Económica o algo así, y de lo que lleva ya en este trimestre, ya han presentado aproximadamente, ¿verdad?, como 247 bancarrotas que son dirigidas al sector comercial. No solamente, ya ahora mismo, antes usted decía, pues espérate, voy a hacer una reestructuración, capítulo 11. No, ahora van directito a lo que es capítulo 7 porque
2: porque hay liquidación. Es liquidación, capítulo 7 es cierre.
3: Exacto, ya es el cierre total. Y aquí el
2: detalle lo que me está diciendo es que usted cree que eso está relacionado con esta crisis del agua.
3: Bueno, pues claro, Penchi, usted sabe, con todas estas interrupciones, hoy el comerciante no solamente tiene que hacer un presupuesto, tiene que hacer un presupuesto para los apagones, para las fluctuaciones, para la pérdida de mercancía, para los daños en equipo, para todas las interrupciones que nos encontramos, los gastos en plantas eléctricas, su mantenimiento, el combustible, o sea, mantenimientos adicionales, más los seguros hoy por hoy que también se han disparado. O sea, hoy nosotros estamos pagando dos veces más por el servicio de energía eléctrica, no solamente la factura que me llega mensualmente, sino el costo adicional que tengo para poder respaldar. O tengo dos opciones: o sigo dando el servicio con un margen de ganancia que prácticamente está bien fino, o sencillamente cierro las puertas. Y cuando se cierra la puerta de un negocio al país, se le cierra la puerta a lo que es empleo y desarrollo económico.
2: Gracias, Lourdes Aponte. Gracias por estar con nosotros.
3: A ustedes, excelente tarde.
2: Líder del sector empresarial, propietaria de un restaurante, expresidenta del Centro Unido de Detallistas de Puerto Rico. Son las 3:09. Esta es la hora exacta.
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2: Bueno, tenemos a Alfredo Cuyar, uno de los portavoces de Exigimos Agua, un colectivo de distintas organizaciones, de distintos sectores, que están reclamando agua, sobre todo en San Juan. Alfredo, ¿cómo está? Buenas tardes.
4: Muy buenas tardes, ¿cómo estamos?
2: Muy bien. Entró en un nivel nuevo de ajuste operacional, porque bajó a 38.4 metros. El embalse de Carraízo, y eso afecta a 180,000 clientes. De momento se van a afectar Carolina, Canóvanas, Gurabo, Loíza, San Juan y Trujillo Alto, y se van a afectar sobre todo con bajas presiones, dijo el presidente de la AAA. ¿Cuál es su reacción a este anuncio?
4: Bueno, la realidad, Penchi, es que nosotros llevamos ya 12 meses en una sequía que nos tienen sin agua, lo que es el área desde la calle de Diego en Condado, recorriendo toda la costa hasta Piñones, o sea, Isla Verde, Piñones y las partes altas de San Juan, al día de hoy no tienen agua. Nosotros hemos estado así desde que cambió la administración en la Autoridad de Acueductos y Alcantarillado. Y el área ha sufrido muchísimo, es un área turística.
2: Desde que se fue la anterior presidenta de la AAA, ustedes están en crisis. No tiene que ver con la sequía. Está en crisis desde que se cambió.
4: No tenemos que ver nada con la sequía, y lo más que nos preocupa es que las áreas que de vez en cuando vemos agua o tenemos presiones agua, presiones bajas de agua, con la sequía, ¿qué irá a pasar? Porque el área ha estado en crisis por ya un año.
2: Bueno, y ahora dice el presidente de la AAA que va a haber bajas presiones en Carolina,
4: sí,
2: Canóvanas, Gurabo, Loíza, San Juan y Trujillo Alto. Bajas presiones, ¿qué significa eso? Que se van a quedar sin agua, ¿verdad?
4: Sí, que nos vamos a quedar sin agua. Si no hay presiones para llegar a partes altas de San Juan, pues bajas presiones es que los que tengan bajas presiones, me imagino que no tendrán agua. Porque bajas presiones es lo que tienen las partes bajas cuando tenemos agua. Que son presiones que a veces no llegan ni a los segundos pisos, Penchi. Y es una situación bien frustrante para todos nosotros, porque el problema nuestro no es el agua, porque agua ha habido. El problema nuestro es que desde que cambió esta administración no sabe operar el sistema de acueductos y no saben y se niegan a hacer una operación de válvulas, que es el sincronizar las presiones por todo el sistema de acueductos, y no lo quieren hacer porque es un sistema manual y siempre ha sido así. Y nosotros, antes que empezara esta administración, todas estas zonas teníamos agua.
2: Wow. Mire, esto se hubiese resuelto con la salida del presidente de la AAA, que hubiese, y alguien nuevo que hubiese hecho ese proyecto gerencial, o ese ajuste gerencial del que usted habla.
4: Nosotros como coalición logramos vistas en la Cámara de interpelación al presidente. Fuimos los proponentes de que el alcalde de San Juan demandara acueducto. Y fuimos los que también promovimos la comisión total de interpelación al presidente en el Senado. Todos han concluido en que es un problema gerencial y falta de competencia del presidente.
2: Pero no se ha resuelto.
4: No se ha resuelto, ¿no? Sin embargo, en la Cámara de Representantes y en el Senado hay un consenso de que hay que hacer cambio. No obstante, la coalición inicialmente lo que ha estado pidiendo es, y 12 meses teníamos antes, y esto es resultado de los despidos por razones políticas de cambio de administración, traigan al ingeniero Roberto Martínez Toledo, que era el que hacía las operaciones de válvulas antes, es el que conoce cómo correr el acueducto, y así todos tenemos agua, y en el proceso pues aprenden y pueden hacer lo que ustedes quieran.
2: Bueno,
4: pero no escuchan el dolor de las comunidades, porque ya no es el reclamo, Penchi, ahora es el dolor de las comunidades que no lo escucha.
2: Escuchábamos a una líder del sector comercial, la expresidenta del Centro de Detallistas, que nos dijo que cree que los 250 quiebras de cierre total que se han declarado en los últimos meses están vinculados directamente con la crisis del agua. En términos de la ciudadanía, ¿cuál ha sido el impacto económico y han podido ustedes medir cuál es la cómo afecta eso el bolsillo de los consumidores residenciales, no de los comerciales, porque ya escuchamos el sector comercial?
4: Pues es dificilísimo, o sea, la gente ha tenido que ajustar su presupuesto para estar comprando agua para las necesidades básicas, inclusive comprando galones de agua para bañarse. Ha cambiado el estilo de vida de la gente, y peor aún, han afectado la salud mental. O sea, a mí me...
2: ¿Hay un cálculo de cuánto cuesta para una familia común y corriente de 4 o 5 personas no tener agua y tener que comprar agua? ¿Hay algún cálculo de cómo encarece eso la vida? ¿De cuánto más cuesta al mes?
4: Bueno, yo puedo decirle que yo en una semana gasté $80 comprando agua.
2: Wow.
4: Y yo somos dos. Así que si multiplica eso, es un impacto grandísimo. O sea, y la gente tiene que escoger si comer o qué hacer. y es terrible, o sea, y hay un consenso, o sea, de que estas decisiones de lo que hay que hacer con acueductos tiene que salir de la gobernadora en Fortaleza.
2: Mire, ustedes van a hacer una manifestación precisamente para eso, ¿no? Van a hacer una manifestación, sí, ¿cuándo es?
4: Nosotros el 4 de agosto, el martes 4 de agosto, a las 6:30 de la mañana, nos estaremos manifestando en el área del Escambrón y el Normandy para reclamar los cambios en acueductos y el derecho al agua. O sea, nosotros lo que queremos es tener un servicio de agua.
2: Muy bien. Gracias por estar con nosotros, Alfredo. Vamos a estar dando Muchas seguimiento gracias. A tu reclamo. Alfredo Cullar, del colectivo Exigimos Agua. Son las 3:15, esta es la hora exacta, y en Radio Isla 1320, radioisla.tv, seguimos cubriendo la noticia.
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2: Tengo a la vicepresidenta del PIB, María de Lourdes Santiago. Buenas tardes, senadora.
5: Muchísimas gracias a todas las personas que me escuchan.
6: Oigan, senadora, esta denuncia del Partido Popular de que ustedes han recibido Juan Dalmau ha recibido $250,000 en donativos anónimos y una gran cantidad de dinero en efectivo, ¿verdad? Con el planteamiento de que ese dinero, lo que pasa es que está encubriendo donativos irregulares. ¿Qué le parece?
5: Mira, el ladrón juzga por su condición y hay gente que piensa que no es posible hacer política de manera honesta. Cuando el Partido Popular acusa al PIB de que recibe $78,000 en donativos anónimos, a lo que se refiere es a los donativos que recibimos mensualmente a través de débito directo, que en conjunto las cantidades más pequeñas, porque a nosotros la gente nos da 5 pesos, 10 pesos, 15 pesos. La ley electoral, la ley de financiamiento de campañas políticas, dice que los donativos de menos de $50 se consideran anónimos. Cuando sumamos esos donativos modestos, dan aproximadamente $6,500 al mes. Pero no es que sean anónimos. Nosotros tenemos de cada una, el del que da 5 pesos, nosotros tenemos el nombre, el teléfono, la dirección, el número de cuenta y se le informa al contralor electoral. Eso ni es anónimo.
2: Pero no aparece.
5: Una transferencia.
2: Pero no aparece como anónimo en el informe del contralor electoral, porque eso es lo que alega el Partido Popular Democrático. Y hablaron de 250,000, no de 70,000.
5: Se engloban, porque es la definición de la ley, como anónimos los menores de $50. Pero eso se acompaña con una hoja en la que está el nombre del que dio 3 pesos y el nombre del que dio. No son anónimos. Es un término que utiliza la ley. Pero nosotros le notificamos al contralor electoral cada uno de esos pequeños donativos. Es mentira que sean anónimos. Es mentira que sean en efectivo, son transferencias y el contralor electoral tiene el número de cuenta del cual proviene cada uno de esos
2: donativos. Transferencia tipo ATH móvil o tipo transferencia electrónica de banco a banco sería, ¿no?
5: Transferencia electrónica, débito directo, son personas que están suscritas a un sistema de débito directo como el que tienen otras instituciones, y para que esa persona entre en ese sistema el partido les pide la dirección, el teléfono, identificación electoral, identificación como licencia de conducir. Es mentira y ellos lo saben. Hay gente, Benchi, que prefiere parecer ignorante con tal de hacer el daño. Ellos tienen que saber que esa es la manera en que eso se reporta. Y el resto del dinero que se recibe, que ellos nos acusan que es dinero mal habido, este partido, y lo sabe la prensa, que viene aquí cuando nosotros hacemos los radiomaratones, esto no es en cuartos oscuros, se anuncia, se le notifica al contralor electoral que va a haber una actividad colectiva, se invita a la prensa, se transmite, de hecho, por Radio Isla, lo hemos estado transmitiendo, y aquí viene la gente con los chavos que recogieron limpiamente en los comités, y sí, es dinero que se recoge en las luces, en los semáforos, y hay quien da 5 pesos, y hay quien da 1 peso, y ese es el dinero del que se nutre el Partido Independentista. Entonces, mira todo lo que es la ironía. Nos acusan a nosotros que todos los años, todos los cuatrenios, pasamos con notas sobresalientes la auditoría del contralor. Oye, pero ellos auspician los PACs. ¿Quién sabe de dónde salen los chavos de un PAC? Eso no tiene límite, eso no tiene manera de auditarse. Ahí no hay verdadera rendición de cuentas y todo el mundo sabe. que responden a intereses particulares. Si les preocupa la transparencia, en el PIB les podemos enseñar. Y aquí, de nuevo, como lo acepta el contador, como lo certifica en cada auditoría, tenemos cada centavo de manera limpia y no aceptamos el dinero de procedencia dudosa del Comité de Acción Política, como Pablo José.
6: Lo que está diciendo además ellos, y que en contraste el Partido Popular Democrático tuvo $1,500 de donativo en efectivo y cero donativo anónimo, cero donativo anónimo, el Partido Popular. Están diciendo. Oye,
5: Benchi, si el comité de SIDRA, o el comité de convenio, o el comité de Junco, recoge dinero en una intersección o en la plaza, como lo hacen, y la gente lo ve, o aquí mismo en San Juan, que se hacen colectas en fechas especiales en Plaza Las Américas, la única forma honesta de reportar ese dinero es como lo hace el PIB. Yo no puedo coger todo ese dinero que dio gente, que abre la ventana del carro y da un billete o unas monedas. Yo no puedo recoger todo ese dinero y ponerlo a nombre de un contribuyente único, porque eso sería ilegal. Ese dinero lo da la gente buenamente sin esperar nada a cambio. Esa es la manera en que el Partido Independentista recoge cada centavo con el que sufraga sus gastos, con el que sufraga las campañas. Preguntas hay que hacerle a Pablo José, que recibe dinero incluyendo clientes de Politank, como es el caso de Elevan. Entonces, vienen a predicar la moral en esa facha. No solamente
6: María de Lourdes Santiago, vienen a predicar la moral en calzoncillo, en esa facha. Son las 3:22, esta es la hora exacta, la vicepresidenta del PIB. Cuando regresemos, ¿cómo comienzan las clases? Hay augurios de que hay un corte sustancial de fondos federales, como $1,200 millones para educación. Menos. ¿Cómo van a empezar las clases así? Regresamos en breve, son las 3:22. Esta es la hora exacta. Volvemos con la presidenta de la Federación de Maestros de Puerto Rico, Mercedes Martínez. Lo próximo en Radio Isla 1320 y Radio Isla.tv.
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2: Llevamos 12 meses sin agua en San Juan y en sectores de la zona metropolitana, dice el grupo colectivo activista que se llama

0: 4. Van a cerrar la rampa que conecta la Puerto Rico 12 con la Puerto Rico 52. Además, se mantendrá el cierre de un carril en dirección de San Juan a Ponce. Dios mío, esto va a haber un tapón brutal. Son las 3:28. El PIB desmiente que esté recibiendo donativos anónimos. Dice que el Partido Popular Democrático está haciendo la denuncia a propósito para desviar la situación del verdadero escándalo, que es que ellos sí reciben donativos irregulares. Son las 3:28. Esta es la hora exacta.
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0: Hay informes de que va a haber menos presupuesto este año en el Departamento de Educación para funcionar el sistema. Claro, he escuchado también la versión que lo que pasa es que el corte tiene que ver con unos fondos federales que se acabaron porque estaban relacionados con la pandemia. ¿Cuál es la verdad sobre esto y cómo se va a afectar el Departamento de Educación? ¿Cómo se está preparando el Departamento de Educación para el inicio del nuevo año escolar? Que ya mismo viene por ahí, la semana que viene. Tengo a Mercedes Martínez, presidenta de la Federación de Maestros de Puerto Rico. Buenas tardes, profesora.
2: Buenas tardes, Pensi. Saludos para ti y para todos los que sintonizan.
0: ¿Usted anticipa un inicio de clases con menos recursos, con cientos de millones de dólares menos?
2: Sí, definitivamente. El mismo departamento ha reconocido que hay un recorte sustancial en el presupuesto, para la redundancia del Departamento de Educación para el año fiscal que acaba de iniciar, que incluye un recorte de cerca de 10 millones en la partida que va a afectar el empleo de empleados custodios para limpiar e higienizar las escuelas, que va a afectar a cerca de 600 guardias de seguridad, que va a afectar la contratación de transportistas y por ende los servicios de los niños y niñas con diversidad funcional que se benefician del mismo. Así que definitivamente sí, hay un recorte que va a afectar y puede causar un problema real de salud pública en las escuelas públicas del país. Así que es hora de que el departamento tome acción. Es inaceptable que estos recortes se anuncien apenas a una semana desde inicio del semestre escolar, y es algo que nos preocupa sobremanera en el caso de la Federación de Maestros de Puerto Rico.
0: Mire, y en el caso de los empleados o los funcionarios que manejan el transporte escolar, no les pagan a los porteadores escolares, a los portadores de transportación escolar. ¿Por qué pasa eso? O sea, mientras un servicio se les tiene que pagar, entonces les está pagando tiempo.
2: La burocracia del departamento y los procesos tan largos para pagarle a los transportistas, para pagarle a los terapistas, que lo vemos todos los años, porque estamos también a los terapistas, a los psicólogos de habla y lenguaje, a los psicólogos escolares que reciben o ofrecen sus servicios o el servicio profesional con diferentes compañías. Es un desastre que no debería ocurrir. O sea, como tú le pides al banco, mira, no puedo pagar mi casa porque es el departamento de educación, yo trabajé pero no me pago, y tengo que esperar 2, 3, 4 meses para ese pago. O sea, es algo bien irresponsable, es un proceso bien burocrático, pero para el pago de los puestos de confianza, para el pago de los contratos de los amigos y para otras contrataciones, vemos que ahí no hay ninguna demora en la misma. Sin embargo, en servicios esenciales para operar que reciben esos niños, como son los terapistas, como son los transportistas, como son los consejeros que afectan o impactan a toda la comunidad escolar, garantizando que haya un lugar higienizado, salubre, ante el momento donde estamos viviendo sequía, donde hay posible estacionamiento que se va a anunciar en diferentes pueblos, donde hay gente que está fijada, como tú mencionabas ahora mismo, hace unos segundos, en anuncios de una puede acabar la semana que viene, que no tenemos capacidad energética en montones de escuelas, desde que se privatizó el sistema de energía eléctrica de nuestro país.
0: Cuando una escuela no tiene agua, no puede dar clases, ¿verdad? Me imagino. O sea,
2: no, definitivo. Ni agua ni luz. Ni capacidad energética. Y ahora se agrava con la cuestión de la ola de calor, ¿verdad? El calor extremo debido al cambio climático que se siente cada año más fuerte y las escuelas no están listas. Así que auguramos un semestre bien difícil.
0: De esto de esta ola de calor se vienen hablando hace 2 años. O sea, porque hace 2 años que tenemos este problema. Las escuelas no han hecho nada. Digo, se habló de comprar unos ventiladores, ¿verdad? Unos abanicos. Pero, aparte de eso, ¿han hecho algo en las escuelas para resolver este problema, profesora?
2: Medidas que no resuelven realmente la situación. Cuando nos reunimos, mira, en las unidades de aire acondicionado no son un lujo. En este momento son una necesidad. Estamos hablando de que se piensen en temperaturas que sobrepasan los 100 grados en la sala de clases. Nadie puede enseñar y nadie puede aprender en un ambiente así. Y la excusa del gobierno es que no hay presupuesto. O sea, no hay presupuesto para garantizar subestaciones, no hay presupuesto para reparar subestaciones, que para instalar las unidades, para pagar

0: esto, pero otras cosas. Tampoco hablan de energía renovable, de garantizar energía renovable en las escuelas públicas del país a través de diferentes estrategias, como serían las placas solares. O sea, el Departamento de Educación invierte mucho dinero, pero no, lo que lo debe de invertir es la agencia con el mayor presupuesto del país. Y esto no debería estar ocurriendo. Como bien menciona, hace 2 años que estamos denunciando esto. Nosotros participamos en una pista pública como gremio magisterial, en el caso de la Federación, ante OSHA, pidiendo que el calor extremo se identifique como un problema de salud ocupacional que cubre a los trabajadores, porque hicimos un censo, gente desmayada, gente con hipertensión, con la presión alta, gente con la azúcar alta o con la azúcar baja, desmayo, personas que han tenido que ser llevadas a sala de emergencia por los efectos de la ola de calor. Es algo bien serio que se siente, ¿verdad?
1: En cuanto a los transportistas, si ellos decretaran un paro, ¿verdad? Porque no les están pagando a tiempo. Tenemos una idea de cuántos niños no irían a clase. Es decir, ¿qué porción de los estudiantes dependen de ese servicio para ir a clase?
0: Pues mira, no te podría darle el porciento, no me gustaría dar números que no son correctos. Eso habría que pedir sobre el Departamento de Educación, pero sí te puedo decir que es una cantidad sustancial. Por ejemplo, en el caso de la escuela Pedro Picchio Campos, nada más en Toda, que la demolieron este año, y esos estudiantes están yendo a la escuela Pedro Picchio Campos, están yendo directamente a la escuela Luis M. Santiago en el pueblo de Toda Baja, para darte un ejemplo. Ellos lo recogen en la pista de Levitado, lo llevan allá y lo devuelven. Si no hubiese el servicio, porque el Departamento de Educación no lo ha pagado a tiempo a los transportistas, pues afectaría a toda una comunidad escolar en ese plantel nada más. Imagínate.
1: O sea, la mayoría de los niños dependen de transportación escolar, la mayoría de los niños en el país.
0: Muchísimos niños, yo tirando el número, ¿verdad? Por lo menos desde que cerca de un 30% de los estudiantes reciben servicio de transporte escolar. Y los niños y niñas con diversidad funcional, en su gran mayoría, reciben el servicio de transporte escolar, así que te afectarían por doble partida, porque no recibirían, no solamente hablamos del servicio de transporte, sino tampoco el servicio educativo, porque no pueden llegar a la escuela.
1: ¿Cuándo empiezan las clases, profesora?
0: Bueno, el 3 empiezan los docentes, el 6 inician los estudiantes.
1: ¿Están todas las plazas ya? ¿O hay gente fuera? ¿Hay gente que no ha podido conseguir trabajo?
0: Bastantes plazas ya han sido nombradas. Todavía el departamento está en convocatorias especiales para plazas de difícil reclutamiento. Hay compañeros que estaban por extensión de contrato que todavía no han sido nombrados y están en espera de que sean nombrados. Hemos identificado diferentes casos, se los llevamos ya a la agencia para que entonces trabajen con los casos de esos compañeros. Pero en tema de nombramiento, pues están bastante adelantados. Donde no están adelantados, es el tema de nombrar maestros sustitutos para cuando falta algún docente por cuestión de enfermedad, como tiene derecho, alguien lo sustituya y que se garantice ese servicio a nivel isla. Y eso pues no lo han hecho.
1: Gracias por estar con nosotros.
0: A usted, buenas tardes, Pensio.
1: La presidenta de la Federación de Maestros de Puerto Rico. Cuando regresemos, bueno, nueva clasificación para Carraízo. No racionamiento, sino limitación en la presión del agua que se va a distribuir en la zona metropolitana. ¿Cómo afecta esto a Loíza? ¿Cómo está Loíza en estos momentos sobre el servicio de agua potable? Regresamos en breve con la alcaldesa. Lo próximo en Radio Isla 1320 y Radio Isla.tv. Hora exacta 3:36.
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1: Pese a la capacidad limitada, la capacidad estrecha de generación, Josué Colón, el zar de la energía, confía en que no va a haber relevos de carga esta noche. Es decir, que se supone que no va a haber apagones. El negociado de energía rechazó todas las solicitudes de reconsideración de tarifa base. Podrían recurrir al tribunal. La Marina transfiere 355 cuerdas de terreno en Roosevelt Roads a Puerto Rico, a pesar de que se había hablado de una remilitarización de la isla. Tira y tápate, una tiradera es lo que hay entre el Partido Independentista Puertorriqueño y el Partido Popular. El Partido Popular acusa al PIP de ocultar ingresos bajo el manto del anonimato con $250,000 en donativos anónimos. El PIP dice que eso no es cierto, que son transferencias electrónicas y que son donativos pequeños y que los nombres de todas esas personas están. Los cortes de agua en San Juan, en la zona metropolitana y en el este, son parte del drama de los pequeños y medianos comerciantes en el país, que han acelerado las quiebras para un total de 250 en los últimos meses, dijo la expresidenta del Centro Unido de Detallistas. La gente de Exigimos Agua tienen una manifestación de protesta el 4 de agosto. No empiezan bien las clases en el país porque hay recortes en fondos federales. A la Federación de Maestros le preocupa el corte de conserjes, del número de conserjes, el corte de empleados del Departamento de Educación, el corte de servicios de seguridad. Y que no le están pagando a los transportistas. Son las 3:43. Esta es la hora exacta.
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1: Hoy se reunió el Comité de Sequía de Puerto Rico, convocado por la gobernadora Jennifer González, un comité especial en que, por supuesto, está encabezado por el presidente de la Autoridad de Acueductos y Alcantarillados. Y confirmaron los ajustes operacionales por niveles menores a los 38.4 metros. Se van a afectar 180 mil clientes de la Autoridad de Acueductos Alcantarillados. Eso incluye, y va a haber bajas presiones en Carolina, Canóvanas, Gurabo, Loíza, San Juan y Trujillo Alto. Hablaba yo con una líder del sector comercial, un expresidente del Centro Unión Detallista, que tiene un restaurante en Carolina, y dice, bueno, pero que es que si tú tienes baja presión, nos vas a quitar el agua, sale un hilito y es como si no tuviéramos agua. El sector comunitario de residenciales, de consumidores, abonados residenciales, dice, bueno, pero si es que no hemos tenido agua realmente en 12 meses, en algunos sectores de San Juan, sobre todo en los sectores altos. ¿Qué dice la alcaldesa Julia Nazario? ¿Qué le parece este anuncio de hoy después de la reunión del comité de sequía? Buenas tardes, alcaldesa.
5: Pues mira, buenas tardes, Frenchy, buenas tardes a todos los que nos escuchan. Seguimos con mucha información que confunde más, porque en Loíza nos cierran la llave a las 10 de la noche y llega el agua a las 5 de la mañana a los más cerca, ¿verdad?, de Canóvanas, y durante la mañana pues le comienza a llegar al resto de Loíza, pero con muy baja presión. Esto es, yo recibo agua de tres lugares, de Canóvanas, del Supertubo, que es todo Piñones, y de Río Grande, áreas de medianía alta. Así que en todos los sectores tenemos bien bajas presiones. No sé si es que van a decir, pues vamos a quitar el agua completamente, ¿verdad? Así que no estoy clara en la información que se ofrece hoy, porque hace dos semanas nos cierran el grifo a las 10, nos cierran para que en el grifo no haya agua desde las 10 de la noche hasta las 5 de la mañana.
1: O sea, que si ahora va a haber un periodo de baja presión, que fue lo que anunció hoy el presidente de la AAA, para varias ciudades. Entonces, eso significa que no va a haber agua.
5: Que no va a haber agua porque es tan baja la presión que en los segundos pisos no hay agua. La casa alcaldía, yo tengo agua en el primer piso después de las 5 de la mañana, pero del segundo al tercer piso no hay agua.
1: Y esto todo está relacionado con en tu análisis, ¿verdad? Y usted lleva mucho tiempo ya bregando con esto. ¿Está todo relacionado con la sequía? O como me decía un portavoz comunitario, esto es un manejo inadecuado desde el punto de vista técnico de las válvulas, que no han querido, porque son testarudos, no han querido usar el manejo que se usaba tradicionalmente de las válvulas, que la usaba la anterior gerencia de la autoridad. ¿Usted cómo lo ve eso?
5: Para ser bien honesta, ¿verdad? Esto comenzó desde enero y la sequía es de un mes para acá. Te están avisando lo de la sequía. Así que entramos en un periodo de sequía, pero ya venía un mal manejo de válvula o de tomas de decisiones incorrectas. Así que todo ahora, ¿verdad? La palabra del momento es sequía, que la hay. Si yo acabo de llegar de uno de los caños de Loíza, el caño de Villasanto, que es un caño que cuando se desborda me inunda 5 comunidades. Sin embargo, ese caño está totalmente vacío. al punto.
1: Esa fue la foto que usted, esa fue la foto que usted me envió, ¿verdad?
5: Que todos los peces murieron en ese caño.
1: Que se le dio un charquito ahí, pero eso era un caño. Lo bueno que se ve un charquito.
5: No, era un caño, es un caño. Imagínate, y las comunidades, ustedes han visto cuando se desborda ese caño, inunda todo, toda la comunidad de Villasarto, de Melilla, de Toledo, de Mijimini, así que es un caño, ¿verdad? Que recibe agua y cuando se inunda, cuando se sale ese caño, me inunda las comunidades. Pero ahora está seco, totalmente seco.
1: Ahora mismo hay un debate, ahora mismo el debate se está concentrando entre el PPD y el PIB sobre cómo se recogen los fondos para las campañas electorales. Y yo lo veo esto como medio un desfase, porque la gente lo que está pensando es que no tiene agua y que anoche no tenía luz. Y yo veo este debate sobre este tema. El presidente del Partido Popular ha enfatizado en el tema de las claques. Claro que las claques tienen que ver con corrupción. Y la corrupción lleva a malas decisiones administrativas, que puede reflejarse también en el asunto de la autoridad. Pero usted, ¿cómo ve este debate que ha encabezado el presidente de su partido? El debate de las claques.
5: Bueno, el debate de las claques, yo creo que él lo ha asociado, como usted dijo, a la corrupción. Y tiene específicamente su origen en alguien que, sin ser gobernador, tomaba decisiones como gobernador, ¿verdad? Así que yo creo que de ahí parte todo. Se ha ramificado a otras áreas y a otras personas, pero de ahí es su origen. Así que
1: ¿usted no cree que su partido debería ahora enfatizar en la crisis del agua, porque es una crisis real, y la crisis eléctrica, porque es una crisis real? Anoche medio mundo no tenía luz, no tenía ni luz ni agua.
5: Y la estamos trabajando, los alcaldes estamos levantando la voz, el presidente ha hablado sobre esto, pero mira, un presidente es como el alcalde. Yo atiendo el tema del agua, atiendo el tema de la luz, pero hoy tuve que atender con recursos naturales para que se recojan todos esos peces que están muertos y que está afectando el mal olor a los vecinos. Tengo que atender otras cosas. Así que un presidente de un partido tiene que abordar todos los temas. No es un tema.
1: Cuando usted me está hablando de que eso era un caño y que se ha secado y se han muerto los peces, me está hablando de un problema ambiental que se traduce en un problema de salud pública, alcaldesa.
5: Claro, si cientos de peces murieron y se están descomponiendo ahí, ¿verdad? Ese olor y la cantidad de moscas, la cantidad de gusanos que hay ahí es increíble, Pechi. Así wow. Que es un
1: ¿Desde cuándo usted tiene esta crisis, alcaldesa?
5: Bueno, el caño comenzó a secarse la semana pasada, pero en 9 años yo nunca había visto, ¿verdad? He visto sequía. Nunca habíamos visto que se secara totalmente. Y un vecino que lleva ahí 50 años me dice que es la primera vez que ve eso. Claro, yo comienzo hoy, desde anoche comenzaron a llamarme vecinos cercanos que no se aguanta el olor. Así que hoy dimos una caminata por todo el sector y entonces encontramos, ¿verdad?, que demasiados peces muertos. Inmediatamente llamamos al Departamento de Recursos Naturales y Ambientales y también llamamos a la Autoridad de Tierra, porque el caño pasa por la Autoridad de Tierra y hay que hacer una fosa común para enterrarlo.
1: Recursos Naturales ha prometido intervenir con prontitud.
5: Estuvo allí con nosotros, llegaron en unos 45 minutos, ya estaban allí, ahora están buscando algún tipo de vehículo que le permita llevar una máquina para recoger todo, ¿verdad?, y poder hacer una fosa común. Ya yo me comuniqué también con la Autoridad de Tierra.
1: Gracias, alcaldesa, gracias por estar con nosotros.
5: Gracias a ustedes.
1: La alcaldesa Julia Nazario. En breve, Aníbal Acevedo Vilá sobre la mesa. Buenas tardes.

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6: Muy buenas tardes, bienvenidos, bienvenidas a esta edición de hoy de Sobre la Mesa, miércoles, Miércoles, mitad de semana, hasta me confundí que día estaba, 29 de julio del 2026, de que voy a estar dialogando, conversando con ustedes durante las próximas dos horas. Bueno, que el PNP no va a apoyar más plebiscito, ¿what? Y las reacciones a esa unilateral declaración de la gobernadora. Ramón Luis Rivera, alcalde de Bayamón, ahora se niega a decir que Jennifer es reelegible hoy. Se guardó para el futuro. Ya hay una secretaria de la gobernación dizque trabajando en la transición, pero no nos dicen quién es. Tamar Rivera Char reacciona con otro de sus buenos días, Puerto Rico, y con Odiseo. Falta de agua y falta de luz, y la gobernadora desautoriza al presidente de la AAA. ¿Qué pasó con los aumentos de sueldo de los policías? Y hoy, edición de miércoles, el panel 3 y contando, aunque hoy solamente tendremos a dos de ellas, Emma Marrero y Alondra Belaval. Emma tendrá su turno de privilegio sobre el tema de la estadidad, y Alondra Belaval también tendrá su turno de privilegio sobre señalamientos que hizo el Partido Popular Democrático relacionado con las finanzas de campaña del PIB. Esos son los temas que va a estar discutiendo con ustedes en la tarde de hoy, en Sobre la Mesa, que comienza ahora.
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6: Nuevamente bienvenido, bienvenidas a esta edición de Sobre la Mesa. Para los que me estén escuchando, me estén viendo en vivo desde aquí, desde Radio Isla 1320, son exactamente las 4 de la tarde de hoy, miércoles, mitad de semana, 29 de julio del 2026, aquí en vivo como todos los días de lunes a viernes desde las 3:55 hasta cerca de las 6 de la tarde, en vivo a través de toda la cadena de Radio Isla 1320. También me ves y me escuchas en vivo a través de la página web de esta emisora, radioisla.tv, en la aplicación móvil de Radio Isla. Ahí hay una versión de audio, hay una versión de vídeo y audio. Si no has bajado la aplicación móvil a tu celular, te invito a que lo haga. En vivo la misma transmisión a través del canal de YouTube, la página de Facebook de Radio Isla 1320, y también en vivo en la página de Facebook de este servidor, facebook.com/AcevedoVilá.net. También les recuerdo que ya a esta hora está disponible el episodio de hoy de Análisis de la Z a la A, el programa podcast que hago todos los días con Zoela Boy. Lo hacemos en vivo de 12 a 1 de la tarde por el canal 11.2 en tu antena, 11.2 Noticias 24/7, una nueva oferta de televisión aquí en Puerto Rico. Si estás con Liberty, nos ves en el canal 84 de Liberty en vivo, pero lo encuentras ahora en nuestro canal de YouTube bajo ese nombre, Análisis de la Z a la A. Nos buscas en YouTube, te registras, le das a la campanita, recibes un aviso cada vez que tenemos un episodio nuevo. Hoy pues tuvimos ciertos debates porque uno de los temas que discutimos fue precisamente el tema del estatus, así que les invito a que vayan a nuestro canal de YouTube, Análisis de la Z a la A. Y hablando de Zoela Boy, muchos de ustedes saben que Zoe tiene, yo no sé si llamarle, yo creo que le podemos llamar un movimiento bajo el nombre de 60 y qué, que va dirigido mayormente a mujeres. Y aunque no todas las que la siguen son mayores de 60 años, pero ese es su target principal. En el pasado Zoe ha hecho unos eventos en vivo, o sea, presenciales. Y hace unos meses atrás me invitó a que yo la acompañara a uno de esos eventos. Lo hicimos en Casa Ariel en Miramar y estuvo, a mí me encantó, me lo disfruté, y nos han pedido que lo repitamos y están todos invitados. El próximo 21 de agosto, viernes, nos vamos a una edición en vivo de 60 y qué. Nos vamos para Cagua en el Café Teatro Monero, allá en el Centro de Bellas Artes de Cagua. Yo he estado allí en varias ocasiones, un lugar muy acogedor y para un viernes es perfecto. Así que a los que les interese acompañarnos, yo no sé, yo más o menos me imagino cómo eso va a empezar, nunca sé cómo va a terminar, pero la otra vez lo pasamos súper chévere. Yo voy de invitado, eso es la anfitriona principal, pero consiguen los boletos en tiquetera.com, y también si van a nuestra página de redes sociales encontrarán el enlace a tiquetera.com. 21 de agosto en Café Teatro Moneró en Bellas Artes a las 7:30 de la noche. Bueno, yo no te mandé los clippings, ¿verdad? Ya estoy tarde. No se me olvidó mandar los clippings. Es que llegué aquí no tarde, pero tenía una reunión de trabajo que tuve que hacer por Zoom desde aquí, desde los estudios. Bueno, esta mañana cuando me levanto temprano, hoy me levanté más temprano porque los miércoles estoy con Mili tempranito aquí a las 6:30 de la mañana, veo la primera plana del periódico El Vocero. Una pena, hoy era un buen día para pasarles a ustedes los clippings, pero no tuve tiempo. No es culpa de aquí del control, es mi falta. Y veo la primera plana del Vocero con un cintillo de exclusivo, la foto de la gobernadora. No sé dónde es esa foto. No se me parece a ninguno de los salones de la fortaleza. Propone cambio de ruta para la estadidad. Jennifer González asegura, bueno, como lo tengo aquí en papel, se lo puedo mostrar. Jennifer González asegura que ya cumplimos con los plebiscitos y es momento de movernos a otros mecanismos para concretar un cambio de estatus político. Yo vi ese titular, cambio de ruta para la estadidad, y ya cumplimos con los plebiscitos. Primero, vamos a ponerlo en contexto. Estamos terminando el mes de julio. Los congresos en Estados Unidos son de 2 años. Y esta es la primera vez, y ustedes saben que yo he estudiado y he seguido y en algunas ocasiones he participado en todos estos procesos de estatus. Remito otra vez a mi libro En Primera Fila que publiqué a finales del año pasado. Lo pueden adquirir en nuestra página acevedovilá.net. Todavía también está en las librerías, pero ahí le llega por correo. Y esta es la primera vez que un gobernador o gobernadora estadista no presenta ninguna iniciativa de estatus en los primeros 2 años de su gobierno. De Pedro Rosselló para acá, todos los gobernadores, y ahora gobernadora estadista, en su primer año presentaban iniciativas en Washington y o en Puerto Rico o en ambos lugares. Jennifer González no ha presentado ni una sola iniciativa, ni sobre estadidad, ni sobre estatus. Así que hay que ponerlo en ese contexto. Y ha ido allá a Washington y han hablado de que van a presentar algo en el Congreso, y pasa el tiempo y no presentan nada. Y entonces la gobernadora le da esta entrevista a Andrea Santiago Torres del periódico El Vocero. Yo la leí 2 veces y les tengo que admitir que yo no sé, más allá de que se acabaron los plebiscitos, o sea, el PNP, el del plebiscito del 93, del 98, del 2012, del 2017, del 2020, del 2024. Ahora la gobernadora dice que se acabaron los plebiscitos. Usa como pie forzado una encuesta de la firma, un estudio, encuesta McCulling and Associates, comisionado por el Puerto Rico Statehood Council, que dice que cerca del 70% de los puertorriqueños en Estados Unidos favorecen la estadidad y que los latinos también la favorecen y que para la gente allá sería importante votar por un candidato al Congreso o al Senado que esté a favor de la estadidad. Y ella, la gobernadora, ha usado eso como pie forzado para decir, y estoy citando, ya llevamos 4 plebiscitos corridos. Yo no tengo duda de que la estadidad va a llegar a Puerto Rico. Yo creo que es un hecho. La pregunta es, ¿cuánto tiempo nos va a tardar hacer ese cambio? Por eso las cosas que estamos haciendo en el Congreso, yo creo que tiene que haber un cambio de estrategia, que es lo que vamos a estar haciendo a nivel congresional. Y yo dije, pues aquí no viene la gran noticia. ¿Cuál es la nueva estrategia? Entonces dice, yo creo que ya es momento de reconocer que somos un territorio de los Estados Unidos, que el Congreso hace con nosotros lo que quiera y que no tenemos esos poderes y que la Junta de Supervisión Fiscal tiene más poderes que la propia estructura de gobierno. ¿Cómo que ya es momento? Eso lo ha estado diciendo el liderato del PNP y muchos que no somos PNP desde hace años, particularmente desde que aprobó Promesa. ¿Cómo que ya es el momento de reconocer que somos un territorio? Yo pensé que esa era la postura del PNP de toda la vida. Sigo citando a la gobernadora. Entonces, no obstante, ok, espérate un poquito más adelante, explicó que el reconocimiento de la isla como potencial estado debe venir del propio Congreso. O sea que los estadistas no van a hacer nada, van a esperar que los congresistas los ilumine papá Dios, igual que allá para la Parguera, y le diga, tenemos que darle la estadidad.
7: a Puerto Rico. Entonces aquí hay una cita que yo no entiendo. El presidente Donald Trump tiene mucho más poder para reconocer las aspiraciones del pueblo de Puerto Rico, que somos distintos. ¿Alguien la entendió? En el caso del territorio de Washington, D.C., que tendrían que enmendar su constitución, en el caso nuestro no hay que enmendar la constitución, porque hacer una posesión de los Estados Unidos, un simple proyecto de ley, vale para cambiar. Eso lo sabemos, eso no es nada nuevo. Lo que no contesta ella es cómo va a cambiar la opinión de Donald Trump, que es el más acérrimo opositor a la estadidad. Al ser cuestionada por este medio, si el cambio de estrategia que el PNP estaría usando para impulsar la estadidad se trataba en efecto de un proyecto de ley, evitó confirmar, pero afirmó que Puerto Rico debe seguir el ejemplo que ha funcionado en otros territorios. Yo creo que hay varios estados, varios territorios que utilizaron mecanismos distintos, y yo creo que tienen que seguir el modelo que han utilizado los territorios que cambiaron su estatus y ya nosotros cumplimos con los plebiscitos. Hemos utilizado los mismos mecanismos de plebiscito. Ya ha quedado claro con 4 plebiscitos que el pueblo de Puerto Rico avala la estadidad. Ahora es momento de mover a los otros mecanismos que utilizan los territorios para transicionar o convertirse en un estado. Sostuvo y aseguró que actualmente estamos trabajando en eso. Y después pues dice que la estadidad ganó y sacó más votos que nadie aquí. Yo quisiera que el liderato del PNP me diga cuál es la estrategia. La única noticia ahí, digo, aparte que la gobernadora volvió a darle una exclusiva al vocero, no creo que los amigos del Nuevo Día van a estar muy contentos. Pero, ¿cómo es que los otros estados han usado otros mecanismos? Bueno, pues yo le voy a decir cuál es el otro mecanismo y ya Luis Dávila Colón, reconocido estadista, desde temprano en la mañana se fue en brote y básicamente ha dicho que Jennifer González ha dejado de defender la estadidad porque el único otro camino es el territorio incorporado. Y yo le voy a decir lo que es el territorio incorporado. Es la colonia pagando contribuciones federales. Sin voto presidencial, sin congresistas y sin senadores. E históricamente el PNP se ha negado a pedir el territorio incorporado, porque tú puedes, primero, aunque históricamente eso es cierto, el territorio incorporado ha sido un paso previo para la estadidad. Eso no quiere decir que están obligados a darnos la estadidad. E históricamente ha habido territorios que han estado decenas de años como territorio, como una colonia perpetua, hasta que sí, en algún momento, el Congreso se ha convencido y les ha dado la estadidad. Pero la pregunta, si no va a haber más plebiscitos, la pregunta que los estadistas le tienen que hacer a Jennifer González es, gobernadora, entonces lo que usted está diciendo es que usted va a presentar un proyecto para que nos hagan territorio incorporado sin que el pueblo vuelva a ser consultado. O sea, que empecemos a pagar contribuciones federales sin tener de ninguno de los derechos que se alega con la estadidad, sin que el pueblo sea consultado. Yo le voy a dar mi hipótesis. Y tuve un diferendo con Zoe hoy en análisis de la ZLA. Para mí, esto que ha hecho la gobernadora hoy en la primera plana del vocero es una improvisación. La gobernadora tiene que hablar de estatus porque esa es la excusa del PNP. La excusa para llevar a la gente a votar. La excusa para decir, ah, mi candidato es malo, pero yo soy estadista. Pues no hacen nada. Y esta es la gobernadora que menos ha hecho en el tema del estatus. Yo le voy a decir mi hipótesis. La gobernadora tenía que hablar de estatus. Está en un hoyo profundo. Tomás Rivera Chat está empezando a proyectarse como el hombre de Estado. Y la gobernadora, en una situación que no tenemos que repetirla aquí, extremadamente difícil políticamente. Entonces la gobernadora se enfrenta a una realidad. Y es que no puede presentar un proyecto de estadidad, sí o no. O no puede volver a presentar el proyecto de Nidia Velázquez y ella, el que ambas respaldaron en el 2022, porque no consigue apoyo republicano en el Congreso. Y porque ahora tiene menos apoyo de los demócratas que hace 3 años atrás, porque ahora está Pablo José allí. Y porque también se enemistó con Nidia Velázquez y no ha estado dispuesta a trabajar con Nidia Velázquez el tema del estatus. Así que la razón por la que la gobernadora está diciendo que no cree más plebiscito es para no evidenciarle a la base del PNP que fracasó, que si presentara el proyecto de Nidia ahora, con la firma de Nidia, no habría probablemente ni un solo republicano. Entonces, como ha fracasado, y yo sostengo en mi libro y los invito, la oposición a la estadidad hoy en Washington es más fuerte que cuando yo comencé a pisar los pasillos del Congreso en 1997. Hay mayor oposición a tan siquiera ofrecer la estadidad en el Senado, y hay mayor oposición entre los republicanos y entre los demócratas. Hay cierto apoyo a la estadidad, pero cada día también van dándose cuenta que no es la historia que le estaban haciendo los estadistas del patio. Ahora, vayan y busquen los tweets, yo les sigo diciendo tweets, de Dávila Colón. Está en brote y con razón, pero pregunta qué hago yo. ¿Esta nueva postura está en el programa de gobierno del PNP? ¿La gobernadora está cumpliendo con el programa de gobierno del PNP? ¿Esta nueva postura fue aprobada por el directorio del PNP? ¿O la gobernadora es dueña y señora del PNP y no tiene que consultar a su directorio y a su base sobre el asunto que alegadamente es la razón de ser de ese partido, que es la lucha por la estadidad? Creo que ya escuché a Ramón Luis, ahora voy a hablar de Ramón Luis. Creo que ya escuché a Ramón Luis hablando del territorio incorporado, pero yo quiero saber, y vuelvo y repito, a los estadistas, si mañana le dicen que el Congreso va a aprobar de forma unilateral, sin consultarnos, porque ya dice que no va a haber más votaciones, que nos conviertan en territorio incorporado, ¿ustedes van a estar de acuerdo? Sin ninguna promesa de estadidad. No es territorio incorporado por 3 años y al cuarto año te hago estado. No, no, no. Veremos la reacción de la base del PNP a esta movida sorpresiva de parte de la gobernadora. Y desde el punto de vista político, la segunda historia más importante de hoy, y yo no sé si la han discutido en algunos otros programas, no está en El Nuevo Día, no está en El Vocero, no está en Metro, no está en Noticel, que son los medios electrónicos o en papel, que más tocan temas políticos. Está en Primera Hora. Y yo creo que muy poca gente la ha leído. Porque Primera Hora, y tienen su nicho, cada día se dedica menos a temas de política y atiende pues más temas sociales, comunitarios, humanos, muy bien por ello. Pero en la página 9 del periódico hay una nota de Osmán Pérez Méndez que entrevistó a los alcaldes de Bayamón y de Guaynabo, el de Bayamón, el más poderoso alcalde del PNP, quien hace unas semanas atrás dijo, Ramón Luis Rivera, dijo que Jennifer estaba más sólida, estaba igual de sólida que los vaqueros de Bayamón. ¿Se acuerdan? Hace 3 o 4 semanas. Y que ella era reelegible. Ellos estaban ayer en una conferencia de prensa ante la crisis del agua, van a estar sin agua amplios sectores de Bayamón y de Guaynabo hoy, mañana y el viernes. Y ahí le hicieron la pregunta sobre la viabilidad o reelegibilidad de Jennifer González. Y le voy a leer lo que dijo Ramón Luis Rivera ayer. Al ser cuestionado sobre la viabilidad de González Colón para un segundo término, Rivera opinó que, entre comillas, en esta etapa del juego, tan lejos de las elecciones, los senadores, los representantes, los alcaldes, la gobernadora, el comisionado reciente, todos son reelegibles. O sea, todos tienen opciones de reelección. Así que puso a la gobernadora en el mismo bote con Pablo José y con todo el mundo. Ahora bien, estoy leyendo cita de Ramón Luis Rivera. Ahora bien, de aquí a la etapa de primarias y elecciones, lo que va a determinar cuál de todos es reelegible es la suma de los positivos que haya podido acumular. Si usted acumula más positivos que negativos, usted no va a tener problemas en primarias y elecciones. Si usted acumula más negativos que positivos, cuando llegue la primaria o la elección, pues entonces usted tiene problemas. Se convirtió en analista político Ramón Luis y no tengo ningún problema con esa declaración. El problema viene después. Dice Primera Hora, Osmán Pérez Méndez. Rivera, Ramón Luis Rivera, evitó expresarse sobre si la gobernadora en estos momentos sumaba más positivos o negativos indicando que habrá que verlo al momento de volver a correr. Y escuchen las palabras de Ramón Luis Rivera ayer, el que hace 3 semanas dijo que ya estaba tan sólida como los vaqueros y que podía, y que sería, y podía correr si las elecciones fueran en este momento. Es que yo no voy a adelantar el resultado porque faltan todavía 3 años completos. Faltan 3 años. Es la suma. Usted no puede coger un año de referencia. Es la suma. Esto es como el pelotero va acumulando puntos toda la temporada. Si batea más de 300, sabe que es un pelotero que siempre va a tener contrato. En palabras sencillas, y para mí esta es la noticia que ha pasado desapercibida, Ramón Luis Rivera, la persona responsable, principalmente responsable de que Jennifer González esté en la fortaleza, porque sí, la respaldó a ella para que retara a un gobernador incumbente del PNP, quien hace 3 semanas dijo que ella estaba tan sólida como los vaqueros, y tengo que reconocer que los vaqueros están sólidos en este momento. Ayer le dieron una pela a los criollos de Tío John John. Digo, la serie está ganándola cada uno en su casa. En palabras sencillas, Ramón Luis Rivera ayer se negó a decir que Jennifer González hoy es reelegible. Curioso. A eso se suma el alcalde de Guaynabo, Eduardo O'Neill, que básicamente repite lo que dice Ramón Luis, pero dijo también algo interesante. Dice la nota: mientras el alcalde de Guaynabo comentó que a su entender cada candidato tiene que tener su espacio y su tiempo para poder desarrollar lo que vaya a desarrollar. Mi interpretación, que Tommy proponga lo que él quiera y que ella proponga lo que quiera. Sigo, cita de el alcalde de Guaynabo, que tuvo esta mañana aquí con Mili. Que si gana positivos o negativos, no sé. Yo no estoy pendiente a esa parte. Estoy pendiente más a mi administración como municipio. Les traduzco. Esto es sálvese quien pueda. A mí me tiene sin cuidado si ella vuelve a correr o no vuelve a correr, si la reta Tomás o no la reta, si Miguel Romero se atreve o no. Yo me voy a encargar de Guaynabo y me tiene sin cuidado lo que decidan ellos allá. Sálvese quien pueda. Esa fue la actitud de Edward O'Neill, el alcalde de Guaynabo. Añadió: si nos ponemos de acuerdo con los alcaldes, siempre hemos hablado, pero como dice Ramón Luis, no es el momento de evaluar a nadie todavía. Obviamente la noticia más importante es la expresión de Ramón Luis, pero estamos hablando de dos alcaldes poderosos, de dos bastiones del PNP, Bayamón y Guaynabo. No dicen que ella no es reelegible, pero tampoco dijeron que hoy es reelegible. ¿Qué está pasando dentro del PNP? ¿Por qué este cambio de discurso de Ramón Luis Rivera? No sé. Estará por verse. Pero repito, creo que es la noticia más importante políticamente del día de hoy. La pueden buscar en la página web de Primera Hora o está en la página 9 del periódico con el título "No es tiempo para hablar de primarias en el PNP. Alcaldes de Bayamón y Guaynabo explican las razones por las que entienden que no es el momento para definir candidatos. El verdadero titular debió haber sido Ramón Luis Rivera se niega a decir si en este momento Jennifer tiene más positivos que negativos y si en este momento es reelegible. Me está sonando la musiquita. Cuando regresemos, Tomás Rivera Chat vuelve a compararse con Ulises y hace referencia a la Odisea. Regresamos con eso luego de la pausa.
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6: Aquí de regreso a Sobre la Mesa, para los que me estén escuchando o me estén viendo en vivo, son las 4 y 25 de la tarde. Bueno, estaba como a las 11 de la mañana, Tomás volvió a poner uno de sus buenos días Puerto Rico. La columna de Tomás ayer fue comentada, yo creo que en cuanto a programa de análisis había en Puerto Rico. Porque aunque las columnas, la realidad es que muy pocos las leen. Yo soy de los que casi siempre trato de llegar a las secciones de columna. La admito, no las leo todas. Fue impactante el hecho de que el nuevo día, que primero que Tomás escogiera el nuevo día para publicar su columna, y que el nuevo día aceptara publicarle una columna de página entera a Tomás Rivera Chata con un dibujo muy atractivo. Y el contenido de la columna, que proyectaba un Tomás Rivera Chat, medio filósofo, conocedor de la Odisea y conocedor de la Ilíada, pero también con un lenguaje que analizamos ayer aquí, que también lo analicé con Zoé, en el análisis de la Z-La A, que básicamente trataba de proyectar un Tomás Rivera Chat que estaba en un proceso de reflexión interna. Y sí, lo dije ayer y lo repito hoy, una columna de candidato a la gobernación. Tomás, que sabe de estrategia, hoy publicó, y que sabe que en todos los programas se comentó su columna, pues aprovechó para extender la discusión y publica uno de sus Buenos Días Puerto Rico. El dibujo que tiene es un dibujo que escenifica pues, el famoso caballo de Troya. Para los analistas y quienes hacen analogías sobre mi escrito, La Odisea Boricua, y las circunstancias políticas actuales de las controversias en el PNP, el debilitado PPD y la menguada izquierda, el dato es que luego de un pasado de 10 años de feroz guerra en Troya, sumado a otra década viajando en condiciones inhóspitas,
7: Enfrentando graves peligros, desgastes y todas las adversidades, Ulises, también llamado Odiseo, llegó y triunfó. Así lo escribió Homero y es un rotundo éxito literario. Y aquí es que viene lo interesante. Tal vez para rememorar el pasado y dejarlo clarísimo, hablemos de los últimos 51 días de la guerra de Troya que nos presenta la Ilíada, la ira de Aquiles y todo lo demás. En ambos poemas épicos, ni clecas ni claques. Es muy interesante. Atentos. Yo no sé si

que parecía que era el final, y luego de la división interna, ¡boom!, salieron victoriosos. Es más, yo voy a ser bien honesto, le voy aquí a decir lo que me dijo ChatGPT de los últimos 51 días. Deme aquí un segundito, porque es que hay que hacerlo con mucha... Ok. Los últimos 51 días son precisamente la historia como una coalición. Ok, básicamente en los últimos 51 días, como les dije, según el relato, la guerra de Troya duró 10 años, luego Ulises tardó otros 10 años en regresar a Ítaca, viajó el viaje narrado en la Odisea, y entonces, en los últimos 51 días, lo que se aparentaba era que había unas divisiones internas que no le iban a permitir la victoria, y de esas divisiones y luchas internas salieron triunfantes. En palabras sencillas, Tomás Rivera Chat sigue. Primero, está ahora tratando de elevarse a una persona con un nivel intelectual de mucha profundidad. Lo tengo que decir con la mayor honestidad. A lo mejor uso ChatGPT como usé yo. Yo le di a ChatGPT el statement de hoy y me lo analizó de forma excelente. Es más, dice que la analogía con el PNP es, si hoy hay controversias, divisiones y enfrentamientos internos, pero eso no significa que la historia termine ahí. Así que, mientras la gobernadora está haciendo señalamientos y propuestas que evidentemente no han consultado a la base de su partido, Tomás Rivera Chat sigue mandando mensajes de que él es Ulises, porque esa es mi interpretación. Cuando dice, entonces cuando dice, en ambos poemas épicos, ni clecas ni claques. Primero, está usando la palabra claque, que es la que ha acuñado, Pablo José, para adjudicárselo a la gente alrededor de Jennifer, aunque él ha dicho que también hay el Partido Popular, pero me está curioso cómo al decir. Entonces, clecas es una palabra que Tomás está tratando de adjudicarle a Pablo José y a su equipo. Así que lo que le está diciendo es, ni con la gente de Pablo José, ni con la gente de Jennifer. Es muy interesante. Atentos. No lo voy a negar. Tomás Rivera Chat ha logrado, hasta que yo lleve varios días hablando de las posibilidades reales de que se convierta en candidato a la gobernación del PNP. Bueno, y una noticia de hoy en desarrollo y que en el segmento a partir de las 5 de la tarde de 3 y contando, donde hoy no puede estar con nosotros Ivonne Losada, le vamos a dar un privilegio a Alondra para profundizar en este tema, pero el secretario general del Partido Popular Democrático, junto a la presidenta de las Mujeres Populares y el presidente de la Organización de populares, de abogados populares, estoy buscando, hizo un señalamiento hoy. Lo que está diciendo el Partido Popular es que el PIB ha recogido más de $200,000 en donativos anónimos o en cash. No está diciendo que eso es ilegal. Los datos, el secretario general del PPD cuestionó este miércoles los recaudos del PIB al señalar que la colectividad ha recibido más de 200,000 en donativos anónimos y sobre 339,000 en efectivo, acompañado de Aníbal Sloan, presidente de las Mujeres Populares, y el presidente de la Asociación de Abogados, Abner Otero, dan datos de la Oficina del Contralor Electoral. Calderón Cerame dijo que el PPD examinó los informes de donativos del PIB correspondiente al 2025 y 2026, o sea, este cuatrenio, y encontró que el 52.75% de las aportaciones reportadas, unos 262,458 de un total de 497,000, fueron clasificados como donativos en efectivo o anónimo. O sea, el PIB en esos años se levantó casi medio millón, que son tremendos números, 497. Pero de esos, 262,000 eran donativos en efectivo o anónimo.

0: Tú puedes ser en efectivo que pones tu nombre o anónimos que no aparece ningún nombre. Eso no es ilegal. La pregunta es si de cara al futuro queremos de alguna forma prohibir eso o limitarlo todavía más o si estamos contentos con ese tipo de señalamiento. El PIB ya reaccionó y vuelvo y repito, vamos a tener a Londra aquí a las 5. Básicamente, no niega los números. Y escuché a María de Lourdes un poco aquí no pude escucharla completo, con Penchi. Bueno, que eso es lo que se recoge en las colectas, que esos son los donativos en las calles. Eso está chévere. Pero 267 mil dólares recogidos en la calle. I don't know. La pregunta es, que de cara al futuro, ¿queremos prohibir o reducir sustancialmente los donativos anónimos y los donativos en efectivo? Esa es la pregunta, esa es la propuesta de Pablo José. La pregunta que hay que contestar, yo vuelvo y repito, yo no estoy diciendo y estoy convencido que el PIB no ha hecho ningún acto ilegal en eso. La pregunta es si de cara al futuro queremos prohibir ese tipo de financiamiento en nuestras campañas políticas o si entendemos que eso está nice. En el Partido Popular, Pablo José, aunque sigue siendo ilegal, digo, perdón, sigue siendo legal, tomó la decisión interna de no aceptar donativos anónimos. Y creo que lo único que se han aceptado en el partido durante el último año es 1.000 y pico de pesos que llegaron de donativos anónimos o en efectivo. Y yo creo que esa es una discusión seria que debemos tener de cara al futuro. Que podemos hablar de los super PAC, que podemos hablar de otras cosas. Claro que sí, que podemos hablar del financiamiento público. Claro que sí. Claro, tenemos un serio problema. Mientras estemos bajo la jurisdicción de Estados Unidos y por ende las decisiones del Tribunal Supremo de Estados Unidos nos obligan, todas esas cosas que yo detesto del financiamiento político, tristemente el Tribunal Supremo de Estados Unidos ha dicho que los super PAC pueden existir y que los super PAC no hay que reportarlos. Y tristemente ha dicho que las corporaciones pueden donar. Y eso, lamentablemente, mientras seamos un ELA, un territorio o un estado o lo que sea, lamentablemente aplica las interpretaciones del Tribunal Supremo de los Estados Unidos. Podemos hablar de financiamiento público. El financiamiento público también murió por esas decisiones del Tribunal Supremo de los Estados Unidos. Ahora, prohibir los donativos en cash es posible. Prohibir los donativos anónimos, eso está permitido por la jurisprudencia del Tribunal Supremo de los Estados Unidos. Son las 4:36, regreso con más luego de la pausa.
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0: Aquí de regreso a Sobre la Mesa. Para los que me estén escuchando, me estén viendo en vivo, son las 4 y 42 de la tarde de hoy, miércoles, mitad de semana. Ya casi se nos fue el mes de julio, 29 de julio del 2026. Este tema lo mencioné ayer, pero lo tengo que volver a mencionar hoy. Y es el hecho de que se pasan diciéndonos que tienen un secretario de la gobernación, pero no nos dicen quién es. Y entonces ayer, Jean Peña Payano, el secretario de Asuntos Públicos, fue más allá. Y en una historia que está en el periódico El Nuevo Día, en la página 6, encaminan cambio en la Secretaría de la Gobernación, aseguran que el secretario saliente, Francisco Domenech, culmina gestiones antes de dejar el puesto del 7 de agosto. La interpretación que uno le da a lo que dijo Jean Peña Payano es que ya empezó la transición a esta persona que no sabemos quién es. Ellos ya deben haber comenzado a trabajar esos procesos de transición. Todo el mundo pendiente que la gobernadora en su momento va a estar anunciando quién es la persona que va a ocupar no solo la plaza de director ejecutivo de AFAP, sino también el puesto de secretario de la gobernación o secretaria de la gobernación. ¿Cómo que ya hay una persona seleccionada? No nos han dicho quién es, pero ya está haciendo la transición. Les voy a decir algo. Si hay una persona que ya está haciendo la transición para ser secretario de la gobernación, estamos potencialmente ante un acto antiético. Porque el secretario de la gobernación, el que está allí, el que juró, al que le aplica la ley de ética y todas las leyes, porque es un empleado público hasta el 7 de agosto, tiene información confidencial. Y en una transición, claro que le va a decir, por ejemplo, con qué empresas se ha dialogado sobre la posibilidad de que vengan a sustituir a Luma. Es una información confidencial y bien valiosa sobre los planes que tengan de diferentes proyectos de envergadura. Y entonces le van a dar esa información a una persona que hoy no ha sido nombrada, no ha juramentado al cargo, hoy no le aplica la ley de ética. Entonces esa persona la semana que viene dice, ay, ¿sabes qué? Me arrepentí. No me voy a quedar, no voy a ser secretario de la gobernación. Gracias, Dómenes, por darme toda la información. Yo te juro que no se lo voy a decir a nadie. Les voy a dar mi hipótesis. Yo no creo que tengan un secretario o secretaria de la gobernación seleccionado. No me extraña que hayan hablado con personas. Porque ¿cuál es la explicación para no decirnos quién es? La única posibilidad, la discutí hoy con Zoe al mediodía, en análisis de la ZLA, es que pues sea una persona en una empresa privada, de una... complicaciones, que entonces esa empresa privada le haya dicho, bueno, está bien, vas a renunciar, pero no puedes decir nada hasta que se acabe el mes porque nosotros, pues se crea un conflicto. O que sea un empleado federal, pero un empleado federal que la agencia federal le haya dicho, no, hasta que tú no renuncies, te vayas de aquí, tú no puedes decir nada, nadie puede saber. Es la única explicación. Ya sabemos que no es Ángel Cintrón. Ya sabemos que no es Ramón Luis Rivera, porque en esa misma entrevista en primera hora le preguntaron si él estaba disponible. Y consejo a la gobernadora, deje de estar diciendo cosas que no puede ejecutar inmediatamente. Es lo mismo del estatus. Ahora todos los días le vamos a estar preguntando cuál es la nueva estrategia. O sea, ¿qué ganó la gobernadora con decir la semana pasada que ya tenía un sustituto? Lo dijo el martes de la semana pasada, el miércoles, perdón, el día después que se anunció la salida de Dómenes. Y ahí estamos a miércoles, una semana entera. Y entonces, Jean Peña Payano haciendo el ridículo de, no, ya están en transición. ¿En transición con quién? Cuidado, vuelvo y repito, que no le estén dando información privilegiada de gobierno a una persona que al día de hoy no ha jurado al cargo y por ende no le aplica ninguna de las leyes que le aplican a los servidores públicos. Vuelvo y repito, mi hipótesis es que no tienen una persona finalmente seleccionada. Quizás tiene una persona hablada y que esa persona le ha dicho, tengo que consultarlo con mi familia, me tengo que mudar de donde vivo para regresar a Puerto Rico, dame 2 semanas. Puede ser. Pero me es muy extraño que sigan diciendo que hay un secretario de la gobernación escogido y que no sepamos quién es la persona. Bueno, no he hablado nada del apagón de anoche. Yo vivo, lo he dicho anteriormente, aparte de que tengo placas solares, pero por la noche pues es la batería lo que funcionaba. Pero yo vivo cerca de la estación de Monacillo y lo tengo que decir, allí donde yo vivo se va muy pocas veces la luz. Mi hipótesis es porque está en una línea de las que sí, yo creo, no sé, que quizás una de las líneas que sirve al centro médico, que está un poquito más lejos, pero no sé. Pero ayer se fue. O sea, se me fue la luz como por hora y media. Yo no vi el número total, pero cerca de 400.000 abonados estuvieron sin luz eléctrica. Obviamente, eso ya desde el miércoles o jueves de la semana pasada se está repitiendo en múltiples ocasiones. Y pues, es preocupante. Ahora, en la del agua. Ayer, aquí con Milly Méndez, ahora mismo apenas hay solamente 13.000 clientes sin energía eléctrica, menos del 1%. Así que no han empezado los relevos de carga. Lo último que escuché es que todas las facilidades de Ecoeléctrica entraron en funcionamiento, lo cual bajó las posibilidades de relevos de carga durante el día de hoy. Pero ayer, con Milly Méndez, el director de la Autoridad de Acueductos y Alcantarillado, dijo que estaban evaluando imponerle multa a las personas que hicieran uso inadecuado del agua durante la sequía. Es una propuesta controversial, se ha hecho en el pasado. Chévere, pero ese es el director ejecutivo de Acueducto. Y ayer mismo, en la entrevista exclusiva que la gobernadora le dio al vocero, la gobernadora lo desautorizó. Yo digo, pero qué jefe. O sea, ¿qué es lo que está pasando? Es un gobierno disfuncional. La gobernadora, en el vocero, la gobernadora Jennifer González aseguró que no contempla imponer multas a ciudadanos que hagan uso indebido del agua luego de que el director ejecutivo de la autoridad, Luis González, confirmara que la medida estaba sobre la mesa. Cita de lo que le dijo la gobernadora al vocero ayer. Nadie me ha hecho la presentación sobre la emisión de multas. Yo no estoy contemplando eso. Yo creo que la gente, el pueblo de Puerto Rico, es bien consciente de que estamos en una situación de sequía y de que la gente que está en interminencia o interrupciones programadas, yo creo que la gente no juega con eso. ¿Qué clase de gobierno es este? Entonces, el director de Acueducto, que tiene unos problemas de credibilidad serios, que la semana pasada, y lo comenté aquí, poca gente se dio cuenta, El Nuevo Día le dio una primera plana a Carlos Pesquera con una propuesta para darle un mantenimiento y qué sé yo qué al superacueducto a 10 años, pero que no lo hiciera Acueducto, que lo hiciera AFI. Luego de eso sale retratado Pesquera en la Fortaleza en una mesa, en una reunión con la gobernadora, y el director del acueducto dijo que no estaba de acuerdo con la propuesta de Pesquera. Entonces ahora hace una propuesta aquí por la mañana ayer y por la tarde la gobernadora lo desautoriza. Gobernadora, digo, primero que todo, si este señor hizo eso sin consultarla a usted, pues usted tiene un gobierno manca por hombro. O sea, ¿cómo es posible que el director ejecutivo de una corporación pública diga que están considerando ponerle multas a los ciudadanos y la gobernadora diga que nadie le ha planteado esa idea? Llevo meses diciéndolo. Estamos ante un gobierno disfuncional. Y por último, antes de irme a la pausa, yo recuerdo cuando la gobernadora en su mensaje de Estado habló del aumento a los policías. Fui y busqué el texto. Y es cierto que la gobernadora habló de revisión de escalas, pero a la misma vez fue tan contundente en su lenguaje de aumento de sueldo que yo no tengo la más mínima duda que los policías entendieron que todos iban a recibir un aumento de sueldo. No es lo mismo una revisión de escala que aumento de sueldo. Pero le voy a leer. Luego de meses de alto trabajo y negociaciones con la Junta, el aumento salarial para los policías de Puerto Rico está aquí. Claro, la próxima oración dice, aumentaremos todas las escalas salariales a partir del 1 de julio. Le voy a explicar por qué algunos policías no han recibido o recibieron 3 pesos, 10 dólares. Me voy a la pausa después de esto. Si usted está en una escala donde el sueldo que dice la escala es, me voy a inventar, 3.200, pero usted está en esa misma escala hace 6 años y hace 4 años la legislatura le aprobó un aumento de $100 a todos los policías. A usted la escala de 3.200 no se la revisaron, pero usted está ganando 3.300. O sea, le dieron $100, pero no revisaron la escala. Si ahora esa escala, la que usted estaba en 3.200, pero usted estaba recibiendo 3.300, la suben a 3.310, usted va a decir $10 nada más. Ah, si usted llegó el año pasado y estaba en 3.200, porque esa es la escala, pues usted recibe $110. Eso no se lo explicaron a los policías. Y los policías, lo que era una noticia positiva y debería ser una noticia positiva para la gobernadora, gremios policiales se sienten engañados. Las organizaciones protestarán esta semana por la falta de uniformidad en el aumento salarial anunciado por la gobernadora. Repito, la gobernadora, lo que pasa es que jugó con las palabras para llevarse aplausos. Si hubiera dicho es una revisión de escalas y no todo el mundo va a recibir un aumento, porque si usted se benefició de aumentos que se dieron en el pasado y ahora revisan la escala, pues ya usted está por encima de la escala. No dijo eso. Y lo que ella esperaba y el PNP esperaba, que los policías estuvieran aplaudiendo y celebrando, ahora se sienten engañados. Son las 4:53. Regreso con más, digo, con el panel 3 y contando luego de la pausa.
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0: Aquí de regreso a Sobre la Mesa, para los que nos estén escuchando, nos estén viendo en vivo, son las 4 y 59 de la tarde de hoy, miércoles, mitad de semana, miércoles 29 de julio del 2026. Aquí continúa en vivo como todos los días, de lunes a viernes, desde cerca de las 3:55 hasta cerca de las 6 de la tarde. 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nombre, Aníbal Acevedo Vilá. Escribes mi nombre en el buscador, te lleva a mi canal de YouTube, y si no te has registrado, dale ahí a la campanita, y como dice Luis Herrero por la mañana, así me escuchas y me ves cuando a ti te dé la gana. Así que me encuentras en dos canales de YouTube, en uno con Zoe, Análisis de la Z-Lada, y en el otro bajo mi nombre, en Aníbal Acevedo Vilá. Síguenos en los dos canales, y ya son las 5 de la tarde.
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0: Bueno, yo sé, quizás ustedes están confundidos, yo las tengo confundidas a ellas y estamos todos confundidos. Empezamos los miércoles, después nos movimos a los jueves. La semana pasada lo hicimos miércoles, hoy estamos miércoles. Yo no les sé decir todavía si vamos a estar miércoles o jueves, porque hay que coordinar los calendarios de ella. Hoy está excusada Ivonne Lozada, porque lo movimos de ayer para hoy, pues tenía un compromiso profesional y no podía estar. Pero tenemos aquí a Emma Marrero y a Alondra Belaval. Buenas tardes, ambas.
17: Buenas tardes.
18: Buenas tardes.
0: Bueno, pues esto podríamos llamarle un episodio especial de Tres y Contando, porque yo le voy a tener que dar un turno de privilegio personal a cada uno. Y yo empecé el programa diciendo que cuando me levanté temprano en la mañana, los miércoles estoy con Mili a las 6:30 de la madrugada, y vi la primera plana del vocero sobre una nueva estrategia para traer la estadidad. Primero, la primera plana me llamó la atención, y después cuando leí la historia, ya consumí mi turno, pues me quedé sorprendido, porque más allá de decirnos que hay una nueva estrategia, no sabemos cuál es la estrategia. Ya también comenté las reacciones que ha habido, por ejemplo, de analistas estadistas como Luis David Colón. Así que le voy a dar un turno de privilegio personal a Emma, la estadista aquí en el grupo. Y entonces el secretario general del Partido Popular, hace no sé cuántas horas, hizo una conferencia de prensa con unos señalamientos sobre los donativos en cash o anónimos de los últimos 2 años del PIB. Ya el PIB también contestó. Yo resumí ambas contestaciones. Yo hice claro que de lo que se dice en cuanto a las finanzas del PIB, ahí no hay nada ilegal. No hay nada ilegal, porque sí, la ley de Puerto Rico permite donativos anónimos o donativos en cash con unas ciertas regulaciones. Pero que más allá del ataque y el contraataque, sí me parece que deberíamos discutir si queremos enmendar la ley electoral para ponerle limitaciones aún más o prohibir los donativos anónimos aquí en Puerto Rico. Así que a Alondra le vamos a dar también un turno de privilegio personal para responder a esos temas. Y después, pues probablemente trataremos de tocar algunos de los temas como esta nueva plataforma digital que ha establecido el gobierno de Puerto Rico, y que esta mañana Mili tuvo aquí al representante de las entidades de cuidado de adultos mayores extendidos, porque hay un problema, y a mí me consta que es cierto, que esta nueva plataforma, que todo el mundo la estaba esperando y que Emma en el pasado nos ha explicado, y hoy no, espero que nos dé tiempo, es un paso de avance, pero aparentemente es casi imposible utilizarla. Pero vamos primero con la nueva estrategia para que llegue la estadidad lo más pronto posible, Emma.
17: Esa es la pregunta. ¿Cuál es la estrategia? Yo, honestamente, a mí me pareció oportuno el titular pensando en las conversaciones que se han ido desarrollando en los pasados meses, diría yo, en los diferentes programas de análisis políticos estadistas, en donde se recalca una y otra vez que la administración se ha distanciado o ha abandonado la causa estadista, que es la causa que define la existencia de esa institución. Así que dije, qué bueno. Se dieron cuenta, fantástico. Cuando uno lee la noticia, nos quedamos como nos quedamos todos nosotros cuando la vimos. ¿Cuál es la estrategia? O sea, ella hace una entrevista, y cuando digo ella, ¿verdad? La gobernadora hace una entrevista para anunciar que tiene una idea, que va a cambiar la estrategia, pero no dice en qué consiste. Entonces, ahí es que me siento mal como ciudadana e ingenua por haber creído una vez más en la posibilidad de que sí había una estrategia. Y es donde caemos entonces en cómo el PNP ha trivializado la estadidad. La estadidad está desgastada. Y está desgastada no porque los estadistas crean que es necesaria, sino porque la narrativa estaba siendo abandonada, y con quien está compitiendo la estadidad no es solamente con el Congreso, es con la frustración de la ciudadanía y del equipo estadista, de personas estadistas, que están claros que el PNP abandonó la gesta estadista, a pesar de que es la institución. A mí me parece, por decir así, extraño que digan en su conversación que es momento de reconocer que somos un territorio.
0: Yo lo leí. Que somos un territorio, que hay una agente de control fiscal que tiene más. Yo dije.
17: Yo
0: creía que todos los PNP y todos los estadistas.
17: A eso iba.
0: Diciendo que somos un territorio.
17: Yo cuando lo leí fue como, qué bueno que en el 2026 reconoció que somos un territorio. Así que, nada, para dejar a Londra, lo que quiero decir es que como estadista tuve ese momento de, mira, se va a atender el tema, se va a viabilizar otro concepto, pero cuando lo leo, que dice que es momento de reconocer que es un territorio, que dice que los plebiscitos no son suficientes, que hay que cambiar la estrategia, pero no dice cómo, cuándo y dónde y cuál es el impacto. Entonces seguimos desgastando la causa estadista, que está sujeta al vaivén político de los cada 4 años en que se promete.
0: Una pregunta, estoy aquí, lo dejé para última hora. ¿Qué dice el programa de gobierno del PNP? Porque se pasan hablando del programa de gobierno. ¿Qué decía el programa de gobierno sobre la estadidad, sobre el estatus?
17: Honestamente, no lo sé. Yo no leí ese programa de gobierno. No sé si tú, ¿verdad? No sé.
0: No sé si nadie lo leyó.
17: No sé, no lo leí, pero no creo que, ¿verdad? Que vamos a lograr la estadidad. Supongo que en eso.
18: Sí, yo creo que eso fue un momento como tú llegaste ahora a Jennifer González, ¿no? O sea, ya incluso basado en los resultados de la última farsa de escoger el estatus, incluso la independencia tuvo un avance. O sea, hay una discusión en el país sobre el estatus y hacia dónde vamos. Entonces, que ya venga a plantear eso y que eso sea quizás lo más importante que se dice, además de la primera plana, lo más importante que se dice, yo creo que contrasta también con o es un buen momento para atarlo cuando ella dice que ya lo que tiene un problema de comunicación, ¿verdad? Que no le cubren la obra que ya está haciendo. Bueno, gobernadora, ahí tiene una primera plana, que era el momento perfecto para, como bien dice Emma, hacer valer tu promesa de campaña con quienes ellos dicen que les dieron el llamado y la autoridad y el deber de ir a cabildear por la estadidad. Y entonces parecería que hacen lo opuesto. Por mi parte, yo creo que el asunto de la estadidad, aún, ¿verdad?, estipulado entre nosotras y quienes nos escuchan, que no es mi estatus de preferencia, yo creo que la realidad que pasa con la estadidad, y que también creo que hay consenso en el país, es que si las cosas no están corriendo aquí, ni en lo mínimo, ¿cómo entonces, ¿verdad?, ¿cómo adelantamos cualquier asunto del futuro de Puerto Rico? Yo creo que esto demuestra que la gobernadora vino a improvisar a la gobernación y a la gestión pública.
0: Pregunta. ¿De verdad hay una nueva estrategia? Voy a decirle, porque no sé si me escucharon. Obviamente la gobernadora, yo he seguido el tema de estatus, por lo menos activamente desde 1997. Esta es la primera vez que hay un gobierno estadista que en los primeros 2 años de su mandato no hace nada con el tema del estatus. O sea, todos, Pedro Pierluisi, Luis Fortuño, todos, en los primeros 2 años o presentaban una iniciativa aquí o presentaba una iniciativa allá o hacía las dos cosas. Aquí no hay nada presentado por la gobernadora en Puerto Rico y nada presentado en la capital federal. Mi hipótesis es que ella se enfrenta con que la base estadista le va a decir, ¿y qué tú has hecho? Y el camino natural y lógico era promover un proyecto congresional que dice que respetara el mandato de la estadidad. Que había dos formas de hacerlo. Una que dijera, ah, ya hay un mandato, pues aquí vamos a admitir a Puerto Rico dentro de 6 meses. O el otro, que es el más tradicional, ah, bueno, hay un mandato, pues ahora vamos a hacer un plebiscito estadidad, sí o no, oficial del Congreso, mandatorio. Pero, lo tercero, voy a revivir el proyecto de Nidia Velázquez y Jennifer, pero que a ver si lo logramos y decimos, ya hay un mandato a la estadidad, el pueblo de Puerto Rico lo quiere resolver. Mi hipótesis es que ella tocó las puertas y no ha logrado apoyo de ningún republicano de importancia y tiene menos apoyo de los demócratas que el que tenía cuando tenía a Nidia a su lado y cuando Pablo José no estaba allí. Entonces, al verse que la ruta de presentar un proyecto de ley le va a evidenciar al pueblo estadista que en lugar de avanzar está atrasándose, pues se sacó la manga esto de la nueva estrategia. Pero ¿cuál es la nueva estrategia?
18: Pero es que ella no tenía que decir nada sobre la nueva estrategia. Ella no tenía que pedir una primera plana sobre la nueva estrategia. Ella podía mantener su estrategia, que es hacer absolutamente nada con el asunto. Y nadie le está... No era algo que tenía la gente frente a Fortaleza tocando la puerta. Uno. Dos, yo creo que sería... Si tu hipótesis o teoría es correcta, desafortunado que una persona que fue comisionada residente hace apenas 2 años ya cambió el panorama político allí tanto que ni tan siquiera, ¿verdad?, tú puedes presentar tu proyecto aquí porque no quieres presentar el de allá. O sea, es verdad, para lo que ella ha planteado y para lo que estuvo allí 4 años, según dice ella, pues contra, sería un golpe fuerte políticamente hablando también.
17: Y yo quiero añadir, además de la reacción, ¿verdad?, de inmediato sobre la noticia, quiero hablar ahora como estadista. Yo valido, en el efecto, que esta administración no se preparó para gobernar. Y te voy a decir, ¿verdad?, mi razonamiento. Número uno, cuando tú entras en un país que reestructuró una deuda, que de 13 quiebras tiene 12, que ya está en el proceso de negociación de PREPA, que hay una serie de proyectos corriendo, que se montó la estructura de la reforma presupuestaria. Cuando tú tienes ese escenario, tú no llegas a decir que se vaya a la Junta. Responsablemente se supone que tú hayas hecho el due diligence de leer lo que es un plan fiscal, leer los pilares que se tienen que hacer de gobernanza para que la Junta se vaya. Número uno. Número dos, tenemos un presidente que ha dicho una y otra vez que no nos va a dar la estadidad. Lo último que dijo fue que si no la dan, lloraría. Y es el presidente del partido que ella representa. ¿Qué pasó? Su esposo, o el primer damo, en la actividad del 4 de julio fue con la gorra de Make America Great Again. O sea, una gorra de una persona
0: que las expresiones las había hecho
17: cercana a ese día. ¿Qué pasó el lunes? Fue la fecha de Barbosa y ella no asistió. Ella es la presidenta del Partido Demócrata en Puerto Rico.
0: ¿Del Partido Republicano?
17: Del Partido Republicano. disculpen, este es del Partido Republicano.
0: No, yo creo que el presidente es Ángel Cintrón, pero ella es de Hayes.
17: Pero ella es el Hayes, exacto, a eso me refiero. Y nada más y nada menos que la gobernadora. Pero entonces el domingo estaba corriendo motora, pero se excusó para la actividad de Celso Barbosa, que es el máximo líder, como le dicen, el padre de la estadidad. Fine. Entonces, hoy saca esa primera plana, que, como dice Alondra, coincido en el hecho de que, ¿por qué estás anunciando algo que no existe? Yo hubiera aprovechado esta coyuntura de que tengo clarito que la estadidad no va a venir este cuatrenio. Y entonces diría, ¿sabes qué? Le voy a hablar a los jóvenes profesionales. Voy a explicar de una vez y por todas qué suma la estadidad en mi día a día. Porque ya nosotros estamos cansados de los conceptos. Ya nosotros estamos cansados de que sí, te la voy a traer porque es lo más que conviene. No, ¿sabes qué? Dime puntualmente en cómo eso mejora mi calidad de vida hoy. O sea, el propio PNP no ha sabido mercadear la estadidad. No ha sabido. Y con todo eso siempre ganan los plebiscitos. O sea, por eso te digo que no han hecho el due diligence ni siquiera de planificarse cuál es la estrategia correcta para la estadía. ¿Sabes cuál es la estrategia correcta? Empezar a planificar número uno, ¿qué yo tengo que hacer para que cuando cambie esa administración pueda haber un congreso que avale la estadidad? ¿Qué tengo que hacer? Número uno, vamos a sentarnos con el Partido Demócrata y Republicano del PNP, hagan una coalición y pónganse de acuerdo. Este grupo es demócrata y quiere la estadidad de Puerto Rico, pues vete para esos estados. Este grupo es republicano y pues mándalo allá. Y vamos todos, amigos por siempre, juntos a defender una causa común. Esa debe ser la estrategia, porque el PNP está dividido. El PNP está dividido entre la facción republicana y demócrata y peor aún, entre el Senado, la legislatura, el Ejecutivo. Entonces, peor aún, en la parte de la proyección y el standing como institución. O sea, señora, la estrategia debe ser qué vamos a hacer con el PNP, cómo vamos a organizar la institución, cómo vamos a desarrollar un concepto de una estadidad que atienda el desarrollo económico, que atienda la gobernanza, que atienda el gobierno, pues promesa.
0: Ok. Ella dice que los plebiscitos ya hicimos 4 y que ya no hay que hacer más plebiscitos, pero que hay que hacer las estrategias que utilizaron los otros estados. Y eso Luis Dávila Colón lo interpretó como que ella lo que va a hacer es abogar por el territorio incorporado. ¿Tú llegas más o menos a la misma conclusión? Y eso es lo que tiene a Luis Dávila Colón trepando contra el techo. Históricamente es cierto, o sea, los convertían en territorio incorporado, que ya yo expliqué aquí, esa es la colonia pagando contribuciones federales. Ah, que hay una promesa de estadidad. Ajá, pero algunos duraron 50 años siendo territorio incorporado pagando contribuciones. Y el PNP nunca ha aceptado el territorio incorporado. Mi pregunta es, a mí me hace lógica la interpretación de Luis Dávila Colón, que ella, o sea, la única contestación lógica que ella puede tener es, no, es que vamos a pedir el territorio incorporado como un paso previo. Pero no, a menos que tenga otra. Me pregunta si tú coincides un poco con esa interpretación que hace Dávila Colón.
17: Es que si tú buscas cuáles son las estrategias que han usado los otros estados que, ¿verdad?, obtuvieron la estadidad recientemente, pues tú puedes ver que hay una tendencia a esa estrategia del territorio incorporado. Para mí, me parece una locura que se tome esa posición de política pública sin consultar al Partido Nuevo Progresista, porque ya tienes una líder que pasó de 0 a 100. Ya estás diciendo, voy a abogar, por decirlo así, por un ELA en esteroides, en lo que, porque me están diciendo que no me van a dar la estadidad. O sea, ¿cómo, bajo qué premisa eso va a ser una nueva visión y misión del Partido Nuevo Progresista? Porque eso es un cambio 360. Oye, y a lo mejor lo discute y tiene sentido. Y dice, ¿sabes qué? Llevamos tanto plebiscito, y esta estrategia es fundamental, etcétera. Pero es que ese es el problema, que del reportaje no se desprende en qué se fundamenta.
0: La otra posibilidad, y esta te la voy a poner en bandeja de plata, es que la nueva estrategia sea, pues vamos a adoptar la Asamblea Constituyente, que después de todo, si son delegados, en teoría, la mayoría de los delegados van a ser estadistas. Estoy seguro que eso no es lo que ella está pensando.
18: Eso no creo. No, ella no va a llegar ahí, porque es que yo creo que a lo que llega esta conversación de tratar de ponerle sentido a lo que ella hizo, es que un sinsentido y no hay un compromiso serio de parte de la gobernadora y de quienes la hacen coro, quienes no le hacen preguntas puntuales sobre el asunto. No hay un compromiso para mover la conversación del estatus, ni siquiera a nivel nacional en Puerto Rico en ese aspecto.
0: Ok, ¿no? Yo vi la reacción de Dávila Colón. Creo que Ramón Luis Rivera dijo, no sé si vieron la noticia que yo descarté, está perdida
17: en primera,
0: Ramón Luis en primera hora, fue Ajá. citado ayer, diciendo que este no es el momento de candidatura, pero dijo que la viabilidad de todo se verá dentro de 2 años, se sí, nos va a decir que ya era viable. Sí. Ya no dijo que
18: estaba Yo te escuché.
0: Ya no dijo que estaba tan sólida como los vaqueros de Bayamón. Okay. Pero no, Emma, ¿ha habido reacciones de alguien a esa primera plana que tú sepas?
17: De verdad que no. Honestamente no sé, yo pues mi Twitter obviamente está Dávila Colón on fire.
18: No, yo tampoco he visto reacción. También es como la disonancia cognitiva, ¿no? O sea, ahí está Jovín participando de todas las cosas del Partido Republicano, incluso lo que se hagan los demócratas, pero no se está remando en ninguna dirección en cuanto a ese asunto. Y Emma, en un brainstorm aquí muy sencillo, dio una sugerencia muy lógica. Mira, vamos a dividirnos los estados, depende de qué país. Pero no, porque incluso al interior del partido se enfrascan en la pelea pequeña y en en la mentalidad campaña, siguen en la mentalidad campaña. Y pues no,
17: sí, no. Y de verdad, saludos cordiales. No se han dado cuenta que la política cambió, que nuestra generación está buscando, digo, tú eres mucho más joven que yo, ¿verdad? Pero que estamos buscando ideas concretas.
0: Dije, ¿quién está bajándose de edad? ¿Quién está subiendo de edad?
17: Es que la madurez de Alondra puede nivel. Exacto, Alondra confunde.
18: Pero por la madurez.
17: Por la madurez.
18: Más nada.
17: Está
0: con todo eso respeto, está. La cara de niña.
17: Exacto,
0: todavía.
17: Exacto. No, nosotros queremos cosas puntuales, no nos vamos a creer la cuestión de te voy a traer la estadidad, porque si estuvo evidente que el asunto del estatus no se iba a resolver este cuatrenio y no se dieron cuenta, o sea, yo creo que la conversación debe ser, honestamente, si yo fuera gobernadora, siendo estadista, la conversación, de verdad, honestamente, la giraría, y esto quizás es otro tip y otra idea, a la estadidad como gobernanza. Porque al final del día, la estadidad, la independencia, el ELA, la libre asociación, son sistemas de gobierno. Lo que pasa es que aquí lo hemos adjudicado a la identidad y al romanticismo de lo que pudo ser y no es.
0: Al final es, pero son, ¿cómo le va a mejorar la vida y la calidad de vida?
18: ¿Cómo,
0: a todos los que
18: ¿cómo
0: aquí?
18: Se va a organizar?
17: O en cambio, ¿cómo no?
18: O sea, si seguimos con los mismos líderes en la papeleta.
17: Sí, entonces es como que estoy en la coyuntura. Del gobierno post promesa, pues déjame aprovechar cómo la estadidad apoyaría a que haya una transición post la Junta para que se regule, o que tú digas como estadista, sabes que a ti te conviene la estadidad, no por las cosas que hemos discutido y románticas de los pasados años, te conviene la estadidad porque un gobierno regulado o con certeza jurídica va a ser más efectivo. Tú sabes.
0: No te anticipes este tema, ya mismo no suena la musiquita, pero. ¿Te leíste la Odisea Boricua ayer? ¿Qué te pareció?
17: Mira, pues fue un aha moment. Fue como, fíjate, qué bueno que están hablando los temas que por lo menos yo y sé que otras personas llevamos discutiendo hace años. Y veo, esa columna confirmó que él va a correr.
0: Ah, sí, eso lo
17: la confirmó, pero a nivel Odisea. O sea, porque buscó la manera estratégica de distanciarse del problema de gobernanza que todos sabemos y que hemos discutido y que él es parte de. Porque pareciera una persona, un nuevo player, que llegó a expresarse de lo que está pasando en el gobierno.
0: Una oración que casi uno la puede interpretar como yo he hecho una introspección y soy un hombre nuevo, como cuando te conviertes a la religión.
18: Como Odiseo, 7 años, con Calipso, o sea.
0: ¿Viste la película?
18: Sí, la vi. Yo esperaría que
17: genial.
0: Yo la tengo en agenda.
18: Está brutal, está buenísima.
0: ¿Tú también la viste?
17: Yo también la vi. Y pues sí, me sorprendió. Porque validó que va a correr, y si no corre, pues va a quedar mal.
0: Yo creo que ya.
18: Sí, ya se tiró. Y está llanito, así que no.
0: Quemó las naves, y si no corre, ya en el futuro se convertirá en un hazme reír, porque si el próximo líder del PNP se le va a reír en la cara y va a decir, ajá.
17: Incluso la misma columna se desprende que él técnicamente está diciendo, mira, pon en pausa el asunto del estatus. ¿Sabes? No. Vamos a parquearnos en lo que nos organizamos. Y yo.
0: No, y tiene una cosa que viniendo de un estadista, decir, bueno. No me acuerdo la cita, pero diciendo los fondos federales no son la forma de desarrollo.
18: Sí, nada. Por eso te digo. ¿Tú llegaste ahora, pues? Te sigo quoting aquí a Bad Bunny, y más cuando en referencia a la gobernadora y a Tomás Rivera Chatz. Yo creo que pues bien que corra, es un tanto deshonesto, ¿verdad? O uno se siente, como bien dice Emma, llegaste a lo que nos importa, a lo que estábamos hablando, sí. Pero ah, bueno. Sigue siendo el mismo Tomás Rivera Chatz. Yo no creo en esta sabática ni en este retiro que lo cambió, lo hizo distinto. Yo creo que una persona que quiere correr una campaña política y quiere ser exitosa, pues veremos. Y sabe que para ser exitoso tiene que distanciarse de la gobernadora y de la manera de hacer política como se ha ido desarrollando históricamente, bueno, no quiero decir históricamente, pero en los pasados 4 años, digamos.
0: Bueno, sí. Son las 5:23, cuando regresemos luego de la pausa, le toca el turno de privilegio a Alondra sobre los señalamientos que hizo hoy el secretario general del Partido Popular Democrático relacionado con las finanzas del Partido Independentista Puertorriqueño. Regreso con eso luego de la pausa.
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19: Saludos amigos de Radio Isla 1320. Mi nombre es Manuel Vélez Saldaña con otra cápsula actualizando la información de los Juegos Centroamericanos y del Caribe 2026. En el baloncesto femenino, en la fase de grupo, Puerto Rico barrió la fase de grupos cuando las féminas hoy derrotaron a Costa Rica. El partido terminó 86-46, lo cual deja a las féminas en el baloncesto 5x5 con un récord perfecto. En el lado masculino también ayer, los caballeros derrotaron 70-56 a Panamá en la fase de grupos. Puerto Rico se ve brillante hasta el momento en estos Juegos Centroamericanos. Actualmente Puerto Rico se coloca en séptimo lugar del medallero en estas competencias. Puerto Rico tiene 6 medallas de oro, 6 de plata y 13 de bronce. Actualmente México sigue en primer lugar del medallero con 140 medallas en total, 58 de oro, 47 de plata y 35 de bronce. Colombia en segundo lugar y Cuba en tercer lugar. Recuerde sintonizar a Radio Isla 1320 y todas sus plataformas digitales para que estén al tanto de lo que ha ocurrido en estos Juegos Centroamericanos y del Caribe 2026, les informó Manuel Vélez Saldaña.
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0: Aquí de regreso a Sobre la Mesa, para los que nos estén escuchando, nos estén viendo en vivo, son las 5:27 de la tarde. Bueno, hoy el secretario general del Partido Popular Democrático hizo una conferencia de prensa junto a la presidenta de la Mujeres Populares y el presidente de la Asociación de Abogados Populares, con un señalamiento de que el Partido Independentista Puertorriqueño en los últimos 2 años, según los informes del Contralor Electoral, había recibido entre donativos anónimos y donativos en efectivo pero no anónimos más de $200,000. Eso trajo una respuesta del PIB hoy mismo, señalando que eso, primero, que eso no era ilegal, explicando en cierta medida de dónde vienen ese tipo de donativos y obviamente pues contraatacando en términos de los super PACs y los PACs que usan los partidos en términos generales. Es un ataque directo a el PIB, así que yo bromeo hoy, que hoy tienen turnos de privilegio las dos.
18: Yo creo que era una conferencia de prensa un tanto confusa porque era como, ok, entraste a la página del Contralor Electoral, sumaste y restaste, hiciste una conferencia de prensa de lo que encontraste. Excelente. Además de que no es ilegal, no es del todo cierto. Hay una partida ahí que es de en calidad de lo que llega por depósito directo, que eso sí el Contralor Electoral sabe quiénes son esas personas. Incluso se puede buscar, uno entra y ve quiénes son esas personas.

0: Si ese dinero excede los $50, hay que cogerle la información a esa persona y eso se hace. E incluso, por ejemplo, yo ahora mismo tengo la tarea de vender unos libros para mi comité. $35 me pidieron que cogiera el nombre de esa persona y algún número de identificación, porque así es que se hace política en el PIB. Yo creo que en la conversación del financiamiento de campañas, primero hay que entonces señalar que Pablo José recibe donativos de PACs que incluyen, ¿verdad?, los amigos de Esencia, porque él se ha pasado hablando del problema de agua, pero para nada toca ni con un palo de tres pies el asunto de Esencia y lo que eso puede representar para el acceso al agua de comunidades del oeste, como lo han denunciado las propias comunidades, que él recibe financiamiento de los clientes directos de Politank. Así que yo, si nosotros recibimos una cantidad de donativos anónimos, yo te puedo decir que esa gente anónima no va a venir a tocarle la puerta a nadie a pedirle rendición de cuentas cuando el PIB gane las elecciones, porque ese es el problema, ¿verdad? Aquí yo creo que es tan absurdo, ¿no? Preguntarnos en qué manera incide el donativo de $1 o $5, no en la campaña, sino en cómo se
1: El
0: gobierna.
1: problema, digo yo, el problema es el siguiente, y yo no. El problema es que los donativos anónimos pueden ser eso, o puede ser simplemente a alguien que llegó con una bolsa llena de cash.
0: Sí, pero el cash tiene que ser menos de $50.
1: Bueno, lo que pasa es que entonces tú dices que lo recogiste en un telemaratón, donde la
0: Ajá.
1: gente fue y depositó en la cajita.
0: Ajá.
1: Entonces, ese es el problema. Ese es el, o sea, el problema es, yo creo, yo por eso yo dije aquí, antes que usted llegara, que ahí no hay ningún señalamiento de ilegalidad.
0: No, y no tiene que ser ilegal para que lo dialoguemos, porque los
1: Lo que
0: PAC
1: yo creo,
0: tampoco son ilegales.
1: por eso, lo que yo creo que se debe, que es la propuesta de Pablo.
0: No, no, él
1: Que
0: no ha
1: por,
0: hecho ninguna propuesta.
1: sí, el 25 de julio, él dijo reducir o limitar los donativos anónimos.
0: ¿A cuánto?
1: Bueno, dijo, vamos a discutirlo.
0: Ah,
1: Por eso dijo,
0: ok.
1: vamos a discutirlo. Y habló de prohibirlos o reducirlos significativamente. Y lo mismo los donativos en cash. Ahora mismo, tú puedes, poniendo tu nombre, decir que diste dos, lo que es el máximo, 3.500, 2.500. ¿Qué, por cuál es el problema de eso? Que viene el señor con el saco de 10 mil dólares y le dice a una persona, toma, dónate de 2.500 y pon tu nombre. Pero no son de él nada. Ahora, si esa
0: Sí,
1: persona
0: pero
1: recibe un cheque, la pregunta es si debemos abrir la discusión de cómo en nuestro financiamiento de la campaña manejamos el cash.
0: bueno,
1: Esa es la pregunta.
0: eso sería un asunto, pero sobre el financiamiento de campaña, el PIB tiene su propuesta y es una propuesta que el Estado es quien debe financiar las campañas porque si no entra que entra el capital
1: Yo
0: privado, uno.
1: conceptualmente estoy de acuerdo contigo. La última presentación seria de ese tema, tú no habías nacido, fue Sila cuando
0: Ah,
1: fue gobernadora.
0: no, ya había
1: Ok,
0: nacido.
1: Sila cuando fue gobernadora tenía dos problemas. Número uno, ok, tú vas a financiar la campaña del gobernador chévere y la de los alcaldes y la de los legisladores. Entonces, cuando de momento tú te enfrentas con eso, estás hablando de unas cantidades astronómicas de dinero. Ese es uno. Dos. Nos guste o no nos guste, en nuestra relación colonial, territorial, como la quiera llamar de ELA, aplican las normas del Tribunal Supremo. Está decidido que tú no puedes obligar a un candidato a coger financiamiento público. Tienes que ofrecerle suficiente dinero para que él diga, voy a coger un financiamiento público porque no voy a levantar esa cantidad privadamente. Así que tendrías que poner unas cantidades que se torna. Pero la más importante, y esto ahora sí es que el Tribunal Supremo de Estados Unidos validó los super PACs y
0: También,
1: validó
0: sí.
1: que las corporaciones donen
0: Sí,
1: dinero. Entonces,
0: pero vamos, ok, pero si tú
1: ahí
0: haces
1: es una
0: una
1: discusión, pero.
0: claro, pero si tú haces una conferencia de prensa para señalar información pública accesible para todo el mundo y de fácil acceso, no ilegal, para venir a plantear, porque es la deshonestidad, no es como que, hola, esto es lo que hace el PIB, PSA. No, no, es la deshonestidad que lo que está detrás es lo que tú estás diciendo, lo que está detrás es esto, no es un método honesto ni limpio de hacer campaña. Uno, dos, hay un asunto de clase. No, o sea, entonces la persona que quiere dar $1, que quiere dar $2, porque es lo que puede dar, no lo va a poder dar porque no queremos financiamiento efectivo. Ok, bueno, pues está bien, vemos a ver cómo bregamos con eso. Excelente. En tercer lugar, a mí me parece más preocupante la subvención en grandes cantidades de actores privados que después vienen a exigirle al Estado, porque el que piense que no pasa, ese es precisamente el inmovilismo que hay ahora mismo con esta gobernación. Es la guerra de contratistas, es la guerra de politanques, es la guerra de consultores, no es más nada. Así que en ese aspecto, pues.

0: pues yo tengo que decir, no es ilegal, existe así porque el PIB ciertamente se financia con donaciones muy modestas en su gran mayoría. Y tres, pues entonces hablemos de los PAC, que tampoco es ilegal y sí es un problema para la gestión. Es un problema después, no es solo el problema ¿verdad? Del financiamiento, es después cómo esa gente viene a pedir rendición de cuentas cuando uno está en efecto ejerciendo política pública. Aparte de eso, yo creo que estratégicamente esta noticia como señalamiento al PIB, porque pues si hubo una propuesta, no están hablando de la propuesta, están haciendo el señalamiento al PIB, es torpe, porque es que no tiene ni pies ni cabeza. Y yo creo que es decepcionante porque como joven, si bien yo no coincidía con Pablo José en muchos aspectos,
1: Eso es una muerte. Ya no puedo.
0: y como candidato, pues tampoco me da mucho que desear, pues sí había una cuestión de que una persona joven entrando al ruedo político y para bien sea, pero pues para bien no es, porque hasta ahora nos ha planteado una refundación a cual tampoco le ha puesto definición, plantea que viene a hacer política de manera distinta, sin embargo, la viene a correr como se ha corrido la vieja política, tirando fango y viendo a ver de dónde lo saco, donde realmente no lo hay.
2: Mi opinión es más de estrategia electoral, más o menos en la línea que cerró Alondra. Esto es bien sencillo. Coincide con, obviamente, con su mensaje del sábado, según tú planteas, Aníbal. Y coincide con que ayer entiendo que se expresaron contra Miguel Romero en cuanto a que no estaba haciendo nada con el asunto del agua. Hoy hablan del PIB y esto simplemente está validando que la línea de campaña de Pablo José va a ser ese llamado o ese, ¿verdad? Ese acercamiento a los sectores de la periferia del PIB o del PNP que se sienten o no representados por sus diferentes partidos. Así que yo creo que si había duda de cuál va a ser la línea de campaña de Pablo José, pues estos 2 días lo validó, que va a ser obviamente atacar la estructura del Partido Independentista y del PNP, pues porque está viendo cómo se están moviendo los votos para traerlos a su campaña electoral.
0: A eso sumado el asunto, ¿verdad? Y la discusión de la claque, porque yo creo que esa viene siendo la raíz del problema o de la discordia, ¿no? Como distintos sectores han analizado eso, yo creo que también es bien acomodativo su definición de la claque. Claque para él es los propios populares que desde el interior del partido lo fiscalizan o tienen algo que decir sobre él. Y él entonces quiere sacar, no, mire, es que este popular tiene contrato, eso es claque. Pero claque, insisto, claque no es el cliente de Politán que te está subvencionando la campaña, ¿para qué? Claque no es los amiguitos de Esencia que también te están subvencionando la campaña, pues esa es la claque que a mí me preocupa. Si al interior del partido van a haber críticas y va a haber problemas, y pues ya lo dijo Valerie, los peores tiros son los de adentro. Esa claque a mí no me preocupa, a mí me preocupa la claque de afuera. Que se pretende meter no en el asunto de campaña, sino en el asunto de administración pública y que tiene este país estancado en el inmovilismo, en la pelea de Francisco Domínguez, pues Pablo José nos está diciendo que su gobierno no viene a cambiar esa manera de hacer política. Y bueno, que quede, ¿verdad?, meridianamente claro, ¿verdad?, tan antes de las elecciones. Qué bien que veamos, como bien dice Emma, cómo él va a hacer política.
1: Termina el turno de privilegio personal, son las 5:38. Nos
0: Justo a tiempo.
1: vamos a la pausa. Cuando regresemos, vamos a hablar de un poquito de gobierno, de un tema que Emma aquí elogió como algo positivo. Nunca me acuerdo del ERP, que es esta plataforma digital que llevan años y que no salía y que se han gastado millones y millones de dólares. Yo lo aplaudí también. Pero hello, Houston, we have a
2: We have
1: problem.
2: a
1: Regresamos
2: huge
1: con esto,
2: problem.
1: con eso luego de la pausa.
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1: 5:40 de la tarde, miércoles, mitad de semana. ¿Cómo estará nuestra carretera? Con el informe del tránsito, Aixa Vázquez. Saludos, Aixa.
6: Excelente tarde. Bueno, se investiga un accidente de carácter leve en el ramal 8, en el semáforo que da acceso al mall de San Juan. Es completamente leve en direcciones de Río Piedras hacia Carolina. Esto evidentemente también está provocando tapón en un tramo del expreso de Trujillo, en esta confluencia ahí con lo que es la avenida Jesús Cepiñero en dirección hacia el área de Carolina. Por lo demás, el tránsito en el área metropolitana, aunque sí pesado, particularmente en la Valdoriotti, en los elevados en Santurce y en la zona de Isla Verde, también en el expreso de las Américas, como siempre, en direcciones de San Juan hacia Cagua hasta la salida de la avenida Jesús Cepiñero, y el expreso de Diego de San Juan hacia Bayamón en la zona de Puerto Nuevo. El resto de las vías muestran tránsito cómodo, incluyendo el expreso Kennedy, donde solamente hay tapón a la altura de la zona portuaria. Aprovecho para indicar lo que la Autoridad de Carreteras y Transportaciones anunció, que a partir de mañana, en horario diurno, o sea, de 9 de la mañana a 3:30 de la tarde, comienzan unos trabajos en ese expreso Kennedy, desde el kilómetro 4.2 al 3.8 en dirección de Guaynabo hacia San Juan. Es trabajo de construcción de vallas de hormigones. Es más, me parece que yo veo a los trabajadores esta tarde allí, así que esto provocará el cierre del carril derecho y los otros dos carriles permanecerán abiertos el tránsito. Sin embargo, se va a ver ciertamente afectado. Téngalo en cuenta, estos son trabajos que se van a extender hasta el mes de septiembre, o sea que son trabajos a largo plazo. Mientras tanto, en la zona de Bayamón, el expreso de Diego, tránsito moderado, pesado ya en dirección de Toa Baja hacia Dorado, y de igual forma la carretera número 5 de Cataño hacia Bayamón, también tránsito bastante complicado, y de igual forma un tramo del expreso Rafael Martínez Nadal cercano a la salida a lo que es la avenida Los Filtros. En el área de Caguas, tránsito moderado en el expreso 52 a partir de La Garita hasta el barrio Bayroa, que es después de la salida a la 30, y esa 30 en dirección de Caguas hacia Gurabo, también actividad vehicular pesada, pero es por momentos. Hay aparentemente trabajos de mejoras a tramos de la carretera 185 en Juncos, que mantienen el tránsito complicadísimo en la zona desde el sector Lomas prácticamente hasta la salida hacia el expreso número 30, así que téngalo en cuenta. Finalmente, no se reportan inconvenientes en las vías principales de Ponce, el resto de los municipios del sur, tampoco en la zona oeste y norte de la isla. Que tengan excelente tarde.
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1: Aquí de regreso a Sobre la Mesa, para los que me estén escuchando, me estén viendo en vivo, son las 5:45 de la tarde. ¿Tienes una actualización del tema de estado?
2: No, que estaba viendo que no, parece que no fue una interpretación de Dávila Colón lo del incorporado. Parece que hubo una entrevista en Metro en donde ella habló del tema.
0: Pero no pudimos ver la entrevista.
2: Exacto. Okay. La buscaremos.
1: Bueno, hablando de temas de gobierno, aquí en este programa, yo creo que fue después del mensaje de Estado o algo así, en algún momento Emma habló y nos explicó lo que era el ERP, que es este sistema financiero digital centralizado para que finalmente sepamos cuánto tenemos, cuánto gastamos, todo eso. Pero eso incluye el elemento de que todo el que tenga un contrato con gobierno, interpreto yo, pues su factura las tiene que pasar ahora a través de este proceso y no como se hacía antes. Leo aquí una nota de la página web de Radio Isla. Fallas en el ERP mantienen sin cobrar a 52 hogares de cuidado bajo AMSCA. Dice aquí la nota que no han cobrado el mes de junio, luego de que el nuevo sistema ERP financiero digital y centralizado del gobierno presentara atraso para procesar los desembolsos de AMSCA y del Departamento de la Familia. Las agencias aseguraron que sus nóminas están al día, sin embargo, destacaron que el problema es que la Oficina de Gerencia y Presupuesto es quien actualmente controla los contratos y paga a los suplidores, los cuales posteriormente pasan al Departamento de Hacienda. Cita textual a el portavoz de la organización, Jonathan Morales: me preocupa que tengamos contratistas cuyos empleados, casi el 70%, no están dando servicios porque no están cobrando. Con la situación de salud mental que enfrenta el país, tener esos empleados que no les están dando los servicios a la gente, que creo que es algo bien preocupante y que debe llamar la atención de la gobernadora para que tomen acción al respecto. Yo puedo hablar por un caso que conozco. Yo no soy un experto en las cosas digitales, pero domino más que esta persona, me pidió ayuda y fue imposible. La plataforma no es friendly en lo más mínimo. Una cosa que escuché en algún sitio, me parece que fue en la entrevista así con Mili al final, porque pasó que decía que la persona ponía en la plataforma que la factura era de $10,000 y cuando iba al final, la misma plataforma decía que era $40,000 porque estaba mal programada. Como tú defendiste y conoces este tema y me imagino que has hecho tus averiguaciones, Emma, ¿qué está pasando?
2: Mira, como tú bien mencionas, yo lo celebré, me emocioné, porque eso es uno de los hitos o milestones que se requieren para la salida de la Junta, porque como hemos dicho, en Puerto Rico estaba todo fragmentado. Habían varios sistemas de nómina, el sistema de compra era un papelón, tú tenías que llevar con las facturas impresas y etcétera, etcétera. Se pensaba o se presumía que, pues, por lo menos ese asunto se estaba atendiendo. ¿Qué pasa? No solo es eso que tú mencionas, Aníbal, es que también coincide con el cierre del año fiscal anterior, que esto es lo que a mí me preocupa, porque yo creo que una manera de validar si está siendo efectivo el ERP es que algún jefe o jefa de agencia nos conteste si puede ver su presupuesto al momento. Hoy, si se puede reflejar, si se puede meter y se reflejan todas las cifras de cuenta para entonces empezar a obligar, porque uno de los retos que tiene el gobierno que he escuchado es que inclusive no hubo una buena transferencia o migración de datos entre los años fiscales. Entonces, ¿qué pasa? Esos amigos y esas personas que están comentando que están subiendo las facturas y no funciona, es más grave aún porque hay un periodo en el que todas las personas que proveen servicios tienen que someter sus facturas. Si tú no sometes tus facturas en o antes del 31 o 30 de julio, tú tienes hace ese periodo, tú no puedes cobrar los servicios que diste en el año pasado fiscal. Entonces, el gobierno tiene hasta el 30 de agosto para pagar lo del año fiscal anterior. Ya estamos en julio prácticamente. Si este problema no se atiende en julio para que todos los proveedores de servicios puedan someter su factura y que el gobierno no esté en una posición de poder implementar esas transferencias de cuenta y realizar esos pagos, esas personas no van a cobrar.
1: Wow.
2: Es tan sencillo como tan crítico, porque la realidad del caso es que incluso me han mencionado que uno de los retos fue que no se preparó al personal de las agencias. Que a mí me sorprendió cuando se anunció, porque yo tengo de conocimiento de primera mano, que esto es un proyecto y una plataforma que no se implementa de un día para otro. Esto se empezó desde Ricky precisamente por eso, porque había que identificar puestos, había que ver qué personas de carrera se podían entrenar para la transferencia de conocimiento. O sea, requería un tipo de andamiaje que por eso cuando se anunció yo me emocioné, yo dije, anda, adelantamos eso. Pero cuando verifiqué, en efecto, no se le hizo el entrenamiento correcto al personal. Inclusive yo estaba buscando, ¿verdad?, el equipo de Hacienda o no sé quién es el encargado de dar estos manuales, porque de hecho este proyecto lo dirigió Itza García. Yo no he visto y he buscado dónde están los manuales o cuál va a ser el proceso del ERP, no lo veo público. Porque, por ejemplo, yo sé que a mucha gente no le importa, pero los freaks de la política y de gobernanza como yo quiero ver cómo va a funcionar el pie, eso no está público. Entonces, otras cosas que me comentaron fue que hubo agencias que se reflejaron errores en las cifras de cuentas federales y estatales.
1: Oh my God.
2: Entonces, el gobierno, el presupuesto federal vence el 30 de agosto de septiembre. O sea, hay una serie de cosas que no son tan sencillas y tan simples como darle clic a un botón y que empiece un sistema que no está funcionando. Y por último, una cosa que me alarmó. Cuando tú entras a la plataforma y no funciona, tú sometes lo que le llaman un ticket para que el equipo de tecnología lo atienda. Me comentó una persona que está teniendo problemas con someter facturas, que su ticket es el número 3000 en la fila, y esto fue hace como 2 semanas, y que lo atenderían para agosto, pero en agosto es el deadline que tiene el gobierno para pagar. Así que otro asunto más de política pública y de gobernanza que está ahí en Yenga guindando de un hilo mientras estamos hablando de primaria.
0: Llueve y no escampa para esta administración. Para esta administración y para el pueblo completo, porque, ¿verdad? No, lo podemos ver como un asunto de gobernanza, como bien decía Emma, pero la noticia reseña personas puntuales. Final.
1: Son seres humanos, o sea, personas que
0: así
1: son,
0: es.
1: Digo, personas individuales que hacen su labor o que son por uh-huh. contrato o con entidades como esas. Si tú tienes un centro de cuidado de anciano claro. o de adulto, pues tienes que facturar por todo el mes, pues entonces tú pagarle a tus empleados. Y si es, o sea, el cash flow es importante sí, para sobrevivir.
0: Y entonces, hace unos meses reseñábamos el asunto interno que había y fuera del aire le decía a Emma, pero tan rápido resolvieron todo eso y hay sí, una plataforma, pues sí. Parece que no lo resolvieron del todo tan rápido.
1: O sea, es como la gobernadora tiene una incapacidad de cosas que inicialmente parecen positivas,
0: sí,
1: de
0: sí.
1: momento pues se les cae.
0: Y que podía esperar, si está listo en junio y está cerrando el año fiscal.
2: Espera
0: y,
2: que cierre
0: el año fiscal. Mira, espera a septiembre.
2: Sí, sí.
0: Es porque la otra parte que no me tiene ningún tipo de sentido, siempre que se lanza una página web, hay un periodo como de soft opening, como claro, quien dice, porque hay 20 migración. Problemas, 20 bugs.
1: No te mal, lo de la
2: oye, la migración de datos.
1: Tienes 2 meses para
0: hacerlo. Y esto es algo complejísimo, o sí. sea, y yo que Emma es la friki en esos temas. Yo que no sé nada, pues digo, contra, pero es que incluso tiene que haber un periodo en el que estamos viendo a ver qué queremos que la gente lo use para ver que no funciona. Pero en el timeline en el que lo hacen, es una cosa como absurda y como dice Aníbal, es un sinsentido. O sea, esto te podía salir tan bien en 4 meses.
2: Sí.
1: Bueno, pues con esa nota no optimista nos
0: retiramos. ¡Qué emoción!
1: Muchas gracias a las dos.
0: ¡Feliz miércoles!
1: Estallamos a Ivonne en la tarde de hoy, pero sí. Ya la semana que viene después nos ponemos de
2: acuerdo. La diplomacia.
1: Ya lo hacemos, son las 5:54. Ustedes y yo nos volvemos a ver mañana jueves. Que tengan todos y todas muy buenas tardes.

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1: Saludos amigos de Radio Isla 1320. Mi nombre es Manuel Vélez Saldaña con otra cápsula actualizando la información de los Juegos Centroamericanos y del Caribe 2026. En el baloncesto femenino, en la fase de grupo, Puerto Rico barrió la fase de grupos cuando las féminas hoy derrotaron a Costa Rica. El partido terminó 86-46, lo cual deja a las féminas en el baloncesto 5x5 con un récord perfecto. En el lado masculino también ayer los caballeros derrotaron 70-56 a Panamá en la fase de grupos. Puerto Rico se ve brillante hasta el momento en estos Juegos Centroamericanos. Actualmente Puerto Rico se coloca en séptimo lugar del medallero en estas competencias. Puerto Rico tiene 6 medallas de oro, 6 de plata y 13 de bronce. Actualmente México sigue en primer lugar del medallero con 140 medallas en total, 58 de oro, 47 de plata y 35 de bronce. Colombia en segundo lugar y Cuba en tercer lugar. Recuerde sintonizar a Radio Isla 1320 y todas sus plataformas digitales para que estén al tanto de lo que ha ocurrido en estos Juegos Centroamericanos y del Caribe 2026. Les informó Manuel Vélez Saldaña.
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6: Bien, ¿y tú? Buenas tardes.
5: Y me acompañan además Pedro Cardona, inversionista inmobiliario.
7: Gracias por tenerme.
5: Y licenciado Ricardo González Cruz. ¿Cómo estás, Ricardo?
8: Muchas gracias, muy bien.
5: Yo lo conozco de cariño como Ricardito. Nosotros... La semana pasada tocamos el tema del proyecto de ley 1033 que se aprobó en el Senado por parte de Tomás Rivera Chats, que enmienda la ley notarial para establecer unas tarifas mínimas obligatorias no negociables con pago el mismo día de la firma. Lo discutimos con un colega corredor inversionista inmobiliario y el presidente de la Mortgage Bankers Association. No había notario presente. Y pues en las redes los resultados de esa conversación han generado mucha candela por parte de muchos notarios a quienes aprecio, respeto, otros que conozco muy bien. Así que vamos a retocar un poquito el tema con un abogado notario que también ha sido desarrollador, inversionista y también corredor de bienes raíces, con el licenciado Ricardo González. Y lo que quiero es primero pues quizás dar una perspectiva de que... La gente quizás no estaba al tanto del lado de la responsabilidad que tiene el notario en esto. Y vamos primero a dar un poco de trasfondo en esto que no lo expresamos muy bien en el episodio anterior.
8: Sí, muy buenas tardes. Muchas veces cuando se habla del tema de la notaría y los costos, la gente a veces dice, pero ¿cómo es que el notario cobra lo que cobra por esos instrumentos que está autorizando? Y rápido hay que explicarle que hay un elemento que no es el tiempo que te toma redactar el documento, porque eso ciertamente si lo ves por única exclusivamente el tiempo que te toma redactar, puede no justificar lo que se cobra, pero no es eso. Lo que le da valor al trabajo del notario en la transacción es que el notario no tan solo está asegurándose que las personas que están firmando el documento son quienes dicen que son, sino que encima de eso el notario es responsable por el contenido que tiene ese documento. ¿Qué quiere decir esto? Que en una compraventa, si hay algún tipo de error o si ocurre cualquier cosa que hay veces uno no se lo imagina, porque hay cosas que tú te salen de la nada y no te lo imaginabas. Sí, y surge de aquí a 2 o 3 años cuando aunque ya los registros están mucho más eficientes, pero antes se tardaban años en registrarlo, pues cuando lo están calificando de repente encuentran un error, y el notario es responsable de que ese error se corrija y que esa escritura cumpla la función que se le dio, sea una compraventa, sea una hipoteca, sea una cancelación, sea un poder, sea lo que sea que estaban tratando de plasmar en ese negocio jurídico en la escritura pública. El notario es responsable no tan solo durante su vida, sino después de que entregan la obra notarial al gobierno, los herederos tienen responsabilidad sobre la obra notarial y lo que hay dentro.
6: Que de hecho, escritura. Por eso fue de las razones que mi esposa, que era abogada notaria, entregó la notaría en un momento dado.
5: ¿Cómo?
6: Por el riesgo que eso trasciende por generaciones, que es lo que le está explicando. Si ella fallece, la responsabilidad hubiera recaído sobre mí y sobre mis hijos.
5: ¿Cómo?
7: Wow.
5: ¿Pero tú no eres abogado?
6: No, pero así es que está planteada la notaría.
8: Wow. Sí,
5: mira. ¿En serio?
6: Sí.
7: Oye, ¿qué porcentaje, verdad, si uno fuese a sacar el monto de transacciones, surgen ese tipo de situaciones?
8: Bueno, depende de qué situaciones tú estás hablando. Por ejemplo, si el error más pedestre que existe es que no inicializa una parte, no inicializó una página. Uh-huh, sí. Que ese es el más
6: común.
7: Sí, uh-huh.
8: Y muchas veces
7: me ha pasado que no le firmaste, se quedó una página.
8: Uh-huh. Y eso no, nadie se dio cuenta, ni el banco ni las partes, se fue para el registro, hasta el mismo registro lo registró, a menos que se den cuenta ahí, que a veces se dan cuenta ahí. El otro que se da cuenta es el inspector de notaría, que muchas veces vienen años después. A mí me pasó una que con un alquiler inscribible, que ya el alquiler había transcurrido y faltaba una firma en una inicial en una de las páginas. Yo tuve que ir a Santa Isabel a buscar unas iniciales en un documento porque es lo que dice la ley.
7: Sí, sí.
8: O sea, pero cualquier otra cosa, o sea, ponte que hubo un error en cabida, una mala interpretación de los derechos que se estaban transmitiendo o un error en la hipoteca, y no se dan cuenta hasta que van a ejecutar la hipoteca.
6: Correcto.
8: ¿Ah? Que yo tuve también una situación similar, que había unos reclamos de la parte que se hizo una compraventa con una hipoteca envuelta y el que compró después hizo unas alegaciones y estaba en un proceso de ejecución y estaban llevando literalmente a tela de juicio la hipoteca que yo hice. Yo lo que hice estuvo bien y por eso nunca sea, yo pude comprobar que la escritura y todo el proceso fue bien hecho, pero se argumentó y yo tuve que atender eso. O sea, y esa responsabilidad nunca se acaba. Entonces, es fácil tú criticar el cuánto cobra un notario si tú no conoces la responsabilidad que ese notario tiene ni la verdadera función que tiene tras bastidores, porque el value, como dirían en inglés, value added, el valor que nosotros traemos a la transacción, es
6: más allá de plasmar un negocio entre las partes en un documento legal, sino es entender el contexto en el cual se está dando ese negocio jurídico, velar que ambas partes estén bien representados y hacerlo de forma correcta.
8: Sí, básicamente lo garantizamos con nuestra licencia. O sea, una de las maneras que abogados pierden su licencia, porque la gran mayoría de las veces al notario no le quitan la licencia de notario ya. O sea, eso pasa, pero muchas veces le quitan la licencia de notario y la licencia de abogado a esa persona que o no hizo su trabajo bien o no tuvo el cuidado que tenía que tener o cometió un error.
5: Pedro, ¿cuál ha sido tu experiencia?
7: Pues mira, a mí llevo obviamente más de 10 años este negocio aquí en Puerto Rico. O sea, he interactuado con muchísimos abogados y yo les digo, y se lo he dicho a mi abogado, yo digo, yo no sé cómo rayos ustedes asumen esa responsabilidad por lo que ganan.
5: Ah, ¿de verdad?
7: Sinceramente, yo se lo he dicho porque yo no asumiría esa responsabilidad para ganar esa cantidad de dinero. Ahora, pero por el otro lado, que lo estuvimos hablando, ¿verdad?, antes de entrar acá, es cómo puede ser oneroso, ¿verdad?, con este proyecto de ley cuando hay un incremento en el valor de la transacción.
5: Correcto.
8: Sí.
7: Y por otro lado también, tenemos que considerar que típicamente una transacción puedes tener dos, tres notarios o un notario haciendo tres transacciones, ¿verdad? Porque está la compraventa, está la cancelación y está la hipoteca.
6: Tres.
7: Así que puedes tener ahí, tal vez un notario cobre tres veces. Típicamente no es así. Casi siempre hay tal vez dos notarios involucrados.
5: Pero ¿puede un notario típicamente cobrar dos de las transacciones?
7: Es bastante común porque muchas veces el que lo hace es del, por ejemplo, si tiene una hipoteca, el que lo está haciendo es el del banco y el del banco cancela. Correcto. Y hace la nueva. Así que le está cobrando dos.
5: Doble, ok.
7: Y,
5: o sea, para todos los efectos cobra un punto.
7: Exacto. O dos, dependiendo. Casi siempre es medio.
5: La cuantía sigue, es disparía.
8: No, sí, porque la hipoteca no siempre es la.
5: El balance,
8: el total de la transacción. Uh-huh. O sea, son tres transacciones diferentes y cada cual genera. O sea, aquí lo están viendo como, nos sentamos en la mesa y firmamos todos los papeles a la vez. No.
7: Sí, son tres completos diferentes.
8: Fíjate que te estaba explicando ahorita que yo tuve una transacción donde se puso en tela de juicio la hipoteca.
6: Ajá.
8: Y no tenía que ver nada con la compraventa. Uh-huh. Era solo la
6: escritura de
8: hipoteca. Cada instrumento genera una responsabilidad diferente.
6: Uh-huh. Okay.
5: Continúa, Pedro.
7: Pues yo soy, obviamente yo como inversionista siempre estoy velando, ¿verdad?, limitar costos. Y también veo el impacto, ¿verdad?, y me imagino que tú también como inversionista lo ves igual, por esa perspectiva. Uh-huh. Pero también veo el impacto en el consumidor, que entonces se le puede volver más oneroso por esos costos. Y yo digo, ya en Puerto Rico había salido un estudio del Instituto de Libertad Económica que demostraba cuán onerosos eran los gastos de cierre en Puerto Rico comparado con cualquier estado de Estados Unidos. Y era, tal vez 10 veces. Y uno dice como que contra. ¿Qué tenemos que hacer diferente aquí para ayudar a bajar esos costos? Y realmente, en parte, mi opinión es que simplemente la manera en que el gobierno tiene esto estructurado, ¿verdad? Estamos con estas leyes anticuadas que tienen muy buen propósito de cierta manera, pero mira, vamos a tratar de emular cosas que están haciendo en Estados Unidos para ver cómo podemos bajar esos gastos y esos costos que pueden ser onerosos a las personas.
5: Mira, te puedo decir ahí sobre ese punto, tenemos el registro de la propiedad, uh-huh, que hoy día sí está al día y es más eficiente, está digitalizado con el sistema de Caribe. Pero igual está el sistema del CRIM y en Hacienda tienes que erradicar la planilla inmueble. Uh-huh. Y si hay capitulaciones o hay herencia, tienes que erradicar en el sistema signos de tribunales. O sea que el notario tiene un asistente que tiene que someter información en cuatro diferentes sistemas, la misma información en muchos casos. Uh-huh. Estos sistemas de gobierno no se comunican entre sí y no existe un API y una vía donde toda la información se distribuye eficientemente. Si nada más se hiciera eso, si este proyecto de ley crearía o obligaría a que estos sistemas tengan información que sea interoperable e interconexión entre ellos, ya tú le reduces al notario, le eliminas 3, 4, 5 horas de trabajo de un asistente. Claro. Entonces haces ya que el trabajo sea mucho más costo efectivo. Uh-huh. Ese tipo de dinámica no se presenta aquí.
7: Y por otro lado, tuvo que ir a Santa Isabel para coger una firma. Oye, si hubo un proyecto de ley que hubo para COVID, que era para que se pudiera hacer
5: remoto,
7: remota, ¿qué pasó con eso? ¿Por qué no nos, nuevamente, vamos para el siglo XXI? Estamos en el XIX.
5: Ah, este proyecto no atiende, este proyecto no atiende esto tampoco.
6: No, tampoco.
5: Vamos a hablar sobre eso. ¿Cuál es, qué es lo que estábamos, lo está mencionando? Que para cualquier cierre hay que estar presencial en
6: Puerto físicamente, Rico. Porque el notario da fe de que lo está conociendo físicamente, de ya sea presencialmente y por una identificación.
7: Y yo hice reciente un documento notarizado de Estados Unidos que simplemente con una aplicación la persona me dio, se le envió el ID y confirmó toda la información, me leyó el documento y las preguntas que podía tener sobre el documento y ahí se notarizó todo. Así que existen las herramientas para hacerlo. Lo que pasa es que la ley en Puerto Rico no lo permite. Y entonces tenemos que venir al siglo XXI.
8: Sí, totalmente de acuerdo, pero hay que, o sea, aquí hay que ver cómo se legisla la cosa y se hace bien. La tecnología, como tú lo dices, está, como estás usando un mal ejemplo con las transacciones en los Estados Unidos, porque si tú vas allá, yo estoy seguro que tú vas a ver que la cantidad de como diría en la calle, chanchullo, o sea,
6: el fraude,
8: los scams, son mayores, o sea, porque hay más flexibilidad. Pero si, por ejemplo, lo que tú estabas mencionando de la firma electrónica, las escrituras de una compraventa, por lo general, es la transacción más grande que una persona hace en su vida, porque está comprando su casa. Uh-huh. Yo entiendo que eso tiene una cierta importancia, que por ejemplo DocuSign no sería un vehículo para mí aceptable para sustituir la firma de una escritura. Pero ahora mismo tenemos un montón de otros mecanismos tecnológicos como la biométrica, uh-huh. que se puede integrar, uh-huh. las huellas digitales, o sea, hay un montón de cosas que se puede hacer. Por eso es que digo, si se va a legislar con relación a eso, hay que tener cuidado, hay que utilizar la tecnología que tenemos, la más reciente y efectiva posible, para evitar los fraudes que pudieran traer este tipo de cambio.
5: Fíjate, pero algo que me interesa conversar es si vamos a legislar para incrementar los fees, pero se va a quedar el trabajo igual. O sea, porque hay maneras de mejorar el trabajo que se hace. No que el notario lo haga mal, sino que los datos, el crimen y el registro todavía no se hablan.
8: Y Hacienda.
5: Y Hacienda. Y surgen discrepancias.
6: Y por eso crean. Es que el crimen al día de hoy tiene que hacer una campaña para identificar los dueños de 55,000 unidades aquí en Puerto Rico al día de hoy.
5: Y no se atiende. Entonces, una persona que se mudó fuera de Puerto Rico y quiere vender, tiene una herencia, le cuesta tener que hacer un poder que ahora por esta ley el poder va a ser más caro y no puede fácilmente hacer un cierre. O sea, si la va a vender, tiene o que venir o hacer un poder. O sea, que los costos le incrementan. ¿Por qué no podemos buscar adoptar que sea más fácil correr el proceso?
8: Mira, yo te confieso, yo no he leído el proyecto de ley que para poder comentar eficientemente sobre eso, debiera leerlo.
5: Bueno, pero sí lo que hace es que incrementan los fees.
8: Ok. Según lo que he escuchado de ustedes y de otros podcasts que vi, el incremento de cosas que no hacen sentido. O sea, por ejemplo, ahora mismo tú cobras el 0.5% como mínimo, el 0.5% hasta 5 millones, que eso equivale a $25,000. Uh-huh. Ok. Y puedes cobrar hasta el 1%. De ahí en adelante es negociable. O sea, eso es lo que tenemos ahora. Queriendo decir que una transacción que ya tú estás cobrando $25,000 por una escritura, si es más de 5 millones, pues tú puedes negociar con el cliente.
5: Correcto, que típicamente puedes negociar hacia abajo.
8: Exacto, si no sigues cobrando el medio, si cobran menos, cobran lo que tú y tu cliente acordaron.
7: Por eso es el libre mercado, ¿verdad? Exacto. Ese es el libre mercado, que es lo que se supone que seamos.
8: Y el aumentar el porciento que tienen de mínimo, mientras va aumentando la cuantía, no hace sentido, porque entonces estás encareciendo desproporcionalmente.
7: Claro. Estás penalizando a las personas.
8: La transacción.
5: Esa es la parte
7: de desarrolladores.
5: En este proyecto, cualquier incremento por encima de los 5 millones es al 2.5%.
7: Es increíble.
5: O sea, que una transacción de 10 millones, esos 5 millones por encima son 125 mil billetes.
6: Sí, lo sacamos la semana pasada.
8: Yo entiendo que debe haber un ajuste razonable, porque sí, o sea, nosotros, yo creo que no, el público no entiende la responsabilidad que llevamos. Imagínate si te metes en una transacción, es lo mismo con una transacción de 5 o 10 millones de dólares. Hay un error ahí, por la razón, seas tú o no. Responsable de eso, pero está en tu escritura, tú eres responsable por la transacción de 5 o 10 millones de dólares. Claro, aumentarlo de una manera desproporcional, quién sabe, trae un mal sabor al público. Ya una vez, no hace tantos años atrás, se aumentó al 1% obligatorio,
6: sí,
8: y se echó para atrás eso. Hay que ver por qué en aquel momento no funcionó, a ver qué es lo que hicimos o dejamos de hacer para entonces, si vamos a cambiar esto, que sea de una manera que no traiga pues los errores que ya cometimos. Uh-huh. Que yo no he visto a nadie mencionar eso, pero sí, yo me acuerdo que hubo un periodo de tiempo que era el 1%. Entonces teníamos los notarios individuales, teníamos el... Yo no estaba practicando notaría en aquel momento, yo estaba más de inversionista desarrollador, los bufetes, de repente se les hizo atractivo meterse en el negocio, entonces desplazaron a muchos notarios independientes. Miren, vamos a ver cómo hacemos esto para que sea... justo y razonable para todo el mundo, desde el consumidor hasta el mismo notario, que tienen que estar conscientes de la responsabilidad que conlleva en las transacciones.
7: Oye, como notario, quería preguntar, porque una de los argumentos es que dice, mira, todo ha subido, ¿verdad? Pues estamos en 0.5% desde hace cuántos años, pero los costos también han subido, y por ende el porcentaje, que la cantidad que ganan es mayor porque todos los costos han subido.
5: El valor de las propiedades ha aumentado, por ende, ha aumentado más de 8% al año. O sea que el incremento porcentual sube con ese aumento.
8: Sí, sí, es un ajuste automático, básicamente.
5: Correcto.
8: O sea, yo estoy de acuerdo con eso, pero pues, cuando vamos a legislar tenemos que ver las cosas con lupa.
5: ¿Y tu pregunta era?
7: Sí, era para entender la perspectiva de esa, porque mucha gente dice, ¿verdad? El argumento en contra es que todo ha subido... mi porcentaje se ha quedado igual por todos estos años, y mira, pero sí, el porcentaje es igual, pero estás ganando más dinero porque las transacciones son mucho más altas que hace 30, 20, 10, 5 años, porque las propiedades en Puerto Rico siguen subiendo de precio.
6: Así sí, el valor de la transacción, hay un argumento en que indirectamente ya ese notario se está beneficiando, claro, por ese aumento. Claro.
7: Y ahora, y luego y repito, es bien oneroso la responsabilidad que tienen los notarios. ¿Cómo se puede?
5: Fíjate, yo pensaría que tú pudieras hacer una especie, igual que tú tienes, tú aseguras un vagón de transporte marítimo, un barco, y tú tienes todos estos vagones. Tú tienes a Lloyd's of London, que asume los riesgos porcentualmente y se distribuye. ¿Por qué esa escritura recae solamente en ese notario? ¿No hay quizás una manera de diluir ese riesgo masivo, si se puede registrar en una plataforma web donde esté toda la información ahí accesible, y hay una red de notarios que responden ante cualquier issue que haya ahí y pueden asumir ese colectivamente?
7: Sería buenísimo. Bueno, eso es bueno para el colegio de abogados.
8: Eso ya existe, eso se llama la fianza notarial.
7: Okay.
8: Y si el notario no puede, por la razón que sea, no puede responder, la fianza notarial se supone que responda. Ya. ¿Quién sabe? Eso es una cosa que, si se piensa bien, pudiera modificarse para entonces cubrir parte de esa responsabilidad que tiene el notario.
5: Claro. ¿A ti te ha pasado que te han, años después, te ha tocado revisar algo y...
8: Bueno, el ejemplo que te di de las tres, de las iniciales en un arrendamiento que ya había transcurrido, que lo tuve que ir a buscar, pero, ¿sabes? Ocurre, lo que pasa es que ocurre normalmente cuando viene el inspector de notaría y las inspecciones no se hacen. Yo los entiendo razonablemente, ellos no tienen un ejército de inspectores, o sea, ellos van inspeccionando y hay notarios que tienen la inspección al día, como yo, que yo estoy bastante actualizado, pero hay notarios que nunca los han inspeccionado, que llevan más de 10 años sin inspección. Entonces, eso, cuando les surgen cosas, ahí les surgen cosas que tienen años de años errores.
6: Oh. Okay. O sea, que sería en todo caso ver cómo se puede digitalmente o de forma más eficiente que esas auditorías sean más frecuentes para evitar.
8: Yo creo que vamos en esa dirección porque ya, por ejemplo, los affidavits, ya tú no compras sellos, tú no llevas un libro de testimonio, ahora es electrónico.
6: Pues.
8: Y yo creo que sí, que con la tecnología pues se pudiera reducir esa carga, pero también eso son cosas que hay que cogerlo con pinzas y lupas y hacerlo bien, como también, o sea, si vamos a alterar lo que los notarios cobramos, vamos a ver cómo eso afecta a todas las partes, o sea, porque yo estoy de acuerdo a que a nosotros nos deben mejorar la posición, pero debe ser razonable, no puede ser de una manera desmedida, porque puede traer un backlash,
7: un
8: efecto negativo.
7: El gobierno quiere eso, se supone, en teoría, ¿verdad? Que haya desarrollo en Puerto Rico. Y entonces, eso es un costo adicional para las personas que están buscando desarrollar, que están buscando invertir, que quieren traer propiedad al mercado. Porque cuando la compren, ¿verdad? Si quiere hacer un desarrollo grande, tal vez la propiedad le salió 5 millones por el terreno, ¿verdad? O hacer un edificio que tal vez está abandonado, como hay uno en Guaynabo, que lleva la torre esa. Y si alguien quisiera comprar eso, van a tener que pagar 2,5% por gastos notariales. Y entonces, pues, ¿qué hace eso? Limita el desarrollo. Cuando se supone que el gobierno, yo siempre digo, mira, deja que nosotros hagamos lo nuestro, sacanse del medio, déjanos a nosotros desarrollar, hacer el negocio, traer el capital. Pero el gobierno, pues, de cierta manera, desafortunadamente, y tal vez sin querer, como dicen por ahí, pues, nos ponen los pies, no, nos ponen más trabas. Nos
5: ponen más barreras, ciertamente. Sí. Fíjate, yo sí levanté una información a través de Caribe que me estuvo curiosa. Yo trabajé una venta en una propiedad por la isleta de San Juan y sí, veía que la información del dueño no aparecía en el registro. Y yo, pues, hablo entonces con el abogado que había trabajado la venta y digo, pero mira, no, es que yo no había presentado la escritura. Habían pasado 2 años y a mí me dio por buscar los datos sobre esta información con data histórica que estaba accesible y encontré que, mira, pueden haber notarios que tienen un promedio de 400, 300, 200 días en los documentos presentados. Y bueno, hay personas que quizás compran cash y dicen, no, el registro es voluntario, no hay que hacerlo, pero hay otros que simplemente no se hace. Y quizás aquí debe de haber algún tipo de requisito o penalidad por uno no estar sometiendo esa información y manteniéndola actualizada.
6: Uh-huh. Una accountability.
5: ¿Has tenido experiencia con eso?
7: Ahora mismo estamos trabajando un caso así, que el tracto no está porque el que le vendió anteriormente, el abogado nunca hizo el registro en la propiedad con la escritura.
5: Imagínate. Y entonces, ¿está pasando ahora mismo?
7: Sí, ahora mismo. Y entonces hay que ir a donde ese abogado para que resuelva y el abogado ya está a punto de retirarse. Así que realmente lo está resolviendo mi abogado.
6: Uh-huh.
7: Y es como que...
6: Mano, y depende de la buena fe
7: de esa
6: persona de que eso se resuelva. No,
7: es un tostado.
8: Sí, pero yo he tenido experiencias también de abogados que dan, o sea, tú les explicas y ellos entienden y trabajan. Tuvo uno que era un abogado que tenía, de los que generaban 1,000 y pico de escrituras al año, no pensé que iba a reaccionar de la manera que reaccionó y fue súper responsable
6: y diligente
8: y le pudimos resolver el cierre al cliente.
5: Excelente. Yo lo que sugeriría es que tiene que haber, o sea, de los

0: otro, o sea, que no es voluntario. O sea, si mientras no sea voluntario, pues tú lo presentas si quieres.
1: Yo cierto.
2: En transacciones cash, me imagino, porque
0: En
2: el
0: lo que
2: banco,
0: sea, en lo que
2: bueno,
0: sea,
2: pero es que
0: lo
2: el
0: que
2: banco
0: pasa,
2: sí.
0: claro, la hipoteca no se constituye si no se presenta al registro y se inscribe.
2: Correcto, correcto.
0: Pero eso el banco sí necesita. Perdóname, el registro se hizo originalmente para el financiamiento. O
3: Para los
0: sea,
3: bancos.
0: esa fue
1: La razón
2: Sí,
1: de
2: para
1: ser.
2: ellos poder
0: Razón
2: protegerse,
0: original.
2: porque si no los bancos están ahí a
0: Exacto.
2: ciegas, hace sentido.
1: Exacto.
2: Pero deberíamos hacerlo entonces obligatorio. ¿Por qué es voluntario? ¿Alguien sabe?
1: Porque es un negocio privado entre las
2: Bueno,
1: partes.
2: pero
0: Sí,
2: nos obligan a hacer 20 otras
0: es un
2: cosas.
0: por ciento mínimo el que elige
1: Exacto.
0: esa opción.
1: Porque
2: Claro,
0: el
2: claro.
0: registro lo único que hace, no te da ni te quita derechos, solo da publicidad. Y
1: Exacto.
0: esa es la base de eso.
2: Por eso es que hemos visto últimamente también muchas transacciones donde crean una LLC y compran una propiedad a través de la corporación y le asignan el valor a la corporación, el
3: De las
2: valor de
3: acciones.
2: las acciones es el valor de la propiedad, y luego cuando han vendido, ¿qué están vendiendo? Venden las acciones de la corporación. Y para todos los efectos, en el registro se quedó igual, es la misma corporación la dueña. Lo que cambió fue el papel de quién es dueño de las acciones en el Departamento de Estado.
1: Correcto.
2: Y esas transacciones se han estado viendo más. No sé si has tenido experiencia viendo transacciones
0: Sí,
2: así.
0: eso es una manera de hacer las cosas. Pues cuando hay corporación envuelta, uno analiza y si la corporación, el inmueble es lo único que tiene esa corporación y viceversa y no hay más
3: Que está limpia,
0: y
3: como
0: está
3: dicen.
0: limpio,
1: Exacto.
0: pues entonces si la persona se quiere ahorrar, si las partes se quieren ahorrar el costo del registro, pues simplemente hacen una compra de acciones y ya y eso lleva, o
1: Un
0: sea,
2: tiempo. Sí, lleva años
0: sí,
2: ya
0: lleva
2: pasando.
0: desde antes de que ellos existieran.
2: Bueno, vamos a hacer una pausa, pero primero, ¿trabajas en bienes raíces y necesitas un espacio profesional para reunirte con tus clientes y cerrar negocio? 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Regresamos.
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3: Regresamos al Urbital Podcast en Radio Isla. Estábamos hablando sobre el tema de los honorarios notariales. Ya lo resolvimos.
4: Exacto.
3: Notarios, por ahí viene ese segmento, lo estaremos subiendo al Urbital Podcast y tiene la perspectiva del licenciado Ricardo González Cruz. Así que balanceada la discusión.
4: La conversación.
3: Correcto. Vamos a tocar ahora los temas, un poco el tema de inversiones. Pedro y Ricardo también han hecho inversiones inmobiliarias y quiero discutir diversos temas sobre este sector. Pedro, cuéntame un poco sobre con qué te has estado topando recientemente que dice vuelve el gobierno a entorpecer en otra cosa.
5: Mano, pues en todo lo que se meta el gobierno.
3: Que aparentemente eso es lo que, o sea, uno
4: intenta
3: semanalmente trabajando con el trabajo que tienes y lo que quieres lograr, y en adición atendiendo lo que el gobierno está trastocando o molestando o impidiendo que tú quieres hacer. O sea, sí, son dos cosas que tenemos a la misma vez y está pasando, ya sea con el agua, con los permisos, con esta ley notarial. Ahora cuéntame sobre las inversiones.
5: Bueno, yo siempre digo que el que pueda hacer negocio en Puerto Rico puede hacer negocio donde sea.
4: Lo mismo digo
5: y
4: yo.
5: Aquí te ponen el pie y las trabas y están tratando, ¿verdad? No, pero no vemos el producto. Es la realidad, desafortunadamente. Pues mira, recién hubo un proyecto de ley que se sometió en el Senado que es para evitar el discrimen, según, ¿verdad?, discrimen contra personas que tienen vouchers de vivienda o la ayuda que es de lo que llaman R3, que es un programa que salió después del huracán María, Irma y creo que también de los terremotos, unos fondos asignados para personas que tuvieron problemas con su hogar. Y yo he visto casas de personas que vienen a nosotros llorando, como que mira, necesito comprar una casa, y estas casas se ven, tú no te imaginas las condiciones que viven algunas personas por esta circunstancia.
3: Sí, de hecho, ahí yo tuve a Tracy.
4: Melinda.
5: Tracy, espectacular.
3: Sí, Tracy estuvo aquí en este programa con otra colega que ella le llama la reina del R3, y entre ellas dos han trabajado más de 40, 50 casos de R3, pero se han sumergido y especializado específicamente en el tema de R3 para poderlo trabajar efectivamente.
5: De hecho, Tracy es estudiante mía y trabaja conmigo. Me encanta la energía que tiene esa mujer y cómo ella trabaja y cómo ella se apasiona por lo que hace. Es espectacular.
4: Sí.
3: Esta propuesta la presentó Carmelo Río. Busca garantizar que los beneficiarios del programa de recuperación, incluyendo los subvencionados con fondos CBDGDR, puedan comprar una vivienda sin ser discriminados por la fuente de financiamiento, a la vez que promueve la repoblación de municipios afectados por eventos atmosféricos. Suena lindo en teoría, pero cuéntame.
5: En práctica otra cosa. Pues mira, te voy a dar el ejemplo. Ahora mismo yo tengo como 20 casas. De esas casas que estamos en distintos estatus, tenemos como 5, más o menos yo creo, que están o con CDBG o con R3, que están opcionadas y estamos pasando por el proceso. Y es para uno como inversionista o inclusive un vendedor particular, es oneroso porque te ponen, de hecho yo tengo una casa que la he tenido bajo contrato 4 veces. La primera fue con R3, la segunda fue con los fondos de CDBG y las dos se cayeron por sus requisitos. Y una casa, tú sabes, en Puerto Rico, una casa en el campo está en columna. No significa que la casa no está segura, pero ellos decidieron denegarla. No les gustaban las columnas, sin hacer una evaluación real.
4: Pero y no pidieron, por ejemplo, un
6: opinión de una estructura.
4: Eso mismo.
5: No, ellos... de hecho, hubo una casa anterior a esa, que también estaba trabajando por el programa, y mandaron a una arquitecta a evaluar la propiedad estructuralmente. Y yo dije, mira, pero qué disparate ese. Ella es arquitecta. Ella dice. Entonces yo llevé un ingeniero estructural, pagué por un ingeniero estructural, él lo certificó, yo lo sometí.
3: ¿Y con todo eso se cayó? ¿Y qué razón, qué razón dieron?
5: Porque ya su arquitecta había dicho, ella una inspección que ella hizo.
4: Posiblemente.
5: Ahora, pero son requisitos bien arbitrarios.
3: Pero entonces, esta ley que dice que no puedes rechazar a un comprador participante de R3, pero ¿qué pasa si tú tienes tres ofertas en la mesa? Una cash, una financiada y una de R3. Y tú escoges cuál. ¿Cómo tú determinas que es un
5: rechazo? Es bien difícil,
3: ¿no?,
5: que puedan, ¿verdad?, decir, discriminaste. Bueno, eso no es discriminar, simplemente este comprador es mejor cualificado y sé que la voy a vender más rápido.
3: Correcto. Pero le da entonces garras a esta persona a que te
5: a que tal vez te demande o diga una
3: queja. Y en un problema de gratis.
5: Peor. Pero ¿qué pasa? El problema no es la ayuda. Para mí, bienvenido sea, ¿verdad? I mean, yo quiero que las personas, especialmente de esas circunstancias, puedan comprar casas, porque, como te dije, he visto algunas de fotos de las casas.
4: Te consta.
5: Y es
4: la necesidad.
5: Hay mucha necesidad. Uh-huh. El problema es que el gobierno, el Departamento de Vivienda, no ejecuta efectivamente esas transacciones. Y entonces se tardan 3, 4, 5 meses. Y para un dueño particular es súper oneroso, igual para mí como inversionista, porque ahora estoy pagando CRIM por todo ese tiempo, tengo que mantener la casa, tengo que pagar el agua, tengo que pagar la luz, tengo que hacer el patio. Yo tengo varias casas en el campo y tú sabes cómo esos patios se ponen, que eso es, si no los mantienes, olvídate.
3: So, lo tuyo es salir rápido de ella.
5: Claro. Y entonces, yo desafortunadamente, mi último recurso es un cliente de R3, el penúltimo es un CDBG. Y todo lo demás antes de eso. ¿Por qué? Porque lo han hecho demasiado oneroso para mí decir, mira, pues está bien, pues estoy dispuesto a absorber esos costos adicionales por el proceso.
4: Basado en tu experiencia, debo entender entonces que, porque el Departamento de la Vivienda en algún momento trabajó con mejorar los procesos, no ha visto ninguna mejoría al día de hoy.
5: Hubo un periodo de tiempo súper corto,
4: okay,
5: que estaban saliendo como en 2-3 meses.
4: Okay.
5: Eso no duró mucho. Y ahora mismo estamos realmente 5 meses con R3. CDBG es mucho más viable. Y el próximo luego es pronto para tu casa.
4: Exacto.
5: Y es lo de pronto para tu casa ha funcionado bastante, diría mejor.
4: Okay.
5: Pero igual, especialmente con lo que es R3 y CDB, te sacan unos requisitos completamente arbitrarios que no son, ellos no sé de dónde los sacan. Y imagínate, estás 5 meses para poder cerrar y a los 5 meses te dicen no cualifica la casa, estás empezando de cero.
6: Mira, yo quiero...
3: Cuéntame, dale.
6: Sí, mira, yo tengo dos o tres amigos que son políticos, ellos debieran escuchar esto, o sea... En vez de,
3: te sorprendería lo lejos que llega esto, así que...
6: Sí, en vez de... en vez de meter dinero en publicidad, en un montón de cosas que son veneer, el político que de verdad coja y arregle cosas, ese se va a llevar las campañas. Olvídate de la promoción, de poner el billboard. Mira,
3: la capota y pintura.
6: Sí, Carmelo. Carmelo para mí es tremendo tipo. ¿Por qué en vez de hacer una legislación para que lo que va a hacer es penalizar a la gente que está tratando de echar para adelante? Uh-huh. Mira, métele mano al proceso de vivienda y ver por qué de verdad es que no está funcionando. Y en vez de gastarte miles o en publicidad, métanlo en un personal, métanlo en mejorar el proceso. Porque eso es un efecto multiplicador para generar votos a su favor. Uh-huh, o sea, usen la
5: y está ayudando a la gente.
6: Exacto.
5: Porque hay tanta necesidad y los fondos están. Es que yo, pues.
3: Esos fondos expiran en el 2029. O sea, que queda todavía tiempo.
5: Se lo han extendido.
6: Tiene tiempo. Pues el político que le meta mano a esto correctamente se lleva, olvídate de la publicidad.
3: Digo, para ellos,
6: mercadeo,
3: meterle mano fue fijar unas tarifas a los realtors que les pagan, creo que $2,000 o $4,000.
4: $4,000.
3: $4,000. O sea, ellos decidieron fijar una comisión de $4,000 y decirle a los realtors: representen estas personas que tienen vouchers para comprar y ayuden a que esto fluya. Y el realtor entonces es el intermediario que sí se aprende bien el proceso, es el que le dedica tiempo a conocer las idiosincrasias de la operación, de los requisitos, de preparar bien a la persona y de asegurar que si se lo van a llevar a una persona que va a vender su casa o si ellos mismos listan la propiedad, decirle, mira, se la vamos a vender a una persona con voucher R3, tiene todos estos beneficios, vas a ayudar a esta persona. Y lo logran, ¿verdad? Con ese fin. Y eso es lo que Tracy comentó cuando la entrevistamos. Y la otra, Dios mío, se me olvida su nombre, pero le mando saludos a la reina del R3. Luego me llegará el nombre de ella. Pero a lo que voy es que la manera que ellos lo resolvieron fue básicamente diciendo, vamos a dar un fee de 4,000 a los realtors y que los realtors sean el intermediario que resuelve. Pero no necesariamente todo el mundo está representado por un realtor. No, y no tan solo... puede llegar alguien que tiene el voucher de R3, pero no está representado, entonces no está preparado.
4: E irónicamente, la comunicación en la agencia va exclusivamente con el recipiente de la ayuda. No necesariamente hay una comunicación tan abierta con los corredores. Inclusive yo creo que tampoco pueden ir al cierre. Te soy sincero, yo nunca he cerrado casos de lo que anteriormente eran las ayudas de fondos CDBG, no he cerrado con fondos de R3.
5: Elizabeth Rodríguez se llama.
3: Elizabeth Rodríguez, la reina del R3. Gracias por traer ese tema. Los que estén buscando R3, Elizabeth Rodríguez, anuncio no pagado. Fernando, tú tuviste sí un caso de una maestra, creo que fue, que compró sin ayuda.
4: Porque al final del proceso...
3: ¿Qué ayuda era esta?
4: En aquel entonces los fondos CDBG.
3: Era CDBG, ok. ¿Y qué fue lo que pasó ahí?
4: Estuvimos 6 meses, desde enero hasta mayo. Y ella se desilusionó con el proceso y cambió de banco porque en aquel entonces era una cooperativa y cerró con uno de los 3 bancos comerciales aquí en Puerto Rico. Y ese banco la cambió, yo si mal no recuerdo, fue a un préstamo rural. Uh-huh. Y terminó cerrando en 30 días.
5: Pero pues ya.
4: Sin las ayudas.
3: Sin la ayuda.
4: Sin la ayuda.
3: ¿Cuánto dejó en la mesa?
4: Bueno, le habían
5: 45,
4: le habían aprobado por ser maestra y su composición y su situación, 45.
5: Sí, 45
3: y dejó
5: pesos.
3: Eso en la mesa.
5: Prefirió mano. Dejar eso, wow, sobre la mesa que bregar con viviendas, imagínate eso. Es demente, es que es demente. Imagínate uno como vendedor. Es increíble.
4: Sí, la dueña, por más que yo intenté mitigar en ese momento, no quedó, y es la pura verdad, no quedó contenta con todo el proceso porque era una herencia y eran 4 o 5 partes en la transacción. Y ella llevaba la voz cantante y ella pues le tenía que dar seguimiento cada cierto tiempo a los hermanos y no terminó contenta, ¿verdad? Pura verdad, lamentablemente.
3: Este proyecto está, a diferencia de la notaría que simplemente se aprobó en Senado, tiene que pasar cámara, este está en el escritorio de la gobernadora esperando su firma.
5: Muchacho.
3: Y tiene ya el apoyo del Departamento de Vivienda, de la Asociación de Alcaldes y de la Asociación de Realtors. Así que veremos a ver qué ocurre ahí. Lo que me preocupa de lo que dices es precisamente si yo tengo 3 ofertas sobre la mesa para vender una casa, yo debo de tener el derecho de escoger a quien yo le vendo.
5: Claro,
6: seguro.
5: Claro. Entonces ahí nuevamente se echó el libre mercado.
6: Sí, es un derecho constitucional. Claro. Tú no estás obligado a, o sea, tú no debes estar obligado a venderle tu casa a alguien específico.
4: Lo importante es, obviamente, nosotros que somos los intermediarios, los que somos corredores, hacer todos los disclaimers, presentar todas las ofertas. Y el vendedor, al final del día, basado en su situación particular, decide a quién se le vende la propiedad.
5: Exacto. Sí, pero entonces el problema es que te va a traer, le puede traer a un vendedor problemas legales que tal vez no tengan realmente una base. Porque entonces, digamos, como mencionaron, tienes 3 ofertas. Una de ellas es de R3, tienes una de CDBG y tienes una financiada, FHA, por decir algo. Pues obviamente me voy con la FHA. Si todas son 200,000 pesos, yo me voy con la FHA. Entonces eso es discrimen.
4: No.
5: ¿Me entiendes? Es como que...
4: No, es que no se puede argumentar.
5: Pero entonces, ¿qué pasa? ¿Dónde va a quedar ¿verdad? La prueba para uno poder demostrar, en caso de que esa persona que tiene esa ayuda diga, no, están discriminando contra mí. Porque tengo R3, porque tengo CDBG. Y entonces, ¿cómo tú pruebas eso en corte? ¿O cómo esa persona defiende, ¿verdad?, esos argumentos. Entonces te meten un litigio y es un tostón.
3: ¿Es discrimen si un anuncio de una propiedad anunciada por un realtor dice 250 cash?
4: Si es los corredores y realtors, no pueden promocionarlo de esa forma.
3: ¿No pueden?
4: No.
5: Okay. Sí, lo he visto eso.
3: Porque yo he visto anuncios que dicen
4: sí. cash. No, no se debe.
3: No, no se debe, pero no es, se puede. Es ilegal.
4: Bueno, tienes que cumplir con las reglas de fair housing.
6: Es que de ahí de su fase nota que hay un discrimen. O sea, ahí no tiene ni que probar la intención porque el acto prueba que estás discriminando porque solo voy a aceptar esto.
5: Pero muchas veces los que ponen esos cash es porque saben que la casa no cualifica para nada. Uh-huh. Porque yo compro muchas de esas casas porque el pozo muro está reventado.
3: O pues tienes un cable eléctrico encima. Que...
5: O hay que mover el pedestal o lo que fuera. No, tiene que ser cash. Ya tú lo sabes que tiene que ser cash. Y por mi experiencia, muchas veces cuando dicen así cash, es porque la propiedad tiene algún tipo de situación.
4: Correcto.
5: Que no va a poder ser financiada por el banco. Entonces, esas son las propiedades que yo busco, porque yo resuelvo ese problema y después la vendo con un financiamiento tradicional.
6: Bueno, la alternativa ahí sería entonces hacerlo al revés. No cualifica para
5: exacto,
6: estos programas.
5: Exacto. Si es saber cómo decir.
4: Cómo se plantea. Exacto. Sí. Exactamente.
3: ¿Qué volumen de propiedades tú ves que no cualifican para estos tipos de financiamiento? O sea, eso es algo que ha crecido últimamente con, por ejemplo, antes no era un issue los cables eléctricos arriba.
5: Sí, cada vez cambian
3: requisitos. Los pozos muros. O sea, han habido requisitos que yo creo que han ido como que limitando cada vez más sí. lo que se ha hecho más difícil.
5: Sí, y muchas veces la opinión. De hecho, yo tuve un caso una vez que había un cable eléctrico que pasaba por la colindancia de la propiedad, por la parte de atrás, ¿verdad? Estas urbanizaciones que están las casas bastante pegadas, y el cable pasaba como a 15 pies. Pero el tasador señala que, mira, ese cable pasa por encima de la propiedad. Ahora, yo siempre taso mis casas cuando las compro, y el tasador mío decía, mira, es que esa distancia no es... Eso no es un problema realmente. Y resulta en ese caso, afortunadamente, y esto, ¿sabes cómo son las palas en Puerto Rico? El comprador conocía a alguien del banco y gracias a que el comprador conocía a alguien del banco, pudieron empujarlo para que quitaran esa opinión arbitraria del tasador. Porque muchas veces se le da muy... Y, ¿verdad? Y ellos tienen su manera de evaluar, pero muchas veces se le da ciertas importancia o ciertas responsabilidades, diría, más casi como inspector al tasador, porque el banco está usando esa tasación para justificar el valor y que la propiedad está bien. Y muchas veces, de cierta manera, sirven esa doble función y ellos no son inspectores. Y entonces señalan cosas que realmente a veces no son relevantes. Simplemente he tenido casas que un tasador fue, no dijo que había nada, entonces fue otro tasador, porque fue una casa que vendí en menos de 6 meses, que me requieren 2 tasaciones cuando es FHA, y ese tasador señaló, ah, no, tienes que poner una baranda aquí, tienes que ponerle un portón a una escalera en espiral, tienes que, otra cosa más. Y es como que, mira, el tasador original no lo, y de hecho, y ese segundo la tasó como por $7,000-$8,000 menos que el primero, así que me bajó mi costo de... Bueno, no me lo va a bajar porque el comprador va a pagar la diferencia porque es irreal, pero usó un comparable que tenía como 800 pies cuadrados de diferencia al mío.
3: Eso es un montón.
5: Y es como bastante grande. Y esa fue la que me bajó el valor. Digo, mira, eso no es un comparable. ¿Lo refutamos con el banco? No. Y a veces es complicado. Es que esto es un juego... Hay muchas partes para este juego.
6: No, estoy de acuerdo.
3: ¿Has tenido experiencia también con pozo muro?
5: Sí, montones. Eso es el...
4: Ese es uso y costumbre. Sí. Fuera del área metropolitana, eso es... Porque muchas de las casas que se han construido son de antes de de los 90, inclusive de los 80. Y lo que hay en aquel entonces era aceptado, ya hoy por regulación federal no cumple.
5: Y han mermado algunos de los requisitos porque antes tenía que tener, creo que era 10 pies de la colindancia y 5 de la casa. Ahora lo bajaron a 5 y 5. Pero hay casas que tú tienes el pozo muro pegado a la casa. Y estaban financiadas.
4: Exacto.
5: ¿Y entonces qué? Porque no tienes un grandfather in. Porque no es que no funciona, no es que pueda causar un problema de salud. Pero, ¿por qué entonces estamos nuevamente con requisitos arbitrarios?
3: Te sigo. Bueno, otra pregunta. Cuando tú vas a buscar inversiones, oportunidades, ¿cuál usualmente es el primer punto donde tú te diriges para encontrar este tipo de oportunidad? ¿Te anuncias que compras algo? ¿Vas a las ejecuciones,
4: a subasta?
5: Todo, todas las anteriores, ¿verdad? Porque la realidad en este mercado es que hay muchísima competencia y si tú no te estás moviendo en todas las fases, te vas a quedar atrás. Hace, qué sé yo, 2023 yo compré como 15 casas en subasta. 2024 compré, creo que fueron dos, y 2025 compré una. Ahora, el año pasado compré 21 casas. So, seguí comprando. Pero
3: el perfil de la gente que va comprando subastas, ¿eso es abierto a individuos familiares, sí, que quieren comprar? ¿O usualmente son más inversionistas que están comprando para Filipinas?
5: Usualmente son más inversionistas, la realidad, porque tienes que llevar dinero y algo que mucha gente no sabe, que tienes que llevar ahí el cheque de gerente por la
3: cuantía. Certificado.
5: No es que puedes llevar un cheque personal, que me pasó una vez, yo estaba en una subasta y fue en Vega Baja y la muchacha que estaba compitiendo conmigo la subió. Y cuando dice, cuando van a cobrar, yo te hago el cheque. Y mira, no, tú no puedes usar un cheque personal o del negocio para pagarlo. Tiene que ser un cheque de gerente o cash o giro. Eso no va para una subasta de tribunal. Y en ese caso fue bien interesante porque ella me outbid y el alguacil dice, pues vamos para tu último bid, que no me acuerdo la cantidad. Y yo le digo, no puede ser mi último bid. Tiene que ser el último bid hasta la cantidad que ya tenía en cheques de gerente.
3: Ah, claro.
5: Porque si no, yo iba a sobrepagar por esa casa más de lo que tenía que pagar. Y él como que no estaba de acuerdo, pero fíjate, tienes razón.
4: Tiene lógica.
5: Déjame ir a hablarlo. Y efectivamente eso fue lo que sucedió. Ella tenía, qué sé, digamos, 115 mil pesos en cheques de gerente. Y pues yo me la gané por 115 mil uno, por ejemplo. ¿Por qué? Porque hasta ahí es donde ya tenéis y se había subido tal vez 30 mil pesos más. Y pues mucha gente no sabe eso, que tienes que ir ahí con los chavos para poder comprar.
4: Con 150, lo que sea.
5: Con lo que tú estás dispuesto a llevar. Y entonces muchas veces, ¿qué pasa? Tú llevas una cantidad y no tienes, tal vez te la llevaste por 132, pero tú tienes cheque que te cuadra a 140 y no tienes para partirlo. Pues ahí tú tienes que... En teoría, se supone que ese dinero entonces se queda con el tribunal, tú lo pones completo y tú tienes que luego hacer una moción para hacer ese retiro de esa diferencia. Ahora, si llevas mucho tiempo en este negocio y conoces a las personas, pues tal vez te puedan ayudar, facilitar o algo para que vaya al banco, porque lo he hecho, he ido al banco, voy al banco, le dejo el cheque ahí, voy al banco, saco otro, mira, toma.
4: Y lo reemplaza.
5: Y porque ellos saben que es oneroso igual tener que ir allí y hacer esa moción para hacer ese retiro de fondo.
3: Una pregunta, en esta época que se habla tanto de lo difícil que está conseguir una vivienda, ¿qué recomendaciones tú harías a personas que están buscando comprar una vivienda? O sea, si hay inversionistas que están por ahí comprando, hay subastas, van a tribunales, hay maneras de adquirir y hacer flipping, pero hay personas buscando una casa y quizás la casa que quieren no va en el perfil de esto que tú estás buscando, pero quizás sí. ¿Cuál es la recomendación para ustedes, para las personas que están buscando un hogar? ¿Por qué vía ir? ¿Dónde buscar? ¿Qué hacer?
5: Sinceramente, ahí es trabajar con un buen corredor. Trabajar con un buen corredor que conozca, escoge tu mercado.
4: Correcto.
5: Dime, busca exactamente, que define lo que tú quieres. Y de hecho, eso es algo que yo enseño a mis estudiantes. Yo digo, mira, define tu buy box. ¿Qué es exactamente lo que tú quieres? Porque si tú no defines lo que quieres, nunca lo vas a encontrar. Así que define exactamente lo que tú quieres y ahora con eso busca. Obviamente precualifícate, haz todo eso, pero trabaja con un corredor que te pueda ayudar a buscar eso exactamente que tú quieres. Y obviamente tener flexibilidad porque el mercado está complicadísimo porque hay tanta y tanta demanda de personas que están buscando propiedades para comprar que se puedan financiar, ¿verdad? Típicamente, porque yo compro casi siempre propiedades que no se pueden financiar. Pero en el lado de reventa, nosotros recibimos muchísimas ofertas, porque hay gente que están desesperada buscando casas, no consiguen.
4: Eso es cierto.
5: Y nuevamente, y eso vuelve al gobierno. ¿Por qué? Porque no hay desarrollo de vivienda asequible, porque el gobierno lo hace tan oneroso. Yo he querido comprar proyectos que están comenzados que tienen 8 o 10 casas ya empezadas y están ahí muriéndose, que llevan años. Y yo digo, es que no me hace sentido meterme en eso. Porque yo digo, yo dejo ese dinero ahí pillado y en lo que yo recibo algo para atrás, vamos a tardar 5 años.
3: Correcto.
5: Y entonces, compro una casa para arreglarla, en 6 meses ya la vendí. Entonces, ¿por qué yo me voy a meter en un desarrollo con más riesgo? Tal vez me gano un poco más, pero cuando lo pongo anualizado, gané menos.
3: Los que estén interesados en aprender más sobre esto, ¿cómo consiguen tu escuela, Pedro?
5: FlippingPuertoRico.com. Pueden ir FlippingPuertoRico, me buscan en las redes, Pedro Cardona, PR.
3: FlippingPuertoRico, con dos P.
5: Con
3: Flipping,
5: dos P.
3: FlippingPuertoRico.com. Sí. Ok, excelente. ¿Alguna recomendación, licenciado?
6: ¿Para qué? ¿Para adquirir casa?
4: Para lo que usted
3: quiera. Para lo que usted quiera. Última palabra. ¿Alguna recomendación para Tomás Rivera Chats y su proyecto de ley?
6: Que las cosas hay que hacerlas con cuidado. Tienen que mirar las cosas con lupa. Se puede hacer. Yo entiendo que sí, que la intención está ahí. Tomás Rivera Chats es buen político. Él si toma, si lo ve con mejor, más detenimiento, quién sabe, le hace ajuste. Y pasa adecuadamente.
3: ¿Fer, algo más?
4: Que para buscar propiedades, que seamos creativos y lo que dice Pedro, que definan el mercado donde ellos se quieran mudar y que sigan buscando.
3: 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Te da los precios de venta en cualquier urbanización, barrio o sector en Puerto Rico. Igual tiene toda la información de lo que hay a la venta. Puedes allí mismo conseguir un corredor o un notario o un tasador que te asesore. El Urbital App, gratuito, descargable. Nos vemos hasta la semana que viene. Llévatelo.
5: Gracias.
6: Gracias.
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7: En PPP. Esto, puesto para los negocios. Puesto para empezar inmuebles. Estamos tratando, no sé, algo que queremos sacar.
8: Estamos desarrollando una cosita.
7: Y como estamos de vacaciones puestos para la mañana, pues vamos a transmitir esto también por Radio Isla. Vamos a hablar con el presidente entrante del Centro Unido de Estadistas.
8: Presidente electo.
7: Electo y entrante. Porque ya, bueno, whatever. Ya mismo, el presidente. En funciones, Alan Tavera. Y vamos a hablar con el CPA trapero, Giancarlo Clean, directamente de Street CPA. De diversos temas, diversos asuntos. En este puesto para el problema, también puesto para la mañana, que comienza ahora.
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8: Mira, Wilton Mari, estamos aquí.
7: Estamos
8: también. Si usted no escucha por la presa 20,
7: correcto. Vale, escuchar.
8: Vale, escuchar también. Y por nuestra presentación. Miren.
7: 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Anyway, Jonathan, tú llevas un tiempito maquinando este junte. Cuéntanos un poquito qué es lo que va a pasar aquí.
8: Pues mira, nosotros estamos en una fase ya bastante adelantada, con casi fecha de comenzar el reloj, si se lo está poniendo por ahí, con fecha de algún tipo de inicio en la en el próximo uh-huh. próxima para la semana. Uh-huh. Este, de un proyectito que estamos desarrollando como parte de los ofrecimientos de Puestos para el Problema. Uh-huh. Y del Omniverso, me dijeron que lo dijeron.
7: El Omniverso, vea.
8: Eso porque somos Omnimedia, porque estamos en todos lados.
7: Ok. Eso
8: tenemos wow. radio, salimos por televisión.
7: Ya.
8: Podcast, todas esas cosas.
7: Columnas de los periódicos.
8: Todas esas páginas. El Omnimedia.
7: Ajá.
8: Y entonces, parte de las cosas que nos dimos cuenta es que siempre que hablamos de chismes de negocio.
7: Sí.
8: Pues, se corre. Primero, corre un montón. Sí. Segundo, llegan suscriptores.
7: Nuevos. Que dicen adiós, fíjate.
8: Y suscriptorio importante.
7: Bueno.
8: Nos ponen en reuniones.
7: Mucho Amex en la.
8: Mucho Amex.
7: Ni una Discover.
8: No, ni una visa. Y vemos, y nos llegan más chismes de cosas. Siempre, pues. Así que nos dimos cuenta que hay un gran segmento importante que están interesados, que quizás con el DNA de nosotros de Puestos por Problemas, uh-huh. estarían dispuestos a prestarnos un tiempito a la semana.
7: Exacto.
8: Para escucharnos relacionados a temas de negocios, temas de economía, temas de finanzas. Nosotros hablamos mucho de esto, de hecho, somos de los pocos, ¿verdad? El otro día me encontré a una persona en la Cueva de los Cangrejeros antes de que se eliminara, que me decía que parte de las cosas que le gustaba era que incluíamos otros temas
7: claro.
8: que no necesariamente están en el análisis político. Así que, en esa línea, pues decidimos aprovechar la coyuntura y hacer como un, esto es como un trial run, esto es como un experimento de los temas. Y pues, qué mejor que traer al presidente entrante electo del Centro Unido Detallista, el señor Alan Tavera, que va a estar con nosotros, y a el CPA, el señor Giancarlo Esquilín, nuestro CPA.
7: Nuestro CPA, literalmente.
8: Nuestro, y que le hemos... Y que estamos diciéndole a la gente chica, pero vete allí.
5: Y, y parte del Comité de Finanzas del Centro Unido.
8: Mira para allá.
5: Mira
7: para allá. Pues, hola, Alex. Hola, Giancarlo.
10: Saludos.
7: ¿Han estado antes en PPP, verdad?
5: Yo he estado en varias vidas pasadas.
7: Exacto.
5: Estuve en Brands cuando ustedes empezaron. Exacto. Me recuerdo en una mesa allá en el cárcel.
7: Mira para allá. Y a rayos. Aquí cerquita.
5: Cuando estuve en Foundation, ajá. entrando, que ustedes me entrevistaron a ver si íbamos a vender el yunque.
7: Exacto. ¿Cómo va la venta? ¿Cómo va eso?
5: ¿Qué pasó? Ya yo me fui de
7: ahí. Okay,
8: ¿Qué
7: okay,
8: pasó okay. ahí? ¿Qué pasó ajá. ahí? Ajá.
5: Y ahora con el Centro Unido.
7: Ah, pues.
5: Oye, estaba pensando, debe ser puesto para las pymes.
8: Sí, vamos. Sí, tengo un nombrecito ahí. Tengo ahí para el nombre.
7: Escribe la propuesta.
8: Lo que pasa es que la propuesta ya la envié. Me pidió una revisión.
7: Ah, sí.
8: Estamos ahí.
7: Alan Tavera, tú tienes... 40 y...
8: No, señor.
7: Ya, 36 años.
8: Ah, que el más viejo eres tú, señor.
7: Yo tengo 42.
8: Por eso, el más viejo eres tú.
7: ¿Y tú tienes cuánto?
5: 36? Yo tengo 39.
8: 39.
7: 39, cabrón, 2 años más.
8: Pero no es 40.
5: Todavía no he llegado a los 40.
7: Ok.
8: No es 40, la verdad.
7: ¿Tú vas a ser el presidente más joven del Centro Unido Detallista?
5: El más joven fue el que me trajo. Jesús Vázquez,
7: okay.
5: cuando asumió la presidencia, tenía 32.
8: Okay. Wow.
5: Sí. Yo soy el segundo.
8: ¿Y cuándo fue eso?
5: Hace 5 años. Yo llevo en la Junta hace 5 años.
7: Okay. Pero Jesús Vázquez no tenía 32 cuando te trajo.
5: Sí, porque
8: él era el presidente.
7: O sea que se está dando un cambio generacional en lo que es el liderazgo de los pequeños y medianos comerciantes. O sea, más por otro lado. ¿Cómo uno a los 32 años llega a ser presidente de una organización que es la más vieja de temas empresariales en Puerto Rico?
5: Yo creo que los que me han seguido y ustedes que somos amigos... pues quizás han visto cómo en los últimos 15 años, 20 años de mi vida, yo he estado trabajando directamente en los frentes necesarios que crean el skill set para este puesto. Durante casi 10 años estuve con Brands, no tan solo como un empresario, levantar capital de Estados Unidos, pero bregando con empresarios pequeños, uh-huh. ayudando a la exportación, uh-huh. conociendo todas sus vicisitudes. Uh-huh. Paralelo a eso, pues, cuando estuve en Foundation, desde la parte de un non-profit, ver cómo las comunidades dependen del desarrollo económico. Estuvimos uh-huh. dándole duro al tema de short-term rentals y cómo eso desarrolla economía. En mi paso por Invest Puerto Rico, también viendo el desarrollo económico, desde cómo traer empresas, crean ecosistemas que ayudan a los empresarios uh-huh. locales a crecer. Y yo creo que toda esa parte, además de, obviamente, estar muy activo y alzando la voz cuando hace falta, pues
11: llevó al Centro Unido así buscar un pase de batón, uh-huh, buscar a alguien joven y, como dicen, el vacío siempre se llena con alguien. Y cuando tocó el momento, pegarse la mano y estoy, uh-huh, aquí con mucha honra. Y ahora en septiembre 13 empieza un periodo de 2 años que yo sumo la presidencia.
8: O sea, por eso fue importante ese asunto, porque yo siempre me confundo. Y lo mismo pasa, sí, también con la Cámara de Comercio.
11: Uh-huh. Allá es un año.
8: Allá es un año. Y allá fue la presidenta de la saliente Margarita Ramírez. Margarita, que también es joven. Claro. Margarita tiene 39 años. Margarita,
11: y al igual
8: de hecho, yo creo que Margarita es menor que nosotros.
11: Creo que es menor.
8: Porque Margarita y yo estudiamos en la Escuela de Derecho, sí, de la Pontificia Universidad Católica, de las mujeres más brillantes que yo estudié allí. Sí. Y
11: importante decir, dominicana.
8: Dominicana.
11: Lo que sí, yo soy el primero que tiene sangre dominicana en ese
8: por momento. Por eso, o sea, orgullosamente dominicana, claro, y orgullosamente dominicana. 100%. Así que, y eso es importante porque refleja un poco la diversidad de nuestro sector empresarial.
11: Y yo creo que es importante, específicamente cuando hablamos del Centro Unido, hablar de diversidad. Mucha gente piensa que por el nombre detallista, uh-huh, son supermercados. Uh-huh. Pero cuando yo de verdad empiezo a hablar del Centro Unido, tenemos 302 socios que son oficinas médicas y solo, okay, tenemos 107 supermercados.
8: Wow.
11: De los 6.000 socios que nosotros tenemos, y de los últimos 135 años que llevamos trabajando desde el tiempo de los españoles, el Centro Unido es la asociación que representa más sectores de la economía. Ya. Sobre 153 categorías de socios, más del 50% son servicios profesionales.
7: Okay.
11: Detallista es un nombre que heredamos por todo el legado, de España, pero no somos detallistas.
7: Okay. Hay de todo, no hay que
11: ser. Hay de todo, ya, hay de todo. Y yo creo que es un reflejo de cómo la economía de Puerto Rico ha crecido. Específicamente después de María y después del COVID, tenemos muchos cuentapropistas.
8: Claro.
11: Y ese es el grupo grande de nosotros.
8: ¿Tienes Megatech de esos, Herbalife?
11: Hay muchos de ellos.
8: Tú sabes, es que me ha pasado, sí, que cuando salgo de la emisora, uh-huh, de camino a Santurce, hay un montón de guaguitas que se paran por los... Y son muchachos,
11: negocio, o sea, se paran, claro, pan, son comerciantes.
8: Son comerciantes.
7: Claro. O sea, ¿qué comerciantes? Un cuentapropista debería considerar la membresía del Centro Unido.
11: Varios puntos. Lo primero, que la membresía del Centro Unido tenemos dos. Tenemos la introductoria, que son $148 al año.
7: Okay.
11: La otra es 245, es la más barata allá afuera.
7: Okay.
11: Te brinda acceso a múltiples beneficios. El beneficio que más personas van donde nosotros son los planes médicos. Uh-huh. Nosotros tenemos nuestra propia agencia de seguro, uh-huh, general, Seguro CUD, aseguramos más de 10.000 vidas.
7: Okay.
11: Además de eso, pues tienes todas las actividades de networking, de educación, puedes ir a la convención de nosotros, tienes, por ejemplo, 2 horas de asesoría legal, tienes un affidavit al año, tienes múltiples beneficios que cualquier dueño de negocio necesite y le saldría más barato allá afuera. Y también algo que desde que estoy en la junta he aprendido, y ya toca la parte que pasa backstage. A mí me toca mucho ir a la legislatura, hablar con diferentes stakeholders y la gente que toma las decisiones y pasa las leyes, que muchas veces no entienden lo que vive un comerciante. Y yo he podido sentarme en una mesa como esta y hablar con un presidente de una comisión que va a bajar un proyecto que no entiende el impacto y pararlo. Uh-huh. Y eso solo se hace cuando muchas personas se agrupan y unen las fuerzas para ir, sí, y empujar política pública.
8: Que hacen cabildeo.
11: Nosotros somos una 501c6. Okay. Por ley nosotros podemos cabildear.
7: Bueno, obviamente, pues a nombre de los intereses de los...
8: Claro,
7: de
11: claro.
7: Entonces, si el Centro Unido lleva tantos años y es un reflejo de la economía de Puerto Rico, ¿qué refleja la economía de Puerto Rico hoy según los miembros y los integrantes, sí, del Centro Unido?
11: Claro, y es bien interesante porque... desde que yo llego, y esto lo puedes ver no en Centro Unido, en todos los otros gremios de Puerto Rico, y yo diría, quitando la academia, en la mayor parte de los sectores de la isla, habla desde una perspectiva anecdótica y no usan datos.
7: Ajá.
11: En Puerto Rico tenemos como una alergia con datos, con investigaciones. Hace más de 10 años, la última presidenta que lo hizo fue la pasada presidenta Enid Monge. Nosotros, ajá, anualmente hacíamos la radiografía de las pymes.
7: Ok. Uh-huh.
11: Similar lo que MIDA hace con el consumidor, pero con las pymes. Yo reviví eso este año, lo hicimos con la Universidad del Sagrado Corazón, y lo que revela ese estudio es que no estamos tan bien.
8: Ok, ¿cómo así?
11: Yo creo que son varios aspectos que hay que mirar. Lo primero es desde el componente de reto, pues obviamente están los restos de los costo de hacer negocio en Puerto Rico, que es carísimo, y desde que empezó este año con la guerra totalmente innecesaria, ha subido todo. la luz. Aquí todo el mundo que va a emprender, aunque tú vayas a tener un home office, te necesitas una planta.
7: Literal.
11: Sí. El agua, que es ahora un problema grande. El tema de los permisos, que no vamos a decir si estamos a favor o en contra, pero yo creo que Puerto Rico unánimemente sabe que los permisos hay que reformularlos.
7: Sí, había que... Pero están a favor o en contra.
11: Estamos a favor de que pasen proyectos para cambiar el sistema de permiso, los permisos, pero, claro
8: pero,
11: que sí.
8: Pero no necesariamente lo que se estaba discutiendo.
11: No, había que enmendarlo.
8: Ok, ok. Sí.
11: Así que yo creo que el ease of doing business overall, como se rankea, y esto lo enseñan, San Juan es la última ciudad de los Estados Unidos. Hacer negocio en Puerto Rico es caro, es difícil y es muy lento.
8: Sí, Alan, si tú me dijeras de esa radiografía, de lo que tú hablas con, y a base de tu experiencia también como empresario, si tú me dijeras hoy, así top, ¿cuáles son esas 5 cosas que se deben hacer o que se pudiesen hacer que pudiesen mejorar sustancialmente el ease of business, tomando en cuenta que, por ejemplo, una reforma contributiva, que ya mismo voy a hablar con Arquilín, no sé si puede hablar muchas cosas de eso, pero que una reforma contributiva es complicada en el escenario de la Junta Contrafiscal, ¿verdad? O como se ha propuesto. Claro. O como se ha propuesto. Que tenemos el tema de que tenemos que importar la mayoría de las cosas aquí en Puerto Rico y que no controlamos ciertas cosas, como por ejemplo el tema del control del sistema energético, que no se va a resolver rápidamente. Si tú me dijeras que 5 cosas tú dices, o 3 cosas que tú me dices, no hay necesidad de legislar tan agresivamente que podemos mejorar la manera en que se hace negocio en Puerto Rico, sustancialmente.
11: Claro, y yo creo que hay varios, pero 3 importantes y son cosas que ya estamos trabajando en el plan de trabajo que queremos implementar. Lo primero es entender cuáles son las ventajas competitivas que Puerto Rico tiene y la realidad para las pymes. Puerto Rico, a la gente le puede gustar o no gustar, pero tiene un código de incentivos y beneficios fiscales llamado Ley 60, que nos permite competir de una manera mucho más ventajosa ante todos los Estados Unidos y la región cuando los negocios exportan o manufacturan desde Puerto Rico. No obstante, hay unas barreras bien grandes para que una pyme pueda acceder a tener un decreto. Porque a diferencia de quizás cuando yo tenía mi sociedad anónima en Dominicana, que todo lo que yo exportaba era con un comprobante fiscal, que básicamente es una factura de exportación, pues yo pagaba bien poco impuesto y no tenía que pagarle de 5,000 a 20,000 pesos una firma de abogados que me saque el decreto.
8: Okay.
11: Yo creo que las pymes se pueden acceder. Estamos hablando de las pymes. El CPA Trapero atiende. Nosotros somos las únicas pymes que la tienen.
7: Okay, bueno. Somos los clientes más pequeños del CPA Trapero.
11: Pues yo creo que acceder a esos beneficios sin tener esos costos directos es algo que se puede empezar a trabajar y no va a tener mucho impacto en cuestión del fisco. El segundo, yo creo que es uno de los retos más grandes que tienen las pymes ahora mismo, es contratar gente nueva.
8: Okay.
11: El estudio menciona que los empleados de una pyme te pueden durar más de 15 años, pero reclutar gente nueva para ese pase de batón y refrescar esa generación se le hace casi imposible.
8: Okay.
11: Y yo creo que más allá
8: es un empleomanía veterana, leal.
11: Muchas veces la familia.
8: La familia, pero cuando, digamos, ese pase de batón de nueva generación, el ISO es tan caro poder transicionar a esa persona que quizás está a punto de retirarse, que te cuesta demasiado traer a alguien nuevo. No sé si más o menos. No.
11: Sí, y no necesariamente que te cuesta mucho diferente mantener uno que buscar uno nuevo, porque aquí tener un empleado W2 es caro. Pero sí los negocios, al tener tantos costos asociados a su operación, se le hace difícil dar otros beneficios que la gente joven está buscando. Porque el número uno claramente es que te paguen bien, pero muchas veces la gente joven está buscando flexibilidad,
8: plan médico,
11: trabajo remoto, otras cosas que la pyme no puede porque está ahogada, y también tiene que ver con que nosotros los gremios eduquemos a estas nuevas necesidades que tienen la gente joven que quiere trabajar. Yo creo eso algo bien importante, y yo creo que hay un proyecto que Puerto Rico tarde o temprano va a tener que enfrentar, y es la realidad que están teniendo los negocios en cuestión de los temas de sucesión. Muchos dueños.
7: Uno de los temas de la crisis demográfica, ¿verdad? Nunca lo había pensado, pero sin duda es uno.
11: En mi matrícula, más del 50% tiene más de 55 años.
8: Yo sé que el único que me ha hablado de eso, además de que lo hemos hablado nosotros, Alan, yo y Carlos, el otro día, Carlos Jiménez, me habló de.
11: En 15 años, vamos a ver muchas pymes, y estamos hablando del laundromat de la esquina, de la gasolinera, que se tienen que retirar y nadie puede correr
8: ese
11: negocio. Entonces, ¿cómo nosotros, desde el gobierno, el sector de la academia, el sector público, estamos ayudando a que las nuevas generaciones, en vez de ir y abrirte un startup tecnológico como yo hice, tú puedas acceder a financiamiento barato para comprar ese negocio? ¿Cómo estamos educando
8: al
11: pipeline nuevo de empresarios a que mantenga esos negocios vivos? Porque al final del día, si no atacamos el problema demográfico de los dueños de negocio, no tan solo vamos a tener mucha gente mayor que hay que cuidar, vamos a tener muchos negocios que no van a estar generando IVU, patentes.
7: Y que si es un negocio que aguantó 20, 25 años, un negocio próspero, genera.
8: Estamos hablando de negocios de servicios laundry, colmado, barra.
11: A mí me llama por lo menos una vez a la semana un negocio, mira, no sé qué hacer con mi negocio, mi hijo está en Estados Unidos y no quiere correr esto.
7: No le interesa.
11: ¿Sí? O es médico, o es abogado y no quiere venir.
7: Hay una pregunta.
8: Pero ahorita... el tema de financiamiento ahí, importante que hay que traerlo. Bueno,
7: claro.
8: Y los muchachos... hay timidez.
7: Lo que pasa es que también tú tienes que pensar, o sea, pero financiamiento fíjate, es un negocito de la esquina.
11: Hay muchos,
7: no es lo mismo.
8: Hay que buscar la manera de crear un producto.
11: Hay muchos fondos que han venido por la misma ley 60 como mini private equity que ellos financiarían. Lo que pasa es que no necesariamente tiene el componente de operadores. Y entonces, y el Banco de Desarrollo Económico también le interesa este problema.
8: Sí, pero te necesitas un operador. O sea,
11: y necesitas incentivos para ese tipo de financiamiento. Ya. Porque esto muchas veces son gente que sale de la universidad y no tiene el mejor crédito o no tiene la solidez.
7: Sí, no incentivo, garantía. Algo así, o sea, algo más parecido.
11: Hay espacio para crear un proyecto de ley específico para ayudar.
7: Has mencionado dos veces la ley 60. Sí. ¿Qué te dice la membresía del Centro Unido, verdad? Porque esto es un asunto que se habla demasiado. Pero ¿qué te dice? O sea, pero... quizás que no la conocen, pero de la membresía del CUT, ¿tú sientes oposición a la ley 60? ¿Tú sientes la retórica que a veces polula en las redes sociales?
11: Sí. Y es por desconocimiento.
7: Okay.
11: Durante los últimos 2 años y medio que estuve en Invest, mi trabajo era educar sobre la ley 60, pero obviamente las empresas que vienen de afuera. Ahora desde el CUT estamos trabajando para dar ese mismo concierge level service, pero a las pymes.
7: Okay.
11: Y yo he ido ya a más de 10 socios que son manufactura, que están exportando, que no tienen ley 60.
7: Que no la tienen.
8: Que no la sabían.
11: Y cuando yo le pregunto por qué, me dice, es que eso no es nada más para gente que viene de afuera. Y yo, no, hay más negocios de Puerto Rico que tienen ley 60 que los de afuera. Y creo que es una inversión en awareness y en educación que no se ha dado desde el sector público, pero para eso están los gremios, para darla.
8: Okay. Pero yo me imagino, y no sé si hay algo ahí. Y Giancarlo, cuando le preguntemos, a lo mejor nos puede aportar. Cuando se consolida la ley 2022 dentro de un solo código de incentivo, digamos, la ley 60 que codificó todo lo que
11: había. Organizó todo.
8: Organizó todo lo que había antes, la ley 2022, ¿verdad? No sé si la demonización de la ley 2022 ha aportado en parte a que distanciamiento de los gremios de promover otros programas que están en la ley 60. Como ¿sabes? Hablamos de exportación, sí, pero hay un montón de otros programas ahí que pueden beneficiar. Sí. De empresario joven, industria creativa, manufactura. Hay los de cerveza, yo creo que están ahí también, la cosa. Turismo. O sea, hay un montón de cosas ahí. O sea, como que, no sé, usted, o sea, ¿cómo? O sea,
12: cuando eso se consolida, básicamente se eliminaron como 51 leyes de incentivos. Sí, ahí está manufactura, lo que era la ley 73 del 2008, etcétera. Aquí es el asunto de cómo se ha vendido, porque la discusión se la ha comido la ley 2022 y las personas que han venido sin saber básicamente que la ley 60 está todo ahí. Hay incentivos particulares hasta para Vieques y Culebra. Incentivos adicionales. Pero la discusión se la comieron los individuos inversionistas que se mudan, que son lo mínimo y lo menos que dejan el
7: tiempo. Y que son como 5.000 personas.
12: Exacto.
7: Literal.
11: Es que hay que invertir en educar.
12: Uh-huh. Y en fiscalizar. O sea, uh-huh, es un asunto de fiscalización, sí, y en cierta medida hasta se han prostituido un montón de incentivos como los créditos contributivos, claro, etcétera, que se prestan para tanto de que por cualquier cosa te dan un crédito contributivo.
8: Bueno, o sea, la discusión que hemos tenido en estos días con este asunto, sí, de Sebastián Negrón, Francisco Domenech, uh-huh, etcétera, en parte, el corazón, ¿verdad? Hay muchas cosas, pero es el tema este de este incentivo hotelero, ¿no? El del Condotel este y este proyecto y qué cabe y qué no cabe. Pero, ¿cómo entonces derrotamos esa percepción? Porque una vez ya la gente tiene eso en la mente, pues, o sea, yo escucho todo el tiempo de la gente diciendo, es que el gobierno no me ayuda o el gobierno no me quiere ayudar a mi negocio. Es verdad, el gobierno te lo hace fácil, pero yo no sé si tú estás también buscando otras, sí, herramientas para...
11: Y las ayudas están. Y yo, uh-huh, te puedo decir que como empresario y como dirigente de este gremio, yo te puedo decir las ayudas, pero obviamente no llegan a todo el mundo. Yo estoy en una posición privilegiada y por eso pues conozco lo que hay afuera. Pero sigo diciendo, nosotros tenemos que invertir fuertemente que todo empresario, mm, pueda conocer estos beneficios, porque hay muchos allá afuera que le aplican y ni lo conocen y piensan que no son para ellos. Uh-huh. Obviamente, hacerle la entrada más fácil, joven empresario, si tú ya tienes menos de 35 años, tú no tienes que pagar un decreto, exacto, para esto. Sí. O sea, hay cosas, familia, que no hacen sentido. Uh-huh. Es tu edad.
7: Es tu edad, no. Es tu edad. Literal.
11: Tienes que pagar un decreto para demostrar tu edad.
7: Ajá.
12: No, y las limitaciones en el de joven empresario, por ejemplo, antes, cuando era la ley 135, para tener el decreto, tú tenías que solicitarlo y no era hasta tanto te lo aprobaran que te iba a tomar, tú podías comenzar operaciones. Ahora por lo menos tienes que solicitarlo antes de comenzar operaciones. Y, okay. Oye, si tienes 35 años, estás en el año que comenzaste operaciones, porque hay muchos empresarios jóvenes que arrancan su negocio con la idea a lo loco y luego es que se va ajustando en el camino, mm, pero comenzó su negocio y ya está corriendo, pues no, mm, puede solicitar el incentivo porque básicamente su negocio ya comenzó operaciones.
8: ¿Y el incentivo funciona? O sea, ese de 35 particularmente, ¿cómo es que funcionaría? ¿Cómo es que funciona? ¿Cuál es el beneficio específicamente?
12: Los primeros 500 mil de ingresos son exentos, exento, por 3 años.
11: ¿Tienes que pago?
8: Muchacho.
7: Bueno, muchacho, increíble. Sobre todo para un joven.
12: Claro.
7: Sobre todo si usted puede coger eso que no paga impuestos y ahorrarlo y dejarlo ahí achocado, bueno, 20 o 30 años.
8: Coge más interés que lo que te da la banca comercial. Mm. No digas eso porque después en chisme anda nuevo. Bendito.
7: Datos no opinión.
8: Hacemos la pausa. Cuando regresemos, seguimos hablando sobre estos temas. Un poco estamos haciendo una radiografía, vamos.
7: Sí, una conversación.
8: Exacto, un status check.
7: Uh-huh. Ya dejamos que el presidente del Centro Unido se manifieste. Ahora vamos a hablar del tema puntilloso, vamos a ponerlo en problema. Sí, pero pues, Giancarlo corre su oficina, el presidente tiene que rendirle a su matrícula.
8: Exactamente. Hacemos la pausa y regresamos en breve con más.
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2: Bueno, amigos, regresamos. Continuamos aquí en esta edición especial. Estamos haciendo una composición del lugar.
3: Puestos para los pymes.
2: Status check. Uh-huh. Puestos para los empresarios.
3: También.
2: También.
3: Los ricos también. No,
2: esa no. No, esa no. No, esa no aplica aquí. No. Yes.
3: Quizás en el quizás futuro. En el alguna edición futura.
2: Está con nosotros hoy el presidente electo entrante del Centro Unido de Detallistas Alan Taveras, y también nos acompaña el CPA, nuestro
3: CPA.
2: Nuestro CPA, señor Giancarlo Esquilín, de Trif.
3: Estábamos hablando fuera del aire. Obviamente las noticias y el análisis tienden a ser negativos.
2: Sí.
3: ¿Verdad? Y yo escribí una columna hace tiempo que me la citan todavía, que el pesimismo está invicto. ¿Hay algo allá afuera en el quehacer económico boricua que les dé optimismo?
4: Recientemente, Alan. Sí. Recientemente he estado en conversación con, los países tienen oficinas de promoción de sus países de inversión, pero también para exportación, y están en todo el mundo buscando hacer negocio. En Puerto Rico están bien activos lo que es Pro Dominicana, obviamente de la República Dominicana, Pro Colombia y Pro Comer, que es Costa Rica.
3: Y son oficinas comerciales de esos países buscando generar negocio en Puerto Rico.
4: Buscando puertorriqueños que inviertan en sus países y buscando que los empresarios de sus países traigan productos acá.
3: Okay.
4: Y lo que nosotros hemos estado viendo colaborando con los tres es que ahí hay un cambio en suplirse. Cuando estamos hablando de los comerciantes de aquí, por ejemplo, estuve con los colombianos con los materiales de construcción. Creo que hay algo positivo en que Puerto Rico se abra al mundo y entienda que hay otros mercados donde puede vender y puede suplirse. ¿Por qué? Porque por mucho tiempo Puerto Rico solo miraba a Estados Unidos y lo que venga para acá. Hace poco estaba hablando con Ferrit del Caribe y lo más que ellos traen de carga son materiales de construcción.
2: De construcción.
3: Interesante.
2: Sí. Sí, sí. Así bueno, que, hay concretera. Siempre el chisme de Guillito, de que tenía una concretera.
4: Así que yo creo que esta crisis ha hecho que el empresario empiece a ver en dónde yo puedo bajar costo para aumentar mi rentabilidad, y abrirnos al mundo es algo muy positivo.
2: Tú me corregirás, pero estos, digamos, Colombia, República Dominicana, que sus principales lugares de exportación es hacia los Estados Unidos, el mercado más grande global del planeta. La calidad de esos productos está al nivel de ese mercado.
4: Claro,
2: o sea, que no
4: sí,
2: va a tener...
4: Tienen que venderlo.
2: Porque tienen que venderlo. O sea, que el, digamos, la preocupación que pudiese tener un empresario local es decir, bueno, ¿por qué? Porque voy a mirar alrededor de mi región, si no voy a recibir la misma calidad, no es de todo cierta, porque hay que buscar empresas que están exportando a los Estados Unidos.
4: Yo creo que no es de todo cierta, yo creo que también la persona que piense eso, en 2026 no se montó un avión y no ha ido a una conferencia. O sea, estos países ya tienen empresarios que están pensando a nivel global, tienen la misma calidad de Estados Unidos. Yo creo que Puerto Rico tiene que entrar en esa mentalidad y no pensar que lo de allá es malo, porque al final del día ellos van a aplicar Puerto Rico y van a llegar a Estados Unidos y lo están haciendo.
2: ¿Y tú cómo, qué tú estás viendo de que la cosa está aplicada?
5: Sí, uno ve los costos operacionales de los negocios y están aumentando ciertamente y tus costos aumentan, pero las ventas y los revenues no van. Y hay muchos impuestos en Puerto Rico que son a base de la venta, que no consideran tu profitability. Y en la industria de servicios, muchas personas buscando outsourcing en otros países.
4: Sí.
5: Por ejemplo, de Colombia, el call center, los servicios. Conozco colegas que utilizan, tú llamas a la oficina y te contestan en Colombia. O sea, no, y son oficinas de CPA de aquí.
4: Yo conozco urbanizaciones que el guardia de seguridad es un monitor y es un colombiano.
2: Terrible.
3: Tú le metes en Colombia y ya yo tengo el teléfono. Cuando llama y dice guardia de Colombia, yo sé que me están llamando desde algún punto.
5: Y mucho outsourcing de, ¿verdad? Para minimizar costos.
3: Pero tenemos el turno de Colombia porque no subimos la cuota de mantenimiento. O sea, cuadramos el
4: presupuesto.
2: Cuadraste el presupuesto.
4: Claro.
3: Porque el edificio.
2: O sea, eliminaste un turno local y lo exportaste y bajaste costo.
4: Y en esa misma línea, creo que el incremento, la moda de AI. Yo trabajo bien de cerca con las empresas de tecnología y con el ecosistema de startups de aquí. Y he visto muchos startups que se enfocan en AI, desde crear voice agents, desde crear todo tipo de agentes, que está permitiendo que tú puedas emprender sin necesariamente contratar más personas. Mm-hmm. ¿Por

0: qué? Porque estás tercerizando tu workload o tienes a gente contestando llamadas, no necesitas un call center, lo que también le abre la puerta a las personas a emprender.
1: O dejar de contratar.
0: Eso.
1: Porque página web, ahora todo AI. Yo usé 303 mi sola mía, pero
2: Pero fue demasiado, no existía ChatGPT
1: no
2: cuando lo hicimos,
1: existía
2: así que no
1: así
2: creo
1: que
2: que cuando la quiera rediseñar me contrate.
1: no, yo soy
2: Yo
1: yo hablo con
2: no me
1: GPT para hacer memes del pelo y de LeBron, pero
0: contrate.
1: no para hacer una página web. Ve qué feo,
2: Pueden hacer buenas páginas web.
1: ve qué feo.
2: Javi Claude, Claude hace unas páginas web
0: Claro, claro. Pero si tú vas a la mayor parte de páginas web ahora mismo, tú ves el mismo
1: Sí, el
0: flow.
1: mismo.
0: Todo
1: Sí,
0: eso fue hecho con flow.
3: se parece, se parece. Nosotros hemos estado aprendiendo muchas cosas de antes.
0: El vibe coding.
3: Es que ha sido, en el caso de nosotros nos resistíamos un poquito al principio para pa utilizarlo, porque, qué sé yo. Pero luego le hemos encontrado la ventaja y lo que tú dices, nos ha ayudado a inclusive a identificar cosas y oportunidades de contenido que nosotros no
0: Claro.
3: sabíamos que teníamos. Que, ¿sabes? Nosotros, lo que hemos visto con este pana que nos está ayudando a navegar ese mundo, es un poquito más avanzado, ¿verdad? Pero que hemos identificado cosas, o sea, para un creador de contenido o inclusive para líderes de industria como ustedes, o sea, que
0: Claro.
3: vas a identificar una cantidad de cosas que te van a ayudar a ti a hacer más cosas y no necesariamente sin contratar gente. O sea, digo, paga, que no es barato tampoco, pero paga
1: Sí.
3: el...
1: Yo tengo un AI de un Tax Research Federal
3: Ah, sí.
1: y te hace el quote de los casos del Supremo Federal, de los reglamentos de la IRS, etcétera, en cuestión de nada. O sea,
3: Y no tienes que contratar
1: la
3: un
1: pregunta es saber preguntarle.
3: Exacto.
0: Ahora mismo estoy entrenando un agent a que lea mi email y me prepare replies, pero en draft. Y yo entro, veo, y si me gusta, le doy send.
3: Eso está
0: Pa,
3: bueno.
0: son cientos de emails
3: Después
0: que uno recibe.
3: me
0: Está
3: tengo
0: duro, mano.
3: mete.
0: Sí.
3: Sí, ahorita cuando se acabe.
2: Enseñame el prompt
3: Sí,
2: ese.
3: por eso. Eso con Claude. Eso con Claude.
2: Mandado a la ingeniería.
3: Es que yo tengo ese email. Mira, tienen ahora mismo 70.320
0: Yo conozco hace
3: emails.
0: como 20 años más a Jonathan y solamente me ha enviado un email. Entonces, es el tipo que menos brega con email.
3: Sí. Exacto. Como que tengo un montón de emails ahí que. Y hay cosas que en verdad he contestado o no he contestado, pero quiero que Claude lo limpie. So, tengo que aprender a hacer eso. Así que, mira, vamos a hacer la pausa. Vamos a seguir hablando de un
2: Pero
3: par de temas. Ajá.
2: antes de irnos, con el tema del AI, ¿te están pidiendo los miembros del Centro de Estadista Training
0: Sí,
2: de AI?
0: y estamos
2: Particularmente
0: dando
2: para
0: mucho training.
3: particularmente para que nos sigan haciendo los flyers igual.
2: ¿Y cuáles son los usos típicos que estás viendo allá en tema de
0: Hay
2: membresía?
0: mucho que, análisis financiero.
2: Okay, está bien.
0: Mucha gente tiene pegado el QuickBooks al AI y lo analiza. Todo lo que es creación de contenido, de copy para las páginas.
2: Okay.
0: Yo creo que es más como un asistente
2: Okay.
0: a un empresario y hasta un colega. Muchas veces emprender es un camino que es solitario. Entonces mucha gente lo usa
2: Sí, como
0: como un colega.
2: una dupla.
0: Mira, este cliente,
2: Exacto.
0: ¿qué le ofrezco?
2: ¿Qué te
0: ¿Cómo le
2: parece?
0: vendo?
2: Dame opciones,
0: Claro.
2: dame ya. Interesante. Un poco se parece al uso que uno le da
0: Claro.
2: en general, ¿no? Yo, por ejemplo, para el tema de escribir las columnas, obviamente no me escribe la columna, pero yo hago el primer draft, le pido que me haga el fact-checking, que me busque fuentes, que me dé recomendaciones, le he compartido otras columnas
0: Es
2: del
0: un buen
2: periódico
0: compa
2: para que
0: es
2: se
0: un buen
2: parezca
0: compañero. A
2: para que
0: mí
2: se.
0: me pasa con
2: Y un
0: como
2: buen
0: si,
2: editor, y un buen editor.
0: sí, como cuando voy a escribir un speech, él hasta me dice, yo no te voy a escribir el speech, pero te voy a ayudar
2: Sí.
0: a hacerlo. Y vamos trabajándolo juntos.
2: Pero por otro lado, mientras más uno lo va usando, también uno va descubriendo que tiene sus quirks y también empieza a leer a otra
3: No,
2: gente. Y tú dices,
3: a mí lo que me pasa es que empiezo a leer lo demás. O sea, diablo,
2: se me fue todo.
3: o empiezo a escuchar a la gente y dije,
0: Te
3: diablo,
0: das cuenta. Y
3: eso suena.
0: los emails ya uno se va
3: Sí,
0: dando cuenta. Uno porque tiene Aptos, el font, cuando tiene los guiones largos, ya uno está entrenado.
2: Yo le pongo regla y digo, no suenes como ChatGPT. Me dice, ok, trataré de no sonar como
3: Trataré.
2: ChatGPT, pero eres
3: Sí.
2: ChatGPT. Dale, vamos a la pausa.
3: Vamos a dar cosa. Seguimos hablando de varios temas. Obviamente, inteligencia artificial, eso está por contrato con los agentes, con los amigos de Arena.
2: Así es.
3: Así que estamos aquí dialogando sobre varios temas. Hacemos la pausa y regresamos en breve con más.
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7: Estas son las historias que la redacción de Radio Isla 1320 trabaja en estos momentos, presentadas por Cooperativa Naguabeña. 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Altos de Camarones, Guaraguao, Santa Rosa 1, 2 y 3 en Guaynabo son los sectores que se quedarán sin agua al menos por 3 días por reparación en planta Finca Rosso. En Bayamón, las comunidades sin agua serán las cercanas a la Universidad de Puerto Rico y las que colindan con Aguas Buenas. Caos con el cobro en agencias por nueva plataforma que conecta con la Oficina de Gerencia y Presupuesto. Hogares bajo AMSCA no han cobrado el mes de junio. Jonathan Morales, presidente de la Federación de Instituciones de Cuidado Prolongado, se expresa sobre el particular.
8: AMSCA tiene cerca de 51 o 52 hogares contratados, que son estos hogares que le dan servicio directamente a la AMSCA. Estas instituciones, ¿verdad? Pues la AMSCA es quien le paga por tener esos, no voy a decir adultos mayores, porque estamos hablando de pacientes de salud mental. Hay desde jóvenes hasta personas de mediana edad y los envejecientes también. Esos hogares, ninguno han cobrado todavía el mes de junio, porque AMSCA, igual que el Departamento de la Familia, paga un mes en atraso.
9: ¿Cuántos hogares son, me dijiste?
8: 51, 52 hogares que tienen contrato con la AMSCA, y son cerca de 2,000 y pico de pacientes que están ahí ubicados en esos hogares.
7: Soy José Luis Renta. 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
12: Bueno, continuamos. Estamos aquí dialogando sobre varios temas de los empresarios, de Puestos para el Empresarismo, Puestos para el Empresario Héroe y Puestos para todo. Despedimos a Alan Tavero porque tiene que atender otros compromisos, pero...
2: La agenda del presidente.
12: Presidente. Presidente. Así que nos quedamos hablando con Giancarlo un rato. Habíamos empezado a hablar con Alan sobre el tema de la utilización de la inteligencia artificial. Y obviamente esta discusión se está dando mucho en los Estados Unidos, el tema este de los tokens y la gente se va a ir a lo loco y los gastos, y hay compañías que han empezado, compañías de todos los niveles, grandes, pequeñas, han empezado a poner reglas de la utilización de la inteligencia artificial porque se les ha volado los costos. Digamos, tú, de tu lado, ¿qué tú has visto? Porque esto yo lo recuerdo como... Yo me acuerdo hace varios años atrás en medios que salía algo nuevo y allá había que comprar la licencia de tal cosa, o salía no sé qué cara y había que comprarle la suscripción a tal cosa. Y cuando no veía, pues al final no terminabas utilizando todo y te costaba un montón, porque todo eso vale, chavo, ¿verdad? ¿Qué tú estás viendo desde el punto de vista de costos y cómo la implementación de inteligencia artificial o otra tecnología está impactando los negocios en Puerto Rico? Más allá de los beneficios que hablamos, ¿no? Del tema de eficiencia, etcétera, pero eso tiene un costo. Vas a tener que sacarlo de algún lado.
1: Sí, ¿no? Y están saliendo muchos programas nuevos, muchos software, etcétera, y pues gente probando. O sea, de la nada, gente que no se educa necesariamente en el tema y pega a comprar cualquier licencia porque le dijeron que funcionaba para contestar email, otra para manejar el calendario, otra para hacer unos scripts o marketing, etcétera. Y sigue añadiendo costos, que eso, la mayoría son subscription-based mes a mes. Uh-huh. Y a eso le añades todas las suscripciones o licencias que tú necesites para operar, uh-huh, por ejemplo, digamos un QuickBooks de la vida, etcétera, uh-huh, que están añadiendo AI, Office, que está subiendo, uh-huh, porque tiene Pilot, etcétera. Todas esas suscripciones, de la nada te llega el email que te va a subir la mensualidad. Exacto. Y te sigue subiendo porque le metieron AI también. Quizás, por ejemplo...
2: El terminal donde las transacciones. Claro,
1: Copilot, que te, digamos, te absorbe varias funcionalidades, pero entonces tiene Copilot, tiene GPT, tiene Cloud, tiene un montón de cosas que quizás no sabe que te uniformándola no las necesita. Y la gente está probando un montón. Y yo la veo, por ejemplo, en la firma yo tengo que gastar un montón en software. Ese es el gasto principal de la oficina.
2: Sí.
1: Pero la mayoría han seguido añadiendo modalidades de AI.
12: Y ahí es que viene.
1: Y ahí es que empiezan a subir la mensualidad. Y no es que yo pueda decir, pues esa no la voy a utilizar, o no quiero ese AI ahí porque yo utilizo otra plataforma. No, es que ya es integrado, está obligado a pagarlo con el suscripción. Y se está viendo.
2: Y te pregunto, ha habido bastantes noticias en las últimas semanas de que empresas grandes, por ejemplo Uber fue una de ellas, Airbnb fue otra, que han dicho que el gasto en tokens, en programación, procesamiento de inteligencia artificial, no lo han visto en aumento en productividad o aumento en ganancias. De hecho, Airbnb anunció que compró, que se mudó a el AI chino, que cuesta literalmente 0.8% lo que vale el modelo corporativo de Claude, por ejemplo. ¿Qué te dicen tus clientes? ¿Verdad? Que no sé, los perfiles de tus clientes. ¿Están viendo productividad o mejoría en sus negocios?
1: Yo he visto varios que no les ha servido para nada. Para nada. Porque no lo utilizan. Y siguen pagándolo. Porque una vez te suscribiste, pues se te olvidó que son 20 pesos mensuales, te lo van a seguir cobrando. Y otros, pues, que lo utilizan más bien para posts en Facebook y demás, y marketing, que no necesariamente
2: necesitan traer publicidad y contrataron a...
1: Exacto. Pero sí, mucha gente gastando mucho dinero en suscripciones que no necesitan. O no la saben utilizar, quizás están implementando porque quieres irte al negocio del más AI y el más tecnológico, etcétera, y no tienes ese response a nivel de tus empleados, ¿verdad? Que no los utilizan.
12: Claro, si no las implementan. O sea, eso Gino no los hablaba el otro día, cuando venía aquí en Puesto para la Tecnología. Le decía que una cosa es tú adquirir la herramienta, uh-huh, y otra cosa es socializar en la empresa, ¿no? La utilización de la herramienta y la utilización de la herramienta de manera ética y responsable, ¿verdad? Porque una de las cosas que él nos decía es, bueno, es que yo estoy viendo emails que me están enviando, que yo sé que la persona no habla así necesariamente, pero entonces, ahí es que me doy cuenta que todo el mundo está utilizando algún tipo de herramienta de inteligencia artificial, así que entonces nos tuvimos que mover a un modelo de híbrido, de implementar algunas herramientas, pero educar a la gente también a utilizarlas, porque si no, pues se le forma un revolú.
1: No, y la información que están manejando, por ejemplo, yo manejo información sensitiva de los clientes,
12: claro.
1: Seguro social, información
12: sí, no
1: financiera,
12: puedes subir.
1: Yo no puedo estar subiendo la W2 a GPT, montamos un draft de esta planilla sí. En formato, que es saberlo, utilizarlo y preguntarlo y evitar gastarle en lo que no necesita.
12: ¿Qué otro gasto tú has visto que se está comiendo demasiado la ganancia y la liquidez de los negocios en Puerto Rico?
1: Las utilidades.
12: Sí.
1: Sí, las utilidades. Negocios que requieren estar en la calle, lo que es gasolina, electricidad, agua, se están volando los costos operacionales y eso los necesitas para operar.
12: Sí,
1: y a eso le añades, por ejemplo, si han tenido la necesidad de que no han tenido agua o no hay luz, pues tienen que incurrir en
12: gastos de cisterna.
1: En cisterna, etcétera. Y el costo de inventario con la inflación, o sea, hasta qué punto
12: sí.
1: ese chicle estira para aumentarle los precios y mantener la margen.
12: Yo, y no sé si ha sido la experiencia que tú has visto, particularmente con el tema de la gasolina, porque obviamente la luz sube, pero la luz tú tienes como, digo, a menos que te dispares tú la utilización, o sea, el uso, de pronto, ¿verdad? Pero la luz tú tienes como que un periodo de 3 meses, más o menos, que tú vas viendo, bueno, pues subí ahora, pues tengo como un buffer más o menos de cuánto voy a pagar la luz. Y agua más o menos, a menos que tengas un problema como estamos teniendo ahora de agua. Pero yo vi que la gasolina subió tan y tan drástico y era tan
1: absurdo.
12: O sea, ¿cómo a nivel de los negocios ustedes vieron, tuviste tú, en tus clientes que tenieron ese asunto? Porque tú no puedes, o sea, yo me imagino, yo no puedo cobrarle, si yo entrego una mercancía esta semana, yo no puedo, y tengo que volver a entregar la mercancía la semana después. Yo no puedo subirle 20% a lo que le voy a cobrar al cliente.
1: No, y tienes que hacer un ajuste estimado de que esto va a seguir subiendo. O sea, no puedes estar cambiando los precios a tus clientes toda la semana. O sea, tienes que en algún momento hacer un call y decir, bueno, yo voy a subirle aquí estimando que esto va a seguir aumentando para poder aguantar el cantazo que viene.
12: Porque era drástico. O sea, era, en un momento dado era doble dígito, semana a semana.
1: Sí.
12: El aumento.
1: Claro,
12: o sea, no era. Sí, imagínate nosotros en el carro, o sea, en el carro individual, imagínate una flota de...
2: Y estamos grabando en pleno. Otra vez se está levantando todo y otra vez los precios están subiendo, así que yo creo que hasta lo peor está por venir.
12: Y tú piensas. Sí. Es que es una. O sea, nosotros tenemos endémicamente el tema de la luz, que es caro. Pero tenemos también ahora el tema de que no compramos el precio de la gasolina y el conflicto.
1: No, y muchos de los sí. Impuestos que están asociados a esos productos, como los arbitrios, el producto aumenta y los recaudos aumentan, por eso que los recaudos se ven
12: inflados. Claro,
1: sí,
12: claro.
1: Sí,
12: no, eso es un tema importante que siempre cuando la gobernadora o el gobierno, porque no, o sea, digo la gobernadora ahora, pero la administración anterior también hizo lo mismo. Que decía, estamos en recaudo histórico, sí, porque raro, porque que grabas el último.
1: El producto.
12: El sí. Producto, no, no, no grabas el no, no, no, no es la otra cosa. De eso es un tema importante.
2: Me
12: Vamos
2: gusta.
12: A hacer la pausa.
2: Me gusta.
12: Porque
2: me gusta.
12: Yo creo que aquí hay algo que quizás esta crisis nos está abriendo la mente a reimaginar nuestro andamiaje contributivo fiscal. Pero no sé con qué espacio tenemos para hacerlo. Y eso pues le vamos a preguntar al pana, porque los chavitos es él, nuestro CP. Hacemos la pausa. Regresamos en breve con más aquí esta edición especial de Puestos para la Mañana.
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2: Estas son las historias que la redacción de Radio Isla 1320 trabaja en estos momentos. Genera PR reconoce. Estamos con capacidad moderada en el sistema de generación eléctrica. Dependemos del clima y la hora pico de demanda de energía. Gobierno federal inicia cuarta fase para revocar pasaportes a deudores de pensión alimentaria. Nueva etapa aplicará a los padres y madres alimentantes que deban a menores $40,000 o más. Autoridad de Acueductos y Alcantarillados solo ha pagado $200,000 de $800,000 que le facturó el municipio de Bayamón por gastos incurridos para cubrir la falta de agua potable a sus residentes. Soy José Luis Renta. 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